0: Oye, hay un tema que nos convoca y que en este programa habitualmente nos gusta hablar de pasado, presente y futuro, y este tema engloba las tres cosas. Hay hoy día una crisis de natalidad importante. Chile tiene una tasa de natalidad de menos de uno, digamos, cuando la tasa de reemplazo está cercana a dos. ¿Qué hay ahí? Como primera cosa, digamos, ¿cuál es la situación en la que hoy día nos encontramos?
1: Sí, es interesante este tema porque recién este año o los últimos años como que estamos siendo más conscientes en Chile que estamos con una severa crisis de natalidad, y en realidad hace más de 50 años que la tasa de fecundidad que se mide por la cantidad de hijos por mujer en edad fértil está cayendo sostenidamente. Si en los años 60 teníamos aproximadamente 3 hijos por mujer en edad fértil, hoy estamos, como tú bien decías, en 0,99 según las estimaciones del INE, sí, del Instituto Nacional de Estadística. Y esto en el fondo entonces es un problema porque es algo que veníamos viviendo hace muchas décadas. Cruzamos en sentido negativo la tasa de reemplazo hace más de 2 décadas, pero esto no estaba en la agenda pública. Yo entiendo, es un tema poco sexy, sí. Y a la vez inmediatamente surgen preguntas que dividen ideológicamente, porque la típica pregunta es, bueno, entonces eso significa que tenemos que incentivar un tipo de familia, cómo se fomenta tener más hijos, y entonces esto atraviesa muchos ámbitos de la política, de la vida social, del sistema económico, del sistema laboral, y es un debate que como sociedad nos estábamos enfrentando, y diría que recién este año con el anuncio de la creación de la comisión asesora del Plan Chile Renace, de la cual soy parte y que agrupa a distintos académicos de distintos lados que han estudiado este tema, no estamos reuniendo para ver qué se puede hacer, pero yo diría que a grandes rasgos esto es un fenómeno global, pero que ya está muy acentuado en Chile. De hecho, somos el tercer peor país del mundo, solamente nos supera Singapur y Corea del Sur.
0: ¿Qué crees que hay particularmente en Chile, digamos? Porque somos un país pequeño, un país que no debería estar alejado
1: del mundo, digamos. Sí.
0: Si uno quiere, con una cultura o una tradición hispanoamericana que nos debería llevar a considerar la familia como una institución relevante. Es claro. Decir, que hay que llevamos 2 décadas con una tasa de reemplazo tan baja que hay que, el INE proyecta que ya en el año 2028 van a haber más muertes que nacimientos. Es decir, una situación que parece que no tiene punto de retorno.
1: Sí, yo partiría diciendo que esto no tiene mucho retorno, no solamente, o sea, no porque soy una pesimista empedernida, sino que por lo que uno observa en el resto del mundo.
0: No al menos al corto o mediano plazo.
1: Exactamente, yo creo que esto es un fenómeno propio de la modernidad, que no hay mucha vuelta atrás. O sea, creo que si es que alguien quiere, se plantea volver a una tasa de una tasa de fecundidad de 2,1, yo partiría diciendo que eso ya es casi imposible o imposible. ¿Por qué? Porque hay países que vieron esto en sus propias sociedades hace mucho tiempo, países con mucha mayor riqueza, que destinaron puntos completos del PIB en medidas de conciliación, en transferencias directas monetarias a las familias, y eso no ha movido nada la aguja, nada, y en algunos casos hasta ha seguido disminuyendo la tasa de fecundidad. Entonces, yo creo que lo primero que debiese preguntarse la política, sobre todo, es, bueno, entonces, ¿cómo adaptamos nuestras instituciones mirando en el futuro a cómo podemos sostener un sistema de salud, un sistema de pensiones, un sistema educativo, sabiendo que ya vamos a tener una población muy envejecida? ¿Y por qué Chile es tan especial? Nos encanta saber que somos muy especiales.
0: Sí, en general lo somos en distintas cosas.
1: En distintas cosas, y yo diría que antes éramos más especiales por factores positivos.
0: Sí.
1: Éramos los jaguares de la Latinoamérica. Pero ahora somos muy especiales en cosas muy negativas, o sea, en esto, pero también en consumo de alcohol y drogas, sí, en tasas de obesidad, soledad, en obesidad. Y eso yo creo que a grandes rasgos, como este carácter como especial de Chile, que yo creo que pasa mucho por una como modernización muy acelerada que vivimos en los 90.
0: Estaba pensando lo mismo, es decir, un milagro económico de tal magnitud.
1: De tal magnitud, y fue tan rápido, pasamos, sí, de ser un país muy, muy, muy pobre a ser un país relativamente rico, sí, con un acceso a bienes y servicios que ese cambio se vivió de una generación para otra, sí, o sea, no fue nada de progresivo, que eso creo que, o sea, importante decirlo, eso es muy bueno, obviamente.
0: Desde el punto de vista económico.
1: Desde el punto de vista de progreso y de bienestar, sí, claramente de es muy material. Bueno que se haya eliminado la desnutrición infantil, sí, la pobreza infantil o en gran parte la pobreza en general, que hayamos tenido acceso a bienes y servicios, que se haya masificado la educación, que la mujer haya entrado en mayor medida al mundo laboral y al mundo educacional. Todas esas son cosas que son muy positivas, pero también esto muestra que toda decisión de política pública y todo fenómeno social necesariamente trae aparejado consecuencias no deseadas. Y eso pasa porque en gran medida, por ejemplo, y con esto termino, nuestra caída en la tasa de natalidad se explica en gran medida o en parte importante por la erradicación prácticamente del embarazo adolescente. Y nadie hoy en día podría sostener que volvamos a tener a quinceañeras embarazadas. Pero obviamente que eso significa que una muy buena política pública también trae aparejado costos. Y yo creo que, claro, que en los 90 vivimos esta expansión económica muy fuerte y culturalmente no estábamos preparados para ese nivel de adquisiciones, por así decirlo. Y eso yo creo que explica otros fenómenos sociales que estamos viendo y que son también culturales, diría yo, como por ejemplo el fenómeno de la soledad, que somos uno de los países con mayores tasas e índices de soledad en el mundo.
0: Y hay varias cosas dentro de la que tú dices, con certeza, hoy día hay una realidad material, digamos, que es que las personas viven mejor de lo que vivían hace 40 años, que en estos 40 años hay una movilidad social intergeneracional que en algún minuto nos llevó a ser los primeros de la OCDE en movilidad social intergeneracional. Es decir, desde ese punto de vista el país ha progresado. Ahora, creo que nos deja una lección también de que en general la política económica no es la más relevante, digamos, y que parte del bienestar integral de las personas es que el Estado tenga ese rol de impulsar iniciativas positivas que nazcan desde las personas y entre ellas potenciar también instituciones propiamente humanas, digamos, la familia y otras cosas que se han debilitado durante los últimos 40 años. Tú eres parte e integras la comisión asesora del Plan Chile Renace. ¿Qué ven ahí, digamos, qué han diagnosticado al respecto de esto que estamos conversando? Probablemente fuera de una posición común, fuera de las posiciones habituales del debate público al respecto de la crisis de natalidad.
1: Sí, yo creo que esto es un tema que como que no paramos de hacernos preguntas, en realidad. Porque digo esto a propósito de que uno cuando mira las encuestas, la CEP, la encuesta de Bicentenario, pero también encuestas, o sea, de otros países o internacionales, cuando se pregunta por qué la gente no tiene hijos, o más bien por qué la gente que quiere tener más hijos no los tiene, estoy pensando, no sé, en personas que tienen un hijo y manifiestan expresamente que quieren tener dos o tres, entonces se les pregunta, y bueno, ¿y por qué no tienes eso? Generalmente las personas dicen que es por razones más bien económicas o materiales, por el costo de la vida, la vivienda.
0: Cuando paradójicamente hoy día la condición base es la mejor que hemos tenido.
1: Claro, entonces como que es paradójico por lo mismo que tú decías, o sea, de partida estamos... la vida, esto es como medio polémico, pero la vida es más accesible ahora que hace 50 años y hace 150 también.
0: Ahora, pero es polémico, pero es una realidad, digamos, decir, la línea de pobreza de hoy es mucho más alta de lo que era la línea de pobreza hace 100 años atrás. Un ejemplo práctico que se pone siempre: hoy día los pobres tienen zapatos.
1: Claro, claro, ¿no?
0: Dice, es una tontera, no, pero es una base.
1: Pero por eso uno se dice, bueno, entonces, uno se pregunta por qué en la África subsahariana que hay más niños y más y hay una tasa de fecundidad mucho mayor que en los países OCDE. ¿Por qué entonces los países más ricos se está viendo esta crisis de manera más aguda y en los países más pobres no? Entonces,
0: lo que nos lleva a pensar que no es un problema económico.
1: Exactamente. Entonces, claro, la gente manifiesta esto del costo de la vida, que yo no estoy diciendo que no, obviamente el kilo de guagua es caro, no, en ningún caso estoy diciendo que no, pero también ahí me hace pensar que el deseo se antepone a la razón. Y claro, una cosa es pensar, si es que yo quiero deliberadamente tener hijos independiente de cuáles sean mis condiciones, que era un poco como lo pensaban nuestros abuelos, nuestros papás, que como era algo natural y era algo que como que no se cuestionaba mucho, bueno, ahí uno veía cómo lo hacía. Y de hecho, si uno hacía un Excel hace 1000 años, probablemente también salían números rojos de tener hijos y nunca fue conveniente, claro, a no ser como en periodos más de guerra quizás, porque ahí había, claro, pero hay pequeños espacios en la historia de la humanidad donde era más conveniente tener hijos,
0: claro, la población ha aumentado sostenidamente,
1: pero en general económicamente nunca lo ha sido. Entonces eso no nos lleva al menos a la conclusión de que esto no es algo solamente material. Yo diría que es algo completamente cultural, pero en el fondo desde la comisión pero también desde las personas con las que he conversado que estudian estos temas, hay consenso de que y también por lo que uno ha visto en los otros países, que ya vieron este tema con mucho más tiempo que nosotros, y que han impulsado agendas muy fuertes, sobre todo económicas, no se mueve la aguja. Entonces, por decir un ejemplo burdo, pero si yo digo, bueno, yo no puedo tener un segundo hijo, un tercer hijo, porque me sale caro el colegio, y el Estado húngaro no sé ha ido en respuesta a eso directamente, y bueno, te va a salir cero peso, eso no ha movido la aguja. Entonces es difícil pensar ahora el 2026 con toda esta evidencia que tenemos a la vista, en medidas muy concretas también para ir en auxilio, por así decirlo, porque también sabemos que nada va a mover significativamente la aguja.
0: Es parte de la cultura, digamos, es decir, no es una cuestión que se pueda solucionar a punta de bonos o algún otro tipo de incentivo. Te quiero preguntar por dos cosas. Primero, si es que has estudiado las razones por las que hoy día, fuera de la voluntad, digamos, se tienen menos hijos. Y te lo planteo por algo que probablemente a nuestros auditores les va a hacer mucho sentido. Lo que pasa es que veo, y lo he conversado con gente más grande, digamos, que te dice, esto en mi generación no pasaba. Veo muchos recién casados, veo muchos treintañeros, que matrimonios, que te dicen, no podemos tener hijos. Es decir, hay una realidad también, que no sé si lo has estudiado, pues esto ya probablemente abarca una dimensión más desde el punto de vista de salud, pero que también creo que es un elemento relevante. Algo hay hoy día que a las mujeres les cuesta más tener hijos que a las generaciones anteriores. Y lo otro es cómo es esto desde el punto de vista de que no es solamente un problema de que la gente no quiera tener más hijos. ¿A qué voy? A que no hayan más recién nacidos, a que no hayan nuevas familias. Es también un problema macro, digamos, desde el punto de vista de la conformación de una sociedad desde sus bases.
1: Sí, totalmente. Y respondo a eso primero. Esto es un problema, claro, a mí me gusta plantearlo siempre en términos económicos porque la gente es más concreta. Entonces dice, bueno, efectivamente vamos a tener un problema en nuestras pensiones porque va a haber menor fuerza laboral. Vamos a tener un problema educativo porque van a haber más plazas cupos que niños, pero en verdad, si me preguntáis a mí como por qué creo que esto es un problema, es una crisis, porque efectivamente uno puede adaptar las instituciones, pero yo creo que es una crisis porque uno, el ser humano, como animal, en el fondo, naturalmente está inclinado a la reproducción de la especie. Entonces ya me parece como una crisis medio existencial que la humanidad no esté preservándose.
0: A la reproducción y a lo social, digamos, con la familia como primera
1: manifestación. Exactamente. Y lo segundo es porque esto es un problema porque y aquí no me pongo el parche antes de la herida. En el fondo no estoy pensando en qué tipo de familia estamos hablando, sino que el hecho de que nazca un ser humano en una comunidad como la familia, independiente de su composición, porque sabemos que en Chile es el hijo guacho existe desde siempre y probablemente la mamá, la mayoría de las mamás crían sola. Independiente de eso, es un problema que se esté limitando la socialización en el fondo. No solamente porque estamos formando ciudadanos de manera, o sea, muy distinta a cómo se formaban hace 20 años o qué decir hace 60 años, sino que porque eso significa que los niños que están naciendo ahora no tienen hermanos, no van a tener primos, y eso es un problema desde el punto de vista de la psicología también, porque eso significa que no tienen pares con los que jugar y el juego sí es parte importante de la formación del carácter. No sé, yo me imagino que tú lo ves más de cerca porque por lo que mencionas recién como de tus contemporáneos, pero creo que no hemos dimensionado lo que significa culturalmente que haya poco contacto entre pares, y que está todo, sobre todo, mediado mucho por las redes sociales, como el contacto digital. No sé, yo creo que esto es más es ante todo una crisis de la especie humana, de cómo entendemos las relaciones y los vínculos, antes que una crisis económica, una crisis como desde el punto de vista material. Se habla, claro, insisto, yo lo hablo más desde el punto de vista económico porque es más inteligible para el oyente y porque eso obliga a el gobierno de turno o la administración a hacerse cargo, porque esto tiene repercusiones económicas, pero ante todo creo que esto es una crisis más bien como existencial. Y tu primera pregunta era sobre...
0: Era al respecto de...
1: Sobre el tipo... Mira, yo no he estudiado ese tema así en específico.
0: Pensando en que hoy día las nuevas generaciones... algo hay que... Sí. Que no pueden tener hijos. Ahí también
1: está,
0: una imposibilidad.
1: Pero a mí también me da la sensación de que hay más problema o más dificultad para tener hijos.
0: Es un problema que ha habido siempre, digamos, que probablemente alguien más grande nos está escuchando y dice, esto a mí me pasó.
1: A mí también me pasó, claro.
0: Pero
1: claro,
0: hoy día uno lo escucha en una cantidad de matrimonios
1: sí,
0: jóvenes.
1: Sí, yo también, o sea... a mis cortos 30 años lo escucho más de lo que quisiera, sí. y eso es obviamente uno de los temas importantes que hay que tocar por esta crisis, que es como la salud reproductiva, pero que ahí creo que naturalmente cuando uno habla de esto piensa al tiro en las técnicas de reproducción asistida, que obviamente es un debate que hay que tener sobre cuánto el Estado o si el Estado debe o no promover distintas técnicas de reproducción, porque efectivamente hay más personas que quieren tener hijos y no pueden, pero yo creo que acá hay un tema también educativo muy fuerte de desconocimiento, sobre todo de las mujeres de nuestro ciclo como de fertilidad, y esto no solamente lo veo en mi grupo social que es altamente educado, pero esto también se demuestra en las poblaciones más vulnerables, que las mujeres no tienen conocimiento o no tienen el nivel de conocimiento que deberían tener sobre que su fertilidad a partir de los 30 años empieza a decaer fuertemente, y a los 35 es cada vez más improbable que puedan que puedan quedarse esperando guagua de manera natural. Entonces creo que hay poca conciencia, claro, está este concepto como del reloj biológico, pero hay poca conciencia de qué significa efectivamente este reloj biológico. Y insisto, yo creo que, insisto con lo que decía en un principio, eso significa que queremos que las mujeres vuelvan a tener hijos a los 21, Probablemente no, porque yo estoy, también estoy súper feliz de que las mujeres accedan, por ejemplo, a la educación superior, que tengan proyección en la vida laboral, pero como decíamos en un principio, todo tiene una cara, una segunda cara, y consecuencias no deseadas, y creo que hay poca conciencia que en el minuto en que uno decide, por ejemplo, que seguir adelante con una carrera laboral ambiciosa y por ende posponer esta decisión, eso no es gratis. Sí. Y yo veo que hay como poca conciencia de eso.
0: Y vamos a seguir conversando de eso, Emilia, pero a la vuelta de esta pequeña pausa comercial, no se despeguen de la sintonía de Radio Agricultura, que ya volvemos.
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0: Ya estamos de vuelta en este segundo bloque de Ideas y Sociedad, conversando junto a Emilia García, directora de estudios de la Fundación Ideas, Idea País. Ideas y sociedades de este programa.
1: Hay mucha idea dando vueltas. Sí.
0: Conversamos a propósito de un diagnóstico respecto al problema de natalidad que existe hoy día. Tú planteaste en algún minuto que esto era un problema de la humanidad. Lo quiero llevar a otra parte porque pareciera que es un problema más bien de Occidente. Es decir, es un problema de...
1: Pero no tanto, o sea, los países asiáticos están sufriendo esto igual que nosotros.
0: Los países asiáticos también. Pero si uno se va a África, digamos, o se va a los países y se va a este enfrentamiento que probablemente es una de las disputas más relevantes de los próximos años, que es el enfrentamiento cristianismo-islam, Oriente versus Occidente, desde ese punto de vista de la confrontación religiosa, de dos modelos de sociedad muy distintos, hay ahí una cuestión donde creo que el único país que podríamos considerar occidental que tiene una tasa alta de reemplazo es Israel. Una tasa cercana al 3. Pero uno se va a los países musulmanes, digamos, y las tasas de natalidad son muy altas, por lo que uno podría proyectar en un ejercicio muy simple de crecimiento de la población que va a haber un reemplazo.
1: Claro, musulmán.
0: que hoy día suena una cuestión muy loca, pero.
1: Totalmente, no, si estoy de acuerdo contigo. Cuenta, o sea, son cosas que hay que mirar. O sea, yo no me gusta descartar nada de estos elementos porque uno diga como, qué estupidez la que estén diciendo. No es estupidez.
0: Mira,
1: esto
0: no va a pasar.
1: Yo creo que el tema económico es un factor importante, o sea, como decíamos recién, en Occidente está pasando, en Oriente también, pero en África no tanto, y ahí yo creo que sobre todo es porque son países más bien pobres, y porque no hay acceso masivo de las mujeres a la educación, y ¿por qué he sido majadera con el tema de la educación? Porque y esto no lo dije en un principio, la crisis de natalidad se acentúa en todo el mundo y en Chile y en el fondo, sí. y sin excepción con dos fenómenos que están aparejados, y ahí es cuando se agudiza en el fondo. Uno es con la entrada masiva de las mujeres a la educación superior, y en consecuencia, y esto es lo segundo, al mundo laboral. Dicho eso, aquí hay un tema también, cuando decíamos como cultural, la religión también es algo cultural, y cabe dentro de ese elemento, y claro, cuando uno mira a Israel, yo creo que no nos hemos detenido mucho en por qué Israel tiene, y estando en guerra y siendo, sí. y siendo un pueblo más bien con una historia de perseguido, tiene altas tasas de fecundidad, y yo creo que ahí pasa 100% o en un 99%, y esto no lo dice la evidencia, pero es mi intuición. Es por un tema religioso, y porque en el fondo, con una cosmovisión de la importancia de la familia, los judíos claramente tienen una concepción importante de la transmisión de la religión a través de, o mucho más que los cristianos en el fondo.
0: Y hay un sentido trascendente que lamentablemente en el resto occidente se ha ido perdiendo.
1: Se ha ido perdiendo y ellos lo han logrado mantener muy bien. Y con respecto a lo de los musulmanes, yo también tenía esa preocupación, por así decirlo, y que se puede homologar, no 100%, pero parcialmente a lo que vivimos, por ejemplo, en Chile, que actualmente uno de cada cinco nacimientos es de extranjero, de inmigrante. Sí. Entonces, claro, uno podría decir, bueno, si tú lo proyectáis de aquí a 100 años, eso significa que Chile va a dejar de ser de chilenos, a pesar de que los chilenos somos completamente mestizos, pero da lo mismo. Pero lo interesante de eso, o para que no nos preocupemos mucho, es que se ha visto que los inmigrantes adoptan rápidamente o en una generación adoptan la cultura del país al que migran, y eso se está viendo fuertemente ahora en Europa con la migración musulmana, que claro, los musulmanes tienen tasas de fecundidad mucho más altas, pero cuando llegan a España, Alemania, el país que sea occidental, en una generación ya, la siguiente generación en el fondo ya adopta la cultura o las prácticas del país al que migró, y por ende se acentúa y baja y cae drásticamente la tasa de natalidad en esos grupos. Para decirlo en términos más simples, llega una pareja musulmana a Alemania, y probablemente, claro, va a tener cuatro hijos o tres hijos, pero esos hijos, después el día de mañana van a tener uno igual.
0: Sí, y hay varios estudios que nos indican una cuestión que parecería contraria a lo que uno pudiera proyectar, digamos. Hay muchos estudios que nos dicen que hoy día al hijo del inmigrante musulmán le cuesta más la adaptación, o es más reacio al cambio, a adaptarse al país, es más musulmán, digamos, es más religioso, es más dogmático que el padre que llegó inmigrando a ese país. Entonces ahí también hay un conflicto desde el punto de vista de las lógicas de una religión que tiene como uno de sus propósitos la conquista de la conquista por vía de su religión. Y a diferencia de lo que nos pasa a nosotros, el migrante venezolano, el migrante argentino, el migrante peruano comparte con nosotros una tradición, una historia, una cultura, sí. una cosmovisión, una religión, por lo que naturalmente podemos tener algunas diferencias. A uno les gusta escuchar música más fuerte que a otros, o alguna otra cuestión, pero al final del día somos lo mismo, es decir, tenemos probablemente en lo cotidiano alguna forma distinta de manifestar nuestra felicidad, de celebrar nuestras fiestas, pero a la larga somos lo mismo y la comprensión de la realidad no es tan distinta a la que podemos tener con
1: No, y eso es interesante porque abre una pregunta que es de otro orden, pero a propósito de estado neutral, de separación iglesia-estado y por ende que no somos un estado el estado no profesa ninguna religión y en teoría debiese ser neutral frente a todas las religiones. Ok, uno podría decir efectivamente el estado debiese ser neutral frente a todas las religiones, pero el día de mañana ¿cuál va a ser la postura del Estado de Chile frente a proyectos educativos musulmanes que quieran empezar a abrirse? O sea, que tiene que ser igualmente neutral frente a proyectos educativos judíos o cristianos, pero también tiene que ser tiene que adoptar el mismo comportamiento frente a ese otro tipo de proyecto. No sé, yo creo que es un debate que es de otro orden, pero si me preguntan a mí, Emilia García, yo no quisiera que Chile empezara a coquetear con ese tipo de visiones de sociedad, porque eso significa que yo no podría estar acá, por ejemplo, de partida, no podría haber accedido a la educación superior, no podría. Entonces, a veces como que romantizamos mucho.
0: La libertad de culto y otras cosas.
1: Exactamente, pero aquí yo no tengo ningún problema en decir hay ciertos cultos que sí son compatibles con nuestra sociedad moderna occidental y otros que no.
0: Y que probablemente
1: creo que el Estado no debiese ser igual de neutral, por así decirlo, a pesar de que el Estado nunca es neutral, pero no debiese tener la misma respuesta frente a...
0: Es decir, naturalmente el Estado promueve ciertos valores desde el punto de vista no
1: y que son de la tradición,
0: no de una lógica particular de algún sector político, sino de la tradición
1: de chilena,
0: Occidente, de Chile, de nuestro contexto particular, pero también de los valores que dieron lugar a que existiera nuestra república en algún minuto. Y a propósito de lo que tú planteas, yo creo que son definiciones que probablemente atienden a un tiempo donde estos conflictos, en la lógica que por ejemplo desarrolla Fukuyama, no son un eventual problema en el futuro, y el Islam se ve como una cuestión muy lejana que no representa un peligro. Quiero llevarte a lo de la estructura. Tú me decías, ¿a qué te refieres con la estructura? A la pausa. Me refiero a esas cuestiones organizacionales, económicas, sociales, políticas, desde el punto de vista de lo que está establecido, que podrían llevar a que hoy día no haya una natalidad como la que esperamos. Es decir, que quizás hay algo ahí también que podemos cambiar, ya no desde el punto de vista de la superestructura que vendría a ser la cultura, sino más bien de la lógica económica, política.
1: Claro, claro,
0: social.
1: Como nuestras instituciones, no pensando en la Contraloría, pero claro, mira, para, yo creo que lo que más caracteriza a Chile ha sido esto que te mencionaba antes, como del hijo guacho, que
0: mal llamado hijo guacho, que finalmente es el hijo de una madre soltera que
1: exactamente,
0: que
1: o sea,
0: lamentablemente
1: eso
0: sufre.
1: Sí, yo creo, o sea, que hoy en día casi el 75% de los hijos, de los nacimientos de niños fuera de la institución matrimonial, y han crecido los hogares monoparentales con jefatura femenina, en el fondo, y para que entiendan o sea, básicamente hijos con madre soltera, el problema, o lo que estoy tratando de decir, y eso no es algo nuevo, no es algo que es propio de la modernización capitalista, es algo que desde los inicios de la República esto es algo que se observaba, y eso cuando se mezcló, esto es una teoría mía, pero en el fondo cuando se mezcla esto que decíamos recién, este fenómeno social como arrastrado desde los inicios de la República, cuando se mezcla con esta modernización característica de los 90, pero con un mayor acceso a servicios, mayor riqueza, en el fondo esas madres solteras, esas mujeres ven el costo de oportunidad que significa tener hijos. Y es obvio, si en el fondo hace 50 años no había mucha alternativa. Las mujeres terminaban el colegio con suerte.
0: Hoy en día significa sacrificar una...
1: Y hoy en día existen millones de opciones de vida. Y sobre todo con las redes sociales o con el mundo digital, tenemos mucha conciencia de lo que nos ofrece el mundo. Entonces... y con la mala experiencia que probablemente tuvo mi madre, que fue madre soltera, por ponerlo en términos como hipotéticos, porque no es mi caso, pero en el fondo también esa visión que pueden tener nuestras generaciones de que nuestra madre tuvo que sacrificar toda la vida por nosotros, porque mi papá nunca existió. Entonces, cuando hablamos como de corresponsabilidad, o sea, no existe la corresponsabilidad, porque el padre probablemente ni existe. Entonces, como que es difícil porque, claro, hablamos de corresponsabilidad, hablamos de conciliación, pero hay algo mucho más profundo y es que no existen ni dos personas, en la mayoría de los casos, que se hagan cargo de la crianza de ese hijo. Entonces, a mí no me sorprende, o más bien empatizo con esa idea de decir, ¿por qué voy a traer a hijos al mundo cuando lo voy a hacer en un contexto de completa soledad? Y aparte, y a esto se suma que los sistemas o las instituciones, como el sistema económico, el sistema laboral, tampoco lo facilitan demasiado. Hemos mejorado mucho, tenemos un postnatal muy bueno, que es de hecho reconocido mundialmente. Yo creo que el mundo laboral ha ido entendiendo cada vez más este tema, entonces sí. Ahí puede haber más flexibilidad, o más conciencia de la importancia de la presencia en la casa, etcétera. Pero aún así queda mucho por hacer, y esto es algo, a mi juicio, también muy cultural. No creo que el día de mañana, o sea, que tengamos que legislar al respecto, porque ¿qué tendríamos que hacer? ¿Que todos los padres tienen que estar presentes en la crianza de su hijo? No, es algo... Yo estaría al menos en contra de ese proyecto de ley.
0: Sí, porque no es una cuestión legislable, una cuestión
1: No, o sea, porque
0: a otras cosas.
1: Exacto, y si es que, bueno, el transporte, no, porque uno se podría demorar una hora de la casa a la pega y la pega a la casa, entonces eso hace que... Eso no es legislable tanto, la misma presencia de los padres, hombres, en la vida de sus hijos, tampoco es legislable. Sí. Es algo súper cultural y por eso es, insisto, no quiero ser pesimista, pero porque yo no creo que tampoco es como que nos vamos a extinguir como sociedad, pero yo creo que no pasa por la parte como por el derecho positivo. No creo que haya así como un mejor o peor diseño de política pública. Hay muchas cosas que podemos mejorar, pero yo creo que esto cambia con la cultura, con las generaciones, con una narrativa que deje de privatizar tanto la familia, no sé, y una serie de otras cosas que podemos conversar.
0: Y vamos a seguir conversándolas a la vuelta de esta pausa comercial. Estamos conversando junto a Emilia García, directora de estudios de la Fundación Idea País. No se despeguen de la sintonía de Radio Agricultura, que ya volvemos.
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0: Ya estamos de vuelta en este tercer y último bloque de Ideas y Sociedad, conversando con Emilia García a propósito de natalidad y de un diagnóstico al respecto, las causas que consideramos estructurales y las posibilidades que esto, los riesgos más bien que esto tiene asociado. Ya estamos de vuelta en este tercer y último bloque de Ideas y Sociedad, conversando con Emilia García a propósito de natalidad y de un diagnóstico al respecto, las causas que consideramos estructurales y las posibilidades que esto, los riesgos más bien que esto tiene asociados. Quiero que vayamos ahora al futuro. En este programa habitualmente buscamos hablar de
1: el oráculo.

0: Y va desde la matemática, digamos,
1: claro,
0: más allá de que va a haber menos gente, que es lo evidente. ¿Qué efectos tiene esto realmente?
1: ¿Qué efecto? Bueno, de partida hay muchas proyecciones, para decir un par. El INE, el Instituto Nacional de Estadística, proyecta que para el 2070, o sea, antes que eso, efectivamente el próximo año, el 2028, ahí es cuando se debiera hacer el quiebre y que
0: como tú decías,
1: que empezaría a morir más gente de la que nace. Estamos muy cercanos ya a llegar a eso. Nuestra población chilena llegaría cerca del 2030 a su peak, con 20 millones de habitantes, y ahí empezaría el decrecimiento poblacional. Y para el 2070 ya tendríamos casi 6 adultos mayores por cada niño menor de 15 años.
0: Y ahí quiero ir, porque hay cuestiones que uno dice, ya la población va a ser algo mayor, pero hay cuestiones que son sustanciales, digamos, dentro del desarrollo de cada sociedad, dentro del desarrollo también de cada persona. Pero en 2050 van a haber más personas fuera de edad de trabajar que dentro,
1: claro,
0: de edad de trabajar.
1: Para allá iba. Y esto que como que por cada niño van a haber 6 adultos mayores, tiene efectos en muchos órdenes y magnitudes distintas. Desde lo social, por la interacción en el fondo que van a tener esos niños, pero también desde el punto de vista de los cuidados, y también desde el punto de vista económico, y eso, bueno, es algo que ahí la política pública tiene que hacerse estas preguntas.
0: Sí.
1: Porque claro, si es que tienes tantos adultos mayores que no trabajan, obviamente eso significa que para el Estado aumenta significativamente su gasto, porque tiene que proveer de muchos servicios que solamente crecen año a año. Y estoy pensando en todo lo que significa el cuidado de los adultos mayores. Hoy en día ya tenemos una crisis de cuidado, tenemos un Estado tenemos muchos programas sociales que van en directo beneficio de esa población, pero tiene una cobertura súper, súper baja porque es muy, muy caro. Pero eso solamente va a aumentar, y la recaudación del Estado también disminuiría porque efectivamente, como tú decías, hay menos fuerza laboral. Entonces hay menos personas tributando y por ende hay menos recaudación. Y eso es solamente como un... Eso es un problema. Es después en todo el gasto de salud, educación, pensiones, en el fondo en todos los gastos que requieren de una fuerza laboral medianamente importante, son preguntas que al menos el Ministerio de Hacienda se debería estar haciendo. De hecho, a propósito como de la mega reforma económica, una de mis aprehensiones con la reforma, a pesar de que creía que iba en la línea correcta, pero este punto lo tenía muy poco a la vista. Si es que el cómo vamos a tributar, cómo vamos a sostener el sistema de pensiones, el sistema de salud en este contexto de envejecimiento poblacional. Y esto es algo que no nos estamos haciendo la pregunta a nivel de política pública, que es algo que está a la vuelta a la esquina. Y por otro lado, es un tema, o sea, es un problema social, por lo que también hablábamos en el bloque anterior, y es que vamos a tener hijos únicos que no van a tener ni primos. Entonces eso es un problema muy, muy grande. O sea, ¿con quién
0: desde
1: van a jugar?
0: Desde el punto de vista relacional, sí.
1: Sí, como que puede sonar como muy soft o como el pelo de la cola, pero para mí es grave. O sea, yo tengo sobrinas que juegan entre ellos, pero pienso, bueno, pero si es que no tuvieran a la otra, o no, o sea, hoy en día tenemos jardines infantiles cerrando, colegios, entonces, ¿cómo lo van a hacer para formar carácter, para entender lo que significa el compartir.

0: sea, se forma mucho la personalidad cívica de un ser humano en la interacción con un par igual. Entonces, claro, nosotros podemos fingir que estamos jugando con nuestro cabro chico, pero por definición el adulto no sabe jugar, es aburrido para ese niño. Entonces, y yo creo que en ese ámbito, desde la psicología, desde la formación del ciudadano, no estamos como aquilatando lo que significa que no tengan interacción con pares. Y bueno, me imagino que esto se ve también como muy agudizado. Como este drama a propósito también como del mundo digital. Ya veo que Silicon Valley inventa así como algún programa, claro, para que los niños jueguen entre un primo virtual
1: y robot.
0: Que es lo que están haciendo ahora como con los adultos mayores que se sienten solos, sí. Que entonces ya, bueno, toma adulto mayor, te entregó este IA,
1: que es otra de las cosas que uno dice, están divagando, pero que hoy día es,
0: o sea, me parece terrible, sí. No tengo mucho más que decir al respecto.
1: Oye, pensando en el presente, tú estás en la comisión que hablábamos a propósito del plan Chile Renace como asesora. ¿Qué se está haciendo hoy día, más allá de lo que se tiene pensado como acción al futuro? Hay un diagnóstico claro, un diagnóstico que parece transversal políticamente. Uno escucha parlamentarios de Frente Amplio que en general han ayudado al debilitamiento de la familia como una institución central dentro de la sociedad, pero uno los escucha preocupados por alguna u otra razón de que hay una tasa de natalidad muy baja. Asimismo, como uno puede escuchar al Partido Nacional Libertario, digamos.
0: Sí, sobre eso, antes de responder tu pregunta, hay muy poca conciencia del daño que significa, sobre todo para las poblaciones más vulnerables, el ataque constante y sistemático a la familia.
1: Cuando afectaste a la educación pública,
0: a mí me
1: a los padres la posibilidad de elegir, no afectaste a la persona de mayores recursos que puede pagar un colegio privado.
0: Y yo entiendo la empatía que puede generar para estas personas a lo que voy es que entiendo de dónde quizás puede venir, pero ha sido una discusión o una bandera tan elitista que me sorprende que aún así, aún viendo lo que significa, es cosa de ver la encuesta Bicentenario, que la familia sigue siendo el espacio más importante para los chilenos. Y como decíamos antes, donde se forman las virtudes cívicas, y entonces como que se menosprecie la importancia de fortalecerla.
1: Pero es lo que tú dices, espacios elitizados que se discuten en el patio de dos o tres universidades.
0: Exactamente, porque piensan que esto es solamente si estamos hablando como de matrimonio igualitario o no. Y en verdad, como decíamos antes, la familia en Chile nunca ha sido el hombre, la mujer y los niños. Eso es solamente en las tres comunas de acá arriba, ¿cachai? Porque en verdad en las poblaciones nunca ha sido eso. En la gran mayoría es la mamá con su mamá criando a los nietos o con la tía. Entonces cuando tú empezaste a atacar ese espacio, cuando tú empezaste a privatizarlo, a decir, bueno, acá esto no se discute y el Estado no busca fortalecer esa familia, sino que esto se queda relegado al ámbito privado, y hablar de familia es pechoño, es conservador, es retrógrado, ahí le hiciste un gran daño, sobre todo a las familias más vulnerables. Quería hacer esa precisión porque me parece indignante, porque lo único que genera eso es mayor desigualdad. Y porque, claro, nosotros tenemos probablemente más acceso a ese tipo de espacios de socialización, pero la gran mayoría de los chilenos no, y que ha relegado eso como un debate que no se puede tener. Y respecto a qué podemos estar haciendo ahora o la comisión, yo creo que La gran pregunta que nos estamos haciendo, o al fondo lo que, o a lo que queremos apuntar, es, bueno, ¿cómo, por un lado, hacemos que esa persona que efectivamente manifiesta querer tener más hijos no puede tenerlo? ¿Cómo podemos ir en ayuda? Pero también uno de los objetivos de la comisión es, bueno, ¿cómo incentivamos más? Obviamente que esto desde cada persona elige la vida que quiera, el proyecto sí. vital que quiera. Aquí en ningún caso el Estado va a empezar a obligar a las mujeres a tener hijos. Pero sí, creo, o sea, es importante hacerse la pregunta, bueno, entonces, ¿cómo fomentamos que más personas quieran abracen ese proyecto vital? Porque es importante para todos. Y eso, insisto, no significa que nos vamos, que vamos a empezar a obligar a nadie, ni que, pero sí, y esto puede ser medio polémico, hay bienes que el Estado sí debiese promover, y en este caso tener niños en Chile es un bien que sí hay que promover. Por todo lo que hemos hablado. Entonces, pero insisto, no quiero quitarle el piso tampoco a la comisión, en ningún caso. Creo que es una pega que muy importante,
1: sí, que necesaria, buena hora se está levantando,
0: que buena,
1: digamos.
0: Sí, exactamente, pero no hay que esperar tampoco que de esa comisión vaya a salir la gran solución, porque efectivamente esto es algo que tampoco va a tener mucha vuelta atrás, y podemos hacer ajustes en distintas cosas, pero como hemos hablado en todo el programa, esto es un fenómeno muy cultural, y que la política pública puede hacer cosas al margen, pero en lo estructural es más impotente.
1: Sí. Emilia, agradecerte por habernos acompañado en Ideas.
0: Gracias a ti, Fernando, feliz de haber estado acá, y espero que nuestros auditores hayan disfrutado esta conversación.
1: Así tiene que haber sido. Ustedes no se despeguen de la sintonía de Radio Agricultura, que la programación sigue. Nosotros nos vemos el próximo sábado a las 20 horas. Chao, chao.
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12: ¿Cómo están? Muy buenas tardes, queridos auditores de Radio Agricultura y a todos los streamers que nos ven por Agricultura TV. Soy Mauro Nova en un nuevo capítulo de Promin, Minería e Innovación. Hoy tenemos un invitado, cambiamos radicalmente y nos metemos en otra temática hoy día. Nos metemos en una temática que nos trae este invitado interesantísimo sobre el mundo de las telecomunicaciones, perangular hoy día en la nueva minería. Estoy junto a Marcelo Santander, Chief Technology Officer, CTO de 360 by SGS. Bienvenido, Marcelo. ¿Cómo estás?
13: Muchas gracias, Mauro. Muy bien, muy bien. Estamos ahí hoy día justamente con lo que nos convoca. Muy, muy pendiente de todos estos temas climáticos que están afectando.
12: Claro, claro.
13: Efectivamente.
12: El servicio de ustedes es re interesante.
13: Efectivamente. Nosotros estamos muy, muy en contacto con el y muy en sintonía con este tema contingente climatológico que afecta a las plataformas que habilitan la comunicación en la gran minería.
12: Claro. Para ir adentrándonos en el tema, ¿qué es lo que es 360 by SGS. Sabemos que SGS es una tremenda empresa que está en el mundo minero hace muchos años y está en la gran industria presente. Pero ¿qué es lo que es 360?
13: Bueno, 360 es una empresa que nació por allá por los 90, llevamos más de 35 años en la gran minería, principalmente, si bien es cierto, estuvo en sus inicios trabajando en industria, finalmente se focalizó mucho en la minería, y desde su origen, cuando la minería era mucho más análoga, cuando solamente las comunicaciones eran a través de radio.
12: De radio, claro.
13: Hoy en día ha cambiado muchísimo y nosotros hemos ido evolucionando en función de cómo se ha ido incorporando la tecnología, que en minería es súper importante.
12: Claro.
13: Ya usted, todo el tema hoy en día de lo que se desarrolla en términos de inteligencia artificial, analítica, autonomía, teleoperación. Eso ya está muy presente en la minería hace rato.
12: Claro, no es solo el dato en el fondo, sino que es la interpretación de los datos, el cómo llegan, cómo lo que estábamos hablando antes de comenzar el programa, la ida del dato y lo que regresa del dato. Ahí hay un desafío súper interesante que ustedes lo están sabiendo resolver.
13: Claro, en ese sentido nosotros tenemos mucha experiencia en cómo el desafío de incorporar nuevas plataformas tiene un sustento en esta base de telecomunicaciones. Llevar el dato desde centros integrados en la ciudad hacia y desde los camiones.
12: Perfecto.
13: ¿Cierto? Desde los sensores en una planta. Eso es lo que desafío hoy en día a esta base de tecnología de comunicaciones y también tecnología operacional. Nosotros estamos en el end-to-end, o sea, desde los centros integrados hasta las tecnologías que están como sensores en los vehículos.
12: O sea, la línea completa.
13: Claro. En todo este camino que hemos recorrido, hemos ido abarcando de a poco.
12: Nuevas fases.
13: Sí. Claro. Sí, entonces nos hemos ido haciendo especialistas en el camino en muchas otras tecnologías que antes no las tenía 360 y hoy día como SGS se amplía muchísimo en el sentido de que podemos abarcar un territorio mucho más allá de Chile.
12: Hoy día estamos pasando por un proceso bien interesante que lo hemos hablado en programas anteriores sobre esta triangulación minera, este triángulo virtuoso Chile-Perú-Argentina. Ustedes están teniendo una participación dentro de esa triangulación, ¿no es cierto?
13: Efectivamente.
12: Cuéntanos un poquito en qué están ahí.
13: Sí, nosotros efectivamente ya estamos en Perú, en Argentina se están ya trabajando adentrándose en cómo va a desarrollarse la industria allá, llevar la experiencia desde Chile, sí. ¿Cierto? Y que sobre todo en el ámbito tecnológico y la experiencia del comportamiento de esas tecnologías, en Chile yo diría que estamos un poquito más avanzados. Sin embargo, Perú también está desarrollando.
12: A pasos gigantes, sí.
13: Sí, la innovación allá está muy, muy, muy fuerte. Por lo que hemos visto en recientes visitas, así que la verdad es que eso hoy día como SGS 360 se nos abre mucho más el camino.
12: Claro, efectivamente, hoy día se habla de una inversión de alrededor de 20.700 millones de dólares en este triángulo, ¿cierto? Y ahí te quiero hacer un alcance y saber un poco cuál es la oportunidad que tú ves como el nuevo escenario dentro de la industria. ¿Cómo ustedes como empresa están mirando hacia adelante y decir, chuta, aquí tenemos una tremenda oportunidad de implementación de nuevas tecnologías?
13: Sí, yo te diría que llevar la experiencia de todos estos años en la minería hacia el smart mining, que es como la tendencia futura de la minería, o que ya partió, pero que se viene con mayor fuerza, y partir desde la base desarrollando o diseñando sistemas, esta plataforma tecnológica, digamos, que nazca con las faenas, con las nuevas operaciones. Ya, llevar toda esa experiencia de lo que sí funciona, lo que no funciona, cómo adecuarlo al entorno de alta montaña,
14: Claro. ¿Cierto? Claro, partiendo por ahí, en el fondo. Sí. Te quiero, porque como hablábamos anteriormente, este es un programa que se trata de minería, pero de esa minería que queremos hablarla desde las personas, ¿cierto? Y la gente que nos está escuchando hoy día arriba del auto, que está en su casa o que está conectado al canal YouTube de Radio Agricultura TV, sería interesante saber cuáles son las tecnologías propiamente tal, los productos tecnológicos que hoy día ofrece a la minería 360.
13: Bueno, no, nosotros entregamos servicios principalmente a la gran minería a través de distintos partners que van desde una base de telecomunicaciones, ya sea inalámbrica, óptica, pero también todas aquellas tecnologías para la supervisión, para el control, ¿cierto?, de la seguridad en las faenas. Entonces tenemos ofrecemos múltiples soluciones, un abanico bien amplio, pero bien especializado en la realidad operacional. O sea, yo te diría que si bien existe un mundo que es las tecnologías de la información, que uno la encuentra, uno se vale de ello, tecnologías operacionales viene siendo un mundo un poquito distinto, donde interesa mucho la disponibilidad de los datos, como tú lo mencionabas. O sea, lo que se apunta es a disponer el dato de ida y vuelta permanentemente.
14: Perfecto. Marcelo, los proyectos hoy día como el Distrito Vicuña, Los Azules, El Pachón o Los Helados plantean desafíos particulares, porque son lo que tú hablabas recién, son proyectos que están con desarrollo de operaciones mineras en zonas cordilleranas. Claro. ¿Cómo ha sido ese trayecto del proyecto? Me imagino que han pasado por distintas etapas, complicaciones, desafíos de cómo llegamos, cómo instalamos. Cuéntanos un poquito de eso para que la gente se vaya enterando de lo que hacen ustedes.
13: Sí, nosotros venimos trabajando ya con algunas mineras hace, yo te diría que más de 5 años, en poder plantear. O sea, hay visiones que compartimos con las empresas mineras en esta base del smart mining, de la minería inteligente, de poder explorar la forma de cómo partir bien, no ir parchando en el camino esa fase tecnológica.
14: Eso.
13: Claro. Entonces, ahí hoy día existen las tecnologías, pero adecuarla a la alta montaña, principalmente donde se están estos grandes proyectos mineros, ese es todo un desafío. Esto es un desafío importante en poder hacer que funcionen estas tecnologías que hoy existen, que se dan de mejor manera en otros ambientes, pero en el desafiante clima y geografía minera son otra cosa.
14: Claro. ¿Ustedes hoy día como 360 tienen operaciones solamente en Chile o están también en Chile, Argentina, Perú, o están también en Australia, Canadá, en otros países más lejanos donde hay minería?
13: No, nosotros nos hemos concentrado como 360 en Chile principalmente. Sin embargo, SGS sí posee...
14: Claro, SGS es más global.
13: SGS es global, así que en eso es donde nosotros, lo que te decía, estamos abriendo ya camino, llevando la experiencia principalmente lo que hemos hecho en Chile.
14: Perfecto. Cuando hablamos de Smart Mining, me imagino que esto parte con el concepto que es clarísimo, que es minería inteligente, y 360 nace como un proyecto de innovación de SGS.
13: 360 viene a fortalecer la estrategia de Digital Trust.
14: Perfecto.
13: De Digital Trust de SGS. SGS tiene una política global para ofrecer sus servicios, al igual de cómo entrega en general, ha entregado históricamente sus servicios de confianza, digamos, de certificaciones, ¿cierto? Y de trabajo en las plantas, laboratorios, todo el abanico que principalmente en recursos naturales tiene, o sea, abarca mucho más.
14: Claro.
13: Pero esa confianza, traducirla a la era digital, sobre todo en la minería, ahí es donde entramos nosotros.
14: Okay.
13: Fortaleciendo ese concepto del Digital Trust.
14: Y en esa herramienta, bajo el paraguas del Digital Trust, ¿tiene fibra óptica, satelital? ¿Qué es lo que más hay? ¿Radio?
13: Yo te diría que de las tecnologías más básicas, como son el push to talk, ¿cierto? Que hoy día se ha desarrollado muchísimo, ya se mezcla con el LTE en faena, ¿cierto? Okay. Porque ya hay tecnología móvil de LTE y 5G en faenas, hasta las tecnologías de analítica avanzada para predecir comportamientos de desgaste de un camión.
14: También está el desarrollo predictivo.
13: Claro, toda
14: la
13: predicción.
14: La data.
13: Sí.
14: Perfecto.
13: Sí. Entonces, si bien podemos trabajamos en temas muy básicos, o más bien críticos, porque la radio es como una tecnología crítica en la minería.
14: Claro.
13: ¿Cierto? Nace desde ahí. También estamos abarcando otras capas de tecnología que ya tienen que ver con análisis de datos.
14: Perfecto. Estamos con Marcelo Santander, CTO de 360 by SGS, y estamos viendo todos los temas de telecomunicaciones en la alta minería, con el desafío que implica eso de estar en la cordillera, que estar en montañas donde es bastante inhóspito todo, y hay que llegar con comunicación, hay que entregar datos, hay que recibir datos, interpretarlos, entregar métricas para poder tomar buenas decisiones. Vamos a ir a una pequeña pausa comercial y volvemos con Marcelo Santander de CTO acá en Radio Agricultura en Promi. Vamos y volvemos.
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14: Y estamos de vuelta en el segundo bloque de Promin Minería e Innovación aquí en Radio Agricultura y Agricultura TV. Y les tengo una tremenda noticia. Agricultura la pueden ver y escuchar al mismo tiempo en varios cable operadores que están disponibles en el televisor de tu casa. Estamos saliendo por Zapping TV, BTR. ¿Qué más tenemos, Hugo? Ayúdame. Claro, GTD, Telsur, Mundo. Ahí se ve, no sé. Exacto, y estamos llegando a más de 1.600.000 hogares. Así que ahí te estaban viendo, Marcelo. Todo Chile.
13: Qué bien.
14: Todo Chile te está viendo y escuchando por Agricultura y Agricultura TV, porque estamos ya cada vez tomando más presencia en el territorio nacional.
13: Sí.
14: Bueno, estábamos recién hablando de la importancia que tiene la transferencia de datos, el recibir datos, porque eso te va ayudando a dar métrica y a dar para poder tomar decisiones. Lo que hoy día está haciendo 360 dentro de la minería más inhóspita, como lo decíamos en el bloque anterior, que es la alta montaña, ¿cuál ha sido en el último tiempo el desafío donde tú dices, chuta, aquí realmente nos lucimos? Logramos llegar con nuestros métodos, con nuestra herramienta, con nuestra tecnología, y eso está hoy día operando.
13: Mira, yo creo que tiene que ver con los desafíos de la minería autónoma,
14: okay,
13: de los vehículos autónomos, donde el desafío de integrar una plataforma tecnológica no son menores, donde los vehículos se mueven, están en constante movimiento, en un entorno que es muy dinámico. La mina en una semana puede evolucionar muchísimo en cómo se apila el material, cómo se profundiza. Entonces, ahí, cuando yo te hablaba de adecuar todas estas tecnologías a estos entornos, nosotros en general trabajamos con muchas metodologías, ¿cierto?, que hemos probado, y desde ahí nosotros hemos evolucionado, hemos acompañado a nuestros clientes a poder pasar desde algo manual a autonomía. Ahí hemos vivido ya varios proyectos en los que hemos acompañado desde sugerir tecnología, probar, hasta dejarlas habilitadas. Uno de los proyectos importantes donde tenemos un caso de éxito bien importante tiene que ver con perforación autónoma, desde monitoreada desde Santiago, porque si bien es autónoma, es en parte autónoma porque necesita cierto monitoreo, y en este caso se hizo desde Santiago hasta una faena de alta montaña, como es Los Bronces.
14: Ah, ok.
13: Y bueno, ese es un desafío enorme, enorme, porque tienes que adecuar una plataforma que ya estaba... en algunos casos obsoleta, ir haciendo...
14: Y haciendo el cambio, sí. sin que haya un déficit o un corte en la continuidad operacional.
13: Justamente, lo que yo te decía, al final, a este tipo de protocolos de autonomía, teleoperación, control, como son los de las plantas, no le gusta que los datos viajen y tengan mucha escala, le gusta claro. mucha inmediatez. Estamos hablando de 0,05 segundos de retardo. Eso es lo que admiten.
14: De delay, así de
13: claro. Claro, claro. Entonces no puede haber mucho delay. Entonces eso no es trivial. Entonces tienes que combinar tecnologías de comunicaciones, energía y otras cosas para que esto funcione.
14: Claro.
13: Entonces es un desafío mayor poder tomar una plataforma antigua, llevarla al desafío de teleoperar o de... autonomía desde un centro integrado.
14: Claro, básicamente hacer como que la minería funcione autónomamente en cualquier parte y, claro. y en una sola nube, ¿no? Sí. Porque aunque estés haciendo operación en Argentina o operación en Chile, llega todo a una misma central, ¿no?
13: Claro, claro. En ese sentido, Chile ya tiene mucho camino avanzado. Tenemos ya las mineras operan con centros integrados tácticos que están muy cerca de la operación, uh-huh. para teleoperar, para controlar la autonomía, y otros centros integrados más estratégicos acá en Santiago, en la metrópolis, para poder hacer el análisis de los datos, ¿cierto? La predicción de datos, ¿cierto? Donde ya tú no consigues que llevar el dato tan con esos delays que hablábamos.
14: Claro.
13: Así.
14: Y a propósito de tácticos, te quiero contar que aquí este programa tiene un colaborador muy importante que es Grupo Velator. Grupo Velator es una empresa que justamente se encarga de la seguridad anticipativa. Ellos tienen distintas metodologías para continuidad operacional desde la seguridad anticipativa, desde el recurso de la sobrevivencia urbana y la sobrevivencia humana. Entonces quiero saludar a Grupo Velator, que hace posible este programa, que pronto los vamos a tener aquí a distintas áreas de ellos invitados, porque están muy integrados en la minería y en la alta minería, entregando un soporte que permite estar anticipado frente a acontecimientos climáticos, bueno, operacionales, de temas de seguridad, las personas principalmente. Así que le damos las gracias y nuevamente bienvenidos a Grupo Velator, a Radio Agricultura y a Promin. Quiero seguir avanzando contigo en el tema de lo táctico. Uh-huh. La palabra táctico involucra varias aristas. O sea, si uno dice estrategia, siempre la palabra, el concepto de lo táctico va a estar.
13: Claro.
14: 360 es una empresa táctica, básicamente, porque por medio de la información, del flujo de datos, toma decisiones tácticas. ¿Cómo tú integras el concepto, lo táctico, al servicio de 360?
13: Nosotros tenemos múltiples clientes, estamos en la mayor parte de las faenas grandes acá en Chile. Entonces tenemos operaciones en terreno y remotas muy tácticas, servicios que son muy tácticos. O sea, hoy día estamos respondiendo a toda esta contingencia climática, yo
14: exacto,
13: te comentaba hace un
14: hablando,
13: rato.
14: Sí.
13: Pero sin embargo también tenemos un equipo, nosotros estamos conformados de una manera distinta, justamente para dar servicios que no solo sean tácticos, sino que también estratégicos, en el sentido de evolucionar lo que hoy en día tienen nuestros clientes. Vale decir, lo que te comentaba, este desafío de llevar teleoperación, llevar autonomía a una minera desde un centro integrado, es una hacer evolucionar.
14: Claro.
13: Entonces, en ese sentido, nosotros tenemos un equipo dedicado, ya que un equipo de ingenieros y técnicos muy dedicados, le llamamos Technical Desk nosotros,
14: ya.
13: Y que se dedican a esa visión más estratégica, pero que por otro lado trabajan muy tácticamente con nuestros servicios en terreno y que prestan servicios 24/7.
14: Perfecto. De esos servicios, ¿cuáles son los servicios que tienen que estar conectados permanentemente en el fondo para la continuidad operacional?
13: Bueno, el que te mencionaba al principio, la radio. La radio es un elemento
14: básico.
13: Sí, porque cuando otras tecnologías, otras capas de comunicación fallan, la radio es primordial. O sea, desde ahí parte.
14: Bueno, y de hecho, cuando hay un terremoto, si lo llevamos al plano más doméstico, por llamar de alguna forma, ¿no? O al más particular, cuando hay un terremoto, se caen todas las conexiones y lo único que funciona es la radio a pila, la radio propiamente tal.
13: Así es.
14: ¿Cierto?
13: O sea,
14: que la va indicando que la carretera está rota, etcétera. Lo vimos hace poquito con el terremoto de Colombia, que la gente por radio pudo comunicarse. Sí. No había nada más que radio.
13: Sí, la radio termina siendo como uno de las tecnologías esenciales, pero hoy en día con la minería inteligente, ya las redes, las redes para conectar camiones, para conectar sensores, terminan siendo como una prioridad y también son vitales para la operación. Hoy día no, hay operaciones que no consiguen estar sin red.
14: Perfecto. ¿Ya?
13: Entonces, y llevar una red. Lo que yo hago finalmente es tratar de llevar esta conexión que podría ser por cable, donde tengo mucha velocidad.
14: Claro,
13: a llevar. Pero la tengo que sacar al aire.
14: Okay.
13: Entonces, el dato tiene que montarse en señales de radio. Y esas señales de radio no se pueden demorar mucho en llegar.
14: Claro.
13: Y no pueden tener mucho rebote. Entonces, ahí tú tienes que adecuar el diseño para que esas redes puedan funcionar. No es trivial. Todo lo que está conectado, sí, pero lo móvil.
14: ¿Ya?
13: Es...
14: Y esas redes son diseñadas por ustedes.
13: Sí.
14: Diseñadas e implementadas
13: por nosotros.
14: O sea, ahí hay una labor interesante, porque en el fondo, de la decisión que toma la persona en la sala, en el comando, en el control. Uh-huh. Tiene que llegar al camión. En el caso, si hablamos de algo con el camión o algo que tiene que ver con la faena propiamente tal.
13: Pero las tecnologías que funcionan en el camión, las que permiten de que el operador no se quede dormido, que no choque, también nosotros las mantenemos. Nosotros ofrecemos los servicios desde la consultoría, desde el diseño de ingeniería, la implementación que tú decías, pero también tenemos un equipo muy fuerte en soporte, que es lo que te mencionaba. Esos equipos tácticos están en el día a día soportando no solo telecomunicaciones, sino que también tecnologías que son parte de los vehículos, son parte de la planta, donde hay cámaras que sacan mucho dato, ¿cierto? Cámaras de proceso.
14: Okay.
13: Así que en ese sentido nosotros estamos... cubrimos el end-to-end, o sea, desde que diseñamos también hasta mantenemos.
14: La implementación, mantención y predicción.
13: Claro, por eso es lo que te mencionaba. Yo menciono casos de éxito porque nosotros desde el soporte diario sugerimos la evolución y lo trabajamos hasta que se transforma en un gran proyecto.
14: Claro, hasta que ya es real.
13: Sí. Sí,
14: es tangible. Desde 360, Valle SGS plantea una necesidad de desarrollar el anillo de comunicaciones binacional. ¿Cómo funcionaría? Y cuéntanos un poquito de qué se trata eso.
13: Sí, bueno, ese es un tremendo desafío para faenas como... O sea, con toda esta apertura del tratado, ¿cierto?, del 97, ahí... La tecnología existe, o sea, existe la tecnología, después está el desafío de llevarlo allá y adecuarla a esas faenas que van a estar interconectadas. Supongamos, en este caso, José María, Filo del Sol, Caserones, ¿cierto?, que pertenecen a al conglomerado de Vicuña Corp. Es un tremendo desafío porque son territorio argentino y chileno.
14: Claro.
13: Claro, pero lo más apto ahí es tener un anillo de comunicaciones que sería binacional. ¿Por qué? Porque por un lado nosotros tenemos mucha proximidad a esas faenas, porque al ser más angosto.
14: Ah, eso te iba a preguntar. Entonces, ¿cómo juega ahí el factor montaña de los Andes?
13: Copiapó está muy cerca, Salamanca, por ejemplo. Todas las ciudades están muy cerca de las faenas.
14: ¿Logras conectividad entre los dos territorios?
13: Sí, es más fácil llegar con una fibra óptica allá y con microondas. Ya, tú mencionabas el tema del terremoto. En el terremoto del 2010, una de las tecnologías que permaneció en pie, aparte de la radio, y que también tiene que ver con radio, son los microondas. La red de microondas, en general, todas las operadoras, todas las empresas de tecnología siempre la trabajan como el soporte secundario a la fibra óptica.
14: Ah, okay.
13: Las fibras se cortan, sí, hay aluviones, claro. Sí, ¿cierto? Pues, sí. La misma faena opera maquinaria pesada que corta las fibras.
14: Claro. Entonces, y la fibra además delgadita, ¿no? Es una fibra...
13: Claro, son hay unas que son muy resistentes, que van por las torres de alta tensión,
14: ¿ya?
13: Que es como el ideal, pero otras que se soterran, y ahí pasa maquinaria. Las
14: pasa maquinaria y se corta. Sí, y
13: entonces queda... tú tienes que tener un backup. Una segunda opción, que es el backup, y es el microondas. Existe tecnología hecha para alta montaña, donde las antenas tienen calentadores para que pueda viajar bien la onda,
14: okay,
13: la señal.
14: Perfecto.
13: ¿Cierto? También existen las tecnologías para que opere en unas frecuencias que no sean atenuadas por la nieve.
14: Claro,
13: ¿cierto?
14: Claro. Que de hecho, llevándolo en simple, cuando tú tienes un cable operador que trabaja con antenas, que todos sabemos cuáles son.
13: Claro.
14: Yo viví en Farellones hartos años, pues, te lo digo, y perfecto. Tenía televisión por ese sistema, y cuando empezaba a caer nieve, se llenaba de nieve la cúpula, ¿no? La parabólica, y hasta ahí llegaba. Y ahí no había nada más que hacer.
13: Claro. En ese sentido, la fibra es como lo más robusto, porque ahí los protocolos de donde yo monto el dato son los que aguantan mayor capacidad y menos retardo.
14: Claro.
13: ¿No? Entonces, pero el segundo ya viene siendo el microondas, y entonces pensamos en que este anillo sea una combinación de tecnologías redundantes.
14: Perfecto.
13: La fibra óptica de distintos operadores, microondas con distintas rutas, y un tercero hoy día, que ya todos lo conocen y está muy, muy desarrollado, te diría, incluso en el ambiente industrial, son la conexión vía satélite LEO.
14: Eso te iba a preguntar.
13: Los satélites de baja altura. LEO es significa satélites de baja órbita.
14: De baja órbita.
13: Sí. Entonces ahí está Starlink.
14: Ya. ¿Ya?
13: Pero también esos satélites conviven con otros satélites de observación, qué sé yo.
14: Para allá voy. Uh-huh. Starlink es el conocido porque está Elon Musk y todo el mundo lo conoce, y sabemos que los autos Tesla, bla, bla, bla. Pero es la única empresa que hoy día te está ofreciendo, digamos, soluciones satelitales de comunicación, o hay más que no conocemos.
13: Hay más que están apareciendo. Hay más que están apareciendo. Los chinos están haciendo lo suyo con una propia constelación de satélites. Ya están lanzando muy rápidamente como SpaceX. Así que se espera que prontamente tengan una red muy robusta. Esto requiere, este sistema requiere muchos satélites en órbita que van, tú los ves pasar. Tú ves pasar los satélites de órbita baja.
14: Ajá.
13: A diferencia de un satélite de telecomunicaciones tradicional que está a 36.000 kilómetros,
14: claro,
13: estos de órbita baja están a 500. A 500.
14: Si tienes un buen cielo, logras verlos.
13: Claro, claro. Tú tienes que tener, obviamente, claro, cielo abierto para poder mirar, pero los satélites van pasando. Entonces, pasa uno y viene el otro. Y tú la conexión, en la práctica, tú lo que percibes es una señal que se va moviendo de uno a otro.
14: Perfecto, okay.
13: No está así como todo el rato.
14: Claro, no está detenida.
13: Entonces, eso, y por eso es que es la tercera. Es la tercera en esta redundancia del anillo.
14: La redundancia.
13: ¿Por qué? Porque nos ofrece los retardos que ofrece una fibra óptica o un microondas.
14: Perfecto, pero la base es la fibra óptica.
13: Pero tiene la gran facilidad de que si se corta, se mueren los enlaces de microondas, se corta la fibra, se mueren todas las fibras que tenías, tú levantas el enlace hacia el cielo y vas a tener capacidad de
14: y vuelve de y vuelve a funcionar todo lo que funciona vía
13: casi
14: remota,
13: todo,
14: digamos.
13: Casi todo. Una teleoperación, por ejemplo, es más compleja, pues, pero sí ofrece delays más o menos
14: más cortos
13: en ese rango, pero variables. Entonces, eso no le gusta al dato de teleoperación. No le gusta mucho que haya variaciones.
14: Claro. Oye, Marcelo, tú desde tu experiencia, que es bastante robusta en el tema de telecomunicaciones para la minería, lo hablabas en el primer bloque, ¿cómo ves Chile, el escenario chileno en esta área? ¿Es líder regional, o es un líder, digamos, que podemos también decir aquí están ocurriendo cosas que internacionalmente también podrían ser adoptable?
13: Yo te diría que sí, somos líderes internacionales. Las operadoras que proveen los servicios, ¿cierto? Las grandes operadoras son líderes. Y yo creo que en Chile somos líderes en llevar esta tecnología, ¿cierto? Nosotros como 360 hacemos eso, llevamos esta tecnología a esos entornos hostiles donde es muy difícil garantizar que el dato tenga esa calidad,
14: claro,
13: o sea, ese retardo, que no se pierda la información.
14: ¿Hay harto laboratorio detrás de esto?
13: Sí.
14: Prueba de fallo, a ver, vamos con este equipo, hagamos una prueba en tal lugar y veamos cómo funciona.
13: Se hace muchísimo eso. Nosotros tenemos laboratorio en las faenas, siempre probamos mucho, a no ser que sea una contingencia como las que ahora están ocurriendo.
14: Claro, claro.
13: Te mencionaba que estamos en contingencia en algunas faenas y estamos levantando servicios porque o no nació con una buena base o que en el camino no se vio esta estrategia de evolución.
14: Claro.
13: Por eso es súper importante partir con una buena base en estos nuevos proyectos.
14: Sí, sobre todo lo que está ocurriendo con el tema climático, un factor hoy día predeterminante, no solamente en el rubro minero, sino que en el rubro de alimentos, energía, etcétera, logístico. O sea, sin ir más lejos, esta semana hubo un especialista en Radio Agricultura hablando sobre el tema del fenómeno del Niño y decía que este fenómeno del Niño que estamos viviendo ahora es el más fuerte desde que tenemos conciencia del fenómeno del Niño, desde que hay instrumentos que miden esto.
13: Claro.
14: ¿Ya? Y lo habla también de que de que es bianual. En el fondo vamos a tener 2 años fenómeno del Niño. Por lo tanto, lo que estamos viendo estos meses es solamente el primer bloque. Viene fenómeno del Niño y se llama fenómeno del Niño por el Niño de Dios, en el fondo, porque termina por ahí, por Navidad.
13: Claro.
14: Pero tenemos todo el 2027 con fenómeno del Niño nuevamente. Por lo tanto, yo creo que lo que ustedes entregan, el aporte tecnológico y de telecomunicaciones que ustedes entregan a la industria minera, es vital para lo que viene en el siguiente proceso, el 2027, un año muy movido a nivel minero también.
13: Justamente, nosotros nos estamos moviendo hoy día en esa estrategia. Entendemos que se viene muy fuerte, no solo con las nevazones que tapan todo, o que impiden que los camiones se muevan, o que impiden que la logística llegue a faena, como mencionaba, sino que también la lluvia, la isoterma está subiendo con el fenómeno del Niño, y en el futuro se espera que siga subiendo.
14: Siga subiendo.
13: Eso, el permafrost, ¿cierto? Los glaciares van a retroceder. Entonces, ahí hay un tremendo desafío en el sentido de que se va a poner un poco más hostil para poder llevar comunicación. Esto. Claro, los aluviones, nosotros ya hemos vivido aluviones en algunas faenas y hemos tenido que reponer servicios en la alta montaña, donde se lleva todo, las fibras se van.
14: ¿Cómo lo hacen para llegar cuando ocurren estos fenómenos? Bueno, me imagino que ya hay equipo humano arriba y equipo tecnológico, pero hay veces que me imagino que has tenido que reforzar con más gente, con más equipamiento. Sí.
13: Efectivamente, nosotros tenemos capacidad instalada en la mayor parte de las faenas grandes y medianas de Chile, pero frente a estas contingencias, en general, lo que hace la empresa minera es que dispone de helicópteros.
14: Yeah.
13: Por ejemplo, acá nosotros operamos en helicóptero para llegar a sitios muy remotos. Los Bronce Anglo American tiene una infraestructura que va desde la faena hasta Colina. Entonces es una infraestructura de telecomunicaciones importante y que va por todas estas rutas, pero para mantener eso hay que preocuparse de anticipar el tema climatológico, y cuando no, está la contingencia de volar permanentemente hasta recuperar.
14: Hasta recuperar.
13: Sí.
14: Qué interesante la misión que hay detrás de una empresa que ve temas de telecomunicaciones, porque en el fondo sin comunicación tú no tienes cómo saber qué está ocurriendo al otro lado.
13: Sí, sí.
14: Es un factor determinante ese.
13: Así es. Claro, las radios son a nivel local.
14: Exacto.
13: La radio funciona a nivel local, se pueden comunicar, pueden operar con radio muchas veces, pero sin registro ya los datos se pierden, hay solamente comunicación por voz. Pero el saber cómo están las personas en esa faena, las familias. O sea, se cae una torre de telecomunicaciones que ya no tiene celular.
14: Y las familias de la gente que está en operación, estás angustia, me imagino que ya has pasado por situaciones en las que hay que resolver, porque se produce una carga de tensión muy fuerte humana cuando están incomunicados.
13: Súper importante lo que mencionas. Sí, nosotros, nuestros equipos, tratamos de mantenernos muy en contacto con ellos cuando ocurren estas contingencias. Estamos muy en contacto con ellos para entender que primero tienen una presión muy muy fuerte por levantar servicios, pero el desgaste también es importante, porque se hace en ambientes muy fríos. Después que pasa la nevazón, Bien. Las temperaturas bajan muchísimo.
14: Baja mucho, claro.
13: O sea, estamos hablando de menos 20.
14: Claro, porque entonces, de hecho cuando cae nieve no está tan helado.
13: No es tan frío. Es posterior.
14: Es posterior.
13: Donde todo se... Además, la nieve se empieza a compactar, ¿cierto?
14: Justamente. Sí, allá era
13: entonces,
14: un tema.
13: Entonces, sí, imagínate eso llevado a sitios donde no hay camino.
14: Donde no hay nada, sí, solamente sí. Ustedes. Uh-huh. Estamos con Marcelo Santander, un tremendo invitado que viene hoy día a contarnos sobre todo lo que es el servicio de telecomunicaciones en la alta minería. Vamos a una pequeña pausa comercial y volvemos con mucho más de 360 by SGS con Marcelo Santander.
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14: Y estamos de vuelta en el tercer bloque de Promin, minería e innovación, junto a Marcelo Santander de 360, CTO de 360. Y les quiero recordar, queridos auditores y audiencia en general, que estamos en varios TV cable, en muchos cable operadores, como BTR, ayúdame un poco porque son varios, por favorito, son BTR, Claro, Telsur, Mundo, Zapping. Estamos llegando a 1.600.000 hogares, así que Radio Agricultura a lo largo de todo Chile y de todo el territorio. Imagen y audio siempre. Bueno, Radio Agricultura ya va para los 90 años, así que ha pasado por todos los procesos tecnológicos, sí, toda la modernización y bueno, no se queda atrás. Antes de tomar temas de tecnologías y ciberseguridad, que esto es un tema interesante, sobre todo ahora que viene como todo un recambio en el modelo, para las empresas de telecomunicaciones, todos quienes manejan datos. Quiero saber un poquito más de ti, Marcelo. ¿Cuándo llegaste, cuándo partiste trabajando en este tema de telecomunicaciones?
13: Bueno, yo tengo una base que nace en las Fuerzas Armadas, en la Armada de Chile.
14: Ah, eres ex naval.
13: Claro, yo soy marino. Uh-huh. Ex
14: orgullo.
13: Marino, sigo siendo marino.
14: Siempre se va a ser marino.
13: Sí, por supuesto, uno sigue siendo marino. Estuve más de 20 años en la Armada. Entonces tengo un background de base de telecomunicaciones militares,
14: claro.
13: Importantes, ¿cierto? Operacionales, muy operacionales. Uh-huh. Entonces estuve ahí cerca de 22 años en la Armada, estuve desde lo más básico hasta la ingeniería de sistemas, sistemas militares,
14: claro.
13: Integración de todas estas plataformas tácticas.
14: O sea, tu base es muy potente porque la Armada de Chile es bien power en temas de telecomunicaciones.
13: Sí, muy, muy, muy potente con esa base y además, bueno, en la minería no se queda corta. Cuando llegué a minería, que fue hace un poco más de 10 años, cuando llegué a 360 posteriormente, me especialicé un poco más en los temas de inteligencia artificial,
14: okay.
13: Posgrado en redes. Así es que, o sea, vengo desde allá, pero me he desarrollado ya hace unos 10 años en la minería, explorando muchas de estas tecnologías que yo ya había conocido en parte, el tema de las navegaciones. Estuve 5 años en el FASA Charlie, que es el satélite,
14: sí,
13: el chileno,
14: satélite, perfecto.
13: Que todavía está en órbita, así que ahí trabajé con la Fuerza Aérea de Chile. Estuve 5 años desde que se lanzó el satélite. Operando.
14: Interesante ese trabajo.
13: Sí, súper interesante. Por eso te hablaba un poco de la tecnología Leo de Starlink.
14: Claro.
13: Porque lo conozco muy de cerca. Es un, es un área muy interesante, se aprende muchísimo, más allá de las telecomunicaciones.
14: Claro, hace poquito yo tuve una reunión con los chiquillos de Chile Space.
13: Ah, sí.
14: Súper
13: sí,
14: interesante lo que están haciendo ellos, desarrollo de microsatélites.
13: Sí.
14: En el fondo están bien pensados para la minería, están pensados también para el mundo de los salmones. Hoy día las tecnologías de información son la base del desarrollo de un proyecto de alta envergadura.
13: Sí, sí, en toda la industria se está trabajando muchísimo con...
14: Claro, la data. Sí, ahí está todo. La data, interpretación, análisis, métrica, tomo decisiones.
13: Así
14: es como la cadena.
13: Sí.
14: Y desde ahí te quiero hacer una pregunta, querido Marcelo. La ciberseguridad hoy día está cada vez más conectada, más automatizado, todas las operaciones mineras. Pero también hay una mayor necesidad de proteger esta infraestructura digital.
13: Claro.
14: ¿Cómo lo están haciendo ustedes?
13: Bueno, el desafío de conectar también trae consigo el tema de la seguridad.
14: Claro.
13: ¿Cierto? Y hoy en día más que nunca, porque en esta evolución de poder conectar lo administrativo, digamos, de alguna manera, con que viene como la tecnología de la información, uh-huh. ¿cierto? Donde yo opero la finanza, opero la logística, cada vez se ha ido acercando más a las tecnologías de la operación, las tecnologías operacionales.
14: Claro,
13: entonces hay una conjunción, ya esta convergencia IT/OT que se le llama, ¿cierto? Esto, conectar estos dos mundos, impone el desafío de la ciberseguridad, ¿no? Porque ya tengo, le estoy de alguna manera proveyendo conexión a este mundo donde hay mucho hacker, hay mucho, hay mucho malware hacia las tecnologías que conectan a la planta, que echan a andar la planta, que echan a andar, supervisan camiones. Entonces, desde ahí nosotros es parte de nuestra estrategia poder entregar servicios que involucren acción a este mundo donde hay mucho hacker, hay mucho, hay mucho malware hacia las tecnologías que conectan a la planta, que echan a andar la planta, que echan a andar, supervisan camiones. Entonces, desde ahí nosotros es parte de nuestra estrategia poder entregar servicios que involucren la ciberseguridad.
14: Claro.
13: Y ahora con la estrategia Digital Trust de SGS,

0: hemos participado en recuperación.
1: En recuperación, sí.
0: Sí, como porque la base de telecomunicaciones, muchas veces la ciberseguridad está concentrada en la minera.
1: Claro, o sea, claro, exacto. Cierto,
0: la minera muchas veces no la externaliza, pero de alguna manera tú igual tienes que estar capacitado para poder entender qué está pasando.
1: Claro.
0: Entonces nosotros sí tenemos servicios donde proveemos la ciberseguridad, pero hoy en día estamos trabajando en poder llevarla un poco más aterrizada a tecnologías operacionales, o sea, okay, a la planta, a la mina.
1: Que igual está sujeta a que puedan haber ataques, en el fondo.
0: Claro, claro. O sea, hay muchos casos donde se han visto involucradas infraestructuras importantes. Recuerdo así rápidamente una en Estados Unidos hace un par de años, donde atacaron a través de una clave que ¿ya? se la traspasaron de una persona, quedó por ahí, ¿ya? y quedó habilitado, atacaron una infraestructura de oleoductos en Estados Unidos y dejaron toda la costa este cerca de una semana sin servicios.
1: Sí, me acuerdo de ese ataque. Sí.
0: No, fueron,
1: hoy día es un temazo.
0: En la gran minería han habido casos de ransomware, pero se han atacado bien. Hoy día están preparadas.
1: Está preparado.
0: Hay conciencia de eso, en ese sentido hay evolución y yo creo que estamos en la vanguardia de poder, así como también Chile está muy a la vanguardia con la ley de ciberseguridad, que ahora ya se está exigiendo. Entonces,
1: por eso te lo estaba preguntando, porque claro, es un tema que, de hecho, sin ir más lejos, hoy en la mañana salió una conversación del tema de los anexos de contrato, del manejo de la información. Mira, te lo hago en simple, porque la gente que nos está escuchando hasta ahora en la tarde, el otro día, sin ir más lejos, mandé una información a un corredor de propiedades. Y finalmente no llegué a acuerdo con él con respecto a esa propiedad. Y yo dije, chuta, le mandé toda mi información. Sí. O sea, hay información tributaria, personal, nombre claro, completo, RUT. Entonces le dije, oye, después de todas estas exigencias de papeles, me imagino que va a haber resguardo de mi información.
0: Claro.
1: Sí, me dice, quédate tranquilo, esta información queda. Porque uno empieza a dar datos, y tú no sabes finalmente dónde llegan. Entonces,
0: sí.
1: Ahí hay un tema re interesante, y qué bueno que Chile esté en avanzada con eso.
0: Sí, yo creo que en eso hemos avanzado muchísimo. Y en este desafío binacional, ahí yo creo que está como el gran desafío.
1: Claro, eso va a lograr que esté robusto.
0: Claro, si vamos a hacer, si tenemos comunicaciones, como te decía, eso viene, la ciberseguridad tiene que venir con ello, pero las políticas, las leyes tienen que estar homologadas a una internacional, no sé cómo se va a operar ahí. Uh-huh. Ese es un desafío que desde ya se debe trabajar con urgencia.
1: Perfecto. Marcelo, antes de que vayamos al final del programa, al final del bloque, me gustaría que me contaras qué es lo que para ustedes viene, en qué están trabajando, hay algún desarrollo, están siempre experimentando, cómo lo está haciendo 360 Visión Futuro.
0: Nosotros, si bien tenemos hoy en día internalizada la inteligencia artificial.
1: Perfecto.
0: como herramientas para el soporte, uh-huh, o sea, como necesidad para poder dar un mejor soporte, lo que viene en términos de desafíos ahí tiene que ver con que esa inteligencia artificial deborde en las faenas, funcione, aporte valor. Entonces ahí estamos concentrando nuestras nuevas capacidades de poder tener esa, poder entregar servicios, entregar proyectos, ¿cierto? Implementar proyectos que estén en esa línea de la evolución, de manejar mucho datos y sacarle provecho a los datos. Analítica, como te decía, analítica. Ajá. Para la predicción de fallas, pero también para las personas.
1: O sea, para las personas. Ahí hay, de hecho, intervención ya de herramientas.
0: Sí, nosotros tenemos mucha
1: arritmia con.
0: Claro, tenemos mucha base tecnológica, aparte de esta capa de comunicaciones. Nosotros tenemos, nuestras operaciones en general funcionan digitales, todo digital, o sea, tenemos trazabilidad de dónde están las personas, ¿cierto? Lo que hicieron en su. Y eso lo transparentamos. Y ahora el desafío está ahí en poder, a través de esos datos de traslado, porque yo tengo que trasladarme de un punto a otro.
1: Claro.
0: En algunas faenas es muchísimo ese traslado. Y tengo que hacer mantenimiento de tecnología. Tengo que mantener esa tecnología en una alta disponibilidad.

0: Claro.
1: ¿Cómo aprovechar todos esos datos que ya tenemos para poder anticiparnos, introducir algoritmos que puedan, por ejemplo, un elemento tecnológico que lleva el camión, un computador, muchas veces se resuelve con algún script que pueda sacar de, como pasa con los computadores en general, hace ya apágalo, claro. Apágalo, prendelo, pero hay cosas que antes de eso también se pueden hacer, o sea, bajar un servicio que está bloqueando la intervención del operador para decir cuánto tonelaje lleva, o que está alertando que se está quedando dormido.
0: O sea, cada vez lo van a hacer más integrado en el fondo.
1: Sí, ese es como, yo te diría que es como nuestro desafío de poder integrar el análisis de los datos, sacarle provecho a los datos, anticipar a través de la inteligencia artificial aplicada en nuestros servicios que entregamos.
0: Y no me cabe ninguna duda que 360 lo va a lograr, porque es una empresa que se nota que viene con la avanzada. Te quiero agradecer, estimado Marcelo, por haber venido hoy día a Promin. Estuvimos hoy día con Marcelo Santander, CTO, Chief Technology Officer de 360 by SGS, y esta es tu casa, ven a contar todo lo nuevo que vaya a ser 360, como alguna cosita nueva, alguna tecnología nueva que van a empezar a implementar. Este es el lugar para que nos venga a contar y para que todos los chilenos que están conectados a Radio Agricultura sepan cómo se está haciendo el desarrollo de la minería tan importante para nuestro país. Así que te agradezco que hayas venido, soy Mauro Nova y los dejo convidados para la próxima semana en un nuevo capítulo de Promin aquí en Radio Agricultura. Nos vemos, buen fin de semana, que estén bien. Chau, chau.
1: Muchas gracias.
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8: 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Soy Luis Undurraga, Pura Tecnología en Agricultura FM.
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3: 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En Agricultura, Ópticas Schilling indica la hora. 9:54 p.m. Agricultura, 92.1 en Santiago y 99.1 en San Fernando.
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12: Bienvenidas, bienvenidos a un nuevo capítulo de Divina Conexión. En el programa del día de hoy vamos a hablar de un tema muy interesante, de la comunicación eficaz. ¿Cómo nos comunicamos? ¿Le damos solo importancia a la palabra en el mensaje que entregamos? ¿O también estamos conscientes de que la postura corporal y el tono de voz influyen en el otro al entregar el mensaje? Bueno, de todo eso y mucho más, vamos a hablar con un gran invitado. Yo lo admiro mucho, le tengo un cariño inmenso. Él es comunicador, ha trabajado muchos años en televisión, es muy querido por el público, además ha escrito muchos libros, muy exitoso también, es ancestrólogo, por supuesto, y hoy está dedicado a realizar talleres sobre comunicación eficaz. Le doy la bienvenida con mucho cariño, gracias por estar aquí nuevamente, porque ya ha venido varias veces al programa Divina Conexión, Pedro Engel.
13: Gracias, Benita. Bueno, el amor es mutuo.
12: Lo
13: Tú
12: sé.
13: Sabes que también yo soy de tu fan club, el número uno.
12: Igual.
13: Te admiro como persona, como mujer, como ser humano, y sobre todo este cambio que hiciste fabuloso y lo que te has convertido, ¿no es cierto?, en un líder espiritual y que la gente depositó su confianza en ti porque eres auténtica y eso vale mucho hoy día en los medios.
12: Muchas gracias, qué lindo. Bueno, yo feliz, encantada de tenerte nuevamente acá porque siempre eres un gran aporte, además que siempre agradecida por todo lo que me enseñaste.
13: Me ha enseñado mucho en la vida.
12: Lindo, nos amamos. Bueno, sí. Pedro hermoso, sé que estás entregando unos talleres maravillosos.
13: Sí, mira.
12: Y efectivamente.
13: Nos decidimos con Jacqueline Cepeda, que fue mi jefa. Yo llevo 45 años en la

0: La televisión.
1: Imagínate.
0: De la mano de la Jackie, porque ella llegó a un taller mío, de un taller de sueño, más o menos de jumper, uno se iba a salir.
1: De estaba jumper, haciendo, de colegiala.
0: Sí, estaba haciendo su práctica. Uh-huh. Y llegó a un taller de sueño y cuando terminó el taller me dijo, ¿no te gustaría ir a la televisión a hablar de los sueños? No, nunca pensé, ya le dije yo, bueno, fui una vez y...
1: ¿Causaste sensación?
0: Sí, y ahí me dijo, ¿sabes? Puedes venir toda la semana un día, después dos días, después tres días. Bueno, y así llevo 45 años en la televisión. Para mí ha sido algo maravilloso poder comunicarle a las personas mi experiencia espiritual a la que me he dedicado desde muy joven. Y ahora decidimos unirnos con la Jackie. Ella, con toda la experiencia de haber formado grandes programas como el Buenos Días a Todos, que partió, la Jackie lo partió, Pasiones, y bueno, y después el Bienvenido en Canal 13, donde trabajamos muchos años juntos, sí, desde el principio hasta el fin. Y con toda esa experiencia, la Jackie, y con todo lo que yo también sé de comunicación, yo estudié literatura en la Chile, y el lenguaje ha sido mi pasión de toda la vida, leer, escribir, y lo que significa el lenguaje, si el lenguaje es el regalo más grande que los dioses nos dieron.
1: Sí, además que sabes qué, Pedro, tú tienes algo que es maravilloso, porque hay personas que saben mucho, pero quizás no saben enseñarlo, transmitirlo bien, adecuadamente. Y yo que fui tu alumna, doy fe de que tus talleres son maravillosos y que transmites esa energía y dan ganas de aprender contigo y eres un gran motivador también.
0: Muchas gracias. Bueno, y eso empezamos con la Jackie hasta que formamos esta escuela de comunicación eficaz, donde preparamos a la gente para comunicar, para hablar. La Jackie hace toda la parte que hizo ella durante tantos años en la televisión, que es preparar a la gente en su físico, en su modular, en sus miradas. En el fondo, comunicar no solo con la voz, sino, como dices tú también, cómo uno se viste, cómo uno se para, cómo uno se mueve. Y yo hago toda la parte espiritual.
1: Me encanta, claro, la comunicación no verbal. Y de hecho, la ancestrología, las constelaciones familiares, en el campo cuántico,
0: claro,
1: ¿cierto? La comunicación no verbal es fundamental para poder hacer los grandes cambios, estos movimientos del alma, como se llaman en las constelaciones familiares.
0: Y también eso mismo que tú acabas de decir, yo le enseño a la gente que detrás de su lenguaje, detrás de su discurso, está su historia. Porque uno no se da cuenta que cómo habla, están sus padres, está su infancia. O sea, cuando la gente te escucha, sin saberlo, escucha tu historia, porque tu voz transmite toda tu experiencia. Entonces, parte de la escuela también es la ancestrología, es respetar a tus padres, a tu linaje, al momento en que naciste, a lo que tú eres, porque mucha gente cree que hablar es comunicar. No, porque las palabras son mágicas. Tú también en tus libros pones ahí que las palabras crean realidades.
1: Claro que sí.
0: Que cuando uno, como lo que tú siempre repites de Jung, que cuando uno hace consciente, a ver cómo lo dices tú, que lo dices tan bonito, cuando haces consciente lo inconsciente, y si no se llama destino.
1: ¿Cómo? Ah, sí, sí.
0: ¿Cómo es?
1: Sí, que tienes que, hasta que no hagas consciente lo inconsciente, este último dirigirá tu vida y tú le llamarás destino.
0: Bien, cuando uno habla, va a un trabajo, habla con su esposa, habla con sus hijos, también tiene mucho que ver con eso, porque al hacer consciente tu inconsciente, te das cuenta que cuando quieres hablar con alguien, detrás tuyo también está tu historia, tu experiencia, tus alegrías, tus tristezas, tus frustraciones. Entonces, uno cuando transmite una frase, una palabra, también transmite lo que te pasó en el pasado, quizás, ¿no es cierto?, experiencias tristes, pérdidas, duelos. Entonces hay que aprender también a sacarle brillo a tu vida, porque exacto, tu historia es como tu pasaporte, es como tu carta de presentación. Y dentro de la comunicación eficaz, nosotros enseñamos algunos pilares. Por ejemplo, lo que te dije al principio, la sinceridad, la autenticidad. Por eso yo pienso que Kenita Larraín, la gente confía en ti porque eres auténtica. O sea, lo que tú hablas, lo hablas desde ti, desde tu verdad. Eso es muy, muy importante, ser auténtico con uno mismo. Yo me acuerdo cuando llegué a la televisión y a la radio, todos me decían, Pedrito, vas a tener que tomar cursos para cambiar tu voz, porque tu voz es muy débil, es muy bajita, y como que la gente necesita voces más enérgicas. Yo lo pensé, y de tanto pensarlo nunca fui a hacerme un tratamiento con la voz.
1: Y llevas 45 bueno, años de éxito.
0: Claro. Entonces, y ahora la gente me dice, Pedrito, me encanta su voz. Hasta el gato cuando usted habla se pone a mirar la pantalla, y mi guaguita se relaja. Entonces, yo quedé con este tono. Reconozco que no es una voz FM, ni se parece a la voz de un locutor, pero es mi voz.
1: Exacto, eres tú.
0: Y cuando uno es auténtico, tú llegas al corazón de las personas. Entonces eso es algo muy importante también en la comunicación eficaz, de que tú puedas ser auténtico en lo que dices. Por ejemplo, algo que yo también enseño, hoy en día no es tan importante tener la razón. Es mejor la paz que una discusión. Cuando la gente empieza a rebatirte y a decirte que no, que esto, yo le digo, tienes razón, fíjate. No, hoy en día no siento que hay que defender lo de uno. Más bien hay que también escuchar a los demás. Eso es parte de la comunicación eficaz, escuchar. La sinceridad, escuchar. Hablar desde, no solo desde el intelecto, sino que desde el corazón, desde el alma, porque las palabras contienen tu aliento, contienen tu espíritu. O sea, una palabra va con tu espíritu acompañado. Exacto. O sea, lo que tú llegas al otro no es solamente la palabra árbol, sino que es el espíritu tuyo que dice esa palabra. Por eso en mis talleres yo les enseño a las personas poesía, escritura, profundidad, abuenarse con su historia, porque comunicar es todo un proceso, no es llegar y ser un comunicador, tú lo sabes.
1: Exacto.
0: ¿Cuánto te
1: no es
0: costó
1: solo hablar
0: a ti llegar a ser una comunicadora? No fue con una varita mágica, ¿no es cierto?
1: No, para nada.
0: Tuviste que aprender cómo llegar a la gente, ¿no es cierto? Venías de otro mundo.
1: No, y tuve que aprender algo más básico incluso, que no hacía, aprender a ser yo. Independiente de la circunstancia, siempre ser yo. Yo cuando, después de que tuve a Sophie, a los 42 años fui mamá, me diagnosticaron Hashimoto, este desequilibrio de la tiroides.
0: Sí, mi hija
1: que
0: tiene.
1: Parte con un hipertiroidismo y con un y después va al hipotiroidismo. Y bueno, sabemos que la tiroides es el motor del cuerpo, me dijeron esto no tiene cura, así que tienes que tomar un medicamento de por vida. Y yo que soy, siempre he sido un poco rebelde y diferente. No me conformo con lo primero que me dicen.
0: Porque el mundo me hizo así, como dijo Janet.
1: Exacto, pero no importa, es como la oveja negra, claro, que no es negra de algo malo, sino que
0: la diferente.
1: La diferente del clan, dije, no, ¿por qué tengo que como que conformarme, que tengo que aceptar, depender de un fármaco de por vida? Y yo tengo que poder hacer algo más. Entonces empecé a averiguar. Me metí a la biodecodificación, empecé a averiguar del cuerpo, bueno, claramente la tiroides, ¿cierto? Que tiene relación con el chakra del habla. Bueno, en palabras súper simples para no desviar la entrevista hacia allá, pero lo que me pasó fue como que me di cuenta que tenía que haber una coherencia entre lo que yo pensaba, sentía, decía y hacía. Y empecé a mirar mi vida y dije, no, pues no hay coherencia. ¿Cuántas veces me he callado y me he guardado cosas así como ya mejor prefiero callar para no ser problema? ¿Cuántas veces dije está todo bien cuando estaba todo mal por dentro? Imagínate los tiempos de farandulandia cuando era súper eran como tiempos de carnicería con las claro, personas y se decía cualquier cosa sin ni siquiera investigar. Era difícil defenderse, entonces muchas veces fue como callar o decir no te preocupes, está todo bien, cuando te estaban inventando algo
0: lógico,
1: o siendo súper como descarnado con lo que estaban diciendo, desde la crítica o desde el juzgar. Entonces obviamente que dolía, yo soy una persona sensible, entonces quizás a veces mostré como que no me importaba tanto y claro, eso me fue pasando la cuenta.
0: No fuiste una comunicadora eficaz.
1: No fui una comunicadora eficaz. Hubiera estado tu taller, tendría que haber ido para haberme dado cuenta antes de llegar a un desequilibrio en mi tiroides. Y cuando me di cuenta que yo tenía que ser coherente con todos estos puntos de lo que pienso, lo que siento, que son mis emociones, lo que digo y lo que hago, curiosamente, fármaco, cambió, fíjate. Claro, entonces, qué importante ir a la raíz del problema y no quedarse con la consecuencia. La
0: tiroides tiene que ver con el habla.
1: Exacto.
0: Habían palabras que no estabas hablando, que estaban guardadas.
1: Sí, y qué lindo tu taller, Pedro, junto a Jackie, porque es tan necesario, porque Chile es uno de los países que más altos índices de mujeres, incluso más que los hombres, con altos índices de hipotiroidismo y, bueno, hipertiroidismo un poco menos, pero con desequilibrio finalmente la tiroides. Sí.
0: Bueno, que hablar es algo milagroso. Poder comunicar. Yo siempre digo, y lo repito, que la comunicación, las palabras, el lenguaje, es el regalo más hermoso que los dioses nos dieron. Porque sabemos que las palabras crean realidades.
1: Claro que sí.
0: Al final, nuestra vida es lo que tú dices, lo que tú piensas, lo que tú sientes. Entonces, cuando uno... como dices tú, la coherencia. Cuando uno siente miedo de que esto va a pasar, que me van a despedir, que me van a dejar de querer, que voy a quebrar, que no voy a tener la plata suficiente, estás creando una realidad. Y cuando lo hablas, la palabra, como digo, viene acompañada de tu alma, de tu espíritu, de tu sagrado aliento. Y eso es muy poderoso. Entonces, sí, hay que tener cuidado con lo que uno habla. Mucho cuidado con las palabras, porque las palabras son realmente mágicas y creadoras. Además, pensando en la Biblia, Dios dijo, hágase la luz. O sea, Dios dijo, con decir, tú eres capaz de crear. Y cuando tú dices algo, por ejemplo, lo que recién mencionaste, cuando uno se pone a pelar a la gente o uno se pone a hablar mal de los demás, se llama maldice. En cambio, cuando tú hablas bien de las personas, les tira buena onda, es un bien dice, una bendición.
1: Exacto.
0: Entonces, decir no es algo tan fácil. Hay que estudiar cómo ser un comunicador eficaz con tu familia, con la gente con que trabaja. Si trabaja en algún medio, también es importante aprender cómo lo dice, porque no es solamente nombrar, decir, hablar, porque el lenguaje tiene algo sagrado. Sí. Y eso es muy importante.
1: Bueno, no solamente el qué, sino que el cómo.
0: Sí.
1: La forma también es importante. Y ahí hablamos del tono de voz, que importante también es la postura. Lo que tú estabas hablando, Pedro, de la palabra, yo lo veo en numerología como el número 3, que tiene que ver con la comunicación.
0: El lenguaje.
1: Y que en la numerología tántrica se llama diabólico divino. Es decir, puedes bendecir con la palabra, claro, que es el divino, o puedes maldecir con la palabra. Entonces, yo me acuerdo en el libro Los Cuatro Cuerdos, que el doctor Miguel Ruiz habla, bueno, de la cultura tolteca, y habla de que las palabras, que el primer acuerdo es ser impecable con tus palabras, si tú le dices algo a alguien, son verdaderos cuchillos, si estás maldiciendo, criticando, juzgando.
0: Claro.
1: Es una energía mucho más...
0: dañina.
1: Poderosa y dañina si la utilizamos mal de lo que se cree.
0: Sí. Y además, si pensamos, tú lo sabes bien, que todo se te devuelve. Entonces, si tú a través de las palabras acuchillas a alguien, esos cuchillos tarde o temprano se devuelven a ti.
1: Sí.
0: Entonces, aprender a usar el lenguaje eficazmente, que llegue a la otra persona lo que tú quieres decir.
1: Exacto.
0: Otra cosa bien importante es el silencio. Uh-huh. La gente le tiene miedo al silencio, pero el silencio es muy importante porque ahí tú vas creando. En el silencio van saliendo la creatividad, las ideas, las palabras correctas. Bueno, de todo eso estamos nosotros enseñando con Jackie. Hemos tenido muchos aciertos con los alumnos porque también hacemos clases, ¿cómo se llama? Traje a la medida. Porque no solo hacemos talleres colectivos, sino uh-huh. también las personas nos llaman y toman un ciclo de 6 clases, en las cuales, o 10 clases, la Jackie hace 5, yo hago 5, y con eso la persona se lleva las herramientas necesarias para tener una comunicación eficaz día a día. Esto es algo que hay que trabajarlo.
1: Por
0: no
1: supuesto.
0: Es como dice la Jackie, siempre una varita mágica del mago Merlín, que uno hace pim pam pum y hay aquí hablando, ¿no es cierto? Tú que has tenido toda una trayectoria.
1: Exacto.
0: En los medios. Es un trabajo diario, ¿no es cierto?, de superarse, de cómo decir, qué decir. Así que es una escuela hermosa, ya que yo desde muchos años, desde que tengo 21 años, que en una clase de filología en la Chile, el profesor puso en la pizarra, el lenguaje es biología. Yo nunca había escuchado una cosa así. A raíz de esa clase, yo empecé a tener como una especie de obsesión con las palabras, con el lenguaje. Llevo, imagínate, como 50 años investigando lo que es la comunicación, el lenguaje, las palabras, el hablar, porque hablar también es un acto mágico, psicomágico.
1: Exacto, bueno, lo podemos ver en las constelaciones familiares y en la ancestrología, en el campo cuántico, cómo a través de las palabras se producen unos movimientos en el inconsciente que después traen consecuencias maravillosas.
0: Sanaciones,
1: una sanación,
0: a veces,
1: un cambio.
0: Una frase sanadora.
1: Exacto.
0: Uno puede de repente llegar a sanar generaciones hacia atrás.
1: Exacto.
0: Y hacia adelante.
1: Exacto.
0: Por eso la palabra es muy liberadora, pero tiene que ser eficaz. Tienes que saber realmente de dónde viene el habla, de qué parte de tu cuerpo, del plexo solar, del corazón, de tu mente, y cómo expresar esa magia que son las palabras y el lenguaje.
1: Qué bonito.
0: Y es algo de todos los días, porque vas a la feria a comprar, ¿no es cierto? ¿Cómo compras? ¿Cómo explicas? ¿Cómo pides? Es muy distinto pedir de una manera que de otra. Cuando hablas con una persona también, tienes que pensar si esa persona le va a servir lo que tú le vas a decir, si le va a hacer bien, si tiene que saber eso.
1: Claro.
0: ¿Cómo comunicar? ¿Cómo hablar? ¿Cómo producir amor?
1: Porque si vas final, a contribuir con lo que vas a decir.
0: Exacto.
1: O vas a destruir.
0: Exacto. Nosotros, tú, yo y las personas que nos dedicamos a estos temas, al final, ¿qué perseguimos? Sembrar un poco de amor en el mundo. Porque sí, eso es lo que más el mundo necesita hoy día, un mundo que está tan carente. Pero tu trabajo, también el mío, es un trabajo de amor.
1: Exacto.
0: Y eso es lo importante.
1: Sí, bueno, vamos a seguir conversando este interesante tema de cómo nos comunicamos. Vamos a hablar también de las redes sociales, de los mensajes, ¿te parece?
0: Sí.
1: De la escritura como sanación, de todo eso y mucho más. Y también de cómo te pueden ubicar para realizar los talleres contigo.
0: Claro.
1: Con Jackie. De todo eso y mucho más, al regreso de esta pausa comercial. Vamos y ya regresamos aquí en Divina Conexión.
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1: Continuamos entonces con Divina Conexión. Estoy conversando con Pedro Engel y estamos hablando sobre la comunicación eficaz. Sabemos, Pedro, que por lo que ya nos contaste en el bloque anterior, que junto a Jackie Cepeda están dictando talleres maravillosos de comunicación eficaz.
0: Sí, mira,
1: ¿cómo
0: tengo
1: los
0: dos
1: pueden
0: fechas.
1: Ubicar? ¿Cuáles son las fechas?
0: Tengo dos fechas. Una es una masterclass que vamos a hacer el sábado 5 de septiembre.
1: ¿Ya?
0: En el restaurante Divino Maipo. Es digamos, entrada liberada, no es sin costo.
1: Perfecto.
0: De 10 a 11:30 y con cupos limitados.
1: Perfecto.
0: Bueno, para inscribirse,
1: ajá,
0: hay que escribir al mail de Jackie, que es jacqueline.cepeda.t, T de Teresa, de Tolosa.
1: Perfecto.
0: @gmail.com. Así que, y tenemos otro que es el poder de comunicar, que es un taller ya, un formato vía online, que es pagado y es el 23 de agosto de 9:30 a 12:30. 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
1: Maravilloso. 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
0: Gracias, Kenita.
1: Se pueden inscribir entonces.
0: Sí, muchas gracias.
1: Perfecto, me encanta este tema porque siento que es tan necesario. Y creo que hoy con este tema de Instagram, de WhatsApp, de TikTok, claro, incluso en el WhatsApp, a veces uno como que escribe algo y dependiendo también de quién recibe el mensaje, a veces lo interpreta como con una emoción que quizás tú no era tu intención para escribir el mensaje.
0: Y la gente
1: ¿te ha pasado, no?
0: Mucho. Y la gente está ávida de criticarte y de decirte cosas horribles, los famosos odiadores. Pero fíjate que yo descubrí algo en eso. Ajá. Muchas veces cuando yo hablo, quiero decir algo y la gente, pero ¿cómo puede decir eso? Que Pedro Engel es un chanto, un sinvergüenza, que esto, un viejo mentiroso. Yo a esa persona, fíjate que le presto oreja, porque digo yo, si se tomó el tiempo de decirme que soy un chanto, un sinvergüenza, un viejo mentiroso, yo digo, a esa persona algo le pasa.
1: Sí, pues,
0: un dolor tiene en su corazón, porque ni me conoce, no sabe quién soy, y me lanza esta sarta de cuestiones. Yo le contesto: señora Juanita, disculpe que le escriba, pero usted me dijo cosas tan duras. Yo creo que a usted le pasa algo en su corazón, tiene alguna pena, alguna rabia. Quizás yo represento a su papá, a su abuelo, a alguien que, no sé, tuvo una experiencia difícil. ¿Qué te metís conmigo, viejo? Yo no te voy a dar un peso, nada. Pero yo le sigo contestando. Yo soy Virgo, tengo paciencia infinita.
1: Hasta que al final,
0: don Pedrito, disculpe, me pilló en un mal momento, no quise decirle todo lo que le dije, tiene usted razón, en realidad yo tuve una mala experiencia con mi abuelo y usted me recuerda a mi abuelo y me descargué con usted de una experiencia que no tiene nada que ver con usted. Y lo usé y al final se produce una comunicación eficaz.
1: Mira que
0: yo no dejo pasar, fíjate, a la gente que ofende, a los odiadores, porque digo, nadie está en una red social tirando mala onda por gusto, es por un dolor que uno lleva. Cuando uno tiene un dolor muy grande físico, un lumbago, un dolor de muela, anda mal genio, anda rabioso, entonces anda buscando a quién le tiro la rabia. Bueno, salió este caballero, le tiro la pachotada, pero el caballero te la contestó. Y fíjate que no es una vez, el 100% de las veces que yo le contesto a los odiadores se transforma en un diálogo, en una comunicación eficaz. Porque alguien que está en la red odiándote, tirándote mala onda, está comunicando algo también, está comunicando, en el fondo yo leo que detrás de toda esa ofensa me duele, escúcheme, y yo lo escucho.
1: Claro, pueden haber muchas personas que se manifiestan ahí en las redes sociales como odiando a otros, pero en el fondo se odian a sí mismos. Entonces, claro, un trabajo de reparar ese corazón,
0: exacto,
1: de mirarse con más amor, porque claro, todos tenemos luz y sombra.
0: Lógico, yo conozco mis luces, conozco mis sombras, y no lo tomo desde el ego cuando la gente se tira contra mí, sino que pienso, esta persona tiene una herida muy grande, y quiere ser escuchada. Y yo le contesto, fíjate, y como te digo, no es algunas veces, el 100% de las veces la comunicación se logra. Porque ¿qué estamos buscando cuando ofendemos, cuando gritamos? En el fondo estamos buscando aceptación, amor, un abrazo.
1: Sí, muchas veces quizás llama la atención.
0: Sí.
1: Quizás en esa persona en su niñez le faltó atención de la mamá, del papá.
0: Claro.
1: Sí.
0: Y parte de su historia la ve reflejada en uno también cuando es un personaje público, refleja como un espejo las experiencias de las personas. Así que a mí, todos esos odiadores no me dan miedo, al contrario, pienso, quizás para eso nosotros estamos en las redes sociales, para escuchar y abrazar.
1: Claro, porque es fácil escuchar cosas maravillosas.
0: Lógico, a mí siempre digo, te amo, ya, qué rico, yo también, les pongo un corazoncito, pero cuando empiezan esas voces, como dices tú, muchas veces uno quiere decir algo especial, pero las personas lo dan vuelta y lo transforman, como Pedro Engel dice una cosa así. Bueno, lo dijo Pedro Engel, pero quizá usted no escuchó lo que yo quise decir. Yo me, como dicen, yo me hago responsable de lo que digo, no de lo que tú escuchas.
1: Claro. Bueno, estaba hablando del tema de a veces de los mensajes escritos del WhatsApp, donde uno no está viendo la postura corporal de la persona que comunica, ni tampoco está escuchando un tono de voz, solo está leyendo. Entonces, a veces el que recibe lo interpreta de otra forma, que no era la intención del emisor, por decirlo de alguna forma. Entonces creo que también ha ido cambiando la forma de comunicarse con toda la tecnología y todo eso.
0: Claro que sí, que hay que hablar de una manera en que la otra persona te pueda escuchar. Y también, como dices tú, hoy día las comunicaciones son corazoncito, aplausito, sonrisa. Hay un lenguaje diferente que también hay que aprenderlo, y aprenderlo con H. O sea, hay que aprender esta nueva cultura de la tecnología, que es otra forma de comunicación que no podemos dejar de lado.
1: Sí, nos tenemos que modernizar, Pedro, porque no son otras generaciones.
0: Bueno, a mí la tecnología...
1: Nos tenemos que actualizar.
0: Cierto, a mí la tecnología siempre me ha gustado, fíjate, y desde que empezaron los primeros computadores, yo tiro, llevé uno a mi casa y empecé a escribir, a maravillarme. Yo encuentro maravillosa la tecnología, incluso la inteligencia artificial, que toda la gente habla tan mal de ella. A mí me gusta, fíjate, yo soy amigo de la inteligencia artificial, porque desde la inteligencia artificial tú puedes ocupar una inteligencia espiritual.
1: Sí, yo creo que depende cómo se ocupa.
0: Claro, sí. Todo. Si yo te regalo, aunque no hay que regalar cuchillos, dicen que, pero si te regalo un cuchillo de cocina, bueno, tú puedes hacer ricos platos con ese cuchillo y también puedes enterrárselo a alguien, o sea, las palabras son iguales. Sí. Uno sabrá cómo ocupa el lenguaje, y el lenguaje es poderoso.
1: Claro que sí, y bueno, en tu taller también se abordan temas, perdón, voy a tomar
0: agüita de la Kenita Larraín, agüita sanadora.
1: Agüita sanadora.
0: Sí.
1: Autoestima y seguridad personal. ¿Cómo influye eso, esa seguridad personal que viene de autoestima, en la forma de cómo nos comunicamos?
0: Bueno, muy linda la pregunta. Ahí hace un gran papel la Jackie, porque ella, como trabajó tantos años con los rostros en la televisión, con los modales, con las manos, con los ojos, con los colores, con el peinado, con el maquillaje, con todo. Entonces la Jackie tiene una expertise increíble. Solo mirar a la persona le hace como una especie de radiografía bien especial, y trabaja el tema de la autoestima, de muchas veces no saber cómo expresar lo que uno quiere decir. Por ejemplo, yo me acuerdo cuando recién llegué al Bienvenido, y entonces tenía unas sesiones con la Jackie, y la Jackie me decía, Pedrito, pero estamos en la mañana, estamos llegando al dormitorio de la gente. Con este horóscopo, yo quiero que la gente despierte, pero si te escucho, a mí me dan ganas de seguir durmiendo.
1: Es que tú eres más lento y más pausado.
0: Entonces, también tú de repente pones como chistes en tu horóscopo, pero tus ojitos son muy tristes. Tú, a través de tus ojos, quizás estás transmitiendo una experiencia familiar triste. Y realmente sus observaciones fueron muy valiosas para mí, y también estuve en la Escuela de Comunicación con Susy Fishkin, no sé si tú también estuviste, no, en el Canal 13, bueno, una mujer maravillosa, y también ella me enseñó muchos detalles de cómo uno se mete a través de la camarita para llegar, como te digo, al dormitorio de la gente y cómo llegar de una manera que la gente te reciba.
1: Exacto.
0: Entonces, en ese sentido, la autoestima es muy importante y la Jackie en eso tiene una expertise fabulosa. Bueno, en mis clases yo también les explico todo lo que sabemos de las constelaciones y de la ancestrología, de que tu historia también tiene que ser validada por ti, amar lo que te sucedió, no estar enojado con tu pasado, porque eso te hace una baja autoestima.
1: Exacto, y en la no aceptación también está el no perdón y tantas cosas, es como una seguidilla.
0: Entonces, amarse, si uno logra quererse, si uno logra amarse, caerse bien, es muy posible que tú también puedas lograr que la gente te quiera y caerle bien, porque tú transmites algo.
1: Exactamente, el otro día estaba leyendo un libro, bueno, que hablaba de los conflictos, de los problemas que todos tenemos, porque hay cosas que controlamos y otras que no controlamos, y que no esperáramos ser felices para cuando estuviera todo bien, o esperar que la mamá y el papá cambien para ser más feliz, si es que tuviste una infancia difícil, o que la pareja cambie para ser feliz, porque se te empieza a pasar la vida y depender de cosas externas era un error. Y que además en cada conflicto, en cada problema había siempre un regalo, había
0: totalmente
1: que encontrarlo.
0: Eso yo siempre digo que mi maestra me lo enseñó, todo es una bendición disfrazada.
1: Exacto.
0: Otra cosa respecto a lo que tú estás diciendo, muy linda, he estado leyendo mucho últimamente un libro en la Biblia que se llama Eclesiastés, y que parte diciendo, no hay nada nuevo bajo el sol, todo es vanidad de vanidades. Pero vanidad de vanidades, si tú lo traduces del antiguo idioma hebreo, es vapor de vapores. O sea, al final, nada es tan importante.
1: Estás perdiendo el tiempo.
0: Y lo que dice el sabio ahí de Eclesiastés, al final la vida son los pequeños momentos de placer, que te puedas tomar un vinito, un pancito, estar conversando con Kenita Larraín. Pequeños momentos.
1: Sí.
0: Eso es. No hay que buscar más, porque uno, como tú dices, está ahí esperando que el marido cambie, que la señora cambie, que los hijos cambien, que la pega cambie, que
1: el sueldo
0: cambie.
1: Que todo salga perfecto como tú lo esperas.
0: No, al final eso es vanidad de vanidades, todo es vapor de vapores. Y al final lo más importante es poder apreciar este momento en que estamos aquí tú y yo juntos.
1: Sí.
0: Y aquí está todo.
1: Sí, valorar lo que uno tiene, ver lo que tienes del vaso lleno y no tener la atención en lo que te falta por llenar, porque si no va a vivir frustrado, va a sentir insatisfecho.
0: Los pequeños placeres de la vida, poder ver un atardecer,
1: exacto,
0: el vuelo de una mariposa, ahí está todo. Y uno se piensa que lo mismo que escribió Viktor Frankl en su libro El sentido de la vida, cuando estaba dentro de un campo de concentración, él decía, incluso en los peores momentos de la vida, en los más trágicos, tú puedes encontrarle un sentido a una pequeña canto de un ave, a una mariposa que se cruzó,
1: un rayito de sol que entró a ese lugar,
0: a un recuerdo, a una imagen. Entonces, no esperar tanto de todo.
1: Sí, esperamos tantas cosas para poder ser felices y que la vida cambie.
0: Y la vida mucho más que eso, es un momento de paz en el corazón.
1: El tema, claro, tu felicidad no depende de las cosas que te pasan, sino que de cómo tú tomas y qué haces con las cosas que te pasan. Hay una frase que me gusta de William James que dice, eres tú el que decide, el que determina cuando te caes, si te caíste en un bache o en una tumba. Es eso finalmente.
0: Es verdad, al final la decisión la tienes tú y cada momento es una oportunidad de encontrarle sentido a la vida. Y eso tú lo transmites en tus palabras, en tu experiencia, en tu lenguaje. Al final la gente entiende lo que hay detrás de cada palabra que uno hace, que uno dice.
1: Sí, hay que ser responsable. Y qué lindo taller. Porque además, como tú y aquí dicen en el taller, todo comunica.
0: Claro.
1: ¿Cierto? ¿Y qué pasa con el tono de voz, por ejemplo? Porque no es lo mismo decir te amo con un tono lindo mirando a los ojos que decir mirando, no sé, el celular, sí, yo también te amo, y ni darle, pero ni bola a la persona. Estás comunicando cosas totalmente diferentes.
0: Totalmente distintas. Bueno, hay que...
1: Y las palabras fueron las mismas.
0: Como tú dijiste, hay que tener una consecuencia entre tu corazón, tu plexo solar, tu mente, tus ojitos, tu mirada, tus palabras, el tono de voz. El lenguaje es un montón de cosas mágicas, santas, espirituales. No es solamente hablar. Hablar va acompañado, como digo siempre, de tu alma. Y así si no hay es. Alma, el lenguaje es desalmado.
1: Sí. Muchas veces nos enseñan, bueno, todos conocemos personas que hablan muchísimo y que interrumpen mucho, no dejan hablar a los demás, así cero, y por lo tanto no escuchan, ¿cierto? Que me imagino que también es parte del taller, como sí. Hacer consciente si, en qué, dónde está uno, no me atrevo a hablar, o quizás hablo como loro y no escucho ni lo que me están diciendo. Y no solamente escuchar al otro, sino que escucharse a sí mismo, qué importante.
0: Muy importante. Por ejemplo, tú también lo sabes, en mis talleres de canalización, la gente, yo le digo, si no eres capaz de guardar un silencio para escuchar tu voz, ¿qué hay a canalizar a una tía que murió hace 100 años o al Sagrado Corazón de Jesús, a la Virgen María, si no eres capaz de escucharte a ti mismo?
1: Exacto.
0: Entonces los silencios son muy importantes y aprender a escuchar, como dices tú, es fundamental en la vida. Porque escuchar también es tan importante hoy día, estamos tan solos. Hay pocas instancias de ser escuchado.
1: Sí.
0: Y eso es algo también muy valioso.
1: Es valioso que te den su tiempo y te presten oreja, como se dice en chileno.
0: Tu oreja, tu hombro. Pero que uno sepa que la persona que está hablando, yo estoy escuchando no solo con mis oídos físicos, sino que con mi corazón, con mi alma, con mi totalidad.
1: Claro que sí. Qué importante es poder expresarnos con claridad, tener una claridad interna también, y para eso elegir las palabras adecuadas. ¿Cuántas veces a quién no le ha pasado que uno dice, no tengo que decir esto, y es lo primero que dices?
0: Claro.
1: O lo quieres decir de una forma y te sale de otra, y la persona lo toma a lo mejor mal.
0: Bueno, eso por lo mismo que tú dijiste del inconsciente.
1: Del inconsciente.
0: De la sombra, que si uno no ha trabajado con su sombra, con su inconsciente, el inconsciente se toma el poder.
1: Se va
0: y lo dice por ti. Lo que tú quieres callar, el inconsciente lo grita.
1: Exacto, el otro día estaba viendo un video de Jung que hablaba de que nosotros éramos como una casa. El consciente era como el primer piso, el hall de entrada, el living room, y después los sótanos eran donde ya estaba el inconsciente, y después había una puerta más abajo, como más profundo, y ahí estaba el inconsciente colectivo. Que también estábamos influenciados por eso.
0: Y también la sombra de uno.
1: La sombra.
0: Que es el aspecto oscuro que nadie quiere dar a conocer.
1: Exacto.
0: Sin embargo, la sombra no siempre es algo tan temible. Recuerdo la película Maléfica, cuando, ¿no es cierto?, la maléfica, la mala. Pero cuando la maléfica cuenta su historia, al final no era mala. Había sido una persona maltratada, le cortaron sus alitas, fue víctima de su infancia, y al final, claro, esa herida la transformó en maléfica. Pero la sombra de cada uno tampoco es algo que hay que temer. Al contrario, la sombra, al amarla, se transforma en tu aliada.
1: Exacto. No es algo condenable, sino que creo que todos tenemos sombra, y aprender a mirarnos con verdad y aceptar esa sombra y abrazarla, para también poder hacer los cambios, porque si hago como que no está, nunca la voy a poder cambiar.
0: Y ella se va a tomar muchas veces el poder para decir... Aquí estoy, como en La Bella Durmiente, ¿no es cierto? Si no invitas a la sombra va a llegar igual y va a echar su maldición.
1: Exactamente. Bueno, vamos a seguir hablando de la sombra y de mucho más, de la comunicación eficaz, después de esta pausa, ¿te parece?
0: Muy
1: nosotros
0: bien,
1: vamos,
0: Camita.
1: Y ya regresamos aquí en Divina Conexión para seguir conversando con Pedro Engel. Vamos y ya regresamos.
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4: ¿Por qué tienes que beber agua si sales a correr? El sudor, como ya sabemos, es el mecanismo fisiológico a través del cual nuestro cuerpo expulsa el calor durante el ejercicio. Recordemos que además de agua también perdemos sales minerales como sodio, potasio y magnesio, lo cual hay que tener en cuenta para saber el tipo de bebida que se debe consumir durante el esfuerzo. La deshidratación es uno de los peores enemigos del deportista. Es tan así que basta una pérdida de líquido del 2% del peso corporal para que el rendimiento disminuya de forma significativa, tal cual como lo estás escuchando. Ahora, es verdad que esta pérdida varía mucho, varios factores. Cada uno de nosotros tiene un nivel de sudoración diferente y cada corredor debería conocerlo. Si no lo sabes, basta con que te peses antes de la carrera y al regresar a tu casa. Entonces, jamás salgas sin hidratarte, además sin saber si en el recorrido tendrás puntos de hidratación. De no ser así, lleva siempre el agua contigo. Y al finalizar, también, solo piensa esto: nuestro cuerpo se compone casi de un 70% de agua. Conclusión: corre por tu agua y motívate a estar siempre hidratado.
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1: Ya estamos de regreso aquí en Divina Conexión. Sigo conversando con Pedro Engel. Y me gustaría preguntarte en este último bloque, Pedro, que pudiéramos conversar sobre el leer, la importancia del leer y de la escritura.
0: Fundamental. Bueno, yo personalmente no puedo vivir sin leer. Yo concuerdo con Borges, que decía: el paraíso es una biblioteca. No concibo mi vida sin libros, sin leer. Siempre estoy releyendo los clásicos y también leyendo lo nuevo en los escritores jóvenes. La lectura es algo que te transporta. Leer es algo tan mágico porque te permite vivir vidas que tú no alcanzas a vivir en una sola encarnación, pero a través de la literatura tú puedes viajar, conocer personajes, por ejemplo, los clásicos, Dostoyevsky, los rusos en general, Chekhov. Cuando hablan de la pena, del dolor, yo creo que hay pocos maestros en la literatura que han podido lograr hablar, hacer sentir lo que es un dolor sin mencionar la palabra dolor. Eso es algo muy mágico que yo enseño en mis talleres literarios. El arte de escribir es maravilloso. Yo les propongo a las personas que nos están escuchando que lleven todos los días un diario de 5 minutos, no más, sí, y que escriban cómo se sienten, unas pequeñas viñetas que son, porque la gente dice: ah, yo no sé escribir. No importa, pero escribe 5 líneas de cómo te sientes, de lo que te pasó, porque al poder poner esas palabras, te vas a dar cuenta que ahí hay una magia increíble, tanto en leer como en escribir. Así que mi propuesta es que todos los días lean un poquito buena literatura y también que escriban sus diarios, sus experiencias. A veces también hay un ejercicio muy bueno que es ponerte en otro personaje. Por ejemplo, Kenita Larraín se pone en el personaje de un pugilista, de un boxeador. ¿Cómo se levanta ese boxeador? ¿Cómo te sentirías tú siendo hombre de 40 años, un boxeador que ese día tiene que jugar su gran pelea en que se juega su destino? Eso es un ejercicio muy bonito, ponerse
1: en los zapatos del otro.
0: En los zapatos de otro, empatía. Muy distinto de nosotros.
1: Claro.
0: ¿No es cierto?
1: Claro.
0: Una niña, por ejemplo, huérfana en Vietnam, ya. ¿Qué puede sentir esa niña? Y van aflorando cosas tuyas que tienes tan guardadas en ese otro personaje. Hagan la prueba. Es algo muy, muy potente poder ponerse en esos personajes que son a veces opuestos a nosotros. Eso también son ejercicios que yo hago a las personas que toman nuestros talleres personalizados, y les enseño a usar la palabra, a usar sus emociones, a usar su historia para beneficio de una comunicación más eficaz.
1: Qué bello el ejercicio, me encantó, claro, para la empatía, claro, la compasión.
0: Y para una parte tuya que quizás está guardada ahí y no sabes cómo tocarla, pero quizás en un personaje opuesto a uno, ese personaje puede hablar cosas muy íntimas, muy profundas, que no te has atrevido a tocar.
1: Claro, quizás alguno de esos personajes que uno dice son ficción, también puede tocar alguna fibra ahí con respecto a tu sombra, por ejemplo.
0: Totalmente, y puedes comunicar.
1: Si viviste abandono y te conectaste con una niña que vivió una guerra y que murieron sus padres, va a conectar con esa herida del abandono.
0: Totalmente.
1: Qué lindo el ejercicio.
0: Sí.
1: Gracias, Pedro. Y ¿sabes qué? Lo que tú dices es tan importante. He estado leyendo los últimos estudios que se han realizado en Japón, De lo importante que es para las personas específicamente de tercera edad, que comparaban dos grupos, uno que escribían todos los días 10 minutos, 15 minutos, cualquier cosa, escribir, y otros que no escribían nada. Y las personas que escribían todos los días tenían mucho menos riesgos a demencia, a Alzheimer.
0: Claro.
1: La escritura es muy importante. De lo importante que es para las personas específicamente de tercera edad, que comparaban dos grupos, uno que escribían todos los días 10 minutos, 15 minutos, cualquier cosa, escribir, y otros que no escribían nada. Y las personas que escribían todos los días tenían mucho menos riesgos a demencia, a Alzheimer.
0: Claro.
1: La escritura es

0: Mi gran pasión, el arte de escribir sana. Y sana profundamente.
1: ¿Sí?
0: Hagan ese ejercicio. Lean a los clásicos, lean a un Borges, lean a un Chekhov, lean a los grandes escritores y disfruten de cómo comunican, cómo usan las palabras. Y después escriban sus experiencias. Eso es algo que les aseguro va a cambiar su vida y va a crear nuevas conexiones neuronales.
1: Sí, qué bello. ¿Sabes qué? Eso de que la escritura sana es tan cierto. Bueno, hay un doctor en Estados Unidos que investigó cómo la escritura, así como uno hablaba sus problemas y que era súper bueno para desahogarse, abrirlo, ¿cierto? Para poder encontrar la solución al problema. Cuando uno escribía, como el escribir en sí, el habla, el lenguaje, tiene que ver con el hemisferio izquierdo del cerebro. Cuando uno escribía y le ponía la emoción de lo que sentía, por ejemplo, algo que viviste cuando niña, que te traumó, que todavía no has resuelto, lo que sea, el escribir te permitía cerrar el ciclo y sanarlo totalmente. Entonces, es tan poderoso que no solamente haga como escribir. Por eso es que todos estos ejercicios que tú propones en tus talleres, que yo también lo hago, de poder escribir lo que te pasa, o por ejemplo, si tuviste un problema con tu madre cuando pequeño, con tu padre, o si alguno falleció tempranamente, escribir estas cartas sin filtro. Claro. Escribirlas con todo lo que te sale del corazón, así que tienes ahí como guardado, atrapado, es tan liberador.
0: Muy bien.
1: Y sana tanto. Es por eso, porque cuando uno escribe y le agrega emoción, se hace esta conexión del hemisferio izquierdo con el hemisferio derecho del cerebro, se produce esta coherencia y puedes realmente, por ejemplo, cerrar ciclos. Así para que es. Ese trauma no te siga afectando en la edad que tengas hoy. Porque si no lo miramos, si no lo sanamos, aunque tengamos la edad que tengamos, nos sigue afectando y seguimos viviendo y reaccionando desde ahí, desde la herida.
0: Exactamente. Bueno, todo eso es lo que nosotros con Jacqueline Cepeda estamos enseñando en nuestros talleres de comunicación eficaz.
1: Maravilloso, así que ya lo saben. 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
0: Jacqueline.cepeda.t de Tolosa, @gmail.com.
1: Perfecto.
0: Ahí escriben y nosotros les vamos a mandar de vuelta toda la información.
1: Perfecto. Los próximos talleres entonces de Pedro Engel junto a Jackie Cepeda. Pedro, llegó el momento de esto y no se pasó el programa volando.
0: Qué rico. Y ya nos volveremos a encontrar pronto.
1: Sí.
0: Te quiero reiterar mi cariño, mi admiración hacia ti.
1: También.
0: Y qué bueno, porque llegas a muchas personas y la gente te adora.
1: Lindo.
0: Gracias por invitarme a esta radio, que también fue mi radio, mi casa. Me encanta venir a la Radio de Agricultura porque es como mi hogar.
1: Tu hogar. Sí, gracias por aceptar esta invitación y te dejo, por supuesto, invitado para cuando puedas volver lo antes posible, porque siempre es maravilloso poder conversar contigo. Las personas también te aman. Así que eso, todo ese cariño se refleja también en lo bien, lo que dices tú, de que las personas ven el programa Divina Conexión. La verdad, nos está yendo cada vez mejor, porque es un programa que apunta al bienestar de las personas, al autoconocimiento,
0: necesario,
1: a la sanación, así como los programas que tú también realizas en TV Más y tantos talleres maravillosos que realizas.
0: Gracias. Bueno, a toda la gente que nos escuchó, les mandamos infinito amor.
1: Eso, infinitas bendiciones también. Así que un abrazo y nosotros nos vemos, si Dios quiere, el próximo sábado a partir de las 5 de la tarde aquí en Divina Conexión. Ya lo saben, a través de Radio Agricultura nos pueden escuchar y también nos pueden ver a través de Agricultura TV. Un abrazo gigante. Si te perdiste algún capítulo, puedes buscarlo en YouTube también, Divina Conexión, Quinita Larraín. Ya tienes muchos temas interesantes y muchos invitados maravillosos también para poder aprender y para poder disfrutar de temas maravillosos. Así que gracias, Pedro.
0: Gracias,
1: hermoso.
0: Gracias, Quinita.
1: Y gracias a ustedes también por vernos y por escucharnos. Un abrazo y nos vemos el próximo sábado, si Dios quiere. Gracias, gracias, gracias.
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3: El 22 de julio de 1894 tuvo lugar la que se puede considerar como la primera competencia automovilística de la historia. La carrera se disputó entre París y Rouen, con un recorrido de 127 kilómetros. Un año antes, el periodista Pierre Giffard, de la revista Le Petit Journal, organizó un evento al que bautizó con el nombre de la carrera de carruajes sin caballos, en la que se podía inscribir todo aquel que quisiera. Fueron más de un centenar los participantes inscritos, pero solo 21 vehículos tomaron la salida. Entre las extrañas normas que se pusieron para poder participar estaba la de que cada vehículo tenía un mínimo de 4 plazas que tenían que estar ocupadas por el conductor, un mecánico y 2 jueces de la carrera. El ganador de aquella primera competencia automovilística fue el conde Albert de Dionic, que realizó el recorrido de 127 kilómetros en 6 horas y 48 minutos. El París-Rouen fue considerado como el primer rally de la historia.
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5: 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En Agricultura, Ópticas Schilling indica la hora. 10 de la noche, 52 minutos. 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
6: Bienvenidos a otro capítulo de Yo Madreo. El capítulo pasado tuvimos un capítulo especial, yo creo que ustedes lo vieron. Tuve una muy linda... Todos recibí un mensaje muy bonito de ustedes y creo que recibieron de una manera muy linda a mi abuelo. Así que muchas gracias a todos y gracias al equipo de producción por todo lo que hicieron. Pero el capítulo de hoy es distinto. No es una persona tan conocida, pero sí tiene una historia muy fuerte. Y creo que es una historia de superación, historia que nos puede motivar a seguir adelante, porque vivimos en una sociedad donde la salud mental es súper importante. Pablo Roa, bienvenido a Yo Madreo. ¿Cómo está ahí?
7: Bien, ¿tú, Oscar? ¿Todo bien?
6: ¿Estás nervioso?
7: No, para nada. En Chilevisión estaba nervioso.
6: Sí, oye, te vi, pero en un caso judicial, una cuestión así, pero eso lo quiero hablar más tarde. Cuéntame, ¿quién es Pablo?
7: ¿Quién es Pablo? Puta, weón. Pablo es un emprendedor que ocupa las redes sociales como fuente, ¿cachai? Para obviamente vender más, qué sé yo, influencer, podríamos decir, igual que tú, pues. Somos los dos influencers, así me vendieron también.
6: Ya, pero Pablo, viajemos en el tiempo. ¿Cómo era Pablo cuando chico? A nivel escolar, a nivel
7: Mira,
6: con la familia.
7: Desordenado, a nivel escolar. Bueno, yo tengo TDAH desde chico, hiperactivo, ¿cachai? Con déficit atencional. Me costó estar en un colegio fijo. Y claro, me iba yendo de colegio en colegio, bueno. Después en la media ya estaba tranquilo, bueno. Pero me salí, bueno, del colegio en primero medio.
6: A los 15 años.
7: A los 15 años, exactamente. Y empecé a estudiar en la casa, ¿cachai? Entonces tuve que dejar de carretear, ¿cierto? Todo de la noche a la mañana, porque el bullying que me tocó fue un poco fuerte, bueno, intimidante, por decir algo.
6: ¿Podemos entrar en ese tema?
7: Sí, obvio.
6: ¿Cómo se sale de ese...? Porque tú mismo te sanaste. Mindfulness,
7: ¿no? Mindfulness. Ah, me hiciste una investigación profunda.
6: Hay todo un trabajo detrás acá, Pablo.
7: Oye,
6: te quería preguntar, porque el bullying es una, digámoslo así, una mierda. Perdón que ocupe esa palabra, todos sabemos que es una... No se tiene que hacer eso. Yo también sufrí en el colegio parte de bullying, y también, solo, aferrando. Sí. ¿Cómo lo hiciste tú?
7: Mira, yo la verdad, y cuando era chico me llevaban a psicólogo, no vi mucho cambio. Estuve con psicólogo en el colegio y por fuera, particular, ¿cachai? No vi mucho cambio, no sé si ahora la psicología habrá cambiado, no tengo mucha información al respecto, pero en ese momento no me ayudó. Y me acuerdo que vi una vez una aplicación que se llama Meditopía, que eran sesiones, digamos, de mindfulness que la hacía una psicóloga de Madrid, me acuerdo. Y ahí empecé, weón, porque imagínate, o sea, a los 15 dejar los carretes de la noche a la mañana, ¿cierto? ¿Qué tenía que hacer? Tenía mucho tiempo libre, weón, ¿me entendí? Entonces estaba en la casa, me tuve que ir a vivir donde mi papá, porque me querían sacar la cresta en Concepción, weón. Y obviamente yo cagaba de miedo, pendejo. Siempre me junté con cabros más grandes, por eso empecé carretero bien joven, como en octavo básico. Me juntaba con cabros de tercero medio, cuarto medio, ¿cachai? Y tuve muchos dramas también, porque claro, de repente pinchaba con una mina, había un guan de tercero medio, no sé, que pensaba que era dueño de esa mina, y después ese guan me quería sacar la mierda, ¿cachai? Y así me pasaron muchas weas así, y obviamente eso alejaba un poco del bullying que me pasó en mi colegio, ¿cachai? Pero se juntaron muchas weas y me tuve que salir del colegio y también salirme como de la zona donde estaba viviendo. Obviamente por seguridad y qué sé yo, hubo todo un tema en fiscalía, en PDI, qué sé yo, todo un huevo. Obviamente mi mamá me dijo, ya ándate a vivir con tu papá, ¿cachai? Y estudié en la casa solo, qué sé yo, en tu bola, pues, bueno, más tranquilo.
6: O sea, tú eres de Concepción.
7: Yo soy de Concepción.
6: Bueno, yo conozco harto Concepción, de San Pedro de la Paz. Sí. Me gusta Concepción.
7: San Pedro te gusta, yo creo, sí, en
6: sí.
7: Especial.
6: Sí. No demos detalles. ¿Eh? Oye, ¿qué es lo más difícil de salirse del colegio a tan temprana edad? Porque hay gente, ¿eh? Hay gente que lo hace. Pero uno no se dimensiona porque uno ha estado toda la vida en el colegio.
7: Mira, no fue mi decisión, weón. O sea, si yo te digo, entre seguir en otro colegio, yo hubiese seguido en otro colegio, pero fue tan fuerte la weá, fue un tema de curso, fue un tema de zona, ¿cachai? Porque yo carreteaba mucho, entonces, y Concepción es chico, entonces entre todos nos conocemos, que obviamente no me quedó de otra que salirme. O si no, yo me veía, no sé, en una riña, ¿cachai? En la disco, que me, no sé, pues, no sé si cachai el caso de este Matute Jones.
6: Sí.
7: Ya, igual, no quiero irme al extremo, pero igual como que se da como para pensar esa weá. Pero bueno, ¿qué pasó? Que al principio, obviamente, yo mentalmente me fui a la mierda, ¿cachai? Porque piensa tú, salirme del colegio, salirme también del mundo de nocturno, ¿cierto? Donde yo me relacionaba con mi amigo. De la noche a la mañana, es claro, es como que te cortan el oxígeno, bueno, o sea... Yo me acuerdo que me fui a la mierda un año, estuve viendo La Negra, bien negra, y claro, muchas veces quizá tuve pensamientos suicidas, weón, porque claro, la soledad, weón, te va matando. Es muy peligrosa la soledad cuando no es por decisión propia y cuando es muy prolongada, weón. ¿Cachai? Entonces...
8: Y a nivel social.
7: Y a nivel social, pues, weón, si dejáis de ver a todo el mundo, weón, y te encerráis en tu casa... vaya a empezar a tener problemas graves a nivel mental. Pero el mindfulness, como tú dijiste al inicio, me salvó. Y esa weá me permitió conocerme a mí mismo. Había, me acuerdo, varias series de distintas emociones, tristeza, ansiedad, ¿cachai? Y ahí la psicóloga te iba explicando, estos se sienten en distintos contextos, ¿cachai? Etcétera, etcétera. Aparte de una meditación que te hacía, donde te oxigenáis, qué sé yo, te iba como... informando acerca de la emoción que estaba sintiendo en ese momento. Y esa weá me fue sacando del hoyo de a poco y empezar como a vivir como el momento, a fluir con ese momento de mierda que estaba viviendo en ese momento. Y ahí fui saliendo, como te comentaba, pero al principio, antes de llegar a ese punto, donde igual me demoré, me habré demorado 8 meses, weón. Obviamente me sentí como en la mierda y muchas veces, no sé, pues uno piensa en irse de... No sé, yo muchas veces pensé que ahí, no sé, weón, que ya había fracasado, weón, y que ya no existía como un futuro para mí porque me alejé de la sociedad, pues, weón. O sea, salirse del colegio, weón, tampoco era algo también que estuviese tan normalizado en Chile o tanta información al respecto, entonces la vi negra, weón.
8: Veo que te emociona hablar de esto.
7: No, sí, es que fue un momento bien...
8: Malo en tu vida.
7: Bien malo, weón.
8: Bueno, ahora te quería preguntar eso, ¿de qué manera? Porque esto era daño para ti, mucho daño. ¿Cómo transformaste este daño en una herramienta para ayudar a otras personas, po?
7: Mira, yo me acuerdo que en ese momento empecé a comprarme libros, no sé, de repente de psicólogas que hablaban de mindfulness o qué sé yo, de minas gringas, ¿cachai? Que ayudaban a empresarios con esto. Y empecé a dar clases gratis, weón, me acuerdo. Las publicaba, ¿cachai? Venían señoras, weón, 40 señoras, me acuerdo, en una weá de Zoom. Y hacíamos una sesión de mindfulness, weón, con el objetivo de ayudarla a dormir mejor, ¿cachai? O a sentirse mejor a nivel interno. Y muchas veces habían señoras que me decían, oye, ¿sabéis que tenía un dolor, weón? Pero igual hay un estudio, ¿cachai? Que habla de que el mindfulness te ayuda como analgésico, ¿cachai? Que yo se lo vi una vez a una mina gringa que se llama Emily Fletcher, que tiene un libro que se llama Rinde más con menos estrés, una wea así. Y ella te explicaba que esto también funcionaba como analgésico, weón. Y habían señoras, perro, que te juro que me decían, oye, ¿sabéis que después de tu sesión, weón, yo tengo un dolor crónico en mi hombro derecho, se me fue, weón? Entonces ahí me hizo clic la weá del mindfulness como que podía ayudar más allá de lo emocional, ¿cachai? O lo mental, ¿cachai? Ya podía quizás ayudarte con un dolor, ¿cachai? Así que, bien, weón. Y puta, esa weá me llenó un tiempo mucho porque, claro, tú veís como las señoras. Yo veía a las señoras, ¿cachai? Agradecidas, emocionadas, una que otra llorando, weón. Sobre todo en esos casos de dolores. Y, puta, esa weá te llena, weón. Te llena harto, weón.
8: ¿Qué cambió concretamente en ti después de todo este proceso?
7: Y que cambió, puta, primero ver el mundo distinto, pues, porque alejarte, ¿cachai? De la sociedad un año sin ver a tus amigos, ¿cachai? Estudiando en la casa, te abre un mundo que tú no nunca vayas a ver estando conectado a la sociedad 24/7 durante toda tu vida, ¿cachai? Porque cuando a ti te dan una patada en el culo, ¿cierto? Y te sacan de la sociedad... Y veis otras weas, ¿cachai? Te conocí a la fuerza, veis cosas tuyas, ¿cierto? Que muchas veces no te van a gustar porque estáis solo, weón. ¿Cachai? Yo muchas veces no fui a Concepción por... Tenía a mi amigo, pero no fui a Concepción. Me quedé con mi papá, ¿cachai? Alejado por seguridad. Entonces también fue como obligado, como te digo, y obviamente, como te menciono, y eso, weón, te muestra un mundo distinto, weón, y te hace más resiliente, más fuerte ante la adversidad, ¿cachai? Te muestra también que puta, a través de la lectura, porque yo me acuerdo, me comí muchos libros, weón, con este proceso, por el tiempo también, pues, que tenía, ¿cachai? O sea, no estaba carreteando, ¿me entendí? Entonces, todos esos tiempos muertos, al final lo ocupé para leer, ¿cachai? Leí harto a Sammy Reyes, no, pero weón, es parecido, pues, con ejemplos de superación. Y ahí fui pensando, ¿cachai? Que yo quería salir de lo tradicional y ofrecerle algo al mundo como algo distinto, pensando también en estos casos excepcionales, ¿cachai? De gente que la sociedad los manda a la mierda, pues, weón.
8: Salen adelante.
7: Y salen adelante, ¿cachai?
8: ¿Qué opináis, Pablo, de hoy en la sociedad en que vivimos, nuestras generaciones, puntualmente? Tú, porque haces las entrevistas, sabes, has estado en la calle, has estado en terreno, has estado haciendo la pega bien, que te felicito eso.
7: Así, bueno.
8: Porque estar en un momento así tan oscuro y poder salir adelante es complejo. Créeme que te entiendo, no quiero hablar del tema ahora porque no es mi programa, es tuyo. Pero, ¿qué opináis de la sociedad chilena y lo de nuestra generación en general?
7: Mira, yo encuentro que todo parte de la educación, weón. La base educativa es lo que está mal. Y eso es lo que provoca todos estos problemas de mierda, ¿cierto? Bullying, qué sé yo, bueno, falta mucho educación financiera, educación emocional. Si hubiesen ramos, ¿cachai?, que atacaran estos problemas de base, no tendríamos la sociedad que tenemos, bueno. Tenemos una sociedad muy muy tóxica, bueno, muy tóxica. Hay mucho hate, se ve en redes sociales, se ve el reflejo de eso. Hay mucha gente que no está bien consigo misma, ¿cierto? Y obviamente trata de tirar abajo, tratando como de tirarte al sentimiento de mierda que está sintiendo él, ¿cachai? Con un garabato, ¿cachai? O con algo, siempre buscándote algún defecto, ¿cierto? Para que tú te sientas mal, ¿cachai? Y como digo, todo eso se arregla en la base, que es el sistema educativo al final, güey.
8: Exacto. O sea, eso, para ti hay que cambiar el sistema educativo base de todo.
7: Esa es la base de todo, ¿eh? La base de todo.
8: Oye, sí. Ahora estás actualmente, como decía, en las entrevistas, todo. ¿Por qué?
7: Puta, mira, es que eso fue muy raro, muy random, porque yo antes creaba contenido de libros que iba leyendo, que estoy muy enfocado como
8: a tu encierro, básicamente.
7: Claro, en mi encierro, lo que me iba sirviendo en mi encierro. Y no hacía video en la calle, pues. Yo de repente dije, puta, ¿sabéis que me gustaría hacer una wea más social? ¿Cachai? Que igual me servía como terapia, pues. Y yo cuando empecé a hacer entrevistas en la calle, weón, te juro que me servía como terapia, weón. Yo me sentía mejor, después llegaba a mi casa sintiéndome bien, weón. Y me cambiaba la vida, la wea. Pero todo esto empezó por una entrevista en particular, que yo en un momento, como influenciador, ¿cierto? Qué sé yo, como un weón, puta, yo me considero que sé negociar. Vi una oportunidad con respecto a un weón que lo estaba buscando Chilevisión, el Mega, Canal 13, TVN, y dije, puta, yo voy a jugármela para recibir la exclusiva de este weón y ver qué onda, qué pasa, po, weón.
8: Y ahí, lo lograste, compadre.
7: Y lo logré, po, weón, ¿cachai? Y lo
8: ¿Quién
7: logré.
8: Sería este señor que investigaste? ¿Era el detective, weón, anónimo?
7: Puta, Martín de los Santos, po, weón. Ese weón fue el hombre más buscado de Chile el año pasado. Y ese es un empresario, ¿cierto?, que le pegó a un conserje y después se fue a Brasil. Y ahora están esperando la extradición de él. Bueno, yo, como buen estratega, ¿cachai?, ahí me metí. Vi que este weón igual tenía como unas vibes de fuera del sistema, no tradicional, ¿cachai? Entonces me lo gané por ese lado y el weón me dio la exclusiva a mí al final, pues, weón.
8: ¿Pero fue una manipulación, de alguna forma, para llegar a él?
7: Una manipulación estratégica, no sé si decir manipulación estratégica, pero fue un juego que se tuvo que hacer, pues, weón.
8: Y bien jugado, ¿eh? ¿Qué opináis ahora de él? Que ahora tú, literalmente, Daniel, que mejor lo conoce en el mundo mediático, porque hablaste con él directamente. Pero, ¿qué opináis?
7: Oye, no, es que después de que vea esta weá, me va a querer matar, weón.
8: No,
7: así.
8: Pues todavía sí.
7: Me va a querer matar ese weón, así.
8: ¿Pero qué opinamos?
7: ¿Qué opinamos de qué?
8: De Martín de los Santos, ya después de haberte. Porque ya ha pasado casi un año, ¿no?
7: Sí, pues ya ha pasado ya harto. Puta, opino que un weón que se cagó la vida. Y lamentablemente no manejó sus emociones. Él se identificaba mucho con el método Wim Hof, que es un weón, ¿cachai?, que también te enseña a salir adelante a través del hielo, las respiraciones, ¿cachai? Una hueá bien bacán que yo también hice en un momento, que me ayudó también mucho a surfear los estados emocionales de mierda que me tocaron vivir. Pero este hueón, por lo que yo me enteré, estaba metido en la droga, ¿cachai? En drogas duras. Y bueno, terminó cagándose en la vida, ¿cierto? Después de estar en un putero, bueno, en el Club Palomino y pegándole a ese conserje, bueno, ¿cachai? Entonces, bueno, yo la verdad, más allá de un buen que lo entrevistó, la verdad es que igual a mí me llegó en el sentido de verlo, porque un buen joven, ¿cachai? Un buen que anda como en, no sé, pues en el perímetro que andamos nosotros. Entonces igual como que me llegó más que, no sé, pues si hubiese sido un weón que vive, no sé, pues en Melipilla, ¿cachai? Y yo pensé, puta, es tan fácil cagarse la vida, no sé, pues meterte a las drogas, ¿cachai? Como camino fácil de escape. Y después, weón, sacarle la cresta a alguien o cualquier weá, ¿cachai? Y te cagáis la vida,
8: pues, weón. ¿Tú nunca estuviste metido en las drogas cuando estuviste en lo oscuro?
7: Nunca, weón.
8: Nunca.
7: Nunca, no sé ni siquiera el cigarro, que es la weá como más común, weón. Nunca, más común. Nunca me pasó que me volviese adicto a una weá, no, nunca, weón.
8: Siempre natural.
7: Siempre natural, sí. Obviamente de repente fumaba mota, ¿cachai? Pero
3: por los amigos. Ahí está mi pregunta, weón.
7: Pero no era adicto, weón. No, nunca ya, fui adicto, weón.
8: Usaste sustancia.
7: De repente, cada, no sé, pues una vez al mes iba con mi amigo y me dicen, ya, oye, tengo esta weá, ya. Ya, yo probaba un poco, ¿cachai? Una hueá normal, ¿cachai?
8: Bueno, dejemos ese tema de lado, que estamos aquí en Yo Me Atrevo, Pablo Roa. Nos vamos a una pequeña pausa y seguimos con este lindo programa. Y estamos hablando de todo, ¿ah?
7: ¿Eh? De todo un poco.
8: De todo un poco. Nos vemos en unos minutos.
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0: 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Ahora sí, seguimos con la entrevista. Oye, Pablo Roa, aquí está en Yo Madre Noncero. Gracias por estar, gracias por contarnos. También he contado cosas que quizás no desearían contar de Martín de los Santos, cosas personales tuyas, pero creo que es un momento para contarlo, porque tú eres el que más sabe de tu vida.
1: Sí, obvio.
0: Yo veo tu entrevista y me causa mucha curiosidad. ¿Cómo te ha ido en el amor, Pablo? ¿Cómo te ha ido en el amor?
1: ¿Cómo llegamos a esta weá?
0: Es que claro, te voy a explicar por qué pienso esto. Porque en la entrevista hablan de red flags, son preguntas a mujeres de qué opinan de los hombres y distintas cosas relacionadas al amor, ¿ya?
1: Puta, en el amor tú decís cosas serias, cosas... Profundiza un poco. ¿Qué querés saber en específico?
0: Tu corazón.
1: ¿Ah? Yeah.
0: ¿Pertenece a alguien? ¿O estás buscando a alguien?
1: Conociendo gente, podemos dejarlo ahí. Conociendo gente, no estoy atrapado a nada.
0: Ya, ¿cómo nace la idea de tu entrevista? Vamos a esa pregunta.
1: ¿Cómo?
0: ¿Cómo nace la idea de hacer tus entrevistas en la calle?
1: Mira, la verdad es que yo soy un güey muy espontáneo como tú, ¿cachai? No pienso mucho las cosas en el sentido de pararme a analizar la weá mil veces y no.
0: Y es un problema eso.
1: Y es un problema, ¿cachai? O sea, el exceso de análisis genera parálisis, ¿cachai? Esa weá está documentada. ¿Cómo nacen? Puta, como terapia igual, te diría yo, como te contaba, ¿cachai? Yo estuve mucho tiempo aislado por el tema del bullying, entonces yo siempre veía estos youtubers, weón, y decía, yo quiero hacer una wea así, ¿cachai? Se ve que la pasan bien estos weones, lo puedo dejar como hobby, o si sale algo más profesional, le damos. Y así empecé, ¿cachai? Empecé entrevistando a famosos, Cote López, DJ Méndez, weón, Maltrunks, Francisco Ackerman, Sammy Reyes, ¿cachai? O sea, nunca como, no sé si fue wea, mucha gente me dice, oye, ¿cómo la tuviste tan fácil? Pero no sé, o sea, yo salía, ¿cachai? No sé, no salgo todos los días, pero cuando yo salía me encontraba un weón y iba, ¿cachai? A hacer mi cuestionario.
0: ¿Iba con tu micrófono?
1: Iba con mi micrófono.
0: ¿Y cámara, todo?
1: No, acá,
0: o sea, el celu.
1: Sí, por el teléfono.
0: ¿Y nada de, cómo se llama esto?
1: El trípode, ¿no?
0: ¿El trípode también?
1: Sí, también.
0: Ah, pero vos ya hay trípode de un carrete así.
1: No,
0: te tenías tipo en el bolsillo.
1: No.
0: Ah, ya.
1: No, en el día, si salía en el día, ya. Obviamente ya mi mochila con mi trípode, mi micrófono y la luz y toda la hueá.
0: Oye, ¿hay alguna entrevista que te cambió la vida a tu gusto? ¿A tu opinión?
1: ¿Una entrevista?
0: Sí.
1: La de Martín,
0: porque ese gallo sigue simpático.
1: ¿Cómo?
0: O sea, no, Martín, perdón, Maltrus, estaba pensando en Maltrus.
1: ¿Ya? ¿Cómo? ¿Qué? ¿Cuál es la pregunta?
0: ¿Hay alguna que te cambió la vida para siempre? ¿Aprendiste?
1: Mira, la de Martín de los Santos me cambió la vida porque fue una weá muy mediática. Piensa tú que ahí es cuando yo conocí Chilevisión, el Mega, ¿cachai? Todos esos canales. Y es cuando también moneticé por primera vez como creador de contenido, ya, influencer, lo que sea, en los videos, pues, weá, ¿cachai? Esa fue la primera vez que pude monetizar la weá. Y ya después ya ahí... seguí con otras cosas, pues. Yeah. Yo esa fue la que me cambió la vida porque fue la entrevista más polémica, la entrevista que cierto era sobre el one más buscado de Chile en el año pasado, entonces obviamente sí. Me iba a cambiar la vida, pues.
0: ¿Tú sabes cuánta gente vio eso?
1: Millones, pues.
0: Pero no tenía el dato.
1: No, ¿tú lo tenías?
0: No, tampoco.
1: Puta, lo deben haber visto sus 10 millones, pues.
0: Fácil.
1: Harto. Sí, 10 millones, fácil.
0: Sí. ¿Hay alguna diferencia entre el Pablo de las redes sociales y el Pablo de la vida privada?
1: Puta, ¿le puedes preguntar a Emilio?
0: No, prefiero que me respondáis tú.
1: Puta, yo encuentro que soy el mismo, weón. Yo encuentro que soy el mismo, soy un weón sencillo, que está ahí como tú me ves en los videos, no soy un weón arribista ni nada, ¿cachai? Soy un weón muy piola. Que siempre quiere en el fondo tratar de hacer lo mejor que pueda con lo que tiene en el momento. Esa es como mi filosofía, weón.
0: ¿Eres feliz, Pablo?
1: Yo creo que sí, weón. Ahora sí, antes no.
0: Llegamos a la cúspide.
1: ¿Ah?
0: Llegamos a la cúspide.
1: Bueno, igual todo lo que fue la media, sabéis que yo la pasé muy bien. A pesar del bullying, que si tú me preguntáis todas las fiestas, weón, las amistades que hice en su momento, la pasé muy bien, weón. O sea, no.
0: ¿Te quedé con algunos recuerdos positivos?
1: No, muchos recuerdos positivos, weón, a pesar de todo.
0: Oye, Pablo, ¿nos vamos a la pecera?
1: Yeah.
0: ¿Sabes lo que es la pecera, no?
1: No, no sé.
0: Hay preguntas random de la gente y preguntas random de producción, ¿ok? Así que...
1: Ya.
0: Yeah. Yo no la sé, así que... No es que haya algún boicot acá, vamos. Primera cita. 50-50, ¿paga el hombre? ¿O de qué depende?
1: Estoy haciendo la misma pregunta que yo le hago a todos.
0: Ya, pues,
1: a
0: toda la gente que... ¿Te toca responder ahora, vos?
1: Puta, ¿sabés qué? Tengo una historia acerca de eso, weón. Puta, Emilio sabe acá que hace poco yo me junté con una mina que es de United Kingdom, weón. Y vino a Chile. Yeah. Estaba acá de intercambio y...
0: ¿Y hablás inglés algo?
1: Me defiendo, yeah. Y estoy aprendiendo igual.
0: Y ¿Duolingo?
1: No, no, para nada, no. Y weón, caché que la mina, weón, pagaba ella. ¿Cachai? Ni siquiera me decía, oye, no. Como que yo estaba con ella, ¿cachai? Una vez me acuerdo que obviamente pagué una weá, ¿cachai? Y después, no sé, pues ella me dijo, oye, vamos a comer a tal restaurante en el Mood, uno francés, y pagó ella, weón. O sea, ni siquiera 50-50. Después yo hice una mini investigación, weón, y decía que en el Reino Unido, en ciertos países de Europa, puta, o era 50-50 o a veces las minas te invitaban, po, weón.
0: ¿Qué estás sorprendido?
1: No, y mal pico, porque...
0: ¿Dónde están esas?
1: No, porque en Chile no hay, po, weón. O sea, en Chile o pagáis tú, po, weón. Mm. No existe otra weá. Yeah. A menos que sea una mina muy excepcional, ¿cachai? Como muy open mind, no... No, pero hay. De hecho, mi ex era así, weón. Yeah.
0: No hablemos de las ex acá, que a mí ya me han retado mil veces. Y también hablo de mi ex acá y me retan, weón.
1: ¿Quién te reta, weón?
0: Mi familia, no la metas en la conversación. Déjala tranquila. Vamos. ¿Qué tan importante es para ti que un video se vuelva viral? ¿Es una meta o simplemente una consecuencia?
1: Puta, mira, al principio yo me volvía loco con el tema de ser viral, weón. Pero creo que ahora que estoy haciendo un posgrado en marketing, me he dado cuenta que para crear marca personal no necesariamente tenéis que ser viral, sino que tenéis que crear una reputación, y para eso eso no va necesariamente de la mano con ser viral, ¿cachai? Yeah. Sí tenéis que tratar de que el video llegue a un público amplio, pero sin volverte loco por ser viral y seguir todas las tendencias. Pero yo creo que una consecuencia de hacer un video entretenido, pensando que son redes sociales, ¿cachai? Porque aquí en las redes sociales tú no podías, puta, leerte el código civil, ¿cachai? De derecho para enseñar algo, pues no es así, ¿cachai? Tenés que aterrizarlo y explicar la weá, ya sea, no importa el nicho, como si lo estuviera explicando a un niño de 5 años, ¿cachai? Así se manejan las redes sociales.
0: Bien, ¿no? También la película clara, ¿eh? Vamos con otra. ¿Qué crees que hace que una entrevista se vuelva viral hoy? Bueno, ¿respondiste?
1: Puta, te la respondo de nuevo, para sacar otro clip ahí. Puta, ¿qué creo que hace que una entrevista se haga viral? Mira, yo creo que el carisma es muy importante, weón. Mucha gente no tiene el carisma, ¿cachai? Y el carisma hay que tenerlo, uno, para entrevistar, para que la persona obviamente se sienta cómoda contigo y te responda, que eso ya es un paso grande.
0: ¿Tú estás cómodo?
1: No, yo estoy cómodo.
0: Mira, muy bien, hicimos bien la pega entonces.
1: y segundo, claro, que la gente que después te vea el video esté cómoda, se ríe un poco y que le quede un poco, digamos, algo profundo que se converse en la entrevista, ¿no?
0: Bien. Sí. Esta pregunta rápida, vamos. Cuando sales a preguntarle cosas a alguien, ¿qué buscas realmente? ¿Una respuesta entretenida, una reflexión o generar una conversación?
1: Generar una conversación,
0: weón. ¿Qué tan importante es generar una conversación?
1: No, mira, muy importante porque, de hecho, por eso yo me gané la entrevista y Chilevisión no se la ganó, Mega no se la ganó, Canal 13 tampoco con Martín de los Santos, porque ellos iban como periodistas, ¿cachai? Como haciéndole un interrogatorio a este weón, y obviamente este weón se incomodó, ¿cierto? Y no le soltó nada. Entonces yo fui siempre como... conversando con el weón, ¿cachai? Nunca haciéndole un interrogatorio.
0: Como un psicólogo, básicamente.
1: Claro, una wea así.
0: No, no, pero en serio.
1: No, en serio, sí.
0: Po. Generaste una conversación con él.
1: Una conversación, y allí es donde muchos se caen, porque muy poca gente sabe escuchar de verdad. Yo ese weón lo escuché, aunque no estuviese de acuerdo con lo que hizo. Una cosa es estar de acuerdo una cosa es no estar de acuerdo y otra cosa es saber escuchar. Yo sé escuchar y ese buen yo lo escuché, ¿cachai? Y cuando tú sabías escuchar a la otra persona, esa otra persona se abre, se termina abriendo, ¿cachai? Eso es muy importante para cualquier huevo.
0: Psicología oscura no está jugando, ¿eh?
1: No, para nada, weón, para nada. No, es que cuando tú te metías al mundo de la comunicación, al mundo de los negocios, tenés que aprender a escuchar, po. Sí, tenés que comprender el dolor de tu cliente, qué sé yo, mil huevos, po.
0: Exacto, 100%. Bien. ¿Qué quieres construir con Pablo Roa a largo plazo? ¿Una comunidad, una marca personal, un proyecto de autoayuda o una carrera en los medios de comunicación?
1: Mira, yo creo que la primera y la última. Yo creo que una marca personal, como decís tú, quizá una carrera en los medios de comunicación. Y claro, ocupar también porque se vienen proyectos que estáis más a nivel de empresa.
0: Yep.
1: Y eso, tratar de ocupar las redes sociales como para impactar, ¿cachai? Con videos y en el fondo tratar de mostrar lo que voy haciendo.
0: ¿Te gustaría animar? ¿Eh? ¿Animar? ¿No te voy animando?
1: ¿Como tu abuelo?
0: No, como yo también.
1: Puede ser, obvio. Claro, ¿por qué no? Yo creo que a la vida se viene a vivir, weón, y se trata de probar, ¿cachai? Probar. Trabajar en distintas cosas y así te puedes ir dando cuenta de lo que te gusta y lo que no, y ahí vas eliminando tú solo.
0: Bien. Vamos con otra. ¿Alguna vez alguien te ha dicho que no a una pregunta porque la considera demasiado personal? ¿Cómo manejas esos límites o tú eres directo?
1: Puta, yo soy directo, pero siempre la meto al final, pues. O sea, al principio no la meto. Al principio no la meto, pues. ¿Cachai? Si yo quiero una pregunta, una pregunta media compleja, al inicio empiezo con algo suave, ¿cachai? No sé, pues tres red flags en una mina, que esa es la típica. La gente siempre se ríe, sea quien sea, se ríen, responden la weá y ya entran más en confianza. Ya después de un minuto haciendo preguntas parecidas, ya empezamos con weas más duras. Pú.
0: Pero no tan escrito diciendo baja el video porque.
1: Nunca. No, o sea, gente famosa no.
0: No, pero gallo anónimo, me hiciste esta pregunta, no sabía cómo reacciona la gente.
1: No, nunca.
0: Nunca.
1: No, en la U una vez me dijo un weón, pero. Lo que pasa es que en mi U de repente huevean la gente que está ahí, que está porque es muy como conservadora.
0: Está en la Wandes.
1: Es claro, en la Wandes. Sí.
0: Bien, ¿viste? Y se la pega.
1: ¿Ah?
0: Y se la pega de buscarte. Sí. Vamos. Uy, esta pregunta es buena. ¿Cuál es la red flag que no podría dejar pasar en una mujer? ¿Y cuál es tu propia red flag?
1: Esto se hace. No, esa pregunta es buena, weón. Puta, me puedo quemar acá, culiao. Me puedo quemar, weón. Puta, yo creo que la mayor red flag en una mina para mí es que piense como puta, en la época de las cavernas, para mí es pensar que actualmente el hombre tiene que pagarlo todo, o ella vive, ¿cachai? Para consumir, ¿cachai? Porque hay minas, no sé si existen todavía, no sé, no voy a decir nada, pero que todo se trata de plata, weón. Salen, ¿cachai? Van a comprar, son muy consumistas. Yo creo que no está mal consumir, pero hay un tipo de mina que cae en el exceso, ¿cachai? Y muchas veces, puta, no me gusta como ese tipo de minas que, bueno, una salida tiene que ser, no sé, al. ¿Cómo se llama este restaurante? El. No sé, un restaurante que te salga de base 200, bueno.
0: Osaka.
1: Claro.
0: Tanaka.
1: Sí, como hay un tipo de minas, como te digo, que si salís con ella, tiene que ser un restaurante de 200, 300 lucas, y eso para mí es una red flag, ¿cachai? O sea, no creo que para compartir con una persona tengáis que ir a los lugares más caros, ¿cachai? Sobre todo a la edad que tenemos nosotros, que estamos empezando.
0: A generar ingresos,
1: a construirnos como personas, como hombres. Creo que una red flag, que una mina te exija que la lleve a los restaurantes más caros o que les compre, no sé, pues igual Louis Vuitton, Gucci, que existen minas, ¿cachai? Que quieren que, no sé, pues les compre de todo y con suerte, no sé, pues llevarán dos veces que hay salido con ella y bueno, una red flag mía, yo, a ver cómo.
0: Esta. Esa es la de la mina así, ya. Pero Princess Treatment, ahí en desacuerdo entonces.
1: Mira, es que no sé, weón. Yo creo que cuando estáis conociendo una mina, yo no estoy de acuerdo con eso, pero ya cuando es tu pareja ya es distinto.
0: Claro.
1: Creo que ahí efectivamente se puede cambiar el trato, pero cuando tú estés conociendo gente es distinto. Bueno, o sea, no creo que sea lo correcto entregarte al 300% a una persona, ya sea hombre o mujer, si recién lo estáis conociendo. O sea, tenéis que tantear terreno, son muchas fases, weón.
0: Yo tengo un problema, yo entrego el 100% todo el rato. 100% no me refiero económicamente, sino como emocional, yeah. Intensidad, yo creo que...
1: Mira, es que emocionalmente yo también lo hago, ¿cachai? Pero económicamente otra weá, yo creo que ahí no hay que caer en...
0: No tenemos
1: plata. No hay plata. Yo creo que no hay que caer en eso.
0: Ya, claro,
1: en lo económico, en lo emocional, sí, yo sí. Creo que es parte de, weón, entregarse rico, parte... Pero, puta, ojalá que no te vacíen la cuenta, po,
0: claro.
1: ¿Cachai? Porque yo conozco al bro, no sé si lo cachai,
0: sí,
1: el Benja Garrido,
0: ya.
1: Es de Conce, yo fui amigo de él 8 años, y el weón invitaba a las minas a los lugares más caros, weón, y después las minas, al otro día, este weón le escribía, oye, ¿sí? Veamos la semana, listo, entregado, pasaban Chao. 2 semanas, no le respondían nada, ¿cachai? Y ahí yo me di cuenta... Que aquí no se trata, weón, de pagarle toda una mina para que la guana te pesque, no se trata de eso. Yo conozco, weón, es como él, que le pagaban todas las minas, todo, weón. Ahí iban a buscar en auto, el weón tiene un BMW, a los 19 años tenía un BMW ese weón, lo sigue teniendo, y tú podías decir, ya, ese weón tiene todo, tiene auto, un auto rico, tiene la plata. Weón, las minas salían con él a comer gratis y después no lo pescaban, weón. ¿Cachai? A mí nunca me ha pasado eso, pero él sí.
0: No.
1: ¿Cachai?
0: Oye, vamos con la última pregunta, Pablo. ¿Tú la sacas?
1: Ya, vamos a ver.
0: ¿Te la lees a ti mismo? La última pregunta de la pecera, vamos. Voz alta, eso sí, para que vamos a ver la pregunta a todos.
1: Ya. ¿Has tenido un entrevistado favorito y hay alguien que fue menos simpático de lo que esperabas? Ya, mira, el entrevistado favorito, vos sabéis que todos tienen algo bacán, weón, pero yo me reí harto con la Cote López, con Maltrunks también me reí harto.
0: Yeah.
1: Ackerman es muy simpático ese weón.
0: ¿Quién te cargó?
1: ¿Quién me cargó? Yo creo que Neme, weón.
0: Neme,
1: yo lo conocí, me acuerdo cuando tuve que ir a hablar de la weá que hice. De la entrevista que le hice a Martín, y Neme es muy pesadito. Este es como que no te saluda, como que es muy en su mundo, ese weón. Y tengo amigos de periodismo, ¿cachai? Que están en la carrera y de repente hacen visitas a los canales, ¿cachai? Y también me decían lo mismo, Neme es un weón que ni siquiera te saluda, ¿cachai? Como que es muy pesado el weón. No sé si es un weón como que tendrá una personalidad así o si es un weón... No sé, pero ese weón es pesadito.
0: Yo no lo conozco, compañero de profesión, un ídolo para mí en ese sentido de animar, no lo conozco todavía, pero...
1: Pero yo sí me gusta como el carácter que tiene para pa comunicar, y yo también era así antes cuando hablaba de libros, ¿cachai? O qué sé yo, cosas que me iban ayudando, y como a comunicar así quebrado, sí también fue así, bueno, en su momento.
0: Bien. Oye, ¿esta fue la pecera? ¿Te gustó?
1: Sí, me gustó.
0: Tiene puntos de todo un poco, así que, bueno, ahí tenemos un juego entretenido. Oye, vamos a una pequeña pausa y ya volvemos con Pablo Roa acá en Yo Me Atrevo, el mejor programa juvenil. No, mentira, como me dijo mi abuelo, eso nunca hay que decirlo, porque ustedes son los que nos evalúan y eso es lo entretenido de este programa. Así que, eso, nos vemos en unos minutos más.
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0: 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Ahora sí, seguimos con la entrevista. Si sigues acá, qué bien por ti, porque Pablo nos ha dado mucha información. Pablo, gracias de nuevo por estar acá. La conversación ha sido fluida, entretenida. Quiero preguntarte, ¿qué se viene en tu vida?
1: ¿Qué se viene? O sea, se vienen varias cosas. A nivel, puta, quiero hacer una startup. Yo no lo he dicho mucho. Yo tengo un amigo que me ha inspirado mucho. Espero que lo invite algún día, weón. Que se llama Alfonso y está haciendo una startup de delivery de drones. Y la guaya está valorada en 10 millones de dólares, como para que te dé una idea. Han hecho sus pruebas piloto en el sur, ¿caché? Porque él igual es de Concepción. Y bueno, al igual que Alfonso, que es mi amigo que está haciendo eso, ambos compartimos la mentalidad de comerse el mundo. Bueno, yo creo que en el mundo hay dos opciones. O el mundo te come a ti, que eso le pasa a mucha gente, weón. O tú te lo comías a él, ¿cachai? Y comparto esa visión de Alfonso, que es muy gringo para pensar, y eso le ha ayudado mucho a conseguir capital de Estados Unidos, ¿cachai? De inversionistas de allá. Y yo sé que ese weón va a transformar la logística, ¿cachai? A nivel de la TAM, que en volada a nivel mundial, no cacho. Pero creo que hay que creerse el cuento, no caer en el exceso, ningún exceso es bueno, pero hay que creer en las capacidades que uno tiene y darle, weón. Darle, yo creo que los límites, weón, muchas veces son mentales nomás.
0: Mira, yo antes pensaba parecido a ti en el tema de comerse el mundo, pero me di cuenta que eso es imposible. Uno no se puede comer el mundo, diga, en el sentido de la palabra. La cosa es que el mundo no te coma a ti, ¿no? Ahí sí. Porque comerse el mundo, claro, tenés que ser un perfecto. Que te quiera todo el mundo, economía estable, ahí, todo, perfecto. Entonces, yo creo que hay que desarrollar eso, y es que el mundo no te coma a ti.
1: ¿Sí? Eso.
0: ¿Cuál es la huella que quieres dejar en el mundo?
1: Puta, quiero dejar, ojalá, llevar mis entrevistas, porque tú sabes que en las redes sociales muchas veces se viralizan pura hueá, ¿cierto? Me gustaría tratar de dejar un legado a nivel comunicativo y dejar cosas que le sirvan a la gente, no sé, que le sirvan al cabro de 15 años que está viviendo bullying, o que no sé, que se siente como la mierda y ve las drogas como el camino fácil para escapar de su realidad. Me gustaría hacer contenido que esté fácil de digerir por redes sociales y que tenga un impacto en gente que lo esté pasando mal, compartiendo cosas, ¿cachai? Que a mí me ayudaron en su momento.
0: Bien. Sí. Y Pablo, ya para ir cerrando el programa, ¿cuál sería el consejo que le darías a las futuras generaciones? A nosotros ven muchos jóvenes, como te contaba, en un programa juvenil. Y creo que tu consejo es sabio, así que cualquier consejo que tú quieras dar, esa es tu cámara.
1: ¿Esa de ahí?
0: Esa de ahí.
1: Puta, mi consejo para las nuevas generaciones es que vivan. Yo no les voy a decir, oye, dejen de carretear, dejen de tomar, porque yo creo que es parte de los procesos que uno tiene que vivir, ¿cachai? No, nada es bueno o malo per se, ahí todo hay que vivirlo. Todo un proceso, ¿cachai? O sea, yo el consejo que les puedo dar es que lean, es muy importante leer, pero leer weá entretenida. Yo creo que en el colegio nos dan tantos libros fomes para leer que al final no queremos saber más de la lectura, pero yo de verdad les digo que leer ayuda muchísimo para crecer como persona y busquen libros de personas que superaron problemas, porque de verdad sirven y te ayudan a salir del hoyo. Y eso, y atrévanse a salir de la caja, a salir del molde. Lo tradicional muchas veces está podrido. Y atrévanse, como les digo, a experimentar cosas nuevas, cosas que se hablen poco, siempre que sean legales, ¿cierto? pero eso, la vida es bonita cuando aprendí a vivir. Y cuando no sabéis vivir, es una mierda.
0: Pablo, ¿y qué tan importante es la palabra atreverse en esta vida?
1: El programa se llama Yo Me Atrevo.
0: Sí, por eso.
1: Sí.
0: ¿Qué tan importante?
1: Yo creo que es fundamental atreverse, porque si no te atrevís, weón, no vaya a tener polola, no vaya a conseguir esa pega que anheláis, weón, tener, weón. Si no te atrevís, weón, no pasa nada. O sea, si yo no me hubiese atrevido, no estaría acá, ¿cachai? No, Chilevisión no me hubiese buscado por la entrevista que me gané, en el fondo. Yo creo que hay que atreverse, romper la caja y comerse el mundo, weón.
0: Exacto. Oye, Pablo, bueno, vamos a cerrar la entrevista juntos. Fue una buena entrevista, conversamos de harto. Miramos la cámara de allá, yo digo yo, y tú decís, me atrevo, ¿ok?
1: ¿A qué cámara?
0: Cualquier cámara, sí. Al final, esto se trata la vida, de superarse, de salir del molde, de tirarse a la piscina, aunque no haya agua, tirarse igual. Porque el porrazo te puede levantar, te puede ayudar, ¿eh?
1: Exactamente.
0: Entonces, este ha sido el capítulo número 38 con Pablo Roa, de Yo.
1: Me atrevo.
0: Vamos, maestro. Gracias, máster,
1: ¿eh? Ya, viejo.
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1: Daniela Amodei no estudió ingeniería ni programación. Estudió literatura inglesa y tocaba flauta clásica. Empezó su carrera en salud global y en política, en campañas al Congreso. Nada que anticipara que terminaría liderando una de las empresas de inteligencia artificial más importantes del mundo. Pero tenía algo más raro que un título técnico: convicción. En el 2020 estaba cómoda, era vicepresidenta en OpenAI, una de las empresas más codiciadas del planeta, y renunció. Junto a su hermano y un grupo de colegas, dejó todo para fundar Anthropic, con una idea que en ese momento sonaba casi ingenua: que la seguridad no era un freno para la inteligencia artificial, sino que podía ser su mayor ventaja. Todos apostaban a correr más rápido, ella apostó a construir con más cuidado. Esa es su mentalidad emprendedora. No venir del mundo técnico no la detuvo, la diferenció. Su formación en humanidades, en comunicación, en lo humano, resultó ser exactamente lo que faltaba en una industria obsesionada con la máquina. Hoy Anthropic vale cientos de miles de millones de dólares y la lección de Daniela es clara. Emprender no siempre es tener la respuesta técnica. A veces es tener el coraje de dejar la comodidad y apostar por una convicción que el resto todavía no entiende. Porque el mejor momento para construir algo distinto es cuando todos te dicen que vas demasiado lento. 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
5: 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El acuerdo permitirá avanzar en estándares sanitarios, controles de cuarentena y cooperación técnica, abriendo así nuevas oportunidades para los exportadores chilenos hacia un mercado de más de 37 millones de habitantes y que puede servir como puerta de entrada comercial hacia otros países de África. 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
10: Este es un dato que le voy a dar a quien le interese. Se hizo hace unos días atrás en Castel Gandolfo, la residencia de verano de los papas, ¿ya? Una cosa muy sencilla, con no más de 80, 100 personas en el jardín, un concierto por la paz. Claro, siente una cosa íntima, que sí lo transmitió en BC y algunas cadenas, y está en YouTube, se llama Concierto por la Paz para el Pope Leo, para el Papa León XIV. Estaba el Papa, otros curitas más, Andrea Bocelli, ¿verdad? Y el coro de la Fundación de Andrea Bocelli, como 100 niños, de los cuales 40 eran de Uganda, refugiados, italianos, pero 100 niños cantando. Entonces, entre canción y canción, digamos, hablaba un cura o una monja. Una monja le dio durísimo a la ICE y a todo lo de Trump en Estados Unidos por los derechos de los inmigrantes. Y este es un concierto por la paz realmente espectacular, que nadie sabe que existe, pero que está disponible en YouTube. Pope Leo Concert for Peace. Ahí está para que lo vean, porque dura una horita nomás. Y Bocelli cantándole al Papa con el coro. No es más que eso. De verdad, impresionante, sin parafernalia, sin prensa, sin nada. Espectacular en YouTube. Cualquier consulta en mis redes sociales, Lucho Undurraga. Soy Luis Undurraga, Pura Tecnología en Agricultura FM.
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0: Unión ingresó con un conservador 4-4-2 con el Pollo Vélez como cuarto volante. Pero a los 31 minutos Palominos derrumbaba el esquema defensivo de Don Lucho. Al inicio del segundo tiempo Vélez adelantó y desarticuló a la defensa crema hasta que Alejandro el Turco Trujillo, recién ingresado por un volante defensivo Edwin Ostroza, anotó el gol del empate que clasificaba a la Unión Española. Posterior a este difícil encuentro el técnico Santibáñez admitió que en la víspera del crucial pleito le había rezado a San Martín de Porres, el santo patrón del Perú, con mucha fe en búsqueda de ayuda divina para eliminar a Universitario. Si le hizo caso a mis ruegos, desatendiendo los de todos los peruanos, quiere decir que el santo me tenía buena, comentó con humor, como siempre, el gran Don Lucho.
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2: Bienvenidas, amigas y amigos. Nuestra invitada del día de hoy es Magdalena Mane Piñera Morel, profesora de historia, hija mayor del expresidente Sebastián Piñera y de Cecilia Morel, y una mujer que durante los últimos años ha asumido un importante rol al frente de las fundaciones de su familia. Esta semana presentó Sebastián Piñera Echenique en 50 Voces Globales, un libro nacido de una idea suya y que reúne testimonios de líderes y personalidades internacionales que conocieron y compartieron con el expresidente. Hoy queremos conversar sobre este proyecto, sobre el Sebastián Piñera que aparece a través de esas 50 miradas, pero también sobre Mane, su historia, su vocación por la educación, su familia, el legado de su padre y esta nueva etapa en la que ha comenzado a asumir un rol cada vez más público. Muchísimas gracias, Mane Piñera, por recibirnos hoy día a nuestro programa de Agricultura. La verdad que estamos muy emocionados de estar en esta oficina, además, en este lugar.
3: Sí, no, muchas gracias, Carmen, por esta invitación y saludo a todos los auditores y espero que lo pasemos bien en esta entrevista. Y sí, pues, Carmen, estamos aquí.
2: En la oficina de tu papá.
3: En la oficina de mi papá. Está intacta.
2: Con todos sus papeles, como le gustaba tenerlo.
3: Con todos sus papeles, ahí después les puedo mostrar un poco.
2: Y tantas fotos, sí, vamos a mostrarla después. Mane, quiero partir preguntándote porque se cumplen 100 años de la conservación ambiental.
3: Sí, bueno, desde la Fundación Parque Tantauco, que nosotros trabajamos en conservación, en este parque que tenemos al sur de la isla de Chiloé, de casi 120.000 hectáreas, 130 kilómetros de sendero, así que los invito a todos a visitar el parque que está abierto todos los días del año. Desde ahí trabajamos.
2: ¿A todos los días está abierto?
3: Sí.
2: Importante ya.
3: Sí.
2: Oye, es maravilloso, haya estado increíble.
3: Sí. Entonces, desde la Fundación nosotros trabajamos mucho en articular el rol del mundo privado, en articularlo con el sector público, con la academia. Nosotros tenemos muchos convenios con universidades y tratar de poner en el debate y en la importancia del cuidado del medio ambiente, de la conservación y de cómo hacemos también que la conservación sea un polo de desarrollo para las comunidades locales. Estamos celebrando este año 100 años de conservación en Chile, porque el 17 de agosto se cumplen exactos 100 años desde que se abrió el primer parque nacional en Chile.
2: Mira qué bien.
3: Que es hermoso Vicente Pérez Rosales, ¿sí?, en la comuna de Puerto Varas.
2: ¿Sí?
3: Y nos tiene que hacer sentir muy orgullosos a los chilenos, porque es el segundo parque más antiguo de Latinoamérica.
2: Mira qué bien.
3: O sea, Chile tiene una historia de conservación súper importante, de largo aliento. Tenemos una institucionalidad ambiental que es muy envidiada por el resto de Latinoamérica, así que yo creo que esto, este tesoro que tenemos los chilenos, que a veces no somos tan conscientes,
2: sí, es verdad,
3: lo tenemos que aprovechar, y nos tiene que hacer sentir orgullosos. Chile ya se ha ganado 2 años seguidos el premio al mejor destino verde del mundo en el World Travel Awards. ¿Qué? Así que creo que acá hay algo muy bonito que tenemos los chilenos, y yo invito a todos los chilenos, porque en todas las regiones de Chile hay reservas, parques nacionales, parques privados y distintos espacios de conservación, que los invito a aprovecharlos. Salgan de sus casas, están todos estos parques aquí en Santiago, tenemos Hierba Loca, tenemos parques que están bastante a la mano. Entonces, invito a todos los chilenos a que salgan de sus casas y se encuentren con la naturaleza, la respiren, la vivan. Cuando uno conoce, quiere, y cuando uno quiere, cuida. Entonces es importante que...
2: Está buena esa frase, me gustó. Oye, ¿y estos 100 años entonces va a ser con una gran celebración?
3: Tenemos un seminario muy potente este lunes 17 de agosto en Casa Central de la Universidad Católica a las 8:30 de la mañana, de 8:30 a 11. Así que los invito a los que quieran asistir a este seminario, que nos escriban a contacto@fundacionfpm.cl o en nuestras redes sociales parque-tantauco. Para que puedan asistir, vamos a tener un seminario de primer nivel, va a estar la ministra de Medio Ambiente, va a estar el ministro de Agricultura, va a estar las principales autoridades de las ONG o instituciones que están a cargo de este tema, el nuevo Servicio de Biodiversidad y Áreas Protegidas, la directora nacional de la CONAF, Carola Schmidt, que fue exministra de Medio Ambiente y hoy día es presidenta del Fondo Naturaleza Chile. Van a estar dos exministros, Annalía Uriarte y Marcelo Mena, ministro de Medio Ambiente. Van a estar distintas ONG, va a estar TNC Chile, Pew, Ladera Sur, la Fundación Ruby Wilding, con la Carola Morgado, que son los herederos de la Fundación Tomkins. Y bueno, y nosotros como Fundación Parque Tantauco. Y además que los quiero invitar, es muy entretenido porque en ese seminario vamos a hacer un reconocimiento a los 5 expresidentes desde el retorno de la democracia por entender que las políticas medioambientales y que la conservación son temas que son temas de Estado. Que esto que yo te digo, nosotros Chile tenemos una institucionalidad que es muy envidiada en el resto de Latinoamérica, y esa institucionalidad fue construida por todos los gobiernos, que es algo también muy bonito, porque de repente cuando vemos ahora crispación, violencia, uno dice, pucha, los países no nacen el 11 de marzo cada 4 años. Nosotros se va construyendo, como decía Newton, sobre hombros de gigantes. Y eso este país lo ha entendido, y los gobiernos lo han entendido. Entonces se ha ido avanzando desde el retorno a la democracia de una manera súper robusta en lo que es conservación, en lo que es también esto que te digo de que la conservación sean también polos de desarrollo para las comunidades locales, y entender que el crecimiento y la conservación no son opuestos.
2: No, claro,
3: tienen que ir de la mano.
2: Importante, ¿eh? Qué bien, Mane. Bueno, te quiero llevar, me acabas tú de presentar Sebastián Piñera Echenique en 50 Voces Globales, un proyecto que nació de una idea tuya, Mane. ¿En qué momento, te quiero preguntar, pensaste que la mejor manera de retratar a tu papá era hacerlo a través de las personas, ¿no es cierto?, que lo conocieron alrededor del mundo? ¿En qué minuto tú dijiste, esta es la manera?
3: Sí, bueno, este libro, que ha sido uno de los proyectos personales míos más importantes, porque fue harto trabajo y es muy simbólico, porque no solamente es una reflexión de una persona que murió y que fue líder y como hacer un repaso nostálgico del pasado, sino que todos los textos aquí contenidos y lo que se habló en el lanzamiento donde tú estuviste,
2: que fue muy emocionante,
3: hablan de que en el fondo este liderazgo, esta figura, es una figura que nos debe inspirar para hacia el futuro. Entonces no solamente un ejercicio de nostalgia, sino que es un ejercicio de reflexionar sobre la importancia y el cuidado de la democracia y un poco la línea que te decía con respecto a la conservación y ser orgullosos del Chile que tenemos, entender que la democracia no es algo que lo heredamos porque sí o que cae como maná del cielo, sino que se cuida y se trabaja todos los días y entre todos. Y acá, en el fondo, se reconoce a la figura de Sebastián Piñera como un gran demócrata y un gran demócrata de acción. Él tomó acciones, él trabajó, él desafió dictaduras como Venezuela, él fue un líder internacional. Entonces este libro es muy bonito. ¿Y cómo nació la pregunta que me hiciste? Después de un tiempo, después de que se murió mi papá, recibimos muchas muestras de cariño. Muchas, de verdad, y hasta el día de hoy.
2: Era impresionante eso, ¿eh? ¿Te lo esperabas a este nivel?
3: Yo no había tomado la dimensión de lo que fue la figura y el liderazgo de Sebastián Piñera. Que ayer en una presentación tuviste ahí Sol Serrano, Premio Nacional de Historia, que señaló que claro, que Sebastián Piñera va a ser el líder más recordado o entre los dos más importantes en lo que fue el retorno de la democracia en Chile y en cómo cuidamos esta historia de democracia que ha tenido luces y sombras, pero que te digo, es algo que tenemos que cuidar, porque de repente vemos en la región y en el mundo, por Dios, cómo es fácil perder la libertad y la democracia, y ahí, pucha, que uno la echa de menos.
2: Sin duda.
3: Entonces, claro, empezaron las condolencias, las cartas, los abrazos, todo esto y de muchas figuras internacionales que uno dice, el presidente Macron vino a Chile a una gira hace ya un año y medio y él pidió juntarse con mi mamá y con nosotros para darnos el pésame y estuvimos una reunión de una hora y media en una gira de dos días. Él nos recibió con Brigitte una hora y media a una... Cuando vienen todas estas figuras nos llaman para venir a darnos un abrazo. Entonces dije, oye, en realidad no la había tomado
2: la dimensión,
3: el peso. Dije, yo creo, o sea, en realidad creo que esto es importante, no solamente como un ejercicio para mi familia, para mis hijos y mis nietos, de que estén orgullosos de, en mi caso, del padre que tuve o del abuelo, sino que también creo que es un testimonio, como te digo, que debe servir de inspiración a las actuales y futuras generaciones. Entonces dije, ya, voy a ver. ¿Ah? Y más con los más cercanos, el presidente Duque de Colombia, le dije, oye, mi hijo, de todas maneras, yo escribo, empecé con todos los amigos de mi papá del grupo Libertad y Democracia, sí, que son estos expresidentes latinoamericanos. Y ahí, y realmente fui a Madrid y me encontré con Felipe González, que fue el primer ministro, el presidente de España. Y mi hijo, de todas maneras, es un presidente que fue... es un presidente de izquierda. Después, por ejemplo, y así fueron creciendo.
2: Sí, porque todas las tendencias, o sea, aquí no están los presidentes nomás de derecha, habían de todos los pensamientos.
3: Claro, entonces ahí realmente dije, bueno, y Barack Obama, entonces yo conocí a Bernadette, que había sido embajadora de Estados Unidos en Chile, me dijo, pero de todas maneras, está encantado de escribir. Y así fueron saliendo. Y pidiendo un texto, yo la invitación fue, dije, oye, quiero hacer un libro de testimonio de figuras internacionales. Le dije, bueno, quería estresarlo, que me hagan ensayos eternos. Entonces, y además que creo que es mejor también en menos espacio. Entonces dije, entre dos o tres páginas, o lo que ustedes quieran, obviamente, que den cuenta de en el fondo cómo ustedes ven a Sebastián Piñera desde el lado donde los tocó compartir con él. Y así fui creciendo, y ahí, por ejemplo, también cuando fue el presidente Boric, hace como el año pasado, a una gira a Brasil, y luego de la típica reunión bilateral que tienen los presidentes, salen a hacer su punto de prensa, y parte el presidente Lula y dice, por Dios que echamos de menos a Sebastián Piñera.
2: Apito de nada. Sí, no
3: me... Entonces yo ahí, listo, va. Entonces ya me consigo el embajador. Yo tengo una cosa parecida a ti, Carla Ibáñez. Somos busquillas y cuando queremos...
2: No aflojamos.
3: Entonces ya con el embajador le dije ya, bueno, y terminé, llegué al gabinete del presidente Lula. Me dijo, pero de todas maneras, y ahí está el texto, que es muy bonito lo que él dice, porque sí. No sé si alcanzaste a leerlo, y dice... que una de las cosas que más extrañan de Sebastián Piñera es su decencia y civilidad.
2: No, fue bien impactante lo que dijo.
3: Entender que uno puede ser adversario político, pero no...
2: Todos con mucho respeto sí. Y admiración a tu papá. No, esa parte...
3: Sí, así que... Nada, pues ahí le voy a mostrar el de Lula, es muy bonito.
2: Sí. No, increíble, no. Está realmente muy lindo. ¿Dónde se puede adquirir este libro, Mane?
3: El título de ahí, el que le puso. ¿Dónde se puede adquirir? Esto lo hicimos lo editamos en Ediciones UC.
2: Ya.
3: Así que lo pueden encontrar ahí en la página web de Ediciones UC, Ediciones de la Universidad Católica. Y además está en muchas librerías a lo largo de Chile. Y entiendo que Ediciones UC también lo puso en Busca Libre.
2: Ya. Así que ahí se puede encontrar. Sí. Bueno, algo que llama la atención especialmente, Mane, es la transversalidad, ¿no es cierto?, de quienes participaron, lo que estábamos diciendo, hay líderes de derecha, de centro y de izquierda. ¿Qué crees que revela eso sobre la manera en que tu papá construía sus relaciones, más allá, ¿no es cierto?, de las diferencias políticas?
3: Bueno, esa actitud, bueno, además mi padre llegaba siempre como con ideas, con acción, entonces era un hombre entretenido para el resto.
2: Súper.
3: Cuando fue invitado a la cumbre del G20 en Osaka, él llevó un documento de compromiso para firmar Paula Carbono Neutralidad 2050, y él invitó al presidente de Francia, de Inglaterra, de Holanda, a firmar este compromiso, y ahí hay una foto y un video muy lindo. Entonces era muy líder, todo el mundo lo encontró, o sea, era una persona, o sea, todos lo miraban. Barack Obama
2: se hacía ver,
3: se sentaron en la oficina, él tenía una prestancia de líder,
2: sí.
3: Que también ahí ayer en el lanzamiento lo dijo, creo que el ex presidente de México, Felipe Calderón, que estuvo ayer en el lanzamiento, sí. Que dijo,
2: Calderón, exactamente.
3: Se le veía y se le olía y se lo intuía siempre como un líder. Y que hay veces que uno tiene cargos de mucha importancia, pero también esa actitud y de liderazgo que tenía Sebastián Piñera.
2: Qué reina.
3: Y además escriben, no solamente políticos, como tú dices, de derecha e izquierda, también escriben figuras intelectuales, por ejemplo, Andrés Oppenheimer, Moisés Naím, Neil Ferguson, que es un yo creo que el historiador, es un historiador británico, hoy día el más reconocido a nivel mundial, escribe también Christine Tompkins, que habla mucho del legado, por supuesto, de medio ambiente, escribe María Corina Machado, escribe Marcos Galperín, que es el fundador de Mercado Libre.
2: Sí.
3: Escribe Ana Botín, presidenta del Banco Santander. O sea, como que de todos los mundos, no solamente políticos, sino que como de muchas miradas.
2: No, realmente va a sentirse orgullosa, Mane.
3: Sí.
2: Me imagino que para ustedes como familia, impactante. Ahora, para esas 50 personas, fue un presidente, un colega o un líder internacional, pero para ustedes era simplemente el papá. ¿Cómo era Sebastián Piñera? Te quiero preguntar, puertas adentro, en la casa.
3: Mi papá era muy entretenido, tú lo conociste casi.
2: Sí, salvaje.
3: Nos hacía panorama, mira, nosotros nos tiramos en balsa por el río Biobío, tomamos cursos de parapente.
2: Hiperkinético, había llevaba, que levantarse temprano.
3: Nos llevaba a andar en moto, nos sacaba de la cama para ir a subir cerro. Era un papá muy, muy presente. Y un abuelo muy presente, y esa faceta fue muy bonita. Y él
2: disfrutó mucho a sus nietos.
3: Mucho. Él dijo que lo que mejor le había pasado en la vida era esta faceta de abuelo. Se tiraba al suelo, jugaba con ellos. O sea, mis niños lo quieren muchísimo. Uh-huh. Era muy entretenido. Y logró, junto a mi mamá, por supuesto, y también heredado de mis abuelos, una familia choclonada. Uh-huh. Nosotros nos juntamos siempre con mis tíos, con el Polo, con la Pichita, con Miguel.
2: Se echa de menos el negro.
3: Éramos muy cercanos con uh-huh. Miguel. Entonces, una familia muy achoclonada, que siempre estamos juntos. Y eso fue en gran parte a este como liderazgo familiar también, porque supuesto. Él era como el padre de la familia.
2: Por supuesto.
3: Miguel iba donde él, la Pichita iba donde él.
2: Miguel era genial, los cuentos de Miguel.
3: Miguel era un hombre, era tan entretenido, sí. Tan cariñoso. Mm. Y bueno, Miguel yo creo que se murió de pena de la pérdida.
2: Yo te iba a decir, Mane, ¿sabes qué? Que yo siempre lo pensé, porque no resistió. Fue demasiado, para él. Mane, y esa parte de la competitividad que tenía tu papá de ganar siempre, en la casa también, cuando jugaba con ustedes o con los niños, ¿le gustaba ganar?
3: Sí, pero no habían acá como desafíos en ese aspecto, o sea, claro. No, como en el deporte.
2: Pero
3: o sea,
2: el ajedrez, ponte tú.
3: Bueno, ahí, claro, en ajedrez o cuando conversábamos cosas de historia, mm-hmm. Que le encantaba la historia, como claro, como que no... Que, no
2: sorprender.
3: Claro. Decía, oye, bueno, está usted, o sea, ¿usted sabe o usted cree?
2: Claro.
3: ¿Verdad? Y siempre, bueno, tenía una cabeza impresionante. Entonces se acordaba de todas las fechas, de todas las...
2: Y sabía de todo.
3: Sí, entonces, claro, ahí quizás. Pero este aspecto de competitividad también fue lo que le permitió como también, siempre desafiarse uh-huh. A él. Entonces, en ese como autodesafiarse es lo que le permitió...
2: Y ese optimismo.
3: Era muy optimista.
2: Muy optimista.
3: Sí.
2: Porque podía ser la peor noticia, pero él decía, no, se va a lograr o se va a hacer.
3: Sí. Era otra vez me preguntaron, como si tuvierais que elegir una cualidad o algo de tu padre. Dije, mi papá era un hombre... Tres me gustan mucho. Una, que era un hombre muy optimista. Mm. Como tú decías. O sea, sí. Y eso ligado también a que era un hombre muy rebelde. No le gustaba que uno le dijera que no. Ah, tú le decías, Carmen, o sea, te pasó a ti que te decía, sí. No me digas que no.
2: Exacto.
3: Venga con una respuesta.
2: Claro.
3: O con una solución.
2: Sí, exacto.
3: Y claro, muchas veces chocó con murallas, pero también muchas veces esa rebeldía de mover los límites de lo posible lo llevó a reconstruir un país en 4 años cuando todo el mundo le decía, ¿por qué te pones una fecha? En 4 años va a ser imposible, 9 regiones en el suelo.
2: O salvar a los mineros.
3: O salvar a los mineros.
2: Eso fue impactante.
3: Ah, y ahí inmediatamente salvaron los mineros y, o sea, no me digan que no, porque le decían no, esto es imposible.
2: Si no hubiera estado él, lo más probable es que no se salva, porque todo el mundo lo veía como que no.
3: Póngame inmediatamente en contacto con las principales mineras del mundo, las que hayan tenido accidente. Vamos a llamar al presidente de Canadá y de Australia que han tenido esto. O sea, claro, no se queda con la respuesta acá. Y desafiaba a sus equipos.
2: La pandemia también fue.
3: La pandemia, decir, oye, vaya.
2: Tuvimos la suerte que estaba él para la pandemia.
3: Claro, y él dice, y el ministro Mañalich dice que dijo, vaya a negociar con los laboratorios. ¿Pero pero con qué laboratorios? Si todavía ni siquiera sabemos cómo de qué se trata este virus. Dijo, pero está lo mismo de qué se trata este virus. Pero una vez que esté claro de qué se trata el virus, todos los laboratorios se van a tirar a buscar una solución. Si ese,
2: por supuesto.
3: El negocio y es lo que nos sirve también para ir descubriendo cosas para mejorar la salud y qué sé yo. O sea, se va a descubrir una vacuna sin duda. No sabemos en cuánto tiempo. Negocio inmediatamente. Y eso le permitió negociar vacunas en verde, que fue donde los primeros países en el mundo donde llegaron la vacuna.
2: Que llegaron, exactamente. Mane, tenemos que hacer una breve pausa con nuestros auspiciadores y ya regresamos con nuestra invitada del día de hoy, con Magdalena Piñera. ¿Reunión familiar, junta con amigos o noche de película? 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
0: 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Ya estamos de regreso con nuestra invitada el día de hoy. La verdad que estamos muy emocionadas porque estamos en la oficina del expresidente Sebastián Piñera con su hija mayor, con Magdalena Piñera, que la verdad que es un tremendo motor. Tremendamente parecía al papá, además. Mane, querida, tú eras muy cercana a él y lo acompañaste e incluso antes de que llegara La Moneda. ¿Qué nos puedes contar que aprendiste de tu papá en esos tiempos compartiendo con él viajes, campañas, tantas experiencias juntas? ¿Qué nos puedes contar?
4: Bueno, era muy entretenido.
0: Sí, lejos.
4: Bueno, ayer ahí en el lanzamiento, cuando estábamos ahí en el panel, que me emocioné porque dije que uno pasa la pena de estos 2 años y medio, pero con mucha gratitud del papá que tuve. O sea, en vez de decir, Dios, ¿por qué me lo quitaste? Digo, gracias, Señor,
0: que lo tuve.
4: Me lo he dado. Sí, pues yo trabajé harto con él, trabajé cuando en la campaña del 2005, después lo acompañé cuando ella se estaba preparando para la campaña del 2009, trabajé con él en el primer gobierno, y luego desde el 2017 que vine a trabajar acá a las fundaciones, claro, pues cuando él volvió, entre el primer y segundo gobierno, y después cuando volvió el 2022, volvimos a trabajar juntos, era mi jefe. Así que fueron muchos, muchos años de trabajar juntos, muchos viajes, éramos muy amigos, éramos muy cercanos, yo era bien regalona.
0: Sí, me consta que
4: y siempre sentí como, yo me sentía como siempre como que si tuviera 15 años. Uh-huh. O sea, cuando mi relación con él siempre fue como de hija a hija, o sea, de cuidarme, me retaba, me controlaba cosas, y yo siempre como que respondía como si yo tuviera 15 y tuviera que pedirle permiso para salir. Mi relación era así, como muy, muy, muy de guapo, y eso me sentía muy protegida, muy, muy querida, muy. Así que fue una pérdida muy grande.
0: Llenaba todos los espacios.
4: Sí.
0: ¿Eh? Con la sola presencia.
4: Sí.
0: Llenaba los espacios. Tu mamá, Cecilia Morel, fue también su compañera durante más de 50 años. ¿Ah? ¿Qué aprendiste de la relación de tus padres, Mane, y qué reconoces hoy en ti, en cada uno de ellos?
4: Bueno, ellos efectivamente celebraron sus 50 años de matrimonio el 21 de diciembre del 2023. Y fue bien es impresionante eso, y uno dice, hay señales de Dios que uno ve, porque fue eso, hicimos un evento grande, hicimos una fiesta familiar y con los amigos cercanos grandes, mi mamá se vistió de blanco, entraron, hicimos una misa, o sea, fue todo como espectáculo, que no son muchos de celebrarse así como en fiestas, no sé, pues de 50 o 100 personas. Y después mi mamá también cumplió 70 años, el 14 de enero del 2024, entonces también hicimos como un evento más grande que cualquier otro cumpleaños. Entonces un amigo, mi papá, me dice, ya, pero córtenla de invitarme a tanto evento. ¿Ah? Como abúrranse. Uh-huh. Y bueno, después cuando se murió mi hijo, fue increíble porque nos pudimos despedir en estos últimos dos meses en hartas oportunidades y en alegría.
5: Claro.
4: Bueno, y ellos cumplieron 50 años, son una pareja que se complementa súper bien, que se quieren, que peleaban.
5: Como todo el mundo.
4: Como todo el mundo. Pero que también tomaron juntos esta causa del servicio público. Mm. O sea, mi mamá se entusiasmó con el servicio público desde el primer momento. Sí. Lo acompañó en la campaña del 89 a senador, las tres campañas a presidente. Mi mamá lo pasó muy bien y hizo una pega increíble como primera dama.
5: Sí, eso te iba a decir.
4: O sea, hoy día la quieren mucho, pero porque trabajó mucho y hizo cosas que tuvieron impacto. El Elige Vivir Sano.
5: El Elige Vivir Sano, el programa súper potente.
4: Adulto Mejor. Mm. Todo lo que fue el acompañamiento después del terremoto en esta campaña de reconstrucción emocional con las mujeres.
5: También tuvo ahí.
4: No solamente había que reconstruir una casa, si cuando uno pierde la casa no es perder los muros.
5: No, por supuesto.
4: Uno pierde las fotos, pierde los recuerdos, o sea, pierde muchas cosas. Entonces, lo pasaron, o sea, yo creo que ese compromiso con Chile fue un llamado y una causa que a los dos los motivó en la misma intensidad y con las mismas ganas y con el mismo compromiso. Mm. Entonces, eso es muy bonito. Nosotros, por ejemplo, acá en las fundaciones, estamos súper orgullosos porque vamos a tener una celebración a fin de año que te vamos a invitar.
5: Ya, gracias.
4: Porque estamos cumpliendo 40 años de filantropía familiar.
5: ¡Qué bien!
4: Y esto empezó el año 1986 con Cecilia Morel.
5: Ya.
4: Cuando crea la Casa de la Juventud en Conchalí. Y luego la Fundación Mujer Emprende. O sea, esta causa de servicio público que de repente, claro, uno
5: bien
4: la civiliza en Sebastián Piñera, pero Cecilia Morel.
5: Sí.
4: Pues digo, yo creo que esta causa de trabajar por Chile los unió mucho.
5: Sí.
4: Y trabajaron mucho y trabajaron muy bien.
5: Y la verdad que tu mamá jugó un rol muy importante, sí. Y lo hizo increíble y la gente la quiere muchísimo. Y también yo creo que si tu papá estuviera vivo, seguramente sería presidente.
4: Como presidente.
5: Yo me acuerdo que la última vez que lo vi le dije, oiga, presidente, y usted todo esto que está organizando, usted va a ir de todas maneras de presidente. Bueno, no, Carmen Ibáñez, me dijo, yo estoy segura que habría
4: ido. El presidente Kast, cuando fue al homenaje que le hizo...
5: Lo dijo.
4: Que cuando se lanzó a la cátedra Sebastián Piñera en la Universidad del Desarrollo, y que fue el 12 de marzo, o sea, fue la primera actividad pública del presidente ya una vez asumido y en ejercicio. Y ahí el presidente Kast hizo su discurso y dijo que si mi padre... Ahí la gente se rió, a mí me dolió un poco. O sea,
5: sí, claro, lógico.
4: Porque dice, claro, si mi padre hubiera estado vivo, si no hubiera... había ese fatal accidente, probablemente no estaría hablando presidente Kast, sino Piñera. Y ahí la gente se rió. No, yo creo que no hubiera ido de presidente, pero ¿no? Él no, ahí te voy a mostrar.
5: ¿Ya?
4: Pero él siempre dijo que iba a trabajar por Chile hasta el último día. Mm. Y además, dijo, a mí venía todos los días a la oficina. Uno podría decir, oye, sí, quédate en la casa, duerme tarde, anda a viajar, ándate al Caribe. O sea, a él le gustaba venir, subía los 22 pisos
5: a pie,
4: se sentaba en ese escritorio y ahí están todas sus carpetas, hacía seguimiento, ahí tú ves todo el seguimiento que le hizo a la discusión del presupuesto de la nación, que se hace todos los años, entonces aportaba, veía, leía, qué sé yo, mandaba.
5: Sabía de todos los temas, era impactante.
4: Estaba hablando mucho de conservación y medio ambiente. Lo invitaban mucho afuera a hacer conferencias, pero no hubiese ido de candidato a presidente.
5: ¿Tú crees que no?
4: Tercera vez. Lo que sí creo es que si hubiese ido, hubiera salido de todas maneras.
5: De todas maneras. Sí. Y cuando tu papá finalmente llega a la Moneda, Mane, ¿cómo cambia la vida familiar cuando Sebastián Piñera deja de ser solamente el papá y se convierte en el presidente de Chile?
4: Bueno, primero, es mucho orgullo, mucha emoción. Me acuerdo el día que ganó, que fue el 17 de enero, porque la segunda vuelta ahí era en enero, después se cambió. Fue impresionante ver ahí desde el comando cómo se llenaba la Alameda, en ese mar de gente con banderas de Chile celebrando.
5: Fue increíble.
4: Y después el 11 de marzo, cuando entramos al Congreso, que vino la réplica del terremoto.
5: Estaba yo en el segundo piso, olvídate cómo se movía.
4: Sí, pues entonces entrar a ese Congreso, verlo, entrar con sin banda y salir con banda. Son como hitos republicanos. Yo estudié historia, entonces a mí yo le tomo el peso a la historia.
5: Por supuesto.
4: Entonces estar ahí, yo sabía que ese era un momento histórico y además que ese momento histórico fuese con tu papá, es impresionante. Pero así como tú digas un cambio muy radical, no. Yo crecí con un hombre muy público.
5: Sí.
4: Fue senador. No era un senador que pasara piola.
5: No.
4: Lideró la política de los acuerdos. O sea, era una persona que yo iba, no sé, pues me iba a buscar una fiesta. Y todos sabían que era Sebastián Piñera y le pedían fotos. O sea, o andar con Miguel Piñera, ¿para qué decir? También famoso. Entonces, yo siempre viví con un hombre público. No sé.
5: Naciste con...
4: Nací con un hombre público, nací en una familia donde se almorzaba con figuras súper interesantes, donde pasaba Mario Vargas Llosa.
5: Bueno, estuve en un almuerzo, ¿verdad?, en tu casa cuando fue Vargas Llosa.
4: Mira.
5: Y el otro día escuché las fotos.
4: Mira.
5: Te la voy a mostrar después. Mira,
4: feliz.
5: Sí, de todas maneras.
4: Entonces era una casa muy pública, muy entretenida.
5: Muy entretenida.
4: O sea, a mí me tocó, después cuando soy presidente, claro, me tocó conocer a Barack Obama, pero...
5: Si tú esos líderes mundiales que te tocó conocer con tu papá de presidente, ¿qué te impactó más o hay alguno que haya sido especial?
4: Bueno, yo solamente ver, yo veo a alguien famoso en foto. No, pues era bien impresionante. O sea, claro. Estar ahí en una sala privada con el presidente Barack Obama y con Michelle Obama y mis niños que eran chicos. Entonces yo les había dicho, ya vayan y hagan algún, porque antes de hacer las puntos de preso, qué sé yo, quedan los presidentes como en un círculo muy privado con la familia. Entonces ahí uno tenía un espacio de media hora de conversación súper íntima. No sé, antes de bajar las cenas, porque hay que esperar que estén todos sentados.
5: Ya.
4: Esos espacios de tiempo. Bueno, y ahí mi hija Esperanza, que tenía 4 años. Entonces le hice una canción que la ensayó por mucho tiempo. Ya. Le dije, Shoulders, Knees and Toes. Y ahí está la foto. Y la Esperanza bailándole, cantándole, y el presidente Obama y el Michelle como... ¿Ah?
5: ¡Ay, qué increíble!
4: Entonces, tengo a mis hijos en brazos de la reina Leticia, del rey Felipe, cuando fue esto, el cambio de mando el 11 de marzo del 2010, como vino esta réplica,
5: sí.
4: Entonces yo trabajaba ahí con él, yo estaba con Juan de Dios, mi hijo que tenía 2 años, un gordo así que sí. Entonces estaba la Cristina Fernández, la presidenta argentina, y yo digo, ténmelo un segundo porque tengo que ir a decirle a mi papá algo.
5: La dejaste de niñera, la...
4: Esta cosa como de tan natural y qué sé yo, era muy bonito. Bueno, y ahí, y eso, la gente le preguntaba mucho por mi mamá y por la familia, porque proyectaba esta imagen de hombre de familia y esta familia que había detrás, que nos queremos mucho, que nos abrazamos mucho. Bueno, fue una oportunidad, imagínate, todas las personas que conocí, un lujo, por no es...
5: Por supuesto.
4: O sea, fue una oportunidad increíble.
5: No, y además que tu papá fuera 2 veces presidente de Chile.
4: 2 veces.
5: ¿Eh? Entonces todo eso, bueno, marca, sin lugar a duda, impactante. A mí también me dio mucha risa cuando fue a visitar al presidente Obama y se sentó en su silla.
4: Por ahí está la foto, la vamos a mostrar.
5: Y le decía, no, me siento muy cómoda aquí, muy bien.
4: Sí, pues ahí el presidente Obama esquiva, que le dijo, oiga, presidente Obama, quiero decirle que me hallo muy bien en este escritorio.
5: Sí. Pero típico de él. O sea.
4: Y claro, no sé, el protocolo nunca había pasado que un presidente haya invitado a sentar ahí. Era como.
5: Claro, no, por
4: supuesto. Y le ocurrió. Y bueno, cuando vino Obama de vuelta a Chile también hizo lo mismo. Y se tocaba la foto. ¿Ah?
5: No, fue genial. Mane, y hoy, ¿en qué, cómo ves tú el futuro? Porque mucho se habla Te hemos visto que apareces mucho con el legado de tu padre. La verdad que a mí me recuerdas mucho a tu papá, en todos los gestos, en todo lo que estás haciendo, en las ganas de hacer cosas. ¿No has pensado algún día seguir su legado tú e involucrarte de lleno en la política?
4: Yo estoy súper feliz porque he tomado la aposta de las fundaciones, como te dije, desde el año 2017. Y ya como presidenta, después de que mi papá se murió, porque él era el presidente, del aporte de mi familia al país desde la filantropía. Y estamos muy comprometidos con eso y seguimos trabajando en la red de fundaciones que, como te digo, ya 40 años de historia hemos aprendido que la filantropía no es caridad ni asistencia social, que eso es va por otro carril.
5: Por supuesto.
4: Ahora que vivimos los temporales, claro, hay que ir a comprar colchones, frazadas. La filantropía va a trabajar para ir a la causa de los problemas y en una estrategia y visión de país de largo plazo para resolver esos problemas o acompañar en esos espacios donde hay que trabajar en sincronía el sector público, el sector privado, la sociedad civil y la academia, porque el Estado no puede hacerse cargo de todo.
5: Por supuesto.
4: Entonces ahí nosotros estamos trabajando y yo como presidenta de la red de fundaciones, súper comprometido, y como te digo, porque la filantropía entendida profesionalmente, basada en evidencia, con objetivos claros, con metas claras, con evaluación de impacto permanente. Estamos haciendo cosas que están impactando en los espacios donde nosotros trabajamos. Y cuando uno invierte en capital humano, como es cuando uno invierte en educación, que nosotros ahí estamos trabajando Cepo, muy fuertemente con la red de Liceo Bicentenario.
5: Sí.
4: Cuando uno
5: gran pega ella.
4: Sí, cuando uno invierte en cohesión social, que es donde trabajamos desde la Fundación Futuro, en el fomento de la cultura y el patrimonio, que son lugares que donde nos encontramos los chilenos sin violencia, en paz, con alegría, gordos, flacos, de Arica o de Santiago, rurales o no, son un espacio de encuentro. Cuando uno invierte en el cuidado de la casa común, que es este planeta, que es lo que hacemos a través de la Fundación Parque Tantauco, de educar y motivar a la gente a cuidar el espacio que tenemos, porque además es algo imprescindible, o sea, acá lo que está en peligro es nuestra supervivencia.
5: Así es.
4: Y cuando nosotros trabajamos e invertimos en educar y en fomentar y en tomar conciencia de la importancia de la democracia, de la libertad, del cuidado del país que tenemos, del respeto a los derechos humanos, estamos invirtiendo en hacer de Chile un mejor país. Entonces, y cuando a Chile le va bien, a todos nos va bien.
5: Por supuesto.
4: Entonces, desde esa vereda estamos súper comprometidos y yo me levanto en la mañana con muchas ganas.
5: Si así te veo, Mane.
4: Y creo que estamos haciendo cosas
5: con todas las pilas puestas a full. Tú has conocido, Mane, la educación desde la sala de clase y también hoy desde el trabajo de las fundaciones. ¿Cuál crees que es la principal deuda, para resumir, que tenemos con nuestros niños y jóvenes en Chile hoy?
4: Sí, bueno, yo hice más de 10 años clases. Soy profesor de aula, como decimos entre mis colegas. Yo creo que estamos en deuda como país en entender la importancia de trabajar, pero así, arrebangarse las manos y trabajar para mejorar la calidad de la educación. Nos pasamos mucho hablando de que hay una brecha de lectoescritura, que los niños no saben lo que leen, y hoy día ya ese niño ya es adulto y tampoco entiende lo que lee.
5: Sí.
4: Entonces, y con metas de repente muy, que bueno, que vamos a hacer un cambio de aquí a 10 años. Ese cambio y esa meta y ese programa que está pensado de aquí a 5 años significa que va a sacrificar a la generación que actualmente está en etapa de educación. Entonces yo creo que falta como una decisión de poner las fichas, sobre todo en la educación inicial. Y ahí yo llamo a sacar a que por favor avance en sacar la ley de sala cuna universal. Los liceos bicentenarios han demostrado que se puede mejorar la calidad de la educación de un año al siguiente, no en muchos años.
5: Mira, rápido.
4: Sí, en poner la ficha en educación inicial, tenemos, mi padre hizo una reforma constitucional para que kinder fuera obligatorio. Deberíamos avanzar a que el pre-kinder también sea obligatorio, porque cuando es obligatorio obliga a todos los establecimientos educacionales públicos y municipales, SLEP, a abrir esos cupos en la educación, que los tiene la educación privada. Todos los colegios privados en Chile parten en pre-kinder.
5: Sí, claro.
4: ¿Ah?
5: Así es.
4: Entonces creo que falta como una decisión, como ya como actuar. Como decía Aristóteles, que el fin no es el conocimiento, sino la acción. Entonces uno tiene, claro, estudiar, aprender, entender, buscar la evidencia, pero para actuar.
5: Igual que tu papá, ¿viste? Esa era la frase de tu papá también, la acción. y citaba a Aristóteles.
4: Bueno, Aristóteles lo dice en su libro Ética para...
5: Sí, sí. Mane, tú encabezas el área filantrópica de tu familia con iniciativas vinculadas a educación, cultura, patrimonio y conservación, como hemos estado hablando. ¿Qué te gustaría construir tú desde estos proyectos durante los próximos años?
4: Bueno, a mí me entusiasma mucho y hemos liderado mucho en el tema de conservación y educación ambiental, y entender que no tenemos que esperar a que Estados Unidos y China se pongan de acuerdo, que sin duda ellos tienen un impacto en las decisiones
5: grande,
4: que tomen mucho
5: claro.
4: más grande. Tampoco tenemos que esperar de que la región... pero sí, y tampoco tenemos que ser nosotros autoridades, presidentes, ministros, parlamentarios. Todos, en mayor o menor medida, desde nuestra cuota de poder, somos agentes de cambio en el cuidado del medio ambiente. A mí eso me motiva, me entusiasma, y creo que hay mucho por hacer, que la gente no es consciente de cómo cada uno debe aportar a parar este cambio climático. Nosotros somos la primera generación que está sufriendo los bates del cambio climático, y
5: así
4: probablemente
5: es. Lo estamos viendo.
4: Y probablemente somos la última generación que tenemos la oportunidad de hacer algo de verdad para frenarlo y no terminar. Mira, mi papá decía una frase que era bien, que yo se la copio harto, que decía: no quiero que mis hijos y mis nietos, las generaciones que vengan, conozcan los bosques a través de los libros de historia, sino que los conozcan en vivo y en directo. Y yo te voy a decir, las generaciones que vienen van a ser súper severas con nosotros, de acuerdo al espacio, a esa casa común que les vamos a legar.
5: Por supuesto.
4: Van a ser muy severas, así que no están las condiciones adecuadas.
5: Importante, sin duda. Mane, después del libro, las fundaciones, todas las responsabilidades que has asumido en estos últimos años, si tu papá pudiera verte hoy, ¿qué crees que te diría?
4: Me diría: siga adelante, ¿eh? Avance, ¿eh?
5: Avance.
4: Siga.
5: Sigue, cada día mejor.
4: Sí. No, estaría muy contento. Yo alcancé a trabajar con él, como te digo, cuando terminó el 2022 y volvió acá, cuando él seguía presidente, quedaba yo de presidenta de las fundaciones, porque los presidentes tienen que dejar todo. Y cuando él volvía, lo primero que hacía, me llamaba a la oficina: entregue el cargo.
5: Mane Viñera, ha pasado volando el programa. La verdad que ha sido muy rico estar contigo aquí. Te felicito por todo lo que estás haciendo. No me cae ninguna duda que tu papá estaría muy orgulloso, y tu mamá debe estar, yo sé que está muy orgullosa también, y toda
4: la
5: familia.
4: Mi mamá, nos acompañamos mucho y ella participa mucho en las fundaciones que tenemos mucho, y viajamos. Ayer tú la viste.
5: Está súper bien.
4: Muchas gracias, Carmen, por la invitación.
5: No.
4: Y déjame repetir a todos que nos sigan en nuestras redes sociales, y están invitados este lunes 17 de agosto a las 9 de la mañana a este seminario de 100 años de conservación en Chile, donde estará la ministra de Medio Ambiente, estará la presidenta Bachelet, estará también todas las instituciones o organismos que trabajan en el tema de la conservación. 8:30 de la mañana, Casa Central, Universidad Católica. A los que quieran ir, a través de nuestras redes sociales, parque-tantauco, se pueden inscribir.
5: Ya saben. Muchas gracias, Mane, de nuevo. Y a ustedes, amigas y amigos, muchísimas gracias por su sintonía, y los invitamos para un próximo programa.
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2: Muy buenas tardes a todos y bienvenidos a un nuevo programa de Viajando en el Tiempo, aquí en Radio Agricultura y Agricultura TV. Y como todos los sábados, estamos listas con Bárbara Bustamante. ¿Cómo estás, Barbarita?
3: Muy bien, Maida, ¿y tú?
2: Bien, regio.
3: Qué bueno.
2: Regio.
3: Esta época del año a mí me gusta, se acerca mi cumpleaños.
2: Eso es verdad, sí. Eso es lo único bueno de esta época del año, porque el resto
3: no, bueno,
2: ha hecho un frío.
3: Sí, ha hecho un frío terrible, pero vamos avanzando hacia la primavera.
2: Entonces, vamos avanzando hacia los lirios. Sí, y que aparezcan los narcisos.
3: Exactamente, yo estoy de cumpleaños el 21 de agosto, entonces yo de ahí siento solo queda un mes.
2: Es
3: y viene la primavera.
2: Es verdad, sí. Pero bueno, nosotras somos las chicas de los 21.
3: Sí, pues 21 de mayo.
2: El 21 de agosto.
3: Sí. Así es.
2: ¿Viste?
3: Así es. Si yo hubiera nacido el 20, fíjate que habría nacido el mismo día que Bernardo Higgins. Así
2: verdad.
3: Como tú naciste el 21 de mayo, el mismo día.
2: Claro, el día del combate naval de
3: Iquique. Fecha importante.
2: Bueno, pero hoy día vamos a hablar de un personaje que yo lo he tenido tanto en la retina en el último tiempo, me había tocado estudiarlo hace años atrás, y de pronto viendo lo que sucede hoy día, me parece que es tan importante revisitarlo.
3: Exactamente, sí, porque este hombre que es conocido como el canciller de hierro, que va a ser en el fondo el gestor de la unificación alemana, nos referimos a Otto von Bismarck, es un personaje, como tú dices, que hoy día está muy de moda, no muy de moda, sino que muy presente en el sentido de que él es quien inaugura lo que se conoce como la Realpolitik. Y entonces hoy día cuando vemos, no sé, a personajes como Donald Trump, por ejemplo, hacer declaraciones así, que uno dice, pero ¿cómo es posible este hombre? Ha pasado todos los límites. Bueno, no es la primera vez en la historia que pasa.
2: Bueno, hay un punto que es bien importante que yo creo que vale la pena definir, que es la Realpolitik. Básicamente es una política muy distinta a la que estamos nosotros acostumbrados. Es una política donde se ponen los intereses nacionales y un objetivo como fin, y para lograr ese objetivo no se escatima en ninguna cosa, incluso se pasa por sobre la moral y cualquier, bueno, cosa que ya constataba incluso más atrás el propio Maquiavelo, porque Maquiavelo, cuando escribe El Príncipe, podríamos decir que El Príncipe, ya él centrado en la figura de César Borgia, con esta idea de que el fin justifica los medios, ya muestra algo de lo que se va a ver con mucha fuerza en el siglo XIX.
3: Exactamente, sí. Pues entonces, claro, si es necesario entonces por el bien de la nación o por los intereses de la nación, entrar en una guerra, con lo que eso significa, la cantidad de muertes que todas las guerras traen aparejadas, bueno, hay que entrar en una guerra. Entonces, claro, no hay que sorprenderse hoy día, hay que entender que el mundo cambió precisamente desde el momento en el que Rusia invadió Ucrania hace 4 años y medio atrás, en el que quedó claro que ninguna de las organizaciones internacionales, como por ejemplo la Organización de las Naciones Unidas, el fondo no tienen, claro, no tienen ningún peso en detener ya un conflicto bélico o detener que alguien actúe de acuerdo a los intereses de su nación, porque así fue como actuó en ese momento Vladimir Putin. Y lo mismo, no sé, pues, cuando Trump dice esas cosas como hoy desaparecerá como
2: una civilización.
3: Yo no sé cómo.
2: Claro, hay una diferencia. Donald Trump lo dice y no lo hace, el resto lo hace. Y ahí está el punto. Hoy día tenemos 3 gobernantes importantes, grandes, que todos están movidos por la realpolitik.
3: Sí,
2: por lo tanto, no es solo Donald Trump, Xi Jinping hace lo suyo, Vladimir Putin, y si nos vamos más, digamos, a doble clic, uno podría decir que todo lo que está sucediendo en Marruecos tiene que ver con la realpolitik, todo lo que la política de Erdogan. También un poco hoy día el mundo ha dejado de, y esa es la diferencia, o sea, volvimos a la realpolitik del siglo XIX,

0: porque la posguerra se caracterizó por estos organismos supranacionales que evitaban,
1: multilaterales, claro, acuerdos, claro, entre,
0: y temperaban las acciones individuales y establecían términos legales que prohibían esas acciones. Hoy día eso ya no vale.
1: Exactamente.
2: Pero vamos a conocer la figura de
0: Otto von Bismarck, que hay que entender que nació en 1815, es decir, el mismo año en que Napoleón es derrotado. O sea, estamos hablando de una generación que crece ya con un poco, podríamos decir, este ejemplo de Napoleón. Napoleón, no se nos puede olvidar que al entrar en las guerras napoleónicas y aquí y buscar el poder con gran ansia, y él mismo va a decir: el poder es mi amante, me ha costado mucho adquirirlo, nadie me lo va a quitar. Pero no se nos puede olvidar que en las guerras napoleónicas murió proporcionalmente más gente que la Segunda Guerra Mundial. Por lo tanto, es una generación que crece con esa visión, que post-Napoleón se establece este Congreso de Viena, que básicamente lo que busca es volver atrás y hacer como que no hubo Revolución Francesa y tampoco Napoleón.
1: Exactamente, pero la verdad es que eso no se va a lograr, porque Europa posterior a Napoleón, bueno, va a quedar sumida, podríamos decir, en este proceso revolucionario, y vamos a tener revolución en el 30, en el 48, pero además, para el caso de Alemania, hay que entender que en ese momento Alemania no existe. Alemania, en el fondo, era un sinnúmero de reinos, y dentro de esos reinos, el más importante, podríamos decir, va a ser el reino de Prusia, desde donde precisamente aparece la figura de Otto von Bismarck, en un momento en el que, además, tras Napoleón, comienzan a surgir las respuestas nacionalistas. Surge también todo lo que tiene que ver con el romanticismo, y un poco es la pregunta de que los alemanes, que no se han unificado, que no existe una Alemania unificada, se preguntan, bueno, ¿qué somos?
0: ¿Qué somos?
1: Y una de las primeras respuestas es, bueno, no lo tenemos muy claro, pero sí tenemos claro que franceses no somos.
0: Sí.
1: Y ahí es donde Voltaire va a llegar a decir que, en el fondo, Alemania como una unificación o como una entidad unida no existe, y entonces ahí aparece Herder, este pastor luterano, que es el primero en empezar a hablar de que existe algo en común.
0: Claro, Herder va a hablar del concepto de la Volksgeist, es decir, el Volksgeist es este espíritu del pueblo que tiene que ver con usos, costumbres, lenguaje, algo en común a pesar de la diversidad, y eso va a gatillar este movimiento que se llama Sturm und Drang, o Tormenta y Ímpetu, que va a intentar establecer cuál es el ethos de Alemania. Y en ese contexto vamos a tener la primera camada, que aparte de Herder, vamos a tener a Goethe, vamos a tener a Schiller, y vamos a tener toda esta búsqueda por lo propio alemán. Y en la segunda camada hay dos románticos importantes, que son Clemens von Achim von Arnim y Clemens Brentano, que se van a dedicar a buscar un poco este espíritu del pueblo en la tradición popular, en los,
1: claro,
0: cuentos,
1: los cuentos
0: populares,
1: las canciones.
0: Las canciones. Entonces, ellos van a escribir una serie de obras que después van a inspirar incluso a Gustav Mahler, en fin, pero ellos van a contratar, por primera vez, así como pasantes, digámoslo así, a los hermanos Grimm. Y hay que entender que la historia de los hermanos Grimm es una historia bien tremenda, porque los hermanos Grimm eran varios hermanos, no solamente en el fondo los dos que son simbióticos, pero estos eran los dos mayores. Iban a quedar huérfanos muy temprano, y por lo tanto estos dos hermanos mayores, que trabajaban de bibliotecarios y hacían cualquier, digamos, trabajo, mantenían a los hermanos menores. ¿Ya? Entonces van a ser contratados por estos dos personajes para ir a buscar el folclore, es decir, lo que crea el folk, el pueblo. Y en esa búsqueda del folclore, bueno, los hermanos Grimm van a hacer una labor académica que es recoger esta historia. En el fondo, los hermanos Grimm no son cuentistas, no escribieron cuentos de hadas para entretener a los niños, porque esa historia
1: ya estaba,
0: del folk,
1: claro,
0: estaban, pero tampoco son necesariamente para niños.
1: Niño, ¿no?
0: Son,
1: claro,
0: para niños entre 0 y 99 años, son formas de educación tradicional ancestral, que de hecho, para adaptarlos para niños, lo que ha hecho el siglo XX y el siglo XXI es pasarlos por agua y convertirlos en algo insípido, porque son historias tremendamente duras y podríamos decir, incluso algunos dirían, no para niños. Ahora es divertido porque la gente dice no son para niños, pero los niños ven en la televisión cosas bastante peores que esa.
1: Claro.
0: Son historias que se buscan formas para enseñar, Y para preparar a las personas para el mundo, que es extremadamente duro. La vida es dura, ese es un poco el concepto. Ahora, los hermanos Grimm van a entrar y van a ser profesores de la Universidad de Göttingen. Ahí van a participar de las revoluciones de 1830, o sea, empapados de nacionalismo, porque ellos van a ser, además, grandes buscadores de este etos alemán. Ellos van a escribir el diccionario etimológico de las palabras alemanas, el Wörterbuch, pero además van a escribir la gramática alemana, van a escribir la historia de los reyes de Alemania, la historia de los elfos, la historia de la mitología germana. Claro. Y estando en Göttingen, en ese año 1830, aparte de las revoluciones, ellos van a ser protagonistas de un movimiento que se llama Göttingen der Sieben, y los siete de Göttingen, y los van a expulsar de la universidad. Y por lo tanto, imagínate, en esta situación, estos hermanos que mantienen a los menores, ya, siempre van a andar buscando y van a hacer busquillas, van a tener, digamos, esta actitud. Y efectivamente en 1812, o sea, justo antes, dijimos que Bismarck nace en 1815, ellos terminan publicando esta edición, que además entra el tercer hermano Grimm, donde ellos deciden temperar un poco esta historia para publicarlo para niños, justo en una época en que está cambiando un poco la educación, y ahí vamos a entrar a ciertas reformas educacionales que las voy a hacer mención de ellas, pero efectivamente crean esta colección que se llama Los Cuentos para la Infancia y el Hogar, ¿ya? Y que tienen este fin de lo alemán. A eso mismo súmale 1848 Richard Wagner recogiendo la mitología, y más, los hermanos Grimm compilan las sagas, los hermanos Grimm compilan la mitología. Bueno, todo esto queda en el ambiente, y en la generación siguiente Richard Wagner va a tomar la saga Los Volsungos, va a tomar El Anillo y los Nibelungos, que son dos textos distintos, va a crear algo nuevo y va a inventar la tetralogía del Rin, esta idea del arte total, pero con los germanos, o sea, ese nacionalismo alemán. Ay. Que se va a ir gestando y que va a ir pidiendo crear una Alemania, pero una Alemania que no se va a unificar hasta 1871. Claro, o sea, esto falta. Es el proceso cultural. Exacto. Previo a esto.
1: Claro, y de en el fondo, de Otto von Bismarck es, podríamos decir, hijo de toda esta misma, de todos estos mismos pensamientos, de todo esto que estaba pasando.
0: No, de hecho, Alemania. Va a estudiar en la Universidad de Gotinga.
1: Exactamente, va a entrar, claro, primero va a estar en el colegio, después va a entrar a la universidad. Y es destacable, eso sí, que uno podría pensar que podría ser extraño, pero no era un buen alumno, no era bien portado, sino que todo lo contrario.
0: No, de hecho, va a estar preso en la. Claro. Y aquí una cosa importante, había en prisiones
1: en la universidad, claro, porque él se dedicaba a participar en
0: esgrima, duelos
1: de esgrima, más muy bueno para el alcohol. Así que la verdad es que no se va a destacar así como este alumno brillante. Pero bueno, él también, una vez que termina de estudiar en la universidad, se va a dedicar a la labor primero en Berlín y después en la ciudad de Aachen, trabajando administrativamente, así como, pero también se va a dar cuenta de que la burocracia no es lo de él, que no le gusta tanto, y de hecho cuando estaba en Aachen, que es esta ciudad balneario, en el fondo esta ciudad como del ocio, donde habían baños y la gente iba desde todas partes de Europa, va a perseguir allá a dos inglesas. Y de hecho va a dejar el trabajo, en el fondo, por ir a perseguir a estas mujeres. Así que no va a ser un hombre bien portado, y que en un determinado momento se va a dar cuenta de que en realidad, claro, la burocracia no es lo de él, va a dejar el trabajo en Aachen, se va a ir a sus propios, porque él era miembro de una familia, en el fondo,
0: Junker,
1: claro, y entonces se va a ir a los territorios, a los terrenos que la familia tenía, y ahí, bueno, se va a dedicar a la lectura. Y en el fondo poco a poco va a ir desarrollando lo que van a ser sus ideas posteriores, un hombre que va a ser siempre monárquico y que va a ser nacionalista y que quiere en el fondo la grandeza de Prusia.
0: Por supuesto, y ahí es bien importante comprender lo que es Prusia, porque Prusia es un reino, para lo que es el territorio hoy día de lo que es Alemania, muy nuevo. Ya parte como la marca de Brandenburgo, que va a ir creciendo, y que debido a la guerra de los 30 años, con el gran elector, los ejércitos prusianos siempre se va a caracterizar por tener un muy buen ejército, y estos ejércitos van a marcar la diferencia en la guerra de los 30 años, con lo que finalmente se les va a permitir constituirse como reino de Prusia.
1: Claro, hay que entender. Entonces, que incluso en algún momento era un reino que estaba dividido, o sea, tenía dos zonas, ni siquiera era un reino que tuviera toda unidad territorial.
0: No, pero van van a lograr constituirse como reino, pero un reino muy joven. O sea, estamos hablando de una Prusia que va a surgir a final del siglo XVII, comienzo del siglo XVIII, y que va a crecer durante el siglo XVIII, particularmente desde el ejército, desde las guerras, y figuras emblemáticas van a ser Federico el Grande de Prusia. Pero siempre se va a caracterizar por tener el mejor ejército, y un ejército, además, Federico el Grande hace un montón de reformas, no solamente al ejército, que por supuesto que la hace, pero también a la educación, una educación al servicio de la industria, hay una educación para el servicio civil, por lo tanto una burocracia tremendamente, digamos, todo funcionaba como reloj en Prusia. Y la grandeza, la ciudad de Berlín, evidentemente, una ciudad nueva, también había sido una aldea de pescadores, no tenía ni mayor importancia, pero es esta la época, o sea, es el siglo XVIII el que hace que Prusia surja. Por lo tanto, estamos en el siglo XIX, una Prusia que va creciendo, creciendo, creciendo, y se va convirtiendo en, probablemente dentro de los distintos reinos de Alemania, en uno de los más importantes. Pero solo le hace la sombra Austria, dentro de lo que era la Deutsche Bund, en fondo la Liga Alemana, porque el Sacro Imperio Romano Germánico había sido eliminado
1: digamos, por la época de Napoleón, claro. Claro, y Austria hay que entender que era un reino con una historia muchísimo más larga que la de Prusia.
0: Por supuesto. Pero vamos y volvemos precisamente para hablar de Austria y Prusia.
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0: Y estamos de vuelta aquí en Viajando en el Tiempo, hablando precisamente del ascenso de Prusia y de su competencia con Austria.
1: Claro, y hay que pensar que Austria estaba en manos de la familia de los Habsburgos, probablemente una de las familias más poderosas de aquel momento, quienes se transformaron, de hecho, en los emperadores del Sacro Imperio Romano Germánico. Desde Maximiliano en adelante siempre fue un Habsburgo, aun cuando era un cargo, en el fondo, un título electo. Que era electo. Y ellos habían sido primero el Ducado de Austria, ellos mismos en un determinado momento van a decidir ser archiducado de Austria, y por lo tanto van a ser uno de los reinos más importantes de este Sacro Imperio Romano Germánico, que una vez que se disuelve el imperio, bueno, el archiduque de Austria va a decidir que a partir de ese momento él va a ser emperador austríaco. Entonces tenemos a una Austria en este momento que es un imperio, que incluye una serie de nacionalidades en su interior. Uno siempre piensa en imperio austrohúngaro, porque efectivamente Hungría hasta ese momento, o sea, era parte de este imperio, posteriormente se va a transformar en esa monarquía dual. Pero frente a la juventud, en el fondo podríamos decir, del reino de Prusia, bueno, Austria tenía una tradición mucho más larga y una historia también mucho más extensa. Entonces uno podría haber pensado que la unificación alemana se hubiera dado desde Austria o con Austria a la cabeza y haber conformado lo que era la Gran Alemania. En cambio, Otto von Bismarck va a tener una visión diferente.
0: No, por supuesto, Bismarck lo que quiere es que Prusia sea la más importante. Ahora, él va a entrar y va a conocer figuras muy importantes, entre ellos Moltke, quien lo va a relacionar, digamos, con la política, va a partir siendo miembro de, podríamos decir, de una especie como de parlamento de esta Bundesbund. Claro. ¿Ya? Y por lo tanto, ahí va a empezar a destacar, y hasta que termina siendo, debido a estas conexiones, un poco cercano a el rey de Prusia.
1: Claro.
0: Y lo van a mandar primero, y eso es bien importante, en una época de cambios. Pensemos que el año 48 no solamente son las revoluciones burguesas y todo esto que estábamos hablando, sino que es el año del manifiesto comunista, y por lo tanto las ideas socialdemócratas comienzan a permear por todas partes y a constituirse ya no solo en utópico, sino científico. Y efectivamente, bueno, en esta época él va a ir primero embajador a San Petersburgo, y en Rusia él va a aprender muchas cosas, va a aprender también de la política en la época de Alejandro II, le va a tocar el zar reformador, claro, de hecho.
1: Exacto, el zar reformador, justo el zar que le había tocado a mamá poner fin a la guerra de Crimea, donde Rusia en el fondo sale totalmente derrotado. Y entonces Otto von Bismarck ya ahí comienza a tener la visión de que no era bueno involucrarse en esa guerra de Crimea.
0: No, por supuesto, él siempre va a tener los intereses de Prusia Prusia. ¿Qué le conviene a Prusia? ¿Qué le conviene a Prusia en cuanto a las alianzas? ¿Dónde le conviene atacar? ¿Dónde le conviene no atacar? En fondo, esto lo va a ir aprendiendo. O sea, primero va a ser embajador en San Petersburgo, posteriormente va a ser embajador en París, y ahí va a aprender del Segundo Imperio, le va a tocar conocer a Napoleón III, y le va a tocar ver que es un gobierno débil, donde efectivamente son todos débiles, y que la única que no es débil para él es, y la única que tiene pantalones, lo dice él, es la emperatriz Eugenia.
1: Exactamente, Eugenia de Montijo, porque efectivamente en el momento en el que él conoce el Segundo Imperio es un Napoleón III que ya está enfermo, tenía muchísimos problemas de salud, que no se cuidaba, o sea, él era como no reacio a asistir a los médicos, estaba tan enfermo que de hecho se dice que él terminó hasta incluso como un poco maquillándose para un poco camuflar el color casi grisáceo que tenía en la cara, un hombre que había tenido muchas mujeres, habían sido descubiertas, más mucho escándalo. Entonces la verdad es que se da cuenta de que en realidad la cosa es débil, y el hijo de Napoleón III con Eugenia Montijo es todavía muy niño. Y Napoleón III tenía esta cosa de ser el sobrino de Napoleón y que él tenía que ir directamente a dirigir el fondo de sus ejércitos en los combates. Así que lo conoce y sabe en qué momento lo va a poder utilizar.
0: Bueno, y ahí es donde él consigue finalmente ser directamente asesor del rey. Y ahí se va a convertir, porque tiene una visión importante, en una figura clave, y básicamente va a lograr que el rey haga lo que él quiere, y las veces que el rey le dice que no va a hacer algo, él le dice me voy, y por lo tanto renuncio. El rey lo va a buscar, renuncio, le renuncia varias veces, y el rey finalmente se da cuenta que este hombre tiene una visión. Y la visión que él tiene para unificar a Alemania lo va a plantear, y lo dice así en una reunión, más o menos en
1: sin
0: el año.
1: Sin pelo en la lengua.
0: Sin
1: diría.
0: Pelo en la lengua. Estamos hablando de 1860, 1862, en una... Primero hay que comprender que en esta relación entre Prusia y Austria, en la Liga Alemana, que en el fondo se reunían, tenían ciertas relaciones diplomáticas, los únicos que podían fumar por ser los antiguos eran precisamente los
1: austriacos.
0: Y los prusianos no podían fumar porque eran nuevos. ¿Ya? Entonces los austriacos fumaban estas cosas que son de forma, pero Otto von Bismarck llegaba con el puro prendido y se sentaba y fumaba.
1: Se marcaba un precedente.
0: Exactamente, a correr las barreras. Entonces todos se reían porque además era divertido, tiraba la talla, en fin. Y en una reunión ya de internacional le preguntan y dice, bueno, ¿y cómo va a unificar a Alemania? Y él dice, así sin ningún problema, dice, no, muy simple, con sangre y hierro lo voy a hacer, causando varias guerras. Entonces dice, primero voy a buscar una alianza con Austria, y probablemente voy a ir a una guerra contra Dinamarca por las provincias de Schleswig-Holstein, tal cual. Y dice, y voy a ganar. Y luego voy a pelearme con Austria, porque necesito que Prusia quede sobre Austria. Y voy a ganar. Y entonces todos lo miran y dicen, pero ¿cómo? Y después dice, bueno, le dice, mira, el sur es católico, no se va a cuadrar con usted. Entonces dice, no, sí se va a cuadrar, y ahí hay que ver las cosas necesarias, pero hay que buscar que alguien me declare la guerra.
1: Claro, para no ser él el que...
0: Para no ser el agresor.
1: No lo vean a él como el agresor, sino que tenga...
0: Y por lo tanto, frente a un enemigo común, se va a producir la unión. Entonces, todos se ríen. En esa reunión está Benjamin Disraeli, porque además lo contaba divertido, que era el primer ministro británico. Cuando sale la reunión, dice, muy preocupado, dice, be careful, this guy really mean it. Entonces está diciendo, tengan cuidado, este hombre no está hablando en broma, está hablando en serio. Y estaba hablando en serio porque en 1865 una alianza con Austria va en una guerra contra Dinamarca por las provincias de Schleswig-Holstein, ganan la guerra y se dividen la parte sur de la península de Jutlandia en Schleswig-Holstein. Entonces Schleswig queda para uno, Holstein queda para el otro, y esta administración conjunta era el caldo perfecto
1: para generar algún conflicto.
0: Un conflicto. O sea, esa fue una guerra relativamente corta que tuvo alrededor de 5.000 muertos.
1: Claro, van a ir en contra de Dinamarca, o sea, y el elegido fue Dinamarca, ¿no?
0: El elegido fue Dinamarca y esa provincia. Y una vez que se enemista con Austria en 1866, va a ir una guerra contra Austria, que va a ser una guerra restaurante, pero en una carnicería, porque ahí sí se calcula que podrían haber muerto 40.000 personas fácil.
1: Claro, y ahí, o sea, sí, pues es terrible la cantidad de muertes, y además ahí ya comienza a dar muestras también de lo que va a hacer, y, o de la importancia que le da a las alianzas, en el fondo, y a evitar la intervención en sus conflictos de las otras potencias, o sea, que mantuvieran la neutralidad. Entonces, logra convencer a Napoleón III de que no entre en el conflicto del lado de los austríacos, y por otro lado, logra convencer en el fondo al norte de Italia, una Italia que está
0: al Piamonte, particularmente, sí,
1: claro,
0: con
1: de que,
0: Camilo Cavour.
1: Exactamente, de que entre en el combate y que le abra un segundo frente a los austríacos, cosa que en el momento que logren derrotar a los austríacos tuvieran que cederle toda la zona del Véneto. Y entonces...
0: No, y era un hombre que, además, cuando gana la guerra contra Austria, el rey quería llegar, en el fondo, a tomar literalmente Praga, y él dice, no, hasta aquí, no vamos a humillar a los austriacos, porque no los vamos a humillar, porque simplemente, no porque no hay que humillar al enemigo, no los vamos a humillar porque los vamos a necesitar, y por lo tanto, políticamente, no nos conviene. Y luego, bueno, el problema era el sur, tal cual como lo había él planificado.
1: Ludwig II.
0: Y ahí teníamos a Ludwig II, rey de Baviera, el rey que construye, el rey loco, el que construye todos los castillos, y efectivamente era un hombre que más bien idealista, mientras podríamos decir Bismarck es un pragmático, y Bismarck es muy pragmático y entiende que este hombre idealista está quebrado, ha gastado toda su fortuna en su castillo, necesita más dinero, y por lo tanto lo va a convencer de que haga una carta, como si fuera de él, donde él dice que apoya a Bismarck, a cambio de una cantidad de dinero no
1: importante
0: menor,
1: para seguir con las construcciones y salir de las deudas. Exactamente, una carta donde queda en el fondo como que él es el de la idea, el promotor de que los estados del sur, todos católicos, se unan en el fondo a Prusia cuando se produzca esta amenaza externa. Y entonces ahora, ¿cómo provocar esa amenaza externa? ¿Y quién tenía que ser el que pisaba el palito?
0: Bueno, lo más fácil, ya lo conocía, Napoleón III. Y ahí va a aprovechar el problema que se produce en España, porque en España había habido lo que se conoce como la Revolución Gloriosa.
1: 1868.
0: La reina Isabel II tiene que salir del país, y en ese contexto el general Prim organiza, en el fondo, la idea...
1: Establecer mantener la monarquía, pero con otra casa
0: reinante. Por eso, y decide llamar a ver quién quiere ser monarca, y por lo tanto se subasta la corona, y ahí lo que hace Bismarck es decir, tiene que ser un Hohenzollern,
1: que era la familia reinante en Prusia.
0: Claro. Y obviamente voto, que para Francia quedar como el jamón del sándwich, Hohenzollern, Francia, Hohenzollern, no era una buena idea, y por lo tanto va a reclamar. El rey de Prusia, de hecho, va a contestar un telegrama que no se preocupe, que no va a ser un Hohenzollern, y Otto von Bismarck toma el telegrama, le cambia un par de comas, con lo que se entiende al revés.
1: Y deja al embajador francés como un imbécil.
0: Como un imbécil, sí.
1: Exactamente. Y entonces, cuando eso pasa, Napoleón III efectivamente pisa el palito, y es Napoleón III el que le declara la guerra a Prusia, en esta guerra franco-prusiana, que si uno piensa, la batalla de Sedán va a ser realmente
0: terrible,
1: desastrosa para los franceses, porque los prusianos van a barrer, o sea, van a acabar con Francia, y finalmente, incluso, la humillación más tremenda es que los franceses tienen que rendirse, ¿ya? Y toman prisionero, ¿ya?, al propio Napoleón III.
0: Sí, no, es tremendo. Y además, las fuerzas prusianas avanzan y ya está constituida la Unión. Y aquí es cuando la gente dice, bueno, ¿y por qué fue Clemente y fue, podríamos decir, no quiso humillar a Austria? Bueno, porque a Austria le servía. ¿Y por qué estuvo dispuesto a humillar, pero hasta lo más profundo, a Francia? Bueno, porque podía hacerlo y porque ya no necesitaba nada más, no, estaban unificados.
1: Claro, claro, y además que va a empezar una comuna constante en la historia entre alemanes y franceses, de que es como que se cobra la venganza. En el fondo, el primer imperio alemán, el Sacro Imperio Romano Germánico, había visto su fin, o lo habían tenido que aceptar esa disolución,
0: Napoleón,
1: por culpa de Napoleón I, y para evitar que Napoleón I se pusiera la corona imperial que venía.
0: No, y Napoleón había humillado profundamente a Prusia, o sea, la reina de Prusia había terminado
1: ella había,
0: de rodillas pidiéndole clemencia a Napoleón.
1: Pues, y entonces, esta reina Luisa, que además se había transformado ya casi como una especie de heroína en el mundo prusiano. Entonces,
0: había sangre en el ojo.
1: Exactamente.
0: Y efectivamente lo que iba a hacer Bismarck es declarar la formación del segundo imperio alemán y nombrar al rey de Prusia ahora como emperador de claro. los alemanes, no de Alemania, en el Palacio de Versalles.
1: Exacto, del Salón de los Espejos del Palacio de Versalles. Exacto. O sea, ya la pica más tremenda para los franceses. Lo que sí es que dejó libre a Napoleón III.
0: Sí.
1: Lo permitió de salir con vida, un hombre que estaba enfermo. La Eugenia Montijo ya se había ido. La Eugenia Montijo ahora como fuera amiga mía. La emperatriz Eugenia había salido ya y se había refugiado en Inglaterra porque era muy cercana a ella.
0: Sí, pues, eran emparentados.
1: Exactamente. Y se dice que Napoleón III ya a punto de morir, porque murió poquito tiempo después, habría estado con uno de quienes habían sido sus generales y le habría dicho, le habría preguntado, ¿cierto que no fuimos cobardes en Sedán? O sea, se quedó con la idea de que habían sido cobardes, pues se habían rendido.
0: Bueno, la verdad es que no tenían mucho que hacer. El ejército prusiano va a ganar todas las guerras por razones técnicas súper importantes, porque los prusianos van a inventar ya para las guerras de la década del 60, estas del 70, van a inventar, por ejemplo, la carga trasera de los fusiles, y eso agiliza el disparo claro. de una manera
1: claro, porque puedes volver a recargar incluso cuando estás acostado. En el otro tipo de momento tenías que
0: hay no, pararse. Meter la bala, claro, poner en el fondo ese palito, ya, claro. Y además tenías una bala. Ya, o sea, esto va a ser súper, súper importante. Ya, y bueno, con esto ya.
1: Y además van a utilizar el ferrocarril, que les permitía mover las tropas mucho más rápido, los medios de comunicación, así como el telégrafo. Entonces era como que tenían todas las máximas novedades, podríamos decir, tecnológicas, que las pusieron al servicio de la guerra.
0: De la guerra. Pero una vez que Alemania se unifica, ya tenemos a este emperador, que su mano derecha es Bismarck, pero no solo su mano derecha, porque la izquierda es la cabeza. Bismarck va a, digamos, va a gobernar, podríamos decir.
1: Las caricaturas de la época son fantásticas.
0: Son fantásticas.
1: Los ministros, ¿no? O sea, los distintos ministros del fondo de este imperio, y todos los dibujos, o sea, es la cabeza de Otto von Bismarck.
0: No, y el parlamento. Igual. Todos los diputados son Bismarck. O sea, Bismarck va a ser y va a deshacer, y él básicamente va a tener y va a forjar su idea. Lo primero que Bismarck ya venía desde antes, él venía diciendo que había que darle ciertas concesiones y ciertas cosas, prebendas, a las clases populares, para evitar que de alguna manera haya una revuelta y que quieran tomarse esas cosas. Eso ya venía desde antes. Pero él tenía muy claro que había que terminar con el Partido Socialdemócrata, es decir, con estas ideas marxistas que estaban en el ambiente, y por lo tanto todo el mundo socialista lo va a atacar con lo que se llama en el fondo el palo o el garrote y la zanahoria. Entonces, por una parte va a pasar leyes socialistas donde va a prohibir, los va a proscribir, va a prohibir las asociaciones, va a prohibir en el fondo los sindicatos, la censura. Claro. Va a ser una serie de acciones que los va a limitar, donde no los va a eliminar completamente, porque a través de resquicios legales muchos candidatos socialistas podían presentarse igual a las elecciones, claro, y salir.
1: Claro, y salir elegidos.
0: Ya. Pero por otra parte va a darle la zanahoria, porque él va a crear el primer estado de bienestar del mundo. Él va a crear el primer seguro de salud, el primer, digamos, sistema de pensiones, ya seguro accidente, una serie de cosas que nadie tenía, porque cuando hoy día nosotros lo damos por sentado, consideramos que esto es algo que siempre estuvo. No estuvo. La pensión de cualquier persona eran sus hijos. Nunca hubo ni siquiera vacaciones pagadas por nadie. Pues
1: claro, exactamente.
0: Entonces, no es súper importante comprender eso.
1: No existía ningún tipo de legislación. Y entonces ahí también hay, al parecer, una frase que famosa, o sea, o en el fondo que llama muchísima atención, cuando a él le preguntan, bueno, pero tú te das cuenta que con esto vas a hacer a las personas dependientes del Estado,
0: y él dice, sí, precisamente eso es lo que quiero hacer. Es un estatista, y vamos a ir a comerciales y volvemos.

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2: Y estamos de vuelta aquí en Viajando en el Tiempo, hablando de Otto von Bismarck, de su actitud estatista, esta idea del Estado de Bienestar, no solamente darle a la gente, sino hacerla dependiente del Estado. Y para que el Estado crezca más, el gran problema, y los cotos, podríamos decir, que limitan al Estado, son precisamente las asociaciones intermedias y precisamente la Iglesia. Y va a entrar directamente contra la Iglesia, no solo la católica, sino también la luterana, a través de un proyecto que él va a llamar Kulturkampf. Es decir, que podríamos denominar la batalla cultural, tal cual, ¿ya? Y lo que buscaba la Kulturkampf era quitarle la educación, un poco la misma idea, quitar de la opinión pública, podríamos casi decir que antes de Gramsci la idea de la educación, de los medios de la comunicación, de
3: había
2: la cultura.
3: Que,
2: o sea,
3: tenía claro, ¿ya?, que había que controlarlo.
2: Si había quería que controlarlo, exactamente. Iba a entrar en una pugna no menor con el Papa, que además se había establecido el dogma de la infalibilidad del Papa. Por
3: o sea,
2: lo tanto,
3: el Papa hablaba y no se equivocaba, claro, exactamente. 1870, entonces, claro, no le venía bien. En el fondo, ese dogma. Pero es súper interesante pensar que este hombre, siendo un anticomunista, o sea, que por un lado él intenta, o sea, no permitir que crezcan, en el fondo, y que se desarrollen estos grupos de izquierda, tiene claro que efectivamente las clases populares pueden, en el fondo, levantarse, que en esas clases populares pues es el pasto seco, en el fondo, para que estas ideas socialistas prendan. Y entonces, claro, crear. Siendo un anticomunista, es un estatista y crea este estado de bienestar y tiene completamente claro, como tú decís, y al igual que el fondo lo que se va a hacer después con lo que había, o sea, con Gramsci, que para poder controlarlo, efectivamente, hay áreas que son clave.
2: Sí, pues. Exactamente, y esa idea de quitarle la educación, sobre todo a la Iglesia, le va a generar una pugna no menor, y además le va a costar, porque Bismarck va a tener en su vida dos atentados en su contra. Uno durante la guerra contra Austria, que a alguien que considera que van alemanes contra alemanes,
3: civil, claro.
2: Pero que salió ileso, y en esta época del Kulturkampf va a ser un católico el que va a atentar en contra de del canciller, y en este caso sí va a resultar con un día en una mano. Pero también va a salvar su vida. Pero claramente él va a ver, que ahí vemos la política, se da cuenta que esto es impopular, que esto tiene demasiada animadversión, y va a decidir dejar de lado finalmente el Kulturkampf y permitir la diversidad y la presencia de la Iglesia, las iglesias, porque la Iglesia católica por una parte en el sur, pero la Iglesia luterana,
3: claro,
2: y fundamentalmente en el resto de Alemania.
3: Claro. Y por otra parte, hay que entender que una vez que Alemania se unifica, entra rápido, podríamos decir, como en la segunda fase de la Revolución Industrial. Hasta ese momento Inglaterra había sido, había, en el fondo tenía, como podríamos decir, el primer
2: la
3: lugar. Claro, claro, pero rápidamente le van a aparecer competidores fuertes. Mira, por una parte va a ser Alemania y por otro lado, claro, también va a ser Estados Unidos, porque Alemania, la verdad es que se va a industrializar y va a comenzar a ser, el fondo, bien importante en distintos tipos de industrias.
2: Sí, va a tener una importancia fundamental en la industria automotriz, en la industria química, en la industria cirúrgica,
3: Bayern,
2: ya, Bayern, claro, sí. Que es divertido porque además uno ve la publicidad de la época y promocionaban la aspirina, pero otra marca era heroína.
3: Claro,
2: heroína,
3: claro.
2: Es una marca, sí, de Bayern.
3: Si no se te quita con la aspirina,
2: o sea, con la heroína se te pasa heroína. Cualquier cosa, pero no sabéis ni dónde está. No,
3: claro, así es.
2: Así es.
3: Todos los males, claro.
2: Es bueno, verdad. Pero básicamente esta entrada y competencia industrial va a llevar al segundo, la segunda mitad del siglo XIX, a que Inglaterra exacerbere principalmente todo lo que es el colonialismo, y Bismarck no tenía tanto interés en el tema colonial, sin embargo va a ver que es necesario, claro, para la preponderancia de Prusia, y por lo tanto va a lograr algunas colonias en el mundo del Asia, el Shandong por una parte,
3: claro,
2: sí, pero también todo lo que, de hecho, archipiélagos que se llaman Bismarck,
4: Claro. Y algunas colonias en África.
3: En África, exactamente.
4: Ya, pero básicamente no era lo que él buscaba. Él entendía que había que mantener las alianzas. Él sabía que Francia no podía, bajo ninguna circunstancia, lograr una alianza con Rusia. Por lo tanto, había que cuidar muy bien la relación con Rusia, porque Francia tenía sangre en el ojo y Francia siempre iba a ir en contra de Alemania.
3: Claro, y así, porque si no, iba a tener que pelear Alemania una guerra en dos frentes, que es lo que siempre hay que evitar. Así que él lo tenía clarísimo, y eso va a ser precisamente lo que va a pasar. Y eso pasa porque, bueno, va a llegar un momento en el que muere el rey Federico Guillermo IV.
4: El emperador, sí.
3: El emperador, en ese momento, ¿verdad? Ya era Kaiser alemán. Y entonces, claro, va a asumir por un breve periodo su hijo. El problema es que su hijo ya estaba enfermo. Un hijo que se da cuenta que va a morir y que, en el fondo, el trono le va a corresponder al nieto, ¿verdad? Y entonces decide hablar con Otto von Bismarck y decirle: mi hijo va a asumir muy pronto el trono y por favor ayúdelo, porque era un niño especial, por decirlo menos,
4: joven para ese entonces. Pero hay que comprender que efectivamente este hijo es hijo también, nieto de la reina Victoria, porque es hijo de la hija mayor de Vicky. Y esa es la razón, porque cuando Vicky se casa con él y ya era imperio, bueno, Vicky iba a ser emperatriz, y esa es la razón por la que Benjamín de Israel y convierte a la reina Victoria en emperatriz de la India.
3: Claro, no puede ser
4: que sea menos,
3: lógico.
4: Entonces, Regina Imperatrix. Pero claramente cuando nace el heredero, tiene un problema en una mano, y en el fondo una mano que es más corta, que le va a generar además problemas de espalda. No quieren que se vea ningún pero, ninguna tara en el heredero, porque esto mancha la corona, y por lo tanto esa madre lo va a someter a una cantidad de tratamientos, y este niño va a desarrollar una competitividad enfermiza, porque él, con tal de demostrar que él era sano, que él podía, en el fondo tenía estos temas que no eran menores. Es que el padre lo sabía, que la abuela lo sabía. La abuela lo convierte en
3: su nieto favorito.
4: Muere en sus brazos. La reina Victoria muere en sus brazos. O sea, Guillermo II va a ser una figura compleja.
3: Y sí, Guillermo II, además, si ustedes se fijan y uno busca las imágenes, siempre en todas las imágenes que hay de él, él siempre está ocultando el brazo. O sea, sí. o que lo tiene puesto así, o que la. O sea, se adecuaba la foto para que. O la pintura para que no se viera cuál era su defecto. Así que la verdad tiene que ver psicológicamente.
4: No. Tremendamente dañado. Y lo que va a hacer él es que no va a sacar a Bismarck, pero encuentra que Bismarck es un viejo y que la verdad es que es típico joven que cree que se la saben todas. Va a comenzar a tomar medidas que eran contrarias a la política de Bismarck. Volver a legalizar el Partido Socialdemócrata, una de las cosas que para Bismarck va a ser tremenda. Y entonces Bismarck va a decir cómo lo muñequeo y va a usar su clásica estrategia.
3: Ya le había resultado.
4: Ya, que siempre le resultaba, va a decir: me voy.
3: Renuncio.
4: Y se va. Pero él esperaba que el Kaiser lo fuera a buscar. Y se va a ir a su finca a cuidar a su perro y va a esperar. Y va a seguir esperando. Y va a morir esperando.
3: Sí, el Kaiser no lo llamó nunca más.
4: Y el Kaiser no lo llamó. Y el Kaiser cometió todos los errores que Bismarck alcanzó a ver esto, porque Bismarck sabía.
3: Bismarck muere en 1898.
4: Claro. Bismarck sabía que la política de alianza era fundamental. Y lo que hace Guillermo es romper la política de alianza, establecer una nueva política que es la Weltpolitik. Esa Weltpolitik va a permitir finalmente que se produzca la fatídica alianza entre Rusia y Francia. Y efectivamente Bismarck muere en el año 98, por lo tanto no alcanzó a ver lo que vino, pero el imperio siguió creciendo. Pero en 1914 estalla la Primera Guerra Mundial. Efectivamente Alemania pelea una guerra de dos frentes, y el desenlace de esa guerra es no solo la abdicación del Kaiser, sino el fin del Segundo Imperio Alemán. Y por lo tanto, Bismarck tenía razón, más sabe el diablo por viejo que por diablo.
3: Absolutamente.
4: Pero es importante plantear que en la posguerra, porque efectivamente la posguerra va a ser muy compleja, porque va a haber una crisis financiera que va a anteceder a una hiperinflación. La República de Weimar, que es lo que se crea, va a ser muy débil, porque cuando no funciona la economía, la política tampoco. Y comienza a aparecer la figura de Hitler, que vestiéndose de nacionalismo va a utilizar incluso, digamos, como propaganda, la figura de Federico el Grande, a la figura de Otto von Bismarck.
3: Claro.
4: Y por lo tanto, para muchos va a quedar como dentro de ese capítulo de la historia, donde en realidad es Goebbels el que...
3: el genio de la propaganda lo usa.
4: Exacto. Pero no podríamos definir para nada que hay una asociación de ningún tipo. Pero fue un hombre, un estadista, un hombre que comprendió qué es lo que había que hacer, que tuvo una visión que permitió construir algo muy grande, pero que podríamos decir la ignorancia
3: y las ansias de poder y de comerse el mundo que tenía, sí, Guillermo II, bueno, van a llevar al mundo a la Primera Guerra Mundial, y finalmente que el sueño de Bismarck, de esta idea de imperio, no haya sido realidad.
4: Exactamente. Yo creo que es bien importante tener en cuenta esta figura por lo que hablábamos al comienzo, porque cuando hablamos de Realpolitik, él estuvo dispuesto a provocar guerras, sin importar cuánta gente muriera, con tal de lograr la unificación de Alemania. Estaba dispuesto a hacer alianza y no alianza de acuerdo a los intereses. Y es un poco lo que estamos viendo hoy día. Ya, si nosotros hoy día analizamos, por ejemplo, yo creo que llevarte un poco para allá, porque yo sé que tú lo conoces bastante bien el caso, pero el hecho de que Donald Trump se esté cuadrando con Marruecos, que Marruecos a su vez haga una carretera que le ponga
3: Donald Trump.
4: Sí. Responde precisamente a esto mismo.
3: Exactamente, responde a esto mismo, porque hay que entender una cosa, para Marruecos su principal enemigo es España, ¿ya? De eso no hay mayor duda. Hay que entender que Marruecos recién surge en el año 1956, antes había sido un protectorado que repartían los franceses y los españoles, pero en el caso de la ciudad de Ceuta y Melilla fueron desde siempre, podríamos decir desde 1415.
4: Desde 1415, claro.
3: Exactamente, fueron dominio primero de los portugueses y después en el tiempo de Felipe II pasan a ser dominios españoles. Entonces, y los españoles después van a tener presencia en el Sahara Occidental, que es la parte hacia abajo, en el fondo, de Marruecos. Y Marruecos siempre ha querido cambiar, en el fondo, esa situación y conformar la idea de este gran Marruecos. Y ahí el enemigo ha sido España. Y entonces, en distintas ocasiones, los marroquíes han actuado de acuerdo a la Realpolitik. Y lo que pasó hace algunas semanas atrás, sí, cuando se produce esa invasión...
4: No, el fondo, propio Donald Trump dijo, fue una invasión.
3: Claro, o sea, Donald Trump lo dijo así, claramente. No es un problema migratorio, es una invasión por parte de ciudadanos marroquíes al territorio de Ceuta. Y esto no es la primera vez que pasa. Y uno de los momentos, a lo mejor, que llama más la atención y que a lo mejor la gente no lo tiene muy presente, es cuando el propio gobierno marroquí va a incentivar que se produzca también una invasión de marroquíes en la zona del Sahara Occidental, que hasta ese momento estaba bajo el control de los españoles, ¿verdad? Que se conoce como la Marcha Verde, por el color del Islam, ¿verdad? Que hay gente que iba con el Corán, justo dos semanas antes de que Francisco Franco muriera, o sea, en 1975, porque los marroquíes tenían claro que Francisco Franco era fuerte. Francisco Franco, si tenía que ir a una guerra, iba a ir a una guerra. Pero en ese momento el gobierno español estaba más bien en manos de Arias Navarro. Arias Navarro fue débil, no se atrevió a mandar al ejército español a detener, en el fondo, esta invasión del Sahara Occidental. Y los españoles evitan la guerra y, de hecho, deciden salir del Sahara Occidental, lo que genera esa situación compleja hasta el día de hoy.
4: No, y ahí es donde el conde del Barcelona,
3: claro,
4: hace
3: exactamente,
4: una negociación.
3: Claro, porque ya se sabía que iba a asumir Juan Carlos. El padre de Juan Carlos, que era muy amigo del rey de Marruecos, que era el rey Hassan, le dice, no, Franco está a punto de morir, va a asumir mi hijo, cuando asuma mi hijo nos sentamos y conversamos diplomáticamente esta situación. Y Hassan II le contestó, no hay mejor momento para hacer lo que tengo pensado hacer. O sea, con Franco ahí listo para morir, la verdad es que era la ocasión. Exactamente. Y entonces ahora pasa nuevamente lo mismo, en un momento de una España que también está en una situación de debilidad, porque el gobierno de Pedro Sánchez, o sea, se mantiene pendiente de un hilo, y solo porque Pedro Sánchez es capaz de hacer cualquier cosa, ¿ah?, con tal de mantenerse en el poder, cualquier cosa que vaya a su propio interés, en el fondo. O sea,
4: y Donald Trump toma posturas por Marruecos porque Pedro Sánchez para él es un indeseable que no quiso poner la plata en la OTAN
3: y porque que... tiene... Y porque es precursor, en el fondo, de todas las políticas, sí, en el fondo, de izquierda, que efectivamente sí ha generado, en el fondo, o ha incentivado crisis migratorias, porque él está dispuesto a darles, en el fondo, la ciudadanía a inmigrantes, en el fondo, que han entrado de manera ilegal, con tal de, en el fondo, tener después los votos electorales que necesita.
4: Por supuesto.
3: Y hacer lo que los españoles llaman, entonces, el pucherazo.
4: Por eso, yo te busqué este ejemplo, pero lo que tenemos hoy es precisamente realpolitik. Y por lo mismo hay que mirar con otros ojos nuevamente el siglo XIX, que es un siglo muy complejo. Hoy día analizamos un poco la figura de Otto von Bismarck, pero si uno piensa en el Imperio Británico, la Reina Victoria suena como una abuelita bonita y qué sé yo, pero efectivamente durante su reinado, en los distintos ministros que tuvo, y da lo mismo si eran de un lado u otro, por los intereses de Britania se hicieron muchas cosas. Se provocaron las dos guerras de los Boxer, es decir, las guerras del opio, por una parte, las guerras de los Boers. En fin, hay una serie de intereses nacionales que no escatiman en absolutamente nada, y un poco lo que estamos viendo hoy.
3: Claro, lo que pasa es que después de la Segunda Guerra Mundial, desde la Guerra Fría en adelante, como que estábamos acostumbrados a esta cosa como de lo multilateral, los acuerdos, una cosa media como el buenismo, de que todos iban a actuar por los intereses de la humanidad, y algo que en realidad hoy día está claro que
4: no es así. Bueno, yo creo que nunca ha sido así, no. Pero efectivamente a eso es lo que llegamos. Bueno, te agradezco, Barbarita. Muchísimo. Vamos a estar todavía algunas semanas. Nos queda la próxima semana, claro que vamos a estar con ustedes, porque después nos vamos a Escandinavia y después se va a quedar Sergio Vergara, ¿no?
3: Supongo,
4: sí, tenemos que hablar o Sergio Vergara o alguien va a quedar aquí, así que nos vamos a estar acompañando los sábados. Y contarles un poco que ya tenemos planificado, porque para el 26 estamos totalmente copados en todos los viajes, pues nos vamos a Japón, pero para el año 27 vamos a hacer varias cosas que pueden interesarles. Primero, en marzo vamos a partir con la Toscana, la Umbria y Roma en profundidad, así que va a estar muy bueno, con la Sixtina sin público. Madre, impresionante. Dios. En junio vamos a Irlanda, parte de Gales y parte de Inglaterra, incluido finalmente también Londres, así que va a estar una combinación entre Inglaterra y Irlanda muy bonito. Yo tengo el viaje con el Líbero en septiembre, que vamos a hacer el sur de Inglaterra, incluido la carrera Woodward Revival de los autos antiguos, donde la gente se viste de época, esas cosas que le gustan a los británicos. A los británicos les encanta vestirse. Claro, así que una cosa muy tradicional, muy entretenida en el sur de Inglaterra.
3: ¿Ya sabes lo que te vas a poner para ese día?
4: Tengo que vestirme según el auto, pues hay que ver qué auto tengo. Pues sí, probablemente. Y vamos a tener Japón nuevamente en próximo octubre, así que si hay alguien interesado en ir al Imperio del Sol Naciente 2027, será la oportunidad, porque el 26 está completamente sold out. Así que gracias por acompañarnos, por viajar con nosotros en el tiempo todos los sábados, y aquellos que quieran irse a viajar con el tiempo en forma real, bueno, solo nos contactan magdalena@redcultural.cl,
3: bárbara@redcultural.cl.
4: que estén muy bien, nos vemos.
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7: ¿Sabías que muchos jóvenes técnico profesionales en Chile egresan con talento, motivación y ganas de trabajar, pero no siempre cuentan con las redes, herramientas digitales o certificaciones necesarias para entrar al mundo laboral? Por eso, hoy te quiero contar sobre Escuela WOM, un nuevo programa que busca impulsar el desarrollo laboral de jóvenes entre 18 y 22 años, egresados de liceos técnico-profesionales vinculados a Belén Educa, Technovation Girls y también Fundación 99. Durante 3 meses, los participantes recibirán formación en apresto laboral, ventas consultivas, comunicación efectiva, Google Workspace, inteligencia artificial y cloud, obteniendo además 4 certificaciones oficiales respaldadas por Google y Sense. Y lo más importante, al finalizar el proceso, estos jóvenes tendrán la oportunidad de integrarse al equipo de ventas de WOM. Además, la compañía inició un ciclo de tutorías junto a estudiantes de cuarto medio de Belén Educa, a donde colaboradores voluntarios acompañarán a jóvenes en decisiones clave sobre su futuro vocacional y profesional. Porque cuando una empresa abre espacios reales de formación, mentoría y empleabilidad, no solo entrega oportunidades, también ayuda a emparejar la cancha.
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11: Desde el Concorde, que yo he visto que todos los aviones comerciales siguen siendo iguales. El Concorde, cuando ya era joven, lo vi una vez aterrizando y de verdad era una cosa impresionante. Ahora nadie lo va a poder ver porque ya no existen los Concorde, porque ya no vuelan ya. Pero los aviones son los mismos, el mismo fuselaje con 2 pasillos de hace, no sé, 50 años y no ha cambiado nada. Entonces ahora Estados Unidos se puso las pilas con un proyecto que se llama Jet Zero, apoyado por el gobierno y por empresas privadas, para que el Boeing siga haciendo la misma cosa hace 50 años con 2 pasillitos, lo hacen a tu lado. Este es una mantarraya, como el avión espía de Martin Lockheed, pero comercial. 2 turbinas atrás, como una mantarraya, como dije, sin fuselaje, una pura pieza nomás, incluía las alas y todo, una cosa bien simpática en el programa de TV Cable. Tengo las imágenes y lo estoy mostrando en estos días. ¿Y cuál es la gracia? Que es mucho más ancho. Entonces, en vez de tener 2 pasillitos, tiene 4 pasillos. Y los baños no van a ser esa cosa que al lado del asiento está la cola. No, ahora van a ser unas salas espaciosas donde van a estar los baños. O sea, no va a estar al lado del asiento el que está sentado delante. Jet Zero se llama la compañía y dicen que el 2027 están los primeros vuelos de prueba de esto que va a ser el futuro de la aviación comercial, Dios mediante. Cualquier consulta en mis redes sociales, Lucho Undurraga. Soy Luis Undurraga, Pura Tecnología en Agricultura FM.
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17: Hola, ¿cómo están? Bienvenidos a un nuevo programa de Historia, Libros y Banderas. Soy Alejandro San Francisco y como cada semana nos reunimos a conversar de historia, literatura, pensamiento político, filosofía, a partir de libros. Y hoy tenemos un gran invitado español, estamos aprovechando su viaje a Chile y la verdad es que lo hemos tenido. Hola, ¿cómo están? Bienvenidos a un nuevo programa de Historia, Libros y Banderas. Soy Alejandro San Francisco y como cada semana nos reunimos a conversar de historia, literatura, pensamiento político, filosofía, a partir de libros. Y hoy tenemos un gran invitado español, estamos aprovechando su viaje a Chile y la verdad es que lo hemos tenido antes acá. Él es Miguel Ayuso. Miguel es académico, profesor

0: un gran amigo de Chile, y hoy el pretexto para hablar con este amigo es la disolución de la política en la era del posthumanismo, publicado por Dickinson. Miguel, qué alegría verte nuevamente en Chile, en tu verano, en nuestro invierno.
1: Muchísimas gracias. Para mí es una satisfacción estar en Chile. Creo que desde el año 1996 no he faltado nunca en este periodo del año a Santiago.
0: Qué bien, muy buena cosa. Tú sabes que me traes recuerdos alternados, tú, porque siempre son buenos, pero la última vez que almorzamos acá, al día siguiente yo caí un mes en la clínica.
1: Sí, pero no soy responsable.
0: No eres responsable.
1: Porque en esa ocasión no te maltraté, sino que me comporté de manera...
0: un caballero.
1: Claro, muy amable.
0: Pero siempre nos acordamos con mi amigo Carlos Frontaura, que estaba en ese almuerzo también, sí, que fue el último almuerzo que tuvimos.
1: Bueno, gracias a Dios estás aquí muy bien y recuperado.
0: Muchas gracias. Cuéntanos tu vinculación con Chile, tus amistades intelectuales, porque efectivamente tú dices ya son 30 años de amistad con Chile.
1: Son 30 años. Yo tenía, mis amistades con Chile son previas a mi primera visita a Chile. Yo vengo a Santiago por primera vez en el año 1996, pero yo era amigo previamente de varias personas, pero voy a fijarme en dos. Uno, Juan Antonio Vidov, que pasaba por Madrid con gran frecuencia y siempre acudía a la reunión de la revista Verbo, que tenía una tertulia permanente todos los martes del año, quitando el mes de agosto, que es mes vacacional allí, como febrero aquí. Y lo mismo pasaba con Gonzalo Ibáñez.
0: Perfecto.
1: Tanto Juan Antonio Vidov como Gonzalo Ibáñez eran viejísimos amigos. A través de ambos, yo había conocido intelectualmente al padre Osvaldo Lira.
0: ¿Cómo no?
1: De tal manera que lo primero que hice en agosto de 1996 fue visitar al padre Osvaldo Lira.
0: Perfecto, y que se murió el año siguiente.
1: Se murió ese mismo año, pero si yo lo visité en agosto, creo que murió en noviembre.
0: Murió en diciembre.
1: O diciembre.
0: Diciembre. Sí.
1: Pocos meses después. Estaba espléndido, ¿eh? Hablamos durante varias horas de amigos comunes, de vieja historia intelectual del mundo católico tradicionalista, y creo que en las tres o cuatro horas de conversación solamente tuvo un lapsus, ¿eh? Que con más de 90 años no está mal, ¿eh?
0: No, está muy,
1: que
0: muy bien.
1: Dio por muerto a un amigo común argentino que a la sazón estaba vivito y coleando.
0: Perfecto. Oye, ¿y qué te trae en esta oportunidad por Chile? Pues sé que vamos a compartir una actividad.
1: Bueno, la Universidad San Sebastián, el Instituto de Historia, ha organizado un congreso sobre el 90º aniversario del alzamiento nacional del 18 de julio de 1936, que en su fracaso dio lugar a la Guerra Civil, que duró tres años hasta 1939. Entonces, la Universidad San Sebastián ha organizado un congreso internacional y han tenido la amabilidad de convidarme para tener la ponencia inaugural.
0: Aprovecho para preguntarte de eso. ¿Por qué es tan importante la Guerra Civil Española? ¿Por qué es tan importante para España? En segundo lugar, ¿por qué tú lo consideras relevante más allá de las fronteras de España? Y en tercer lugar, ¿qué grado de vigencia tiene en la discusión pública o política española?
1: Uf, son preguntas muy complejas. Digamos que la literatura sobre la Guerra de España es mayor que sobre la Segunda Guerra Mundial. Pero no en España, en el mundo. Es decir, que cuando uno dice por qué un hecho que podría considerarse regional como la Guerra de España tiene una literatura tan importante e incluso superior, más abundante que la de la Segunda Guerra Mundial, porque se le atribuye algún valor tipológico, algún valor caracterial. Bueno, yo creo que la Guerra de España representó una emergencia de una hendidura moral del mundo occidental, donde los elementos internacionales que luego emergieron en la Segunda Guerra Mundial son muy evidentes, porque ya estaba, por así decir, una colisión entre la dictadura del proletariado, el comunismo, y los fascismos, que eran una especie de pretensión de dictadura de las clases medias, con el liberalismo un poco caduco en medio. Va a ser en la Segunda Guerra Mundial, y en España ese factor está también. Como hay un factor de guerra, por así decir, de conflicto social, en ciertas partes de España, en Andalucía o en La Mancha, pues de alguna manera los ricos eran la España nacional y los pobres eran la España republicana.

0: Cano Roja, pero en el norte, en Castilla o en Navarra, era al contrario. Eran las clases populares eran las de un catolicismo arraigado, mientras que eran los ricos los de una extracción ilustrada, laicista. Es decir, que también desde este punto de vista hubo un conflicto social. Pero hay un conflicto de matriz religiosa, y esto es en lo que yo voy a insistir en mi ponencia, que en el fondo tiene su origen en, podemos decir que desde finales del siglo XVIII y sobre todo desde la invasión napoleónica, hay una especie de guerra permanente en el mundo hispánico y particularmente en España, cuyo último acto es de desembocadura es la guerra de 1936-1939. Claro, la conexión con el mundo exterior a España es evidente también por las razones que he dicho: conflicto internacional, conflicto social, conflicto religioso. Es algo que no solamente concierne a España, sino que concierne al mundo. Y en cuanto a la vigencia,
1: ya te voy a preguntar por la vigencia, pero un segundo, que en la tesis que tú esbozas, yo leí algo de eso en un libro excelente que leí en mi primera juventud, El tradicionalismo y los orígenes de la guerra civil española, de nuestro amigo común Cristian Garay.
0: Sí, vengo de tomar un café con Cristian Garay.
1: Con prólogo del padre Osvaldo Lira. Así que, y efectivamente él dice, mira, esto no es un anticipo de la Segunda Guerra Mundial, sino que es el corolario de lo que había sido la lucha religiosa o doctrinaria de los siglos previos.
0: Eso creo que es más relevante, eso que lo otro, aunque tampoco se puede negar que hay una cierta conexión con lo que luego va a ser la Segunda Guerra Mundial, porque es un conflicto muy complejo el de la Guerra de España.
1: Y ahora sí, venimos para acá. ¿Por qué aparecen conceptos en los últimos tiempos como guerra civilismo, discusiones sobre el Valle de los Caídos y la verdad, la ley de la memoria, esto que trae a la guerra civil a la discusión política actual, no solo cuál es la mirada histórica que tenemos?
0: El asunto también es muy complejo porque es evidente que el régimen de Franco, que es en el que, digamos, en lo que desemboca la victoria del bando nacional en la guerra, termina en una dictadura personal, que es el régimen del general Franco, que tiene unas metamorfosis enormes, porque pasa por una fase totalitaria, que es filonazi y ligada a lo que son las potencias del eje, a una fase, podríamos decir, en la que el elemento católico, semejante a una democracia cristiana conservadora, porque en Chile la democracia cristiana está tan ligada a fenómenos izquierdizantes, que esto hay que decirlo, pero la democracia cristiana, hay países donde ha sido un fenómeno más bien conservador que no revolucionario, es decir, una especie de ligado a un cierto liberalismo de derecha con componente cristiano, ¿no? Y eso pasó en la época de Franco. Luego hubo una fase tecnocrática en la que, digamos, el liberalismo se va abriendo camino fuera de cauces democráticos. El único modo en una dictadura de que se introduzcan elementos liberales es a través de una cierta retorsión, que es lo que se llamó la tecnocracia, que eso da lugar a una reforma política. Entonces, claro,
1: 59.
0: Claro, a la muerte del general Franco, el proceso de reforma política que estaba incoado antes, la verdadera reforma política empieza antes de la muerte de Franco. Pero claro, todo eso lleva consigo una serie de decisiones que son las que concluyen en la Constitución de 1978, en la que se pretendió superar lo que había sido las consecuencias del conflicto. El conflicto había sido superado por el propio régimen de Franco, ¿eh? No olvidemos que al principio se conmemoraba la victoria y a partir de un momento determinado lo que se conmemoraba era la paz. No es lo mismo celebrar la victoria que celebrar la paz. Y el propio Valle de los Caídos tiene una componente parcialmente irenista. Franco lo que determina es que se entierren allí combatientes de los dos bandos. No es un monumento de unos sobre otros, sino un monumento que pretende cancelar, por así decir, el conflicto.
1: Cancelar en el sentido de terminar.
0: Sí, sí. Ahora, claro, se habla cancelar en otro sentido anglosajón, de la cultura de la cancelación, sí, que es otra cosa distinta. Buena observación, porque igual nuestros oyentes y, claro, los que nos están siguiendo pueden tener esa concepción reciente, ¿no? Y bueno, yo creo que es verdad que eso se consiguió y que la Constitución se hizo sobre la base de un cerrar las consecuencias del conflicto, que como digo ya estaba preparado su cierre en el propio régimen del general Franco, pero en los últimos decenios, fundamentalmente la posición del Partido Socialista Obrero Español, un Partido Socialista que no es el de los años 70-80, sino que no es el de Felipe González, sino que es el de Rodríguez Zapatero, hizo bandera de la memoria histórica, que luego quiso radicalizar en la memoria democrática a través de un planteamiento que de nuevo implica pretender que la guerra no la ganaron quienes la ganaron y revertir idealmente la victoria en la guerra. Es decir, estamos en una situación ahora verdaderamente demencial en la que es como si la guerra la hubieran ganado las izquierdas, como si quienes ganaron la guerra no la hubieran ganado, como si hubieran de arrepentirse los que la ganaron, pero no los que la perdieron. Es decir, yendo a una visión estrábica de la realidad, no a una visión estereoscópica de la dificultad del conflicto, sino una visión parcial. Y yo creo que desgraciadamente esto es lo que se ha impuesto, y como el mundo conservador, el mundo liberal, el mundo católico incluso, no quiere afrontar la lucha en esos términos, sino que no se reclaman cercanos a las fuerzas que vencieron, pues en realidad hay una única posición unilateral de la izquierda que condena la guerra y su resultado, pero no su posición, porque la guerra de España en buena medida es producto de un intento de revolución del Partido Socialista y del Partido Comunista, que se encontraron con una resistencia de un sector del ejército. Entonces, esto que es la verdad histórica, esto es lo que no se puede decir hoy.
1: Ahora, en términos prácticos, el ejercicio de conocer y comprender la historia tiene una lógica propia. Lo otro tiene otra lógica, o sea, que vendría a ser la lucha política contingente, sí, o algo por el estilo. Porque debiera haber, me parece a mí, un esfuerzo en España, en Chile y en todos lados, de conocer y comprender la guerra civil, entre otras cosas, por pedagogía, o sea, para que no se repitan cosas así, pero también por algo más simple, que es tratar de ver la luz en torno al suceso.
0: Toda guerra civil tiene componentes dolorosísimas, y toda guerra, particularmente cuando es entre hermanos, tiene elementos de crueldad adicional a la crueldad que se produce en cualquier conflicto bélico. Pero también, en el caso de la guerra de España, hay elementos de heroísmo y elementos verdaderamente edificantes, porque como la izquierda en un momento determinado identificó en la Iglesia el enemigo, la persecución religiosa que se produjo en España, es que de esto nos olvidamos, ¿no? Fueron 13 obispos asesinados, fueron más de 7.000 sacerdotes y religiosos. Si nosotros pensamos en la guerra cristera, por ejemplo, que estamos en el centenario ahora del inicio de la guerra cristera mexicana en 1926, no llegaron a 100 los sacerdotes que fueran víctimas del conflicto durante 3 años. En España fueron 7.000 y 13 obispos. Es decir, ahí hay un odio a la fe evidente que se produjo.
1: Ahora, en términos conceptuales, eso corresponde a un genocidio. O sea, se les mata por una característica específica, ¿o no?
0: Sí, efectivamente, hay una característica específica que no es racial, que no es social, sino que es religiosa, que es la identificación con la Iglesia. Yo creo que esto no se puede negar, ¿no? El gran libro de Antonio Montero en los años, creo recordar que 50 o 60, donde hace el recorrido de la persecución religiosa en España, es indiscutible. De hecho, mi gran amigo y admirado maestro don Álvaro Dors tiene una frase muy provocadora a propósito de un libro en el que lo escribió el año 86 para conmemorar los 50 años. Se llama La violencia y el orden, un libro con algunas cosas muy discutibles y con otras verdaderamente magistrales. Dice que el conflicto de 1936-1939, por desgracia, fue una cruzada y no una guerra civil. Frase provocadora en el sentido de que él entendía que las guerras civiles son las que tienen un carácter determinante de la historia de un país hacia el futuro. Mientras que en este caso él dice que no llegó a ser una guerra civil porque el régimen de Franco nunca se concretó en una articulación del país, después de la crisis de la hendidura moral del liberalismo a finales del 18 y principios del 19, y fue solamente una especie de reacción del sentimiento religioso herido por la persecución religiosa. Es verdad, querido Alejandro, que no en todo el campo nacional el sentido católico estaba presente. Pretender eso sería contrario. De eso Bernanos, por citar otro autor católico francés, que se indignó con algunas de las cosas que ocurrieron en la zona nacional, publicó un libro terrible, Los grandes cementerios bajo la luna, que marcó cierta literatura sobre el fenómeno, donde calificó la guerra de España como la cruzada de los generales ateos. Yo siempre he dicho que puede haber una cruzada de generales ateos, porque lo que da el sentido de cruzada es el espíritu de los combatientes y no tanto el de los militares que dirigen las operaciones. Podía haber generales ateos, podía haber generales masones, como lo sabía en el bando nacional, pero el sentido religioso, sobre todo del pueblo católico y particularmente del tradicionalismo en el norte, en Navarra, los requetés, marcaron ese sentido de guerra religiosa frente a otros elementos.
1: Estamos conversando, como ustedes ven, con Miguel Ayuso, académico español. El pretexto fue este, la disolución de la política en la era del poshumanismo, pero él ha venido a Chile con ocasión de conversar, volver a estudiar, repasar la Guerra Civil Española, invitado por la Universidad San Sebastián. Así que vamos a hacer un pequeño alto y volvemos de inmediato a esta conversación con Miguel Ayuso aquí en Historia, Libros y Banderas, en Radio Agricultura y Agricultura de Fuego.
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1: Volvemos a nuestra conversación con Miguel Ayuso. La disolución de la política en la era del poshumanismo. Quería partir con el libro, Miguel, en dos sentidos. ¿Qué te llevó a escribir este libro? ¿Cuál es la unidad que tiene? ¿Y qué significa este título, que no ha de ser fácil para todo el mundo el título? No es necesario que profundices cada tema porque sí, vamos a ir conversando sobre ello.
0: Perfecto, no, me limito entonces al título y a la causa o a la ocasión próxima del libro. Vamos a ver, y una de las cosas que más me preocupa en la vida intelectual es que el pensamiento católico y el pensamiento tradicional no vaya a remolque de las modas. Porque siempre que uno sale después de lo que es el pensamiento dominante a intentar rectificarlo, a intentar contestarlo, a intentar replicarlo, ya se está subordinando, por lo menos psicológicamente, al discurso del enemigo. Entonces a mí me ha preocupado siempre abrir caminos y cuando estaba, en este caso, el tema del transhumanismo surgiendo, ahora el tema del transhumanismo parece un poco abandonado porque ha venido subrogado por la inteligencia artificial. No deja de ser, desde algún punto de vista, fenómenos convergentes. Entonces a mí me preocupaba ese fenómeno del transhumanismo, pero me preocupaba por mi ocupación de profesor de Derecho Político y Constitucional y de Filosofía de la Política en sus dimensiones políticas. Es decir, qué aspectos de ese fenómeno que estuvo de moda hace un decenio y que hasta hace muy poco ha sido uno de los grandes fenómenos de la vida intelectual en el mundo, hasta qué punto no podíamos extraer una reflexión política de las transformaciones que se estaban produciendo en ese momento.
1: Perfecto. Vamos a dos conceptos. Primero, ¿qué es o qué podría ser el humanismo? Porque tú distingues distintos sí, tipos de humanismo. Incluso se usa el humanismo cristiano, el humanismo renacentista, el humanismo. Esa sería la primera. Y después que terminemos eso, vamos a la explicación del transhumanismo.
0: Muy bien. Claro, el humanismo, para empezar, ya es un término que tiene distintas significaciones y tiene distintas significaciones que no siempre guardan relación entre sí. Es decir, no estamos en el seno de la analogía, sino que estamos en el seno de la equivocidad en muchas ocasiones, ¿no? Es lo equívoco y no lo análogo, ¿eh? Porque mientras estemos en la analogía, pues es relativamente sencillo resolver los problemas, porque son problemas de proporción, son problemas de semejanza, pero cuando hay equivocidad es que hay términos que se utilizan en sentidos distintos, tan distintos que pueden ser opuestos, incluso contrarios, ¿no? Entonces, claro, es verdad que el humanismo, hay un significado del humanismo como una corriente que está ligada fundamentalmente o bien al mundo clásico o sobre todo a un intento de revalorización del humanismo clásico en tiempos del Renacimiento. Entonces la conexión humanismo-renacimiento es una conexión que se ha trabado en muchas ocasiones y por muchos autores. Yo he siempre sostenido que en el mundo hispánico, en esto fue especial, nosotros tenemos una contextura cultural diferente de la del mundo europeo. Y esta contextura especial se caracteriza por una continuidad entre lo medieval, lo renacentista y su desembocadura en lo barroco. En otros tiempos, en otros lugares, lo medieval se quiebra y el humanismo es un humanismo paganizante, el renacimiento es paganizante y el barroco queda desconectado de una especie de fuente de continuidad. En cambio, en el mundo hispánico, lo medieval se transforma en un renacimiento que no es paganizante, sino que es teocéntrico, y eso explota en el barroco, que yo creo que es la constante de nuestra cultura. La cultura hispánica es como una especie de barroco perennizado, es la línea subterránea de toda nuestra cultura. Entonces, efectivamente, el humanismo, cuando yo uso la palabra humanismo, poshumanismo, transhumanismo, hay que distinguir en primer lugar el humanismo europeo, que es un humanismo paganizante, es un humanismo que no es teocéntrico, del nuestro. Ahí la palabra humanismo no está utilizada en el sentido hispánico, sino que está utilizada en el sentido más extenso. Claro, cuando se ha hablado de humanismo cristiano, en general ha sido un intento clerical de abrazar y de bautizar una realidad que había nacido contra la Iglesia. Este es un problema del mundo. Augusto del Noche utilizaba el término clericalismo en un sentido técnico, no el ir detrás de los curas, que esa es una significación muy obvia, que a veces se utiliza en un sentido anticlerical, que a mí no me interesa, no creo que este sea el gran problema. Pero Augusto del Noche utilizaba el término para decir que la Iglesia en ocasiones, en el mundo intelectual y en el mundo político, tiene la tentación de abrazar las líneas dominantes de la cultura y de la política, en un intento de bautizarlas. Y sobre todo de bautizar las líneas que constituirían lo que podríamos llamar el ala marchante de la Iglesia, es decir, el área que, entre comillas, diríamos progresista. Esto es una tentación de la Iglesia. Y claro, con el humanismo cristiano a veces ha ocurrido esto, porque no es el humanismo hispánico, no es el humanismo teocéntrico, no es el humanismo que se perfecciona, sino que es el humanismo paganizante, es el humanismo laicista, es el humanismo liberal, que la Iglesia quiere pactar con él. Esto nos llevaría a la Maritain. Yo he escrito siempre contra Maritain, por supuesto. El padre Osvaldo Lira no le tenía gran cariño, y la línea de mis amigos chilenos ha sido en ese sentido fiel al padre Osvaldo Lira. Recuerdo algunas polémicas con una buenísima persona, pero que a mi juicio no entendía nada, que era Fernando Romero Moreno. Valencia, buenísima persona, pero intelectualmente estaba empeñado en la defensa de una causa que era insostenible, ¿no? Bueno, entonces ahí tenemos el problema del humanismo. Este humanismo, cuando se habla de transhumanismo, yo distingo en el libro entre poshumanismo y transhumanismo. Porque claro, ese humanismo, que ya digo, no es el hispánico, de algún modo es un humanismo que conduce o que está conectado con ciertas líneas, que es lo que luego se llamó el personalismo también en el siglo XX ya, por eso he citado a Maritain, ¿no? O a Mounier. Que lleva consigo a un reforzamiento de la individualidad. Pero claro, si nosotros pensamos en que el transhumanismo implica una superación del humanismo, de la persona, del individuo, a través de un injerto tecnicista que en ocasiones tiene una dimensión, que en ocasiones no, que siempre tiene una dimensión nihilista. Por eso yo digo en algún momento que hay una especie de fusión entre técnica y nihilismo. El tema de la técnica ha sido un tema en la vida intelectual del siglo XX capital. No, no me quiero referir a Heidegger, o digamos, es un tema que nos daría mucho más de lo que, del tiempo que tenemos para esta conversación, y no sería razonable. Pero por eso, cuando se habla de transhumanismo, de algún modo el transhumanismo implica un cierto poshumanismo. El transhumanismo parcialmente es una radicalización del humanismo, pero también parcialmente es una cancelación en el sentido de eliminación del humanismo, porque implica un sometimiento de la persona y del individuo a la técnica. Entonces, es un fenómeno ambivalente, es un fenómeno ambiguo, y bueno, es por eso es un fenómeno tan atractivo y también tan peligroso.
1: Estamos conversando con Miguel Ayuso. Miguel, te quiero preguntar por una coyuntura que es muy interesante en Europa, y que tú la analizas poniendo cómo se interpreta habitualmente y en una visión que es más tuya, referida a otros autores también, que es el 68, el 1968, el mayo francés, que algunos lo miraron como una cuestión que podríamos llamar marxista, revolucionaria, otros, me parece con más lógica, con una dimensión revolucionaria en sí, sin la necesidad de construir ese régimen. ¿Cómo lo ves tú el 68 y por qué sigue siendo relevante?
0: Yo creo que ese es un capítulo, probablemente es el capítulo central del libro, a mi juicio, porque es donde los capítulos primeros relativos al transhumanismo y al poshumanismo, y los capítulos sucesivos que tratan de las ideologías o de la autoridad política mundial, digamos, es una especie de eje, es la columna vertebral del libro. ¿Y por qué? Efectivamente, yo siempre recuerdo la frase de un autor al que yo he leído con gran provecho, que probablemente una de las grandes cimas del tradicionalismo francés de mediados del siglo XX y hasta finales del siglo XX, Jean Madigan, el director de la revista Itinéraire y una figura, digamos, de primer nivel en la inteligencia francesa católica tradicionalista. Jean Madigan escribió que en 1968 una revolución, que era la revolución, se había encontrado contra un orden que no era el orden. Bueno, yo creo que es muy descriptiva esta frase, porque la revolución era la revolución, pero se alzaba contra algo que tenía apariencia de orden, pero que no era el orden. Era, en el fondo, el desorden político anticristiano de la revolución liberal, contra la que una radicalización de la revolución se alzaba. Yo creo que ese es un punto de partida muy importante. El segundo punto, que tú lo has mencionado en la pregunta, y creo que es muy oportuno, es el tema del 68 como ligado al marxismo, podríamos decir al neo-marxismo, porque no es evidentemente el marxismo clásico, por así decir, donde son las estructuras económicas las que los modos de producción los que determinan la superestructura ideológica, sino que es más bien el intento de accionar a través de la superestructura ideológica para realizar la transformación. Esto a partir de Gramsci, es evidente que se trata de un marxismo al revés, en cierto sentido, ¿no? Y yo lo que sí he insistido siempre es que toda la insistencia en la batalla anticomunista, en el marxismo cultural, la batalla de las ideas, que ciertas tendencias conservadoras están constantemente insistiendo en ello, yo siempre he sostenido que no es ajustado a la realidad, que se trata de un planteamiento muy típico de ciertas derechas que necesitan una especie de espantajo. Y este espantajo que necesitan mostrar para crear terror en las poblaciones es el comunismo. Pero el comunismo, ya en 1968, estaba cuesta abajo, era otra cosa. Y hoy no digamos que esté cuesta abajo, hoy no hay comunismo. Hay quien sigue insistiendo en el comunismo, pero el comunismo, en realidad, el neocomunismo es un liberalismo radical. Porque son los temas de los derechos de las minorías, porque no es el tema de la riqueza, ni de la pobreza, ni de la producción, ni de la propiedad.
1: No es Marx puro.
0: Es otra cosa. Si acaso sería el Marx joven, pero el Marx joven era un liberal. Era un liberal, filosóficamente hablando, no hablo de liberalismo económico. El liberalismo económico es un sector, es una franja, pero el liberalismo filosófico como, en el fondo, negación del orden natural, de las cosas, ¿no? Claro, y entonces yo creo que es muy importante decir, mayo del 68 no es un fenómeno marxista, sino que es un fenómeno de radicalización del liberalismo como liberación, la idea de la libertad como liberación. Claro, la idea de la libertad como liberación es una idea nihilista. Es que no existe una naturaleza y que el hombre tiene que liberarse de todo lo que le comprime. ¿Y qué es lo que le comprime? Lo que nosotros llamamos naturaleza. Entonces, ¿en qué consiste? En una especie de cápsula en la que podemos prescindir de todos los vínculos, de todos los elementos que nos atan a la realidad. Entonces, a mi juicio, esto es esencial. Y esto lleva consigo que no es un fenómeno de marxismo cultural, sino que es un fenómeno de liberalismo radicalizado, concebido como liberación de todo.
1: Ahora, esa idea de libertad como liberación es una idea muy presente en los revolucionarios, en los cristianos revolucionarios latinoamericanos de la década del 60 también.
0: O sea, pero de nuevo, esos autores están vinculados a una teología o pseudo-teología europea. Yo creo que lo que había en los llamados teólogos de la liberación, había un elemento que podía parecer más ligado al marxismo clásico porque derivaba de la constatación de la injusticia social, creo que evidente en muchos casos, pero venía no concebida a la luz simplemente de la justicia cristiana, que es la justicia natural, sino de una justicia ideológica y utópica, pero que sus bases no estaban en la realidad hispanoamericana. Sus bases estaban en las universidades, en muchas ocasiones católicas de Europa, Lovaina y tantas otras, ¿no? Yo creo que también habrá que hacer un día el análisis de la llamada teología de la liberación y cómo los aspectos más negativos que tenía no procedían de la realidad hispanoamericana, sino procedían de una ideologización europea que asumieron y que aceptaron esos teólogos para traerla a Hispanoamérica.
1: Importado. Mira, hay otro capítulo que analiza tres conceptos bien interesantes: democracia, ideología y utopía. Te quería preguntar por la vigencia de esos conceptos y también porque tú citas ahí a Gonzalo Fernández de la Mora en ese libro El Crepúsculo de la Ideología, diciendo que las ideologías viven una nueva alborada. Y yo podría decir lo mismo de la utopía. La utopía tuvo como un punto central en el 17 ruso, pero no ha desaparecido por completo.
0: Muy interesante también esta pregunta. Vamos a ver, yo creo, yo fui muy amigo de Gonzalo Fernández de la Mora.
1: ¿Ah, sí?
0: Muy amigo. Nosotros
1: lo leí también en mi juventud.
0: Durante muchísimos años teníamos un almuerzo mensual en el que nos juntábamos con otras figuras interesantes, como por ejemplo Alfredo Sánchez Bella, que también fue un ministro de Franco, como Gonzalo Fernández de la Mora, y una persona muy importante en el mundo eclesiástico, porque fue embajador de España ante el Quirinal en la época del Concilio. Y no ante la Santa Sede, ante el Quirinal, porque a veces los embajadores ante el Quirinal tienen un margen de maniobra mayor para influir en cuestiones eclesiásticas que quienes están acreditados ante la Santa Sede. Y Gonzalo Fernández de la Mora escribió un famoso libro, El Crepúsculo de las Ideologías, como tú mencionabas. Ese es un libro, a mi juicio, desacertado, porque lo que decía Gonzalo Fernández de la Mora para teorizar la tecnocracia,
1: claro,
0: era que se imponían los técnicos, se imponían los expertos, que los políticos representantes de las viejas ideologías estaban superados. Bueno, yo creo que más allá de que eso tenía una función, honradamente, que no podemos negar, al servicio de una corriente determinada dentro del régimen de Franco, que es la famosa tecnocracia después del plan de estabilización del 57 que tú decías antes, pues claro, es cuando entran una serie de ministros del Opus Dei y eso se ha llamado los tecnócratas. Y esos tecnócratas era una pretensión de que se iba a imponer un gobierno distinto. La tecnocracia, por cierto, su invento está ligado en el fondo a San Simón. Y es la sustitución del gobierno de las personas por la administración de las cosas. Es un concepto muy problemático y muy preocupante el de. Pero Fernández de la Mora lo planteaba en un sentido de abandonar la demagogia para concentrarse en la eficacia. en ese sentido, un cierto sentido aceptable puede tener, y yo creo que no cabe duda. Lo que ocurre es que yo creo que en nuestros días eso no se ha cumplido. Lo que se ha cumplido no es que las ideologías hayan desaparecido, hayan sido superadas, hayan sido abandonadas. Al contrario, lo que hay es una superideologización, pero de ideologías que no son aquellas. Es decir, probablemente la distinción entre liberalismo y socialismo, tendría razón Fernández de la Mora, que eso ha quedado superado. ¿Por qué? Porque todos son socialistas, los liberales también son socialistas, porque los liberales son colectivistas, no socialistas en el mismo sentido que los socialistas. Pero si entendemos que en los estados del bienestar lo que se ha producido es una tendencia al colectivismo, que tiene que ver en la sanidad, tiene que ver en la educación, tiene que ver en sectores amplísimos, en los que la intervención del Estado es enorme y nadie la cuestiona, yo no digo que el liberalismo económico radical sea positivo, yo no sostengo eso, pero lo que digo es que eso prácticamente algunos libertarios, Estados Unidos y luego fuera de Estados Unidos, alguna corriente libertaria lo sostiene, Milei en la Argentina, pero no se lo cree nadie eso, porque el colectivismo está grabado a fuego en los países ahora, actuales.
1: Se puede decir al revés también, los socialistas son liberales.
0: Ah, no,
1: todos son liberales.
0: Todos, pero es que es lo que quería decir, todos son liberales hoy. Ahora bien, lo que existen son distintas escuelas dentro del liberalismo. Existen escuelas que el colectivismo no lo cuestionan, otras que lo pretenden enderezar. Bueno, entonces lo que hay hoy son otras ideologías. ¿Y cuáles son las ideologías? Son las bioideologías. Entonces, esto, Dalmacio Negro, un gran amigo mío y un gran pensador político, a mi juicio, con una confusión de base a propósito de lo que es el liberalismo, pero observó con gran acierto, y Fernández de la Mora también dedicó un artículo a esto, ¿no? Claro, todas las ideologías del feminismo, el animalismo, la salud, todo esto son ideologías distintas. Hoy la hiperideologización no se desenvuelve en el seno de la vieja política de los partidos del 19, que todavía dura hasta mediados del 20. Hoy es otra, pero decir que hoy las ideologías han sido superadas, de ninguna manera, están más presentes que nunca. Hoy todo es ideología. Ahora bien, son otras ideologías, en general compartidas por casi todos.
1: Perfecto. La disolución de la política en la era del posthumanismo. Estamos conversando con Miguel Ayuso, intelectual español, amigo de Chile y de la casa. Volvemos de inmediato al último bloque de Historia, Libros y Bandera aquí en Radio Agricultura y Agricultura.
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1: Volvemos a nuestra conversación con Miguel Ayuso, la disolución de la política en la era del poshumanismo, libro que por supuesto recomendamos para quienes les interese. Miguel, tú dices por ahí una idea que intelectualmente parece clara, pero que tiene una bajada práctica que no lo es, que no es lo mismo autoridad que poder político. Cuando tú vas a un noticiario, dicen, y la autoridad se refirió a todo poder político pasa a ser autoridad por definición. Cuéntanos esa distinción que tú haces.
0: Bueno, esta es una distinción que también nos llevaría muy lejos. De hecho, hubo una polémica muy interesante de don Álvaro Dors con Juan Antonio Bidoff a propósito del tema, porque don Álvaro Dors sostenía de una manera muy tajante que el poder era, que la potestad era el poder socialmente reconocido, algo físico, una fuerza, mientras que la autoridad era el saber socialmente reconocido. Yo creo que esto, que procede de la experiencia del derecho romano, quizá don Álvaro Dors lo radicalizaba. Yo creo que comprender que hay un elemento de potestad y un elemento de autoridad es muy bueno. Incluso en el diálogo de la cristiandad, los príncipes tenían la potestad, pero la autoridad era espiritual. Y la autoridad espiritual no era un poder, porque el Papa no se podía imponer sobre los príncipes o sobre el emperador, pero era un diálogo en el que esa autoridad moral se conjugaba con la potencia, con el poder de los príncipes. Entonces, yo creo que esto es lo que Juan Antonio Bidoff le dijo, que el poder para ser verdadera potestad tiene que tener ya también una cierta componente de autoridad que le hace ser respetado. Yo creo que Juan Antonio Vidov tenía razón desde el punto de vista de la filosofía tomista. Lo que ocurre es que Álvaro Dors lo veía al margen de la filosofía tomista como una especie de decantación, de destilación de la experiencia romana. Bueno, entonces esto da lugar a muchas cosas, porque cuando se habla de autoridad política mundial, por ejemplo, que es el tema al que me ocupo en el libro, a propósito de unas frases bastante discutibles de Ratzinger, del Papa Benedicto XVI en Caritas in Veritate, y luego de Francisco en Laudatio Si, no estamos hablando de una autoridad, estamos hablando de si es posible que haya un poder político mundial. Y esto, claro, la segunda escolástica, Vitorio Suárez, lo utilizaban como cuasi, en un cierto modo, no admitían que pudiera haber una potestad política mundial. Porque en el fondo la potestad política mundial se identifica de algún modo con el reino del anticristo. Pero esto nos llevaría a la teología de la historia, con el padre Osvaldo Lira, con su gran amigo, el padre Leonardo Castellani, argentino. Pero yo creo que la distinción poder y autoridad, siempre que no se radicalice, creo que es muy útil desde el punto de vista de la teoría política.
1: ¿El bien común sigue siendo un concepto valioso en la política? Y cuando hablamos de bien común, ¿de qué bien común hablamos? ¿De los bienes comunes particulares, por ejemplo, de las comunidades en España, del bien común de una nación, del bien común de una comunidad mayor como es Europa, por ejemplo?
0: Claro, el bien común, Santo Tomás, cuando tiene que hacer en la cuestión 90 de la prima secunde de la Suma Teológica una definición de la ley, dice que es una cierta ordenación de la razón al bien común. Es decir, que el tema del bien común es un tema de la filosofía clásica. En cambio, la política de la modernidad sustituyó el bien común. ¿Por qué? Lo sustituyó por distintas realidades. Por ejemplo, el interés público. Cuando nosotros nos vamos al derecho administrativo de origen francés, ahí está el interés público. O el interés común se utiliza en ocasiones. El bien común es no es algo distinto de los bienes privados, sino que es... Danilo Castellano, mi gran amigo y probablemente el mayor filósofo de la política del mundo católico tradicional hoy, dice que el bien común es el bien del hombre en cuanto hombre y por eso mismo común a todos los hombres. Es una definición sintética, pero magistral, de esas definiciones que habría que esculpir casi para recordarla. Claro, frente a esto ha habido algunas cesiones, a mi juicio equivocadas. Juan 23 y luego Gaudium et Spes en el Vaticano II dicen que el bien común es el conjunto de condiciones. No. El conjunto de condiciones, para que haya bien común es necesario que haya un conjunto de condiciones, pero la naturaleza del bien común, el bien, no puede ser un conjunto de condiciones, no puede ser algo extrínseco a la persona. Entonces, las polémicas en torno al bien común siguen existiendo. Más aún, en un libro que yo hice hace años, precisamente sobre el bien común, sus cuestiones jurídico-políticas e implicaciones actuales, lo han traducido al francés 10 años después de que lo escribiera. Para mi sorpresa. Es decir, que hay temáticas que parece que en un momento determinado están superadas o parcialmente superadas, pero que vuelven. Y yo creo que el bien común es el concepto clave de la vida política.
1: En la parte final te refieres a la crisis. A la crisis coyuntural del COVID y a qué crisis nos muestra el COVID, que es una crisis más profunda. ¿Qué nos puede decir de eso?
0: Claro, yo con motivo del COVID hice unas reflexiones muy preliminares que son muy insuficientes, ¿no? Es verdad que en otro libro anterior a este, que lo llamé de la excepción a la crisis, de la excepción a la crisis y vuelta, porque en realidad se pasó de la excepción a la crisis, pero también de la crisis a la excepción. Ha habido un camino como biunívoco, ¿no?, entre ambas. La crisis es total. Ha habido una época en que se habló de crisis financiera. Luego se ha hablado de crisis económica. Hay una crisis social. Hay una crisis política porque las instituciones de nuestro mundo, digamos, no funcionan. Hay una especie de desencanto con las... Y hay una crisis moral. Y una crisis metafísica. Hay una crisis teológica. Hay una crisis en su conjunto. Cuando se produce lo del COVID y a mí me empiezo a reflexionar sobre el asunto, me he encontrado con algo que voy a intentar resumir al máximo y que forma parte un poco de mi especialidad en el derecho constitucional. si uno sigue la jurisprudencia de ciertos tribunales nacionales e internacionales, como el Tribunal Europeo de Derechos Humanos, que es el equivalente al a la Corte Interamericana de San José de Costa Rica, el europeo está en Estrasburgo, nos encontramos con que, por ejemplo, el Tribunal Constitucional italiano sostuvo desde los años 70 que el principio básico era la autodeterminación personal. Si es la autodeterminación personal, quiere decir que cada uno puede autodeterminarse como quiera y que el poder político tiene que permitir esa autodeterminación sin condicionarla o constreñirla. Ese es el principio del liberalismo como liberación, en el fondo, que estaba incluido, según el Tribunal Constitucional Italiano, en la Constitución Italiana del 1948. Claro, pero hay dos. Con motivo del COVID, se plantea en Italia la vacunación obligatoria. Y quien no se vacune no puede ir a trabajar. No puede ir a trabajar, pierde su empleo. Claro, todo eso se dio lugar a una serie de demandas, de denuncias ante los tribunales, ante tribunales administrativos italianos, Tribunal Constitucional Italiano. ¿Qué ha resuelto el año 25 y 24? ¿Qué ha resuelto el Tribunal Constitucional Italiano? Que hay un interés, no un derecho. Porque si fuera un derecho subjetivo, un derecho fundamental, no, un interés. Y este interés resulta que el Estado, es un interés que el Estado administra y que puede constreñir y eliminar los derechos fundamentales de la persona que derivan de la autodeterminación. Esto es tremendo. O un caso del Tribunal Europeo de Derechos Humanos, de origen francés, en Lille, donde una persona hace testamento vital, diciendo que si llega el momento en que no está en condiciones de regir su persona y sus cosas y sus bienes, que deja dicho que no se le practique nunca la eutanasia, que rechaza completamente la eutanasia. Llega el momento en que esta persona está en una situación terminal, su familia exhibe ante los médicos que no se puede practicar la eutanasia porque lo dejó dicho. Y los expertos, los médicos, dicen que se aplique la eutanasia. La familia recurre, en Francia pierde, recurre al Tribunal Europeo de Derechos Humanos y pierde también. Estamos ante un giro. Yo no sé si esto se va a consolidar en el tiempo o no, pero podríamos decir que aquí hay una propia crisis de los mecanismos propios de la posmodernidad, tal y como los hemos conocido.
1: Miguel Ayuso, qué alegría ha sido conversar contigo, pero no puedo dejar que te vayas sin que nos recomiende un par de libros, por lo menos, pues. Es siempre importante.
0: Bueno, yo en principio recomendaría la novela extraordinaria, magistral. A mi juicio constituye una época en dos volúmenes, son 1.600 páginas. Ya sé que eso no es animar a nadie a leer un libro de Juan Manuel de Prada, Mil ojos tiene la noche. Es un libro donde reconstruye, hablando de la guerra de España, en la posguerra, la actuación de los artistas españoles republicanos exiliados, algunos republicanos, otros rojos, porque había de todo, y de las instituciones del nuevo régimen y la diplomacia. Y es verdaderamente una especie de mosaico, una especie de fresco verdaderamente extraordinario, con un lenguaje barroco magnífico, con una construcción arquitectónica. Es un libro de época. No es fácil de leer porque requiere una cierta cultura, pero es un libro extraordinario.
1: Te lo agradezco especialmente porque me lo compré y no lo he leído, así que...
0: Bueno, pues a mi juicio el primer volumen es extraordinario en su conjunto, pero porque era un libro único y fue el editor el que le dijo que había que dividirlo.
1: Imposible publicarlo.
0: No podían ser 1.500 páginas. Lo editó Espasa Calpe, que es uno de los sellos ahora de Planeta. Y el segundo, un libro chileno, que no se diga.
1: A ver.
0: Editado en España. Es el libro de mi querido amigo Julio Alvear. Julio Alvear es un profesor de Derecho Constitucional y director de investigación de la Universidad del Desarrollo. Y Julio es, a mi juicio, uno de los filósofos del derecho y de la política y de los juspublicistas más interesantes del panorama actual. Y escribió un libro pequeñito para compensar las 1.500 páginas de Prada, un libro pequeñito, un libro de ciento y pocas páginas en formato de bolsillo, editado por Marcial Pons, que es sobre los nuevos derechos, mostrando que los nuevos derechos radicalizan los viejos hacia el nihilismo, pero que hay una línea de continuidad entre los antiguos y los nuevos, frente a otros que dicen: no, los derechos humanos de 1789 eran buenos, los de 1948 eran buenos, son los de después de 1968 los que son malos. pues resulta que no, hay una continuidad. Esto lo tematiza Julio Alvear, según una idea que yo le había repetido en muchas ocasiones, pero que él tiene el mérito de haberlo desarrollado de manera magistral.
1: Miguel, muchas gracias por habernos acompañado en Historia, Libro y Bandera. Tienes tu casa, esperando pronto verte nuevamente acá en Chile.
0: Muchas gracias, Alejandro, ha sido un placer, como siempre.
1: Ustedes no se vayan, ya viene mi recomendación de libros como cada semana. Y esta semana mi recomendación de libros en Historia, Libros y Banderas es El Odio del Mundo, Totalitarismo y Postmodernidad. Obra de Chantal del Sol, publicada en Chile por el Instituto de Estudios de la Sociedad del IES, y que cuenta con un prólogo hecho por investigadores del instituto, que son precisamente Josefina Araos y Daniel Mansuy. Me parece que es una obra muy interesante para comprender el tiempo que vivimos, y parte con esta idea doble del jardinero y el demiurgo como personas que buscan construir la realidad desde la nada o acabar con ella para hacer nacer otra, versus el jardinero que es el que cultiva lo que existe. Pero nos trae a temas fundamentales como el totalitarismo, la modernidad, los nuevos usos del concepto, que ya no es el terror, sino que fórmulas distintas. Un libro que vale la pena leer, de la excelente colección del Instituto de Estudios de la Sociedad. La recomendación de la semana aquí en Radio Agricultura y Agricultura TV. Que estén muy bien.
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8: SpaceX tiene estos cohetes plural que van a Marte en unos años más, que es el Falcon 9, que es el más poderoso que existió en la historia de la Tierra. La primera parte despega y después vuelve para ser reutilizado, pero la segunda parte sigue cascando hacia el espacio. Una de esas segundas partes terminó incrustado en la Luna. Lo curioso es que le pregunté a la inteligencia artificial por esta cosa y nadie sabía nada. Y el 5 de agosto se incrustó en la Luna el Falcon 9, el segundo cohete propulsor. La única que sabía era Grok.
9: Un cohete Falcon 9 de SpaceX se estrelló contra la Luna el miércoles 5 de agosto. Fue la segunda etapa, de unos 4 toneladas y del tamaño de un bus escolar. Viajaba a más de 8.700 kilómetros por hora cuando impactó cerca del cráter Einstein. No fue intencional. Quedó flotando tras lanzar 2 módulos lunares en enero de 2025. El telescopio muy grande en Chile detectó vapor de sodio y litio del impacto, y un satélite surcoreano captó la marca en la superficie. Es un recordatorio de la creciente cantidad de basura espacial.
8: Muchas gracias. Este Grok, la inteligencia artificial, justamente el SpaceX, que también es X, que es la única que tiene la información de que se incrustó el cohete en la Luna. Cualquier consulta en mis redes sociales, Lucho Undurraga. Soy Luis Undurraga, Pura Tecnología en Agricultura FM.
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15: ¿Qué tal, amigos? ¿Cómo están? Bienvenidos a un nuevo episodio de Ideas y Sociedad, su programa de Radio Agricultura que busca hablar de aquellos grandes temas que han marcado el pasado, que están marcando el presente y que marcarán el futuro de Chile. Yo con el resfrío habitual de agosto que puede notarse en la voz, pero contento de estar en un nuevo sábado, una nueva edición de Ideas y Sociedad, porque además hoy día me acompaña Emilia García, socióloga, directora de estudios de la Fundación Idea País.
16: Hola Fernando, muchas gracias por la invitación. Aquí también tratando de pasar agosto. También estoy resfriada, pero estoy saliendo ya.
15: Muy bien, yo entrando en el resfrío. Oye, hay un tema que nos convoca y que en este programa habitualmente nos gusta hablar de pasado, presente y futuro, y este tema engloba las tres cosas. Hay hoy día una crisis de natalidad importante. Chile tiene una tasa de natalidad de menos de uno, digamos, cuando la tasa de reemplazo está cercana a dos. ¿Qué hay ahí? Como primera cosa, digamos, ¿cuál es la situación en la que hoy día nos encontramos?
16: Sí, es interesante este tema porque recién este año o los últimos años como que estamos siendo más conscientes en Chile que estamos con una severa crisis de natalidad, y en realidad hace más de 50 años que la tasa de fecundidad que se mide por la cantidad de hijos por mujer en edad fértil, está cayendo sostenidamente. Si en los años 60 teníamos aproximadamente 3 hijos por mujer en edad fértil, hoy estamos, como tú bien decías, en Chile, que estamos con una severa crisis de natalidad, y en realidad hace más de 50 años que la tasa de fecundidad que se mide por la cantidad de hijos por mujer en edad fértil, está cayendo sostenidamente. Si en los años 60 teníamos aproximadamente 3 hijos por mujer en edad fértil, hoy estamos, como tú bien decías,

0: en sentido negativo la tasa de reemplazo hace más de 2 décadas, pero esto no estaba en la agenda pública. Yo entiendo, es un tema poco sexy.
1: Sí.
0: Y a la vez inmediatamente surgen preguntas que dividen ideológicamente, porque la típica pregunta es, bueno, entonces eso significa que tenemos que incentivar un tipo de familia, cómo se fomenta tener más hijos, y entonces esto atraviesa muchos ámbitos de la política, de la vida social, del sistema económico, del sistema laboral. Y es un debate que como sociedad nos estábamos enfrentando, y diría que recién este año, con el anuncio de la creación de la comisión asesora del Plan Chile Renace, de la cual soy parte y que agrupa a distintos académicos de distintos lados, que han estudiado este tema. No estamos reuniendo para ver qué se puede hacer, pero yo diría que a grandes rasgos esto es un fenómeno global, pero que ya está muy acentuado en Chile. De hecho, somos el tercer peor país del mundo, solamente nos supera Singapur y Corea del Sur.
1: ¿Qué crees que hay particularmente en Chile, digamos? Porque somos un país pequeño, un país que no debería estar alejado
0: del mundo, digamos. Sí.
1: Si uno quiere, con una cultura o una tradición hispanoamericana que nos debería llevar a considerar la familia como una institución relevante. Que hay que llevamos 2 décadas con una tasa de reemplazo tan baja que hay que, el INE proyecta que ya en el año 2028 van a haber más muertes que nacimiento, es decir, una situación que parece que no tiene punto de retorno.
0: Sí, yo partiría diciendo que esto no tiene mucho retorno, no solamente, o sea, no porque soy una pesimista empedernida, sino que por lo que uno observa en el resto del mundo.
1: No al menos al corto o mediano plazo.
0: Exactamente, yo creo que esto es un fenómeno propio de la modernidad, que no hay mucha vuelta atrás. O sea, creo que si es que alguien quiere, se plantea volver a una tasa de una tasa de fecundidad de 2,1, yo partiría diciendo que eso ya es casi imposible o imposible. ¿Por qué? Porque hay países que vieron esto en sus propias sociedades hace mucho tiempo, países con mucha mayor riqueza, que destinaron puntos completos del PIB en medidas de conciliación, en transferencias directas monetarias a las familias, y eso no ha movido nada la aguja, nada, y en algunos casos hasta ha seguido disminuyendo la tasa de fecundidad. Entonces, yo creo que lo primero que debiese preguntarse la política, sobre todo, es, bueno, entonces, ¿cómo adaptamos nuestras instituciones mirando en el futuro a cómo podemos sostener un sistema de salud, un sistema de pensiones, un sistema educativo, sabiendo que ya vamos a tener una población muy envejecida? ¿Y por qué Chile es tan especial? Nos encanta saber que somos muy especiales.
1: Sí, en general lo somos en distintas cosas.
0: En distintas cosas, y yo diría que antes éramos más especiales por factores positivos.
1: Sí.
0: Éramos los jaguares de la Latinoamérica. Pero ahora somos muy especiales en cosas muy negativas, o sea, en esto, pero también en consumo de alcohol y drogas, en tasas de obesidad. Soledad, en obesidad. Y eso, yo creo que a grandes rasgos, como este carácter como especial de Chile, que yo creo que pasa mucho por una como modernización muy acelerada que vivimos en los 90.
1: Estaba pensando lo mismo, es decir, un milagro económico de tal magnitud.
0: De tal magnitud, y fue tan rápido, pasamos de ser un país muy, muy, muy pobre a ser un país relativamente rico, con un acceso a bienes y servicios que ese cambio se vivió de una generación para otra. O sea, no fue nada de progresivo, que eso creo que, o sea, es importante decirlo, eso es muy bueno, obviamente.
1: Desde el punto de vista económico.
0: Desde el punto de vista de progreso y de bienestar, claramente
1: de
0: es muy
1: material.
0: Bueno que se haya eliminado la desnutrición infantil, la pobreza infantil o en gran parte, la pobreza en general, que hayamos tenido acceso a bienes y servicios, que se haya masificado la educación, que la mujer haya entrado en mayor medida al mundo laboral y al mundo...

0: educacional, todas esas son cosas que son muy positivas, pero también esto muestra que toda decisión de política pública y todo fenómeno social necesariamente trae aparejado consecuencias no deseadas. Y eso pasa porque en gran medida, por ejemplo, y con esto termino, nuestra caída en la tasa de natalidad se explica en gran medida o en parte importante por la erradicación prácticamente del embarazo adolescente. Y nadie hoy en día podría sostener que volvamos a tener a quinceañeras embarazadas. Pero obviamente que eso significa que una muy buena política pública también trae aparejado costos. Y yo creo que, claro, que en los 90 vivimos esta expansión económica muy fuerte y culturalmente no estábamos preparados para ese nivel de adquisiciones, por así decirlo. Y eso yo creo que explica otros fenómenos sociales que estamos viendo y que son también culturales, diría yo, como por ejemplo el fenómeno de la soledad, que son uno de los países con mayores tasas e índices de soledad en el mundo.
1: Y hay varias cosas dentro de la que tú dices. Con certeza, hoy día hay una realidad material, digamos, que es que las personas viven mejor de lo que vivían hace 40 años, que en estos 40 años había una movilidad social intergeneracional que en algún minuto nos llevó a ser los primeros de la OCDE en movilidad social intergeneracional. Es decir, desde ese punto de vista, el país ha progresado. Ahora, creo que nos deja una lección también de que, en general, la política económica no es la más relevante, digamos, y que parte del bienestar integral de las personas es que el Estado tenga ese rol de impulsar iniciativas positivas que nazcan desde las personas y, entre ellas, potenciar también instituciones propiamente humanas, digamos, la familia y otras cosas que se han debilitado durante los últimos 40 años. Tú eres parte e integras la comisión asesora del Plan Chile Renace. ¿Qué ven ahí, digamos, qué han diagnosticado al respecto de esto que estamos conversando? Probablemente fuera de una posición común, fuera de las posiciones habituales del debate público al respecto de la crisis de natalidad.
0: Sí, yo creo que esto es un tema que como que no paramos de hacernos preguntas, en realidad. Digo esto a propósito de que uno cuando mira las encuestas, la CEP, la encuesta de Bicentenario, pero también encuestas, o sea, de otros países o internacionales, cuando se pregunta por qué la gente no tiene hijos, o más bien por qué la gente que quiere tener más hijos no los tiene, estoy pensando, no sé, en personas que tienen un hijo y manifiestan expresamente que quieren tener dos o tres. Entonces se les pregunta, y bueno, ¿y por qué no tienes eso? Generalmente las personas dicen que es por razones más bien económicas o materiales, por el costo de la vida, la vivienda.
1: Cuando paradójicamente hoy día la condición base es la mejor que hemos tenido.
0: Claro. Entonces como que es paradójico por lo mismo que tú decías. O sea, de partida estamos... la vida, esto es como medio polémico, pero la vida es más accesible ahora que hace 50 años y hace 150 también.
1: Ahora, pero es polémico, pero es una realidad, digamos. Es decir, la línea de pobreza de hoy es mucho más alta de lo que era la línea de pobreza hace 100 años atrás. Un ejemplo práctico que se pone siempre: hoy día los pobres tienen zapatos.
0: Claro,
1: ¿no? Es una tontera, no, pero es una base.
0: Y por eso uno se dice, bueno, entonces, uno se pregunta por qué en la África subsahariana que hay más niños y hay una tasa de fecundidad mucho mayor que en los países OCDE. ¿Por qué entonces en los países más ricos se está viendo esta crisis de manera más aguda y en los países más pobres no? Entonces,
1: lo que nos lleva a pensar que no es un problema económico.
0: Exactamente. Entonces, claro, la gente manifiesta esto del costo de la vida, que yo no estoy diciendo que no. Obviamente, el kilo de guagua es caro, no, en ningún caso estoy diciendo que no. Pero también ahí me hace pensar que el deseo se antepone a la razón. Y claro, una cosa es pensar. Si es que yo quiero deliberadamente tener hijos independiente de cuáles sean mis condiciones, que era como lo pensaban nuestros abuelos, nuestros papás, que como era algo natural y era algo que como que no se cuestionaba mucho, bueno, ahí uno veía cómo lo hacía. Y de hecho, si uno hacía un Excel hace 1000 años, probablemente también salían números rojos de tener hijos y nunca fue conveniente, claro, a no ser como en periodos más de guerra quizás, porque ahí había, claro, pero hay pequeños espacios en la historia de la humanidad donde era más conveniente tener hijos,
1: claro, la población
0: pero en general económicamente nunca lo ha sido. Sí. Entonces eso nos lleva al menos a la conclusión de que esto no es algo solamente material. Yo diría que es algo completamente cultural, pero en el fondo desde la comisión pero también desde las personas con las que he conversado que estudian estos temas, hay consenso y también por lo que uno ha visto en los otros países, que ya han visto, que ya vieron este tema con mucho más tiempo que nosotros, y que han impulsado agendas muy fuertes, sobre todo económicas, no se mueve la aguja. Entonces, por decir un ejemplo burdo, pero si yo digo, bueno, yo no puedo tener un segundo hijo, un tercer hijo, porque me sale caro el colegio, y el Estado húngaro no sé ha ido en respuesta a eso directamente, y bueno, te va a salir cero peso, eso no ha movido la aguja. Entonces es difícil pensar ahora el 2026 con toda esta evidencia que tenemos a la vista, en medidas muy concretas también para ir en auxilio, por así decirlo, porque también sabemos que nada va a mover significativamente la aguja.
1: Es parte de la cultura, digamos, es decir, no es una cuestión que se pueda solucionar a punta de bonos o algún otro tipo de incentivo. Te quiero preguntar por dos cosas. Primero, si es que has estudiado las razones por las que hoy día, fuera de la voluntad, digamos, se tienen menos hijos. Y te lo planteo por algo que probablemente a nuestros auditores les va a hacer mucho sentido. Lo que pasa es que veo, y lo he conversado con gente más grande, digamos, que te dice, esto en mi generación no pasaba. Veo muchos recién casados, veo muchos treintañeros, que matrimonios que te dicen, no podemos tener hijos. Si hay una realidad también, que no sé si lo has estudiado, pues esto ya probablemente abarca una dimensión más desde el punto de vista de salud, pero que también creo que es un elemento relevante. Algo hay hoy día que las mujeres les cuesta más tener hijos que a las generaciones anteriores. Y lo otro es cómo ves esto desde el punto de vista de que no es solamente un problema de que la gente no quiera tener más hijos. ¿A qué voy? ¿A que no hayan más recién nacidos? ¿A que no hayan nuevas familias? ¿Es también un problema macro, digamos, desde el punto de vista de la conformación de una sociedad desde sus bases?
0: Sí, totalmente. Y respondo a eso primero. Esto es un problema, claro, a mí me gusta plantearlo siempre en términos económicos porque la gente es más concreta. Sí. Entonces dice, bueno, efectivamente vamos a tener un problema en nuestras pensiones porque va a haber menor fuerza laboral. Vamos a tener un problema educativo porque van a haber más plazas que cupos que niños, pero en verdad, si me preguntáis a mí como por qué creo que esto es un problema, es una crisis, porque efectivamente uno puede adaptar las instituciones, pero yo creo que es una crisis porque el ser humano, como animal, en el fondo, naturalmente está inclinado a la reproducción de la especie. Entonces ya me parece como una crisis medio existencial que la humanidad no esté preservándose.
1: A la reproducción y a lo social, digamos, con la familia como primera
0: manifestación. Exactamente. Y lo segundo es porque esto es un problema porque y aquí no me pongo el parche antes de la herida. En el fondo no estoy pensando en qué tipo de familia estamos hablando, sino que el hecho de que nazca un ser humano en una comunidad como la familia, independiente de su composición, porque sabemos que en Chile es el hijo guacho existe desde siempre y probablemente la mamá, la mayoría de las mamás crían sola, independiente de eso. Es un problema que se esté limitando la socialización, en el fondo. No solamente porque estamos formando ciudadanos de manera, o sea, muy distinta a cómo se formaban hace 20 años o qué decir hace 60 años, sino que porque eso significa que los niños que están naciendo ahora no tienen hermanos, no van a tener primos, y eso es un problema desde el punto de vista de la psicología también, porque eso significa que no tienen pares con los que jugar y el juego es parte importante de la formación del carácter. Entonces no sé, yo me imagino que tú lo ves más de cerca porque por lo que mencionas recién como de tus contemporáneos, pero creo que no hemos dimensionado lo que significa culturalmente que haya poco contacto entre pares, y que está todo, sobre todo mediado mucho por las redes sociales, como el contacto digital. No sé, yo creo que esto es más es ante todo una crisis de la especie humana, de cómo entendemos las relaciones y los vínculos, antes que una crisis económica, una crisis como desde el punto de vista material. Se habla, claro, insisto, yo lo hablo más desde el punto de vista económico porque es más inteligible para el oyente, sí. y porque eso obliga a el gobierno de turno o la administración a hacerse cargo, porque esto tiene repercusiones económicas, pero ante todo creo que esto es una crisis más bien como existencial. Y tu primera pregunta era sobre...
1: Era al respecto de...
0: sobre el tipo... Sí. Mira, yo no he estudiado ese tema así en específico.
1: Pensando en que hoy día las nuevas generaciones... Hay algo hay que, sí. que no pueden tener hijos. Ahí también está, una imposibilidad.
0: Pero a mí también me da la sensación de que hay más problemas o más dificultad para tener hijos.
1: Es un problema que ha habido siempre, digamos, que probablemente alguien más grande nos está escuchando y dice, esto a mí me pasó.
0: A mí también me pasó, claro.
1: Pero
0: claro.
1: Hoy día uno lo escucha en una cantidad de matrimonios
0: sí,
1: jóvenes.
0: Sí, yo también, o sea... a mis cortos 30 años lo escucho más de lo que quisiera, sí. y eso es obviamente uno de los temas importantes que hay que tocar por esta crisis, que es como la salud reproductiva, pero que ahí creo que naturalmente cuando uno habla de esto piensa al tiro en las técnicas de reproducción asistida, que obviamente es un debate que hay que tener sobre cuánto el Estado o si el Estado debe o no promover distintas técnicas de reproducción, porque efectivamente hay más personas que quieren tener hijos y no pueden, pero yo creo que acá hay un tema también educativo muy fuerte de desconocimiento, sobre todo de las mujeres de nuestro ciclo como de fertilidad, y esto no solamente lo veo en mi grupo social que es altamente educado, pero esto también se demuestra en las poblaciones más vulnerables, que las mujeres no tienen conocimiento o no tienen el nivel de conocimiento que deberían tener sobre que su fertilidad a partir de los 30 años empieza a decaer fuertemente, y a los 35 es cada vez más improbable que puedan quedarse esperando guagua de manera natural. Entonces creo que hay poca conciencia, claro, está este concepto como del reloj biológico, pero hay poca conciencia de qué significa efectivamente este reloj biológico. Insisto, yo creo que, insisto con lo que decía en un principio, eso significa que queremos que las mujeres vuelvan a tener hijos a los 21. Probablemente no, porque yo también estoy súper feliz de que las mujeres accedan, por ejemplo, a la educación superior, que tengan proyección en la vida laboral, pero como decíamos en un principio, todo tiene una cara, una segunda cara, y consecuencias no deseadas, y creo que hay poca conciencia que en el minuto en que uno decide, por ejemplo, que seguir adelante con una carrera laboral ambiciosa y por ende posponer esta decisión, eso no es gratis, sí. y yo veo que hay como poca conciencia de eso.
1: Y vamos a seguir conversando de eso, Emilia, pero a la vuelta de esta pequeña pausa comercial, no se despeguen de la sintonía de Radio Agricultura, que ya volvemos.
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1: Ya estamos de vuelta en este segundo bloque de Ideas y Sociedad, conversando junto a Emilia García, directora de estudios de la Fundación Ideas, Idea País, Ideas y Sociedad de este programa.
0: Hay mucha idea dando vueltas. Sí.
1: Conversamos a propósito de un diagnóstico respecto al problema de natalidad que existe hoy día. Tú planteaste en algún minuto que esto era un problema de la humanidad. Lo quiero llevar a otra parte porque pareciera que es un problema más bien de Occidente. Es decir, es un problema de...
0: Pero no tanto, o sea, los países asiáticos están sufriendo esto igual que nosotros.
1: Los países asiáticos también. Pero si uno se va a África, digamos, o se va a los países y se va a este enfrentamiento que probablemente una de las disputas más relevantes de los próximos años, que es el enfrentamiento cristianismo e islam, Oriente versus Occidente, desde ese punto de vista de la confrontación religiosa, de dos modelos de sociedad muy distintos, hay ahí una cuestión donde creo que el único país que podríamos considerar occidental que tiene una tasa alta de reemplazo es Israel. Una tasa cercana al 3. Pero uno se va a los países de musulmanes, digamos, y las tasas de natalidad son muy altas, por lo que uno podría proyectar en un ejercicio muy simple de crecimiento de la población que va a haber un reemplazo.
0: Claro, musulmán.
1: que hoy día suena una cuestión muy loca, pero.
0: Totalmente, no, si estoy de acuerdo contigo. Cuenta, o sea, son cosas que hay que mirar. O sea, sí. Yo no me gusta descartar nada de estos elementos porque uno diga como, qué estupidez la que estoy diciendo. No, no es estupidez.
1: Mira,
0: esto
1: no va a pasar.
0: Yo creo que el tema económico es un factor importante, o sea, como decíamos recién, en Occidente está pasando, en Oriente también, pero en África no tanto, y ahí yo creo que sobre todo es porque son países más bien pobres, y porque no hay acceso masivo de las mujeres a la educación. ¿Y por qué he sido majadera con el tema de la educación? Porque y esto no lo dije en un principio, la crisis de natalidad se acentúa en todo el mundo, y en Chile, y en el fondo, sí. y sin excepción, con dos fenómenos que están aparejados, y ahí es cuando se agudiza, en el fondo. Uno es con la entrada masiva de las mujeres a la educación superior, y en consecuencia, y esto es lo segundo, al mundo laboral. Dicho eso, aquí hay un tema también, cuando decíamos como cultural, la religión también es algo cultural, y cabe dentro de ese elemento. Y claro, cuando uno mira a Israel, yo creo que no nos hemos detenido mucho en por qué Israel tiene, y estando en guerra y siendo, siendo un pueblo más bien con una historia de perseguido, tiene altas tasas de fecundidad. Y yo creo que ahí pasa 100% o en un 99%, y esto no lo dice la evidencia, pero es mi intuición, es por un tema religioso. Y porque en el fondo, con una cosmovisión de la importancia de la familia, los judíos claramente tienen... tiene una concepción importante de la transmisión de la religión a través de o mucho más que los cristianos, en el fondo.
1: Y hay un sentido trascendente que lamentablemente en el resto occidente se ha ido perdiendo.
0: Se ha ido perdiendo y ellos lo han logrado mantener muy bien. Y con respecto a lo de los musulmanes, yo también tenía esa preocupación, por así decirlo. Y que se puede homologar, no 100%, pero parcialmente, a lo que vivimos, por ejemplo, en Chile, que actualmente uno de cada cinco nacimientos es de extranjero, de inmigrante. Sí. Entonces, claro, uno podría decir, bueno, si tú lo proyectáis de aquí a 100 años, eso significa que Chile va a dejar de ser de chilenos, a pesar de que los chilenos somos completamente mestizos, pero da lo mismo. Pero lo interesante de eso, o para que no nos preocupemos mucho, es que se ha visto... Que los inmigrantes adoptan rápidamente o en una generación adoptan la cultura del país al que migran, y eso se está viendo fuertemente ahora en Europa con la migración musulmana, que claro, los musulmanes tienen tasas de fecundidad mucho más altas, pero cuando llegan a España, Alemania, el país que sea occidental, en una generación ya, la siguiente generación en el fondo ya adopta la cultura o las prácticas del país al que migró, y por ende se acentúa y baja y cae drásticamente la tasa de natalidad en esos grupos. Para decirlo en términos más simples, llega una pareja musulmana a Alemania y probablemente, claro, va a tener 4 hijos o 3 hijos, pero esos hijos después el día de mañana van a tener 1 igual.
1: Sí, hay varios estudios que nos indican una cuestión que parecería contraria a lo que uno pudiera proyectar, digamos. Hay muchos estudios que nos dicen que hoy día al hijo del inmigrante musulmán le cuesta más la adaptación, o es más reacio al cambio, a adaptarse al país, es más musulmán, digamos, es más religioso, es más dogmático que el padre que llegó inmigrando a ese país. Entonces ahí también hay un conflicto desde el punto de vista de las lógicas de una religión que tiene como uno de sus propósitos la conquista por vía de su religión. Y a diferencia de lo que nos pasa a nosotros, el migrante venezolano, el migrante argentino, el migrante peruano comparte con nosotros una tradición, una historia, una cultura, sí, una cosmovisión, una religión, por lo que naturalmente podemos tener alguna diferencia. A unos les gusta escuchar música más fuerte que a otros o alguna otra cuestión, pero al final del día somos lo mismo, es decir, tenemos probablemente en lo cotidiano alguna forma distinta de manifestar nuestra felicidad, de celebrar nuestras fiestas, pero a la larga somos lo mismo y la comprensión de la realidad no es tan distinta a la que podemos tener con
0: eso es interesante porque abre una pregunta que es de otro orden, pero a propósito de estado neutral, de separación iglesia estado y por ende que no somos un estado el estado no profesa ninguna religión y en teoría debiese ser neutral frente a todas las religiones. Ok, uno podría decir efectivamente el estado debiese ser neutral frente a todas las religiones, pero el día de mañana ¿cuál va a ser la postura del Estado de Chile frente a proyectos educativos musulmanes que quieran empezar a abrirse? O sea, que tiene que ser igualmente neutral frente a proyectos educativos judíos o cristianos, pero también tiene que adoptar el mismo comportamiento frente a ese otro tipo de proyecto. No sé, yo creo que es un debate que insisto es de otro orden, pero si me preguntan a mí, Emilia García, yo no quisiera que Chile empezara a coquetear con ese tipo de visiones de sociedad, porque eso significa que yo no podría estar acá, por ejemplo, de partida, no podría haber accedido a la educación superior, no podría. Entonces, a veces como que romantizamos mucho.
1: La libertad de culto y otras cosas.
0: Exactamente, pero aquí yo no tengo ningún problema en decir hay ciertos cultos que sí son compatibles con nuestra sociedad moderna occidental y otros que no. Creo que el Estado no debiese ser igual de neutral, por así decirlo, a pesar de que el Estado nunca es neutral, pero no debiese tener la misma respuesta frente a...
1: Es decir, naturalmente el Estado promueve ciertos valores desde el punto de vista no
0: y que son de la tradición...
1: No de una lógica particular de algún sector político, sino de la tradición...
0: De la tradición chilena,
1: de Occidente, de Chile, de nuestro contexto particular, pero también de los valores que dieron lugar a que existiera nuestra república en algún minuto. Y a propósito de lo que tú planteas, yo creo que son definiciones que probablemente atienden a un tiempo donde estos conflictos, en la lógica que por ejemplo desarrolla Fukuyama, no son un eventual problema en el futuro, y el Islam se ve como una cuestión muy lejana que no representa un peligro. Quiero llevarte a lo de la estructura. Tú me decías, ¿a qué te refieres con la estructura? A la pausa. Me refiero a esas cuestiones organizacionales, económicas, sociales, políticas, desde el punto de vista de lo que está establecido, que podrían llevar a que hoy día no haya una natalidad como la que esperamos. Es decir, que quizás hay algo ahí también que podemos cambiar ya, no desde el punto de vista de la superestructura que vendría a ser la cultura, sino más bien de la lógica económica, política.
0: Claro,
1: social.
0: Como nuestras instituciones, no pensando en la Contraloría, pero claro, mira, para, yo creo que lo que más caracteriza a Chile ha sido esto que te mencionaba antes, como del hijo guacho,
1: mal llamado hijo guacho, que finalmente es el hijo de una madre soltera que
0: exactamente
1: que lamentablemente
0: eso iba
1: sufre
0: sí yo creo o sea que hoy en día casi el 75% de los hijos, de los nacimientos de niños fuera de la institución matrimonial, y han crecido los hogares monoparentales con jefatura femenina, en el fondo, y para que entiendan, o sea, básicamente hijos con madre soltera, sí. Eso es el problema, o lo que estoy tratando de decir, y eso no es algo nuevo, no es algo que es propio de la modernización capitalista, es algo que hemos, que desde los inicios de la República esto es algo que se observaba, y eso cuando se mezcló, esto es una teoría mía, pero en el fondo cuando se mezcla esto que decíamos recién, este fenómeno social como arrastrado desde los inicios de la República, cuando se mezcla con esta modernización característica de los 90, pero con un mayor acceso a servicios, mayor riqueza, en el fondo esas madres solteras, esas mujeres ven el costo de oportunidad que significa tener hijos. Y es obvio, si en el fondo hace 50 años no había mucha alternativa. Las mujeres terminaban el colegio con pero suerte. Hoy
1: en día significa sacrificar
0: Y hoy en día existen millones de opciones de vida. Y sobre todo con las redes sociales o con el mundo digital, tenemos mucha conciencia de lo que nos ofrece el mundo. Entonces, y con la mala experiencia que probablemente tuvo mi madre, que fue madre soltera, por ponerlo en términos como hipotéticos, porque no es mi caso, pero en el fondo también esa visión que pueden tener nuestras generaciones de que nuestra madre tuvo que sacrificar toda la vida por nosotros, porque mi papá nunca existió. Entonces, cuando hablamos como de corresponsabilidad, o sea, no existe la corresponsabilidad, porque el padre probablemente ni existe. Entonces, como que es difícil porque, claro, hablamos de corresponsabilidad, hablamos de conciliación, pero hay algo mucho más profundo, y es que no existen ni dos personas, en la mayoría de los casos, que se hagan cargo de la crianza de ese hijo. Entonces, a mí no me sorprende, más bien empatizo con esa idea de decir, ¿por qué voy a traer a hijos al mundo cuando lo voy a hacer en un contexto de completa soledad? Y aparte, y a esto se suma que los sistemas o las instituciones, como el sistema económico, el sistema laboral, tampoco lo facilitan demasiado. Hemos mejorado mucho, tenemos un postnatal muy bueno, que es de hecho reconocido mundialmente. Yo creo que el mundo laboral ha ido entendiendo cada vez más este tema, entonces ahí puede haber más flexibilidad, o más conciencia de la importancia de la presencia en la casa, etcétera. Pero aún así queda mucho por hacer, y esto es algo, a mi juicio, también muy cultural. No creo que el día de mañana, o sea, que tengamos que legislar al respecto, porque ¿qué tendríamos que hacer? ¿Que todos los padres tienen que estar presentes en la crianza de su hijo? No, es algo... Yo estaría al menos en contra de ese proyecto de ley.
1: Sí, porque no es una cuestión legislable, una cuestión
0: que atiende, o sea, porque
1: a otras cosas.
0: Exacto, y si es que es bueno el transporte, no, porque uno se podría demorar una hora de la casa a la pega y la pega a la casa, entonces eso hace que eso no es legislable tanto, la misma presencia de los padres, hombres, en la vida de sus hijos, tampoco es legislable. Sí. Es algo súper cultural, y por eso es, insisto, no quiero ser pesimista, como que, pero porque yo no creo que tampoco es como que nos vamos a extinguir como sociedad, pero yo creo que no pasa por la parte como por el derecho positivo. No creo que haya así como un mejor o peor diseño de política pública. Hay muchas cosas que podemos mejorar, pero yo creo que esto cambia con la cultura, con las generaciones, con una narrativa que deje de privatizar tanto la familia, no sé, y una serie de otras cosas que podemos conversar.
1: Y vamos a seguir conversándolas a la vuelta de esta pausa comercial. Estamos conversando junto a Emilia García, directora de estudios de la Fundación IDEA País. No se despeguen de la sintonía de Radio Agricultura, que ya volvemos.
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1: Ya estamos de vuelta en este tercer y último bloque de Ideas y Sociedad, conversando con Emilia García a propósito de natalidad y de un diagnóstico al respecto, las causas que consideramos estructurales y las posibilidades que esto, los riesgos más bien que esto tiene asociados. Quiero que vayamos ahora al futuro. En este programa habitualmente buscamos hablar de
0: el oráculo,
1: pasado, presente y futuro. Saquemos esa bolita de cristal y pensemos en qué efectos podría tener esto de cara al futuro en cuestiones más concretas primero, después vamos desgranando. Pero qué decir, si uno proyecta hoy día, tira gráficos, tira líneas y va desde la matemática, digamos,
0: claro,
1: más allá de que va a haber menos gente, que es lo evidente, ¿qué efectos tiene esto realmente?
0: ¿Qué efecto? Bueno, de partida hay muchas proyecciones para decir un par. El INE, el Instituto Nacional de Estadística, proyecta que para el 2070, o sea, antes que eso, efectivamente el próximo año, el 2028, ahí es cuando se debiera hacer el quiebre y que
1: como tú decías,
0: que empezaría a morir más gente de la que nace. Estamos muy cercanos ya a llegar a eso. Nuestra población chilena llegaría cerca del 2030 a su peak con 20 millones de habitantes y ahí empezaría el decrecimiento poblacional. Y para el 2070 ya tendríamos casi 6 adultos mayores por cada niño menor de 15 años.
1: Y ahí quiero ir, porque hay cuestiones que uno dice, ya la población va a ser algo mayor, pero hay cuestiones que son sustanciales, digamos, dentro del desarrollo de cada sociedad, dentro del desarrollo también de cada persona, pero en 2050 van a haber más personas fuera de edad de trabajar que dentro,
0: claro,
1: de edad de trabajar.
0: Para allá iba. Y esto que como que por cada niño van a haber 6 adultos mayores, tiene efectos en muchos órdenes y magnitudes distintas. Desde lo social, por la interacción en el fondo que van a tener esos niños, pero también desde el punto de vista de los cuidados, y también desde el punto de vista económico, y eso, bueno, es algo que ahí la política pública tiene que hacerse estas preguntas.
1: Sí.
0: Porque claro, si es que tienes tantos adultos mayores que no trabajan, obviamente eso significa que para el Estado aumenta significativamente su gasto, porque tiene que proveer de muchos servicios que solamente crecen año a año, y estoy pensando en todo lo que significa el cuidado de los adultos mayores. Hoy en día ya tenemos una crisis de cuidado, tenemos un Estado tenemos muchos programas sociales que van en directo beneficio de esa población, pero tiene una cobertura súper, súper baja porque es muy, muy caro. Pero eso solamente va a aumentar y la recaudación del Estado también disminuiría porque efectivamente, como tú decías, ya hay menos fuerza laboral. Entonces hay menos personas tributando y por ende hay menos recaudación. Y eso es solamente como un... Eso es un problema, es después en todo el gasto de salud, educación, pensiones, en el fondo todos los gastos que requieren de una fuerza laboral medianamente importante, son preguntas que al menos el Ministerio de Hacienda se debería estar haciendo. De hecho, a propósito como de la mega reforma económica, una de mis aprehensiones con la reforma, a pesar de que creía que iba en la línea correcta, pero este punto lo tenía muy poco a la vista. Si es que el cómo vamos a tributar, cómo vamos a sostener el sistema de pensiones, el sistema de salud en este contexto de envejecimiento poblacional. Y esto es algo que no nos estamos haciendo la pregunta a nivel de política pública, que es algo que está a la vuelta a la esquina. Y por otro lado, es un problema social, por lo que también hablamos en el bloque anterior, y es que vamos a tener hijos únicos que no van a tener ni primos. Entonces eso es un problema muy muy grande. O sea, ¿con quién van a jugar?
1: Desde el punto de vista relacional, sí.
0: Sí, como que puede sonar como muy soft o como el pelo de la cola, pero para mí es grave. O sea, yo tengo sobrinas que juegan entre ellas, pero pienso, bueno, pero si es que no tuvieran a la otra, o no, o sea, hoy en día tenemos jardines infantiles cerrando, colegios, entonces, ¿cómo lo van a hacer para formar carácter, para entender lo que significa? Se forma mucho la personalidad cívica de un ser humano en la interacción con un par igual. Entonces, claro, nosotros podemos fingir que estamos jugando con nuestro cabro chico, pero por definición el adulto no sabe jugar, es aburrido para ese niño. Entonces, y yo creo que en ese ámbito, desde la psicología, desde la formación del ciudadano, no estamos como aquilatando lo que significa que no tengan interacción con pares. Y bueno, me imagino que esto se ve también como muy agudizado, como este drama a propósito también como del mundo digital. Ya veo que Silicon Valley inventa así como alguna programa, claro, para que los niños jueguen entre con un primo virtual,
1: y sí, robot.
0: Que es lo que están haciendo ahora como con los adultos mayores que se sienten solos, sí. Entonces ya, bueno, toma adulto mayor, te entregó este...
1: Que es otra de las cosas que uno dice, están divagando, pero que hoy día es...
0: O sea, me parece terrible, sí. No tengo mucho más que decir al respecto.
1: Oye, pensando en el presente, tú estás en la comisión que hablábamos a propósito del plan Chile Renace como asesora. ¿Qué se está haciendo hoy día, más allá de lo que se tiene pensado como acción al futuro? Hay un diagnóstico claro, un diagnóstico que parece transversal políticamente. Uno escucha a parlamentarios de Frente Amplio que en general han ayudado al debilitamiento de la familia como una institución central dentro de la sociedad, pero uno los escucha preocupados por alguna u otra razón de que hay una tasa de natalidad muy baja. Asimismo, como uno puede escuchar al Partido Nacional Libertario, digamos.
0: Sí, sobre eso, antes de responder tu pregunta, hay muy poca conciencia del daño que significa, sobre todo para las poblaciones más vulnerables, el ataque constante y sistemático a la familia.
1: Cuando afectaste a la educación pública, a los padres la posibilidad de elegir, no afectaste a la persona de mayores recursos que puede pagar un colegio privado.
0: Y yo entiendo la empatía que puede generar para estas personas a lo que voy es que entiendo de dónde quizás puede venir, pero ha sido una discusión o una bandera tan elitista que me sorprende que aún así, aún viendo lo que significa, es cosa de ver la encuesta Bicentenario, que la familia sigue siendo el espacio más importante para los chilenos, y como decíamos antes, donde se forman las virtudes cívicas, y entonces como que se menosprecie la importancia que de fortalecerla.
1: Pero es lo que tú dices, espacios elitizados que se discuten en el patio de dos o tres universidades.
0: Exactamente, de una de las regiones de Chile porque piensan que esto es solamente si estamos hablando como de matrimonio igualitario, sí, o no. Y en verdad, como decíamos antes, la familia en Chile nunca ha sido el hombre, la mujer y los niños. Eso es solamente en las tres comunas de acá arriba, ¿cachai? Porque en verdad en las poblaciones nunca ha sido eso, o muy en la gran mayoría es la mamá con su mamá criando a los nietos o con la tía. Entonces cuando tú empezaste a atacar ese espacio, cuando tú empezaste a privatizarlo, a decir bueno, acá esto no se discute y el Estado no busca fortalecer esa familia, no, sino que esto se queda relegado al ámbito privado, y hablar de familia es pechoño, es conservador, es retrógrado, ahí le hiciste un gran daño, sobre todo a las familias más vulnerables. Y bueno, quería hacer esa precisión porque me parece indignante, porque lo único que genera eso es mayor desigualdad. Y porque, claro, nosotros tenemos probablemente más acceso a ese tipo de espacios de socialización, pero la gran mayoría de los chilenos no, y que ha relegado eso como un debate que no se puede tener. Y respecto a qué podemos estar haciendo ahora o la comisión, yo creo que la gran pregunta que nos estamos haciendo, o al fondo a lo que queremos apuntar, es bueno, cómo por un lado hacemos que esa persona que efectivamente manifiesta querer tener más hijos no puede tenerlo, cómo podemos ir en ayuda. Pero también uno de los objetivos de la comisión es, bueno, ¿cómo incentivamos más? Obviamente que esto desde cada persona elige la vida que quiera, el proyecto vital que quiera. Aquí en ningún caso el Estado va a empezar a obligar a las mujeres a tener hijos. Pero sí, creo, o sea, es importante hacerse la pregunta, bueno, entonces, ¿cómo fomentamos que más personas quieran abracen ese proyecto vital, porque es importante para todos? Y eso, insisto, no significa que vamos a empezar a obligar a nadie, pero sí, y esto puede ser medio polémico, hay bienes que el Estado sí debiese promover, y en este caso tener niños en Chile es un bien que sí hay que promover. Por todo lo que hemos hablado. Entonces, pero insisto, no quiero quitarle el piso tampoco a la comisión, en ningún caso. Creo que es una pega que muy importante,
1: sí, que innecesaria, buena hora se está levantando,
0: que buena, digamos. Sí, exactamente, pero no hay que esperar tampoco que de esa comisión vaya a salir la gran solución, porque efectivamente esto es algo que tampoco va a tener mucha vuelta atrás, y podemos hacer ajustes en distintas cosas, pero como hemos hablado en todo el programa, esto es un fenómeno muy cultural y que la política pública puede hacer cosas al margen, pero en lo estructural es más impotente.
1: Sí. Emilia, agradecerte por habernos acompañado en Ideas.
0: Gracias a ti, Fernando. Feliz de haber estado acá y espero que nuestros auditores hayan disfrutado esta conversación.
1: Así tiene que haber sido. Ustedes no se despeguen de la sintonía de Radio Agricultura, que la programación sigue. Nosotros nos vemos el próximo sábado a las 20 horas. Chau, chau.
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6: ¿Cómo están todos mis amigos de tendencias? Comenzando acá otro sábado, ¿cómo estamos? Equipo querido, bien, bien. Esa es la energía. Esa es la energía de un día sábado, como corresponde acá a todos. Qué entretenido. De verdad que nosotros preparamos harto los programas, vemos cuáles son los temas que a ustedes les interesa. Acuérdense, nos pueden escribir también a Tendencias. Tenemos nuestro propio Instagram, saber qué es lo que les gusta, qué temas les gustaría tocar, qué fundación les gustaría conocer, qué empresa, el mundo del emprendimiento, tanto pasando, tantas mujeres, tantas personas que están haciendo bien las cosas. Nosotros queremos acá darles espacio a esas personas, a esas comunidades. 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Quería agradecerles también, aprovecho de comenzar el programa hoy con gratitud y agradecerles a cada uno de ustedes por sus mensajes, por el apoyo a mi nuevo podcast que se llama Tu Mejor Versión. A los que no lo han escuchado, hace ya algunas semanas lancé mi canal de YouTube, que me tiene sumamente contenta. Se vienen muchos proyectos, partimos con esta primera temporada, ya estamos trabajando la segunda temporada, de hecho. Es la primera temporada de Tu Mejor Versión. Esto nace en base al libro también que escribí hace más de 3 años, que fue bestseller, con donde entregábamos distintas herramientas para sobrellevar momentos. Yo creo que uno pasa por tantos momentos, tantos altos, bajos, que de repente uno no sabe hacia dónde caminar, hacia dónde iluminarnos. Entonces, cuando uno tiene herramientas, realmente puede avanzar mejor. Herramientas simples, como puede ser como la respiración, simplemente te puede llevar a un momento de paz, un momento de equilibrio, de conexión, de entender qué nos está pasando, dónde estamos guardando la rabia, dónde estamos guardando la pena. La estamos acumulando, la vamos guardando como debajo de una alfombra, como detrás de una puerta, y al final del día lo único importante es poderla sacar, es poderla expresar, porque el cuerpo habla, el cuerpo grita y el cuerpo se enferma, pero para eso hay que escucharlo. Ahora, a veces uno dice, pero es que estaba tan arriba de la pelota que no me di cuenta. Pero cuando uno tiene conciencia, por lo menos hay un momento en que te vas a dar cuenta, y esa es la invitación. Que nace de una búsqueda también de democratizar la salud mental, el bienestar. Por Dios que está, es cara la salud mental. ¿Cuántas veces hay listas de espera para que te pueda ver un psicólogo, un especialista? Muchas veces es absolutamente imposible acceder a eso. Cuando quieres ir a una charla también son carísimas. Como que hace que sea complejo. Vivimos tiempos difíciles, tiempos donde la noticia va muy rápida, donde estamos viendo en forma paralela catástrofes, guerras, terremotos, delincuencia, muertes, violaciones, maltratos, y el cerebro no está preparado para algo así, no estamos preparados para tanto drama, para tanto dolor, para tanta injusticia. Entonces, si estamos tan sobrebombardeados de esta información, tenemos que cuidarnos, tenemos que hacernos cargo, entender que somos nosotros los únicos responsables de bajarle el volumen a momentos a esa radio o a esa televisión, de subírsela también, de cambiar de canal, de mutear. Yo creo que hay veces que, fíjate, que uno está escuchando a alguien o está escuchando algo que sabes que te está haciendo daño, mutéalo. Quizás no lo puedes sacar de tu vida en ese momento, quizás no puedes hacer nada porque no tienes la fuerza, no tienes las herramientas para pararte, poner el límite y decir hasta luego, pero por lo menos sí tienes la capacidad de mutearlo, de bajar el volumen, de bloquear, por si en tus redes te maltratan, te escriben pesadeces, hay algo que te escriben que a ti te duele, bloquea a esa persona, repórtala. Tus redes sociales son es como que fuera tu hogar, es como que fuera tu templo, es tu lugar, es tu espacio. Entonces, si realmente ese espacio tú estás permitiendo que entren personas para hacerte daño, para insegurizarte, para hacerte sentir mal, es que claramente no estamos haciendo bien las cosas, porque es tu espacio, son tus límites. ¿Qué es lo que realmente yo quiero para mí? ¿Qué es lo que no quiero para mí hoy? Quizás en meses más, sí, y quizás antes también. Pero vamos cambiando constantemente. Y en este programa, en este podcast que se llama Tu Mejor Versión, ¿dónde lo puedes encontrar? En mi canal de YouTube. Este es Angélica Castro TV, tal cual, Angélica Castro TV. Se pueden suscribir, es gratuito en todo caso. Y la gracia de suscribirse, que cada vez que hacemos algún tipo de evento, porque vamos a hacer encuentros con la comunidad de YouTube en distintos lugares, y todo enfocado siempre a la salud mental, al bienestar, a la nutrición, nutrición emocional y muchas otras cosas. Está bueno, así es que yo les recomiendo ahí que se suscriban. Todos los miércoles pueden acceder a capítulos nuevos. Dejamos dos capítulos, dos semanas, o sea, un capítulo, dos semanas, y luego entramos con el siguiente capítulo, con la Ingrid García Calvo, Borja Vilaseca, el doctor Enrique Rojas, Francesc Miralles de Ikigai, Margarita Álvarez de todo el tema de la felicidad, Fran Zaval con nutrición emocional. 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tienen un programa, pero de una hora, nosotros tenemos uno de media hora para redes sociales, y un equipo tremendo que tenemos trabajando de luz a sombra para escuchar sus mensajes, para leerlos, para seleccionar, para ver cuáles son los próximos temas que les gustaría. Esta es la primera temporada de 10 capítulos. Vamos a estar 5 meses con este podcast, que es Tu Mejor Versión. Así es que están más que invitados. Entran súper fácil, entran a YouTube, Angélica Castro TV, van a hacer clic y ahí les va a aparecer el podcast Tu Mejor Versión. Lo otro que es muy entretenido, que este primer podcast es Tu Mejor Versión, pero se vienen otros programas más, que no puedo adelantar mucho, solo les puedo contar que hay algo ahí con la Laura, que estamos ya trabajando en eso para que sí o sí va a salir a la luz este 2026, que también es un proyecto que nos tiene súper emocionadas. Así que muchas gracias por el apoyo, gracias por acompañarnos, y hoy vamos a tener un programa muy entretenido donde vamos a hablar de, vamos a decir, de la iluminación, de cómo sabemos si estamos iluminando bien, ¿no? ¿Qué pasa con la parte energética? ¿Estamos gastando de más? ¿Cómo cuidar nuestra energía? En fin, vamos a una pequeña pausa comercial y ya volvemos con mucho más tendencias acá en Agricultura.
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6: ¿Cómo está, están, queridos amigos? Comenzando acá Tendencias en Agricultura, veamos a nuestro segundo bloque. Primero estuvimos conversando, por supuesto, sobre el podcast que les hablábamos de salud mental, de bienestar, tu mejor versión, pero ahora viene este bloque muy entretenido que les comentaba, donde vamos a ahondar en un tema muy especial. Cuando hablamos de iluminación, como que uno dice iluminación. ¿Qué es lo primero que se te viene a la cabeza con iluminación? A mí, por ejemplo, se me viene mi espacio. Mira qué loco. Es como mi rincón, mi espacio. Un lugar donde yo me siento cómoda. Antiguamente no se hablaba de estos temas. Era como luz, una ampolleta, prende la luz, hasta luego. Pero con el tiempo empezó ya el dimmer, bajemos la lucecita, la luz amarilla me gusta más, está más cálida, esto es por un momento más romántico. Uy, ahora empezó que ojo con la luz, porque la luz roja, que la luz de las pantallas, qué pasa con cómo nos afecta, nos ayuda realmente para dormir mejor, afecta tener una luz así blanca, súper fuerte en el living, en el comedor, a tener una como más tenue. Podemos ahorrar, por ejemplo, con un tipo de luz o electricidad o con otra, con qué ocupo, qué no ocupo. Bueno, todo eso vamos a aprovechar a hacer preguntas. Si usted tiene preguntas, hágalas también. Pues tenemos acá un súper invitado con nosotros, que el apellido es, él es Gino Pazanese.
7: Pazanese. Un poquito difícil, pero...
6: A ver, ¿y cómo lo pronunciamos?
7: Pazanese.
6: Italianísimo, ¿no? Sí, me encanta. Decía Pazanese. Bueno, CEO de LED Studio.
7: Así es.
6: Y me encanta, fíjate, Gino, que estés con nosotros, porque efectivamente el tema de la iluminación también, pues tenemos acá un súper invitado con nosotros, que el apellido es, él es Gino Pazanese.
7: Pazanese. Un poquito difícil, pero...
6: A ver, ¿y cómo lo pronunciamos?
7: Pazanese.
6: Italianísimo, ¿no? Me encanta. Decía Pazanese. Bueno, CEO de LED Studio.
7: Así es.
6: Y me encanta, fíjate, Gino, que estés con nosotros, porque efectivamente el tema de la iluminación cada vez ha ido tomando un protagonismo más grande. O sea, es como... Sí. Ya

0: Así es tendencia. Primero, gracias por la invitación, Angélica. Bueno, la iluminación no ha acompañado toda la historia de la humanidad, pero en los últimos 15 años ha habido una revolución increíble, ha cambiado el protagonismo, pero también ha ido en línea con justamente las tendencias. Nosotros estamos experimentando un cambio grande a nivel país en un poco lo que es el aumento de solteros, el soltero separado, la decisión de no tener hijos. Están cambiando las casas, los espacios. Hoy día, yo leí hace poco, un 20% de las viviendas son unipersonales. Claro. O sea, gente que está viviendo y decidiendo vivir solo.
1: Exacto.
0: Si a eso tú le agregas la expectativa de vida cercana a los 80 años, 81 años en Chile, vamos a pasar gran parte de nuestra vida en espacios, con un gran porcentaje de la población en espacios pequeños, multifuncionales, porque ya no, al no tener familia, al decidir estar un gran periodo de tu vida soltero o sin hijo, tienes mucho tiempo para vivir un espacio solo, y que es, en el fondo, como tú decías, tu espacio. Es algo muy importante hoy día tener claro qué es lo que puede hacer la iluminación por ti en estos espacios multifuncionales. Yo siempre digo, hoy día está todo interconectado. Antiguamente las funcionalidades eran una. Por ejemplo, el televisor era televisor, claro. La radio era radio, la linterna era linterna.
1: Qué verdad.
0: Hoy día estamos acostumbrados a que todo sea multifuncional. O sea, el celular sirve para 20 cosas. Y hoy día los espacios habitacionales, también lo hablábamos en otro programa, es que los espacios se volvieron también multifuncionales. Antiguamente las casas eran comedor, cocina, living, o sea, cada espacio tenía su función. Hoy en día los espacios se han reducido, la tendencia a vivir solo o pasar mucho tiempo soltero o separado sin problema, porque es un estilo de vida, hace que los espacios sean más pequeñitos y tú vivas todas las funciones de un día en un espacio muchas veces de 30, 40 metros cuadrados. O sea, y en ese espacio hay una oportunidad importante de que ese espacio te acompañe en todas las multifunciones.
1: Exacto.
0: De tu día.
1: Exacto.
0: ¿No es cierto? O sea, como en el fondo ya ese espacio no deja de ser solo cocina, solo living, y te acompaña desde la mañana hasta la noche. Y ahí entra algo que nosotros olvidamos con la historia de la humanidad, que fue nuestro ciclo circadiano, que es que los seres humanos somos seres vivos que vivimos gracias a la luz.
1: Claro, imagínate.
0: ¿Te fijas? Entonces, cuando uno habla de la mañana, nosotros, gran parte de nuestra vida, por miles de años, vivimos en función del ciclo. No sé, tú hablabas hace poco en un posteo de la luna. Y es interesante porque la luna, en todos sus ciclos lunares, ¿no es cierto?, va cambiando la luminosidad esa noche.
1: Totalmente.
0: Por eso,
1: increíble.
0: A los seres humanos le alegra mucho la luna llena, porque es una noche clara.
1: Exacto.
0: Entonces, todos los rituales.
1: Poderoso.
0: Todos los rituales, durante toda la humanidad, las noches claras eran de fiesta, eran menos peligrosas.
1: Exacto.
0: Entonces imagínate cómo nos ha impactado, pero nos hemos ido olvidando. O sea, vivíamos en función de la luz, y la luz artificial en general, ¿qué hizo? Rompió este ciclo circadiano. Nos dio más espacio para tener actividades sociales, para tener actividades culturales, nos hizo evolucionar, pero también nos trajo un montón de problemas de salud, porque no empezamos a respetar nuestros ciclos de descanso, nuestros ciclos de vigilia. Y ahora la iluminación inteligente vuelve a retomar eso.
1: ¡Qué maravilla! Y además que se controla, o sea, hoy en día uno ya tiene luces con que ni siquiera, fíjate que hay casas en que tú te vas a ir de viaje y estás en otro país y con tu celular le pones, préndete, apágate ahora, acá. Entonces, además, hasta para la seguridad también es súper importante, o sea, te ayuda hasta lo más básico que puede ser la seguridad, o cambiar, como dices tú, estás en un lugar, estás en un momento con mucha gente, estás en un rollo más como que estás conversando,
0: social.
1: Tienes una luz de una manera y de repente quieres un ambiente un poco más romántica, y también puedes cambiar el color o la atmósfera que te puede generar la luz. Yo encuentro que es clave.
0: Yo creo que hoy día es uno de los elementos simples, porque además la iluminación, cambiar muebles, cambiar temas arquitectónicos, de estructura de una casa, es complejo. Pero cambiar la iluminación no es tan complejo. O sea, finalmente hoy día la reposición es inmediata. Tú puedes dar un gran salto, un upgrade en tu casa, simplemente comprando 3-4 ampolletas, un dimmer.
1: Exacto.
0: Y lograr beneficios importantes en función, como te decía, de la temperatura de color. Normalmente se piensa que la

0: Iluminación inteligente es más de color.
1: Claro.
0: Y finalmente no es de color, o sea, es de temperatura. O sea, en las mañanas nosotros necesitamos despertar y que nuestro cuerpo se llene de cortisol para estar alerta, para producir. Entonces, esa es una luz fría. ¿Te fijas? Durante el día, si tenemos que cocinar, tenemos que hacer cosas, atender las tareas de los hijos o lo que sea, necesitas una luz día, que es una luz más neutra.
1: Perfecto.
0: Y en la tarde necesitas que tu cuerpo empiece a producir melatonina, que se empiece a relajar,
1: sí,
0: que se empiece a preparar para reponer, para ese sueño reponedor, que es luz cálida.
1: Uy,
0: entonces,
1: qué maravilla.
0: Claro, finalmente, cuando a mí me dicen, bueno, pero es que es como la iluminación, ¿qué es la iluminación inteligente? ¿Como decorar las cortinas, poner como luces como de cinta, que está súper de moda? Sí, sí, tiene un aspecto 100% decorativo.
1: Claro, entretenido.
0: De tendencia, decorativo, tener, sí, una casa rica que te guste también estéticamente.
1: Totalmente.
0: Pero está relacionado con la salud.
1: Mira, qué increíble eso. Pues como dices tú, el cortisol,
0: la
1: melatonina, que es tan importante para dormir. ¿Cómo podemos ocupar estas? Son herramientas al final que uno no conoce y, sí, y lo puede hacer de la mano. Ahora, cuando hablamos de LED Studios, porque tú eres el CEO de LED Studios, sí, ¿qué encontramos en LED Studios si yo voy acá? ¿Con quién me voy a encontrar?
0: Bueno, primero, LED Studios se especializa en iluminación LED, que es esta tecnología nueva, ¿no es cierto? Esta tendencia que partió hace 15 años atrás con iluminación que reemplazó la incandescente. Ese es un primer hito importantísimo porque la incandescente consumía un 80% más de energía. Entonces, hay un ahorro y un impacto directo hacia el medio ambiente. Sí.
1: 80% más.
0: 80% más gastaba. Hoy día ahorras ese 80% y la vida útil es 5 veces mayor. Entonces, hay un cambio tecnológico positivo para el ser humano, positivo para el planeta.
1: Claro que sí.
0: Pero además de eso, la luz LED dio una posibilidad increíble a los arquitectos, a los decoradores y a la gente en general de poder aplicar la iluminación en distintos espacios que antes no se aplicaba, ¿no es cierto? Hoy día tú puedes aplicarlo en cenefas, en closet, en distintos muebles de cocina, abrir una cajonera y que se ilumine.
1: Qué,
0: o sea, hay mucha aplicación.
1: Qué interesante. Sí. ¿Y ustedes también asesoran en términos, por ejemplo, porque, a ver, uno puede decir, a mí, por ejemplo, me encanta todo lo que estamos hablando y trato de tener ciertas luces específicas o las luces LED que sabe, a mí me encantan, pero igual hay como de cosas que ni siquiera se me ocurrirían a no sé qué es lo más correcto quizás para mi espacio. Entonces, sí, me pregunto si hay una asesoría quizás un poco más personalizada, si alguien llega y dijera, oye Gino, quiero organizar mi living, o eso ya es otra cosa.
0: No, en LED Studio tenemos un departamento de proyectos que trabaja con profesionales, pero también somos una empresa especialista. Por lo tanto, tú puedes ir, sentarte, ¿no es cierto?, con un ejecutivo de venta, tomar un rico café y plantear en general cuál es tu espacio.
1: Ah.
0: ¿Cuál es tu espacio? ¿Tienes un jardín? ¿Tienes una terraza? Y en general, en ese contexto de información, nosotros te damos las mejores opciones.
1: Genial. Sí. Eso lo encuentro súper, súper importante, porque realmente, sí, muchas veces uno no sabe cómo. Puedes sobrecargar quizás un espacio.
0: Exacto.
1: O puedes, oye, tú esto me trajiste acá de regalo y vamos
0: hay
1: a sortearlo.
0: Una lámpara de tecnología LED inteligente.
1: A ver, ¿ah?, que lo vamos a mostrar, ¿ah? Porque
0: sí, perfecto.
1: Como la idea es que ustedes, los que se conecten, que están en este minuto conectados con el programa, tienen que seguirte. ¿A dónde te siguen?
0: LED Studio, en Instagram, ¿no es cierto?, es LED Studio Chile. Somos bien activos en redes, así que también hacemos siempre concursos, participamos de hartos programas.
1: Ay, qué entretenido.
0: Así
1: y
0: que
1: esta, espérate, la vamos a abrir un poquitito.
0: Mira,
1: esta viene a ser una.
0: Vamos a hacer el unboxing acá.
1: Personalized, ¿eh?, smart lighting.
0: Sí.
1: ¿Y qué significa smart lighting? Que vendría a ser una
0: eso es bueno. Esta lámpara tiene dos cosas, dos funciones importantes. Una tiene la tecnología LED que hablábamos, ¿no es cierto?
1: Sí.
0: Que de bajo consumo, cambios de colores. Y sobre todo, ¿por qué es smart lighting? Es porque es una iluminación que es responsiva. O sea, tú bajas una aplicación al celular y con esta aplicación controlas esta lámpara, la enciendes, la apagas, la dejas programada para una cierta hora, que es la mañana.
1: ¿La programamos con el celular y
0: con
1: ya?
0: Con el celular.
1: ¿Y
0: entonces,
1: qué tipo de luz?
0: Te puede despertar, puede hacer que en las noches, ¿no es cierto?, tú estás viendo una película y, ¿no es cierto?, siga un poquito el ritmo de la película con los ciertos sonidos.
1: ¡Ah, no!
0: Es entretenida, es súper interactiva. De la línea de Hue de Philips, que es
1: 100% la vamos a mostrar en dos minutitos,
0: sí,
1: más, porque me parece genial. Ahora, el tema del consumo de, por ejemplo, de energía, porque es invisible.
0: Sí. Es invisible, pero nos acordamos siempre en junio o julio, cuando suben las tarifas, cuando suben las tarifas de luz, ahí nos acordamos de lo importante que es el ahorro.
1: Qué importante, porque tú hablabas recién que es un 80% lo que
0: ahorra. Lo que y hoy día ahorrar. La penetración del LED, curiosamente, es de un 60-70%, que es alta en Chile, pero no es tan alto. O sea, hay un 30% todavía hay gente que no se ha cambiado a la tecnología.
1: ¿Y por qué crees tú que no se ha cambiado?
0: Por desconocimiento, un poco por la inversión inicial, pero definitivamente en menos de un año tú recuperas absolutamente toda la inversión.
1: Eso es real.
0: Real, o sea, el 80% de la tarifa. Entonces imagínate todos los meses cómo te impacta una cuenta que son de 100.000 pesos, baja a 30.000, 25.000 pesos.
1: Y en términos de cuando hablamos de la iluminación LED, ¿yo podría tener toda mi casa con iluminación
0: 100%
1: LED?
0: 100% LED. Hoy día
1: 100%.
0: Sí. Hoy día, de hecho, no hay aplicaciones donde no exista el LED. O sea, tú puedes tener 100% una casa con LED y 100% inteligente también. Con domótica, responsiva, que tú sales de vacaciones y la casa funcione igual para que, ¿no es cierto?, sea disuasivo de los ladrones.
1: Es que te juro que eso lo encontré impresionante. Acá tenemos... Vamos a mostrar esta, que es la que...
0: Sí, es una lamparita muy chiquitita, pero hace cosas muy entretenidas.
1: Mira, y acá... ¡Ay!
0: Se deja en el velador, en
1: un rincón. Y lo pones en el velador, por ejemplo.
0: En el living, en una mesita. Y esto cambia un poco el ambiente y obviamente se adapta al color que tú quieres. Sí.
1: Tú le vas cambiando el color.
0: Color, puedes dejar la luz funcional blanca, obviamente, o más cálida, menos cálida, dependiendo también, hay un ciclo incluso que es un... Porque tiene set que se van programando. Y tiene, una de las programaciones es justamente el ciclo del día. O sea que tú puedes justamente al encenderla durante la mañana, enciende de una forma más azulada, con más energía para el cortisol, con lo que yo te hablaba. Y si se le enciende después de las 8 de la noche, por ejemplo, entra al ciclo de descanso.
1: Más rojizo,
0: o de película,
1: ¿no?
0: Claro, que es como más ámbar.
1: Claro.
0: El ámbar genera la producción en el ser humano de melatonina. Pues tú sabes que los cambios de la melatonina entran por la vista hacia el cerebro y es la vista la que le da la orden. Por eso es tan importante para los niños. Cuando tú dices, oye, las pantallas, es absolutamente cierto, las pantallas tienen una iluminación más bien tendiente al azul, entonces inhiben la producción de melatonina. Por eso es que un niño nunca se duerme. Cuando dice, y aquí 5 minutos, 10 minutos más de televisión, el problema es que ese niño nunca va a poder dormir ni entrar en el ciclo de reparación, porque está entrándole la información de no dormir, entra el cortisol porque está de día. El cuerpo humano se confunde. ¿Te fijas? Entonces, por eso cuando de repente a mí me habla, me dice, oye, pero si el tema de la iluminación no es solo iluminar funcionalmente.
1: Exacto.
0: Es cómo te afecta en tu cuerpo y en tus sentimientos y percepciones del tiempo.
1: Qué importante entender, yo creo, todo lo que estás hablando para los amigos que nos están escuchando.
0: Sí.
1: Porque además, fíjate que hay mucha gente que está trabajando todo el día en lugares con luz artificial. O todo el día está en lugares muy oscuros. Y eso también afecta en tu estado anímico, pero 100%. 100%. Entonces cuando uno empieza, o hay niños más hiperactivos, o a veces hay periodos en que uno está más estresado. Siempre estamos estresados, yo creo, en el ritmo en que vivimos. Pero sí hay periodos un poco más complejos y que además poderte ayudar con esta iluminación en la noche. Y tú lo programas y va cambiando o cada vez tienes que...
0: O sea, tiene estos ciclos de programación.
1: Perfecto.
0: Pero también, obviamente, tú puedes incluso hacer tus propias programaciones. Ahora, lo que tú dices es fundamental porque, Angélica, piensa tú que hoy en día no solo pasamos... O sea, históricamente pasamos más del 50% de nuestro tiempo en nuestra casa.
1: Exacto.
0: Pero hoy en día, además, con el teletrabajo, mucha gente pasa aún más tiempo en su casa y haciendo otra función más que le agregamos a esta vivienda. No solo es comer, dormir, descansar, ver películas, hacer vida social, sino que más encima trabajar.
1: Claro, es verdad.
0: Entonces, hay una necesidad importante incluso en ese ámbito de tener una iluminación. Primero, tener iluminación de día, porque yo vendo iluminación, pero siempre digo que la iluminación natural es el número uno en nuestra vida y necesitamos para vitamina D.
1: Salga a la terracita, vaya al parque, camina al perro.
0: Tiene que por lo menos un 20 minutos al día tiene que estar en contacto con el sol. Pero la iluminación artificial de nuestras casas tiene que también mejorar la calidad de nuestra vida.
1: ¿Y tú has visto resultados concretos? ¿Tienes de repente testimonios o de repente algún cliente, alguien o alguna empresa que te haya contratado que haya dicho, oye, queremos probar, medio experimental?
0: ¿Sabes que yo qué es lo que hago? No tengo un experimento científico, pero yo en general a mis clientes, que después de que hacen sus proyectos, yo siempre les hago la misma pregunta. ¿Te gusta más llegar hoy a tu casa?
1: Qué buena pregunta.
0: Y siempre la respuesta en general, por eso digo, en general me dicen sí. Tú sabes que le... Porque además generalmente son proyectos que son multidisciplinarios, no es que hacen solo la iluminación, pero no sé, cambian los muebles, hacen cierto arreglo, y la iluminación obviamente va en línea de potenciar todo eso que hicieron. Y la pregunta siempre es siempre la respuesta es la misma, un poco sí. O sea, es que realmente tener un espacio que me guste más, que me agrade, que me dé orden. Mucha gente me dice, ¿sabes qué? La casa yo la sentía media como abandonada, media desordenada. Hoy día, el hecho de que yo tengo, que puedo, ¿no es cierto?, dimiar, que puedo cambiar escena, me da mucho más orden en las tareas que quiero hacer, en las actividades que hago en mi casa. Entonces, yo creo que hoy día, sí, fundamentalmente la iluminación puede aportar calidad de vida, que es lo que
1: totalmente
0: tú, ¿no es cierto?, hablas en esta, en este espacio de tendencia.
1: Totalmente de acuerdo. Oye, tenemos entonces esta lámpara. ¿Cómo la vamos a llamar? Oye, además me encanta porque parece. Mira lo linda que es, lo simple.
0: Sí, es como. Sí.
1: Te juro que la encuentro preciosa. Ahí lo estáis viendo en cámara. Es como. Es perfecta. Parece como una vela grande.
0: Imita un poco eso, te iba a decir. Imita increíble. Como una vela antigua esta, ¿no es cierto? Que tenéis.
1: Sí, te prometo que la estoy viendo. Es como. Pues siento que nos complicamos tanto a veces. Que la lámpara, no sé qué. Y el palo, después se te rompe el palo. Y la parte de arriba y la parte del lado. Y menos es más. Yo encuentro por lejos, menos es más, como la simpleza y además el espacio. Porque una lámpara de este tamaño, en cualquier lugar. O sea, pues cada vez queremos veladores más chiquititos, yo encuentro que cada vez estamos reduciendo, ¿no?
0: Los espacios son cada vez más chiquitos.
1: Y es perfecto. Vamos a regalar una, Catita. Vamos a sortear una. ¿Qué hacemos para que tener un ganador de esta super mega lámpara inteligente?
0: Tienen que seguir a ti, a la radio, ¿no es cierto?
1: Ya, y
0: al estudio, y nosotros felices de, ¿no es cierto?, regalar esta, incluso si es que de repente tiene mucho éxito, regalamos una segunda también.
1: Maravilloso. No, ¿cuál es el Instagram de ustedes para los que no nos están en pantalla, pero los que no nos están viendo en televisión?
0: LED Studio Chile.
1: Perfecto, súper fácil, LED Studio Chile, sí. Y te vas a poder llevar esta lámpara inteligente que además cambia de color, te da la iluminación que tú necesites y la puedes conectar con tu celular, lo encuentro salvaje. Sí. Ya, entonces no es tan complicado para armarlo, Gino.
0: Súper simple.
1: No te vas a estar llamando.
0: Se carga y se baja la aplicación Hue. Y listo.
1: Porque esta es mía, la voy a llegar a poner hoy a mi casa y vamos a ver.
0: Obviamente. Ahí va a ser una sesión seno, va a ir una película rica.
1: Ay, qué rico, sí. Yo que me encanta todo eso, porque de repente yo encuentro que también sucede que los espacios, como bien dijiste, me encanta como lo dijiste, cada vez son más pequeños, pero también cada vez queremos hacer más cosas.
0: En eso
1: tenemos el trabajo modo híbrido, que hay mucha gente que está en modo híbrido, el momento que están los niños, también... Hay una comunidad importante que quiere estar en el mundo del bienestar y la meditación, o un momento con uno, un momento de gratitud. Y realmente para cada uno necesita una atmósfera diferente. Entonces yo no es que haya una casa con 7 espacios distintos, sino entonces alguien podría preguntarse, ¿cómo puedo yo armar en ese living lleno de juguetes, con ese caos, con los niños corriendo, o que ya se convirtió en mi lugar de trabajo, que digámoslo, que también es rico lo híbrido, pero también hace que tu lugar donde tú vives pasa a ser tu lugar de trabajo. Entonces es como el actor. Nosotros por lo menos actuamos. Yo me voy del teatro, me saco mi traje y ahí quedó el personaje y me voy a mi casa y ya me olvidé. Entonces, ¿pero cómo lo haces cuando además trabajas en tu casa? Entonces, los problemas están en la casa, las cosas lindas están en la casa, el trabajo está en la casa. Entonces, creo que está... Claro, es un tremendo desafío. Yo creo que esta es una buena forma de poder montar tu espacio.
0: De darle un toque a la casa distinto.
1: Totalmente. Pero mucho más que decoración.
0: Sí.
1: Me encanta el enfoque que le estás dando, porque obviamente estamos hablando de ahorro de energía, que es clave porque todos queremos ahorrar, pero además es convertir tu espacio. Convertir como que sea este, como especie de templo, este lugar al que quiero llegar o quiero, listo, a las 8 de la noche sé que se me va a prender y que voy a entrar en otro mood, ya tengo a los niños durmiendo o estoy sola, tranquila, puedo desconectarme de acá.
0: Tú, perfecto, se resume un poco en, no busquemos solo funcionalidad, no busquemos solo la función, sino busquemos la sensación.
1: Claro.
0: ¿Cómo nos hace sentir ese espacio? Y en base a eso, a esa información, decora, compra ciertas pequeñas cosas.
1: Exacto.
0: Son tips, no es grandes inversiones.
1: Claro, totalmente. ¿Cómo crees que estamos en Chile versus otros países en el mundo del cuidado, de la energía, del aprovechar toda esta tecnología fantástica para apoyarnos? ¿Cómo no, si nos pudiéramos comparar con otros países?
0: Chile, como tendencia en general, es un país que asimila muy rápido y muy tecnologizado, ¿eh? Es un país que tiene una penetración de internet extraordinaria, mucho mayor a la que tiene la mayor parte de Sudamérica. Ni hablar de Argentina, Perú y todo, nosotros estamos con, o sea, la telefonía, tú sabes, los cambios de celular, o sea, somos una sociedad muy activa en el tema, casi todos tienen acceso a computación, a computadores, buenos teléfonos, planes de telefonía bastante económicos. O sea, sí. Chile es en general un heavy duty
1: aprendemos
0: user. Aprendemos muy rápido.
1: Sí, verdad.
0: Y tenemos un universo tecnológico bastante asimilado que no es tan habitual en Latinoamérica. Y en el caso de la iluminación LED todavía falta mucho, pero está avanzando mucho. Más del 70% ya la está incorporando en sus casas.
1: Qué maravilla. Vamos a ir a una pequeña pausa comercial y volvemos con mucho más. ¿Tienes preguntas de iluminación? ¿Tienes preguntas de todo este mundo LED? Aquí estamos con Gino, así que aprovecha de escribirnos. Ya volvemos con más tendencias.
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1: Perfecto, ya estamos acá de regreso en Tendencias. 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Estamos acá con Gino de LED Studio hablando de la importancia de la iluminación en tu hogar, pero desde el lado desde el bienestar, el aporte emocional, el aporte de tu salud interior, ¿no? Entonces, ¿de qué manera te puede ayudar? Tres tips que quizás te gustaría darle a alguien que quiera como comenzar a hacer cambios y estar de la mano, con además que nos ayuda con el consumo energético que baja bastante.
0: A ver, primero, obviamente, el primer tip importante es el cambio de la tecnología como incandescente a LED. Ese Perfecto. Sería como el primer tip, porque en general entras en el modo ahorro, que yo creo que es importante para todos hoy en día. Y en segundo lugar, contar los puntos de luz. ¿Qué significa eso? Sea el espacio que sea, casas más grandes, casas, incluso unos pequeños estudios, generalmente tú te puedes contar rápidamente cuántos puntos de luz tenés. Uno en el cielo, tenés un par de enchufes, a lo mejor algún mueble que se ilumina. Uh-huh. Entender dónde están esos puntos de luz y cómo poder potenciarlos a través de una lámpara simple. Yo no quiero ser autorreferente con LED Studio, pero sí, en el fondo, sal al mercado, busca lámparas un poco funcionales, que no sean extremadamente grandes, que permitan el cambio de ampolleta. Entonces puedes entrar al mundo de la iluminación inteligente simplemente con una pequeña inversión, y empieza a probar, yo digo, esto tiene que ser gradual, o sea, que Perfecto. Tú empieces a sentir que eso te hace sentido, y ahí empiezas a ver un poco más, ¿no es cierto? Porque tampoco hay que sobreiluminar. Ese es otro tip que pasa mucho, que de repente llenas de iluminación y más no siempre es mejor. O sea, generalmente la iluminación, lo que nosotros necesitamos son iluminaciones funcionales para ciertos tipos de actividad. Entonces, en base a lo que tú, ¿no es cierto?, conoces de tu rutina, ir potenciando cierto espacio, viviéndolos, y después vas incrementando esa experiencia con otros accesorios. Perfecto. Pero esos son como los pasos básicos.
1: Y de estudio, yo me he fijado, mi hija tiene una mesa donde estudia, y el otro día lo vio, no me acuerdo en qué, típico en Instagram, que se ve todo, y me decía, mamá, te juro que vi, y era pero una lámina así como un hilo LED, iluminada así para estudiar de una manera impresionante, y solo la zona donde estoy estudiando y no toda la pieza, que al final como que te ayuda mucho con el foco. Que también yo creo que con los jóvenes están en la universidad o en el colegio todo el día estudiando, están cansados, tienen que llegar además a estudiar, ayudémoslos. O sea, también ahí tienes otro punto que es bien importante.
0: Hay un tema que se llama iluminación de acento, que es que efectivamente no la iluminación general de un espacio. Generalmente la iluminación general está enfocada en el cielo. Entonces,
1: claro,
0: todos los departamentos tienen un punto de luz en el cielo. Uh-huh. Y ese, más que dimiarlo para que se atenúe, ¿no es cierto?, o aumente en función de la actividad que estás haciendo. El segundo tip importante es buscar espacios, como te digo, de iluminación de centro. ¿Qué quiere decir eso? Resaltar un cuadro,
1: claro,
0: un escritorio donde tú generas, trabajas o estudias. Mm. Un espacio, una pequeña terraza.
1: Claro.
0: Qué rico, de repente, claro, con una lámpara que genere atmósfera, tener una terraza bien iluminada, que genere las ganas de salir a ver la luna, conversar. Entonces, tienes espacios que deberías ir como de a poco estudiando e incorporando ciertos guiños de iluminación.
1: Me gustó lo que acabas de decir, de ir por espacios. Más que voy a iluminar la casa, es como, ok, partamos por mi pieza. Sí. ¿Qué lugar de mi pieza me gusta más? ¿Qué le falta? Quizás me gusta leer en la noche, o me gusta meditar un poquito cuando me despierto, entonces quizás el velador es un buen punto. O voy a partir por la pieza de mi hijo, o voy a partir con el living, que es un lugar de encuentro. A veces no es el living el lugar de encuentro, ya es la cocina. O sea, también hay que encontrar cuál es ese espacio. Ahora, yo digo, uno hoy en día ve muchos festivales, fíjate, a nivel internacional también, que como estos espacios grandes, cómo ya se ha incorporado también la iluminación LED, y en ese sentido, ¿cómo lo has vivido tú desde tu vereda, desde LED Studio? ¿Te ha tocado participar en quizás en estadios más grandes o en eventos más masivos quizás?
0: Sí, LED Studio tiene dos áreas bien definidas,
1: ya,
0: que es un poco el hogar, el consumidor final, pero también tenemos un área de proyectos bastante grande que a mí personalmente me gusta mucho porque impacta de una manera más masiva a la sociedad.
1: Claro, entiendo.
0: Son proyectos que perduran en el tiempo y que generan, como te digo, un beneficio directo a la comunidad. Hoy día, el año pasado estuvimos en el proyecto de Claro Arena, que fue la iluminación de este estadio, ¿no es cierto?, de la renovación del Estadio de la Católica.
1: ¡Qué maravilla! Sí. ¡Qué quedó alucinante!
0: Sí, sí, sí, quedó muy lindo y salió elegido por la revista especializada internacional Arc Daily como el proyecto deportivo de iluminación número uno del mundo.
1: Felicitaciones.
0: No mío, de los arquitectos, de los ingenieros, de mucha gente que trabajó en ese proyecto. Toda gente de primer nivel, ¿no es cierto?, que dejó el nombre de Chile nuevamente en la parte de arquitectura a un nivel mundial. Ya tenemos un premio de arquitectura hace poco, ¿no es cierto? Ya llevamos dos premios prácticamente Nobel de arquitectura, ¿no es cierto? Que son increíbles. Y en general tenemos hoy día proyectos bastante importantes como a mí me gustan mucho, ¿no es cierto?, el Movistar Arena, la Torre Entel, cosas que finalmente impactan a la ciudad entera.
1: Totalmente.
0: Y en general estamos trabajando también en áreas hospitalarias, mucha vía pública, que la vía pública es como media, hablar de la vía pública es bastante aburrido, medio que no tiene mucha gracia, pero a mí me gusta mucho porque yo siempre digo que cuando tú intervienes una plaza que era oscura, que no tenía vida, que los papás prohibían a los hijos que ir a jugar después de las 7 de la tarde, y tú iluminas una plaza, que me ha pasado mucho, sobre todo en regiones, y la plaza se activa. Vuelve la vida, vuelven las parejas, los pololos, vuelve, porque un espacio común de la comunidad bien iluminado genera seguridad y genera interactividad de las personas. Un espacio mal iluminado es un foco de peligro permanente. No cruces por esa plaza que está mal iluminada. Entonces, el impacto de la iluminación crítica, que es la infraestructura grande del país, es también un bonito reconocimiento de nuestro trabajo.
1: Qué importante lo que estás diciendo, fíjate, y te felicito, porque me ha tocado trabajar por muchos años en programas de televisión sociales y en eventos en general sociales, y te impacta y te duele un poquito el corazón cuando escuchas a tantas mamás, tantas familias, cuando te dicen, pucha, mis hijos no me atrevo a que salgan a la plaza, nosotros ya no nos atrevemos a ir a la plaza, era nuestro lugar de encuentro. Entonces, claro, le cambiaron quizás los juegos a la plaza, le cambiaron las bancas, pero una oscuridad que es tan peligroso. Entonces uno dice, pero ¿qué costaría? Entonces, ¿qué ganas? Que quizás acá nos escuchan muchos empresarios en nuestro programa, nos escuchan bastante municipalidades, políticos, qué lindo que se hiciera una alianza también con las municipalidades, porque sabemos que hay un ahorro de energía, entonces, lo cual es fantástico, entonces un win-win, siento yo. Menos delincuencia nos hace vivir en un mejor país, hace que nuestros hijos crezcan mejor, porque yo digo, no podemos ver a los niños de otros como sus hijos, porque al final del día son nuestros hijos. Cuando uno, es como cuando uno da, tú no estás dando lo que te sobra. Yo siempre pienso, cuando pienso en un niño, eso es lo que me gustaría que tuviera mi hija, eso es lo que realmente, donde me gustaría que juegue mi hija cuando era chiquitita o va a ir a la universidad, eso es lo que yo quiero que tenga para estudiar, por ejemplo. Eso es realmente ponernos en los zapatos del otro, y si queremos un mejor país, creo que es un súper aporte trabajar en alianza. Además está la arquitectura, desde el lado arquitectónico de una plaza, está la parte de la iluminación, bien 360 lo que estamos hablando. Se involucra mucho.
0: Y es clave, Angélica, lo que estás diciendo, sobre todo con estadísticas tan tristes como que la infancia en Chile es una de las más duras de Latinoamérica.
1: Totalmente.
0: Entonces, tenemos mucha obesidad infantil, tenemos mucha delincuencia, tenemos muchas cosas que las plazas y la vida al aire libre necesita que la comunidad las viva.
1: Sería un tremendo remedio al final para esto.
0: Al final, claro que sí, porque tienes, sobre todo en los inviernos, que se oscurece a las 6 de la tarde. Hay espacios que son muy lindos, pero que es mal iluminado, constituyen un peligro. Hay bordes se están haciendo muchos proyectos muy lindos en el borde del Mapocho.
1: Sí.
0: Hay cosas muy lindas, pero la verdad que si no se perciben seguras, si no están bien iluminadas, es poco lo que uno los puede aprovechar.
1: Y también quiero detenerme en lo que dijiste antes, de que efectivamente quizás el gasto inicial uno lo puede ver como mayor, pero pensar siempre en qué es lo que me trae a cambio, porque es como los autos híbridos, por ejemplo, uno piensa en un híbrido, evidentemente, o un eléctrico, va a ser mayor que un auto a gasolina, pero la eficiencia y realmente lo que tú puedes ahorrar a lo largo de los años es una locura. Entonces, son inversiones de tanto a nivel de bienestar como a nivel económico, que eso también hay que destacarlo. ¿Qué es lo favorito tuyo del mundo LED? Así, lo favorito de lo que se vive en este mundo, que está desde las pantallas LED, la iluminación en tu casa. ¿Qué es lo que a ti más como que te alucina, o quizá hay algún producto que sea como, esto es lo que a mí ya más me pela el cable?
0: Mira, en general yo me fui enamorando un poco de esta tecnología con el tiempo. Pero fundamentalmente sí, yo creo que uno de mis grandes como proyectos y recuerdos así como fuertes de tecnología LED, que yo creo que me marcó mi vida, por eso quizás es lo he mantenido como recuerdo en el tiempo. Nosotros, una de las personas que primero nos dio como un apoyo cuando entramos en el mundo del emprendimiento LED hace ya 19 años.
1: Imagínate.
0: Fue Beltrán, que era el director del Festival de Viña.
1: Gonzalo. Pero él era mi padrino en Canal 13, claro. Él es el que me...
0: Mira que entonces te va a gustar la historia.
1: Qué lindo.
0: En 2007 él estaba a cargo del director general del Festival de Viña. Y nosotros éramos unos cabros chicos, tengo 20 años atrás, yo tenía 35 años.
1: Imagínate.
0: Y estaba con mis socios, ¿cierto? Que tenía 28, era un taiwanés, habíamos viajado a Asia con esta nueva tecnología que nadie creía mucho. Y él, que era un visionario, un capo, nos dijo, mira, nosotros le fuimos a ofrecer, mira, tenemos esta iluminación que reemplaza la iluminación tradicional. Nos dijo, mira, yo vi esto en Las Vegas y no lo voy a pagar, no, ustedes no tienen currículum, no tienen nada, ustedes lo traen. Si son capaces de traerme esto que yo quiero, lo instalo en el Festival de Viña y son mi cliente, y son mi jugador. Agrandado con el ímpetu de la juventud y el emprendimiento, dijimos, sí, claro, no te lo traemos. No teníamos idea de nada, tuvimos que viajar a Shanghai, a Shenzhen.
1: ¡Uy, qué buena historia! Sí.
0: Y él cumplió su palabra, nosotros dijimos, tenemos estos boxes, trajimos la... históricamente el primer festival de Viña con pantallas LED, con boxes que era en esa época, fue el 2007, y él fue el gestor que apoyó esa iniciativa. Nosotros trajimos esas muestras, él nos dijo, si esto me lo traen a nivel de cortina de 360 metros cuadrados, yo se los compro. Conseguimos, bueno, esa es otra historia, conseguimos créditos y todo, pero él fue el gran espaldarazo. Después de eso fue un antes y un después. O sea, ahí la gente empezó a creer, oye, qué increíble cómo se veía el escenario de la Quinta Vergara, y ahí empezaron a llamarnos programas de televisión y todo. Entonces, si tú me dices cuál es tu producto que te voló la cabeza, fue el boxlet que Gonzalo nos apoyó.
1: ¡Qué bonito! Sí. Oye, qué buena historia. Me llevaste a Gonzalo,
0: años,
1: que
0: sí.
1: todo mi respeto, uno de los grandes por lejos de la televisión. Nuestro país, increíble, un crack, como dices tú. Oye, nos quedan poquitos minutos, quiero aprovechar a contarle a todos los que nos están viendo acá en televisión o van a ver luego este programa en YouTube. Tenemos esta lámpara inteligente, le vamos a llamar para que sea más fácil de recordar. Lámpara inteligente, que además tiene distintos colores, distintas luces, dependiendo del momento del día. Se programa desde su celular. Súper simple, estás de viaje, puedes prenderlo, pareciera que estás en tu casa, así que además mucha seguridad. Vamos a regalar esto gracias a la gentileza de LED Studios. Tienes que seguir el Instagram de LED Studios Chile, sí. Tal cual. Está en pantalla para los que no nos están viendo. Para los que nos están viendo, ya saben, ahí está escrito en la pantalla. Tienes que seguirlos a ellos, tienes que seguirnos en Tendencia aquí en Radio Agricultura. Nos escribes por qué te deberías tú llevar esta pieza tan única, simple, hermosa y tan práctica. Así es que ya saben cómo hacerlo. Y me gustaría, nos quedan pocos minutitos, que tú mismo a la pantalla, a esta cámara, Gino, invita a los amigos a conocer la tecnología LED. ¿Por qué debiesen conocerla? Ahí está, tu cámara.
0: Gracias, Angélica. Bueno, la tecnología LED llegó para quedarse. Es hoy día el reemplazo de la incandescencia. Tiene múltiples beneficios. Yo los invito a que efectivamente se atrevan a este cambio, que representa una inversión inicial económica, pero los beneficios son absolutamente notorios en el tiempo. El ahorro energético es increíble, la vida útil. Y además, que yo creo que todos hoy día estamos interesados en en incorporar en nuestras vidas tecnología amigable con el medio ambiente, esto lo cumple al 100%. Así que invitados a LED Studio si quieren ir a conocer todos los productos LED. Y en general, no hay que ser egoísta, vayan a cualquiera de las tiendas de iluminación e incorporen el LED, que es algo positivo para el medio ambiente y para la vida.
1: Y seguirlo, por supuesto, en LED Studio Chile.
0: Felices de que nos sigan.
1: Muchas gracias, Gino, por estar aquí con nosotros. Gracias por conectarse, como siempre, todos los sábados a Tendencia, una comunidad hermosa, ya de más de 4 años que estamos aquí juntos. Así que gracias, equipo, que les vaya a todos muy bien. Se les quiere mucho y de gratis. Nos vemos el próximo sábado aquí, 3 de la tarde. Chau.
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5: Las personas que siguen una dieta keto consumen el 80% de sus calorías de la grasa y muy poco de los carbohidratos. Los alimentos básicos son pescado, carne, huevos, lácteos, aceites y verduras de hojas verdes. Pero, ¿por qué resulta especialmente para las personas que deseen bajar niveles de grasa en el cuerpo? Te cuento. Cuando el cuerpo ya no tiene acceso al combustible de los carbohidratos, entramos en cetosis, lo que significa que el cuerpo busca la siguiente fuente de combustible, que no es otra que la grasa, y utiliza los ácidos grasos disponibles para producir un compuesto llamado cetonas. Y esta es la razón por la cual las personas que están en cetosis empiezan a quemar más grasa. No olvides, eso sí, consultar con tu médico antes de comenzar a cambiar algunos de tus hábitos nutricionales. No todos necesitamos los mismos nutrientes. Motívate a estar más saludable y más feliz.
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7: En los 3.000 metros con obstáculos de los Juegos Olímpicos de Los Ángeles, en el año 1932 ocurrió algo increíble. El juez encargado de contar las vueltas se distrajo mirando la prueba del lanzamiento de la bala del Decathlon. Esta distracción ocasionó que en el momento en que el finés Volmari hizo Jolo pasar a la meta, le dijeron que faltaba una vuelta. ¿Qué había ocurrido? El juez Pajarón no había contado los primeros 400 metros. Esto produjo que todos dieran una vuelta de más y el ganador, en vez de correr 3.000 metros, corrió 3.400. Hizo Jolo, probablemente incluso habría quebrado el récord mundial. Además, el norteamericano McCluskey, que había terminado en segundo puesto en esta vuelta extra, fue superado por el británico Thomas Evenson y tuvo que conformarse con el bronce. La plata para Evenson de Inglaterra.
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11: 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Soy Luis Undurraga, Pura Tecnología en Agricultura FM.
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12: ¿Cómo están? Muy bienvenidos a otro programa acá de Mujer 360 a través de Agricultura TV. También nos puede estar escuchando por Radio Agricultura como todas las tardes de sábado. Te queremos acompañar durante una hora con una conversación que sea, yo digo, como más íntima, más doméstica, como que estuviéramos en la cocina de una casa donde pasa todo acá en Mujer 360. Hoy tenemos una gran invitada que vamos a conversar no solamente de su trayectoria, sino también, bueno, cuáles han sido los principales desafíos, las barreras, las dificultades, y que nos vaya acompañando también a las mujeres que de repente se están reinventando, están pensando también ocupar espacios de toma de decisión importante. Muy bienvenida, Pía Mora, gerente general de Kitsania acá en Chile. ¿Cómo estás?
13: Bien, ¿y tú, Dani? ¿Cómo estás?
12: Muy bien. Hoy vamos a hacer al tiro, nos vamos a sincerar acá, como en un confesatorio, así tipo ¿cómo era la Rosalía?
13: Al tiro.
12: Con la Pía nos conocemos tenemos 44. Hace 39 años.
13: 39 años, sí, pues desde los 5.
12: Desde los 5 fuimos compañeras de colegio, de pre-kinder hasta cuarto medio.
13: Así que después de la universidad también.
12: La universidad también, pues ahí estuvimos 2 años juntas. Hasta que tú te fuiste a ingeniería comercial y yo seguí por psicología.
13: Ingeniería comercial,
12: Pía Mora, mamá de 2 niñitas, casada también, con mucho hobby, flamenco. Sí, ¿hace cuánto tiempo bailas flamenco?
13: Mira, bailé ahora hace como 6 años seguido, y antes de eso estuve hace como 15 años más, también bailé un par de años. Pero es mi pasión.
12: Es tu pasión, sí, sí, pues bueno. En Mujer 360 tratamos de hablar de eso, de la variabilidad de roles, identidades, desafíos, hobbies que podemos tener las mujeres. Por eso como que yo hago esta introducción de no solamente gerente general de Kitsania hace 6 años. Antes de Kitsania estuviste en Latam, llevas 10 años en Kitsania, vas a cumplir 6 de gerente general. Hablábamos antes de partir el programa que asumiste este tremendo desafío en pandemia.
13: Sí, la pandemia, y en la mitad encerrados.
12: Cuéntanos de Kitsania, quizás no todos quienes nos escuchan han podido ir, quienes hemos tenido la posibilidad, nos parece un lugar alucinante, no solamente para los niños, es bien chulo también para los papás.
13: Sí, es un lugar increíble, la verdad es que Kitsania es como una ciudad a escala de niños.
12: Te acerca un poquito el micrófono, Pía, porque te escucho mejor. Ya. Lo puedes mover tú también para ti.
13: Es una ciudad a escala de niños, donde los niños ahí son los que la llevan, los que mandan. La idea es que ellos puedan ser lo que siempre han querido ser o lo que quizá todavía no saben. En el fondo tenemos más de 60 profesiones que los niños pueden ser, desde doctores, bomberos, pilotos, lustrabotas, ocupaciones. Hay de todo lo que un niño puede hacer, y en cada actividad en el fondo los niños lo pasan increíble, y en el fondo es como todo lo que nosotros hubiéramos soñado cuando éramos chicos, donde podíamos jugar a ser cajeros, pero acá está todo hecho para que realmente uno se sienta en el rol. Y además, en cada actividad los niños van aprendiendo de distintas habilidades, distintos conocimientos, distintas temáticas, temas vocacionales, educación financiera. También tenemos, como es una ciudad que es parte de una gran nación, tenemos una moneda, tenemos un idioma kitsaniano. Entonces la verdad es que es algo bien entretenido y bien educativo también. Entonces para los papás también es lindo llevar a los niños, porque después de ahí salen distintos, salen muy inspirados
12: con otras conversaciones,
13: con mucha conversación, claro, como desde que papá no hay que fumar porque fui doctor y tuve que operar un trasplante de pulmón, hasta otros temas de vocaciones, de sueños que tienen, claro. De todo.
12: Kitsania no solamente está en Chile, está en varios países más. Llega a Chile hace 14 años, tú estás de esos 14 años hace 10. O sea, un poco como tu tercera guagua, sí, más o menos.
13: Total. ¿Qué es lo que, bueno, ya me cuentas que busca ser un espacio súper pedagógico, como aprender haciendo, llevar otras conversaciones, pero también en estos 10 años, ¿cómo se ha ido modificando Kidzania? Tuvimos una pandemia entre medio justo cuando tú asumiste como gerente general.
14: Claro, bueno, como tú decías, esta es una empresa mexicana, ya que en el mundo está desde el año 99 y fue creciendo en distintos lugares del mundo, o sea, en donde más hay Kidzania, hoy día son 26 Kidzania alrededor del mundo y la mayoría están en Medio Oriente, Asia, aquí en América tuvimos, bueno, hay unos en Estados Unidos, tuvimos uno también en Brasil que cerró por la pandemia y claro, ¿no? En Chile llegó el 2012. Yo llegué el 2016 y la verdad es que la línea siempre ha sido como la misma, esto de, como decías tú, aprender haciendo, pero sí nosotros en el último año le hemos ido dando más foco al tema de aprendizaje y muy alineado con lo que son los Objetivos de Desarrollo Sostenible de la ONU, los ODS, en donde nosotros estamos participando activamente con Pacto Global, que es quien lidera los objetivos aquí en Chile, enfocado en el fondo en dejar una huella en los niños más allá de lo bien que lo pasa, sino que también como de realmente querer construir un mundo mejor el día de mañana.
13: ¿Cuál ha sido tal vez el éxito de Kidzania en Chile? Porque cuando viene una marca de afuera y quiere obviamente instalarse tal vez en otro país viendo Latinoamérica, Chile no tiene el mercado más grande, no somos obviamente el país más poblado, vamos en un descenso de nuestra tasa de natalidad importante, que esto no pasó ayer ni el año pasado. O sea, cualquiera que quiera invertir, porque Kidzania, si uno va, efectivamente tiene una infraestructura increíble, está todo siempre muy bien cuidado, y esto se sostiene, corrígeme, no sé si con la tiquetera, pero o tienen otra forma. Pero ¿por qué Chile y por cuál ha sido, crees tú, el secreto de quedarse en el país? Si Brasil es un país infinitamente más grande que el nuestro y después de la pandemia no logró, bueno, no tenían quizás a una Pia Mora a cargo de Kidzania en Brasil.
14: Bueno, la verdad es que sí, siempre desde México están buscando distintos mercados y Chile, en el fondo del 2012, y la idea surgió, o sea, desde el 2007 más o menos, que estaban con el proyecto de traer acá a Chile un Kidzania. Obviamente es un país que, con nuestros altos y nuestros bajos, pero en general somos un país que económicamente es estable, en donde las cosas bien hechas como que se premian en el fondo, y como decías tú, o sea, para nosotros uno de los como intransables es que cada detalle tiene que ser súper cuidado, la construcción, la parte educativa, cada vez que hacemos una nueva actividad, porque cada cierto tiempo vamos cambiando las actividades, nos fijamos mucho en cada detalle, en que realmente sea algo parecido a la realidad, y eso en el fondo se ha visto recompensado, en el fondo se ve que la gente le gusta, y efectivamente para nosotros hoy es un desafío el tema de la natalidad, hay menos niños en Chile, somos como líderes al revés en el fondo con la baja natalidad, y es un desafío. Y obviamente ahí hemos ido reinventándonos, de hecho hace poco tiempo hemos lanzado algunos nuevos proyectos como Teensania, que es para niños de como teens, en el fondo de 3 a 18 años, porque si bien ellos pueden ir siempre, nos pasa que de repente, no quieren estar en la fila con el niñito de 3 o con los papás.
13: Ah, pero es el mismo layout.
14: Pero se hacen algunos sábados, más de noche, tarde, como de 6 a 10 de la noche, y es solo para adolescentes. No pueden entrar ni adultos ni niños menores de 13. Entonces, los niños gozan, es como una especie como de transición de las fiestas.
13: Y es lo mismo, se suben a la cuestión de los bomberos, apagan el incendio, el carrito dando vueltas.
14: Sí, exactamente lo mismo, pero también les ponemos algunos concursos, llevamos un DJ. Entonces, también tiene como otro cuento. Y además de eso, también lo que hemos hecho hace ya 2 años son las noches de amigos, que eso es para adultos, solo mayores de 18. Y ahí no pueden entrar niños, y también ha sido un hit. Mucha gente.
13: Y lo mismo, que los adultos.
14: Lo mismo, también, pero ahí sí, en el fondo, algunas actividades las cambiamos. De hecho, ahí en algunas
13: No te voy a ni preguntar, porque son las 4 de la tarde, no te voy a preguntar ni qué tipo de actividades hay para esas noches mayores de 18.
14: Pero lo que sí ahí tenemos de repente, por ejemplo, hemos tenido algunas marcas de tragos, como hacer algún rol de coctelería, y eso, no sé, ha sido muy entretenido, pero súper sano. La verdad es que la gente va a pasarlo bien en un ambiente distinto, algo diferente de lo que hacemos siempre. Muchas personas que habían ido cuando chicos y ahora ya tienen 20 y tantos y querían volver a ir, y van y lo pasan increíble. La verdad es que ha sido súper divertido, y en el fondo es como irnos reinventando y tener nuevos productos. obviamente que lo principal sigue siendo
15: Kidzania.
14: Sigue siendo Kidzania, claro. Para niños.
15: Cuando uno escucha, te escucha a ti hablar un poco del sello, de lo que hay detrás de Kidzania, lo que busca, porque es novedoso y lo sigue siendo, es este aprender haciendo y que los niños tengan otras conversaciones. Ustedes, bueno, se están basando mucho también en la sostenibilidad y en este aprendizaje permanente. En el equipo de Kidzania, ¿hay gente del área de la educación, del área tal vez, no sé si de la psicología, de la pedagogía, que esté permanentemente viendo si está funcionando, digo, el dispositivo, pero cada módulo para lograr ese objetivo final de Kidzania?
14: Sí, nosotros tenemos en Chile un equipo de contenido, que es el en el fondo los que van creando las actividades, y que ahí tenemos algunas personas que son profesores, o sea, que son vienen del mundo de la educación. Además de eso, nosotros nos basamos mucho también en México. O sea, en el fondo nosotros estamos constantemente teniendo conversaciones, y cada vez que vamos a hacer una actividad también la mandamos para aprobación a México, y allá también hay un equipo de pedagogos y de psicólogos que nos ayudan tanto por el contenido de la actividad que nosotros queremos realizar, como también porque ellos tienen la expertise de los 26 centros que hay en el mundo. Entonces,
15: concentran todos ellos en México.
14: Claro,
15: o sea,
14: este equipo, si bien los demás son franquiciados, en México igual hay como un gobierno central, decimos nosotros, que se preocupa de que se siga la línea, dan los ok, entonces también allá hay un lineamiento importante del tema educativo. Y además, nosotros el año pasado acá en Chile hicimos con una empresa, en el fondo como una consultora de temas de educación, que nos ayudó a revisar todas las actividades que teníamos, y además a las 6 más como educativas que se alineaban con el currículum escolar, hicimos unas guías pedagógicas que nosotros se las damos a los colegios, y en general nos preocupamos de que la mayoría de las actividades vaya alineada al currículum escolar.
15: ¿Hacen visitas a los colegios también?
14: Muchas visitas, tenemos visitas pedagógicas, nosotros tenemos un patrocinio del Ministerio de Educación que en el fondo permite que los colegios, tanto privados, pero también colegios, municipales, claro, subvencionados, hoy día muchos a través de los SLEP, que nos visitan periódicamente durante la semana.
15: Oye, ¿y esa visita cómo se coordina? Porque sin duda nos deben estar escuchando muchas profesoras, profesores, o no sé, centros de padres, o cualquiera que diga, oye, qué entretenido, tiene que ir mi curso, tiene que ir el colegio completo. ¿Con quién cómo lo ven? ¿Hay algún correo de contacto, Instagram? ¿Dónde podemos cachar eso?
14: Siempre les digo a todo el mundo que nos sigan en Instagram, en @KidzaniaSantiago, también en nuestra página web,
15: kidzania.cl.
14: @KidzaniaSantiago completo, sí. Y en kidzania.cl, que nuestra página, también ahí hay una sección dedicada a colegios donde hay un link para que nos puedan contactar. También se explica un poco más de la visita pedagógica, lo que te decía de estas guías, que en el fondo el objetivo de la guía pedagógica es como apoyar al profesor para que antes de la visita y después de la visita puedan hacer una guía a los niños, y así en el fondo el aprendizaje es mucho más rico.
15: Claro, que además, como hemos dicho varias veces, aprender haciendo como que queda más.
14: Totalmente.
15: Se mete mucho más. Hablemos del 2020.
14: Pandemia.
15: Bueno, tú llegaste el 2016 a Kidzania. ¿A qué área era tu segunda pega después de la TAM, o habías trabajado antes de...?
14: Sí, trabajé un año, yo viví unos años en España.
15: Sí.
14: Trabajé como 3 años allá y después me vine acá y llegué a la TAM. Estuve ahí casi 5 años, después me fui, me casé. Y
15: ¿en qué área estaba ahí en la TAM?
14: En la TAM estaba en el área de fidelización.
15: Perfecto.
14: En la TAM Paz. Hoy día es la TAM Paz, en esa época era la LAMPAS. Después estuve unos años fuera del mundo laboral, me fui 2 años con mi marido a Francia, y ahí tuve a mi primera hija. Y cuando volví, entré a Kidzania en el 2016 al área de marketing, pero también enfocado en la parte de fidelización. Nosotros, bueno, en Kidzania existe un pasaporte que los niños pueden hacerse kidzaniano, y que en el fondo es nuestro programa de fidelización, y llegué a hacerme cargo de ese programa inicialmente.
15: Ya, entonces ahí estuviste 4 años en la parte de marketing, fidelización. ¿Y cómo surge esto del desafío de ser la gerente general de Kidzania? En 4 años, no sé si habían habido mucha rotación en el cargo, si tú fuiste la segunda, si lo veías venir, si fuiste haciendo carrera, si fue sorpresa.
14: Bueno, sí, sin duda igual fue sorpresa, y fue un desafío que obviamente a uno le da nervio en el primer momento. Yo había entrado, como te decía, al área de marketing, y después ya hace un tiempo estaba como gerente de marketing. Uh-huh. Tuve primero había un gerente general que, o sea, tuve dos jefes en el fondo, que fueron los gerentes generales que estuvieron antes que yo, mientras yo estuve. Y durante la pandemia, el gerente general que estaba, le salió otra oportunidad laboral, decidió en el fondo cambiarse de trabajo, y
13: él me propuso al directorio como para quedarme yo inicialmente de manera interina, y luego ya el directorio me ratificó como gerente.
15: ¿Tú sabías que él te iba a proponer? ¿Fue una conversación que ustedes tenían? ¿Tú lo sentías a él como en un mentoreo permanente?
13: Sí, o sea, yo sabía que en el fondo teníamos no solamente como buena relación en lo humano, sino que constantemente en el fondo él me iba desafiando. La verdad es que yo aprendí mucho de Jorge. En algún momento, claro, él me manifestaba como en el fondo que yo podría ser su segunda a bordo, digamos, que su mano derecha. Y cuando salió esta oportunidad, obviamente antes de hablarlo con el director y todo, tuvimos una conversación en donde él me dijo que le gustaría proponerme, que él creía que tenía las capacidades de hacerlo. Y la verdad es que, como te decía antes, si bien a uno le, siempre, sobre todo a las mujeres, realmente tenemos este síndrome del impostor, pero asumí el desafío y la verdad es que fue una súper buena decisión. He aprendido infinito en estos ya casi 10 años que llevo en el cargo.
15: Claro.
13: O sea, perdón, 6 años.
15: 6 años en el cargo, 10 años en Kitsania. ¿Te costó decir que sí?
13: Capacidades de hacerlo, y la verdad es que, como te decía antes, si bien a uno le, siempre, sobre todo a las mujeres, realmente tenemos este síndrome del impostor, pero asumí el desafío y la verdad es que fue una súper buena decisión. He aprendido infinito en estos ya casi 10 años que llevo en el cargo.
15: Claro.
13: O sea, perdón, 6 años.
15: 6 años en el cargo, 10 años en Kitsania. ¿Te costó decir que sí? ¿Lo dudaste? ¿Con quién lo conversaste? ¿Cuáles fueron quizás los puntos que quisiste poner sobre la balanza?

0: responsabilidades que implica ser gerente general, el desafío, lo hablé, bueno, principalmente con él, con mi familia también, con mis papás, con mi suegra, que también es una mujer que admiro mucho, y con algún par de personas más también que en mi vida laboral han sido
1: importante.
0: Referentes, y en el fondo, con cada conversación que tenía, iba confirmando en el fondo las ganas y que sí quería afrontar este desafío.
1: Y fue importante para ti, si tú lo ves ahora ya mirando 6 años hacia atrás, esa como conversación que hiciste con distintas figuras que para ti son relevantes en distintos ámbitos, ¿le ves una ganancia a eso? Pensando quizás en mujeres que hoy día están atravesando una decisión importante laboral que tienen que tomar, y a lo mejor se sienten medias solas o les da vergüenza, pudor, no sé, dudan de tal vez preguntar.
0: O sea, totalmente creo que hay que hacerlo. O sea, obviamente con mi marido, que es con la persona que más confío y que más me apoya siempre, en el fondo siempre tener una persona cercana con quien poder conversarlo, tanto porque te da como ese impulso, esa seguridad, esa confianza, pero también me decía, pregunta esto, averigua esto otro, o sea, como que también te van abriendo un poco el ámbito de esas preocupaciones que uno quizá puede tener, pero más nublado, te dan una ayudando como a ponerlo más en concreto, y con estas otras personas como más de ámbito laboral, creo que siempre es bueno tener gente de confianza a quien poder preguntar, a quien poder recurrir, y que también tienen seguro más experiencia que uno, entonces también te ayudan a saber qué cosas preguntar, en qué cosas fijarte, y también después a la hora de tomar el desafío, te ayuda en la primera etapa.
1: En la primera etapa. Estamos conversando con Pía Mora, gerente general de Kidzania. Nos vamos a nuestra primera pausa y en unos minutitos más volvemos con más Mujer 360 esta tarde de sábado.
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1: Ya estamos de vuelta acá, Mujer 360, este sábado, acompañándolos a todos ustedes. Estamos hablando con Pía Mora, gerente general de Kidzania. Bueno, ya hablamos, Pía, de Kidzania, de su sello, de la diferencia que tiene como con un parque de entretenciones, porque es mucho más profundo, porque te deja ahí como, obviamente, una enseñanza, te permite conversar más y todo. Y estábamos hablando un poco de cómo ha sido para ti en tu trayectoria laboral también y como mujer el haber asumido la gerencia general. Bueno, eres la primera gerenta en Kidzania que además dura 6 años, porque tú me dijiste que los 4 primeros años habías estado con 2 jefes. ¿Cómo te mantienes vigente después de 6 años? ¿Cómo mantienes tal vez la adrenalina o el que siga siendo un desafío? Porque también de repente uno dice, como que ya manejo esto, y eso podría ser un poco cómodo, pensando que además Cabigo tiene 44 años, yo la delato nomás, porque yo también tengo los mismos 40, además tenemos... un día de diferencia en la edad,
0: ¿verdad?
1: Un día de diferencia, así que no se me olvida el cumpleaños. El cumpleaños. ¿Cómo haces para mantenerte obviamente arriba de la ola y seguir metiéndole mucha pasión a esto?
0: Bueno, por un lado, en el fondo, por el lado más profesional, sí, yo he tratado de, no sé, de ir haciendo cursos, hice hace un tiempo un curso de mujeres empresarias, en el fondo, de temas de directorio, que te ayuda también no solamente como a profundizar tanto en un tema, sino que a ampliar la mirada de las distintas temáticas que uno tiene que estar al tanto y que de acuerdo a los intereses o a la realidad de cada uno, uno puede ir profundizando más en lo que sea necesario. Y eso la verdad es que me dio una mirada bastante amplia y bastante interesante de diversos temas, y de algunos de ellos también yo he ido tratando de profundizar un poco más, temas de experiencia de cliente, que en el fondo está bastante alineado a los temas de Kidzania, hoy en día temas de inteligencia artificial, donde también he ido como tratando de meterme un poco más, y hay diversas temáticas de sostenibilidad a través de, por ejemplo, yo siempre creo que también uno tiene que aprovechar como las alianzas que uno tiene, en nuestro caso con Pacto Global he podido ir aprendiendo y haciendo algunos cursos en esa línea, entonces creo que siempre es importante ir actualizándose un poco,
1: vigente.
0: Estando, claro, manteniéndose vigente, y por el otro lado, en el fondo, como de Kidzania mismo, la verdad es que la pega en sí es muy dinámica, o sea, aparte de lo entretenido que es, pero cada vez que tenemos una nueva actividad, tenemos que, no sé, Kidzania, parte del modelo de negocio en el fondo es que las

0: actividades son de alguna marca,
1: sí,
0: que de hecho en algún momento en sus inicios fue como bastante cuestionado ese tema. Entonces cada vez que tengo reunión con una marca, ya sea porque una reunión inicial, pero cuando después definimos hacer una actividad, hay que aprender sobre esa actividad y uno aprende de distintas industrias, de distintos rubros. Entonces también eso es súper interesante, saber qué están haciendo otros y sobre todo en nuestro caso, que estamos buscando hacer una actividad que sea con propósito, claro, que sea algo educativo. Entonces la verdad es que es difícil aburrirse, uno va aprendiendo también mucho. Y además que nosotros, o sea, yo tomé Kidzania, como decía, y tú en un momento de pandemia, sí, que estábamos, veníamos del estallido social también, que para Kidzania fue un momento súper duro, después la pandemia. Entonces me tocó los primeros años, en el fondo, sacar un poco, salir de este hoyo.
1: Y después también empezar a mirar estratégicamente a Kidzania y sus próximos años.
0: Exactamente, y después en el fondo que fuera, que siguiera creciendo, que se pudiera estabilizar. Y además, otro desafío que hemos tenido y que ha sido súper lindo y como motivante también, es que nosotros trabajamos con quienes operan las actividades de Kidzania, son jóvenes, sí, de entre 18 y 24 años. Entonces también es un desafío trabajar con gente muy joven, el poder darles un lugar, un buen lugar para trabajar, que a la vez se pueda compatibilizar con sus estudios. Claro. Entonces, tanto por el lado de las personas como por el lado del negocio mismo, ha sido muy interesante, desafiante, y no me ha dejado ni un minuto para aburrirme.
1: Todo lo contrario.
0: Todo lo contrario.
1: Recordemos que asumes el 2020 en pandemia. Asumo, fue después de marzo.
0: Fue,
1: ¿no?,
0: en septiembre, sí. Fue,
1: ya una pandemia, ya, bien desarrollada. No habías tenido nunca antes una posición así en el ámbito laboral. Sin duda te pegaste un salto. Y ahí uno no sabe cuánta agua tiene la piscina, pero sí sabías de este entorno y un contexto nacional y mundial que estaba muy complejo. ¿Qué fue lo difícil de...? Porque además, como que además de asumir por primera vez un cargo como este y vestir este cargo, y tenía todo este otro contexto, ¿cómo se maneja esa incertidumbre? Las dos, porque juntaste dos incertidumbres.
0: Sí. Bueno, la verdad es que al inicio yo lo pensé, como dije, estamos en pandemia, Kidzania en ese momento estaba cerrado. Nosotros estuvimos 18 meses cerrados.
1: 18 meses.
0: Reinventándonos con cosas online, talleres online, nuestros socios de propósito también, que nos ayudaron en el fondo durante ese periodo. Entonces, cuando asumí, dije, bueno, Kidzania está cerrado, ¿qué puede pasar? Quizás es como un aterrizaje más tranquilo. Pero claro, la verdad es que veníamos con el desafío de poder mantener la empresa a flote, claro, a pesar de la pandemia, y pensando siempre, cuando vino la pandemia en marzo, uno creía que iban a ser 2 semanas, después 1 mes. En septiembre, cuando yo asumí, dije, bueno, nos queda poco, ya en verano probablemente esto se acaba. De hecho, no, en algún momento estuvimos a punto de abrir, teníamos ya toda la gente contratada. No sé si te acordás que en esa época íbamos retrocediendo de fases, sí, el paso a paso. Y Las Condes estaba en ese momento en una etapa en que íbamos a poder abrir, y el día jueves, sí, nosotros abríamos el sábado, y el jueves nos dicen, se retrocede de etapa, no pudimos abrir. Entonces tuvimos esos momentos así de qué hacemos ahora, juntar a la gente, tanto por el lado, como decía antes, de negocio, como por toda la gente que habíamos recién vuelto a contratar. Entonces tuvimos esos momentos muy difíciles, de incertidumbre, pero que al final uno los va viviendo día a día y va ahí tomando las decisiones que te parecen mejor en el momento, obviamente.
1: ¿Qué rol juega ahí también tu equipo? Porque obviamente al conversar contigo, tú eres el número uno quizás en la pirámide, sin contar al directorio. Pero ¿qué rol juega tu equipo? ¿Cómo tal vez definirías ese vínculo? ¿Qué has ido aprendiendo en el camino también de ejercer el liderazgo, de ser el gerente general y como la responsable de la organización?
0: O sea, es que hay
1: o no equipo, están así.
0: O sea, totalmente, es que el equipo juega un rol fundamental. O sea, yo no sería nada sin mi equipo actual, y en ese momento no hubiese sido nada sin el equipo que tenía en ese momento, porque las decisiones, en el fondo, si bien después la responsabilidad y quizá la decisión final la tenía que tomar yo, pero la conversación que uno tiene con el área de finanzas, con el área de contenido, de experiencia, el área de personas, o sea, fue clave. O sea, en el fondo cada uno te da su mirada, cada uno te da las consecuencias de, oye, si hacemos esto, esto es lo que va a pasar por este lado, esto es lo que va a pasar por este otro, y al final lo que yo hago es poner toda esa información sobre la mesa y poder tomar una decisión, pero finalmente el trabajo es del equipo y no solamente del equipo en el fondo de ejecutivos que trabaja conmigo, sino que, como mencionabas tú antes, también del directorio, o sea, en ese momento Kidzania era franquicia todavía, que durante la pandemia, al fondo, después del 2021, nosotros nos compró México. Que ahí vino el segundo desafío, de que después podemos hablar de eso. Pero en ese momento teníamos un directorio y dueños chilenos. Entonces, también yo siempre, o sea, era la fan número uno de quienes están de directorio, porque siempre me apoyaron y también cada vez que yo necesitaba tomar una decisión, sobre todo cuando estaba hace 3 meses en el cargo.
1: Era fácil, no sé si fácil, pero estaba a la mano.
0: Tenía todo su apoyo y la verdad es que era un equipo de lujo, que también fue gran parte del aprendizaje que tuvo en el primer año.
1: Bueno, y este segundo desafío, cuando dices lo compra México, y un poco sonreíste, ¿qué pasó ahí? ¿Cuál es este segundo como desafío que tú marcas en la línea del tiempo?
0: Bueno, en el fondo ahí nosotros seguíamos con Kidzania, seguía cerrado acá en Chile, en otros lugares del mundo ya había abierto, y los dueños acá en Chile toman la decisión de vender la marca México. En el fondo Kidzania, en México hay 4 Kidzania, y ellos quisieron empezar a probar con algunos negocios más, algunos Kidzania más de culturas más parecidas, en el fondo, donde nosotros éramos uno de ellos, poder en el fondo que pasaran a ser parte
1: de la cultura
0: de ellos, de gobierno central, como te decía antes, y compraron Kidzania Santiago. Y ahí en el fondo yo ya llevaba un tiempo, como menos de un año, como gerente general, pero ahí obviamente que viene todo un proceso de due diligence, donde se hace todo un análisis de la compañía para poder comprar. Y ahí ya fue mi magíster, master, MBA y todo, porque la verdad es que en fondo ahí teníamos que presentar la empresa en profundidad, desde temas legales, temas tributarios, temas laborales, o sea, fue un ejercicio de varios meses, muy intenso, pero que la verdad es que ahí fue cuando ya me coroné y dije, con esto ya conozco Kidzania al revés y al derecho. O sea, durante ese proceso fue, antes de que se concretara, de hecho, fue cuando ya pudimos volver a abrir. Entonces, se mezcló la reapertura con este proceso de venta.
1: Yo estoy convencida que al final uno aprende equivocándose, ¿sabes? Eso no lo invento yo. De las crisis uno aprende más que de los éxitos. Los éxitos uno igual los analiza y hace un check and balance de eso, pero de las crisis, no sé, sale el carácter, sale, no sé, la toma de decisiones bajo presión. Si tú miras estos 6 años, algo que hayas aprendido de eso, de algo que hicieron y no resultó, de algo que tú ejerciste y no salió como tú querías, ¿cómo fuiste llenando quizás esas brechas o esos vacíos para ser tal vez la mujer que eres hoy día desde el punto de vista laboral?
0: Bueno, yo creo que el primer como momento así difícil fue cuando, sabes, que íbamos a abrir Kidzania y no pudimos, y ahí uno siempre se cuestiona, quizá nos apuramos mucho, tal vez no esperamos a que quizá hubiese pasado un tiempo, estábamos en el fondo, necesitábamos abrir,
1: obvio.
0: Y desesperados, ya llevábamos ahí casi un año cerrados, y en el fondo uno se cuestiona si fue la decisión correcta. Finalmente, como te decía antes, tuve tanto el apoyo tanto del equipo interno, incluso la gente que tuvimos que volver a suspender, que en esa época uno había una figura de suspensión, que entendieron completamente, como también por el lado del directorio, pero en el fondo obviamente que hubo gastos asociados, hubo emociones que en el fondo al otro día, después de que ya tuvimos que tomar la decisión de que no íbamos a abrir, hubo un aprendizaje, dijimos ahí que esperemos un poco más, no nos apuremos, esperemos que esta pandemia y estos paso a paso ya estén mucho más estables. Y sí, eso permitió en el fondo que la vez cuando ya abrimos realmente después en agosto del 2021, resultara todo bien. Entonces yo creo que esa fue una de las experiencias en ese momento de pandemia. Y después quizá cosas más chicas de decisiones que uno toma, de sabes que hagamos una prueba con este formato online o con estas noches de amigos que han ido evolucionando, y quizá las primeras nos pasó que la primera vez que la hicimos fue un hit, se nos acabaron las entradas como en las primeras horas, pero después no, como que la segunda
1: novedad,
0: y la tercera, como que había pasado, y dijimos quizá entonces fue solo el boom inicial y después ya no. ¿Qué hacemos? Seguimos impulsándolo y seguimos haciéndolo. En el fondo también ahí obviamente que hay aprendizaje y que nos juntamos con el equipo y vemos qué cosas hay que darle la vuelta, y las que hemos seguido haciendo sí han vuelto a ser exitosas. Entonces, yo creo que de cada experiencia, en el fondo, no hay que rendirse a la primera. Hay que analizar qué cosas se pueden mejorar, qué cosas podríamos haber hecho mejor, qué cosas hay que mantener. Mucho conversación con clientes también, qué cosas te gustaron. Nosotros todo lo medimos, en el fondo, toda la experiencia de Kidzania después.
1: Fundamental
0: tenemos
1: eso.
0: Retribución en el fondo, de vuelta, de retroalimentación, en el fondo. Y eso es clave para poder ir mejorando día a día.
1: Obvio, con esos datos tomas decisiones mucho más certeras. ¿Has sentido la soledad del cargo?
0: Sí, o sea, obviamente que en Kidzania, la verdad es que no cualquiera puede trabajar en Kidzania. Se necesita un espíritu muy como de niño, de alegre. De repente nos reímos que estamos en la oficina y es como estar en quinto medio. pero obviamente que hay cosas de las que uno a veces se tiene que restar. Entonces, sí pasa que a veces, tanto para tomar una decisión difícil o en algún momento en el que uno dice, ya, hasta acá nomás yo llego, se siente esa soledad, pero la verdad es que tengo mucha suerte del equipo con quien trabajo, tanto, como te decía antes, tanto el equipo de gerentes de primera línea como hacia abajo. O sea, la verdad es que es un equipo de lujo.
1: ¿Sientes crees en la relevancia de acompañarse, de mentorearse, de tú mentorear a otro, de recibir la experiencia de otros y tú también devolver un poco la posta con mujeres que quieran abrirse camino como tú lo has hecho?
0: O sea, plenamente. Como te decía, yo hace un tiempo hice este curso de mujeres empresarias, del BOW.
1: Sí.
0: Y ahí, dentro de ese periodo, en el fondo, un poco después, tuve la posibilidad de que me mentorearan, en el fondo. Y claro, o sea, uno conversa cosas como inquietudes que uno tiene, que de repente, como tú decías, y en esta soledad del cargo, uno no las puede tan fácilmente conversar con el equipo. Y la verdad es que fue muy interesante. Saqué muchas cosas positivas de ahí. Y del otro lado también he tenido la suerte de poder mentorear, formal e informalmente, de repente quizá como con personas del equipo que me han pedido consejos, pero también hace poco tuve la posibilidad a través de Genias y con la Fundación Soy Más, de hacer una mentoría a una persona increíble, y que la verdad es que ahí uno no sabe quién aprende más, si uno o si la mentoreada. Pero sí pude, en el fondo, tener esta experiencia también de yo hacerle mentoría a alguien.
1: Estamos hablando con Pija Mora, ingeniero comercial, sí, como que me fui para atrás. Gerente general de Kidzania, en este programa Mujer 360, esta tarde de sábado. Nos vamos a la última pausa y volvemos con el último bloque acá en Agricultura TV.
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1: Ya estamos de vuelta, último bloque de Mujer 360 este sábado. Siempre digo lo mismo, se nos pasa volando el programa. Ha estado muy buena la conversa, Pía. Volvamos a Kidzania. Tú tienes dos niñitas, ¿qué edad tienen tus niñas?
0: 8 y 11 años.
1: Ah, como que ellas nacieron en Kidzania.
0: O sea, nacieron en Kidzania, son fanáticas.
1: ¿Van harto?
0: Van harto.
1: ¿Son críticas de repente? Te dicen, oye, mamá, esto ya está fome, ¿o no?
0: Yo a veces les hago preguntas, como cuando hay una actividad nueva, ¿te gustó? Anda para que me contéis las cosas, y de repente me hacen algunas sugerencias. Tienen sus actividades favoritas, pero la verdad es que, a pesar de que van harto y que ya la de 11, o sea, que ya está más grande, pero gozan, les encanta, y la verdad es que ha sido una muy buena etapa, en el fondo, poder trabajar en esto y tenerlas a ellas, como que muy, muy buen momento para trabajar en Kidzania.
1: Como un 2x1 también, sí. De repente me imagino que, como a todas, se cae la logística doméstica o se complica, te las llevas a Kidzania.
0: Tengo la posibilidad ahí, sí.
1: Sí. ¿Cómo ha sido eso también? Pensando un poco en el Mujer 360, en compatibilizar todo, tu vocación claramente hacia la familia, hacia tus niñas, esta vocación de ir por más, de, bueno, estar hoy día, ya hace 6 años, la verdad, como gerente general. ¿Ha habido momentos difíciles de compatibilizar todo eso?
0: Sí, obviamente que hay momentos más difíciles. O sea, por ejemplo, para en Kitsania la época más importante son las vacaciones de invierno. Por lo tanto, yo no puedo tomarme vacaciones en esa época y mis niñitas están de repente se han ido con mi marido algunos días o yo me trato de escapar un poco el fin de semana, pero claro, ahí uno simplemente no se puede. Y claro, es más difícil, pero a la vez hay otros momentos en los que sí tengo flexibilidad de poder hacer cosas, en el fondo cuando hay alguna reunión en el colegio o para poder estar con ellas en la tarde. O sea, sí he tratado de tanto para mi rol como también para el resto del equipo, porque en el equipo hay muchas personas que son mamás o papás,
1: claro,
0: de poder que todos podamos compatibilizar en el fondo el trabajo con la familia, que al final es lo más importante. Y además, no puedo no decirlo, tengo un marido que la verdad es que somos súper pares. O sea, nos repartimos toda la pega entre los dos. O sea, no es como un tema de te ayudo, no, sino que realmente la casa es pega de los dos.
1: Y poner esos puntos, quizás, no sé si son límites, condiciones, pero sí son los puntos relevantes para ti. Como poder decirle al directorio, yo requiero tal vez cierta flexibilidad. Claro, uno se pregunta, ¿a quién le reporta este gerente general? O en el día a día, cuando necesita irse más temprano o salir por algo. No hay como un jefe directo, como cuando uno es parte tal vez de otro equipo que está ya en la segunda línea jerárquica de la organización. ¿Te costó poner esos puntos, esos límites? ¿Los fuiste descubriendo en el camino?
0: La verdad es que los tenía como bien claros y mi jefe, que en el fondo está en México, y tanto cuando tenía el equipo acá de directorio acá en Chile, no sé si he tenido suerte, pero me ha tocado trabajar con gente muy consciente del tema familiar y que también cuando uno tiene que dar el 300% y en el fondo hay días que quizá no logro compatibilizarlo, pero otros sí. Entonces es como buscar ese equilibrio. Para mí, creo que lo que pongo sobre la mesa es, yo te aseguro mi compromiso total. O sea, yo cuando haya que estar día, noche, fin de semana, voy a estar. Pero también de repente cuando necesite pedirte que tengo ya sea una reunión, tengo alguna actividad con mi hija, quiero poder hacerlo.
1: Entonces, qué agradable esa como confianza mutua, trabajar por objetivo, más que por horario. Obviamente en el cargo del gerente general uno espera eso también, pues nada, sería muy raro que te tuvieran amarrada a un horario que no fuera en algo flexible. En estos 10 años que llevas en Kitsania, ¿han cambiado los niños chilenos?
0: Sí, sí, o sea, de hecho, bueno, han cambiado los niños y ha cambiado el mundo en el fondo. O sea, por temas, no sé, quizá lo más fácil son los temas de tecnología. Pero antes, nosotros hacemos hartas encuestas en Kitsania a los niños. Tú preguntabas qué quieres ser cuando grande y bueno, sin duda el fútbol era para los hombres el número uno, pero también para las niñitas había muchos temas de veterinaria, actriz. Después, desde más o menos como el 2020, vimos que los temas de creador de contenido, youtuber, empezaron a aparecer como en el número uno, y de hecho en ese año nosotros lanzamos una actividad de creador de contenido, y eso en el fondo tú vas viendo tanto en los temas vocacionales cómo van cambiando las prioridades, y también en las actividades que son más favoritas y que los niños les gustan más. Y además de eso, vemos también en el fondo que no solamente cambian los niños, también cambian cambiado a los papás. ¿Ya? O sea, de repente nosotros vemos como los niños están haciendo la fila y los papás son los que están más de repente ansiosos, como más, incluso, no sé, los mismos supervisores muchas veces nos dicen, o sea, nosotros jamás tenemos problemas con los niños, los que acá nos sacan de quicio son los papás. También ahí hemos visto algunos cambios, o cuando nos llega retroalimentación, como te decía, en las encuestas que mandamos, también vemos cómo ha ido cambiando un poco la forma de contestar. Se ven cambios, o sea, al final 10 años es harto tiempo.
1: Claro, el cambio también en la sociedad un poco, de estos niños que tempranamente quizás tienen un teléfono inteligente o se vinculan con redes sociales, o como tú dices, se les abren otras inquietudes laborales. Hablabas también un poco cómo ir ajustándose en estos cambios tecnológicos a cómo la inteligencia artificial está llegando no solamente en el día a día, sino también en el mundo laboral, y pensando quizás en que pudiera desarrollarse un módulo de algo vinculado con inteligencia artificial. Aun cuando en los colegios no está tan metido todavía en el currículum. ¿Cuál es el desafío que presenta la inteligencia artificial para Kitsania como organización, pero que ustedes también lo están viendo dentro de los módulos de aprendizaje que tienen hacia los niños?
0: Bueno, en el día a día nosotros, claro, estamos usando inteligencia artificial para trabajar, para tener, en el fondo, de repente algunas como más productividad en lo que hacemos, por el lado del trabajo diario. Claro. Y en las actividades, si bien hoy día todavía no tenemos una actividad específica de inteligencia artificial y ahí hemos estado dando vueltas como a ver si es que hacemos una, con quién, de qué tipo, tratamos de que las actividades sean... si bien tenemos algunas como con más tecnología, pero que siempre el niño haga algo, que no sea como solamente ver o como el niño como un espectador,
1: que participe,
0: sino que realmente el niño participe y como mucho, como ojalá con las manos en la masa.
1: Claro. ¿Ya?
0: Finalmente tratamos de sacar a los niños un poco del celular, de tanta pantalla. Pero sí tenemos algunas actividades con más tecnología, tenemos algunos simuladores de minería,
1: claro,
0: de manejo, de vuelo, de avión. Y lo que hemos tratado de incorporar la tecnología y algunas actividades con inteligencia artificial es como más por detrás, en el
1: claro,
0: fondo, que no sea tanto como que el niño esté plenamente haciendo
1: manipulando la herramienta, claro,
0: sino que la actividad que él va a desarrollar por detrás quizá tenga un software o algo con inteligencia artificial.
1: ¿Cuál sigue siendo el módulo que más llama, el más concurrido?
0: Mira, a nivel mundial, de hecho, o sea, la actividad de bomberos es el hit. Es muy realista, los niños, tanto en la vestimenta, después se suben a un carro de bomberos, van, apagan un incendio con una manguera real. Entonces, la verdad es que los bomberos es una actividad que siempre va a tener un poco fila, siempre va a estar más llena, siempre es con el fondo la que sabemos que va a ser el hit, pero hay muchas otras que depende mucho de los niños, de que si son niños más extrovertidos, más introvertidos, que les gusta más la matemática, más otras cosas, que la verdad es que hay muchas actividades que de repente a uno lo sorprenden de lo exitosa que son. Y que depende mucho de los distintos.
1: ¿A cuál
0: niños
1: no le tenían tanta fe y ha terminado siendo muy, muy bueno?
0: O sea, tenemos una actividad de, por ejemplo, de reparto de agua, que los niños van a repartir los bidones. Y es un hit también, en el fondo, y es una actividad que tiene un espacio chiquitito. Muchas veces cuando entra una marca me dice, yo quiero estar acá en la entrada, y digo, sabes que no tiene que ver con la ubicación. Esto es que la actividad sea entretenida, que realmente el niño le gusta. De repente, porque tú tenemos una actividad que también es un hit, que es de limpia ventanas, que los niños, de repente cosas que en la casa no los dejamos hacer, y como no, vaya a dejar todo sucio, acá van y ellos van con sus implementos y empiezan a limpiar las ventanas de Kitsania, de toda Kitsania. A veces se ven las ventanas más sucias porque justo los niños están dejan con un poco de jabón. Pero esa actividad es un hit y también es algo que uno podría decir, algo tan sencillo, tan simple, pero que a los niños les encanta.
1: Las edades que tú crees que es como ya, o sea, obviamente desde qué edad se puede participar, pero ¿dónde tal vez se concentra el mayor aprendizaje, entretención, aprender haciendo?
0: Siempre recomendamos como sobre los 4,
1: ¿ya?
0: Como entre los 4 y los 12 es el periodo como perfecto. Hay algunas actividades que requieren saber leer y escribir, no son la mayoría, pero sí algunas. Entonces, sobre los 4 realmente se puede como aprovechar al máximo. Hay niños de 3 que también son súper vivos y que a veces los papás lo pueden ayudar y también se puede entrar. Pero yo te diría que sobre los 4 se aprovecha mejor, y ya así como el peak es como entre los 7 y los 10.
1: Ahí
0: es como
1: donde lo disfrutan mucho. Ustedes tienen medidas de seguridad bien, bien buenas, que a uno como papá le dan harta confianza, porque obviamente este es un espacio masivo, los niños corren de un lado para otro, las actividades, algunas de ellas requieren desplazarse dentro de Kitsania, y quienes tenemos más de un hijo, de repente vamos con un coche, la guagua. Cuéntanos un poco de esa medida de seguridad, cómo funciona.
0: Bueno, sí, o sea, para nosotros la norma número 1 es el tema de la seguridad, y nosotros tenemos un brazalete, que probablemente lo conoces, que es un brazalete de seguridad que se le pone a todo el grupo cuando entra, se le pone un brazalete y se vincula a ese brazalete. Entonces, los niños no pueden salir sin alguno de esos adultos, en el fondo. Tampoco los adultos se pueden ir y dejar a los niños solos, a menos
1: que tengan... Esto no es una guardería.
0: Más de 8 años, no es una guardería, pero sobre 8 años puede el papá ir a dejarlo y a buscarlo, la misma persona. Entonces, con eso, también el papá dentro de Kitsania puede buscar en qué actividad está su hijo. O sea, se puede ir a tomar un café y después ver...
1: ¿Y cómo hace eso?
0: Con el mismo brazalete tenemos algunos lectores dentro de Kitsania.
1: Perfecto.
0: Que tú lo pasas y te aparece que la última actividad que entró fue el dentista, el avión, etcétera. Entonces, también ahí hay medidas de seguridad. Y algo que quizá no tiene tanto que ver con seguridad, pero que también, un poco amarrándolo quizá a la pregunta anterior de cómo han cambiado los niños, nosotros también tenemos hemos ido evolucionando mucho en un protocolo de inclusión. Hoy día tenemos un protocolo incluso muy robusto donde niños de con cualquier tipo de discapacidad o de algún espectro autista, todos pueden visitar Kidzania y tenemos la posibilidad de darles auriculares,
1: ¿no? Para aislar, sí, ruido.
0: Hay algunos días al mes, en general es como un día al mes, un viernes, que se llama, tenemos un programa que se llama Kidzania en Armonía, donde hay música mucho más bajo, los carritos de bomberos, la ambulancia,
1: regula,
0: no tienen
1: mucho
0: sirena,
1: claro.
0: Regulamos los sonidos, tenemos algunos protocolos también para la fila, porque hay niños que de repente pueden esperar, son más impacientes, entonces también hemos ido evolucionando en los temas de inclusión, y la verdad es que eso también ha sido súper bonito ver cómo...
1: ¿Ha habido buena respuesta?
0: Muy buena respuesta, o sea, la verdad es que hemos trabajado con algunas fundaciones, uh-huh, que nos han ido capacitando, nos han ido ayudando a crear algunos kits también que puedan ayudar a los niños, y la idea es que Kidzania sea para todos, entonces son todos bienvenidos.
1: Son todos muy bienvenidos. ¿Cuáles son los desafíos para Kidzania?
0: Bueno... seguir sin duda avanzando en temas como de inclusión. Uh-huh. También algunos temas que, como te decía antes, de estos grupos, nuevos grupos, ya, o sea, estos programas como Tinsani, Noche de Amigos, Tinsani, hemos hecho dos, las dos han sido súper súper exitosas, pero por ejemplo la primera tuvimos varios desafíos que tuvimos que corregir para la, claro, segunda, y la idea es seguir en esa línea para poder irnos adaptando a nuevos públicos. Entonces sí tenemos un desafío en el tema de la edad y de poder, uh-huh, avanzar en esa línea. Y más que desafío, que en el fondo es algo de siempre, pero que es parte también de lo entretenido, es irnos adaptando a nuevas carreras, nuevas profesiones, buscar nuevas actividades que tengan que ver, no sé, hoy, hace poco lanzamos una de energías renovables, de algunos temas que están hoy día sobre la mesa y que es importante que también los niños lo entiendan y poder, en el fondo, evolucionar junto con Chile y ojalá mostrarle a los niños el Chile del futuro y que ellos... del cual ellos van a ser parte.
1: ¿Y ahí ustedes se vinculan con centros de formación profesional o formación técnica? ¿Cómo van viendo cuál podría ser el siguiente módulo para ir mostrando estas carreras del futuro o estos oficios del futuro?
0: O sea, claro, vamos viendo por un lado cuáles son como tanto las habilidades que se van a requerir en el futuro, cuáles son las profesiones que quizá se van a necesitar. Y además, como te decía antes, todas las actividades nosotros las hacemos con un partner. Entonces, para nosotros el tener una marca que nos apoye en una actividad, no solamente es un tema de negocio, sino que también hay un tema de que cada marca es experta en su rubro y que el contenido que nosotros le vamos a enseñar a un niño no puede venir de lo que a mí se me ocurrió que googleé, sino que realmente yo tengo al experto número uno en temas de minería, en temas de energías renovables, de avión, en el fondo de aeronáutica, de movilidad, de distintas temáticas. Entonces cada industria, cada empresa es experta en su tema, sabe cuáles son las nuevas tendencias y en el fondo nosotros tratamos de que las actividades que desarrollamos estén en la última, en el fondo, claro, tendencia en ese sentido, y que trabajar con los expertos.
1: ¿Y cuáles son los desafíos para ti?
0: Para mí, bueno, la verdad es que...
1: ¿O cómo te imaginas en los años que vienen?
0: Bueno, yo por ahora seguir evolucionando Kidzania, o sea, como que creo que todavía tengo mucho que aprender, creo que por fin quizá hemos logrado como una estabilidad y dentro de esa estabilidad uno también aprende otras temáticas,
1: claro.
0: Y creo que seguir en el fondo aprendiendo de los nuevos temas que salen, como te decía antes, de temas de inteligencia artificial, creo que hay mucho que aprender por ahí, seguir evolucionando profesionalmente.
1: ¿Y en el baile? ¿Seguir en el baile?
0: Seguir en el baile, sin duda. Yo bailo flamenco, como te decía antes, con la Javiera Benque, y la verdad es que no solamente es como un deporte, sino que es una terapia. El baile, el equipo, o sea, las amigas con las que bailamos, o sea, la verdad es que creo que también, como consejo a cualquier mujer profesional, el darse ese espacio para uno, que no tenga que ver ni con la casa, ni con la pega, ni con los estudios.
1: Solo con uno.
0: Solo para uno es clave.
1: Muchas gracias, Pia Mora, gerente general de Kidzania, por habernos acompañado esta tarde de sábado acá en Mujer 360. Que tengas una muy buena tarde y buena semana.
0: Por la entretenida entrevista.
1: Y con ustedes, bueno, nos volvemos a encontrar el próximo sábado. Acuérdense que durante agosto nos estamos despidiendo de esta primera temporada de Mujer 360, así que no nos dejen de acompañar. Que tengan una muy buena semana.
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3: Lectura del Santo Evangelio de nuestro Señor Jesucristo según San Mateo. En aquel tiempo, Jesús salió y se retiró al país de Tiro y Sidón. Entonces, una mujer cananea, saliendo de uno de aquellos lugares, se puso a gritarle: «Ten compasión de mí, Señor, Hijo de David. Mi hija tiene un demonio muy malo». Él no le respondió nada. Entonces los discípulos se le acercaron a decirle: «Atiéndela, que viene detrás gritando». Él les contestó: «Solo me han enviado a las ovejas descarriadas de Israel». Ella los alcanzó y se postró ante él y le pidió de rodillas: «Señor, socórreme». Él le contestó: «No está bien echar a los perros el pan de los hijos». Pero ella repuso: «Tienes razón, Señor, pero también los perros comen las migajas que caen de la mesa de los amos». Jesús le respondió: «Mujer, qué grande es tu fe, que se cumpla lo que desea». En aquel momento quedó curada su hija. Esta es palabra del Señor. Gloria a ti, Señor Jesús. Ayer, 15 de agosto, recordamos la asunción de María en cuerpo y alma al cielo. María, una mujer humilde, que se autodefinía como la esclava del Señor, hoy sube al cielo, donde es coronada reina. El día 22, una semana después del 15, se celebra la fiesta de María Reina, reina de toda la creación. Son los misterios cuarto y quinto, entre los misterios gloriosos. Hoy día vemos a otra mujer humilde, a quien Jesús alaba por su fe. En primer lugar, entendamos quiénes son los cananeos. Eran los enemigos tradicionales de Israel, tal como los filisteos, que eran los enemigos, tales de los edomitas, y así muchos de los países vecinos. Los cananeos en realidad eran los fenicios, que vivían en lo que actualmente es el Líbano. Era un país muy rico porque eran grandes navegantes, tenían madera de cedro con los cuales hacían barcos. Con los barcos salían a navegar por la cuenca del Mediterráneo y ese comercio los hizo inmensamente rico. Entonces eran los parientes ricos o los vecinos ricos del pueblo de Israel. Como tenían otra fe, Jesús quería ir allá para estar solo con sus discípulos y que estaba preparándonos para cosas muy importantes, como era la revelación de su identidad. ¿Quién es realmente Jesús? Y esto lo vamos a ver en unas semanas más. Entonces aquí, con la meta de estar a solas con sus discípulos para decirles lo más importante, que él es el Mesías y nada menos el Hijo de Dios, nada menos que eso. Entonces me quería que me molestaran, no me quería distraerse. Y por eso entonces que es tan frío y tan parco con esta mujer. Incluso a veces podría ser tan duro. Pero veamos que Jesús al final cede, cambia su plan, sana a la hija de esta mujer, incluso la alaba por su fe. Pero si uno piensa que realmente, por lo menos en las categorías actuales, ¿qué es lo que me llama a mí más la atención de esta mujer? De su profunda humildad, el que no se sintió dolida. No de tantas personas que por cualquier tontera se sienten ofendidos, y en cambio esta persona, primero Jesús no le responde nada, después la trata de perro y ella acepta todo. ¿Por qué? Porque ella es humilde, pero Jesús la alaba por su fe. Esa es una lección. La verdadera fe es humilde, reconocer que yo no tengo el poder de solucionar algunos problemas y Jesús sí los tiene, que Dios sí puede salvar y que también quiere salvar. Esa es la actitud que marca la verdadera fe. Entonces pidamos al Señor ese tipo de cosas. Si uno va a los detalles de este episodio, entonces Jesús dice la chata de perro, bueno, a los horrible, ¿no? Como un perro, ¿no? En esa época no era tan así, ¿ya? ¿No? Era un, algunas traducciones dicen cachorro, entonces es más bonito, es menos feo decir cachorro que perro, ¿ya? Pero también era una comparación que todo el mundo sabía, que el pueblo judío decía a nosotros como los hijos de Dios, y Dios quiere a los otros pueblos, pero que los quiere como uno quiere a su perrito, pero uno quiere mucho más a un hijo que a un perro, ¿eh? Entonces esa era la comparación. Uno ve ahora en la sociedad actual que la exageración se trata a los perros casi como seres humanos. Uno ve a la gente paseando sus perros, antes uno veía a las mamás paseando sus guaguas, ahora uno ve a la gente paseando sus perros. La gente, los perros los tratan muy bien, hay hoteles para perros, escuelas para perros, hay de todo, ¿no? Entonces que aún lo traten como perro, en un mundo ahora no es tan malo, ¿no? Entonces, pero era un poco así, ¿no? O sea, era un poquito despectivo, pero no era tan duro como cuando yo era niño, me trataron como un perro, era la peor ofensa que podía haber. Aquí es duro, pero no tanto, ¿no? Lo principal es que al principio no le responde, y que después hace esta comparación. Pero esta mujer tan humilde, como se decía en tiempos cuando yo jugaba truco, había un juego de naipes, truco, retruco, lo que hacía. Entonces ella retrucó, ¿sí? No es bueno dar a los hijos, a los perros, el pan de los hijos. Y ella retruca, ¿ya? Después esta frase dice, tienes razón, pero caen las miguitas se las comen los perritos. Y eso ya de estar mágico. Y Jesús entonces le dice, tu fe, qué grande tu fe, que se cumpla lo que tú deseas. Y la niñita quedó sana. Estaba enferma, pero un demonio, es una manera de decir. Quizás estaba endemoniada, porque también a veces había enfermedades como epilepsia y otras que consideraban que eran cosas como posesiones demoníacas. Entonces, ese es el texto fundamental del día de hoy, y la iglesia lo ilumina con un texto del profeta Isaías en que se habla que los extranjeros también alabarán a Dios. Dice aquí, a los extranjeros que se han dado al Señor para servirlo, para amar el nombre del Señor y ser sus servidores, que guardan el sábado sin profanarlo y perseveran en mi alianza, los traeré a mi monte santo. En el fondo, ¿por qué? Porque mi casa es casa de oración para todos los pueblos. Hay que ver una visión universal. Dios, el Dios de Israel, es también el Dios de todos los pueblos. Bueno, y eso es también lo que dicen los versos del Salmo 66, que es el salmo que se reza, se lee hoy día. Oh Dios, que te alaben los pueblos, se refiere a las naciones, los demás pueblos, no solamente el pueblo de Israel. Acuérdense, esta mujer era cananea, era fenicia, por lo tanto era parte de esos pueblos que no eran Israel. Entonces, que te alaben los pueblos, que todos los pueblos te alaben. Esto se va repitiendo, es un estribillo que se repite dos veces en este salmo. Incluso los biblistas piensan que en realidad estaba tres veces, y que los copistas, cuando copiaban los manuscritos, escondieron mucho y dejaron dos solamente. Entonces, después dice el salmo, el Señor tenga piedad y nos bendiga. Nos bendiga, no voy a tomar al final, de nuevo. Ilumine su rostro sobre nosotros. Qué linda frase. Ilumine su rostro sobre nosotros. Acuérdate que Jesús transfigurado, su rostro brillaba, ¿ya? Y el rostro de Dios, en la bendición de Dios, en el libro de los números, que tu rostro brille sobre nosotros. Es una frase muy linda. Ilumine su rostro sobre nosotros. Conozca la tierra, tu camino, todos los pueblos, tu salvación, incluso los cananeos, a los cuales pertenecía esta mujer. Que canten de alegría las naciones, porque riges la tierra con justicia, rige los pueblos con rectitud, donde las naciones, la tierra, los pueblos, y gobiernas todas las naciones de la tierra. ¿Ven? Ahí ve la parte universal. Dios es el Dios, el Salvador de todos los pueblos, no solamente de un solo pueblo, del pueblo de Israel, sino que de todos los pueblos. Oh Dios, que te alaben los pueblos, que todos los pueblos te alaben, que Dios nos bendiga, que le teman hasta los confines del orbe. Hasta los confines del orbe. ¿Ya? No solamente entonces Israel, su pueblo vecino, sino hasta los confines del orbe, hasta la China, hasta Chile, hasta el extremo sur de Chile, que es lo más lejos que había desde ese momento. Hasta ahí llega la salvación de Dios. Y el Señor nos bendiga, sale muchas veces que nos bendiga, como es la bendición de Aarón. Y bendecir es decir bien. Pero Dios dice y las cosas se hacen. Hágase la luz y la luz se hizo. Hagamos al hombre y Dios creó al hombre y la mujer. Bueno, aquí Jesús dice que se cumple lo que desea. Es decir, la bendijo. Bendijo el bien. Y en aquel momento sucedió el bien. En aquel momento la niñita quedó sanada de su enfermedad. ¿Ves? Pidamos al Señor que nos bendiga, porque no solamente es decir de palabras bonitas, sino que realmente es cambiarnos la vida para bien. En el nombre del Padre, y del Hijo, y del Espíritu Santo. Amén.
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0: 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Daniela es emprendedora, directora de empresas, mentora y fundadora de Baby Tuto, adquirida por una multinacional retail de presencia mundial. 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
1: Hola, hola, hola, ¿cómo están, queridos auditores de Radio Agricultura? Aquí estamos, como siempre, sintonizados en la 92.1 para hablar de emprendimiento. La kombucha, para muchos puede ser una bebida rara, fermentada, viva, burbujeante, con siglos de historia, pero que hasta hace poco en Chile casi nadie tomaba. Mi invitada de hoy apostó por ella cuando todavía era un producto de nicho, casi desconocido, y lo hizo desde el lugar menos pensado, una cabaña en el sur de Chile, en el 2018. Lo que partió como algo casi artesanal, hoy es una marca con certificación orgánica internacional, presente en supermercados, que ya cruzó fronteras y está aterrizando en Estados Unidos, con Buchacha en Nueva York, también en Paraguay, y cuya historia llegó hasta Forbes y la televisión. Detrás de la nueva bebida de todos está una emprendedora que convenció a un país entero de probar algo nuevo. Pero algo nuevo que ha existido por muchos años, pero que había que volver a renacer. Hablo de Kombuchacha y hoy conversamos entonces con su fundadora, María Prieto. Bienvenida a Empréndete.
2: Dani, qué tremenda introducción. Y además que me dejaste con eso de que le hemos llevado la kombucha al país, a Chile. No solamente fuera de Chile, sino que también instalado de alguna manera la posibilidad de consumir una bebida funcional que, como tú dijiste, es milenaria, pero que hoy día también se desconoce un poco menos, por no decir se conoce más.
1: Con todo muchacha. El rato, exactamente.
2: Me encanta.
1: Oye, muchas María, gracias, no, de nada, a ti, hace rato que quería tenerte aquí, así que un honor poder estar haciendo esta entrevista. Démosle
2: con todo, pregunte nomás.
1: Partiste en el 2018, cuando la kombucha en Chile era un producto casi desconocido, difícil hasta de pronunciar. Apostar por una categoría que la gente todavía no entendía es de las cosas más difíciles que hay. ¿Qué fue lo que te mantuvo ahí? ¿Qué fue lo que viste que dijiste, aquí hay una oportunidad? Yo no solamente soy capaz de poder producir esto, sino que de hacerlo masivo y de posicionar una marca para que las personas se vuelvan consumidores de la kombucha en nuestro país y en otras partes del mundo.
2: Lo mismo que nos motivó en ese momento, Dani, y literalmente tiene una imagen, así que te la voy a dar. Lo mismo que nos motivó en ese momento nos sostiene hoy, nos sigue motivando y nos ayuda a ver un horizonte lleno de posibilidades. Con tantas posibilidades, Dani, que vamos a hablar también hoy día de que Coca-Cola entró en el mundo de las bebidas funcionales. Imagínate eso, o sea, una señal de mercado tremenda, de que esto está, yo lo voy a decir como lo siento, sí, recién comenzando. Entonces, imagínate, 8 años atrás, literalmente sonaban los grillos ante la palabra kombucha. Entonces tú decías kombucha y la gente literalmente decía kombuqué. Yo conocí la kombucha el 2011, entonces para mí el kombuqué ya tenía varios años y también muchas experiencias entretenidas de cómo hacer este producto en la casa. Pero el momento en que decidimos hacerla profesional, sí, uno de los temas que nos pasó era que estábamos viviendo en el sur y muchas veces en carretera. Y específicamente en carretera, al entrar a las petroleras con dos niñitas chicas que te decían, tengo sed, mamá, dame algo, y tú mirando, ¿verdad?, ya un poco consciente de que les quieres dar algo que les haga bien, que son chicas, que tienen 6 años, entonces hay varias restricciones, y no había nada, Dani. ¿Te fijas? Entonces, sabiendo, soy agricultora de profesión, entonces sé suficiente de alimentos y de producción de alimentos, y en ese momento, antes de hacer kombucha profesional, sabía lo que muchas personas saben, y más un agricultor, y decía, no hay nada sano. Porque el jugo, con todo respeto, es casi pura fruta, ¿verdad, Dani?
1: Sí.
2: Ah, entonces, al final era como, ¿qué tomo? ¿Qué le doy? Agua. ¿Qué lata pagar por agua? Entonces, nosotros hacíamos kombucha casera y decíamos, ok, vamos a tener que empezar a llevar nuestras botellitas de kombucha casera a los paseos, al auto, al viaje, porque no hay nada que tomar cuando te paras frente a la góndola de cualquier minimarket, supermercado o petrolera. Entonces, esa motivación que era simplemente resolver un problema, es decir, nosotros tenemos este problema, lo debe estar teniendo mucha gente. ¿Qué tomo que no sea agua? Entonces, kombuchacha tiene que ver también con responder a esa sensación de que este era un problema mucho más grande que solamente una familia.
1: María, y ahí entonces parten con esta, probemos, esta manera bien artesanal, se empieza a masificar. ¿En qué momento empiezan a hacer esto una fábrica?
2: Una fábrica, la fábrica de kombuchacha.
1: Exacto. ¿En qué momento? ¿Cuándo es lo que te hace hacer como... arriesguémonos o sí, es tanta la demanda que ya no doy más, necesito hacer esto con a otra escala, ya no puedo de manera artesanal?
2: Me encanta porque en el fondo también me lleva a recordar. Entonces es muy importante cuando uno emprende no solamente reaccionar sino que también pensar. Entonces nosotros teníamos el momento de hacer con muchacha, teníamos los dos impulsos pasando, Dani. Sí. Por un lado estábamos reaccionando a que la gente nos decía les queda rica, ya, y háganme una botella, otra, y entre pito y flauta habíamos pasado de hacer 5 litros a 60. Y yo ya en ese momento me juraba a la dueña del McDonald's 60 litros de kombucha, botella reutilizada, vecinos, la cafetería de unos amigos, Amancay, en la zona sur. Imagínate todo esto pasando en la novena región, la zona turística preciosa, ¿verdad? Ahí en el sector Wife, entre Pucón y Caburga. Pero todo era anecdótico, estábamos reaccionando a los amigos, claro. Nada más.
1: Sí.
2: Y además sumando con que este problema estábamos resolviéndolo nosotros de una manera súper privada, personal, para 4 pelagatos de que había una bebida que era natural y la hacíamos nosotros. Entonces, esa era la reacción.
1: Y la bebida hippie.
2: De alguna manera, la bebida desconocida, el kombuqué, etcétera. Y nosotros empezamos con esto también a responder y a planificar. Tú eres muy planificada. Me contabas de que incluso planificas tus comidas para la semana. Sí. Una ídola, necesitamos esos datos. ¿Cómo lo haces? ¿Cuándo planificas? ¿Viernes, sábado, domingo? Hay que saber todo esto, Dani. Para emprender hay que planificar.
1: Sí.
2: ¿Ya? Entonces una parte es reaccionar, una parte es con eso. La reacción también es la respuesta del público, uh-huh, la primera, que te dice, ok, aquí hay una buena idea.
1: Sí.
2: Que te empieza a hacer mirar en el cajón, en el fondo, de que algo está brillando.
1: Sí.
2: Pero a partir de ese momento tienes que planificar. Entonces empezamos a planificar y hubo varias cosas que pasaron al mismo tiempo. Entonces, recuerda, estamos en la cabaña, haciéndolo de una manera súper no oficial, doméstica, y cuando dijimos, ok, acá hay que planificar, planificamos pensando en el retail.
1: Ok.
2: Y tú has estado en retail, todo el mundo sabe, Baby Tuto se vendió a Walmart, te manejas perfecto con lo que estoy hablando. Sí. Pero para el resto del público, reforcemos que en Chile las marcas se construyen en los supermercados, ¿ya? Y puntualmente en uno. Entonces nosotros dijimos, ok, del momento de salir de la cabaña y avanzar hacia ser una marca profesional como bebida, tenemos que enfocarnos en llegar al supermercado.
1: Perfecto.
2: ¿Ya? Entonces, si están escuchando y emprenden en alimentos, por favor consideren que una de las cosas que tienen que enrielar a hacer con su producto es vender en supermercado.
1: Sí.
2: Entonces, ese fue el plan para nosotros. Y a partir de ese momento empiezan todas las leyes. Entonces ya no eres una cabaña, sino que tienes que ser un lugar donde se procesan alimentos. Y conlleva todo lo que tiene que ver con la certificación de alimentos, pero también la conducta. Entonces yo me acuerdo lo que primero aprendimos es que no se usaban guantes, porque hay maña con los guantes. Tú te pones el guante y tocas todo. Entonces es una tontera, pero en el mundo de los alimentos tocas todo, el guante en el fondo es lo mismo que no tuvieras lavado la mano. Entonces, claro, al final, lo primero que hicimos fue contratar un técnico en alimentos y él nos educó. ¿Ya? Entonces, estos son los pequeños gestos de planificación con un objetivo para Chile.
1: Okay.
2: Y en paralelo, Dani, tú vas a decir, pero María, ¿qué estabas pensando 2018 con los ahorros y con un producto que todavía la gente decía, ¿qué es? Uh-huh. ¿Ya? 8 años después seguimos explicando, pero imagínate el 2018. Entonces tú dices, ya María, me estás leseando que ya pensaste en ir a Estados Unidos. Efectivamente, Dani.
1: Desde esa época.
2: Desde esa época.
1: O sea, tú pensaste en grande desde el principio.
2: Desde el principio.
1: Tú dijiste, supermercados y Chile me queda chico, así que me voy a Estados Unidos.
2: Exactamente, Estados Unidos. Pero, por supuesto, la región. ¿Y a qué me refiero con la región? Latinoamérica.
1: Claro.
2: Me refiero a Estados Unidos como punta y después de ahí México y Centroamérica, el Caribe, Latinoamérica, después Sur. ¿Por qué? Porque identificamos una oportunidad que sigue estando. Entonces nosotros hemos ido poniendo las banderas de Kombuchacha en estos 8 años y avanzando. Y hoy, como tú sabes, y a mucha honra y con mucho esfuerzo, estamos en Estados Unidos desde el año pasado.
1: Increíble.
2: Siempre muy cuidado, porque además somos personas que piensan y tenemos también mucha historia que vamos a compartir hoy día contigo de cómo se financia.
1: Sí, po.
2: Un emprendimiento ambicioso, ¿verdad?
1: Entonces, todo el rato.
2: Entonces, todas esas cosas juntas, y el resumen, volviendo a los pasos de la historia, es identificar una oportunidad, ponerse una meta, la primera,
1: ambiciosa
2: ya de por sí, desde la cabaña al supermercado. ¿Cómo lo vamos a lograr? Varios pasos. Y después, un norte súper ambicioso que te estimula, porque tú dices, ¿cómo voy a lograrlo? Y wow, el día en que lo logre. Entonces también te alimenta, Dani,
1: todo el rato. Y esa función, justamente lo que estás diciendo, esos pasos que se tienen que cumplir en la planificación para ir logrando tus objetivos.
2: Exacto.
1: Uno decide si es que hacerlo de manera orgánica a medida de que la empresa vaya dando, uh-huh, o de hacerlo de manera acelerada, que significa inyectémosle capital para asegurarnos que esto pase en un menor tiempo posible y no quizás en un largo plazo, en donde se nos pueden meter algunos competidores y todo. Entonces, vámonos justo a ese tema de cómo fue creciendo Kombuchacha. ¿Cuál tú dirías que son los principales hitos para poder haber logrado pasar de la cabaña en el sur a Estados Unidos, así como los 3 grandes hitos, y si necesitaste o no necesitaste capital para poder lograrlo?
2: Por supuesto. Voy a partir por la última pregunta. ¿Necesitas capital para emprender? Y aquí es donde muchos de los emprendedores que están escuchando probablemente se desanimen. Y con justa razón, porque este todavía no es un país, y tú lo sabes, tú también te dedicas a esto y asesoras. Entonces tú ves en carne propia el otro lado, de que todos están buscando el capital y no lo encuentran porque todavía falta la estructura de apoyo al emprendimiento. Que no sea solamente la estructura de apoyo de a 5 millones de pesos de los capitales semilla, ¿verdad? De los apoyos de los bancos a las pymes, que eso está más estructurado. Pero convengamos que cuando tú piensas llegar a Estados Unidos, tú ya no estás pensando como pyme.
1: Total.
2: Entonces tú ya estás invitando a una inversión mayor, y eso en Chile se está desarrollando, pero ha sido muy lento, y en estos 8 años prácticamente estamos en el mismo lugar que estábamos cuando partimos. Hay promesas. ¿Ya? La misma banca está entrando, pero es muy lento. Entonces, para no desanimarse, ¿qué se hace? ¿Verdad? Lo primero es saber cuál es el nivel de riesgo que estás dispuesto a asumir.
1: Okay.
2: ¿Ya? Y acá yo conozco todo tipo de historia, desde gente que hipotecó su auto. Yo no tenía idea que se podía hipotecar un auto, pero tienes un auto, piensa que puede ser tu capital disponible, ¿verdad? Líneas de crédito, las propias que puedas tener a través de tu buen comportamiento con el banco, o las de amigos también. En serio, Dani, qué impresionante. Pero tú tienes que pensar, nosotros hicimos una lista tanto de los familiares como de los amigos que podían prestarnos de a 5 millones de pesos,
1: claro,
2: o sea, de a 2 millones de pesos, la cantidad que en el momento tú veas que necesitas.
1: Ajá.
2: Y siendo cuidadoso, siendo austero, siendo planificado.
1: Sí.
2: Y también, por supuesto, ordenado. Entonces, plata que entra, plata que se registra. Nosotros ya te conté que tuvimos un técnico de alimentos desde etapa temprana.
1: Sí.
2: También tuvimos contadora desde las primeras semanas de vida, que son conductas poco habituales,
1: sí,
2: en el emprendimiento. Entonces, ¿qué hicimos? Fuimos muy ordenados. Y después, ya cuando avanzamos, rompimos el chanchito y tuvimos una asesoría bastante cara, pero muy importante, de un ex KPMG.
1: Okay.
2: Que entró realmente a terminar de formarnos financieramente. Y a partir de ahí, siempre un equipo contable. Y hoy día, por supuesto, con inteligencia artificial, con ERP, tenemos también muy rápido acceso a toda la información. Pero tienes que partir ordenado. Entonces, si eres alimento, cumpliendo las reglas. Y a nivel financiamiento, orden interno, capitales desde los más creativos, de mirar en el mapa de tu radio quiénes están. Sí. ¿Y qué tienes, Dani? ¿Un auto? ¿Una casa? ¿Un terreno?
1: Todo
2: lo que
1: sirve.
2: Sea.
1: Sí.
2: Si tú crees en tu proyecto, hay un tema que es muy personal, pero tú tienes que preguntarte literalmente, ¿qué estoy dispuesto a dar yo?
1: Sí.
2: ¿Qué estoy dispuesto a sacrificar? ¿Qué arriesgo? Porque creo en lo que estoy haciendo.
1: María, y en términos de hitos, desde la cabaña a estar en Estados Unidos.
2: Tantos.
1: Pero de las cosas más importantes, por ejemplo, no sé, una fábrica pensando en triplicar la demanda, irse a vivir a Estados Unidos, alguien para poder hacer las negociaciones, o ¿cuáles tú dirías que son las cosas que realmente marcaron el camino para poder lograr el objetivo dentro de los hitos?
2: Es muy importante cuando haces un producto que va a salir de tu casa, más allá al supermercado y después más encima, imagínate, proyectarlo a exportación. Lograr la estabilidad. Entonces, en todo momento, cuando tú trabajas con un producto vivo, como nuestra bebida funcional, que tiene como funcionalidad la kombucha, no es más complicado que eso.
1: Sí.
2: Cuando tienes eso, tú tienes que cuidar siempre que tu producto esté impecable. Entonces, lo fuimos logrando por etapas.
1: Okay.
2: Pasamos de 5 meses de vida útil a 12 meses de vida útil, y hoy día 24 meses de vida útil. Eso es un sueño
1: clave.
2: Sí. Y eso es el genio de mi socio y marido, Antonio. Antonio, que es la cabeza, el MacIver con un doctorado, Dani. Así le digo yo, para los que son mayores, saben quién es MacIver. Era un ídolo de los años 90 que era capaz de
1: hacer cualquier
2: cosa. Entonces, Antonio tiene esa capacidad. Que es, además, para los que están escuchando, es algo muy chileno, a mucha honra. Nosotros somos bueno para encontrar las soluciones con creatividad y pocos recursos. Entonces, esa misma cultura chilena aplicada a una empresa que es ambiciosa, pero que no tiene capitales millonarios, nos ha ayudado en todo momento para encontrar soluciones. Entonces, ¿qué riesgos estás dispuesto a asumir? Es una pregunta que te tienes que hacer, que es íntima, que tienes que hacerle a tu marido si emprendes con él, a tus primos si emprendes con tus primos, a tus socios cuando se sienten en la primera reunión. Es ¿qué riesgos estamos dispuestos a poner? Y por otro lado, tienes que en todo momento saber que si ya tienes el impulso a emprender, lo más probable es que seas creativo. Entonces, esa creatividad te va a ayudar en todas las etapas. Entonces, un hito fue lograr la receta viva, no pasteurizada, funcional por lo mismo, pero que tenga una vida útil y se pueda además transportar en seco, que significa, para los no conocedores de la industria, que no tiene que moverse en menos de 4 grados.
1: Okay.
2: Se puede mover como se mueven todas las bebidas. Y nosotros siempre nacimos, Dani, para hacer una solución. Y para eso siempre quisimos entrar a competir patudamente en la góndola de las bebidas.
1: Claro.
2: Y ahí estamos, trabajando por entrar a la góndola de las bebidas. Todavía nos encuentran en el supermercado al lado del quesillo.
1: Oye, vamos a estar hablando acerca de cuántos puntos de venta están, cuántos sabores tienen disponibles, cómo lograr educar a la gente también de atreverse a probar esta increíble bebida funcional. Estamos aquí probando una kombuchacha de frambuesa, que se pueden morir lo rico que está. Por mientras,
2: www.kombuchacha.cl
1: y el Instagram
2: @kombu_chacha.
1: Eso, para los que la conocen ya saben de lo que estamos hablando, y para los que no, para que se empiecen a enterar en esta pausa. 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Al corte, ya volvemos.
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1: Ya estamos de vuelta, estamos conversando con la mítica María Prieto, esta fundadora, junto a su marido Antonio Sánchez.
2: Correcto.
1: Vamos a nombrarlo. Los fundadores de Kombuchacha, esta increíble bebida funcional que está viva, pero que logra vivir 24 meses, que se logra transportar como el resto de las bebidas. Entonces es fácil su transporte, y lo que no ha sido fácil probablemente de Kombuchacha ha sido educar a las personas para que no se tomen la bebida naranja llena de azúcar, que sabemos cómo nos hace, y decidan comprarse una Kombuchacha cuando están en las petroleras, en el supermercado, en las tiendas de conveniencia, etcétera. Vámonos a la educación antes de irnos a los puntos de venta y los distintos formatos y sabores que actualmente tienen en Kombuchacha.
2: Me costó esperarte que terminaras de decir esa parte, Dani, porque acá yo siento algo que realmente me apasiona. Siento que las marcas no deben educar, ¿ya? A no ser que sean puntualmente marcas de educación, por ejemplo, una marca que enseña algún idioma, un emprendimiento que enseña algún idioma, etcétera.
1: Okay.
2: ¿Por qué? Porque en general no tenemos tiempo.
1: No
2: tenemos tiempo para que nos estén diciendo que estamos haciendo mal las cosas, que las debemos hacer mejor, y la larga lista de las razones de por qué nos equivocamos y cuáles son las razones también, valga la redundancia, del concepto, para que en el fondo todo el rato te estén hablando a la cabeza. Entonces, razón, cabeza. En consumo masivo, tú te enamoras de las marcas. Te gustan las zapatillas porque sientes una afinidad, incluso como con la casa marcaria, ¿verdad?
1: Sí.
2: Tiene algún valor, tiene algún influenciador que te identifica, y que por último el producto te gusta porque te lo pones y te queda bien, ¿verdad? Y en alimentos es lo mismo. Te gusta porque es rico, no porque te hace bien.
1: Claro.
2: Al contrario, ya pasó la época de estar obligados a las cosas, que es un poco como creció, no sé, tal vez tu mamá, mi mamá, que me cuenta que los ponían en fila para darles aceite de bacalao, Dani. Entonces, como come y calla, ese concepto, hoy día ningún niño te lo aguanta.
1: No, ninguna posibilidad.
2: Oye, entonces, el consumo masivo rico es bueno, clave. Y tú acabas de decir, cuando tomaste un sorbo con muchacha, de hecho, miren, por favor, casi no le queda a la Dani en su vaso, sirvió al comienzo de este programa, señoras y señores. Damos fe de que a Dani Lorca le gusta la Kombuchacha. Y eso es lo más importante. Entonces,
1: o sea,
2: rico.
1: Exacto.
2: Salud por eso.
1: Salud por eso. O sea, olvidémonos de educar a nadie, enfoquémonos en hacer un producto que guste, que sea rico. ¿Cómo se logra cuando sabemos que la kombucha se tiene que fermentar? Esto es un proceso de fermentación, por lo tanto, le da como una acidez, tiene ese sabor como que de repente no es tan como fácil para todas las personas. ¿Cómo empiezan a investigar y a desarrollar estos productos en donde le mezclen frambuesa, maqui, arándanos, distintos productos, justamente para darle el dulzor, para bajarle un poco esa acidez y hacerlo justamente rico, para no tener que educar a nadie y que la gente realmente se enamore del producto?
2: Y bonito.
1: Y bonito.
2: Por dentro,
1: por
2: ejemplo, tú lo ves acá, es kombuchacha de frambuesa, así que es rosadita.
1: Precioso.
2: Arándano también, tiene un color precioso. La de maqui, para qué decir, casi magenta. Y todo esto también fue a propósito. Fuimos eligiendo plantas que podíamos incorporar porque eran certificadas orgánicas, que ya de alguna manera te raya la cancha, que significa que no hay tanto producto que está certificado orgánico. Pero para nosotros y para mí como agricultora, eso era uno de los aportes que queríamos dar al mundo.
1: Okay.
2: Una bebida que la materia prima es tan limpia, que es sin químicos, sin pesticidas, no genéticamente modificada. Entonces, eso es parte de los valores de Kombuchacha. Y después, la fermentación natural ayuda a transformar este tecito rico, esta infusión de hierbas, en el caso de las con fruta, en una bebida que es burbujeante, que es saludable y que además es cero calorías en el caso de Kombuchacha. Y todo eso, Dani, de nuevo, como hablábamos muy al comienzo de nuestra conversación, tiene que ser un proceso súper controlado, súper cuidado, muy medido, riguroso a nivel ingeniero, con el caso de Antonio como jefe en el fondo de toda esta área hoy, ha ayudado a que todo el proceso de Kombuchacha sea un proceso súper medido. Entonces, finalmente lo que estás tomando es una bebida, ¿verdad?
1: Sí.
2: Es una bebida que tiene una leve acidez. Pero ¿cómo llegamos al punto de acidez? ¿Cómo llegamos al sabor?
1: Sí.
2: Acuérdate que el comienzo de esta historia es doméstico, es casero, es privado,
1: que
2: es con nuestras hijas.
1: Sí, porque le gustan las niñas.
2: Entonces, de nuevo, hablando de que los niños hoy no te van a aguantar el comicaya, yo sabía que la kombucha hacía bien, me lo recomendó hacer una amiga. Mi hija mayor tenía 2 años cuando empezó a tomar kombucha, entonces había que ser cuidadoso, además de que nunca llegara a un grado de alcohol, ¿verdad? Claro. Entonces todo eso me ayudó a ser siempre muy meticulosa. Pero el sabor final le tenía que gustar.
1: Sí.
2: Y para eso tenía que ser un perfil de sabor suave, con una acidez como de Canada Dry, ¿verdad?
1: Sí.
2: No de sidra.
1: Sí.
2: Entonces una acidez, pero mínima, rica, que te ayuda en el fondo a sentir como lo que llaman el sabor umami, que es un gusto que al cuerpo le gusta.
1: Okay.
2: ¿Ya? Entonces, pensemos siempre en rico, ¿verdad?
1: Sí.
2: Esa es la motivación de hacer una kombucha. Para mi hija era la motivación rico.
1: Sí.
2: Tanto así que yo también me acostumbré al perfil de sabor de kombuchacha. Y yo, con mucho respeto a todos mis colegas, yo no tomo kombucha. Porque no es un perfil de sabor en general que a mí me gusta, o a mi casa, a mis hijas, a Antonio. Entonces, kombuchacha en ese sentido es distinto.
1: Sí.
2: Y es más cercano a lo, de alguna manera, masivo, a los sabores de paladares que no son personas que consumen fermentados o que son tan saludables, ¿verdad? Es gente que quiere reemplazar la bebida de fantasía y dice, ¿con qué la reemplazo? Pero que me guste, que sea rica. Y en el caso de kombuchacha, que además tenga un aporte funcional.
1: Espectacular.
2: Entonces, ese es el resumen.
1: María, ¿cuántos sabores existen actualmente de kombuchacha?
2: Tenemos 6 sabores.
1: Yes.
2: 4 que son los favoritos del público y 2 de los que no son favoritos del público son mis favoritos.
1: ¿Cuál?
2: Y tenemos 2 con alcohol, ¿sabías eso?
1: No.
2: Innovación total. ¿Por qué? Porque hicimos kombucha con alcohol, si esta es una bebida que partió para nuestras hijas.
1: Claro.
2: Porque hoy día también hay una baja de consumo de alcohol, ¿verdad?
1: Sí, heavy.
2: Sobre todo de los alcoholes de 14 grados, de 40 grados, como ha sido la cultura, sobre todo latinoamericana, chilena. Entonces, nosotros también quisimos responder. Y respondimos haciendo 2, lo que llaman en inglés RTD, los Ready to Drink, que son en lata, ¿verdad? Uno es kombuchacha frambuesa, como la que estamos tomando, con chardonnay.
1: ¡Qué rico!
2: 4 grados de alcohol, rosadita, refrescante, y lo hicimos en combinación con el vino adobe, chardonnay adobe de la viña emiliana.
1: Muy
2: entonces,
1: bueno.
2: Además, refuerza nuestros valores de viña orgánica con kombuchacha orgánica. Y además, hicimos con los Kunstmann una cerveza Pale Ale de 2 grados de alcohol, porque está mezclada con kombuchacha de cedrón. ¿Ya? Entonces, con esto también respondemos a la tendencia de mercado. Entonces, a los que nos están escuchando,
1: sí,
2: que trabajan en el mundo de los alimentos,
1: sí,
2: desde las bebidas como la categoría mía, a las barritas, los chocolates, etcétera. Importante saber qué está pasando con tu categoría a nivel mundial. Entonces,
1: okay,
2: siempre las antenitas puestas en los mapas del mundo.
1: Okay. Para elegir un nuevo
2: para
1: sabor.
2: Para elegir ajustes, sabores,
1: sí,
2: para ampliar tu portafolio. Entonces, con Buchacho hoy día nos identificamos de una forma que, de nuevo, es ambicioso, y te lo voy a decir porque me enorgullece enormemente. Nosotros somos una plataforma de bebidas funcionales. Redoble tambores, ¿cierto? Entonces, qué orgullo, Dani, porque eso también nos mantiene motivados, nos mantiene conectados con la industria más grande, ¿verdad? Y tenemos energéticas naturales. ¿Por qué? Porque la gente toma energética.
1: Sí.
2: Los adolescentes toman energética.
1: Claro.
2: Nuestras hijas hoy tienen, por ejemplo, la mayor 16. Su mundo se mueve con energética. Entonces también quisimos responder con una energética con los valores de kombuchacha. Orgánica, 100% natural, 0 calorías.
1: Con esa base bien firme,
2: bien
1: entonces
2: firme, exactamente.
1: Se meten en todas las categorías.
2: Sí.
1: En las categorías de bebidas,
2: sí,
1: como de bebidas de fantasía, en las energéticas,
2: sí,
1: en los tragos. Y quizá en qué más próximamente. María, ¿cómo fue pasar de estar, bueno, tú decías, y ahora están en la góndola al lado del quesillo? Ya primero entrar a estar en el supermercado ya es difícil.
2: Sí.
1: Una vez que entraste, tenés que hacer que el producto rote, como sea, porque si no, tenías 20 personas
2: exactamente,
1: encima.
2: Exactamente, que te vuelvan a comprar,
1: Dani. Vuelvan a comprar una y otra vez.
2: Qué importante.
1: ¿Cómo ha sido ese proceso de posicionar la marca, justamente, con Kombuchacha? Además de, salgámonos obviamente de, ya asumimos que
2: sí,
1: tienen un producto muy rico, que gusta, con colores bonitos por fuera, o sea, ya, listo, check. Bien, ya, pero la gente tiene que volver a comprarlo, el producto tiene que rotar en la góndola y tengo que eventualmente lograr salir de estar al lado del quesillo a ponerme al lado de las bebidas.
2: Sí. Dijiste colores, ¿verdad?
1: Sí.
2: Acá la tenemos, la de frambuesa, es bien fucsia con amarillo en sus letras. Imagínate eso en una góndola de supermercado donde, por supuesto, compites con muchas cosas y algunas van a tener colores. Ajá. Pero en general vas a tener que destacar, sobre todo visualmente, muy rápido, ¿sí? Eso fue una apuesta.
1: Bueno.
2: Desde la intuición máxima. Recuerda, yo soy agricultor, Antonio es ingeniero. Nosotros no veníamos de la industria de los alimentos. Pensamos todas las decisiones como consumidor. ¿Qué Perfecto. Quiero yo? Quiero algo que no sea agua, que esté en la góndola. Perfecto, es un pensamiento de consumidor. Después, ¿cómo quiero que se vea el producto que quiero elegir al pasar? Cuando voy con mi carrito, donde probablemente habría que tomar el tiempo, cuánto demora un carrito en pasar por un pasillo, pero son en menos de un minuto probablemente, ¿te fijas? Entonces, en menos de un minuto, ¿cómo capto la atención de la persona que está comprando y además con poco tiempo? Y si soy además un producto familiar, capaz esa persona está con niños, entonces tiene aún menos tiempo. Tengo que destacar visualmente,
1: bien,
2: ¿verdad?
1: Sí.
2: Y eso nos fue ayudando. Entonces, imagínate la promesa. Tú ves un producto y dices, ah, más encima hoy día está en promoción, es bonito, lo voy a llevar para probarlo. Lo pruebas y de ahí volvemos al punto anterior. No es rico, no lo vuelves a comprar.
1: Claro.
2: Entonces, nuestro éxito ha tenido que ver con nuestro foco en el sabor y nuestro foco en el packaging. Y tú lo sabes, el logo de Baby Tuto es una ternura. Dan ganas de ponerse un tatuaje de Baby Tuto. Entonces, tú ya estabas pensando en algo que sea atractivo, que perdure. Y con Muchacha siempre ha pensado así. Tanto así que desde que nacimos nos han dicho, ah, pero ustedes son la típica kombucha, la que ha estado hace 1000 años. No, tenemos solo 8 y no fuimos una de las primeras. Entonces, sin querer queriendo, también pensamos siempre en la recordación,
1: sí,
2: en algo de alguna manera que fuera un poco icónico, ¿te fijas?
1: Total.
2: Y de ahí nuestros referentes son, por supuesto, las bebidas más grandes del mundo.
1: Claro.
2: O sea, yo no tomo Coca-Cola y fíjate que no tuve que dejar de tomar. Nunca tomé porque, por muchas razones, no enganché, ¿ya? Entonces, a pesar de que el producto no lo consumo, la estética es impresionante. O sea, capaz de resumir su logo a 2 colores, a unas líneas, sí, perfectas. Entonces, sí, hay que pensar como marca en el tiempo, hay que pensar a largo plazo, hay que pensar, ojalá, ponerse el pie forzado de icónico. Y volver a lo que hemos hablado hoy día, que quiero reforzar porque lo veo en los emprendedores, que falta. Entonces, para tener éxito hay que ser ordenado,
1: sí,
2: ¿ya? Y cada día más la cultura con Muchacha es plan, control, plan, control. Y es muy cansador y muy fome hacer plan, control. La parte entretenida es la creativa, ¿verdad?
1: Sí.
2: Pero si no tienes plan, control, no tienes cimientos sobre los cuales avanzar.
1: Sí. Hace 8 años era de las primeras que estaba partiendo. Hoy en día hay hartas marcas, también hay harta generación de kombucha artesanal.
2: Por supuesto, sí.
1: Muchísima. Sobre todo también en estos lugares como Pichilemu, ¿cierto? Como playas en el sur, como en Maitencillo, como que en estos lugares uno encuentra cervezas artesanales. ¿Eh? Uh-huh. Pero Kombuchacha ha hecho justamente un trabajo como de alejarse un poco de lo artesanal para hacerse masivo, para que sea esta bebida que realmente,
2: sí,
1: compite de tú a tú con cualquier otro y que los niños lo puedan identificar. Cuando hablaba del posicionamiento de la caja, ¿cierto? Uh-huh. Como del eslogan de la marca, del packaging, como esto cereales, ¿hay cachado? Que tienen pura cosa asquerosa adentro, pero que son tan bonitos por fuera que los niños lo agarran. Y es como un clásico ejemplo de marketing, pero acá es todo lo contrario, porque en el fondo es bonita, pero también te hace bien por dentro y eso es genial. Me quedan súper pocos minutos, me encantaría que este programa fuera un podcast, pero no es formato podcast, es formato radio y tengo que irme.
2: Se viene
1: el
2: podcast de la Dani, me encanta.
1: Sí, ya vamos para eso.
2: Sí.
1: Pero antes de cerrar, María, la entrada a Estados Unidos, ¿cómo lograste el contacto? ¿Cuál fue como el trabajo previo? ¿Qué fueron las cosas que tuviste que mejorar así como detalle para realmente poder entrar y mantenerte en ese mercado que de solo pensarlo para muchas personas puede ser como que agobiante pensar en un mercado tan grande,
2: sí,
1: tan difícil, con tanta competencia,
2: sí,
1: y con tanto que hacer?
2: Sí. Acá tengo, te traje a propósito las latas gringas, ¿ya? Entonces, la parte de atrás dice nuestra historia en inglés y hay un loguito, ¿lo ves? El loguito, uh-huh, de la cabaña. Entonces ahí dice, nacida en una cabaña de la Patagonia. Al final, lo más importante cuando tú estás haciendo un producto es ojalá tener algo que contar. ¿Ya? Entonces, sí, se puede mandar a hacer, maquilar una idea. Tú dices, ya quiero hacer una bebida con vitaminas, que tenga burbuja, y le voy a preguntar a ChatGPT qué colores debiera tener mi lata. Entonces, y los maquiladores de bebida existen, y en tres tiempos haces eso mientras mantienes tu trabajo de 9 a 5 en una oficina. Entonces, se puede emprender de muchas maneras, se pueden crear productos de muchas maneras. Pero en el caso de un producto que tenga una historia, eso también te va a ayudar a tener público que está afiatado contigo, que te acompaña, porque cada etapa va a ser parte también de la historia de la marca y de la historia de tu público contigo, ¿ya? Y eso también te distingue cuando tú comunicas. Entonces, ¿qué nos dijeron los compradores gringos? Nos gusta su marca porque nos gusta el packaging, nos gusta el sabor,
4: check,
2: y nos gusta la historia, Dani. Entonces, eso está en la lata. Y con esos valores estamos yendo a competir. ¿Cómo nos va a ir a largo plazo? ¿Cuántos millones o billones vamos a valer en unos minutos o años más? Nadie lo sabe.
4: Sí.
2: Pero, ¿sabes qué me pasa, Dani?
4: Sí.
2: Que es la misma energía hacer algo chico que grande.
4: Total.
2: Esa es la verdad, esa es la verdad.
4: Sí.
2: Entonces, duermes igual de poco,
4: sí,
2: ¿verdad? Todo es igual de desafiante.
4: Total.
2: Tus niños tienen que prescindir incluso de las vacaciones, como en Miami, cuando todos sus compañeros salen de Chile, los tuyos en la casa, ¿te fijas?
4: Sí.
2: Incluso trabajando en la planta contigo. Entonces, es igual soñar en chico que soñar en grande. Y las posibilidades de que te vaya bien, si tienes un buen producto, están para todos. Imagínate que hay un caso de éxito que estaba dando vuelta en las redes sociales esta semana, que me encantó. No lo voy a poder citar con nombre, pero te voy a contar en resumen la historia. Esto es un jugo nórdico,
4: okay,
2: ¿ya? Un jugo. Nada más fome que la categoría de los jugos, además antigua, saturada, llena de producto. Pero ellos lograron inventar un jugo que tenía una historia entretenida, y además se acompañaron de locales donde la gente iba y el jugo se transformaba en una fiesta. Entonces, incluso en las categorías más grandes, más saturadas, la del agua, hay un competidor en Estados Unidos espectacular, Liquid Death, que su agua mata la sed. Entonces, hacen todo un cuento súper irreverente, entretenido. Entonces, cuando los productos además tienen una buena historia, tienen un buen ángulo, tienen humor, es posible que te vaya bien. Entonces, hay que atreverse a soñar en muy grande. Y esa es la historia en resumen de Kombuchacha. Siempre quisimos ser consumo masivo, porque si no, Dani, la solución se queda en un par de pelagatos. Y eso a mí, como María, y Antonio, como Antonio, antes de conocernos, la motivación de dar de vuelta en este mundo, como personas que hemos visto el mundo y que nos sentimos por eso mismo afortunados, querer devolver siempre fue a gran escala.
4: Y así cerramos,
2: y así,
4: ¿no?,
2: cerramos
4: con una clase magistral de la mítica María Prieto con Kombuchacha, la nueva bebida de todos, que se puede encontrar en Chile en supermercados.
2: En supermercados, en las petroleras.
4: Petroleras.
2: En las dos más grandes de Chile.
4: Eso.
2: O que están en Chile. También estamos, por supuesto, en la página web. Eso. Estamos en más de 1,000 locales a lo largo de Chile, de Arica a Punta Arenas.
4: Arica.
2: Y hasta en Rapa Nui. Mira qué honor.
4: Increíble.
2: Y por supuesto, fuera de Chile también.
4: Y por supuesto, fuera de Chile, como no, en Nueva York.
2: Yeah.
4: Si están por allá, se pueden tomar una kombuchacha. Recomiendo esta que me trajo la María, Raspberry Ginger Lemon. Espectacular. Así que ya saben, en casi todos los puntos disponibles de nuestro país, para que la prueben si es que no la han probado. Y si es que ya la han probado, sigan comprando. Pues esto es súper importante, porque es un negocio local nacido en una cabaña de la Patagonia para el mundo. Muchas gracias, María. Felicitaciones.
2: A ti, Dani. Muchas gracias. Me encantó.
4: 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Nos vamos al corte y ya volvemos.
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4: Ya estamos de vuelta en nuestro tercer bloque. Como siempre, estaremos conversando con Farid Herrera. Él es subdirector de emprendimiento de programas externos de la UDD y nos va a contar acerca de este concurso nacional de emprendimiento Impacto Emprendedor que se desarrolla en alianza con la Universidad del Desarrollo junto con Banco de Chile. Esta vez se están lanzando en paralelo las dos convocatorias de Impacto Emprendedor Escolar y Universitario. Bienvenido, Farid Herrera, a Empréndete. ¿Cómo estás?
5: Bien, ¿y tú, Dani? Muchas gracias por la invitación el día de hoy.
4: No, gracias a ti. Por favor, cuéntanos, ¿de qué se trata este concurso nacional de emprendimiento escolar y el concurso nacional de emprendimiento universitario? ¿Y por qué deciden lanzarlas al mismo tiempo?
5: Bueno, te cuento. Nosotros lanzamos estos dos concursos al mismo tiempo que pertenecen a la línea Impacto Emprendedor, que es un concurso que hacemos en la Universidad del Desarrollo junto a Banco de Chile, y el objetivo principal es promover el emprendimiento y la innovación en los jóvenes desde etapas tempranas. Nosotros apoyamos el desarrollo de proyectos que vengan a partir de ideas mediante distintas instancias. En el concurso ellos no solamente participan por un premio, sino que están dentro de un programa formativo que les ofrece talleres, mentorías y vinculación con el ecosistema E+I nacional. Entonces es un concurso bien interesante porque aborda el emprendimiento desde una manera muy integral y además, como te decía, lo abordamos desde etapas tempranas. Partimos con los alumnos escolares que pueden participar, también pasamos a los universitarios, pero cada uno de estos concursos es por separado. Pero ambos son como hermanos, un hermano mayor y un hermano menor, y pertenecen a la línea Impacto Emprendedor.
4: ¿Cuál es el objetivo de estos concursos?
5: El objetivo de estos concursos, como te decía, es promover el emprendimiento, que los chicos puedan participar con una idea o con un proyecto que ellos ya tengan y que quieran hacer crecer dentro del concurso. Y en el caso, bueno, de que tengan una idea, también que quieran darle forma a esta idea, poder avanzar con ella. Entonces la idea de este concurso es que ellos puedan potenciar esto que te comentaba. En ambas categorías tenemos esta serie de talleres formativos o procesos formativos que se van complementando con mentorías guiadas que son específicamente del área de cada uno de los proyectos o ideas con los que participan los chicos. Y además, cada uno de estos concursos tiene sus premios asociados.
4: Eso, vámonos a los premios. ¿Cuáles son los premios que se entregan para los ganadores de ambos concursos?
5: Mira, en el concurso escolar, que acá hay un punto bien importante, en el concurso escolar pueden participar estudiantes de séptimo básico hasta cuarto medio de manera individual o también de manera grupal. Si es que ellos participan de manera grupal, tienen que participar junto a su profesor guía, y el grupo es de máximo 3 integrantes, en total 4 con el profesor guía. Okay. En el concurso escolar, el primer lugar gana un viaje a México, ¿ya?, a vivir una experiencia inmersiva en emprendimiento, innovación y cultura.
4: ¡Qué chulo!
5: Este viaje es para el profesor y para sus alumnos. Y en el concurso universitario pueden postular alumnos de pregrado, de posgrado, incluso alumni que tengan hasta 2 años de egreso en grupos de máximo 5 integrantes. En el caso del concurso universitario, también el primer lugar gana un viaje a México, pero no solamente eso. Los dos primeros lugares ganan 3 millones cada uno para poder potenciar sus proyectos, y además, desde la segunda etapa, nosotros les entregamos financiamiento. En la etapa 2 y en la etapa 3 les entregamos un financiamiento adicional para que ellos puedan prototipar y para que puedan validar sus proyectos o soluciones.
4: Maravilloso, muy muy bueno, sin duda tremendos incentivos para poder motivarse en hacerlo bien, en poder postular como corresponde para poder ganarse esos premios. Los requisitos para postular y cómo se conforman. ¿Tengo que tener qué edad? ¿Tengo que tener alguna formación? ¿La empresa tiene que ya estar creada o puedo estar en etapa de idea? Cuéntanos acerca de eso y cómo y dónde postular y la duración de esta convocatoria.
5: Perfecto. Bueno, en el concurso escolar pueden postular alumnos de séptimo básico hasta cuarto medio, y en el concurso universitario, como les comentaba, son estudiantes de pregrado, de posgrado, pueden ser magíster, MBA o doctorado, y alumnis con hasta 2 años de egreso. Esas son las únicas condiciones que tienen para poder postular. Pueden ser de cualquier institución educacional de nuestro país, colegios, liceos, técnicos profesionales, en el caso de las universidades también, pueden ser institutos. Este concurso es abierto a todas las instituciones educacionales del país y también a todo nuestro país. Tenemos la convocatoria abierta hasta el 30 de agosto. Exactamente, les quedan aproximadamente 3 semanas para postular. Es cortito el tiempo, la etapa de postulación vuela, así que yo les recomiendo postular con tiempo para que puedan llenar bien sus formularios y si es que tienen dudas también pueden contactar. La postulación se hace a través de la web, que es impactoemprendedor.udd.cl, y como les decía, la convocatoria está abierta hasta el 30 de agosto. En la web ustedes también pueden encontrar toda la información de los concursos, las bases legales, también están nuestros correos, porque nosotros felices también de recibir sus preguntas, si es que tienen dudas con el formulario, si de repente necesitan una reunión breve un poco para que puedan darle quizás más forma a sus ideas o para que puedan complementar de alguna forma esta postulación.
4: Ya, maravilloso. ¿Y en dónde se hace la postulación?
5: Como te decía, es impactoemprendedor.udd.cl y también lo pueden revisar en bancochile.cl.
4: Bien, ¿y la fecha de entrega de los resultados de ambos concursos?
5: Lo entregamos una semana después de que cierre la convocatoria, aproximadamente. Pero lo vamos informando a los participantes, obviamente a través de correo, y también pueden revisar las redes de Ecosistema de Emprendimiento UDD.
4: Ya, buenísimo. Muchas gracias entonces por la información. Estuvimos con Farid Herrera, subdirector de Emprendimiento, Programas Externos de la UDD, que junto con Banco de Chile, como siempre, están en esta, no sé cuánta versión, porque ya hayan varias de Concurso Nacional de Emprendimiento Impacto sí. Emprendedor, escolar y universitario. Así que motívense para postular. Quinta y sexta, eso. Muchas gracias. Ya, Farid, que estés bien. Nos vemos la próxima. Chao,
5: gracias,
4: chao.
5: Dani, que estés muy bien. Chao, chao.
4: Y con eso cerramos entonces. Quedan invitados a escuchar las noticias de Chile y del mundo, seguir sintonizados aquí en la 92.1 y a escuchar el programa, si es que lo quieren repetir, entrando ahí en www.radioagricultura.cl, descargando el podcast. Nos vemos como siempre el próximo
5: para postular.
4: Quinta y sexta, eso. Muchas gracias. Ya, Farid, que estés bien. Nos vemos la próxima. Chao,
5: gracias,
4: chao.
5: Dani, que estés muy bien. Chao, chao.
4: Y con eso cerramos entonces. Quedan invitados a escuchar las noticias de Chile y del mundo, seguir sintonizados aquí en la 92.1 y a escuchar el programa, si es que lo quieren repetir, entrando ahí en www.radioagricultura.cl, descargando el podcast. Nos vemos como siempre el próximo sábado a la misma hora. Que estén bien. Disfruten su fin de semana. Chao.

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2: Lectura del Santo Evangelio de nuestro Señor Jesucristo según San Mateo. En aquel tiempo, Jesús salió y se retiró al país de Tiro y Sidón. Entonces, una mujer cananea, saliendo de uno de aquellos lugares, se puso a gritarle: «Ten compasión de mí, Señor, hijo de David. Mi hija tiene un demonio muy malo». Él no le respondió nada. Entonces, los discípulos se le acercaron a decirle: «Atiéndela, que viene detrás gritando». Él les contestó: «Solo me han enviado a las ovejas descarriadas de Israel». Ella los alcanzó y se postró ante él y le pidió de rodillas: «Señor, socórreme». Él le contestó: «No está bien echar a los perros el pan de los hijos». Pero ella repuso: «Tienes razón, Señor, pero también los perros comen las migajas que caen de la mesa de los amos». Jesús le respondió: «Mujer, qué grande es tu fe. Que se cumpla lo que desea». En aquel momento quedó curada su hija. Esta es palabra del Señor. Gloria a ti, Señor Jesús. Ayer, 15 de agosto, recordamos la asunción de María en cuerpo y alma al cielo. María, una mujer humilde, que se autodefinía como la esclava del Señor, hoy sube al cielo, donde es coronada reina. El día 22, una semana después del 15, se celebra la fiesta de María Reina, reina de toda la creación. Todos los misterios cuarto y quinto, entre los misterios gloriosos. Hoy día vemos a otra mujer humilde, y quien Jesús alaba por su fe. En primer lugar, entendamos quiénes son los cananeos. Eran los enemigos tradicionales de Israel, como los filisteos, que eran los enemigos, ¿sabes?, de los edomitas, y así muchos de los países vecinos. Los cananeos en realidad eran los fenicios, que vivían en lo que actualmente es el Líbano. Era un país muy rico porque eran grandes navegantes, tenían madera de cedro con los cuales hacían barcos, con los barcos salían a navegar por la cuenca del Mediterráneo, y es un comercio los visto inmensamente rico. Entonces eran los parientes ricos o los vecinos ricos del pueblo de Israel. Como tenían otra fe, Jesús quería ir allá para estar solo con sus discípulos. Y que estaba preparándonos para cosas muy importantes, como era la revelación de su identidad. ¿Quién es realmente Jesús? Y esto lo vamos a ver en unas semanas más. Entonces aquí, con la meta de estar a solas con sus discípulos, para decirles lo más importante, que Él es el Mesías, y nada menos el Hijo de Dios. Nada menos que eso. Entonces no quería que me molestaran, no quería distraerme. Y por eso entonces que tan frío y tan parco con esta mujer. Incluso a veces podría ser tan duro. Pero veamos que Jesús al final cede, cambia su plan, sana a la hija de esta mujer, incluso la alaba por su fe. Pero si uno piensa que realmente, por lo menos en las categorías actuales, ¿qué es lo que me llama a mí más la atención de esta mujer? Es su profunda humildad, ¿no? El que no se sintió dolida. No de tantas personas que por cualquier tontera se sienten ofendidos. En cambio, esta persona, primero Jesús no le responde nada. Después la trata de perro y ella acepta todo. ¿Por qué? Porque ella es humilde. Pero Jesús la alaba por su fe. Esa es una lección. La verdadera fe es humilde. Reconocer que yo no tengo el poder de solucionar algunos problemas y que Jesús sí los tiene. Que Dios sí puede salvar. Y que también quiere salvar. Esa es la actitud que marca la verdadera fe. Entonces pidámosle al Señor ese tipo de fe. Si uno va a los detalles de este episodio, entonces Jesús dice la chata de perro. Bueno, a los ribios, ¿no? Como un perro. En esa época no era tan así, ¿no? Era un, algunas traducciones dicen cachorro. Entonces es más bonito, es menos feo decir cachorro que perro, ¿no? Pero también era una comparación que todo el mundo sabía, que el pueblo judío decía a nosotros como los hijos de Dios, y Dios quiere a los otros pueblos, pero que los quiere como uno quiere a su perrito, pero uno quiere mucho más a un hijo que a un perro, ¿eh? Entonces esa era la comparación. Uno ve ahora la sociedad actual, la exageración, se trata a los perros casi como seres humanos. Uno ve a la gente paseando a sus perros, antes uno veía a las mamás paseando sus guaguas, ahora uno ve a la gente paseando a sus perros. La gente, los perros los tratan muy bien, hay hoteles para perros, escuelas para perros, hay de todo, ¿no? Entonces, que aún lo traten como perro, en el mundo ahora no es tan malo, ¿no? Entonces, pero era un poco así, ¿no? O sea, era un poquito despectivo, pero no era tan duro como cuando yo era niño, me trataron como un perro, era la peor ofensa que podía haber. Aquí es duro, pero no tanto, ¿ya? Lo principal es que al principio no le responde, y que después hace esta comparación. Pero esta mujer tan humilde, como se decía en tiempos cuando yo jugaba truco, había un juego de naipes, truco, retruco, algo así era. Entonces ella retrucó, ¿sí? No es bueno dar a los hijos, a los perros, el pan de los hijos. Y ella retruca, ¿ya? Después esta frase dice, tiene razón. Pero caen las miguitas se las ponen los perritos. Y eso ya de estar más discurso. Y Jesús entonces le dice, tu fe, qué grande tu fe, que se cumpla lo que tú deseas. Y la niñita quedó sana. Estaba enferma, pero un demonio, era una manera de decir. Quizás estaba endemoniada, pero también a veces había enfermedades como epilepsia y otras que consideraban que eran cosas de, como posesiones demoníacas. Entonces, ese es el texto fundamental del día de hoy. Y la iglesia lo ilumina con un texto del profeta Isaías, en que se habla que los extranjeros también alabarán a Dios. Dice aquí, a los extranjeros que se han dado al Señor para servirlo, para amar el nombre del Señor y ser sus servidores, que guardan el sábado sin profanarlo y perseveran en mi alianza, los traeré a mi monte santo. En el fondo, ¿por qué? Porque mi casa es casa de oración para todos los pueblos. Hay que ver una visión universal. Dios, el Dios de Israel, es también el Dios de todos los pueblos. Bueno, y eso es también lo que dicen los versos del Salmo 66, que es el salmo que se reza hoy día. Oh Dios, que te alaben los pueblos, se refiere a las naciones, los demás pueblos, no solamente el pueblo de Israel, Acuérdense, esta mujer era cananea, era fenicia, por lo tanto era parte de pueblo, que no era de Israel. Entonces, que te alaben los pueblos, que todos los pueblos te alaben. Esto se va repitiendo, es un estribillo que se repite dos veces en este salmo. Incluso los biblistas piensan que en realidad estaba tres veces, y que los copistas, cuando copiaban los manuscritos, escondían mucho y dejaron dos solamente. Entonces, después dice el salmo: el Señor tenga piedad y nos bendiga. Nos bendiga, no voy a tomar un final. De nuevo, ilumine su rostro sobre nosotros. Qué linda frase, ilumine su rostro sobre nosotros. Acuérdate que Jesús, transfigurado, su rostro brillaba. ¿Ya? Y el rostro de Dios, en la bendición de Dios, en el libro de los números, que tu rostro brille sobre nosotros. Es una frase muy linda. Ilumine su rostro sobre nosotros. Conozca la tierra de tu camino, todos los pueblos tu salvación, incluso los cananeos, a los cuales pertenecía esta mujer. Que canten de alegría las naciones, porque riges la tierra con justicia, riges los pueblos con rectitud, donde las naciones, la tierra, los pueblos, y gobiernas todas las naciones de la tierra. Ven, ahí ve la parte universal. Dios es el Dios, el Salvador de todos los pueblos, no solamente de un solo pueblo, del pueblo de Israel, sino que de todos los pueblos. Oh Dios, que te alaben los pueblos, que todos los pueblos te alaben, que Dios nos bendiga, que le teman hasta los confines del orden, hasta los confines del orden. ¿Ya? No solamente entonces Israel, sus pueblos vecinos, sino hasta los confines del orden, hasta la China, hasta Chile, hasta el extremo sur de Chile, que es lo más lejos que había desde ese momento. Hasta ahí llega la salvación de Dios. El Señor nos bendiga, sale muchas veces que nos bendiga, como es la bendición de Aarón. Y bendecir es decir bien. Pero Dios dice y las cosas se hacen. Hágase la luz y la luz se hizo. Hagamos al hombre y Dios creó al hombre y la mujer. Bueno, aquí Jesús dice que se cumple lo que desea. Es decir, la bendijo. Le dijo el bien, y en aquel momento sucedió el bien. En aquel momento la niñita quedó sanada de su enfermedad. ¿Ves? Pidamos al Señor que nos bendiga, porque no solamente es decir de palabras bonitas, sino que realmente es cambiarnos la vida para bien. En el nombre del Padre, y del Hijo, y del Espíritu Santo. Amén.
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2: Cuenta la historia que la captura del departamento peruano de Tarapacá dio paso a la siguiente estrategia del ejército chileno. El desembarco en Hilo, localidad peruana también, fue la estrategia elegida con el fin de enfrentar en Tacna al núcleo mayor del ejército aliado.
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2: ¿Cómo están todos ustedes? Espero que bien, donde quiera que se encuentren, por supuesto, si están en, no sé, pues en San Fernando, uno escucha el 99.1, o si está en Osorno, y nos escuchan el 91.1, y en el resto del país también, por supuesto. Tenemos una efeméride nacional y un par de efemérides internacionales para arrancar la edición de hoy, mediados ya del mes de agosto. Les deseo septiembre, octubre, noviembre, siempre 4 meses y medio quedan, nada más para que se nos acabe este 2026. Vamos de inmediato entonces con las efemérides internacionales. Nos vamos a ir a un 15 de agosto, es el día de la Ascensión, pero una festividad mariana que nos cayó día sábado y nos perdimos el fin de semana largo. Bueno, en esta festividad mariana le estamos contando, en este fin de semana, que un día 15 de 1914 va a quedar abierto al tráfico marítimo, uniendo el Atlántico y el Pacífico, el famoso y siempre bien ponderado y deseado Canal de Panamá. Y va a ser un vapor americano, bueno, se llama americano, Estados Unidos en este caso, por cierto, el primero que va a pasar, que va a inaugurar en los hechos, en la práctica, este tránsito marítimo entre los dos océanos. El Canal de Panamá era una antigua ilusión, sueño, o más que sueño, deseo, porque ingenierilmente era posible, muy difícil, por supuesto. Fue inaugurado en 1914, es decir, hace más de un siglo, por lo tanto empezó a construirse mucho antes. Pero era posible, con la ingeniería de aquel momento era posible más allá de todas las dificultades, por ende no era un sueño, era una meta complicada, difícil, costosa, pero era posible y que evitaba llegar especialmente a los cargueros que tenían que ir por el estrecho de Magallanes con todos los peligros que significaba, la dificultad de navegación, de atravesar el estrecho, los que lo hacían muchas veces decían nunca más. Yo por acá nunca más vengo, se veía muy cerca de la muerte. Bueno, y lo que había significado para nosotros que uno de los principales puertos de abastecimiento importante en el Pacífico, una vez que habían cruzado el estrecho de Magallanes, fuera Valparaíso. Y por eso Valparaíso alcanzó tanto auge. Tiene que ver en esta época también su lucha por el predominio del Pacífico Sur con el puerto del Callao. Pero todo eso va a terminar cuando se inaugure, como les contábamos, un 15 de agosto de 1914 el Canal de Panamá. Primero fue el mismo constructor del Canal de Suez. Ya existía la experiencia, en el canal de Suez, allá en el Mediterráneo Oriental, esa franja que une en territorio egipcio el Mediterráneo Oriental justamente con el Mar Rojo. Ese es el canal de Suez, para que no tuvieran que, en el caso de ellos, de los barcos que antes tenían que ir por el Cabo de Buena Esperanza, es decir, cruzar el sur de África, miren todo el tiempo que se ahorraban con ese paso que significó el canal de Suez. Ya existía esa experiencia y los mismos constructores franceses fueron los que intentaron hacerlo en Panamá, pero el gobierno de Estados Unidos, Doctrina Monroe, quieren esto en nuestro continente, América para los americanos, americanos en caso eran ellos, dijeron no. Además había un gran valor estratégico, no solamente comercial, aliviar el viaje de los pasajeros, hacerlo más corto, más tranquilo, para no hacerlo por el estrecho de Magallanes. Fíjense, la unión de la costa vía marítima, estoy hablando de la costa este con la costa oeste de Estados Unidos, sin el canal de Panamá, para hacerlo vía marítima, después tuvo el tren, pero para transportar grandes cargas, si se quería llevarlo de Nueva York a San Francisco, por poner dos puntos, uno en el este y otro en el oeste, y se va por el estrecho de Magallanes. ¿Cuánto duraba eso? Con todos los peligros que implicaba. ¿Cuánto? El canal de Panamá le acortaba una enormidad el trayecto entre ambas costas. Los pasajeros, la mayoría no lo hacía en barco, lo hacía por tren, ya en aquel instante, lo que ya había cortado bastante. Ya no eran las carretas, las caravanas, que se demoraban 6 meses de Nueva York a San Francisco, con el tren, cuando recién se crea este tren que unía todo Estados Unidos de costa a costa, esos 6 meses se transformaron en 6 días. A nosotros un viaje de 6 días en la actualidad nos parece una eternidad, pero fíjense para ellos, 6 meses, 6 días, la diferencia. Bueno, ahora también por mar se acostaba bastante y va a ser Estados Unidos el gran gestor. Y esto va a tener una consecuencia política importante. Panamá, en aquel instante, antes de la construcción del canal, por cierto, porque había que negociar con el gobierno para lograr que Estados Unidos, en este caso, fuera el encargado de construir el canal y con todas las granjerías que eso les iba a significar. Con el gobierno de Colombia. Panamá en ese momento era parte de Colombia, era una provincia de Colombia, o un departamento, como se le llama ahora. Y esta es el origen no solamente entonces del canal de Panamá, sino el origen de la República de Panamá, de la secesión de Panamá y de la independencia de Panamá en relación a la República de Colombia. Pasaron muchos años en la concesión, por llamarlo de alguna manera, luego de la construcción en que el manejo del canal fue de Estados Unidos, hasta los acuerdos Torrijos-Carter de la década de los 70, justamente del siglo XX, en donde van a fijar un plazo para que Panamá se hiciera cargo total del canal, fuera parte, y era bastante obvio y lógico así fuera, de su territorio y por ende de la soberanía panameña. Lo que acontece, por cierto, en estos instantes, un canal que está siendo, no sé si lo ampliaron ya o está siendo ampliado, porque ya el tráfico es tan grande que se necesita, por supuesto, una mayor amplitud para algo que se inauguró, reiteramos, un 15 de agosto de 1914. Ahora vamos a la otra efeméride internacional que recordamos hoy, que es la muerte de San Martín, don José de San Martín, nacido en Yapeyú, Corriente, y muerto en Francia, en Boulogne-sur-Mer. Ah, esa es la localidad francesa donde estaba, donde residía y donde muere José de San Martín, acompañado de su hija Mercedes, junto a su esposo, vale decir, el yerno de San Martín, que son los que lo van a acompañar en sus últimos instantes. No olvidemos que San Martín había dejado no solamente Argentina, sino América, luego de ese encuentro en Guayaquil con Bolívar, y ahí dice ya, usted siga ahí con Perú, yo me retiro. Tanto se ha logrado que habrán conversado a solas Bolívar y San Martín, ¿por qué San Martín decide retirarse? Muchos dicen que ya estaba bastante enfermo San Martín, con muchos achaques, y ya no estaba para campaña. Bueno, en Chile no podía volver porque O'Higgins, que era el gran defensor de San Martín, ya había abdicado. Y estaban los enemigos de O'Higgins, no querían nada saber con los amigos de O'Higgins y por ende con San Martín. Así que Argentina, y en Argentina también estaban gobernando quienes tenían una gran diferencia. Rivadavia, creo que en aquel momento, cuando le habían pedido a San Martín que se enfrentara a las fuerzas de Artigas ahí en la banda oriental, lo que hoy es Uruguay, y San Martín se había negado, había desobedecido la orden del gobierno central en Buenos Aires. Bueno, esto le había traído muchos anticuerpos. No había agua en la piscina para que regresara a Argentina. Estamos hablando de la década de los 20, primera mitad de la década de los 20 del siglo XIX. Y San Martín va a morir en 1850, es decir, casi un cuarto de siglo después. Mire todo el tiempo que pasó y nunca volvió. Nunca volvió a territorio argentino. Es cierto que el dictador Rosa en Argentina hizo algunos esfuerzos, se comunicó con él, su hija manejaba lo que diríamos ahora mucho su agenda, cuando ya San Martín estaba bastante entrado en años y estaba muy dolida con la Argentina por cómo habían tratado a su padre, que no quiso saber nada absolutamente. Así que va a morir allí, y como sé que me queda poco tiempo en este bloque, muere San Martín y va a quedar enterrado primero en Boulogne-sur-Mer, luego en otra localidad francesa. Los gobiernos argentinos posteriormente van a tratar de repatriarlo, pero el no de la hija era rotundo. No, no, no, no. Tan maltratado había sido su padre que ella decía, no, no merece estar descansando allá, que descanse donde sí lo recibieron, donde sí lo acogieron, acá en suelo francés. Hubo que esperar a que muriera la hija para que posteriormente sí se pudiera producir la repatriación de los restos de San Martín. ¿Dónde están los restos de San Martín en este momento? Usted puede ver, no los restos, por supuesto, pero sí dónde está el mausoleo, la cripta de San Martín, como la de O'Higgins, que está, uno baja frente a la Alameda, la Moneda, uno baja y ahí está la cripta y ahí está el sepulcro, el mausoleo de O'Higgins, que primero estuvo en el Cementerio General y ahora está allí. En el caso de San Martín, está en la Catedral de Buenos Aires. Usted visita Buenos Aires, va a la Plaza de Mayo, que es donde se encuentra la catedral, y entra a esta catedral, una de los altares laterales, ahí están los restos de San Martín, el mausoleo de San Martín, y siempre resguardado, siempre con una guardia permanente, que se va renovando, por cierto, del regimiento que él creó y que existe hasta la actualidad, que es bastante honorífico, es el que acompaña, como los granaderos a caballo, en el caso nuestro, que acompaña al presidente de Chile para las actividades oficiales, el 18, 19 de septiembre, por ejemplo, los cambios de mando. Bueno, allá son los granaderos de San Martín. Y parte de ese destacamento, dos o cuatro, no recuerdo bien, están siempre haciendo guardia de honor en la tumba de San Martín, ahí en la Catedral de Buenos Aires, un San Martín que dejó este mundo ese año, pues, 1850, muy lejos, exiliado, como otros próceres de las independencias latinoamericanas, que sufrieron una misma suerte, y murieron lejos de sus países, nadie es profeta en su tierra, y esto también le pasó a San Martín. El mismo año que muere, cosa curiosa, Artigas, el hombre que fue defendido por San Martín y que no quiso enfrentarlo, no quiso seguir las órdenes de Buenos Aires, y que le significó, justamente por esa actitud, posteriormente, cuando ya no tiene el poder, no tiene ejército, no tener cabida en su propia patria para vivir sus últimos años, que los va a vivir en Francia, donde va a encontrar la muerte, pero sus restos hoy, reitero, están en la capital argentina, en la Catedral de Buenos Aires.
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2: Somos Cuenta la Historia, sí señor, pues somos Cuenta la Historia. Estamos en todo el país. En Coyhaique, por ejemplo, en el 104.1, ahí estamos. Y en Talca, 94.5. Estos talquinos que tienen que vivir con el paraguas a mano en el último tiempo, como gran parte del país por lo demás. Vamos a ir a propósito de efemérides nacionales, y lo ligamos a la efeméride internacional, porque vamos a hablar de otro deceso, de otra muerte, que se va a producir el 16 de agosto de 1910. ¿Quién se va a morir el 16 de agosto de 1910? El presidente Pedro Montt, hijo de Manuel. Pedro Montt va a morir, y también lejos de Chile, pero no porque estuviera exiliado, ni mucho menos, sino porque estaba bastante enfermo ya, eran muchos los achaques, muchos los cuadros de enfermedades graves. No había un tratamiento en este Chile de comienzo del siglo XX a la altura del que había en Europa, y se fue a Alemania, donde sí podía ser tratado. Él era presidente todavía. Sí, va a tener que dejar a alguien en sus funciones, don Elías Fernández Albano, va a ser el quien lo va a reemplazar, va a asumir el cargo de vicepresidente a la cabeza del Ejecutivo ante la ausencia del presidente Pedro Montt. ¿De qué estaba enfermo Pedro Montt? Tenía, por ejemplo, arteriosclerosis, además de arritmia cardíaca. Enfermedades que, de acuerdo a las crónicas, a lo que cuenta la historia, se iban agravando con el paso de los años. Ya en 1902, él muere en 1910, pero ya en 1902 va a ir a Río Bueno a consultar por el padre, que era bastante famoso en aquellos años, Tadeo de Wissen, que era famoso por su sistema de sanación hidroterápico, es decir, una recuperación a través del agua, las aguas que buscaban la recuperación. Pero se guió solamente por lo que le dijeron sus médicos. Dijeron: no vaya para allá, no es muy confiable este caballero. Es decir, las recomendaciones que le hizo este padre, al parecer, de acuerdo, reitero, lo que cuenta la historia, no fueron seguidos, influidos por sus médicos de cabecera, que no estaban de acuerdo en nada en este método. Así que hizo caso omiso a los consejos del padre, y el 16 de julio de 1910, cuando ya la situación era más grave, se va a embarcar a Alemania junto a su mujer y su médico personal, esperando que los médicos alemanes pudieran lograr la mejoría que tanto deseaba el presidente de la República en aquel momento. Ya le dije que dejó el cargo al ministro del Interior, que va a pasar a ser vicepresidente, a Fernández Albano, y su barco va a llegar, como siempre, primero a Panamá. Hablábamos recién del canal de Panamá, y de ahí un barco a Nueva York, porque ahí podía cambiar vía marítima, de como quien cambia una estación de metro, cambia de línea. Bueno, ahí se cambiaba de barco y seguía rumbo a Nueva York, y de Nueva York se va a ir a Europa, donde va a llegar, va a arribar a la ciudad de Bremen, en Alemania, ese día 16 de agosto. Se van a alojar él y la comitiva, que era bastante cortita, en un hotel, y cerca de la medianoche de ese día 16 de agosto se va a levantar para ir al baño. Su secretario privado, que era uno de los que le acompañaba, al notar que no volvía, que se estaba demorando mucho en el baño, se va a levantar a buscarle, y al llegar lo va a encontrar ya muerto. Causas probables del deceso: un ataque cardíaco o un derrame cerebral. Hasta acá hay distintas ponencias acerca de lo que en definitiva va a matar a Pedro Montt, uno de los presidentes de Chile que va a morir en el curso de su mandato. No va a ser el único, y por distintas razones también algunos van a morir, reitero, en el curso de su mandato. El 25 de agosto, él murió el día 16, se realizó una ceremonia fúnebre sin el cuerpo, pues se demoraba mucho en volver, por supuesto. Lo tuvieron que embalsamar en Bremen y ahí iniciar el viaje de regreso, que se demoraba. Así que sin el cuerpo presente, el 25 de agosto se va a desarrollar una ceremonia de recuerdo, de responso, en la Catedral Metropolitana, que va a ser presidida obviamente por el vicepresidente, por Elías Fernández Albano, quien tenía que completar el mandato. No olvidemos que estamos en 1910, 1910, el año del centenario, de las celebraciones del centenario, y el centenario el 18 de septiembre, y él muere el 16 de agosto. Es decir, encima, cuando ya la gran mayoría de los preparativos estaban listos para la gran fiesta del centenario, claro, se muere el presidente. Incluso se dudó de que se realizaran las celebraciones, todo se bajara justamente por el duelo que afectaba al país. Se decide continuarlo porque es lo que habría querido, se dijo Pedro Montt, pero ahora encabezados por Elías Fernández Alba. Estamos en agosto, usted sabe lo que significa el mes de agosto, que cuesta pasarlo, bastante frío, parece que era lluvioso ese día de la catedral. Y una vez terminada la ceremonia, el señor Fernández Albano se empieza a sentir mal. Y resulta que se nos muere Fernández Albano, se nos muere el sucesor, el hombre que había reemplazado al difunto Pedro Montt. Y ya estamos más cerca del 18 de septiembre. ¿Qué hacemos? De nuevo viene la pregunta. ¿Seguimos adelante con las celebraciones o ya son dos presidentes que se nos han ido en corto plazo? ¿O el luto nos impone el bajar todas estas celebraciones? Se impuso nuevamente mantener las celebraciones, y para lo cual se elige presidente para completar el mandato y esperando que no se muriera, por supuesto, a Emiliano Figueroa. Algunas malas lenguas dicen, no sé si será verdad o mentira, pero yo lo cuento, que en los preparativos para las celebraciones del centenario, con presencia de dignatarios extranjeros, vino por ejemplo el presidente argentino Figueroa Alcorte en aquel instante, los manteles de las mesas para el banquete tenían las iniciales EF por Elías Fernández, al presidente, y estaban listas, y se había muerto el presidente, y como él se eligió a Emiliano Figueroa, que era EF también, Emiliano Figueroa, que esa fue la gran razón para elegir a don Emiliano Figueroa. No sé si es verdad, a lo mejor es un chisme nomás que se dijo en la época. Se lo cuento como eso, como un chisme, créamelo o no me lo crea, pero lo concreto que es, sin saber leer ni escribir, don Emiliano Figueroa, que luego en la década de los 20 también va a ser presidente, va a ser electo, le va a doler bien poco porque le van a dar un golpe, lo van a obligar a renunciar, mejor dicho. Bueno, va a completar este periodo hasta que sea electo el nuevo presidente Ramón Barros Luco. Y todo a propósito de la muerte, muy lejos de la patria, en Bremen, en territorio alemán, del presidente Pedro Montt, muerto durante su mandato y que provocó todas estas repercusiones en el año, más que en el año, diría yo, a días nada más de la celebración del primer centenario de la Junta de Gobierno.
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2: Y seguimos adelante. Simplemente para cerrar lo anterior, Emiliano Figueroa gobernó desde finales de agosto hasta el día 23 de diciembre de ese mismo año 1910, donde va a ser electo Ramón Barros Luco, que también en su momento se puede contar, porque fue bien anecdótico por qué se elige a Ramón Barros Luco, porque fue designado prácticamente a dedo, que es bien curioso cómo se elige a este mandatario. El hombre famoso por los sándwiches, o por el sándwich, pero hay otras razones también para tomar en cuenta que ya tendremos tiempo a lo mejor de comentar en algún otro momento. porque ahora nos vamos a meter de hecho lo que le contábamos hace una semana nada más, cuando les contábamos que Narciso Campero se había hecho del poder en Bolivia, había sido nombrado por una asamblea de notables luego de la deposición del presidente Daza, que se había ido al exilio. Algo similar había pasado, no igual, pero cambio de presidente se había producido en Perú. Ya no estaba Prado, estaba de Piérola. En el caso de Bolivia específicamente estaba Campero, y un Campero que muchos pensaban qué va a pasar con la guerra, va a continuar la guerra, no va a continuar la guerra, cuál va a ser su política en respecto a la alianza con el Perú. Bueno, lo dilucidó bastante rápido y va a seguir con la alianza que tenía con Perú y por ende va a continuar la guerra contra Chile. Y dentro de una declaración que le leímos la semana pasada, hablaba de que los cantos de sirena, esto lo decimos nosotros, pero él hablaba de los maquiavélicos manejos de Chile, no iban a ser escuchados ni acogidos por el nuevo gobierno. ¿Y a qué se refería con estos maquiavélicos manejos de Chile? Se lo contábamos también hace una semana y se lo recordamos en el día de hoy, por si acaso se lo olvidó, por si acaso no lo escuchó. Se refería a la tentación que Chile colocaba sobre la mesa ya en los tiempos de Daza incluso, para que Bolivia se retirara de la guerra y dejara solo a Perú peleando. Y era Arica y Tacna, el corredor Tacna-Arica, que es un corredor que le significaba a Bolivia una salida al mar a cambio de la que había perdido Antofagasta. Una de Antofagasta que le servía mucho menos que la de Arica. Creo que lo dijimos la semana pasada, permanentemente, desde el tiempo de la colonia, del tiempo del Imperio Español, el puerto natural de La Paz es Arica, porque es el que está más cercano. De hecho, con los tratados con Bolivia, 1904, el tren, ¿cuál es el que hablamos nosotros? Arica-La Paz, porque es el trayecto más cercano desde la capital boliviana y el más accesible hacia el Océano Pacífico. Bolívar, que es el que le da la independencia a Bolivia en 1825, le incorpora por sí ante sí, porque se le ocurrió una salida al mar a Bolivia, que hasta ahí, como el Alto Perú, no la tenía. Eso era parte de territorio peruano. De hecho, los peruanos limitaban al sur con Chile, no estaba bien delimitado, no quedaba lo mismo en tiempo de la colonia, todo pertenecía a España, podían ser límites bien difusos, y además en el medio había un desierto que no le interesaba a nadie estar ahí, no era algo que uno dijera es deseable hacer soberanía en un desierto donde no hay nada. Luego va a venir el descubrimiento de minerales y empieza la riqueza y va a cambiar la historia, pero al comienzo no. Y es ahí donde le va a dar la salida al mar Bolívar a la naciente República de Bolivia en 1825, que es cuando se produce la independencia de Bolivia ante las apetencias de incluirlo en su territorio por parte del gobierno de Lima y del gobierno de Buenos Aires. Para que ninguno lograra su objetivo, bueno, vamos a la solución intermedia, independizamos a Bolivia, y estos sectores independentistas que nos querían responder a Buenos Aires ni tampoco a Lima van a lograr, con halagos, por supuesto, seducir a primero a Sucre y posteriormente a Bolívar, que era el que mandaba, para tener su independencia y con esta salida al mar que le hemos contado. Por eso venía como anillo al dedo, y lo pensaba el gobierno chileno con Santa María a la cabeza, que decirle a Bolivia, Tacna y Arica es de ustedes y Antofagasta pasa a ser parte permanente de nosotros, era algo que era bastante apetecible, y lo era, por supuesto, para Bolivia en aquel instante. Y Chile se aseguraba Antofagasta y, por supuesto, el departamento de Tarapacá. Ya no tendría frontera con Perú y podría seguir haciendo la guerra solamente contra Perú, sin preocuparse de Bolivia, sin preocuparse de ser atacados por la espalda, por llamarlo de alguna manera. Así que ese era el plan. Y no solamente era un plan esbozado, así desde el punto de vista declarativo, sino que tenía una correspondencia práctica. Ya se había contactado a un coronel boliviano, ya estaba contactado para que él maniobrara con otros, por supuesto, del alto mando militar de Bolivia, para darle un golpe a Daza, bastante impopular en aquel instante, por cierto, y de esa manera colocar al frente del gobierno a un general, por cierto, que iba a ser un nuevo presidente pro-chileno. Pro-chileno se entiende que estaba acorde al acuerdo, y perdón por la redundancia, con Chile, con estas estipulaciones. Así Chile se mantiene con Antofagasta, pero a cambio Arica y Tacna, el corredor, ese es para Bolivia. Es decir, había un plan en ejecución. Es decir, los maquiavélicos manejos que decía Campero, Narciso Campero, estaba en marcha. Cuando en Santiago se enteran que Daza había sido depuesto y que había habido un golpe de Estado blando, incruento en La Paz, y había un cambio de gobierno, yo creo que hicieron la ola acá, fuegos artificiales y todo aquello, estoy exagerando por supuesto, pero hubo una gran alegría en Santiago. ¿Sí? El plan había resultado, este coronel había logrado el objetivo, había logrado obtener y incorporar a esta idea a otros integrantes del alto mando, y habían desbancado a Daza y se habían hecho del poder. Es decir, Bolivia se iba de la guerra y se iba a incorporar Tacna y Arica. Tacna y Arica, que en el momento todavía no había sido conquistada, ojo, todavía no, había que conquistarla, Tacna y Arica, y luego proceder a entregarle estos territorios, este corredor, a Bolivia. Esa fue la reacción inicial cuando recién se conoció la noticia en Santiago. Pero cuando llegaron otras informaciones desde Bolivia, desde La Paz, se conocieron más detalles y nombres que habían estado incorporados y fueron parte de este golpe blando, se dan cuenta que el apellido del coronel que había sido inducido por Chile para cometer este acto no aparecía en ninguna parte. Y se dieron cuenta que esto no tenía nada que ver con el plan de Chile, que no tenía nada que ver con los maquiavélicos manejos del gobierno de Chile, sino básicamente por una situación que respondía a la política interna boliviana, de por sí bastante harta en general, políticos y militares incluidos, con el gobierno de Hilarión Daza, que ya a esa altura se había ido al exilio, se había arrancado desde Arica a Panamá y desde Panamá a Europa. Le contamos la semana pasada que luego, años después, vuelve para reivindicar su imagen, para ser juzgado y dejar en claro que él no había traicionado a su país, pero lo van a asesinar nada más llegando a Bolivia, y no va a haber juicio y no va a haber nada. Bueno, no había, por supuesto, esto que había pasado en Bolivia no respondía a ningún manejo de Chile, reitero, sino a situaciones internas de la política boliviana, y ya las primeras declaraciones del nuevo presidente provisional, había sido electo así, Narciso Campero, habían determinado que la guerra iba a continuar, y con esta realidad el gobierno de Chile también se va a hacer el ánimo de que esta guerra, con dos adversarios, Perú y Bolivia, todavía no había terminado.
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2: Ya tenemos clarita la realidad dentro de todas las confusiones, cambios, y cambios importantes de presidentes tanto en Bolivia como en Perú. También va a haber uno en Chile, pero el año siguiente, pero vía elecciones, aunque sea en medio de la guerra, a través del camino institucional que no se rompió en nuestro país. Un elemento que muchos historiadores dicen que es fundamental, justamente esta robustez institucional chilena en comparación a Bolivia y Perú, que pueden explicar el éxito final chileno en la guerra. Algo debatible, pero es algo que está sobre la mesa. Bueno, ¿qué pasaba con Chile entonces ante esta situación, que la guerra iba a continuar y con dos rivales, con Bolivia y Perú? ¿Cuál era el camino a seguir? Bueno, había que consolidar, por supuesto, el dominio sobre Antofagasta y sobre Tarapacá, que ya tenía fuerza chilena. Deberían llegar más fuerzas, por supuesto, por ende era menester llevar las acciones luego de esta consolidación más al norte. Ante lo cual no había, en un primer instante, uniformidad de criterio. Don Rafael Sotomayor, el ministro de Guerra en campaña, que dicho sea de paso, un spoiler, le queda poco de vida porque va a morir incluso antes de la batalla de Tacna, muy poco antes. El ministro era partidario de desembarcar cerca de Lima con unos 6.000 efectivos aproximadamente y así ponerle un rápido fin a la guerra. La capital es Lima, conquistamos Lima y se acabó la guerra. No por esta vía, sino una vía bastante más extensa en tiempo, se va a llegar a Lima y se va a demostrar en aquel instante cuando se llega a Lima que eso, pese a lo que se pensaba acá, no fue precisamente el fin de la guerra. Quedaban bastantes años con la llamada campaña de la sierra o de la breña, como le dicen los peruanos. Esta era la postura de Rafael Sotomayor. El presidente Pinto, entre tanto, tenía una opinión distinta. Él se inclinaba por avanzar sobre Tacna con el fin de aplastar el núcleo del ejército aliado y capturar de esa manera el estratégico corredor Tacna-Arica, aquel que se pretendía para seducir a Bolivia para llegar a un acuerdo por separado. Bueno, de todas maneras había que conquistarlo. Esa debía ser, por cercanía incluso, el paso más lógico. Primero, buscando intercambiarlo con Bolivia todavía, porque una cosa es que Bolivia y Campero no estuviera de acuerdo, porque Arica y Tacna todavía no estaban en poder de Chile, pero si estaban en poder de Chile, a lo mejor ante esos hechos podía cambiar la política boliviana en relación a esta ponencia, a esta postura, a esta propuesta de Chile, de la política boliviana, como se le dijo en aquel momento, de la moneda. Todavía Santa María no perdía las esperanzas. Ahora, el paso previo, antes de iniciar las acciones, porque se va a imponer el criterio del presidente y este asesorado, por supuesto, era reorganizar y acciona esta ponencia, esta postura, esta propuesta de Chile, de la política boliviana, como se le dijo en aquel momento, de la moneda. Todavía Santa María no perdía las esperanzas. Ahora, el paso previo, antes de iniciar las acciones, porque se va a imponer el criterio del presidente y este asesorado, por supuesto, era reorganizar y...

Presencia militar, una presencia militar que es importante, que estaba hace tiempo ahí, pero de todas maneras no era un flanco que se pudiera dejar tranquilo, que se pudiera dejar al libre albedrío de lo que ahí estaba aconteciendo. Sin contar esa fuerza, estamos hablando de, pongámosle 9.500 hombres aproximadamente. En ese momento, los muertos llegaban a unos, en lo que iba de la guerra, por cierto, unos 1.200, y los heridos cerca de los 1.000, al margen de los cientos de enfermos. ¿Eh? Los enfermos, las bajas mayores que tenía Chile hasta el momento ahí, porque bajas no son necesariamente muertos, son los que no están en condiciones de combatir. Unos son los muertos, por razones bastante obvias, pero también están los heridos, están los capturados, están los que desertan, pero están los enfermos. Y las enfermedades fueron los que hicieron más daño a Chile, a las fuerzas de Chile, que las balas enemigas. Ante este panorama había que agregar, por supuesto, las inclemencias del clima, las fiebres, que tienen mucho que ver con todos los padecimientos médicos que soportaban muchos soldados que no estaban heridos precisamente, pero sí estaban enfermos por estas razones, y los que estaban acantonados, que estaban ahí en puestos fijos y no había movilidad, por supuesto, y especialmente ahí en Pisagua, donde se produjo el primer desembarco, en Dolores, donde se produjo el primer encuentro bélico ahí en el departamento de Tarapacá, departamento peruano en aquel momento, pero ocupado en este momento ya por Chile. Sotomayor, ante esta realidad y para lograr la prosecución de los planes, va a sugerir que se cree la figura de un jefe de Estado Mayor en forma, y perdón por la redundancia, formal, no en los hechos, sino el puesto entregado para un oficial determinado. Así era en el estilo prusiano. Todavía Chile no tenía un... Muchos hablan de que el estilo prusiano para la guerra del Pacífico, no. La venida de Körner al país fue posterior. En aquel momento se imponía el modelo francés y los uniformes chilenos, la guerra del Pacífico, tenían mucho que ver con el modelo francés. Bueno, al estilo prusiano, se adelanta un poco a Körner, Sotomayor ahí, decide elegir a un, que debía elegirse a un jefe de Estado Mayor, y el electo fue el coronel Pedro Lagos. Además va a proponer la formación de 4 divisiones, cada una con artillería y caballería propias. Estas iniciativas del ministro se estrellaron con la tenaz oposición del jefe del ejército, que era Erasmo Escal en aquel momento, el hombre que había reemplazado a Justo Arteaga, y luego va a ser reemplazado por Baquedano. Baquedano todavía no era el jefe, en este momento era Erasmo Escala, que no le va a gustar para nada. Erasmo Escala, todo lo que le proponía un civil era una suerte de anatema, no podía estar de acuerdo con aquello, porque veía con mucha desconfianza y sospecha también cómo el ministro iba acaparando más poder y más poder a la hora de definir los planes bélicos, y eso significaba menos poder para las autoridades y los oficiales militares, los especialistas en este tema de la guerra, y que él encabezaba, por supuesto. El impas va a escalar y va a tener que ser el presidente Pinto quien tuvo que dirimir los nombres que comandaran la nueva estructura, para una forma de no decirle a Erasmo Escala, no es Sotomayor el que está determinando todo esto. Va a ser el coronel Amengual, el comandante de la Esmeralda, Mauricio Muñoz, Orocimbo Barbosa y José Domingo Amunate, y los nombres elegidos para estas 4 divisiones. Luego vino la pregunta, y había que tener una respuesta para esa pregunta, de qué hacer con este renovado ejército. Sotomayor quería mover rápido a estas fuerzas para aprovechar la confusión en el campo aliado, desembarcando en la localidad de Hilo. La primer desembarco fue para la campaña de Tarapacá en Pisagua, y ahora para esta segunda campaña, que era la de Tacna y Arica, que todavía estaban en poder peruano, el desembarco que proponía Sotomayor era rápidamente y hacerlo en Hilo, con unos 7.500 efectivos para una repentina incursión al interior. Entre tanto, claro está, la llegada de refuerzos a medida que se estuvieran preparadas las fuerzas que allí habían desembarcado. Si desembarcan en Hilo, logran conquistar Hilo, logran estacionar, establecer esta cabeza de playa, y con esa cabeza de playa ya en poder chileno, iniciar el desembarco ya sin problemas y sin riesgos de más efectivos para iniciar la marcha sobre Tacna, vale decir, sobre el interior. Sin embargo, Erasmo Escala
no era tampoco esta opinión. Decía piano, piano, va lontano. Como dicen los

0: italianos, quien va lento llega más lejos. Era lo que proponía Scala en aquel momento. ¿Aducía qué? Que las fuerzas aliadas sumaban unos 15.000 hombres. Y proponía posponer el desembarco hasta contar con no menos de 10.000 soldados preparados, no los 7.500 que decía Sotomayor. En esta pugna se va a imponer en definitiva el comandante del ejército, y así las tropas de asalto van a comenzar a embarcar recién el día 21 de febrero, estamos el año 1880, en oleadas que irían acumulándose en hilo hasta llegar a 14.800 efectivos. El día 26 de febrero van a arribar los primeros que van a hacer este desembarco sin encontrar ninguna resistencia. Una flotilla que incluía a la Magallanes, la Cañonera y al Huáscara. Imagínense la sensación de los peruanos en Arica cuando ven llegar al Huáscar, pero con la bandera chilena. Debe haber sido un golpe tremendo. Se van a dirigir justamente a dicho puerto para bombardearlo. ¿Por qué querían bombardear Arica? Era una maniobra para confundir al enemigo respecto al punto exacto de desembarco. Vamos sobre Arica, como que vamos a desembarcar en Arica, pero no. La idea era desembarcar en Hilo. Al ser avistado estas naves chilenas frente al puerto de Arica, el añoso Manco Capa, que era un navío fluvial de la Armada peruana que no podía moverse en el mar, estaba estacionado, pero sí que tenía poderosas baterías, es decir, era una batería flotante, ¿eh? Sus cañones eran bastante poderosos, van a abrir fuego. El Huáscar va a sufrir los mayores embates justamente de este ataque defensivo por parte del Manco Capa, y esos impactos se van a llevar a varios integrantes de la tripulación del Huáscar, tripulación que en ese momento era chileno, reitero, estaba bajo la bandera chilena el Huáscar en aquel momento. Y uno de los que va a morir va a ser el comandante del Huáscar, que antes había sido comandante de la Esmeralda, que previo al combate de Iquique va a ser el cambio, lo que va a hacer William Rebolledo, que se va a llevar a Thompson rumbo al Callao y va a dejar la Esmeralda con Pratt. Bueno, ese comandante que ahora comandaba el Huáscar va a ser uno de los muertos. Y va a ser el tercer comandante que va a morir en la cubierta del Huáscar. El primero fue Pratt, el segundo Grau y el tercero fue Thompson. Luego de este breve intercambio, que era una maniobra extractiva y que no le fue muy bien a Chile por las consecuencias que le hemos contado, los atacantes se van a retirar de Arica. Más allá de los costos de la operación, el ejército chileno había logrado desembarcar en Hilo y ahora Tacna estaba en la mira. Por lo menos así lo cuenta la historia.
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2: 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En Agricultura, Ópticas Schilling indica la hora. 7 de la mañana. 58 minutos.
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3: Hola, ¿cómo están? Bienvenidos a La Hora Liberal junto a Ignacio Briones. Estamos con un privilegio, creo yo, tener la posibilidad de tener como invitado al cardenal de Santiago, arzobispo Santiago y cardenal Monseñor Fernando Chamalí. Lo presentamos directo porque
4: no requiere
3: es un lujo tener la visita. ¿Ah?
4: No requiere mucha presentación y además ha estado una voz muy, muy activa.
3: Exactamente.
4: Y profunda, y yo me alegro que la tenga.
5: Bueno, me siento muy a gusto aquí con un compañero de universidad, él es más joven, pero estudiamos en la misma universidad, la misma carrera en ingeniería, y un compañero de colegio, la Alianza Francesa, así que me siento en mi casa y seguramente tendremos
3: colega
5: bastante sintonía a La Hora Liberal. Vamos a ver lo que pasa.
3: Aquí cardenal, está. Muchas gracias por venir a La Hora Liberal. Nosotros siempre partimos con una pequeña sección biográfica, porque la gente conoce más bien al rostro, la voz, la imagen, pero la persona es tanto más importante, ¿no? Y como estamos en tiempos de inteligencia artificial y la Iglesia decidió meterse con la inteligencia artificial, le pedimos a la inteligencia artificial que nos escribiera una pequeña reseña de su biografía, y usted me dirá después si está bien, si está mal, si exageró, si se equivocó.
5: Perfecto.
3: Dice así: Monseñor Fernando Chamalí, 69 años, estudió en la Alianza Francesa y egresó del Instituto Nacional, luego estudió Ingeniería Civil, En la Universidad Católica, donde egresó el año 81, 3 años después ingresó al Seminario Mayor, ordenándose como sacerdote en el año 1991. Posteriormente estudió licenciatura en Teología Moral, hizo un doctorado en Teología, un máster en Bioética, fue profesor de Teología en las Facultades de Teología y Medicina de la Universidad Católica, y su trayectoria eclesiástica, que es muy destacada, tiene como hitos más relevantes, bueno, asumir como arzobispo de Concepción el año obispo de Concepción el año 2011, de Santiago el 2000, perdón, auxiliar de Santiago el 2006, después Concepción el 2011, Santiago, arzobispo Santiago el 2023 y cardenal el año 2024. A todo esto, ¿qué número de cardenal chileno?
5: El noveno y en este minuto el único elector.
3: El único activo.
5: Elector.
3: Elector, o sea, activo dentro del cuerpo del
5: colegio cardenal. Los demás son mayores de 80 años.
3: Padre dentista, que se dice atendió a expresidentes como el expresidente Jorge Alessandri y Eduardo Frei Montalva. Tiene una beta artística.
5: Muy desarrollada. Cardenal,
3: pinta, diseña sagrario. Es hermano de la ministra de Salud, Meicho Malí. Y su lema episcopal es el siguiente: para mí la vida es Cristo.
5: Así es.
3: ¿Está bien la...?
5: Está bien.
3: ¿Faltó algo?
5: Está excelente. No. O sea, es el esqueleto, pero faltó...
3: La entraña.
5: Faltó la carne, faltó todo lo que ha significado estos años de sacerdocio, estos años de episcopado, de cardenal, que siempre es una aventura que vivo en Cristo y muy fascinante, la verdad.
3: ¿Qué significa exactamente ser cardenal de la Iglesia?
5: Bueno, significa que soy párroco en una parroquia en Roma. Eso es lo primero. Todos los cardenales tienen una parroquia, porque originalmente los cardenales eran los párrocos de Roma que se asesoraban al obispo de Roma, que es el Papa.
3: Exacto.
5: Entonces quedó esa tradición y los cardenales somos los asesores directos del Santo Padre, que nos convoca. De hecho, este año nos ha convocado 2 veces para tratar temas de importancia. Una instancia maravillosa, encontrarse con gente de todas partes del mundo, con realidades muy diferentes, que a mí me ha abierto mucho el mundo, que ya lo hizo cuando estudié en Roma. Yo estuve 5 años en Roma y conocí una iglesia universal, supe lo que era la iglesia en África, en Europa, todos los cambios sociales, culturales que se estaban dando, y la tarea más importante, que es la de ser elector. Es decir, si el Papa fallece, como pasó con Francisco, yo tenía algunos meses de cardenal, tuve que ir para allá, una responsabilidad inmensa. ¿Y sabe lo que me llamó la atención?
3: ¿Qué cosa?
5: 16.000 periodistas y gente de televisión, miles de millones de personas preocupados de una chimenea. Eso me llamó la atención.
3: Hay algo que tiene,
5: todo el mundo preocupado del humo de una chimenea, y yo estando adentro decía: por Dios, qué significativo lo que está pasando acá.
3: Oiga, cardenal, una pregunta, porque esto inevitable hacer la pregunta, porque es un privilegio estar adentro, es una cosa que tiene todavía...
5: Una gran responsabilidad,
3: pero tiene algo medio secreto, les quitan los teléfonos, están desconectados.
5: Sí.
3: ¿Cuánto se parece realmente a esta película que salió el año pasado, antepasado,
5: o es muy distinto? Lo que dije en un X, estando ahí, en un X dije lo siguiente: el cónclave de la película y el cónclave que estoy viviendo se parece lo mismo a lo que se parece el idioma chino al idioma alemán.
3: Nada.
5: O sea, nada. Son dos mundos absolutamente distintos. Encontré personas interesadas por la sociedad, interesadas por el bien común, interesadas por evangelizar. El primer foco nuestro es cómo hacerlo, y en eso estamos muy perplejos, porque el mundo ha cambiado mucho, muy preocupado de la justicia social, realmente temas muy relevantes y personas muy distintas. Conversar con un obispo de África, por ejemplo, donde cuando escucha todas estas cosas de la inteligencia artificial, de la nanotecnología, de la robótica, me dice: oye, y nosotros no tenemos que comer.
3: No tenemos agua potable,
5: los niños se mueren de enfermedades que en Occidente están totalmente superadas. Entonces, a mí eso me ha abierto mucho la mente, y no perderme, en el sentido que siempre cuando hay que optar por el más débil, y esa ha sido una postura muy clara.
3: Ya, y si la película se parece como el chino al alemán, el libro Javier Cercas, no sé si lo leyó.
5: Lo leí.
3: O sea, ¿refleja un poquito mejor lo que es el Vaticano?
5: A ver, es que te explico lo que pasa ahí, que cuando alguien lee un libro de Javier Cerca que no tiene ningún vínculo con la Iglesia,
3: le parece... Ateo y anticlerical,
5: se dice. Claro, le parece muy impresionante, pero cuando uno lo ve desde dentro, la verdad que la pregunta que él se hace es una pregunta legítima que nos hacemos todos respecto a los grandes temas, que el tema de la enfermedad, el tema de la muerte, y esta cosa misteriosa que genera la Santa Sede. Algo pasa ahí.
3: Algo pasa.
5: Incluso yo voy bastante, diría un par de veces al año, y siempre esta sensación de misterio. Puede ser la belleza del lugar. Es un lugar bello, maravilloso. Imagínate lo que es estar en la Capilla Sixtina, viendo ahí toda la historia.
3: Y no con 10.000 turistas simultáneos.
5: Solo, sí. incluso más, el rito que salió en la tele es maravilloso. Cuando sale el Carmarlengo, no es que salga así, sino que sale solemnemente. Cuando cierra la puerta, un portazo, ¡tac! Y tú quedas adentro. Tú decís, esto tiene algo que va más allá de lo humano.
3: Algo toca. De hecho, en este libro, Javier Cerca, este libro se llama El Loco de Dios,
5: El Loco
3: en el
5: de
3: fin
5: Dios.
3: Del mundo, que relata un viaje del Papa Francisco a Mongolia.
5: Oye, te voy a decir, Mongolia tiene el primer cardenal ahora con 1.000 católicos. O sea, el Papa Francisco revolucionó el cardenalato, porque siempre estaba asociado a grandes urbes. Él nombra cardenal al patriarca de Jerusalén, que nunca había sido cardenal, nombra cardenal al de Mongolia, que nunca había sido cardenal, y nombra cardenal al arzobispo de Irán, que tiene una particularidad, y Irán lo nombra cardenal. O sea, él
3: lo puso en riesgo, un poco en riesgo. No, pero la gracia de este libro es que, y quiero entrar un poco al punto más de fondo, ¿no? Que Javier Cerca, que es un escritor español muy famoso, muy reputado, el Vaticano lo invita a acompañar al Papa a una gira y él se sorprende, porque me invitan a mí, si yo soy anticlerical, soy ateo, descreo todo esto, soy muy crítico de la Iglesia. ¿Tan seguro le dice a las personas del Vaticano? O sea, no se equivocaron,
5: claro.
3: No hay una confusión de nombre, no hay un enredo. Dice, no, si lo queremos precisamente porque usted, y acompaña al Papa en un viaje a Mongolia, ¿no? La primera visita papal, que efectivamente son creo que 3.000 los fieles católicos mongoles, por eso llamó mucho la atención ese viaje, y efectivamente, aunque él no lo reconoce al final del libro, algo pareciera que le tocó, porque algo tocan las personas, estas grandes preguntas, ¿no?
5: El Papa Francisco tenía eso, él tenía gestos muy especiales. Mira, por ejemplo, te cuento una historia, porque el Papa toca eso, Francisco. Fíjate que yo escribí un libro poesía, un libro poema, estando en Concepción, en un momento muy complejo en la Iglesia, y lo distribuí. A mucha gente le cayó mal ese libro, porque decían que yo tenía que ser el hombre de la esperanza, el hombre del optimismo, y en esa poesía reflejaba mucha tristeza, mucha desesperanza, mucha melancolía, qué sé yo. Bueno, pero es lo que uno vive. Entonces, se lo mandé al Papa, y me mandó una carta escrita a mano.
3: Al Papa Francisco.
5: Oye, él me dice, leí tu libro con ansiedad, quería saber lo que tú realmente pensabas, y te felicito que seas capaz de exponer tu tristeza, tu debilidad, es lo que necesitamos nosotros.
3: Pero el cardenal de Portugal también es un gran poeta.
5: Claro. Bueno, yo soy un principiante, él sí.
4: Oye, cardenal, y en esa reflexión, puede que yo me equivoque, pero me da la impresión de que tanto en su liderazgo como en el actual Papa, como que hay un revival de la Iglesia, quizás porque se está involucrando muy activamente, con argumentos muy profundos, sobre las cuestiones más acuciantes de nuestro tiempo, toda la revolución tecnológica, las implicancias éticas, humanas, que es lo que vamos a hablar, por supuesto, después. Pero a mí me llamó mucho la atención, lo comentamos con Gonzalo, la visita del Papa a España, que es un país súper secularizado, súper liberal moderno, digamos, y por lo tanto uno diría casi anticlerical, aunque tiene un sustrato, digamos, católico, histórico y muy profundo en buena parte de la sociedad. Esas reuniones a estadio lleno,
3: con Antonio Banderas haciendo un discurso increíble.
4: Exactamente, y a mí me generó lo siguiente, como que en este cambio tan acelerado tecnológico que abre muchas preguntas, muchas posibilidades, la emergencia de redes sociales, hay también muchos nichos de soledad que se cultivan y se pierde por buenas o malas razones, las relaciones interpersonales, el diálogo respetuoso, uno lo ve también en la política, mucha incertidumbre respecto a temas laborales, en algún sentido soledad. Y esa soledad, uno puede pensar que el ser humano la deja en su abandono o busca alguna parte, alguna conexión con el otro que antes no estaba. Y me da la sensación de que la iglesia está generando ese puente, esa inspiración, esa esperanza. Y de alguna forma uno lo ve en esa visita, donde personas que uno no se imaginaba que pudieran estar aplaudiendo de pie al Papa, lo están. ¿Cómo ve usted ese rol? Y si acaso esa idea es correcta, digamos.
5: A ver, mira, yo soy muy, muy crítico frente al sistema social, cultural, económico que nos rige. Y en una frase, hartos de todo y llenos de nada. Hartos de todo, pero llenos de nada, un vacío existencial, etcétera. ¿De dónde viene eso? Ayer presenté un libro de Ratzinger y expuse mi teoría. Mi teoría es la siguiente: nosotros hemos sido creados, bueno, yo soy católico y creo en el misterio de la creación, hemos sido creados por Dios de la nada, hemos sido creados para algo, para amar, para ser amados, para trabajar, para generar instancias mejores de vida para todos, etcétera. Hemos sido creados para otros, y vivimos en un sistema donde se nos invita a competir. Si nosotros, los tres que venimos de colegio así competitivos, por así decirlo, si miramos nuestra propia vida, ¿qué nos enseñaron de cabros chicos? A competir. Y cuando tú compites, necesariamente el otro es alguien que te complica tu existencia, y eso se ha ido agudizando con el tiempo. Hoy día los chiquillos no se prestan los apuntes, etcétera. En los trabajos es impresionante cómo el dinero se ha convertido en un fin en sí mismo, la competencia. Y nosotros hemos sido creados para eso. ¿Y qué pasa? Nos enfermamos, hombre. Nos enfermamos. Nosotros hemos sido creados para tener este tipo de diálogo. Por ejemplo, ustedes me invitan acá entre liberales. Yo de liberal no tengo nada, pero podemos hablar. No hemos reído. Hay una simpatía. Pero eso no pasa en la vida real. Hay un nivel de violencia, de desarraigo, de soledad, los cabros se sienten jóvenes. Imagínate, Ignacio, 40% de los chiquillos, 44% de los chiquillos de 15 años, ellos se perciben que no sirven para nada. ¿Qué soledad, qué sociedad hemos construido de los cabros, que uno se supone que están llenos de ideales, políticos, qué sé yo? Sucede que ellos perciben que no sirven para nada. Desconfían de la sociedad, desconfían de ellos mismos. Entonces, si no hacemos una reflexión seria, y de hecho el próximo viernes lanzo una carta a los empresarios, voy a hablar sobre esto, una reflexión seria sobre lo que nos mueve un desarrollo económico, pero sin una mirada más amplia, un desarrollo integral de la persona, de la familia, etcétera, no vamos a llegar a ninguna parte. Entonces, esta frase, que no es mía, es de Teresa de Jesús del siglo XVI, hartos de todo y llenos de nada, refleja la sociedad, y el diagnóstico que tú haces, yo lo comparto 100%.
4: Ahora, yo tengo un Matías ahí con usted, cardenal.
5: Me imagino,
4: el liberal. Estaba pensando, mientras lo escuchaba, estaba pensando en Adam Smith, estaba preparando justo una clase que tengo que hacer la otra semana. Y Adam Smith combina esta idea de la competencia, la búsqueda del interés propio como motor del progreso, y qué duda cabe que la historia muestra que ese motor ha estado ahí y ha generado mucho bienestar a millones.
5: Sí.
4: Pero también lo combina, eso es la riqueza de las naciones, lo combina la teoría de los sentimientos morales con la empatía, claro, con la preocupación por el otro, la justicia y sobre todo, la dignidad del ser humano. Eso es lo que está en el centro final del pensamiento de él. Y pareciera que la reflexión que hace el Papa, y la misma que hace usted, tiene que ver con que este cambio ha acelerado una primera parte, desequilibrando eventualmente la ecuación, sí, y por lo tanto la dignidad va quedando en un segundo, en tercer plano, y pareciera que es lo que prima, por el momento, un utilitarismo extremo, digamos.
5: Pero ¿no? hay que hacer un matiz, ¿eh? ¿Cuál es el matiz? El matiz es que no siempre esta competencia va de la mano de sacar las habilidades, las destrezas, los dones que uno tiene. Ese es un matiz. Competencia por competencia, por tener, pero no para sacar las habilidades, las destrezas, los dones, y eso está demostrado de ver cómo es que estudian los jóvenes, las carreras que salen, los mejores puntajes, todo el mundo va por ese lado. Y hay otro matiz que es importante, que nunca hay que perder de vista lo que son los fines instrumentales y los fines morales. Cuando tú confundes los fines instrumentales con los fines morales, estás perdido.
4: Estoy de acuerdo.
5: El dinero es el resultado del trabajo bien hecho, pero no es un fin en sí mismo. La felicidad es el resultado de la vida buena, pero no es un fin en sí mismo. Entonces hemos confundido eso y lamentablemente hoy día la primacía de la persona por sobre las cosas está cuestionado. Lamentablemente vemos cómo a muchas personas se les trata como cosas, esa es la verdad, eso lo vemos. De hecho, a mí me han dicho los sindicatos, sabe que yo, la percepción que tengo es que como tengo que trabajar para sobrevivir, tengo que prestar horas, tengo que prestar mi libertad, pero jamás he sentido que puedo desarrollarme como persona. Esa es la negación misma de lo que significa el trabajo. Y por otro lado, la exacerbación de creer de que tú eres más porque tienes más. Entonces, ahí yo creo que hay un matiz que no lo hemos asumido responsablemente. Además, otra cosa, lo que se ve es que tampoco la gente está tan feliz como uno pensaba. Porque las cosas no te hacen feliz. Lo que te hacen feliz son los encuentros personales. El encuentro con el otro. Y eso se ha perdido.
3: Claro, lo que pasa, perdón, es que complementando lo que dice Ignacio, probablemente hay más bien un desbalance en la forma en que nos relacionamos. Porque la competencia en sí no es mala, y el mejor ejemplo es el deporte. La competencia en el deporte, yo lo veo, no sé, en los campeonatos escolares o incluso a nivel profesional, produce muy buenas cosas.
5: Sí.
3: El trabajo en equipo te lleva a competir mejor, y competir mejor te da un ánimo de superarte, de
6: esforzarte.
3: Por supuesto, cumpliendo las reglas y con una condición que es súper importante, que el que pierde no necesariamente queda derrotado de manera definitiva. Tiene la posibilidad de volver a competir. Pero por otra parte, también es cierto que la expresión comunitaria de la vida, el compartir, el que nadie se ha empobrecido, y eso también es muy importante. Entonces, en ese balance probablemente, voy a lo que decía Ignacio, la voz del Papa, vamos a hablar en el próximo bloque, la última encíclica, o lo que es su carta que va a publicar a los empresarios, apunta un poco a eso, y viene a suplir una necesidad o una voz que estuvo ausente quizás mucho tiempo por distintas razones, que para mucha gente es muy necesaria.
5: Sí, mira, el tema de fondo, mira, a mí me gusta mucho Vicente Huidobro, y Vicente Huidobro tiene un poema que dice, a propósito de él, le escribe a su amada, le dice: estamos cosidos a la misma estrella. Yo creo que falta un concepto de que todo lo que yo hago tiene impacto en los demás. Uh-huh. Eso hoy día está muy olvidado. O sea, formamos parte de una comunidad. Uh-huh. Y cuando formamos parte de una comunidad, tú no puedes estar totalmente bien si hay otros que están pasando penuria. Entonces, este sentido de corresponsabilidad creo que está muy olvidado. Hay una exacerbación del yo, hay un emerger de la subjetividad como valor último, y hay gente que va quedando
3: fuera,
5: en la vera del camino. Y esa gente es la que protesta, siente que no tiene posibilidades. De hecho, ayer lo que decía en esta presentación del libro, a propósito del exitismo, que cuando salen los mejores puntajes, uno se alegra que haya buenos puntajes de la PAES, invitan a los mejores alumnos un desayuno, los mejores alumnos, etcétera. Hay un esfuerzo de parte de ellos, yo no niego eso. Pero sería interesante invitar a los 200 peores alumnos. Oye, es que sería muy interesante juntarlo y a ver, ¿por qué tú te sacaste 200 puntos? Preguntarle, mira, yo te voy a contar esto. Uh-huh. Esto que no es menor, a propósito de un proyecto social que estamos haciendo con los hijos de privados de libertad. Nosotros en la Católica Concepción teníamos una beca que lleva el nombre de una tía mía, de hecho, una tía mía, para hijos de presos. Cualquier hijo de preso que entraba a la Católica, ya sea técnico o profesional, tenía todo gratuito hasta que se recibiera. ¿Tú sabes cuántos entraron en 11 años?
3: ¿Cuánto?
5: Ninguno. O sea, se repite. Entonces, los hijos tienen que pagar, en definitiva, las culpas de los padres, etcétera, etcétera. Ahora vamos a empezar un proyecto similar con ingenieros de la Católica. De hecho, es bueno decirlo, las cosas buenas hay que reconocerlas. Vamos a empezar con los jóvenes, mucho más niños, a darles ayuda intelectual, psicológica, apoyo, etcétera, a ver si logramos que alguno salga, que vaya a la universidad. Pero se encuentra resistencia, o sea, también hay una actitud, mira, aquí están los malos, aquí están los buenos, y nosotros nos protegemos. Eso lo vemos, o sea, nosotros nos protegemos, armamos nuestro propio espacio, pero así no se puede vivir. Eso es lo que yo apelo.
3: Ya, tenemos que ir a una pausa y volvemos con nuestro colega cardenal Fernando Chumalí.
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3: Estamos de vuelta en la hora liberal. Nos acompaña el cardenal Fernando Chomalí. E Ignacio quería hacer una breve apostilla para entrar al tema de fondo con nuestro invitado, que es la encíclica del Papa Magnífica Humanitas.
4: Sí, no, yo creo que conecta bien además. No, es que escuchando al cardenal, pensaba que, claro, yo creo que hay un riesgo grande hoy día con la aceleración de esta herramienta extraordinaria que es la inteligencia artificial, que puede tener muchos beneficios, lo estamos viendo. Pero esa aceleración puede generar muchos conflictos, si uno no lo piensa inteligentemente y piensa las transiciones. Pero parte del debate, y es lo que le quería preguntar si uno se fija, parte de esta idea como que la inteligencia artificial es capaz de hacer un montón de cosas que los seres humanos solíamos hacer bien. Y por lo tanto uno lo ve como un sustituto de una suma de partes, y esta suma de partes se hace mejor y por lo tanto con más amplitud que el ser humano. Yo creo que eso tiene un riesgo re grande, porque es ver el trabajo y el ser humano como una suma de partes, que es como el utilitarismo ya extremo, como que fuera lo único que importase. Y en el trabajo implica concebir el trabajo simplemente como una suma de elementos productivos, que por supuesto es un componente fundamental, que duda cabe, los productos son eso. Pero el trabajo también son vidas, son historias, dignidad, son sueños, son experiencias, es socialización. Y en consecuencia sustituirlo sin más, la suma de partes versus la parte de dignidad del trabajo que hay asociado, creo que acarrea un riesgo. No sé cómo usted lo ve y creo que conecta con la encíclica.
5: A ver, en primer lugar, este es un tema que a la Iglesia le preocupa hace muchos años. Yo tuve hace unos 8 años atrás en la Academia por la Vida, de la cual yo soy miembro hace 24 años, abordamos el tema de inteligencia artificial, nanotecnología, robótica, con expertos de todas partes del mundo. El Papa Francisco fue a G7 a hablar sobre el tema, la doctrina de la fe, escribió un documento precioso que se llama Lo Nuevo y Lo Viejo, y el Papa. Ahora, quiero decir, cuando elegimos al Papa León, teníamos después una comida y él lo dejaron solo en una mesa y él empezó a llamar a la gente que estaba cerca. Yo estaba ahí, me dijo, siéntate acá, me senté al frente y le pregunté por qué se llamaba León 14.
3: Por León
5: 13. Entonces me dijo, mira, León 13 le tocó la revolución industrial y a mí me toca la revolución digital, por lo tanto yo me quiero llamar León 14. O sea, él lo tenía en su corazón esta encíclica. Lo que tenemos que afirmar nosotros ahora es qué es aquello exclusivamente humano. ¿Qué es aquello que solamente puede hacer el ser humano? Y tenemos que aferrarnos mucho a eso para custodiar la magnífica humanidad, porque así se llama la encíclica, la magnífica humanidad. Entonces hay que empezar, en primer lugar, diciendo que la Iglesia no está en contra de la ciencia. De hecho, la Iglesia Católica tiene miles de universidades donde hay ciencia, la mejor ciencia, etcétera, sino que rescatar lo propiamente humano. Y para eso yo parto de manera negativa. ¿Qué es aquello que no puede hacer la inteligencia artificial? La inteligencia artificial no te va a amar, no te va a cuidar cuando está enfermo, no va a responder por sus actos, no tiene conciencia moral. La inteligencia artificial no va a ser capaz de tomar decisiones que tienen que ver con un discernimiento ético y profundo. No tiene sentimientos y por lo tanto la distancia que existe entre el ser humano y la inteligencia humana y la inteligencia artificial es abismal. Por lo tanto, en la medida que la tengamos siempre como un instrumento al servicio del hombre, va a ser una ayuda como lo ha sido toda la técnica. ¿Dónde se producen en el fondo los problemas? Esto va a 1000 por hora, a 2000 por hora, a 5000 por hora. La reflexión ética va a 10 por hora. De hecho, la universidad recién ahora están instalando vicerrectoría, inteligencia artificial, la iglesia, por supuesto, siempre va adelantada, haciéndole propaganda a la iglesia, por supuesto. Bueno, es mi pega, sobre todo aquí entre liberales, imagínate, ni más ni menos, y la legislación va a 1%. Entonces se está produciendo un vacío horroroso. De hecho, el lunes voy a la Cámara de Diputados a hablar sobre esto. Se está produciendo un vacío enorme. ¿Y quiénes van a ser los más perjudicados? Los pobres. ¿Por qué? Porque esto va a reemplazar trabajos. Ustedes que son profesionales, son ingenieros, comerciales, ingenieros civiles, qué sé yo, tienen capacidad de hacer muchas cosas. De hecho, tú eres ingeniero civil y estás metido acá y lo haces bastante bien, y tú también, y qué sé yo. Pero el problema es que una persona que ha hecho 20 años lo mismo, le cambia de servicio y no sabe hacer nada. Es decir, de hecho, la apelación a los empresarios el viernes es que tienen que juntarse con los sindicatos, con los gobiernos y la academia, y hacer una reconversión laboral urgente para que las personas no queden sin trabajo, que es lo que va a pasar ahora luego. En segundo lugar, en el ámbito educacional. ¿Por qué tú me tratas bien a mí? Y tú también. ¿Por qué yo te trato bien?
8: Porque lo respeto.
5: ¿Pero por qué? Yo eso lo aprendiste en tu casa. Eso lo aprendiste en tu casa. En tu casa, a ti tu mamá o tu papá te dijo, oye, ¿sabes? A esa persona tienes que tratarla bien. Esa persona te cuida, no es un instrumento. Tú vas aprendiendo procesos educativos muy lento. Tú te vas equivocando, te vas acompañando, qué sé yo.
3: Los valores se transmiten en la casa.
5: En la comunidad, en el barrio, en el vecino. O sea, eso toma un tiempo. Esta inteligencia artificial está movida por el poder. Y eso lo dice Christopher Ola. Christopher Ola, en la entrevista, cuando presenta la encíclica del Papa, Christopher Ola, el capo de Anthropic, presentó la encíclica del Papa junto al Papa. Ahí, sí. Una cosa increíble. Y él dijo, oye, tengan cuidado con
3: la
5: nosotros.
3: La mejor campaña publicitaria de Anthropic.
5: Sí. Oye, tengan cuidado con nosotros. Nosotros nos movemos por el poder, lo dijo. Somos ambiciosos, somos orgullosos, y estamos compitiendo y tenemos una relevancia geopolítica importante. Así que necesitamos voces autónomas, críticas. En la educación, si tú no tienes una educación crítica, los van a dirigir a los chiquillos hacia verdades que no siempre coinciden con la realidad. Y eso ya lo estamos viendo. Hay psiquiatras de gran nivel que están estudiando el tema, por ejemplo, el doctor Arab y la doctora Sommer, que los conocí mucho, hicieron una charla del arzobispado, nos dejaron con la boca abierta. El impacto que tiene esto te va dirigiendo el pensamiento. Y todos sabemos que la verdad es sinfónica, cuesta encontrarla, implica a veces dolores, darte cuenta que tú estás equivocado. Todo eso se acabó.
3: Una pregunta, porque cuando uno lee la encíclica, claro, hay una reflexión muy profunda sobre lo que significa ser persona humana, ¿no?
5: Eso es.
3: De hecho, el subtítulo de la encíclica es sobre la custodia de la persona humana.
5: Eso es.
3: En tiempos de la IA. Pero me parece que incluso más que eso, hay un discernimiento que es muy profundo sobre lo que significa el poder.
5: Eso
3: el
5: es.
3: Poder sobre la persona humana, porque de hecho hay una referencia media pop en la encíclica a Tolkien.
5: Claro.
3: Y a Gandalf.
5: Sí.
3: Y da a entender, bueno, hace una referencia de que en el fondo nuestra labor en la Tierra es prepararla para que los que vengan estén mejor, pero a su vez, implícitamente, esto es una interpretación mía, me da la idea que el Papa ve la inteligencia artificial a Sauron, hasta cierto punto ve al anillo de poder. Y de hecho hay una imagen que es muy potente cuando dice que hay dos opciones, o hacemos la Torre de Babel,
5: eso es,
3: que es igual a la Torre del Poder de Sauron, o hacemos como los muros de Jerusalén, ¿no?
5: Una
3: que
5: se construyeron
3: en forma comunitaria, es, colaborativamente, porque en el fondo creo que lo más complejo de la inteligencia artificial no es tanto la distorsión que provoque la naturaleza humana, que la va a provocar, sino el control que va a provocar sobre la naturaleza humana. Ahí yo veo una cosa muy compleja.
5: Por eso que el Papa
3: no es fácil salir de eso.
5: El Papa dice que hay que desarmarla.
3: Desarmarla
5: y nosotros tenemos que tener un gran espíritu crítico para saber qué es aquello que nos ayuda a crecer como persona y aquello que nos convierte.
3: ¿Y qué significa desarmarla en concreto? Así, porque
5: bueno, en primer lugar, volver al multilateralismo, cosa que está hoy día muy empobrecido, volver a...
3: Muy poco de moda, además. Está muy poco de moda.
5: Muy poco de moda, pero fundamental, volver a que los gobiernos tomen realmente el control de la sociedad en aras de un búsqueda legítima del bien común y hacer políticas muy claras respecto de esto que nos sobrepasa por todos lados. O sea, aquí estamos en una emergencia educativa y laboral muy grande si no se le pone control a aquello.
4: Cabra, además, y ahí coincidimos plenamente, una mirada liberal, una de las preocupaciones fundamentales del liberalismo es la preocupación por la concentración del poder, y por eso todas las instituciones y reglas que se diseñan son para dividirlo, y eso vale para el poder político y para el poder económico. Y acá la novedad es que esta concentración de poder económico es también concentración de poder político, porque además es una tecnología que se basa en datos de todo, ¿no es cierto? Y eso centraliza las decisiones políticas, en principio, versus una democracia que busca descentralizar. Entonces tiene implicancias democráticas, tiene implicancias económicas y por ende sociales. Así que yo estoy con usted, es una cancha que no sabemos bien cómo manejarla. ¿Cuáles son las reglas para administrarla?
5: Tuvimos una reunión muy interesante con el Consejo de Ciencia y Tecnología en el Arzobispado. Habían grandes intelectuales, de hecho hoy día salió algo en la prensa y uno se refería a la inteligencia artificial como el convidado de piedra que había cambiado todo, que había revolucionado todo, y esto hay que tomarse muy en serio. Pero y lo otro que va a pasar, y en eso hay que ser muy cuidadoso, por eso que yo estoy apelando a la reflexión, al estudio, a la lectura, a los espacios de tiempo. Lo que va a pasar es que las categorías izquierda, derecha, que son las que conocemos hoy día, ya se van a acabar. Conservador, liberal, no. Hoy día las categorías son manipulados y manipuladores.
3: Humanismo y transhumanismo.
5: Y los manipulados vamos a ser la gran mayoría, y los manipuladores van a ser muy poco, y ya los niños están viviendo eso. Esta es una nueva dictadura que se nos viene con mucha fuerza.
3: ¿Puede hacer una crítica? Lógico. A la encíclica.
5: Tú sí, yo no, pero tú sí. Además, tú eres liberal, yo no.
3: No, que yo lo encuentro súper pertinente, y creo que el Papa le dio el palo al gato. Creo que sí. Eso, check, excelente, y se anotó un gol de media cancha, futbolísticamente hablando. Pero me pasa, y quizás esto tiene que ver más bien por las restricciones propias de la diplomacia vaticana, que es legendaria, por algo ha sobrevivido 2000 años y sigue gozando todavía de muy buena salud. Pero me pasa que uno, no sé si hay algo de voluntarismo, un poquito wishful en el sentido que mientras esté Trump, Xi Jinping y Putin, esto del multilateralismo, de ponerle regla, lo veo bien poco probable, para decir como más bien algo nulo, ¿no? Y segundo, que son generalidades que cuesta traducirla en cosas más concretas, porque ¿qué regla? Suprimir el ánimo de lucro es imposible. Yo lo veo imposible. El ánimo de lucro ha movido a la humanidad desde siempre y yo creo que la va a seguir moviendo por siempre. Entonces yo entiendo esta idea de domesticar la idea, ponerle ciertos límites morales a las reglas de estas empresas, por ejemplo el uso en el armamento, el impacto en la educación, a qué edad los niños pueden acceder a estas tecnologías. Pero finalmente todo termina siendo algo bastante genérico, que uno se queda más agobiado de lo que estaba, porque en el fondo en eso la encíclica es genial desde el punto de vista que te plantea el problema con mucha claridad y lo que significan estos problemas. Pero la receta o cómo seguir, quizás no siendo el rol de la iglesia, me hubiera gustado ver un poquito más de filo, digamos, respecto a los responsables y también un poquito más de claridad respecto a los caminos.
5: Mira, es una invitación muy potente al mundo político, a que se lo tomen esto muy en serio, al mundo educativo, hay una visión muy importante de educar. Pero hay una razón por la cual el Papa habla así, porque lo que no puede hacer el Santo Padre, ni yo tampoco, es perder los ideales. O sea, nosotros podemos perder muchos espacios, pero lo que no podemos perder es el ideal, que es un ideal siempre alcanzar. De hecho, el mismo Papa Benedicto, un hombre muy lúcido, un gran intelectual, decía que el hombre está llamado a aspirar a la grandeza y no a la comodidad, y todo lo que plantea el Papa está orientado a eso como un ideal que no se puede perder. Pero evidentemente que hay otros intereses por medio que son muy potentes, de tipo geopolítico, que el mismo Ola lo reconoce, pero creo que es un muy buen trazado para reflexionar, para pensar. Las universidades se están moviendo en esta línea, que también hay otro problema ahí, ¿eh? porque hoy día la universidad, el poder que tienen de acción, de disuasión a través de la investigación está prácticamente nula, porque la investigación hoy día se está haciendo en otras áreas, se está haciendo en el mundo privado, digamos, que tiene intereses muy particulares en eso. La academia ha perdido mucho espacio, toda la investigación en el mundo armamento se hace en las propias industrias, etcétera. Yo creo que hay un volver a la academia, y en ese sentido yo me lo voy a jugar, y esto lo digo hace mucho tiempo, para que vuelva la centralidad de la filosofía, la teología, la centralidad de las artes, la centralidad de las humanidades, etcétera, para poder pensar cuáles son las bases en las cuales nos vamos a mover como sociedad. Y eso está ausente porque hay un verdadero frenesí por el hacer, un verdadero frenesí por un crecimiento en conocimiento, pero no siempre va de la mano en la sabiduría. Fíjate que hay un caso muy interesante, dame un minuto. Sucede que juntaron a tres grupos de estudiantes. Uno le pasaron papel y lápiz, a la antigua, para que estudiaran un tema. Al otro le pasaron Google para el mismo tema, y al otro pasado inteligencia artificial para el mismo tema. Tres grupos de personas del mismo curso. ¿Ah? El primero hizo un trabajo normal, ir a la biblioteca de la municipalidad, de la universidad, del colegio, hizo un trabajo. Al otro, el Google, un trabajo un poco mejor, y la inteligencia artificial, extraordinario. Después le dijeron, ya, ahora todos pueden usar cualquier cosa. El primero hizo un trabajo maravilloso, con sustancia, con peso específico. El de Google, más o menos igual, y el otro no cambió nada. Ahora vamos a hacer un examen escrito sobre el tema. El primero sabía mucho, el Google sabía algo y el tercero no sabía nada. O sea, la información por sí solo no te preforma, no te performa tu conciencia, tu mente, tu manera de percibir las cosas. Los seres humanos, por ejemplo, nosotros estamos acá, tenemos una percepción de todo que es producto de años. Y por eso que tú estás acá y no otro. Tú también, son miles de decisiones que tú has tomado, que toman tiempo, te habrás equivocado, te has caído, has tenido fracaso, etcétera, como es nuestra vida, y todo eso se acaba, todo eso queda performado por otros que le interesa el poder. Por eso que esto es tan serio y por eso que la encíclica ha sido tan aplaudida y oportuna.
3: Y ha causado harto impacto. Tenemos que ir a una pausa.
8: Uy, se pasa rápido ya.
3: Volvemos después del corte. Ya.
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3: Estamos de vuelta en la hora liberal en Radio Agricultura, Agricultura TV. Cardenal, si usted después quiere escuchar esta entretenida conversación, la puede buscar en Spotify, nos puede ver en YouTube. Estamos en el cable, en televisión y por supuesto en Radio Agricultura. Y nos queda este último bloque y Ignacio se quedó con dos preguntas.
5: A ver,
3: así que le vamos a dar la palabra para que las plantee.
8: Dos preguntas interconectadas que va a hacer Pase Golpa, algo que a mí me apasiona y que yo sé que usted también, que es la educación, y usted lo menciona ya, pero el otro día escuché la entrevista de completa que le hicieron a Elon Musk en el Economist.
3: La entrevista
8: muy buena, vale la pena. Una persona que tiene una mirada de futuro bien impresionante, Elon Musk. Y él decía dos cosas. Imaginaba un mundo de mucha abundancia producto de las ganancias productivas de la inteligencia artificial. Yo creo que hay buenas razones para justificar eso. Y entonces ella, la periodista, le preguntaba, bueno, ¿y la gente cómo va a sobrevivir? ¿De qué vive si no tiene, si en el fondo los robots hacen los agentes y los robots hacen la pega? Entonces él decía que es una idea económica que solía ser de izquierda, hoy día más bien la levanta más de derecha, un ingreso universal, un ingreso básico universal. Entonces yo imaginaba, claro, trabajadores que no necesitan trabajar para tener lo que necesitan para vivir, que les llega este ingreso todos los meses, y uno diría, ya, todo bien, qué mundo más ideal. Pero ahí conecta con la pregunta, ¿y qué es lo que se pierde al dejar de trabajar, que el trabajo no solo produce mucho. Cosas, sino que dignifica muchos aspectos. Y lo quería conectar con lo que usted decía, porque en ese, supongamos que ese mundo de robots que producen, personas que reciben un ingreso,
3: el mundo de Wall-E, la película de Pixar,
8: ocurriese, bueno, eso necesariamente tiene que tener un complemento para que las personas no salen, no queden, digamos, no pierdan su autonomía,
3: no pierdan sentido,
8: no, y no sean autómatas ni pierdan libertad. Y yo pienso que justamente los espacios de socialización en las artes, en la educación, en la cultura, en la poli que usted mencionaba, podrían ser un sustituto fundamental en caso de que eso ocurriese. O sea, en el mundo de la nada, creo que seríamos autómatas, y cuando uno es autónomo te pierde la libertad, por definición pierde también la capacidad de discernir moralmente. O sea, al final la moral es optar, tomar decisiones en pos del bien y del mal. Si no hay libertad, todo eso se pierde. Entonces, creo que usted tiene un punto importante, pero quiero conectarlo con la educación. Usted lo mencionó acá, y usted sigue una voz particularmente lúcida e insistente en la necesidad de darle a nuestros chicos, a nuestros hijos, en la escuela, habilidades que no son las que estamos formando,
5: no.
8: Pensamiento crítico, forma de relacionarse, romper estos dos chiles que tenemos en materia educacional. Realmente a mí me toca conocerlo de cerca por actividades que hago, cabros que los estafaron, digamos, pero digamos las cosas como son. O sea, pasan, llegan a cuarto medio con promedio 6, 6.5, y la verdad es que lo hicieron pasar de curso sin tener las habilidades básicas de lectura, de numérica, y es demasiado triste, porque a mí me ha tocado ver cabros de un talento extraordinario que se desperdicia. Son vidas que se desperdician, son proyectos vitales que se desperdician, son oportunidades. Entonces, algo profundo hay que hacer ahí, tiene que ver con el aula, tiene que ver con los currículum, tiene que ver con el tipo de profesores que estamos formando, y parece que nada de eso está en la discusión. Pues entonces, ¿cómo está viendo la Iglesia encabezar esa cruzada que es tan necesaria, no?
5: A ver, mira, desde Concepción, mirando más de cerca lo que pasaba en la educación pública, vi cómo se destruyeron, y también aquí los colegios
8: emblemáticos
5: públicos, lo cual ha sido un error garrafal. Yo soy muy hincha del colegio público, muy hincha, por una razón histórica, porque mi padre es hijo de inmigrante, estudió en una escuela pública, en un liceo público, Universidad de Chile, y dedicó toda su vida a la Universidad de Chile. Todos nosotros somos servidores públicos, de los hermanos varios nos hemos dedicado al servicio público, porque vemos que el Estado nos dio y nosotros le devolvemos a la sociedad lo que nos ha dado. Eso no está internalizado, porque hoy día, lamentablemente, los colegios y también las universidades quiebran, se venden como saco papa, vemos, se vende colegios, se cambian de dueño, qué sé yo, eso es un desastre por todos lados. Hay que reivindicar la educación pública sin lugar a duda. Y el problema que veo yo es que es una educación tremendamente segmentada, donde prácticamente se repite lo que pasa en la casa, en el barrio, ¿te das cuenta? Tú sabes exactamente si este chiquillo estudia en tal colegio, cuánto puntaje se va a sacar y dónde vive. Tú eso lo sabes, es previsible.
3: Se reproduce la desigualdad.
5: Se reproduce. Para mí hoy día, la política pública número uno, para mí, es reivindicar la tarea del profesor. O sea, hoy día, construir un edificio de 40 pisos, lo único que necesita es plata. Tú sabes cómo funcionan los fierros, sabes cómo funcionan los suelos, sabes cómo funciona todo. Hay edificios de 40 pisos y en terremoto no les pasa nada. Pero cada ser humano es único y repetible. Y los profesores tienen que ser muy bien considerados en la sociedad. Yo diría que la tarea más importante son los profesores, porque ¿qué va a hacer Chile en 30 años más? Lo que está pasando hoy día es una sala de clase. O sea, si tú quieres saber lo que está pasando en Chile, lo que va a hacer en Chile en 20 años más, tenés que mirar lo que pasa en una sala de clase, en un colegio. Yo quiero reivindicar la tarea de los profesores. Ustedes son el presente de Chile, creo mucho en ustedes, me duele mucho que sean a veces maltratados, y pienso que ahí tenemos una deuda impresionante.
3: ¿Por qué se debilitó tanto la figura del profesor?
5: por la sociedad exitista, donde en tu casa tú decías, yo quiero ser ingeniero, quiero ser médico, abogado, qué maravilla, oye, no, yo quiero ser profesor, quiero ser filósofo, quiero ser artista, oye, me salió un cabro medio, esa es la verdad, o sea, sí, pero seamos sinceros.
8: ¿Cuál es el mea culpa o la autocrítica, si alguna, que hacen desde la universidad, desde la Católica? Pues yo tengo la impresión de que las universidades no están formando los profesores que se necesitan, y incluyo a la Católica, a mi universidad.
5: No entendemos lo que está pasando, y ese es el problema de fondo. O sea, si no tenemos un diagnóstico adecuado, difícilmente vamos a tener una solución. Fíjate que en ICARE me invitaron a hablar sobre inteligencia artificial con la Paula Aguirre, la vicerrectora, un ingeniero astrofísica además. Entonces al final me dijeron, oiga, cardenal, ¿por qué no nos da un consejo? Denos un consejo. Imagínate, estaban todos los empresarios. Y dije, mira, el primer consejo que les doy, estén perplejos. Aquí no hay soluciones fáciles. Aquí nadie tiene la bola de cristal, el mundo está cambiando, perplejidad y análisis profundo de la realidad. Y eso no se hace ni con tips, no estamos para los tips, no estamos para los pendones, no estamos para hacernos propaganda. Hoy día todo es propaganda, hombre. Estamos para una reflexión seria, qué país queremos construir, cómo vamos a superar la pobreza, porque eso pesa, la pobreza pesa, cómo vamos a terminar con los campamentos, cómo le vamos a dar un trato digno a los migrantes, cómo le vamos a dar un trato digno a las personas que están en privada libertad, cómo nos vamos a hacer cargo de aquellos que por sí mismos no pueden hacerse cargo. Yo creo que en eso estamos muy, muy
3: atrasados. ¿Puedo plantear una hipótesis alternativa? Porque yo no... Sí, me cuesta creer que los profesores de cuando nosotros estábamos en el colegio hace 20, 30, 40 años hayan sido mucho mejores que los profesores de hoy. Pienso que no.
5: Eran más valorados.
3: Claro, es que ese es el punto. Eso es lo que quiero decir. El punto, más que los profesores, está en la sociedad. La sociedad cambió. Y hay valores que antes eran más apreciados por la sociedad que hoy día son menos apreciados. El respeto, por ejemplo. La disciplina. El trabajo duro. O sea, es cosa de ver, por ejemplo, cómo se comporta, nos comportamos tal vez, hagámonos todos cargo del problema, la mayor parte de las personas en el espacio público, a la hora de conducir, de hacer la fila en el supermercado, de hacer la fila para subirnos a un bus, a un avión, lo que sea, el respeto en que nos relacionamos, a mí me impresiona mucho cómo, por ejemplo, personas que parecen muy normales en su día a día, cuando les pasan un teléfono y una cuenta, una red social, se transforman en energúmenos. Sí. Entonces, ¿cómo pretendemos que nuestros hijos respeten a sus profesores si sus padres, por ejemplo, me encanta ir al estadio, sus padres están en el estadio insultando a cuánto claro. jugador está en la cancha, sean los del equipo rival o los propios, ni hablar del árbitro, ¿no? O cómo pedimos que nuestra familia predomine el respeto cuando el hijo ve que su padre, su madre pone diatribas permanentemente en las redes sociales incendiando la pradera. Entonces, yo creo que el tema es mucho más estructural y por lo menos desde mi perspectiva, liberal, tiene que ver con la pérdida de ciertos valores culturales más comunitarios.
5: Sí, pero el punto es ese, o sea, pero ¿de dónde surgen esos valores? De una experiencia que va más allá de ti mismo. Y por eso que es tan importante la relevancia de Dios, de la experiencia trascendente. Pablo VI decía en la Nación de Unidad, Pablo VI cuando fue a Lucía, es cierto que el hombre puede construir un mundo al margen de Dios, pero ese mundo terminará en contra de sí mismo. O sea, ¿cuál es la base para tú respetar al prójimo si no tienes un sustento superior, que es padre? Porque yo creo en Dios Padre, y tú para mí eres un hermano. Yo te trato como un hermano.
3: Hay un vínculo,
5: porque si tengo padre, un vínculo, efectivamente. Porque en el fondo, la fraternidad surge de una relación no contractual, sino que yo me porto bien contigo para que tú te portes bien conmigo. ¿Te das cuenta? No, es más allá que eso. Es una dimensión...
8: me porto bien contigo porque te considero bien. Digno y un igual y lo respeto.
5: Y te considero
3: ese digno. Es el universalismo padre. Humanista que subyace en el cristianismo.
5: Ese es el antropocentrismo. Nosotros somos antropocéntricos con un horizonte teológico.
8: Oiga, cardenal,
5: el hombre, el centro de la acción social, centro de la política, centro de todo, pero con un horizonte teológico.
8: Sí, lo bonito es que uno puede coincidir en ese sustrato tan profundo sin ser católico. Desde una mirada liberal, Kant enunciaba este principio, el otro como siempre como un fin en sí mismo, nunca como un medio.
5: Kant decía eso.
8: Y eso es maravilloso, eso es. Y yo quería preguntarle, porque a propósito de lo que usted dijo, que esta la educación es el desafío más importante que tenemos, quería preguntarle por qué este tema usted cree no se pone como la primerísima prioridad nacional. Yo creo exactamente lo mismo que usted. Es tan evidente que si no somos capaces de tomar ese desafío, vamos a tener no solo un problema social enorme, sino que tenemos un problema de respeto y dignidad y oportunidad. Y quienes creemos en la libertad y en la oportunidad debería ser esta nuestra primera preocupación. ¿Por qué este no es un tema de prioridad nacional? En cambio, cada gobierno, digamos, las prioridades más bien van sobre cuestiones instrumentales, más ideológicas, pero no hemos entrado ni al aula, ni al currículum, ni en cómo formamos los profesores, y todo el centro de atención en el alumno y su aprendizaje. ¿Por qué?
5: Mira, una gran miopía, y porque una gran miopía en el sentido que todas las acciones se están realizando pensando si a la gente le va a gustar o no, pero no en el largo plazo. Mira, yo tengo un sobrino que hace estudios de largo aliento, vive en Francia, estudios de largo aliento, y fíjate que acá ha terminado un estudio de qué se van a enfermar los franceses en 50 años más para proyectar los hospitales hoy. Imagínate. Entonces, y ahora está estudiando por qué los alumnos aprenden lo que aprenden en la sala de clase, pensando en los programas de estudio de 50 años más. Aquí somos muy inmediatistas. Si nosotros miramos la natalidad, yo tendría una política, más los franceses, en 50 años más para proyectar los hospitales hoy. Imagínate. Entonces, y ahora está estudiando por qué los alumnos aprenden lo que aprenden en la sala de clase, pensando en los programas de estudio de 50 años más. Aquí somos muy inmediatistas. Si nosotros miramos la natalidad, yo tendría una política migratoria, pero a todo trapo. Llegan personas trabajadoras.

0: servicios que son excelentes, gratuitos, los migrantes se fueran, quedaríamos con el 50% de los alumnos. Ahí hay que tener una mirada mucho más lúcida, ver qué pasa con las personas privadas de libertad. ¿Cómo puede ser que se repita la reinserción? Nosotros estamos con unos compañeros de ingeniería haciendo un trabajo precioso, queremos reivindicar eso, que los hijos privados de libertad, que no han perdido la dignidad, entre paréntesis, que los hijos puedan ir a la universidad. No está pasando eso. O sea, nos falta una mirada más amplia. Creo que tenemos una miopía política, social, muy, muy grande. Y lo otro que nos falta también, más valentía. Nos falta más valentía y sobre todo terminar con este individualismo. Yo siento que estamos todos muy encerrados en lo nuestro, protegiendo nuestras parcelas, y eso nos ha hecho un daño enorme.
1: Cardenal, muchísimas gracias. Qué bien que nos quedó mucho tema para seguir conversando, pero habrán nuevas oportunidades para invitarlo a la hora liberal.
0: No, yo le agradezco, la verdad que me siento muy cómodo entre liberales. Hemos podido conversar, pero yo quiero terminar con algo. Chile es un país precioso. A mí, ¿sabe lo que me da mucho ánimo? En la mañana la gente yendo a trabajar, los niños que van al colegio, en la universidad que van a estudiar, o sea, hay una corriente increíble de gente que quiere hacer las cosas bien.
1: Y este es un país que todavía vale mucho la pena.
0: Oye, ¿para qué decir en las fiestas religiosas? La gente le encanta juntarse los domingos, o sea, también están pasando cosas, pero lamentablemente quienes tenemos más responsabilidades públicas, pastoral en el caso mío, estamos demasiado ensimismados y nos falta esta mirada más amplia que yo quisiera darla.
1: Cardenal, muchísimas gracias, Ignacio. Nos vemos la próxima semana. Nos escuchamos en La Hora Liberal.
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2: 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En Agricultura, Ópticas Schilling indica la hora. 8 de la mañana, 57 minutos.
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3: ¿Cómo están? Muy buenos días, gracias por estar ahí una vez más. Damos inicio a un nuevo capítulo de En Simple, la pizarra de Pizarro. Hoy domingo 16, fue feriado ayer, pero fue sábado, así que el feriado, poca gente se dio cuenta, los que trabajan día sábado se dieron cuenta, alguien podría mandar algún proyecto ley para haberlo corrido para el viernes, así como populismo hay para todo tipo de cosas, algunos que quieren correr el 17 y cosas por el estilo. Ojalá vuelva la seriedad en varios de nuestros legisladores. Pero no vamos a hablar de eso hoy día, vamos a hablar de un tema que a mí y al mundo de los abogados nos interesa, nos inquieta, nos preocupa. Algunos duermen mal, tan cuando van el tema, y hay que ver cómo se enfrenta bien y se usa de buena manera, y nos vamos a dar cuenta que puede terminar facilitándonos la vida y cambiando la forma en que se ejerce el ser abogado. Tenemos invitado a Maximiliano Amor. Maximiliano es director ejecutivo de Lemontech, una empresa que lidera estrategias de crecimiento y expansión en compañías en América Latina. ¿Cómo estás, Maximiliano? Gracias por acompañarnos hoy día.
4: Muy bien, ¿y tú?
3: Muy bien también, pues. ¿Qué es Lemontech? Perdón, partí preguntando ahí por dónde tú trabajas, en la empresa, dónde estás, qué es, qué hacen.
4: Perfecto. Lemontech es una empresa de tecnología de origen chileno. Estamos en una etapa como de scale-up.
3: ¿Qué es eso?
4: Scale-up es una cursilería para decir que es una empresa de crecimiento acelerado que está en una etapa ya de escalamiento a nivel LATAM.
3: Ah, ya. Yeah.
4: Entonces, okay. Somos una empresa de origen chileno, que está muy orientado al crecimiento acelerado con base tecnológica, y estamos presentes en varios países de la región.
3: Perfecto. ¿Y qué hacen? ¿Por qué este crecimiento tan acelerado? ¿Cómo se ha logrado eso?
4: Inicialmente, bueno, como dije, empezamos en Chile, nos fuimos expandiendo. Hoy día somos como 170 colaboradores. Estamos en México, Perú, Colombia, Uruguay, Argentina. Y fuimos desarrollando soluciones que, de alguna manera, ayudaran en la gestión legal.
3: Perfecto.
4: Esto es tanto para los estudios de abogado como para las gerencias legales, que tienen servicios bien distintos, pero...
3: Ya, para los jueces, ¿no?
4: Para los jueces todavía no.
3: Todavía no. Ah, ya, o sea, es parte de los planes que estamos preparando ahí. Me estoy metiendo en los secretos de expansión de la empresa. Porque mira, a nivel de abogado, probablemente algunos abogados que nos estén escuchando hasta ahora, que tengan un par de años más que yo, se van a acordar que cuando partieron tramitando, los escritos iban con un papel que había que pegarle unas estampillas. Si no tenías las estampillas necesarias, el escrito no estaba presentado. Después, en la época en que yo estaba, uno veía el archivador de copias y ahí se tenía las copias. Hoy en día uno ni va y se presenta por internet, y uno puede preparar los escritos con base a no estar uno buscando la jurisprudencia, sino que te la da, y ahí Lemontech tiene una gran ayuda. ¿Qué tanta resistencia hay? ¿Qué tan fácil ha sido, por la experiencia que ustedes han visto, para los abogados irse adaptando a estos cambios que cada vez se van haciendo más rápido?
4: Es una súper buena pregunta. En el último año, la inteligencia artificial ha llegado, bueno, llegó para quedarse, uh-huh. y está creciendo de manera muy, muy acelerada. Quizás tú sabes incluso mejor que yo que la industria legal es bien tradicional en términos generales, es bien resistente al cambio, a las tecnologías. Sin embargo, el mercado y la industria han ido como empujando a que se tengan que subir a la ola. Y hoy día vemos muchos estudios, muchas gerencias legales que están adoptando estas tecnologías. Uh-huh. Y pasa que la tecnología también avanza más rápido que las regulaciones. Entonces ahí se empiezan a abrir discusiones bien entretenidas sobre cómo usar este tipo de herramientas y con qué criterio.
3: Sí, pues van a haber algunos casos que los vamos a comentar en un rato más, porque, a ver, ciertos usos que uno se le ocurre como los tradicionales, así que uno dice, mira, necesito hacer un contrato que más o menos diga esto, lo otro, etcétera, y la IA te propone así como un texto tipo en base a modelos y escritos que ha visto antes, que ha revisado antes, y se va autonutriendo con esa información. Lo mismo, mira, necesito presentar un recurso de no sé qué cosa, que diga más o menos esto, y te presenta como un... Es llegar y aquí está listo, y con eso lo presento y lo mando. ¿Ese es un buen uso de la herramienta? Aquí lo pedí y me lo mandó, listo el escrito, lo subo y ya está presentado. O el abogado tiene que hacer algo entre medio.
4: Sí, hay un concepto que en el mundo de las startups hablamos, perdonen a los auditores, pero hablamos mucho con estos términos en inglés, y que se llama human in the loop. Y básicamente el humano en el loop de los procesos. Uh-huh. Y desde Lemontech, siendo una empresa de tecnología y que impulsa la inteligencia artificial, somos bien claros en invitar a los usuarios a mantenerse dentro del loop, porque la inteligencia artificial, si bien está cada día más avanzada y hay motores cada vez más precisos, uh-huh. sigue teniendo errores, temas de interpretación, se marea, y es súper importante que el humano esté en el loop para precisamente revisar, fiscalizar que esté todo en orden y no descansar en que esta tecnología te va a hacer la pega al 100%.
3: No, porque la excusa de que esto me lo dio la IA, entonces pues, no es culpa mía, no sirve. Pues. Ante el cliente, ante el juez, ese tipo de argumentos. Ocupaste un término ahí que me llamó la atención, que lo he escuchado, pero entremos ahí, se marea, dijiste. Bueno, uno tiene un mareo cuando uno como que se para muy rápido, como que le da... Pero, sí. ¿Qué significa que la IA se pueda marear?
4: Sí, pasa que los motores todavía no son 100% precisos, están de nuevo cada vez más avanzados, pero de repente... todavía no tenemos ciertas explicaciones de por qué en algunas condiciones hay algunos motores que no responden como se espera que respondan. Entonces no te dan información tan precisa, te pueden dar incluso hasta incoherencias, ni siquiera como cosas relacionadas. Es cada vez menos, y la inteligencia de nuevo artificial va avanzando muy rápido, pero sigue pasando en todos los motores. Y hasta que eso no sea así, que no sabemos cuándo va a ser, el humano tiene que estar siempre presente, y además el humano tiene el criterio, y el abogado en este caso tiene que usar su rigor profesional para poder aportar en la conversación, porque de lo contrario están un poco avalando esta visión de que la IA los va a reemplazar. Nosotros creemos que no.
3: Que es un temor que uno escucha habitualmente.
4: Es un temor que uno escucha, sí.
3: En esta profesión y en otras más.
4: Sí, tal cual. Pero hacer ese mal uso, básicamente...
3: Porque te puede ocurrir el absurdo que tú presentas un escrito, una demanda con IA, tu contraparte te conteste con IA, y al final tienes una pelea de IA con IA, claro, y si el día de mañana el juez usa la IA para el fallo, entonces tienes una causa que es puro IA.
4: Están todos sobrando.
3: Exactamente, está todo sobrando dentro de eso. Entonces uno podría haber puesto todos los hechos nomás y tener la sentencia, y se evita todo el resto del procedimiento. Entonces, claro, el factor humano creo que es súper importante ahí. Pero ahora hay una serie de labores que son como... más automática, o sea, automatización de tareas. Yo creo que para ahí la gestión de uno, qué sé yo, la revisión de las causas todos los días para ver si el estado diario hay alguna resolución o no, eso te llega y eso se revisa automático. Hay como que la gestión de uno pero son cosas donde uno tiene que meter más criterio.
4: Exacto, no. Y de hecho nosotros desde Lemontech nos hemos enfocado mucho justamente en tratar de automatizar y optimizar reducir los procesos administrativos en los abogados. Porque los abogados, en la teoría, cuando se meten a estudiar y quieren ejercer la abogacía, quieren justamente dedicar sus horas a la gestión legal. Mm. Pero pasa que los abogados también tienen muchos trámites que no son propios de la gestión legal, que son administrativos. Lo que tú decías hace, no sé, 50 años atrás, desde pegar la postal, eso
3: La estampilla.
4: Perdón, la estampilla es una...
3: No sé, tantos años. Sí, pues.
4: 30.
3: Ya, por ahí, ya.
4: Pero es parte como de un proceso que era administrativo en esa época. Hoy día también hay tareas administrativas, como por ejemplo, hay muchos estudios que cargan horas. Que cargan horas porque tienen que cobrar por hora o porque cargan horas para medir la productividad del estudio. Esa es una tarea administrativa, o la parte de la facturación es administrativa.
3: Y tedioso para muchos abogados que llegan bien en la tarde, y saludos a algunos que conozco que no, aquí estoy metiendo horas más.
4: Y le digan muchas horas, sí, valga la redundancia, le digan muchas horas a la carga de horas. Claro. Entonces esa tarea administrativa, nosotros lo que hemos tratado de hacer es ofrecer soluciones antes con distintas formas de automatización, ahora con inteligencia artificial, para reducir esas tareas administrativas y que el abogado se dedique a la gestión legal en sí misma.
3: Interesante, y aquí me van a odiar un poco algunos abogados, pero estábamos hablando del tema del cobro por hora, que es muy habitual, muchos abogados, a mí no me gusta mucho, pero la IA te reduce muchas horas en que de escritura, de búsqueda de información, etcétera. ¿Qué pasa ahí? Porque, claro, uno parte de un bosquejo, entras a analizar, entras a complementar, etcétera, pero no es lo mismo que partir con un escrito desde cero. ¿Vienen cambios también? ¿No debiesen venir cambios en ese aspecto?
4: Es también una muy buena pregunta, y en general siempre estas tendencias vienen un poco más de afuera. En Estados Unidos se sigue cobrando fuerte por hora. Pasa que cuando los estudios cobran por hora, y hoy día efectivamente hay herramientas que reducen ese tiempo, la lógica diría que entonces tienen que cobrar menos. Entonces ahí cambia el argumento de cómo se cobra, y al final es como por trabajo realizado, por resultado, y empiezan a aparecer distintas, un abanico de opciones de facturación, que puede ser por hito, por entrega, por...
3: Sí, claro.
4: Lo que nosotros sí creemos, y que yo creo que cada vez los estudios y en general los abogados van a volver más creativos en la forma de cobrar, dado que tienen estas herramientas de eficiencia, es que van a haber más formas de cobrar, pero nosotros creemos que el tiempo sigue siendo la única métrica que podemos considerar todavía como de productividad.
3: Claro, que a ver, el cliente lo que busca es que le solucionen su problema.
4: Claro.
3: Y si tú te demoras más o menos, ojalá te demores menos, perfecto, de que su problema esté solucionado antes. Entonces, vea, pero ahí viene todo un tema. Bueno, siempre está evolucionando, entonces estos esquemas no son siempre iguales.
4: Sí, pero eso también es un puntazo, porque antes como que la calidad profesional era como el cliente iba a buscar la calidad profesional. Ahora, en una industria que también es muy competitiva, la calidad profesional no es suficiente. Y como hay tecnologías que empujan a que el cliente sea más exigente, ya no es solo la calidad profesional, sino que es lo que dices tú, que los resultados estén más, que el trabajo esté resuelto más rápido, o que te den visibilidad en tiempo real de cómo va avanzando la causa. Y eso, todas esas cosas al final, de alguna manera, empujan a que el abogado adopte tecnologías, porque si no se vuelve un poco competitivo en una industria que... Sí. En que hay alta competencia.
3: Efectivamente. Y que tuve varias, tengo, pero las voy a ir planteando ahí. Ahí tuve ayuda a algunas personas que conozco que saben harto más. Saludos a Aldos, gracias a Laura por toda la preparación de las preguntas también. ¿Qué pasa con la información que yo subo? O sea, ¿qué tan segura es, o es algo que queda de acceso público o que otra persona se puede enterar? Porque una persona puede subir, mira, si hacer un contrato en que Juanito y Pepito con estas condiciones, pero todas las condiciones de la contratación que están pensando, ¿queda disponible? ¿Lo puede saber cualquiera? ¿Qué tan vulnerable queda o eso? Y sobre todo pensando que ahora a fin de año empieza a regir la ley de protección de datos personales, que eso para efecto de manejo de un estudio de abogado pasa a ser un dato súper sensible.
4: Sí. Sí, es un temazo que hablamos todos los días. Hay soluciones de inteligencia artificial que trabajan en ambientes abiertos, que básicamente van aprendiendo de todo lo que la gente sube. Y eso efectivamente no son ambientes que necesariamente estén hoy día considerando blindar la data que se está subiendo.
3: O sea, lo que yo subo, cualquier persona podría llegar a conocerla.
4: Dependiendo de la herramienta, ¿no? Potencialmente sí. ¿No? Ahí es bien importante, y hay empresas que hacen soluciones como Lemotech, o hay empresas que usan soluciones como Lemotech u otras, que sí se preocupan de que los motores de IA que se están implementando trabajen en ambiente cerrado. Entonces, por ejemplo, si tu estudio está trabajando con, en este caso con Lemotech, puede trabajar en base a la información que tu estudio está subiendo, pero esa información no sale.
3: Ya.
4: Y esa es la forma...
3: ¿Pero se nutre de la otra información o solo de la que yo tengo en mi ambiente cerrado?
4: Se puede nutrir de la información del estudio, Incluso hay configuraciones que hacen que solo se pueda nutrir, por ejemplo, de ese usuario. Entonces, por ejemplo, tú tienes un... voy a dar un ejemplo quizás medio burdo, pero tú tienes un estilo de para redactar los contratos, por ejemplo, o una demanda. Hay ciertos motores que te permiten ir aprendiendo de acuerdo a los contextos que tú le estás dando, a la información de tu cliente. Entonces ya sabe cómo enfrentar un proyecto parecido, pero eso es en un ambiente cerrado. Por definición del estudio, podría trabajar con toda la información del estudio, pero no sale de ahí.
3: Okay.
4: Y ahí es bien relevante que también, de nuevo, la tecnología está avanzando muy rápido, pero hay certificaciones de seguridad asociadas a privacidad de datos. Ahora están saliendo certificaciones muy enfocadas en temas de inteligencia artificial, y ahí es bien importante que tanto las empresas, estudios, abogados en general, si es que para ellos es relevante el tema de la privacidad de datos, que en esta industria es relevante porque funciona en base a confianza, se fijen justamente que sus proveedores o las herramientas que usen cumplan con esos criterios.
3: Claro, y aparte hay que irlo manteniendo y revisando de forma periódica, porque a los que les gusta ir a buscar información que no está pública, van mejorando sus sistemas, los hackers y cosas por el estilo. O sea, tú no puedes decir, listo, tengo un sistema que funciona bien y aquí no entran, y quedarme tranquilo, porque bueno, en 3 meses más van a entrar.
4: Sí, tal cual. Y el tema de la seguridad es muy, muy importante. En el caso de Lemontech en particular, nosotros tenemos un equipo de seguridad que es como de 5 personas que están acá en Chile y que están constantemente capacitándose y entrenando al resto del equipo para tener medidas de ciberseguridad que efectivamente no vulneren ni a nuestro equipo ni a nuestros clientes. Sí. En nuestro caso, nosotros tenemos 1.200 estudios en Latam, entonces hay información delicada.
3: Hay información delicada dando vuelta por ahí.
4: Exacto, pero que por fortuna y buen trabajo no hemos tenido ningún tipo de incidencia.
3: Ya, bueno eso. Y otro tema que podría ser, y que alguna discusión ha habido, es como esto se nutre de varias fuentes, ¿quién es el dueño del documento final? El tema de propiedad intelectual, autoría. Yo puedo decir, este es mi contrato hecho por mí, o tendría que poner abajo como un pie de nota, como cuando uno cita alguna fuente, decir documento hecho en base a un documento ya o algo por el estilo. ¿Qué pasa ahí con la propiedad intelectual? Uno puede llegar y decir, no, este lo hice yo.
4: Sí, De nuevo, esto está avanzando demasiado rápido. Lo que nosotros sugerimos generalmente cuando... A ver, este tipo de herramientas, una de las cosas importantes es que te da propuestas de documento, de jurisprudencia basada en ciertas leyes, etcétera, pero tiene que ver de dónde vienen las fuentes. Y ahí nosotros también estamos citando, porque también hay que estar actualizando la fuente. Entonces, cuando se va nutriendo al final de muchas fuentes, la autoría pasa a ser, y después tú le puedes ir metiendo mano y lo vas corrigiendo. Entonces al final es un temazo que todavía no está resuelto, pero sí es importante por tener como la certeza de que la información que tú estás entregando es la que quieres entregar, de al menos revisar las fuentes de donde vienen la información que te proponen estos motores.
3: Sí, pues un tema ahí que está en desarrollo y habrá que ver cómo sigue. Te voy a dejar plantear la pregunta nomás porque vamos a irnos con unos consejos, pero como avanza rápido, ¿la regulación va a la par o no va a la par? ¿Y cómo estamos tanto en Chile como en el resto del mundo en regulación de este tema? Pues dejo ahí plantear la inquietud. 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Vamos a una breve pausa y estamos de vuelta en un par de minutos más.
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3: Estamos de vuelta en la segunda parte del capítulo de hoy de En Simple, la pizarra de Pizarro. Hemos tenido una conversación muy interesante con Maximiliano Amor, de que es director ejecutivo de Lemontech. Hemos estado hablando respecto de cómo impacta el avance de la tecnología, la inteligencia artificial en el mundo de los abogados, en el mundo de los estudios jurídicos, en cómo se hace la pega, cómo se cobra la pega, cómo se protegen los datos. Y nos comentaba Maximiliano que esto avanza en forma rápida y muchas veces la capacidad de adaptación es más lenta. Entonces yo le preguntaba antes de irnos a comerciales, ¿qué pasa con la regulación? Pues también va lenta, que habitualmente las regulaciones son lentas, pero aquí va muy atrás respecto de lo que hay que hacer, y el resto del mundo cómo anda también.
4: De lo que hemos visto en la TAM en general, bueno, en todo el mundo, la tecnología siempre va más rápido que la regulación, y la tecnología genera situaciones que de alguna manera obligan a que la regulación se acelere. Uh-huh. Y Chile no es la excepción, y la TAM tampoco. Te diría que Chile probablemente es de los países más avanzados, al menos a nivel de infraestructura, de uso y de discusión. Uh-huh. Versus otros países de la región, pero estamos igual de atrasados que
3: ¿Y hacia dónde se va haciendo la regulación? Me imagino que, bueno, la regulación no se ha ganado con prohibir, así que no tendría mucho, pero ¿cómo se ha ido regulando? ¿Cómo se ha ido bosquejando la regulación que se va a tener?
4: Es una buena pregunta. Yo creo que además se va a mezclar con el tema de la ley de protección de datos que está trabajándose. Están saliendo muchos temas de lo que preguntabas antes también, de derechos de autor, de...
3: Pues yo podría hacer un tratado con IA en algún tema jurídico de interés, pero probablemente ese tratado se va a construir con información sacada de muchos otros datos, de muchos otros autores que le dedicaron tiempo a pensarlo. Pues entonces, claro, es todo un tema que te va...
4: Es todo un tema, sí. y abre muchas aristas, sí, en la discusión. Y ahí de nuevo... Es difícil, con lo rápido que está avanzando, es difícil intuir hacia dónde va y cuándo vamos a tener como cierta certeza. Uh-huh. Pero ahí de nuevo vuelve el concepto este de human in the loop, y de tratar de que el criterio humano esté en el centro, entendiendo que esto está avanzando muy, muy rápido.
3: Sí, claro. Y otra duda que tengo en este tema es, a ver, yo entiendo, si estoy equivocado me corriges, que cuando uno pide hacer un contrato, pide ayuda con algún escrito, un recurso, lo que sea, se utilizan todas las fuentes disponibles. Pero en materia jurídica hay posesiones mayoritarias, hay posesiones minoritarias, que ocurre tanto a nivel de autores como con ciertas sentencias de vez en cuando, etcétera. Pero esto se construye en base a lo que el algoritmo dice. Mira, lo más frecuente que yo encuentro es esta idea, así que esta es la idea que desarrollo, o me da la oportunidad de poder ocupar esas ideas que puedan ser como más novedosas o que se hayan ocupado, o esas se van perdiendo, porque el algoritmo al final se da por las ideas que son más que más frecuentemente encuentran en el sistema.
4: Es una buena pregunta también, y en general
3: estudiamos,
4: sí. Depende mucho de los motores, y depende mucho también del prompting, que el prompting,
3: el prompting, ¿no?
4: Es como la cómo tú le y que eso es un tema que incluso están metiendo en las universidades afuera, en Estados Unidos, y los estudios también de afuera están empezando a buscar como cargos que no necesariamente son abogados, pero que son maestro en prompting, que es básicamente cómo tú le redactas a la inteligencia artificial la solicitud o lo que tú quieres.
3: Ya, o sea, la base está en la pregunta.
4: La base está en la pregunta, sí. En cómo tú generas la conversación con la inteligencia artificial y por dónde quieres llevar el foco. Si se basa en leyes, va a buscar las leyes vigentes y de acuerdo a las fuentes que están en el fondo asociadas, y eso como que no hay mucha discusión. Si es más de interpretación, es depende de cómo tú interactúes con la inteligencia artificial. Entonces, al final, mucho del secreto está en el prompting y cómo tú logras generar ese diálogo para sacarle el mayor provecho a lo que tú quieres lograr. Conectándolo con esa pregunta, por ejemplo, la inteligencia artificial, el tema de las causas. Lo que sí se podría hacer es que la IA podría decirte, y que es una cosa que nosotros estamos trabajando, en que en determinado tipo de causas pueda la IA ir a buscar de la biblioteca de causas a las que pueda acceder, causas similares, y pueda de alguna manera predecir hacia dónde va la causa por la fallo histórico. Y te podría incluso decir, probabilísticamente tu causa en la etapa en la que estás y cómo se ha ido, cómo ha ido avanzando, tiene un X porcentaje
9: de
4: éxito o no. Te recomiendo que trates de llegar a acuerdo, te recomiendo que sigas adelante. Entonces, la inteligencia artificial también se puede usar incluso para sacar insights como estadísticas que te puedan permitir también ser más eficiente en tu gestión.
9: Aparte que los criterios de los jueces no son los mismos. O sea, uno puede encontrarse, por ejemplo, aquí no quiero apelar a nadie, pero hay 30 juzgados civiles en Santiago y probablemente entre una misma causa no siempre la sentencia va a ser igual.
4: Exacto.
9: Claro, y eso también se puede incorporar dentro de la IA, porque la IA revisa fallos anteriores del mismo juez.
4: Exacto.
9: Claro, lo mismo te ocurre con las salas de la corte, etcétera. O sea, hay hartas variables que se tienen que considerar ahí. Y viendo eso, ¿qué tanto debiese cambiar la educación del derecho a futuro? Porque tenemos, bueno, yo estudié derecho hace algunos años atrás, hay gente que está estudiando hoy día, hay gente que va a estudiar en 5 años más. ¿Van a estudiar lo mismo? ¿Van a estudiar cosas distintas? No eres abogado, pero en base a, hay muchas cosas que probablemente uno hacía, uno ya no hace. Hablábamos al comienzo, revisar el estado diario, uno ya no lo hace. Probablemente escritos de mera tramitación, tampoco uno lo va a usar ya porque están ahí ya y salen solo. ¿Qué tanto debes cambiar? ¿Debes incorporarse en las mallas curriculares el tema de la inteligencia artificial, el tema de la tecnología, o es algo que se tiene que aprender después?
4: O sea, desde la vereda de la tecnología, nosotros estamos convencidos de que se tiene que incorporar. Es una pelea perdida resistirse a esta revolución, tanto en tecnología en general como en la inteligencia artificial en sí misma. Uh-huh. En Estados Unidos ya lo están haciendo. Pasa de nuevo que el mundo legal es bien tradicional en general. Y probablemente hay muchos profesores, decanos, que son más de la vieja escuela, y esto ha avanzado muy rápido. Entonces, nos hemos encontrado con muchos perfiles que todavía tienen mucha resistencia. Nosotros creemos que es una herramienta que llegó para quedarse y que hay que saber incorporarla, obviamente usando criterio, y ahí de nuevo entramos en un área gris porque el criterio es bien subjetivo. Y con este concepto de nuevo de human in the loop, donde yo creo que el desafío de la generaciones con más experiencia anteriores van a tener que ver cómo las nuevas generaciones sí tienen rigor profesional y trabajan en su calidad jurídica y no descansan 100% en el prompting.
9: Perfecto, te entiendo. O sea, lo mismo que uno puede hacer en clase, por ejemplo, pero tiene claro que si manda un trabajo, van a ocupar inteligencia artificial los cabros antes de presentártelo. Pero después uno le puede decir, mira, este es su trabajo, escribió esta frase, dijo esto, explíquemelo.
4: Claro.
9: Por ahí uno puede ir como incorporando este, que me gustó el concepto de mantener a la persona dentro, sí. en el foco. O sea, riesgo, de aquí me voy a poner como Terminator, riesgo de que te reemplacen 100% con inteligencia artificial, no por ahora.
4: Nosotros vemos que no por ahora, creemos que es un habilitador para disminuir mucho las tareas administrativas, manuales, y que se dediquen full en la gestión legal.
9: Sí, hemos visto casos en el último tiempo de mal uso. Yo creo que es importante destacarlo, no voy a nombrar a los colegas que les pasó, porque bueno, puede ocurrirle, pero ¿te puedes han sancionado abogados? Porque de la IA se mareó, como veíamos en un comienzo, y te pasó una jurisprudencia que era de otro país, o la inventó, dice llanamente, y tú fuiste a un alegato y lo dijiste.
4: Sí, está pasando. Y en Chile han habido menos casos emblemáticos, uh-huh. pero en general, a nivel mundial, han habido algunos bien importantes.
9: O sea, ¿y esa responsabilidad de quién? ¿Del abogado?
4: Yo creo que, por un lado, es, por supuesto que es de responsabilidad, no es responsabilidad de la IA. Sería muy muy tramposo descansar en que es culpa de la inteligencia
9: siempre
4: artificial.
9: Siempre es bueno echarle la culpa a alguien.
4: Pues. Claro. Sí. Pero yo creo que también, por un lado, es claramente la persona que lo hizo, y hay una cadena de personas que están vinculadas, de control. Que en el fondo, si un abogado junior se manda un error así, probablemente tiene
9: algún socio arriba
4: faltaron algunos procesos de revisión. Pero más que hacerlo como en el 1-1, es uno de los desafíos que yo creo que tienen los estudios y las gerencias legales, es justamente generar una metodología de trabajo, uh-huh. donde haya un criterio relativamente homologado en el estudio, donde siempre tengan que haber políticas de revisión, de este tipo de documentos.
9: Sí, pues veíamos un caso también hace poco de un abogado que presentó, no sé si como 30.000 escritos descriteriados, o sea, a mi juicio, probablemente alguien se enojará conmigo, pero obviamente que vas a colapsar cualquier sistema con eso, sí. O sea, porque la resolución por parte del tribunal no tiene ya, pues.
4: Sí.
9: Y no sé qué resultado habrá tenido con los 30.000 escritos, pero apostaría que hay muchos que dicen no lugar o que dicen de...
4: Sí, ha sido un temazo en las últimas dos semanas, y efectivamente...
9: No es cliente usted, ¿cierto?
4: Fue una acción que en el fondo como que no estaba alineada como con el contexto, en el fondo cargar 30.000 escritos y todo auto... pero yo creo que el problema en sí mismo no es, de nuevo, se entiende el error, pero también creo que habría un debate bien interesante de que la infraestructura a nivel de instituciones públicas, independiente de que esto se podría haber evitado, la infraestructura todavía está de alguna manera deficiente y hay que ver la forma en que el público-privado conversen un poco más y eleven el nivel de tecnología, porque el Poder Judicial debería...
9: Pero avanzado harto.
4: Avanzado.
9: Claro, le cuesta más, el tema recursos, presupuesto, etcétera, pero hoy en día al menos los escritos se presentan en línea, las resoluciones se notifican también, hasta te mandan correo electrónico, o sea, algo se usa.
4: Sí.
9: Pero ¿Y posibilidad que se use la inteligencia artificial también en la resolución de los conflictos? ¿Se ha sancionado a algunos jueces?
4: Se han sancionado, sí. En Colombia, creo, en Colombia y en Perú hubo un par de casos emblemáticos de que algunos jueces terminaron tras las rejas porque...
9: Ah, así de grave.
4: Sí.
9: ¿Ya?
4: Yo también creo que más que para la resolución, que puede ser una herramienta complementaria para, en el fondo, nutrirse de miradas y de información documental, yo creo que lo que deberíamos enfocar en la inteligencia artificial es que todos los procesos manuales que hoy día son cuellos de botella en la justicia y que de repente hacen que hayan por años juicio o causas entrampadas, eso puede realmente como procesarlos de manera más rápida en la parte administrativa de los cuellos de botella. Y quizás las resoluciones, sí, todavía tiene que estar el humano en la...
9: Claro, eso, y hay mero trámite, o sea, un escrito de téngase presente, el téngase presente, como digamos que lo podría hacer, se podría hacer por ahí y casi que automático, si no va a tener una resolución mucho más de fondo en ese tema. Pero, y aparte que la sentencia, bueno, tiene una parte que es como expositiva, es decir, que dijo cada uno, y creo que ahí puedes hacerlo con IA, subes el expediente y te hace como el resumen, pero luego el considerando, el criterio, eso tiene que seguir siendo, a mi juicio al menos, hecho por el juez, y no por una IA, porque si no pierdes esa...
4: Y vamos a perder, y claro, en el fondo, si ya el humano sale del loop, y IA contra IA, con IA en las resoluciones...
9: Estamos de sobra todos.
4: Perdimos toda la gobernanza. O sea,
9: claro, ahora de repente, y lo tiro como idea, se podría probar un poco más a nivel de arbitraje, que el arbitraje como que puede tener un poco más de independencia en eso, y avanzando un poco más como para ir probando cómo funciona. Lo dejo como idea, que más que algún árbitro que nos esté escuchando no le guste la idea tampoco, pero lo dejo ahí planteado en ese tema. Porque también en el Tribunal Constitucional también ocurrió con personas que citan escrito y citan jurisprudencia. Me ha pasado de repente cuando uno dice, pero este artículo no me suena, claro, es jurisprudencia de otros países y cosas por el estilo. O sea, hay que tener harto ojo en el tema de la revisión que se haga de la IA. ¿Y eso se va corrigiendo o esos mareos?
4: Se van corrigiendo. O sea, de hecho, los primeros motores que salieron de OpenAI versus lo más avanzado de hoy día de Anthropic y de las principales empresas son sustancialmente mejores, o sea, los que están ahora.
9: Ya.
4: Pero todavía, de nuevo, nosotros insistimos en que el humano tiene que estar en el centro, porque hay mucho tema de interpretación también. Entonces, el que tiene el contexto completo y la idea completa de lo que está buscando sigue siendo la persona. El motor va a estar buscando, conectando los puntos y va a ir a buscar información, pero después en la interpretación puede fallar.
9: Sí, efectivamente.
4: O puede fallar tú en la manera en que le escribiste el
9: mensaje. ¿Y dónde aprende uno a hacer la pregunta? ¿Eso se enseña? ¿Eso es algo,
4: se enseña,
9: que te da el tiempo? ¿Hay como lugares donde uno puede aprender? Porque a ti te dicen, el tema está en la pregunta. Bueno, uno hace la pregunta habitualmente, una pregunta media neutra.
4: Sí.
9: Pero ¿se aprende dónde?
4: Sí, yo creo que es ambas, lo que, de tu pregunta. Se enseña y como te comentaba antes, lo están incluyendo en mallas en universidades. Pero, y también hay técnica y hay muchos como cursos de cómo darle el mayor contexto posible a una pregunta para que en el fondo con esa toda esa información pueda ser más su, la respuesta pueda ser más, tener un mayor alcance y más profundidad. También importa mucho la fuente a las que tiene que ir a buscar, pero también es mucho de práctica. Uno cuando hablo incluso por mí mismo, cuando uno empezó a usar la inteligencia artificial, uno es medio bruto, uno lo usaba como si fuera un chat y no es necesariamente un chat,
9: nos pasa a varios, no te lo sí.
4: Y bueno, y además está también toda la lógica del consumo, de cómo uno es eficiente con el consumo de los tokens para que
9: los tokens, este concepto no, no claro, lo he escuchado. ¿Qué es eso?
4: Los tokens son los créditos con los que funciona la suscripción básicamente de estos motores. Entonces
9: me perdí con la explicación, o sea, los créditos con la tarjeta. No,
4: tú así en palabras mega simples, tú pagas por una suscripción que considera una cantidad de consumo de preguntas.
9: Perfecto.
4: Y esas preguntas están asociadas a tokens, que son como es la cantidad de créditos que tú tienes para gastar.
9: Ya, o sea, cada pregunta me gasta créditos.
4: Exacto.
9: Ya, yo voy gastando contra una tarjeta de débito, así como una cuenta vista, y de repente me dicen, claro, no puede preguntar, o recarga la tarjeta.
4: Claro, pero los tokens están asociados a como a nivel de complejidad que le estás pidiendo a la tarea. Entonces, si tú le preguntas una cosa muy básica, te gastas mucho menos tokens que a que le pidas una tarea bastante más compleja, con distintas fuentes, que interprete. Entonces, la forma en la que tú también te relacionas con estos motores, uh-huh, es bien relevante también incluso para tu bolsillo y también para el resultado, porque
9: sí, claro,
4: si haces muchas preguntas básicas vas consumiendo mucho token y eres poco eficiente versus generar bien un contexto donde puedas llegar al grano de manera más rápida.
9: Te voy a dejar plantear otra pregunta, que esta sí me la van a agradecer todos los colegas que nos están viendo hasta ahora. Te llegan clientes de repente que te dicen, oiga, que yo ya pregunté en la IA, es decir, que lo que hay que hacer es esto y esto. Este es un buen o un mal uso de la IA respecto a solución de problemas jurídicos, pero voy a dejar plantear más la pregunta. ¿Por qué? 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Vamos a una breve pausa y estamos de vuelta.
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9: Estamos de vuelta en la tercera y última parte del capítulo de hoy de En Simple, la pizarra de Pizarro. Hemos estado conversando con Maximiliano Amor, director ejecutivo de Lemontech, respecto de los cambios que trae la tecnología y la IA en el mundo de los abogados, en el mundo jurídico, en el cómo se lleva adelante esta carrera, cómo se hace el día a día en la profesión, los buenos usos, los malos usos. Hemos ocupado con Maximiliano un concepto que me ha gustado mucho, mantener al ser humano en el centro de lo que es el uso de la tecnología. Y te dejé plantear una pregunta que es un dolor de cabeza que tenemos los abogados muchas veces, que te llega el cliente como que tiene la respuesta que antes. Mire, es que la IA me dijo que lo que hay que hacer es un contrato de tal cosa, o me dijo que el escrito, o te revisan los escritos que uno le manda con IA, y dijo que hay un error en esto. ¿Eso es un buen uso de la IA de parte de alguien que no tiene el conocimiento jurídico?
4: Yo te diría que la inteligencia artificial democratizó aún más el acceso a la información, y eso es bueno, en general el mundo legal también tiene un lenguaje bien complejo y técnico, que la inteligencia artificial ha bajado esas barreras. Te diría que para cosas muy sencillas está bueno que la persona natural tenga ese acceso y pueda preguntar y llegue un poco más informado. Dicho eso, es como, voy a hacer una referencia como a los doctores. Claro, tú puedes decirle a la inteligencia artificial, me duele la cabeza, ¿qué me tomo? Y te va a dar quizás distintos remedios. Pero se va a basar como en la información general y no en tu caso particular. Entonces, si no tiene el contexto, o un nutricionista, tú podés preguntarle cuál es una dieta genérica y te va a tirar un resultado, pero probablemente el nutricionista te va a dar una información mucho más detallada de tu caso, va a entender el contexto, va a entender cómo funciona tu organismo, cuáles son las alergias que tienes.
9: Entonces, claro. Es lo mismo que te pasa con los exámenes médicos, que uno dice, me salió alterado esto, y lo mínimo que te dice es como que tienes ébola, más o menos. Entonces, claro, después uno habla al doctor y dice, no, si no es para tanto.
4: Entonces, claro, ahora como que esa, que te antes decía como uno lo busca en Google y te aparece lo peor de lo peor.
9: Sí.
4: Medio que esto es parecido con la inteligencia artificial, más que lo peor, te puede dar como el contexto general, pero por algo hay gente profesional que se dedica a esto y que puede entender mejor tu caso y tu contexto.
9: Sí, claro.
4: Pero sí creo que es bueno que la herramienta esté disponible para que la gente llegue con más información.
9: Sí. Bueno, Lemontech, tú me decías, está en Latinoamérica. Chile, los estudios jurídicos chilenos comparados con lo que son el resto de Latinoamérica en uso de inteligencia artificial y en buen uso, ¿cómo lo ves tú? ¿Está bien posicionado? ¿Está más atrás?
4: Sí, Chile probablemente es de los países más tecnologizados de la región. Es una industria bien tradicional, pero Chile está bastante avanzado en relación al resto de los países de la TAM.
9: Okay.
4: Chile es un mercado, para nosotros Chile es un mercado además más pequeñito, entonces lo tenemos bastante cubierto, entonces a nivel comercial y de crecimiento estamos muy enfocados también en otros países como México, Colombia, Perú, que son mercados bastante más grandes, pero que nosotros tenemos el desafío de hacer un trabajo un poco más profundo a nivel de educación tecnológica y de bajar un poco las barreras. En ese sentido hay un par de países que están un poquito más atrasados que Chile en la adopción.
9: Perfecto. ¿Y en esa educación Lemotech también ayuda a los clientes? Porque en el fondo una cosa es dar la herramienta, que se da y súper buena, pero la herramienta técnica es saber usarla.
4: Exacto. Tal cual. Sí, nosotros nos preocupamos de... Hay todo un proceso de onboarding y como de capacitación para que efectivamente no solo la aprendan a usar, sino que le vean el valor, y nosotros hacemos una especie de como de consultoría constante donde los ayudamos y los acompañamos. Al final, los estudios, en este caso, son... Y ahí a algunos abogados no les gusta escucharlo, pero los estudios son una empresa, igual que cualquier otra.
9: Sí, claro, y yo creo que no va a pasar mucho tiempo hasta que los dueños de los estudios no sean abogados, pero bueno,
4: ahí
9: se van a enojar varios más también.
4: Está empezando a pasar que los socios están ya poniendo ingenieros comerciales de gerentes generales, eso que es bien como novedoso en la industria, uh-huh. Ya está empezando a pasar, y en esa línea nuestra herramienta también busca optimizar los procesos, aumentar la productividad.
9: ¿Cuáles son los errores típicos, habituales, que una empresa que se está metiendo en tecnología comete?
4: Meter la tecnología por meterla, sí, eso es lo primero. Yo creo que lo más importante es, y ahí como una de las sugerencias que nosotros hacemos, primero entender dónde están los procesos hoy día en una empresa, sea un estudio, una empresa cualquiera, donde hay cuellos de botella, donde hay en el fondo oportunidades de mejora. Y en base a esas oportunidades de mejora y dónde se puede mover de mayor manera la aguja a nivel de productividad, ver cuáles son las herramientas óptimas para poder, en el fondo, adoptarlas. Entonces, lo primero es entender el problema o la oportunidad antes de llegar y meter inteligencia artificial, por ejemplo. Uh-huh. Lo segundo es tener a alguien adentro, un sponsor, que sea el que empuje y el que tome la banderita de ya, acá yo voy a mover la barrera y que todo el equipo lo use. Porque tú puedes haber hecho muy, muy buen levantamiento, detectar la oportunidad, definir una muy buena herramienta, pero si después no la usan, se diluye todo. Entonces, un poco, yo diría que esos son como el paso a paso, en el fondo detectar muy bien la oportunidad, dónde están los procesos que se tienen que mejorar, hacer un buen levantamiento de herramientas que vayan también acordes con el tamaño de la empresa, el segmento, etcétera, y que haya un sponsor adentro que lleve esa banderita y que logre influenciar al resto para bajar esa resistencia y efectivamente adoptarla. Y el tercer punto es la medición. Todo tiene que estar orientado a data, entonces el saber que efectivamente está generando un impacto, tiene que la única manera de hacerlo es midiendo.
9: Sí, claro. Y sobre todo pensando en oficinas de abogados más chicas, ¿es muy costoso incorporarse a la tecnología?
4: No. De hecho, nosotros... Eso también es una de las cosas buenas de la tecnología y de la IA, que de alguna manera empareja la cancha, yo siento. Si bien, obviamente, los estudios más grandes, las empresas tienen más presupuesto para poder hacer más cosas.
9: Probablemente tengan un informático y mismo sentado y cosas, pero ¿te marca una diferencia o al final, si uno se sube al caballo, está ocupando la tecnología?
4: Yo creo que ayuda más a emparejar la cancha que a generar mayor distancia. Si bien, de nuevo, las empresas más grandes, los estudios más grandes tienen mayores recursos y gente, más equipos de tecnología, etcétera. Los procesos son mucho más difíciles de implementarse en un estudio grande con, no sé, 200 personas.
9: Hay que poner de acuerdo a más personas.
4: Hay resistencias distintas, hay incentivos distintos. Versus un equipo más pequeñito que es más ágil. Los costos, generalmente estos son... Lemotech es un SaaS, que es un software as a service, que básicamente es un software que funciona en base a suscripciones. Entonces el costo es por usuario.
9: Ah, perfecto.
4: Yeah. Por lo tanto, es proporcional al tamaño, la facturación final. Perfecto. Y eso permite que el acceso sea para todos.
9: Sí, pues hablábamos un rato atrás respecto a los desafíos que hay en la formación. Pero yo creo que hay otro desafío que, no sé si es tanto tu tema o no, pero te lo dejo un planteado ahí, que como esto te da muchas más herramientas, te da una posibilidad de acceder a mucha más información, etcétera, la formación ética del abogado también va a ser un tema. ¿Por qué? Porque uno tiene que saber ocupar como el criterio, y el criterio de qué está bien, qué está mal, y qué puedo hacer y qué no puedo hacer con esto.
4: Sí.
9: ¿Has visto que hay una preocupación como reforzar eso? ¿O me salí mucho el tema?
4: No, de hecho yo creo que está súper ligado, y yo creo que ahí también hay una gran responsabilidad en los abogados más experimentados con las nuevas generaciones. Yo creo que y ahí también se va a generar un cruce bien interesante como en este cambio generacional, porque los nuevos abogados que están saliendo son nativos digitales, tienen mucha mayor facilidad en estas herramientas de tecnología.
9: El día que se les caiga la IA y van a pescar un libro, no van a saber lo que es, una cosa así.
4: Y ahí está, ahí es donde entra, yo creo que las generaciones con más experiencia, que yo creo que tienen que abrazar las nuevas tecnologías que traen estas nuevas generaciones, pero al mismo tiempo ellos, de alguna manera, traspasar todo este rigor profesional, calidad jurídica, ética, que son...
9: Sí, porque hay un tremendo desafío, porque uno ve en muchas universidades, claro, tienen el curso, pero está ahí el Colegio de Abogados, creo que también está un poco atrás. Sería bueno que se fuese metiendo, se ha ido metiendo, pero creo que de repente puede hacer mucho más en este tipo de cosas. Sí. Porque si solo la herramienta, pero sin lo que hablábamos todo este rato, del humano al centro, y el humano es criterios, ética, eso es como lo distinto que uno le puede aportar a esto. Entonces creo que hay que reforzar esto. Y esa es una preocupación que tienen que tener, sobre todo en las oficinas de abogados, para tener un buen uso de este tema. Para el abogado que se sigue resistiendo, ¿esta carrera cambió para siempre?
4: Para siempre.
9: Sí, o sea, ese tiene que subirse de alguna manera.
4: Es una industria muy competitiva y el que no se sube se queda atrás.
9: Y por lo que tú has visto, ¿hay un sesgo generacional? ¿Hay un sesgo por distintos tipos de materias? ¿Qué sé yo, para el civilista, el penalista, le cuesta más, etcétera? ¿O es una cosa muy cambiante de persona en persona?
4: Es muy cambiante de persona en persona. Hay un tema generacional que influye, pero hemos visto también a personas de mucha experiencia o con más edad, por decirlo de otra manera, que sí están abrazando mucho la innovación, y lo que están haciendo varios estudios grandes, que me parece que es una muy buena, un acierto, es que si bien la persona, no sé, un socio principal de un estudio, no necesariamente es nativo digital, sí están incorporando nuevas generaciones que encabecen ese como cambio cultural interno. Entonces, pues puede que esa persona no lo lidere, ese socio no lo lidere, pero sí se está rodeando de un equipo que sí tiene las facilidades de poder llevar al estudio a un siguiente nivel, a nivel de tecnología.
9: Sí, bueno, pues contabas que no está, que está en Latinoamérica. En Europa ya hay cierta mayor regulación que han ocupado para este tema.
4: Sí.
9: ¿Es como a copiar o son realidades distintas?
4: La regulación generalmente en temas de tecnología vienen un poco de Europa. Vienen de Europa a Estados Unidos. Entonces, y las certificaciones vienen de allá, entonces efectivamente siempre estamos mirando. Nosotros, si bien no tenemos oficinas en Europa, tenemos un par de personas trabajando en España, tenemos clientes en España, entonces también eso nos va dando luces de un poco lo que se viene hacia la TAM, y en ese sentido también estamos un par de pasitos adelante y viendo lo que se viene, y eso lo tratamos de implementar en tiempo y forma en nuestra solución.
9: Claro, no, porque vamos a llegar a esa regulación. Probablemente cuando lleguemos a la regulación vamos a estar regulando una tecnología de cómo estaba hace varios años atrás, sí. Y este medio va a seguir avanzando en ese punto. Y ahí también tenemos el otro desafío, la capacitación permanente. Porque tengo que subirme al caballo, porque si no claramente voy quedando atrás, pero la tecnología avanza más rápido que lo que las personas son capaces de adaptarse. ¿Puedo frenarlo? Perfecto, que la gente se logre adaptar y logre subirse a esto, porque si no voy a tener el problema que voy a tener la gran mayoría de los usuarios, llámese abogado, llámese jueces, más atrás con una herramienta que los supera en capacidades. ¿Cómo lo hago como para llevarlos más o menos a la par?
4: Lo que dijiste tú, yo creo que es capacitación constante. Va a ser difícil frenar la tecnología. Probablemente también van a ir quedándose soluciones que son las que vayan generando más valor. Con la inteligencia artificial, como la conocemos, empezó hace poquito. La inteligencia artificial viene de antes, pero las soluciones que están saliendo ahora de manera más explosiva empezaron hace poco. Claro, están saliendo, es muy fácil desarrollar cosas. Y hay un boom. Probablemente en los próximos años empiece como a bajar un poco la intensidad y se vayan estableciendo ciertas herramientas y quizás baje un poquito el ritmo versus como lo estamos viendo hoy día. Pero yo creo que la respuesta es lo que dices tú, tiene que haber una capacitación constante, y yo creo que la inteligencia artificial cambió no solo el mundo legal, o sea, cambió es una revolución a nivel mundial.
9: Cambió todo. Se puede asemejar a lo que fue la revolución industrial probablemente.
4: Sí, sí. Tal cual, o sea, revolución industrial, internet, inteligencia artificial, no sé en qué orden.
9: Pero con una velocidad mucho más rápida.
4: Pero con una velocidad muchísimo más rápida.
9: Lo que lo hace más complejo. Así que, Maximiliano, gracias por habernos acompañado hoy día. Ahí a todos los abogados, los colegas que nos estaban acompañando hoy día, la idea es entenderla bien. O sea, esto no es una amenaza, esto no es algo que nos va a reemplazar, esto no es algo, pero sí nos va a cambiar la forma como se ejerce el día a día, es algo que nos va a cambiar la forma como se enseña y los roles que se tienen que cumplir dentro de las oficinas de abogados.
4: Sí, nosotros lo vemos como una oportunidad súper clara, pero siempre usándola con gobernanza y con el humano al centro, como hemos estado conversando.
9: Sí, gracias por acompañarnos. Te sacamos el jugo, preguntamos de todo, se nos fue el programa volando.
4: Muchísimas gracias por la invitación.
9: Así es, pues. Ustedes que tengan una bonita semana. Nos vemos 7 días más.
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1: 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Cualquier consulta en mis redes sociales, Lucho Undurraga. Soy Luis Undurraga, Pura Tecnología en Agricultura FM.
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8: Buenos días, 10 de la mañana y es hora de noticias en Agricultura y comenzamos en el ámbito policial porque un hombre falleció luego de recibir un impacto de bala y desplomarse en plena vía pública, todo esto en la comuna de Estación Central, ocurrido durante la madrugada de este día domingo. El hecho quedó al descubierto en la intersección de las calles Los Pingüinos con Atahualpa, donde personas que transitaban por este lugar encontraron a esta persona herida, le prestaron ayuda y lo trasladaron hasta el hospital de la Mutual de Seguridad. Sin embargo, el hombre ciudadano venezolano venezolano de 50 años ingresó al recinto asistencial sin signos vitales. Posteriormente, el examen externo realizado por la policía estableció que presentaba una lesión provocada por un proyectil balístico en la zona posterior del tórax. La bala no habría tenido salida y la causa probable de muerte corresponde precisamente a un traumatismo torácico. Uno de los principales objetivos de la investigación es establecer el lugar exacto donde se produjo el disparo, y si bien la víctima fue encontrada en la intersección de Los Pingüinos y Atahualpa, la PDI no descarta que el ataque haya ocurrido en otro punto y que el hombre haya logrado desplazarse algunas cuadras antes de desplomarse. Y nos vamos al ámbito internacional, porque las autoridades de Indonesia durante las últimas horas elevaron a 53 el número de muertos y a 135 el número de heridos tras el fuerte terremoto de magnitud 7.7 que el sábado sacudió la costa de la isla de Flores del este del archipiélago, que ha obligado a evacuar a cerca de 5.000 personas mientras las autoridades continúan las labores de rescate. La Agencia de Gestión de Desastres Local reportó en su último balance 53 fallecidos con víctimas mortales en distintos distritos, además de 135 personas que resultaron heridas en estas localidades, con más de medio centenar en estado grave, indicó esta agencia, que no informó sobre desaparecidos entre los escombros. El impacto ha sido significativo, indicó en un comunicado el gobernador provincial, quien aseguró que muchos ciudadanos han fallecido o resultado heridos, viviendas e instalaciones públicas han sufrido daños y también las actividades comunitarias se han visto totalmente interrumpidas. 10 de la mañana con 12 minutos. Les contamos que hasta ahora en Santiago tenemos cielo cubierto y niebla, una temperatura que tan solo llega a 6,6 grados de temperatura, con una humedad relativa en el ambiente de un 97%. Se espera una máxima para esta jornada de día domingo en la capital de 14 grados y no se esperan ni se proyectan al menos chubascos durante este día, a diferencia de lo que va a suceder mañana lunes, donde habrá algunos chubascos durante la madrugada y también la mañana, según indica la Dirección Meteorológica de Chile. Dejamos hasta acá las informaciones. Usted continúe junto a Radio Agricultura.
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9: ¿Qué tal? Muy buenos días, sean todos ustedes muy bienvenidos a Radio Agricultura. Estamos en Hoja de Ruta, domingo 16 de agosto del año 2026. Ayer sábado fue feriado y estoy como siempre con mi amigo y mi socio en esta aventura, don César Barro. ¿Cómo está usted?
10: Muy bien.
9: ¿Muy bien?
10: Muy bien. Y ayer celebramos la Asunción de la Virgen, el día 15.
9: Así es. Vamos a empezar inmediatamente con nuestro kilómetro cero. Estimado César, yo me voy generalmente a dormir relativamente temprano, entonces como que las últimas noticias no las recojo en el celular después de las 10 de la noche, y me despierto bien temprano y hay un montón de noticias nuevas, entre ellas la del Tribunal Constitucional. ¿Qué pasó en el Tribunal Constitucional? Que a todo esto, la semana pasada estuvimos hablando de esto con don Ricardo Escobar. ¿Qué pasó?
10: Yo me acosté un poco más tarde porque alguien me...
9: ¿Te avisó?
10: Me molestó mucho. No, estaba durmiendo bien y alcancé a verlo. La verdad que se aprobó el corazón, yo diría, de la invariabilidad.
9: Sí.
10: ¿Ya? Y se rechazó el tema de las relocalizaciones salmoneras.
9: Además de el pago por parte del Estado de las
10: claro,
9: RSA,
10: el caso ¿verdad? que los tribunales condenaran,
9: claro, a proyectos.
10: Yo creo que
9: eso era esperable,
10: previsible.
9: Sí, eso era previsible.
10: Obviamente que no era inconstitucional la invariabilidad, y lo estuvimos discutiendo el domingo pasado con Ricardo Escobar. Lo que sí que lo de las micro localizaciones, eso es micro, que se trasladan a 350 metros. O sea,
9: estamos hablando de los salmones.
10: De los salmones, que no es mucho, los deja a foja cero, porque cualquier micro, cualquier movimiento al lado... tienen que hacer todo el proceso de consulta a las comunidades,
9: lo que suele
10: estudio, o sea, no, es lo que ha hecho que en 15 años se haya autorizado solo una.
9: Claro.
10: O sea, yo creo que aquí lo que van a tener que hacer es ir al cambio de la ley de pesca y de acuicultura de frentón, porque la permisología, como hemos visto muchas veces, es capa sobre capa sobre capa, de que aparece un problema y le ponen una regulación nueva, aparece otro, y entonces yo creo que lo que hay que hacer es un cambio mucho más radical.
9: Sí. A ver, recordemos que la oposición, los senadores de izquierda, habían llevado al Tribunal Constitucional la invariabilidad tributaria y también cuestiones medioambientales, entre las cuales cabía las relocalizaciones y la RCA. Ya, la RCA...
10: Y son las micro...
9: Las micro, micro son relocalizaciones. Claro, bueno, las RCA, como decía César, se declararon inconstitucionales abiertamente. El corazón del proyecto del gobierno en torno a la invariabilidad se mantiene. Lo que se declara inconstitucional, aunque no sabemos por qué todavía, son los proyectos conexos, los que saldrían desde el corazón de la
10: a mí se me ocurre, claro, a mí se me ocurre que si no es sin medir, porque yo tengo uno anexo, yo tengo ahora otro, yo tengo uno nuevo de la misma cuestión. Entonces yo creo que está bien que se
9: ponga algún
10: límite.
9: Y por eso que en realidad para el gobierno no me parece una derrota del todo, y para la oposición no me parece una victoria del todo y tampoco una derrota del todo, porque la verdad, digamos las cosas como son, el ministro Quirós lo que quería que pasara era el corazón de la invariabilidad, no me cabe ninguna duda de eso, ¿no? Porque eso, en su opinión, y yo creo que está en lo correcto, le da certezas, digamos, al inversionista para invertir en Chile.
10: Pero a mí, en cambio, me deja un mal sabor, porque yo creo que el problema de este país, más allá de que es bueno bajar los impuestos, el problema lo tenemos en la permisología.
9: Bueno, tú siempre
10: y este era un paso, este era un paso importante, este era una especie de ley del mono para traslados chicos, ¿ya?
9: Claro,
10: para solucionar de una vez un tema práctico que no era grave. Entonces, esto lo que está apuntando es que hay que hacer cambios más radicales en el tema de la permisología.
9: El argumento que se cayó, o que al menos no se tomó en consideración en este primer fallo, fue el que supuestamente la invariabilidad sería antidemocrática. Ese no...
10: Claro, no, porque eso no tenía por dónde.
9: No tenía por dónde, no. Yo creo que había muy buenas razones para decir exactamente lo contrario, de que existe, de que hay muchas democracias que necesitan cierta invariabilidad para mantenerse en el tiempo.
10: No, además no es antidemocrático, porque cualquier cambio de gobierno y cambio de parlamento puede cambiarlo.
9: Lo podría cambiar si es que tienen los votos, digamos, necesarios para hacerlo. Pero bueno, en fin, no conocemos el fallo en detalle. Así que no podemos dar impresión.
10: Pero mi impresión así general es, salió la parte que le importaba más al ministro, pero que la parte regulatoria o de permisología, este país necesita una cirugía mayor.
9: Sí, porque además ahí hay visiones muy contrastantes de lo que es el crecimiento económico, de lo que es el medio ambiente y qué rol debería jugar cada uno de ellos en la sociedad. Entonces, eso ya es mucho más ideológico, ¿eh? Y no es fácil resolverlo con un voto más o un voto menos. Esto podría haber sido 3-2, no sabemos, porque no sabemos el detalle. Bueno, en fin, otra cosa que ocurrió esta semana y que dio mucho que hablar, más allá de que sacaron a la ministra del Deporte, no sé si viste eso, y al subsecretario también.
10: Yo creo que no sé qué es lo que habrá pasado ahí, pero yo suprimiría el famoso ministerio, yo aprovecharía de fusionarlo con algún otro ministerio afín, ¿eh? A lo mejor ya. Más ya tiene demasiados ministerios, pero...
9: No, ya eso son... Ya
10: pero
9: son
10: no mucho. Sé, pero yo se lo daría a alguien más, y tampoco da para ministerios.
9: Pero no a más, a alguien más. Pero no
10: a alguien más, eso sí, a alguien más.
9: Bueno, pero más allá de que sacaron a la ministra Ducó, vimos una performance por televisión en vivo, liderada por el ministro Arrao, por el presidente Kast, que más allá de lo performático, que uno podrá estar de acuerdo o no, tiene un efecto bastante concreto en materia de seguridad, ¿sí? Que es el traslado de estos reos de alta peligrosidad a la nueva cárcel que está
10: en
9: La Laguna, cerca de Talca, ¿no? Yo creo que el fondo de la cuestión es muy importante, porque si hay una cosa que hay que hacer respecto a las cárceles, es segmentar de mejor forma, de manera que los más malos estén con los más malos y los menos malos no tengan, digamos, acceso ni a los celulares, ni a los contactos, ni las amenazas, digamos, de los reos de alta peligrosidad. Es decir, detrás de esto, de la performance, hay algo que es muy importante, que es la segmentación carcelaria, ¿no? Entonces, a mi manera de ver eso, el fondo me parece bien. Y me parece muy bien, además, que el gobierno esté mostrando un plan, ¿no?
10: Es que yo creo que el cambio al ministro Arrau hizo la diferencia. Y yo te voy a hacer una predicción, aunque hacer predicciones en particular sobre el futuro es difícil.
9: Los historiadores solemos no hacerla.
10: ¿Verdad? Yo creo que si a Raúl lo hace bien, podría ser el próximo presidente de la República.
9: ¡Upa! Ahí hay cuña para mis productores que están en la cabina.
10: Pero es que fíjate tú que esta es la principal cuestión de campaña.
9: Sí. No solo de Castro,
10: lo que enganchó.
9: Sí.
10: ¿Ya? Incluso mirando todas las ridículas conclusiones que elaboraron en el Frente Amplio, de su ideología. Fíjate que dan cuenta de lo importante que es la seguridad. Ahora otra cosa es la práctica, porque niegan todo, qué sé yo, pero es un tema que a los chilenos les importa más allá de su ideología y todo. Yo creo que los cambios que se van a hacer en seguridad van a tener mucho más votos. No van a tener los votos de los picados nomás, pero yo creo que el socialismo democrático, con matices, va a ir adaptándoselo. Y en la medida que se adopten, el gobierno se va a hacer más popular. Si eso, esa era la petición uno, ¿verdad? O sea, más allá del bencinazo, más allá de errores, que yo no sé qué es lo que hay detrás del Ministerio del Deporte o otros eventos que hemos estado, pero si se cumple y el ministro Rau cumple con el tema de la seguridad, y que también necesita show, si esta cuestión tiene
9: por supuesto,
10: de performance,
9: la comunicación es muy importante.
10: Yo creo que se va a empezar a convertir en un personaje muy relevante.
9: Mira, interesante. Efectivamente, la seguridad ha sido la principal urgencia, la principal demanda de la ciudadanía hace mucho tiempo. Todas las encuestas CEPA se lo muestran. La salud ha subido mucho también. Aquí hemos tenido a especialistas en salud, y la economía, ¿no? El trabajo, digamos, el crecimiento económico. Pero la seguridad sigue siendo, sin lugar a dudas, la principal demanda. Y me parece muy bien que entonces el ministro Arrau esté mostrando su plan. Algo dijiste del Frente Amplio, que yo creo que es importante. El ex presidente Boric, en la semana que concluye, tuvo una intervención pública y dijo cosas bien interesantes. La pregunta es si son cosas que él piensa únicamente, o sea, que él es el único que las piensa, o si sus compañeros de ruta también. Y voy a dar solo dos ejemplos. Dijo que en materia de seguridad no habían sido creíbles. ¿Sí? No fuimos creíbles, ya sea porque se negaron a votar la Naim Retamar, porque se opusieron a los estados de excepción, etcétera, todas esas cosas que ya las conocemos. Y lo segundo que dijo, que me pareció increíblemente relevante para la discusión, sostuvo que los retiros habían sido un gran error. Haber votado a favor de los retiros había sido un gran error. Pero en el documento ideológico del Frente Amplio de hace dos semanas que tú has comentado, nada de esto se lee, nada de esto se ve.
10: Yo creo que las diferentes tribus del Frente Amplio no están batallando por ver quién domina el Frente Amplio, que es un partido también con muchos matices.
9: Muchas identidades.
10: Claro, y que a muchas cosas chicas, o no chicas, pero que son importantes, pero que van a distintas audiencias, que van desde los animales al medio ambiente, a las mujeres.
11: ¿Qué era la convención? La convención constitucional era eso.
10: Yo creo que Boric les quita el piso a esa discusión. Yo creo que lo que dijo Boric es, básicamente, ¿saben qué? Todo lo que ustedes estuvieron pensando en su comité o jamborí ideológico, ya no está bien.
11: ¿Ah? Jamborí ideológico.
10: No. Pero es que...
11: Está bien, está perfecto.
10: Podría ser de derecha y sería lo mismo. Pero yo creo que Boric... con bastante madurez se da cuenta del desastre que crean los retiros, ¿no?
11: Porque además los efectos los sintió su propio gobierno.
10: Así es.
11: Por la inflación, por la discusión previsional.
10: Y fíjate tú que en seguridad, yo, aunque me apedreen, la ministra todavía no lo hizo mal, ¿ya? Hizo y trató de hacer todas las leyes que pudo, pero fue su equipo el que la traicionó, en el fondo. ¿Verdad? Pero la ley Naín Retamal, todas esas cuestiones fueron sacadas en su minuto en el gobierno de Boric.
11: Pero no hay que olvidarse. En contra de los votos de la izquierda.
10: En contra de los votos de la izquierda. Y eso le quitó credibilidad al sector como grupo. ¿Verdad? Pero yo encuentro positivo que lo haga. Ahora, el efecto que va a tener adentro, yo creo que no es muy grande, porque ya están peleando.
11: Sí, ya, bueno, hay elecciones en el Frente Amplio, etcétera. Pero además están peleando por cuestiones mega raras, ¿no? Si acaso el presidente Piñera fue un defensor de la democracia o no.
10: Es que están peleando a ver quién está más a la izquierda.
11: Claro, exacto.
10: Que es una pelea que está en la derecha entre los libertarios, y que no se entienden, además, porque tú los libertarios que supuestamente son los ultraliberales, pero aquí se han metido
11: a cosas muy conservadoras
10: religiosas incluso, claro. Pero que la idea es quién está más allá, y da lo mismo lo que piensen, y da lo mismo el país, lo importante es ver quién la saca. Yo creo que entre estas dos niñitas que están peleando en el Frente Amplio pasa eso nomás. ¿Quién está más allá? Entonces tú dijiste y yo te contradigo.
11: Lo cual significa que al final los partidos más de trinchera, a sus trincheras suelen hablarles, ¿cierto?
10: Así es.
11: A la galería, digamos, a sus identidades.
10: Así es.
11: ¿No?
10: Así es.
11: En el próximo bloque vamos a tener un gran invitado, un gran conocedor de la economía nacional e internacional. Estaremos con don Klaus Schmidt-Hebel. Así que espérenos, porque vamos y volvemos.
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20: 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Muy bien, estamos de regreso en Hoja de Ruta, domingo 16 de agosto del año 2026. Estoy, como siempre, con mi amigo y socio, don César Barros, y tenemos a un gran invitado. ¿A quién tenemos, don César?
10: Tenemos al doctor Klaus Schmidt-Hebel, economista de la Católica, doctor en MIT, con que ha tenido altos puestos en el Banco Central, que fue muy importante en la parte de estudio del Banco Central, y después estuvo en la OCDE. Ha tenido una brillante carrera.
20: Así es.
10: Así que ahí estamos.
20: ¿Cómo estás, Klaus?
21: Muy bien, muy contento de ser entrevistado. Yo creo que por primera vez por usted como dupla, así que sí. Me siento honrado y contento de estar contigo, César, contigo, Juan Luis.
20: Muy bien, muchas gracias. Dispare usted, don César.
10: A ver, déjame, vamos a ir disperso, ¿eh? Porque vamos a tener que hablar de lo del Tribunal Constitucional, pero... ¿Fue acertado el bencinazo?
21: Partimos así. Creo que sí. Este es un gobierno, y particularmente muchos ministros, pero particularmente el ministro de Hacienda, que está dispuesto de proponerle al presidente y conseguir la aprobación del presidente de hacer algo que es correcto de un punto de vista fiscal, aunque sea doloroso para la coalición gobernante en términos políticos. Ese costo quizás fue un poco mayor de lo que se esperaba ex ante, antes de tomar la medida, pero creo que fue correctísimo porque yo he visto los cálculos de eso. El no alza de bencina y petróleo en marzo de este año, comienzo de abril, por ahí fue al comienzo del gobierno, hubiese implicado una erogación semanal de 220 millones de dólares, dado el enorme shock de petróleo. Entonces, traspasar eso era importante. Por supuesto que eso le pegó al bolsillo de todos los chilenos de inmediato, pero le hubiese pegado igual, porque lo que hace el MEPCO es atrasar el alza en algunas semanas. Ese atraso hubiese sido muy costoso, pero después de dos meses, mes y medio, algo así, hubiese llegado igual. Entonces, esto lo suaviza el MEPCO, las alzas del precio del petróleo, pero no las impide. Y lo que sucedió es que este gobierno se encontró con una situación de caja, una situación de compromisos fiscales que no estaban en la ley de presupuesto, estimado César, unas sorpresas enormes cuando asumieron el día 11 de marzo. Y esta fue una sorpresa, por supuesto, no culpa del gobierno Boric o de Grau y Marcel, sino que internacional, producto de la guerra americana iraní, pero era la gota que rebalsó el vaso, entonces en el vaso fiscal. Y hubo que enfrentarlo y se enfrentó de esta forma. Así que yo estoy muy de acuerdo y lo respaldo públicamente al ministro en su decisión.
10: Oye, vamos al Tribunal Constitucional.
21: Vamos al Tribunal Constitucional.
10: Zafó con algunos matices lo de la baja de los impuestos, pero se rechazó la parte medioambiental. Y yo soy de la posición que es bueno hacer una rebaja de impuestos, pero que el principal problema que tiene Chile es la sobrerregulación. Y esto nos vuelve al cuadrado cero, en términos a los salmonicultores, por lo menos. O sea, el dejar de lado las microlocalizaciones, que son chicas de 350 metros, y una cosa bien, lo hace que si cualquier cosa que tú quieras trasladar o relocalizar, vuelves a como era antes, de los cuales se han aprobado una en 15 años. Y en el tema de relocalización, en general medioambiental, Klaus, yo te quería preguntar, esto es más micro que macro, pero cada vez que hay un problema en Chile se pone una norma específica que afecta al medio ambiente. Y tenemos miles de miles de miles. Y a lo mejor el mensaje que tiene el Tribunal Constitucional es: no me venga con parches, ¿por qué no cambia la ley de pesca? ¿Por qué no cambia la ley laboral? ¿Por qué no cambia, etcétera, etcétera? ¿Cómo lo ves tú esa parte?
21: A ver, partamos por lo básico. Y déjame hacer una declaración que mucha gente sabe. Yo soy un economista profundamente verde y ambientalista. Pero al mismo tiempo soy un economista profundamente a favor del crecimiento y el desarrollo de este país. Y claramente, comparto el diagnóstico contigo, César, que está en tus palabras, en este país tenemos probablemente la peor regulación supuestamente en defensa del medio ambiente, con un costo enorme en crecimiento y en desarrollo, también en desarrollo sustentable, porque son malas normas ambientales, no en todo, pero en muchos aspectos sectoriales, microeconómicos y agregados también. Esto, por ejemplo, esto de dejar se judicialice al final, después de una RCA favorable, un proyecto de inversión, con todos los gastos que involucra eso para la empresa, para el empresario que ya ha invertido después de la RCA, y que lo rechace el Tribunal Constitucional anoche, ¿no es cierto? Me parece una muy mala mantención de una regulación mala. Y así como tú correctamente dices, hay miles, algunas agregadas respecto de todo proceso de inversión, como la que acabas de mencionar, y otras microeconómicas, como las microlocalizaciones, relocalizaciones de las salmoneras, que también está difícil ahora. Tenemos una gran tarea por hacer dos cosas, y uno puede hacer esas dos cosas simultáneamente, que es revisar la mala regulación y las malas leyes ambientales y reforzar las buenas. Me gustaría ver ambas cosas de parte de este gobierno. El ministro Quiroz lo ha intentado ya en algunos aspectos, algunos macros, como eso de la compensación, que lamentablemente se rechazó, ¿no es cierto?, de los proyectos de inversión y los gastos correspondientes después de una RCA favorable y hasta una eventual judicialización adversa, y ahí hay compensación, que se rechazó, y como en todas las dimensiones micro. Pero a su vez me gustaría ver, y por tanto, y el ministro lo ha dicho así, va a haber un esfuerzo continuo por revisar malas regulaciones ambientales. Me gustaría también, y esto es un recado para todo el gobierno, para toda la coalición, incluyendo la ministra de Medio Ambiente, el presidente incluso, me gustaría ver también un compromiso más fuerte por reforzar las áreas protegidas, los parques nacionales, mayores recursos para la administración de parques nacionales. Hoy día hemos declarado muchos territorios marítimos y terrestres en gobiernos previos como parques nacionales, pero ni un solo peso para esos nuevos parques nacionales.
10: Pero ojo, fíjate que en la 12ª región el 99% del territorio es área protegida de una u otra forma. En una zona en que tenemos 55.000 kilómetros de costa, ¿ya? Y es una región que no se sustenta solo en base a ovejas y turismo. Entonces, pero yo creo, comparto contigo en decirle al gobierno: oiga, ¿sabe qué? En vez de ir por parches, ¿por qué no vamos a revisar el tema completo?
21: Todo el sistema y todo el proceso de evaluación ambiental también, ¿eh? Porque yo creo que hay mucho que perfeccionar más allá de los plazos. Los plazos se están acortando, bien, ok. Incluso hubo intentos y éxitos parciales, pequeñitos, de la administración anterior. Boric mandó una ley y se acortaron un poco los plazos, pero es insuficiente. Es decir, hay un estudio de la OCDE del año 2023 que compara los plazos en los cuales se aprueban proyectos de inversión que pasan por toda la maquinaria de evaluación ambiental de todos los países desarrollados del mundo, los miembros de la OECD más los 10 en desarrollo que estamos metidos también en el mismo club. Chile es lejos, encabeza la lista de los países más lentos, más burocráticos, más ineficientes en pasar las resoluciones ambientales. Es una estadística, una tabla que publicaron hace dos años atrás. Y eso hay que resolverlo. Plazos y también formas y pasos, y evitar las judicializaciones posteriores. Pero eso requiere un cambio de ley. Y yo creo que ahí tenemos que crear más conciencia en programas magníficos como los de ustedes, en la prensa, en los corredores del Congreso, de que hay que llegar a un mucho mejor equilibrio entre crecimiento y desarrollo. Acá no hay que reinventar la rueda, hay que mirar lo que hace Nueva Zelanda, Canadá, los escandinavos, que lo hacen bastante bien.
0: Estamos con el economista Klaus Schmidt-Hebel, que es doctor en economía por el MIT, profesor de la Universidad del Desarrollo de la Católica. Fuiste alumno de César, ¿no?
21: Fui alumno de César y permítame, por favor, me diste dos minutos, Juan Luis.
0: Fuera de micrófono,
21: decir
0: te digo
21: lo siguiente.
0: Es verdad.
21: Decir lo siguiente. Yo, buena parte de mi vida, hoy día me dedico a muchos otros temas, pero me he dedicado a la macroeconomía internacional. Muchas publicaciones, soy el economista que más publica en este país. Muchas publicaciones internacionales, mi trabajo, mi asesoría, muchos bancos centrales y muchos gobiernos del mundo en temas macroeconómicos internacionales. ¿Y por qué? Porque la gran motivación de mi magíster en economía en la Universidad Católica hace 50 años fue un recién llegado doctor en economía muy prestigioso y muy joven, don César Barro, que fue profesor mío. Mira. De macroeconomía internacional en la Universidad Católica. Y me encantó su curso y eso fue mi hoja de ruta, así se llama el programa que estamos acá. Fue mi hoja de ruta, me la definió el profesor César Barro. Me motivó a irme a MIT, me motivó a dar mis cursos en macroeconomía internacional, escribir mis papers e investigaciones con muchos coautores muy prestigiosos internacionales en macroeconomía internacional. Y todavía lo hago parcialmente hoy día. Tengo un papercito ahí volando alguna revista internacional sobre macroeconomía internacional, motivado por el profesor César Barros y su brillante curso el año 1976-7, por ahí.
10: Siete.
0: Qué claro. Gran...
10: Mira, se pasó, gran,
0: Se pasó, Klaus.
10: Hoy voy a...
0: Bonito homenaje. Pero dale. Déjame decir una cosa, Klaus, respecto a... no al bencinazo en sí mismo, sino que más bien a los efectos que tienen todas estas reformas, más allá de la discusión de élite que se da en el Congreso, que se da en el Tribunal Constitucional, etcétera. ¿Cuándo crees tú, estimado Klaus, que vamos a empezar a sentir, digamos, que la reducción del impuesto corporativo va a ayudar a la inversión y por lo tanto esa inversión va a ayudar al crecimimiento económico y eventualmente a tener más y mejores trabajos, ¿no? Que es el objetivo. En otras palabras, ¿cuándo crees tú que efectivamente el país va a empezar a despegar según las prioridades del ministro Quiroz, según los objetivos del ministro Quiroz, y digamos ver que estamos acercándonos al 3%, al 3,5% en crecimiento?
21: Como en todos los casos donde hay una iniciativa de tratamiento distinto a una economía que en los años previos, y no hablo solamente de Boric, en los 15 años previos, incluyendo las administraciones de mi admirado expresidente Piñera, que estuvo muy bloqueada por la oposición o por la calle, cuando hay un cambio de rumbo de este tipo, primero, la primera reacción es ver para creer. Esta mega reforma que terminó anoche con una victoria parcial por la invariabilidad tributaria, que fue un gran logro.
0: Así es. Así
21: gran logro. Esta mega reforma, la reforma más importante, pro economía de mercado, pro desarrollo integral, pro crecimiento.
0: Se ha hecho en años.
21: Desde las privatizaciones de Eduardo Frei y las concesiones privadas de Ricardo Lagos como ministro y luego como presidente. Sí. Después no hubo nada tan radical como ha sido esto, y esto es muy importante. Tú me preguntaste por el efecto. Los efectos son ahora en términos de expectativas. Las expectativas empresariales después de esta aprobación de anoche van a mejorar, y pongo mi dedo chico entero al fuego, si así no fuese, van a mejorar a partir de hoy día. Y con las mejores expectativas empresariales va a haber proyectos de inversión que han sido postergados que van a entrar al pipeline. Grande, mediano y también pequeños, porque los pequeños, cuando los grandes invierten, los siguen, son empresas que proveen servicios o productos o materiales a las grandes, o también desarrollan exportaciones de servicios fomentadas, ¿no es cierto?, eventualmente por esta ley. Y por tanto, yo creo que las expectativas cambian. Luego los proyectos de inversión. Luego los procesos de aprobación. Espero que se reduzcan los periodos de algunos de ellos. Y luego la inversión misma, ¿no es cierto? Y luego viene el empleo. Y luego viene el crecimiento. Todo esto es lento.
10: Sí. Pero se le pegó un empujón a la credibilidad.
21: Enorme.
10: Eso es expectativa.
21: Ah. Enorme. Incluso la expectativa de los consumidores, yo esperaría que mejorara. Ahora, ¿qué pasó este semestre? El primer semestre, la economía está estancada, crece cero el primer semestre. Y puede ser más 0,2, menos 0,1, dependiendo del mes, el IMASEC desestacionalizado, el IMASEC efectivo. Yo miro el IMASEC desestacionalizado mensual. Para mí es la mejor y única medida de cómo va la actividad en tiempo real el mes correspondiente, bien, dos meses atrás y de ahí, bien, para atrás. ¿Y qué ha pasado? Durante los 48 meses de Boric,

0: Bullrich. Esta es una estadística oficial del Banco Central. Cualquiera puede ir a la base de datos estadísticos del Banco Central y cerciorarse que lo que yo digo es verdad. Durante los 48 meses de Boric, de marzo del 22 hasta marzo del 26, la economía chilena creció cero en 41 meses. Y solo creció vigorosamente en 7 meses intermedios dentro de esos 48 meses que son los 4 años Boric. ¿Qué pasó después de Boric? Abril, mayo, junio de este año, nuevamente muy cercano a cero con una puntita positiva en junio. Es decir, la economía chilena está en cero. El crecimiento tendencial estimado por el Banco Central yo creo que está optimistamente sobreestimado sin considerar los efectos de la mega reforma. En el último IPOM, en 1,8, sí. 1,9, 1,7% tendencial promedio, crecería el PIB en los siguientes 4, 5, 6 años, sin el efecto de esta reforma. 1,8. Yo creo que está sobreestimado sin considerar la reforma. Con la reforma, este año vamos a crecer poco, pero algo ya positivamente en el segundo semestre, cambio de expectativas, construcción, etcétera. Y este año creo que vamos a crecer entre 1.2 y 1.5, el gobierno un poco más optimista que yo, el mercado estima 1.2, 1.3.
1: La DIPRE sobre todo, claro, que fue muy optimista. Que
2: 1.8. Bueno, pero para eso les pagan.
0: Por supuesto. Y el próximo año, de a poquitito vamos a ir creciendo. Ahora sí vamos a crecer 4% en tendencia. A fines de este gobierno, lo dudo, pero algo por debajo quizás sí, si se hacen otra mega reforma 2.0 el próximo año que hay que hacer.
2: Porque como aprendimos ya, la cola mueve al perro, dice Paul Samuelson, en el sentido que en general la economía se mueve lento el consumo y lo que realmente hace el efecto es la inversión. Y la inversión depende de las expectativas. Y en la medida que este gobierno siga sacando adelante reformas pro inversión, esa cosa se va, la cola va a mover al perro, digamos. Eso yo creo que es bien importante. O sea, aquí dimos un paso y pueden venir otros.
1: Te propongo, Klaus, que respondas o que comentes eso a la vuelta de estos comerciales. Estamos en Hoja de Ruta, Radio Agricultura. Vamos y volvemos.
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1: 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Muy bien, estamos de regreso en Hoja de Ruta, domingo 16 de agosto. Estamos con César Barro, como siempre, y con un gran invitado, don Klaus Schmidt-Hebel, que es economista del MIT, profesor en distintas universidades. Y hemos estado hablando de la inversión, de la mega reforma, de la invariabilidad, etcétera. Y había quedado algo pendiente, o más bien, yo hice que fuera pendiente, porque lo tuve que mandar a comerciales. ¿Qué era ese algo?
2: Bueno, ese algo es que, en general, lo que ha estado estancado, que es lo que decía Klaus durante tanto tiempo, es la inversión. Y la inversión ha estado estancada por diversos factores. Entre ellos, yo creo, la inestabilidad política. Fíjate, una de las cosas que yo creo que porque hay un mejor ánimo es porque también se ve que las probabilidades de un nuevo gobierno de izquierda no sean muy altas. Pero esto va a depender de que este gobierno haga más cosas, ¿ya? Porque

0: Siempre el inversionista mira a muy largo plazo y entonces para ellos el que haya una discontinuidad de nuevo podría ser grave, pero yo creo que las cosas van caminando bien. ¿Cómo ves tú entonces el tema de la inversión? ¿Ya? Que a mí me preocupa porque todo el mundo sabe los grandes proyectos detenidos, pero hay una serie de proyectos que la gente ni siquiera se atreve a nombrarlos porque cree que como se van a demorar 4 o 5 años, simplemente ni se mete siquiera.
1: Hay proyectos que pueden madurar en el corto plazo, que están medio postergados por la espera de que pasara la mega reforma que pasó con todo anoche. Y esos son proyectos de construcción. Más aún, la construcción tiene directamente varios componentes de la mega reforma que la construcción habitacional en particular, que la fomenta. Más aún, está el anuncio también de incrementar el subsidio a la tasa de interés en los créditos hipotecarios hasta 6.000 UF, hasta la fecha yo creo que son 3.000 UF. Y por tanto, eso es una inyección a la vena, porque
0: había
1: la construcción...
0: sido muy importante cuando se sacó una versión más suave. Ya fue importante ese efecto cuando se hizo.
1: Claro. Entonces, eso y las distintas facilidades o reducciones de IVA a los arriendos, la reducción en impuesto, a los impuestos de segunda y primera categoría, a los arriendos de viviendas más bien pequeñas, ¿no es cierto? Y por supuesto, también influye indirectamente, aunque a mí no me gusta, esa es la única poca cosa que no me gusta de la mega reforma, la eliminación de las contribuciones a los mayores de 65 años. Sí. Y también me gusta mucho, porque esto es inyección a la vena también, la eliminación del IVA a las construcciones, las ventas de nuevos departamentos sin tope, creo yo, si recuerdo bien.
2: Entiendo que sin tope, sí.
1: Sin tope, ni valor, ni superficie.
0: Pero hay un tema
1: en
0: de, la
1: 12
0: regula,
1: meses,
0: de cómo
1: 12
0: lo
1: meses.
0: Regulan, de cómo lo. Hay un reglamento ahí.
1: Eso está fácil.
0: Pero debe estar hecho.
1: Eso está fácil porque la ley misma dice que toda compra en forma retroactiva realizada a partir del 22 de abril de este año,
2: que es cuando se ingresó el proyecto.
1: Cuando se ingresó el proyecto, así una vez aprobado el proyecto y promulgado en el mes subsiguiente en
2: un
1: adelante.
2: Año más. Un año.
1: Pero desde el 22 de abril, un año más adelante, ¿no es cierto? Se puede.
2: En realidad es como un año y medio.
1: Está beneficiado. En realidad es un año
0: y medio. Y la construcción es un tremendo empleador.
1: Claro. Es un tremendo empleador y reacciona rápidamente. Entonces, la construcción primero. Después, los grandes proyectos postergados, ¿no es cierto?, por incertidumbre política y por incertidumbre tributaria, yo creo que eso era acelerar, con plazos además más reducidos por la misma mega reforma en su aprobación ambiental. Entonces yo creo que puede haber un año muy bueno para la inversión el próximo ya. Hay proyectos de inversión que duran, como ustedes saben, tanto o mejor que yo, que duran 10 años. Un proyecto minero gigantesco de un nuevo yacimiento recién descubierto, el desarrollo y todo, son 10 años. Pero la construcción puede ser 3 meses, puede reaccionar después de 3 meses. Ahora bien, ¿qué pasa? Hay otro gran impuesto que pagan todos los inversionistas, de la pyme más pequeña hasta la empresa más grande, y la pyme más pequeña le pega mucho más fuerte que la empresa grande. Y es un impuesto que pagamos todos los 19 millones de consumidores que no somos delincuentes. El impuesto colocado por los narcotraficantes, los delincuentes y los asaltantes. El impuesto a la inseguridad del narcotráfico, la inmigración ilegal, la delincuencia entre comillas normal.
2: Está medido, de hecho, ¿no?
1: ¿Qué?
2: ¿Cuánto deja de crecer el país?
1: Está calculado. Algunos estiman
2: 0,7, ¿no?
1: Sí, por ahí. Hay varios colegas míos, yo no me he metido en esa literatura, no he hecho un paper sobre esto, pero he leído esos papers igual que tú, y son cualquier cosa entre 0,3 y 1% de crecimiento menos anual.
0: Y cáchate eso, en 10 años lo que...
1: En 10 años son 10 puntos del PIB y somos 10% más pobres en 10 años. Entonces eso es pobreza directa por menores ingresos. Pero además vivimos inseguros, vivimos nerviosos, nos salimos las noches de las casas. Doña Juanita, cuando vuelve a las 7 de la tarde, después de una hora de transporte en el Transantiago, ¿no es cierto?, a su población, la asaltan en su población al llegar a su casa. Entonces eso es inaceptable, es inmoral y es además tiene un daño económico enorme.
2: Enorme.
1: Y por eso que me gusta mucho la agenda
2: de seguridad
1: del ministro Arrau. Yo creo que va a

0: exactamente dirección correcta. Y me gusta mucho que se desnude el Partido Comunista, el Frente Amplio, en votar en contra de todo eso, porque existe una asociación en América Latina entre la izquierda extremista, el narcotráfico y la delincuencia, que se benefician, se apoyan y se financian mutuamente. Lo vemos desde el Partido Comunista en Chile, señor Maduro, que fue el jefe de la mayor banda de narcotraficantes de América Latina, de hecho se llamaba narcodictadura el régimen de él, internacionalmente todo el mundo lo llamaba, la llamada narcodictadura. Hoy día la Delcy, no sé por qué agua va, pero quizás por ahí también, no lo sabemos.
1: Agua de Trump.
2: No sabemos.
0: Y buena parte de los Petro de Oye, este no, mundo y bueno, los Danieles pero, Ortega.
3: Pero y en Chile, la violencia en la Araucanía estaba ligada finalmente.
0: Directamente.
3: Al directamente al tráfico de armas, tráfico de drogas.
0: Sí. Tal cual.
1: Estamos con Klaus Schmidt-Hebel, con don César Barros, como siempre. ¿Me permiten sacarlos de este tema en específico? Dale. De la inversión, aunque eventualmente uno también lo podría considerar dentro de esa materia? Yo sé, Klaus, que tú tienes mucho interés en el medio ambiente, ya lo dijiste, y también en el cambio demográfico, ¿no? En lo que viene hacia adelante.
0: ¿Cómo sabes eso? Porque mi columna todavía no lo ha publicado sobre eso.
1: Bueno, porque soy mago, digamos. Es una verdadera hecatombe lo que se viene, digamos, en materia de cambio demográfico. En el CEP estamos haciendo un libro sobre la materia. Yo sé que tú vas a participar en el libro, sí. Además, así que aprovecho de agradecerte públicamente de que estés en ese libro. Pero, ¿cuál es tu tesis respecto a cómo el medio ambiente está afectando esto o cómo podría ayudar, de hecho, a bajar la crisis demográfica?
0: Uy, lo veo al revés. A ver. ¿Cómo la mal llamada crisis demográfica puede ayudar al medio ambiente?
1: Ya.
0: A ver.
1: Maltusiano.
0: No soy maltusiano. No. Yo internalizo y he internalizado por muchos años, una década, las proyecciones del Panel Internacional de Cambio Climático y el Panel Internacional de Análisis de Ecosistemas y Biodiversidad y los informes correspondientes. Y si nosotros, per se, como humanidad, seguimos la misma senda actual, que es no forzar, subsidiar, ponerle impuesto, incentivar una transición más rápida hacia una economía mundial que ya no se basa en la quema de hidrocarburos, sino que en fuentes más sostenibles, como humanidad no llegamos al 2100. Eso lo tengo profundamente internalizado. Y no es creencia, no es fe, no, es haberlo leído todo, incluyendo los críticos y negacionistas que niegan este fenómeno, claro. Que son desde el presidente Trump, claro. Hasta algunos académicos que representan como el 3% de la opinión de los científicos del mundo. El 97% de los científicos del mundo está de acuerdo básicamente con mi hipótesis. Claro. Y por tanto, yo me defino como verde ambientalista simplemente porque, sin haber hecho investigación nunca, pero ser un afanado lector y consumidor de toda esta investigación, me convence. Por tanto, tenemos que hacer algo mucho más aceleradamente para acelerar esa transición. Ahora bien, ¿qué es lo que genera esta transición demográfica más rápida de lo que había anticipado todo el mundo, desde Corea y Japón a Europa, Estados Unidos y Chile también, que dicen que el tercer país o el quinto del mundo, con o el país récord en cuanto a reducción de la tasa de reproducción humana expresada en el número de niños que tiene cada mujer joven? Yo creo que es bueno. Yo creo que es muy bueno. Y los costos, porque tiene costo y beneficio. Una transición demográfica tiene costo y beneficio con la economía. Los costos, parece más o menos obvio, pero son de que al haber poca gente joven, un sistema de reparto previsional no es financiable, hay que subir las contribuciones. Acá estamos bastante cubiertos por eso. Claro. El sistema fundamentalmente, lamentablemente ya no limpiamente,
1: de capitalización
0: individual. Entonces cada persona va a hacer un esfuerzo, o su empleador, de aportar 17 puntos de su sueldo o salario para ahorro futuro, bueno. Para su previsión. Y eso está bien, eso es algo muy inteligente que se empezó acá hace 40 años. Pero ¿qué es lo que sucede? Hay otros costos, y esos costos tienen que ver con, se pueden pasear la escuela futura. Otro costo es que la cantidad de viejos como yo, nadie acá sentado aparte de mí, por supuesto, que somos una proporción cada vez mayor de esta población, con las enfermedades, los gastos en salud, que tiene que cubrirlo el sistema público para todas las personas que están en el FONASA, ¿no es cierto? Y entonces hay gastos fiscales enormes, crecientes, de cuidado, de salud, de longevidad, de mala salud los últimos años.
1: Remedios, exactamente.
0: Entonces, esos son costos. Esos costos, con la tasa mayor de esta población, con las enfermedades, los gastos en salud, que tiene que cubrirlo el sistema público para todas las personas que están en el FONASA, ¿no es cierto? Y entonces hay gastos fiscales enormes, crecientes, de cuidado, de salud, de longevidad, de mala salud los últimos años.
1: Remedios, exactamente.
0: Entonces, esos son costos. Esos costos, con la

0: Al medio ambiente. Y los beneficios son de que la carga humana es menor y por tanto el consumo global es menor. Total. Ojalá per cápita vayamos siguiendo fuerte con buenas reformas por crecimiento. Pero es menor la carga total sobre los ecosistemas. Hay menos demanda por calefacción, hidrocarburos, bencinas, autos, ¿no es cierto? Y por tanto, en la carga sobre el medio ambiente hay menos emisión de gases efecto invernadero. Y eso es un enorme beneficio. En mi opinión, no he hecho el cálculo, estimado Juan Luz, pero que tú que preguntaste esto, los beneficios a largo plazo
1: son mayores.
0: No para mí, no para ti. Sí, tampoco para don César, son mayores a los costos. ¿Por qué? Porque le vamos a legar a nuestros tataranietos, en mi caso, nietos en el caso de ustedes, un mundo menos malo, un mundo mejor, con más esperanza que sobrevive el año 2100. Nuestros descendientes del 2100 van a encontrar un mundo más vivible, si es que en vez de ser 10 mil millones de habitantes, que es lo que se pronostica en ausencia de esta caída demográfica que ahora se está verificando, seamos 7 mil millones o algo así, o 8 mil millones. Y ojalá decreciendo más fuertemente. Sí. Esa es mi opinión y mi posición
1: está
0: al respecto.
1: Está muy bien. Antes, solo un comentario en esta materia. Yo estoy de acuerdo con Klaus que aquí lo que debería hacer cualquier sociedad compleja es adaptarse al cambio demográfico, no pelearle al cambio demográfico.
0: Ahí difiero.
1: En fin, pero, o sea, está la comisión, por ejemplo, presidencial sobre natalidad, me parece excelente, muy bien. Y además está liderada por una gran amiga que es María José Nodón. Pero al mismo tiempo hay que hacer cosas muy urgentes con los cuidados, con los adultos mayores. Es decir, preocupémonos de la natalidad, esa es mi posición, pero al mismo tiempo démonos cuenta de que hay muchísimas personas adultos mayores que van a generar, como dices tú bien, Klaus, gastos fiscales y muchos problemas asociados, digamos, a la vejez.
2: A mí me choca el que las nuevas familias, en vez de tener hijos, prefieran tener gatos.
0: A mí también.
2: Yo entiendo que, claro, los gatos no se drogan, no se curan, no se arrancan en la noche, son baratos, son cariñosos igual. Pero yo creo que la sociología de la paternidad, lo que implica en términos de compromiso, de una serie de cosas en la vida humana, yo creo que es irreemplazable por un pet.
1: Claro, tenemos un minuto. Dale por si quieres, porque me dijiste que no estabas de acuerdo en algo que...
0: No solamente adaptarse al cambio climático y a la destrucción del medio ambiente, sino que prevenirlo a nivel local. Pero muy concreto, yo subiría los impuestos verdes en Chile en forma significativa sobre bencina, gasolina, importación de autos a bencina, a gasolina, a diésel. Lo subiría, yo creo que son demasiado bajos. Y con eso subsidiaría el margen la importación de autos eléctricos. Esos cambios más rápidos. ¿Te fijas?
2: No, no idea. Yo plenamente de acuerdo.
0: Entonces hay que no solamente adaptarse, sino que también hay que prevenir un poquitito también la contribución que hace Chile, que es pequeñita.
2: Pero los que tienen que hacer el esfuerzo son China y Estados Unidos, Indonesia, países grandes.
0: India, claro, evidente.
1: Supongo que eso lo hablemos en una próxima ocasión.
0: Invitamos a acompañarnos a través de las 14 frecuencias de Radio Agricultura, sus plataformas digitales y los canales de televisión Claro 518, BTR 47, GTD 143, Telsur 143, Mundo 114 y Zapping 166. Estuvimos con don Klaus Schmidt-Hebel, muchísimas gracias Klaus por estar acá, y como siempre con mi gran amigo don César Barro. Que tengan un gran domingo, nos vemos la próxima semana, chao.
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4: Chile y Marruecos firmaron un protocolo de cooperación sanitaria y fitosanitaria para fortalecer el comercio de alimentos. Acuerdo que busca facilitar el intercambio de productos agrícolas, pecuarios y sus derivados entre ambos países. 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El acuerdo permitirá avanzar en estándares sanitarios, controles de cuarentena y cooperación técnica, abriendo así nuevas oportunidades para los exportadores chilenos hacia un mercado de más de 37 millones de habitantes y que puede servir como puerta de entrada comercial hacia otros países de África. 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
7: Buenos días, 11 de la mañana, es hora de noticias en Agricultura y comenzamos la revisión de las informaciones en el ámbito policial con noticias que provienen del norte de nuestro país. Nos cuenta de todo esto Constanza Gálvez. Muy buen día.
8: Buenos días, Francisco. Así es, un hombre de 34 años falleció tras ser baleado durante la madrugada de este domingo en la ciudad de Iquique, de la región de Tarapacá. Es en ese escenario que la víctima fue trasladada hasta el SAR de La Tortuga, en Alto Hospicio, donde falleció debido a la gravedad de las lesiones provocadas por impactos de bala. Hasta el lugar concurrió personal de la Brigada de Homicidios de la PDI de Iquique, que inició las primeras diligencias para esclarecer las circunstancias en que ocurrió este ataque. De esta manera, la investigación quedó a cargo de la PDI y del equipo ECO de la Fiscalía, que trabajan para esclarecer la dinámica de los hechos e identificar a las personas involucradas. Informa Noticias en Agricultura.
7: Muchas gracias, Constanza, y nos cambiamos de tema porque durante las últimas horas se conoció que Carabineros rescató a dos funcionarios de migración de Bolivia que permanecían aislados desde hace 5 días en el puesto de control fronterizo Hito Cajón 2 debido a las condiciones generadas por el sistema frontal en la zona norte de nuestro país. Las intensas lluvias, nevazones y bajas temperaturas han provocado problemas para la movilización debido a bloqueos de rutas y también los cierres preventivos en sectores fronterizos de alta cordillera. En San Pedro de Atacama, Carabineros fue alertado

0: sobre la situación de los dos funcionarios y en coordinación con personal de vialidad del Ministerio de Obras Públicas, que colaboró con el despeje de la nieve en ruta, se efectuó el rescate de un sargento mayor de migración de 40 años y un inspector de migración de 39 años, ambos de nacionalidad boliviana. El mayor Cristian Hidalgo, comisario de la segunda comisaría de carabineros de San Pedro de Atacama, señaló que los funcionarios, por las complejas condiciones meteorológicas de los últimos días, se encontraban aislados y en un punto de control fronterizo. Alertados y preocupados por la adversidad que enfrentaban carabineros, en coordinación y apoyo con funcionarios de vialidad, realizó la evacuación de estas personas que llevaban cerca de 5 días completamente aislados. Tras el rescate, ambos fueron trasladados inicialmente hasta el complejo fronterizo chileno, donde carabineros constató sus condiciones de salud y verificó que se encontraban en buenas condiciones. Luego de realizar el trámite migratorio respectivo, los dos funcionarios fueron trasladados hasta el complejo fronterizo de Ollagüe con la finalidad de que pudieran retornar de manera segura a Bolivia. Y les contamos también que detectives del equipo Modelo Territorial Cero de la BRICIM de Cerrillos detuvo a 4 personas extranjeras de nacionalidad colombiana en el marco de una investigación por el delito de tráfico ilícito de drogas en el sector denominado Pequeña Caracas, todo esto en la comuna de Estación Central. De acuerdo a los antecedentes entregados, los detenidos se dedicaban a la venta de cannabis. El subprefecto Eduardo Valverde señaló que se estableció por medio de un análisis criminal y georreferenciación del lugar que estos blancos de investigación se dedicaban a la venta de sustancias ilícitas, logrando así acreditar que mantienen un departamento utilizado para el acopio y venta de estas, el cual se insertó en la comuna de Estación Central. Según explicó Valverde, detectives de este equipo, en coordinación con fiscales del Ministerio Público, ingresaron al punto de venta de droga, donde detuvieron a los integrantes de la estructura e incautaron cannabis que se encontraba destinada para su distribución y también venta. A esta hora en Santiago les contamos que tenemos cielo cubierto con niebla, 7,1 grados de temperatura en la capital. Se espera una máxima de 14 grados según indica la Dirección Meteorológica de Chile. Dejamos hasta acá las informaciones. Recuerde que puede revisar nuestra programación y también todas las noticias en nuestra página web www.radioagricultura.cl.
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3: ¿Cómo están ustedes? Muchas gracias por acompañarme en este nuevo capítulo de Felipe Podcast. El día de hoy con Pancho Saavedra. Muchas gracias, Pancho.
4: ¿Cómo estás? Feliz de estar acá.
3: Gracias por acompañarme. Muchas gracias. Y quiero partir directo al hueso con temas políticos. Yo sé que tú eres un animador de televisión. Normalmente no se meten en
4: tengo
3: política.
4: Tengo que hacer lo que dice don Francisco. Tú no eres ni de derecha ni de izquierda. Tú trabajas para la gente. Pero tengo también mis pensamientos, por supuesto.
3: Efectivamente. Tú, de hecho, en el año 2021 dijiste... Básicamente, mi apoyo estará siempre con quien esté del lado de nuestra comunidad.
4: Sí.
3: Nunca daré un voto a quien no respete nuestros derechos. Eso lo dijiste en 2021. Sí. Hoy gobierna la persona a la cual te referías que no votarías por él. ¿Sientes que esos derechos están en riesgo hoy día?
4: Mira, creo de verdad que uno siempre tiene que pensar más que en uno, en todos. Yo creo que no pueden existir ciudadanos de primera y segunda clase. Creo de verdad que quien esté en el poder tiene que gobernar para todos los chilenos y asegurar derechos. Yo creo que en ese sentido a veces me da un poco de temor cuando se presentan algunos proyectos o algunas directrices o se extrema, por ejemplo, el pensamiento religioso. Está bien, yo soy súper católico. Yo tengo una conexión directa con Dios, quizás voy a misa a veces. Entonces, no quisiera sentirme nunca discriminado ni parte de un país que amo profundamente. Por eso que, o sea, yo le deseo lo mejor al presidente, porque es el presidente que está votado hoy día por la mayoría de los chilenos. Pero me preocupan algunos temas. Me preocupa cuando leo noticias que, por ejemplo, se va a sacar el apoyo a al programa de mujeres rurales. Se empiezan a cortar algunos beneficios que yo siento que se los cortan a las personas que más necesitan. Y ahí es donde me empieza a provocar un poco de rabia, me genera sentimientos de angustia.
3: Y siente que el gobierno, porque el gobierno de alguna manera dijo, no me voy a meter en los temas valóricos.
4: Sí, claro.
3: De alguna manera fue como su discurso, porque estamos en una emergencia. Fue forma de evitar.
4: Sí, sí, claro.
3: Tal vez por convicción, tal vez porque no querían perder votos. Sí. No sé si fue una estrategia política o convicción.
4: No, yo creo que sí fue una estrategia.
3: Pero por lo mismo, pero en el fondo sientes que en estos 6 meses de gobierno, el tema que para ti es súper importante, fuiste los que luchó para decir, yo también tengo el derecho a casarme.
4: Pero por supuesto. Yo estuve en la firma con el presidente Piñera. Obvio. Yo estuve en la firma, en La Moneda, yo tuve conversaciones con el presidente
3: pero
4: Piñera.
3: Pero si tú sabes, Pancho, que yo en su minuto fui el único senador de derecha que votó a favor del matrimonio igualitario. En la primera vuelta, porque después se fue a la Cámara de Diputados, volvió y ahí se sumaron como 8 más.
4: Sí, claro.
3: Pero en la primera vuelta fui el único.
4: Sí, claro.
3: Y yo siempre creo que es un derecho bien básico, porque además hoy día nadie se quiere casar. ¿Cómo no vamos a premiar al que diga yo quiero ser fiel, quiero ser familia, quiero amar?
4: Estar, por supuesto.
3: Hoy día donde vemos que hay un nivel de liviandad con las relaciones de vínculo, no premiar o no, y más allá de que obviamente no tiene un sentido discriminar, pero para muchos querían ponerle otro nombre.
4: Pero,
3: y me preguntaban algunos, ¿por qué le vamos a llamar matrimonio si no es matrimonio? Y
4: yo decía, sí, claro.
3: Pero si el matrimonio es para celebrarlo.
4: Sí.
3: O sea, querían efectivamente tener ciudadanos de primera y segunda clase.
4: Y ahí es donde también me da como mucha rabia cuando alguien se siente como con esta potestad para tratarte distinto. Mm. O sea, me parece muy duro sentir que alguien vota en contra del matrimonio. Estáis votando en contra no solamente mío, sino que de muchas personas. Me estás queriendo tratar de una manera distinta.
3: Y Pancho, no solo eso, además, sin hacerle daño a nadie. Porque puede decir que un contrato consensuado entre dos personas que se aman y si quieren ser fiel,
4: por supuesto.
3: ¿Hay algún tercero que le vaya a hacer daño?
4: No, por supuesto.
3: Es como,
4: por supuesto. Y tener familia y cuidar, y ahí empiezan las comparaciones odiosas. Que no, que fíjate que tú eres una. ¿Quién está más capacitado para ser familia? Y ahí empiezan estas discusiones medias morales y con muy mala información y muy mala base. Tú empezás a decir, bueno, pero a ver, y la violencia, y las madres que no son capaces de cuidar un hijo, y que se meten con otro y se van y lo dejan tirado. Y te metí en este rollo que yo prefiero como abstraerme, concentrarme en mi familia, intentar ser feliz y dentro de mis posibilidades también poder tener algún grado de injerencia en la conversación con las personas que toman decisiones en el país. O sea, es lo que quiero hacer. O sea, tú sabes que yo haciendo lugares que hablan, cuando salgo del closet públicamente, yo dije, chucha.
3: ¿Te costó salir del closet? O sea,
4: sí,
3: ¿te demoraste más de la cuenta?
4: Sí, porque yo estuve en el Instituto San Martín, los hermanos maristas, educación siempre con cura, familia ultra conservadora. Entonces cuesta, no es una cosa.
3: No, pero me refiero más como en el. Después quiero hablar de.
4: Públicamente.
3: Claro, cuando tú estabas ejerciendo, sigue siendo un tremendo animador. Pasaste un tiempo donde ejercías tu labor pública y no revelabas.
4: Mucho rato. Que José Miranda, me acuerdo, gerente de Canal 13, me llama a la oficina y me dice: ¿sabes qué? Yo creo que ya lo tienes que hacer. O sea, conversarlo con Martín Cárcamo, el programa de Tú a Tú. Dije: ¿pero por qué? ¿Es necesario? ¿No es necesario?
3: Es mi vida privada.
4: Sí, ¿cachai? Pero yo ya me sentí un poquitito. Porque era obvio, era algo que todo el mundo sabía, y yo iba a los programas de televisión y decía, oye, no te metes en mi vida privada, no hables de eso. Era muy raro, ¿cachai? Me sentí un poco forzado, hice el programa, grabé, pero yo creo que los miedos eran
3: ¿cómo
4: más.
3: Salió
4: bien, todo.
3: La reacción fue buena.
4: No, es que yo media hora antes llamé por teléfono a ese mismo gerente y le dije, bueno, me vaya a cagar la carrera, ¿cómo se te ocurre? Las marcas no van a querer trabajar conmigo, si queda la cagada en mi vida, bueno, te voy a culpar a ti, al Canal 13. No, Brasil, yo estaba vuelto loco. Y salió el programa y te juro que sentí que me saqué una mochila encima. Porque además, obvio, que nadie me lo empezó a preguntar. Yo dije, la gente con la que yo grabo lugares que hablan, que son personas de campo, que tú dices, son a lo mejor ultraconservadores o que estos temas no.
3: No.
4: Pero es que todo lo contrario, Felipe. Todo lo contrario. ¿Tú crees que alguien, una vez se me acercó un guaso arriba de un caballo y en una fiesta religiosa con una bandera chilena y me dijo, me lo había querido encontrar siempre a usted, porque lo felicito a usted y a su familia, porque lo que ustedes están haciendo es familia. Me dieron ganas de llorar a gritos. Y ahí, ese es el mejor reflejo, uno está lleno de prejuicios, ¿cachai?
3: Pancho, te quiero hacer una pregunta. Pancho Saavedra es una persona insegura, en el sentido de darle temor, el rechazo de la gente, o es algo que te da lo mismo y...
4: No, no me da lo mismo. ¿No? A mí me importa...
3: ¿Eres sensible a eso?
4: Sí, pero mira, ¿sabes qué?
3: Y todos lo somos un poco. Si
4: no, sí, o sea, yo siempre he dicho, el animador que crea que por sí solo, que... No, aquí la gente te paga el sueldo. Pero no es que yo quiera caerle bien a todo el mundo. Yo con el correr del tiempo, yo tenía muchas inseguridades por el tema de mi sexualidad, nada más. El tema, yo eso eran los miedos que tenía. Pero una vez que públicamente lo dije, empecé a tener menos miedo. Sí, obvio, hay un grado de hater en redes sociales que te ataca simplemente por quién eres. Obvio. Y te dice unas brutalidades, pero ya no me entran balas con eso, fíjate.
3: Qué bueno.
4: O sea, no me entran balas, me empezaron a no entrar balas con ese tipo de cosas. He aprendido de muchos que están súper expuestos a que no me entren balas. De la Pamela Díaz, por ejemplo.
3: Otro más, ya. Ya tuvimos anemia acá, compadre, tratando de hacer de entrevistador, pero... ya no voy a aguantar más que me agarren para...
4: No, pero... Ya. No aprendí ya también.
3: Anemia, compadre, ya me subió al columpio, así que ya no... Vamos a dejarlo hasta ahí.
4: No, pero bueno.
3: El que chivita soy yo. Voy a copiarle a la Pamela Díaz. Está que ella dijo, no deja
4: sí,
3: que
4: sí, pero es que la quiero mucho.
3: Gran mujer, gran mujer. Oye, hablamos de la política. Tú, en un minuto, Pancho Saavedra le dijo imbécil a José Antonio Kast, el actual presidente.
4: ¿Es tu tío o no?
3: Es mi tío.
4: Ah, chucha.
3: ¿Qué pasó con ese?
4: Perdona por ofender a tu familia.
3: No te metáis con mi familia.
4: Ah, no te metáis con mi familia. No, este fue un... Yo lo cuento y es anecdótico. Mira, sí, yo era muy adicto al Twitter. O sea, era de los que opinaba de todo. Recuerdo que una vez el Coque, mi esposo, me dijo, pero si tú no tenés que hablar de todo. ¿Por qué? ¿Quién eres tú para hablar de todo? Para meterte en todos los temas. No eres político, tú trabajas para la gente. ¿Por qué tenés que opinar de todo? ¿A quién le importa que tú opines de todo?
3: ¿Con quién me voy? ¿Quién te dijo eso?
4: Mi esposo, el Coque. Y era como... como chuta, ya, igual tenía un grado de razón. Entonces yo era muy peleador en Twitter. Llegó un momento en que la, no sé si era diputado o senadora, la Emilia Nullado,
3: sí.
4: Ya, algo pasó, hubo una polémica que José Antonio, algo
3: se peleó con
4: se
3: ella.
4: Se peleó con ella y por el tema pueblos originarios, mapuche. Y yo que soy muy defensor de los pueblos originarios, por mi programa Lugares que Hablan, he desarrollado una sensibilidad claro. profunda y especial. De hecho, lo hablé con el presidente Piñera, lo hablamos en algún momento. Él me invitó a participar del comité por los 500 años del tema del estrecho de Magallanes. Estuve en La Moneda ahí haciendo política en un momento. Y fíjate que ahí ya yo...
3: Le agarraste el Twitter y le pusiste imbécil.
4: Imbécil.
3: ¿Y qué pasó después de eso?
4: Cuando se peleó con esta señora. Y quedó... Bueno, mucha gente me aplaudía, mucha gente me trataba de imbécil a mí, como se te ocurre. Y yo dije, ¿qué acabo de hacer? Me metí en una polémica innecesaria. Y José Antonio escribe arrobando a Andrónico Luksic. En ese momento, bueno, sigue siendo, pero el dueño de Canal 13. Y como, mira la clase de animadores que tienes, bla, bla, bla. ¿Por qué está en Canal 13? Si él, bueno, como increpando, como diciendo, ¿sabes qué? Tenés que echar a este güey. Y él le respondió.
3: Andrónico
4: le responde a José Antonio y le dice, tengo la mejor opinión de él. Y es, ¿qué estoy haciendo en esta pelea de perros grandes, weón? Yo metido entre medio. Y empiezan diputados, senadores, a darme el apoyo, otros no. Y esto se transforma en un tema que salió hasta en la segunda. Yo no podía creer lo que había pasado. Y empecé a tener una cantidad de ataques en Twitter tan feroces que me angustié mucho. Y dije, estoy exponiendo a mi familia, porque claro. Una weá que no está regulada. Esto, efectivamente, son capaces de publicar tu certificado de nacimiento, tus datos personales, y me urgí mucho. Y hablé con una gran amiga, que es la Cecilia Pérez, y le dije, Cecilia, yo quiero que hables con José Antonio para que esto pare. dile, Juan, yo me equivoqué, porque lo reconozco, yo me equivoqué si me salí de madre. Uh-huh. A lo mejor si yo le hubiese querido decir lo mismo sin grosería o sin decirle imbécil, claro, porque creo profundamente en el diálogo hoy día, ¿eh? Y se fue a mi casa, po.
3: Y fue a verte.
4: Y me fue a ver, ¿pueden creer? El presidente estuvo sentado en mi casa tomándose un café conmigo y firmamos la pipa de la paz. Y yo creo que no hay nada que te haga más grande cuando eres capaz de conversar, de decir, lo siento, disculpa, me equivoqué, que esto pare, ¿te parece? Y eso.
3: Es mi anécdota con el presidente. Este primer bloque es el bloque que llamamos el bloque político. Dale. Entonces, ¿tú te imaginas a ti mismo siempre como animador o algún día tal vez más adelante la política es algo que te pueda tentar?
4: Mira, siempre
3: que te pueda entusiasmar, que es completamente legítimo.
4: Me han invitado a ser
3: el animador más querido de Chile. O sea, yo te digo, donde vayas a la elección probablemente salís trotando.
4: Mira, me invitaron a ser alcalde de Curicó.
3: Mira,
4: fíjate, me invitaron a competir por la alcaldía de Curicó, pero hoy día estoy muy feliz desarrollando una carrera como comunicador. No. Y creo que sirvo mucho más siendo un puente con la gente a la que yo acostumbro a entrevistar, con la gente del campo, de la ruralidad, de las localidades. De hecho, una de las cosas que más me gusta hacer y que pasó con el presidente Piñera, Boric, Bachelet, siempre estuve en contacto con los ministros. Mm. Y eso me permitió acercarle algunas realidades, acelerar algunos procesos y contarle algunas cosas que a lo mejor ellos no veían, desde una operación a una persona que estaba esperando 3 años, hasta recursos que estaban asignados a un puente y que el puente nunca se había construido, y decía, este proyecto recibió 240 millones de pesos y no estaba ni la primera piedra del puente. Entonces, claro, pude hacer desde denuncias, y ser un puente me acomoda mucho más hoy día.
3: Y hoy día estamos viendo que hay lo conversábamos antes de entrar a este capítulo,
4: sí,
3: el tema de la gestación subrogada.
4: Sí, claro, es un tema súper importante.
3: Un tema que te preocupa mucho.
4: O sea,
3: a muchos les preocupa.
4: Sí.
3: Y hay un proyecto de ley que quiere como penalizarlo o
4: sí, claro,
3: darle muy duro.
4: Es criminalizarlo, bueno, en el fondo. Es el proyecto del diputado Irarrázaval, que es muy extraño que tenga dos firmas tan distintas, y el diputado Irarrázaval y también el de la diputada Consuelo Veloso. Entonces, claro, yo sé que muchos parlamentarios sacaron su firma de ese proyecto, pero hoy día también se está discutiendo en el Senado un proyecto que era de la ministra Jimena Rincón y de Matías Walker, donde estaba metida Yasna Proboste, y leí hace poco una carta en el Mercurio con 28 parlamentarios, Marisela Santibáñez, Yasna Proboste, Paulina Núñez, la presidenta del Senado, muy transversal, UDI, de todos los partidos, hasta el Partido Comunista con Carol Caviola. Entonces, no, de gente que está por la regulación. A mí me parece que son preocupaciones válidas y que en un país, en ese proyecto y en mucho más, no debiesen existir vacíos. ¿Por qué? Porque cuando hay vacíos se presta para explotación de mujeres, para todo lo peor que tú puedas pensar que puede ocurrir cuando las cosas no están reguladas. O sea, hay que dejar acá las visiones.
3: Sí, también es que, o sea, está bien, pero yo creo que la gestación, muchas veces, esto también, y no puedo estar más de acuerdo contigo, la gestación subrogada también permite que haya más vida y que haya muchas más oportunidades, que haya más familia. Entonces, cuando uno empieza a de alguna manera a caricaturizar, a no entender,
4: claro,
3: que son muchas veces soluciones a problemas muy dolorosos, muy complejos, y que no haya empatía, también es una forma de para mí muchas veces de hacer una política que no es capaz de entrar en profundidad en los temas. Entonces, por eso creo que un debate profundo, regularlo de buena manera, en su minuto me acuerdo que lo hablamos con Matías Walker y con la Jimena. Así que bueno, espero que el gobierno también en esta materia.
4: Sí, yo también. Yo creo que se tenga un poco más abierto.
3: Yo no he visto el gobierno en su postura, pero imagino el gobierno, y espero no caiga en esta esta lógica de muchas veces estos temas que son fáciles de que en Twitter, en las redes sociales, pesquen por razones religiosas.
4: Sí, claro.
3: Hacen que se nuble la textura y la complejidad que tienen los temas. Así que
4: yo también espero lo mismo. Me parece que aquí estáis dejando fuera no solamente a parejas gay que pueden hacer este proceso, sino que muchas mujeres que nacen sin útero, todavía, mujeres con cáncer. O sea, hay tantas personas que, o sea, el caso que yo conocí es el caso de una mujer que le pide a su cuñada que lo haga, y lo hizo con amor, con respeto, con cariño, de forma total, altruista. Entonces, ¿por qué? ¿Quién es uno para prohibir la
3: Estamos persona? Hablando aquí con Pancho Saavedra en Felipe Podcast. Vamos a una breve pausa y ya volvemos. Gracias.
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3: ¿Cómo están ustedes? Muchas gracias por acompañarnos aquí en Felipe Podcast, el día de hoy con Pancho Saavedra. Todos ustedes lo conocen, así que no requiere mucha presentación. Vamos a entrar al segundo bloque, Pancho, que es más personal. ¿Cómo es la vida de Pancho Saavedra cuando era niño? Leí por ahí, investigué, siempre me preparo un poco para esta entrevista, que de chico también viviste en un ambiente donde el tema de la homosexualidad estaba muy castigado, no era fácil enfrentarlo.
4: Sí, claro.
3: Incluso por ahí leí que tú rezabas para que dejaran tener esa condición de ser homosexual. Sí. No sé si es cierto o no.
4: Sí, absolutamente.
3: Pero cuéntame un poco esa época. Sí. ¿Y cómo hoy día se te ve tan pleno, tan feliz? ¿Cómo?
4: Colegio marista, abuelo ultraconservador, tíos militares. No sé, mi familia es muy divertida porque yo tengo el tío.
3: ¿Cuántos
4: militar,
3: hermanos son ustedes?
4: Nosotros somos tres hermanos. Pero aquí yo te hablo de que yo crecí alrededor de este abuelo, que era como el rey del ganado, dueño de carnicerías, matadero y todo en Curicó.
3: Literalmente el rey del ganado.
4: Era el rey del ganado, era el que las siete carnicerías y llegaba con sus fajos de billete y contaba. Bueno, si era el tata así, pero la raja. Yo viví con ellos.
3: Yeah.
4: Entonces viví muchos años con ellos. Y con mis papás, con ellos, pero claro, este abuelo machista, patriarcal, que era bien amante de sus hijos hombres y bien duro con las hijas mujeres.
3: Claro.
4: Recuerdo perfecto que, o sea, mi abuelo, para definírtelo un poco, para la campaña de cierre de Vigi, en esos años del sí y del no estoy hablando, él prestó el matadero para que se hiciera el cierre de campaña en Curicó, pero en un matadero, ¿cachai? Fue muy incoherente. Y sí, pues, mi tata era súper duro. Ahora, yo creo que la fragilidad de su cáncer, que lo consumió, hizo que él entendiera la vida después al final.
3: ¿Alguna vez lo conversaste con él?
4: No, pero yo me acuerdo que se lo dije cuando él estaba en su lecho de muerte y él me agarró la mano, ya no hablaba, y me la apretó. Y yo sentí que lo que él me dijo fue, está todo bien. Pero cuando ya la gente está en este estado donde están partiendo.
3: Total.
4: Instituto San Martín de Curicó. Claro, uno no podía sentir distinto, y yo súper religioso iba a la iglesia, o sea, a la capilla del colegio, y era como, por favor, no puedo estar sintiendo esto, ¿cachai? No es normal, así es el diablo, el diablo, Dios te salve, 20, Dios te salve. Además que tú, si se lo llegue a confesar un cura esto,
3: claro,
4: era capaz de crucificarte, ¿cachai? Yo, no existían esos curas distintos que hay hoy día, que son amigos del pueblo, que no están esas monjas, esos curas que hoy día te dicen como, Dios ama a todo el mundo. Ya, entonces fui creciendo, y eso creo que hizo que yo me saltara etapas súper importantes de mi vida, Yo creo que es la realidad de todas las personas gay, o de muchas personas gay. No todas, de muchas.
3: ¿Y en qué minuto empezás a vivirlo con plenitud, en el fondo, tu homosexualidad?
4: Cuando llegué a Santiago.
3: Cuando llegué a Santiago. Ahí de repente la cosa cambia.
4: No, ahí cambia, pero igual eso te lleva a extremos, porque finalmente esto de haber vivido tan reprimido siempre te hace caer, consumir droga, carreteé todo lo que no había carreteado. O sea, a mí de verdad fue... Es que es muy dura la represión. Es muy duro estar reprimido.
3: ¿Y siempre fuiste tan simpático de chico? O sea, la parte como social, el buena onda, el que cae bien. ¿Siempre se te dio como de...?
4: O sea, siempre fui súper social. Y yo creo que esta cosa social que tengo en los programas como Lugares que Hablan es porque...
3: Por eso lo tenía ahí.
4: Era de los que yo me sentaba en la mesa con mi abuela y con todas las viejitas.
3: Muy natural, esa.
4: Todas las viejitas. Y yo al medio. Así en estas típicas reuniones de señoras donde vendían los productos Tupperware. Y yo estaba al medio. Y era amigo de todas. Y era, no sé, yo era capaz de sentarme en la mesa más cuica y en la mesa más humilde. Yo me iba el domingo donde mi nana a jugar con sus nietos, ¿cachai? Era como, no sé, siempre he sido muy sociable, muy sociable.
3: Aparte, tú eres un extrovertido por naturaleza que se carga de energía con la energía de los otros. No necesita, no es un esfuerzo.
4: No, para nada. Energía. No, o sea, cuando yo veo de repente colegas...
3: Porque yo entiendo que, por ejemplo, dicen, yo no lo conozco tanto, pero don Francisco cuando no está en las cámaras es distinto.
4: Sí,
3: o sea,
4: absolutamente.
3: Él prefiere descansar.
4: Sí,
3: prefiere no...
4: hay gente que prefiere descansar y no sociabilizar.
3: Porque gasta energía. En cambio, él se activa con las cámaras.
4: Mira, yo te puedo decir algo. A mí cuando de repente alguien comenta en Instagram y dicen, no, este gallo es súper pesado, le quise pedir una... Mentira. Nadie puede decir eso. O sea, te lo aseguro que es mentira. Nunca le he negado una foto a nadie. Nunca, o sea, claro, a veces uno puede ir como cansado, con dolor de cabeza y tú, ya ve, pero nunca he sido pesado. Ni cuando se acercan en un restaurante, ni cuando se acercan.
3: Claro, uno tiene derecho a tener un mal día también.
4: Pero por supuesto, uno tiene derecho. Pero eso es mentira. O sea, yo te lo digo honestamente, cuando alguien dice este gallo, no debo haber sido yo. Yo conozco colegas que no tienen ganas nomás. Y que, ay, ya, puta, la gente. Y ahí yo digo, y les digo, no, pues compadre. Si gracias a la gente eres quien eres, gracias a la gente tú existes. Y yo, a mí me sale muy natural.
3: Te sale fácil.
4: A mí me sale muy fácil.
3: Hay gente en el fondo gasta energía. Por eso digo, esto es una cuestión muy psicológica.
4: Sí, absolutamente.
3: Hay quien tiene empatía con el que también le cuesta. Porque en cambio, a ti te sale natural. Y por eso te pregunto cuando chico cree así, pero super sociable. Hay gente que realmente le cuesta.
4: No, súper sociable. Súper sociable. Después cuando llegué a Santiago, yo creo que mi mamá y mi papá fueron bastante generosos conmigo porque la línea de crédito me la tuvieron hasta los 28 años, o sea, me pagaban los gastos comunes y todo eso porque estudié comunicación audiovisual. A mí me costó mucho estudiar lo que yo quería estudiar. Yo quise ser actor en una primera instancia, me metí a todos los talleres que habían, actrices clásicas que iban a ser a la Católica talleres, yo me metí ahí, la Violeta Vigarra, la Alicia Quiroga, la Sandra Solimano, y estuve con todas ellas, yo quería ser actor. No, después no. Y cuando le dije a mi papá que quería ser comunicador audiovisual, me dijeron que no. Y ellos me dijeron, puta, por último, no sé, como que ellos no podían creer que yo no estudiara una ingeniería, ¿cachai? Y la Gema Contreras, no sé si tú lo ubicas,
3: no.
4: La Gema, ex directora de prensa de Televisión Nacional, la esposa de Fernando Alarcón, muy amiga de mi papá, fue y le dijo, ¿qué estás hablando? Si el que va a estudiar es él, no tú. ¿Qué querés que esté frustrado por la vida?
3: Obvio.
4: ¿Qué querés que haga? Y ahí como que lo convenció. Y a duras penas.
3: ¿Y tus viejos, tu mamá y tu papá, el tema de la homosexualidad lo supieron temprano y lo
4: tuvieron bien? No, mi mamá lo supo como a los 30 años. No, si me demoré.
3: ¿A los 30 años tuyo?
4: Sí, pues.
3: ¿Me estás hueveando?
4: No, pues, no, si me demoré.
3: ¿Tu mamá lo supo de tarde?
4: Sí, pues no.
3: Hace mucho ya.
4: No, y mi papá lo supo.
3: Encima, ¿tú sabes que somos de la misma cosecha?
4: ¿En serio?
3: 77.
4: ¿77? ¿Estuve viendo 25 de noviembre?
3: Yo el 9 de junio soy más viejo que tú. Un poquito de meses.
4: Oye, 25.
3: O sea, tú cumplís 49 ahora.
4: Yo cumplo 49.
3: Yo tengo 49.
4: Pero mira, buena impresionante. Cosecha. Sí, buena cosecha. Somos buena cosecha. ¿Tú qué estás que? Claro, cuando mi papá supo cuando antes que yo me casara.
3: No te puedo creer.
4: No, sí.
3: ¿Ya tenía ahí?
4: O sea, yo tenía 40 y... A ver, yo me casé hace 8 años.
3: Sí.
4: A los 40. Y ahí hice mi matrimonio en la Villa Miguel Torre, en Curicó. Y entonces
3: ¿Y
4: yo...
3: ¿Qué te dijo tu viejo?
4: No, es que 6 meses antes, 5 meses antes, yo fui, mi mamá me dijo, ¿y hasta cuándo seguís con la weá? Así, yo, mira, me dijo, yo lloré un día, y cuando me di cuenta que el mundo era el mismo...
3: Lógico, se acabó el problema.
4: Y yo feliz, bla, bla, bla, bla, bla. Mi papá, yo voy, me siento al trabajar en la carnicería, en el escritorio, me siento y le digo, oye, y me costó mucho, mucho, mucho, mucho. Había algo que iba a Curicó, y lo hacía dormir en un hotel. Entonces, Un día era la firma de libros, yo tengo un libro que se llama Lugares que Hablan, y fui a una firma de libros, Curicó, y el coque estaba esperando arriba de mi auto. Y mi papá fue a mirar la firma de libros y vio que había una persona arriba de mi auto, esperándome. Chucha, y me dijo mi papá, hay un gallo que está en tu auto. Que su madre, dije, ¿qué voy a hacer? Y yo, ¿qué hago? Y ahí, pues el coque me subo al auto y me dice, ¿sabes qué? Me estoy sintiendo súper incómodo, me estoy teniendo escondido acá, esa wea no puede ser. Obvio. Así que, o le decía a tu papá, weón, o esto se termina ahora. Yo no estoy para estar tipo relación. Obvio.
3: Puta. ¿Qué te lo puedes decir?
4: Hablé con mi mamá.
3: Todo el mundo le podría pasar lo mismo.
4: Esto era un sábado. Y el domingo en la mañana fui y me senté y le dije a mi papá, ¿sabes qué? Mira, te voy a decir una weá, soy gay. Y me caso. En 6 meses. Empezó a hacer pucherito, le empezó a caer la lágrima. Le dije, no. Le dije, no hagáis esas cosas, cebollentas, papá. Le dije, por favor, no hagáis esas cosas porque... No, y le copié a mi mamá. Soy el mismo que hace un minuto atrás. Obvio. Antes de que te contara. Ya, no sé qué. Y me caso, y me voy a casar la Viña Miguel. Pero ¿cómo? Todos se van a enterar. Te van a dejar de contratar. No, mi papá, con todos los miedos. Que también soy empático con sus miedos, ¿cachai? Que son normales. Y es como, bueno, la gente te va a dejar de querer, no sé qué, bla, bla, bla, bla, bla, bla, bla. Pero de a poco, yo pensé que no iba a ir a mi matrimonio, fue.
3: ¿Tú pensaste que tu papá no iba a ir a tu matrimonio?
4: No, yo pensé que no iba a ir. De hecho, él yo creo que se arrepiente hasta el día de hoy de haber dejado de invitar a muchos amigos de él que yo quería invitar, porque a él como que, no, ¿cómo lo vas a invitar? ¿Qué van a decir? No sé qué. Miguel Torres fue encuático porque yo tampoco quería que supiera la prensa. Entonces pedí mucha ayuda, corté, ¿cachala? Lo cuático que era, corté la señal de los drones, de un dron. Cecilia Pereira, ministra de Estado en ese momento.
3: ¿Y cómo se corta la señal del
4: drone? No, pero es que ahí yo, inteligencia, guardia.
3: Todo.
4: Ah,
3: para que no te sapearan.
4: Para que nadie sacara fotos. Carabineros cortó el tránsito en una calle. No, pero sí.
3: Muy bien hecho.
4: Todo muy bien hecho. Porque además, no sé, la Lili Pérez, la Cecilia, era como. Se podía saber todo.
3: Fácil.
4: ¿Cachai? Fácil. Y,
3: oye, ¿quién es el mejor papá, tú o Coque?
4: Puta, yo creo que. Él...
3: ¿O cómo son cada uno como papá? No es mejor papá, porque esa es una mala pregunta.
4: No, es una mala
3: ¿cómo
4: pregunta.
3: ¿Cómo son como papá cada uno?
4: Yo creo que es una mala pregunta, pero pero ¿sabéis que yo siento que él ha sido muy apañador? El Coque es abogado. Yeah. Él sigue haciendo su pega. Hay mucha que la hace desde su oficina en la casa. Pero yo creo que es mucho más él porque empatizó con mi pega viajando por Chile.
3: Ok.
4: Entonces, de repente hay un momento en que me voy 40 días a ser socio por el mundo con Jorge Zabaleta. Claro. Entonces, me voy en ese tiempo y uno dice...
3: Apañadora a morir.
4: Una apañadora. O sea, y justo toca que los niños se enferman, que no sé qué, que esto, que las vacunas, que el colegio, ahora que están en el colegio. Es todo como... Así que, nada, yo mi homenaje para él, porque te lo juro que es el mejor compañero.
3: Qué bonito. Sí. ¿Y cómo ha sido tu rol de papá? Te llena, te...
4: Es la felicidad más grande que puedo sentir. Ya nada es más importante que...
3: ¿Y cómo la relación con tus hijos? ¿Buena?
4: Pero es que el último día que me fui a grabar Lugares que Hablan, la Laura agarraba de mi pierna diciendo, no te vayas, papá, y ahora ya se me parte el corazón con eso. Yo creo que son niños muy estimulados, que tienen muchas más posibilidades que las que yo y el Coque tuvimos cuando éramos niños. Nos preocupamos de desarrollar su parte deportiva, de que hagan muchas cosas, de que... Nada, de verdad yo... Quizás yo soy muy exagerado con el tema médico, ¿cachai? Pero siento que somos buenos papás, lo van a decir ellos cuando estén grandes, ellos nos van a juzgar.
3: Totalmente.
4: Pero yo creo que por lo menos... No siento que les fallemos.
3: ¿Y cómo conociste al Coque? ¿Cómo fue el amor de estos dos?
4: Es que en una discoteca.
3: ¿Una discoteca? Hace mucho
4: tiempo. Yo tirando
3: años.
4: Ahí los. Muchos
3: ¿tirando
4: años.
3: ¿Tirando los cortes?
4: Sí, tirando los cortes. Esto fue en una discoteca. Nos vimos un rato. Pum. Noche de pasión. Y al otro día. También yo le hablaba, ¿cachai la weá? Yo le hablaba de mi ex, mira la tontera. Entonces el Coque me dijo, él es muy así, y me dijo, ¿sabes qué?
3: Para el huevo.
4: Mira, te digo algo, tú necesitas una persona que estudió 4 o 5 años para eso, porque estás pegado con el tema de tu ex. Yo creo que tú tenés que...
3: ¿Cuánto había durado con tu ex?
4: No, una cagada, así, 7 meses. No, es que yo soy cuático, soy dramático y todo. Entonces me dijo, tú necesitas un psiquiatra. Entonces cuando hablís con él y solucionís todas estas cosas en tu cabeza, me llamáis. Pasaron 7 años. Él se fue, sí, pues.
3: ¿Desde que se conocieron hasta que...?
4: No, nos conocimos en esa ocasión, claro, y pasaron 7 años hasta que volvimos a tomar contacto. Él se fue, hizo su
3: vida. ¿Y en esos 7 años algo se acusaban o nada?
4: No, nada. Él se fue a Canadá, estudió en Canadá, bla, bla, bla, siguió haciendo sus cosas como... Trabajó en una cafetería, trabajó en todas partes. O sea, él hizo su vida. Y de repente nos vimos en Facebook y él me escribió un mensaje. Me dice, hola, ¿te acordáis de mí?
3: Mira.
4: Sí, obvio. Ya, le dije, yo tomémonos un café. Y así fue. El café lo pasamos en la raja.
3: ¿Y cómo ha sido la vida de pareja? En el sentido de que para todas las personas...
4: Para todo el mundo es complicado.
3: Por eso estoy diciendo. ¿No? Pues pero además... probablemente te deben jotear mucho. Entonces, ha sido difícil el decir, ¿sabéis qué? Yo tengo mi familia, compadre, yo tengo mis hijos, tengo esta pareja que el coque que me apaña con todo, estoy feliz. Sí,
4: que todo el mundo sabe, por eso me dejaron de jotear.
3: No, pero que sepan, hay gente que da lo mismo, sí. En el fondo hay gente que no tiene escrúpulos. Entonces,
4: sí,
3: en el fondo, ¿te ha salido difícil la fidelidad con él, armar familia, o te ha salido súper como...?
4: No, me ha salido fácil. O sea, a ver, efectivamente...
3: Esto digo, es igual para los héteros, para los homos,
4: no, para todo el mundo.
3: Esta pregunta es para igual para todos.
4: Pero para todos. Mira, o sea, yo creo que hay confianza. Ya. Hay confianza. Cuando partimos nuestra relación.
3: ¿Y es hueveado el coque cabeza o no tanto?
4: Sí, abogado. Entonces, es muy. Pero ¿sabes qué? Él le pone todo el lado que yo no tenía. No. ¿Cachai?
3: Le pone orden.
4: Le pone orden a las cosas.
3: Estructura.
4: Es mucho más claro. Entonces, yo siento que yo soy mucho más dramático, más emocional. Okay. Todo es una tormenta, ¿no? El man es clarito, es concreto, ¿no? Entonces, es un súper buen complemento. Y yo creo, con respecto al tema que tú me preguntabas, Felipe, yo siento que las confianzas hay que ir construyéndolas con el tiempo. Yo de repente digo, a lo mejor él se puede pasar el rollo por Instagram, por no sé qué, por no sé cuánto. Pues a lo mejor se pasa rollos de repente. Pero yo creo que la fidelidad y el amor uno lo tiene que ir construyendo día a día. Y cuando tenéis dudas hay que preguntarla. ¿Cachai? Ahora.
3: Además se nota que lo admira. Yo creo que el mejor pegamento para las relaciones
4: es la admiración.
3: Si no hay admiración, compadre, empieza.
4: Sí, se da la cresta.
3: Yo rápidamente.
4: Él me demuestra que tiene admiración por mi trabajo y yo también le demuestro lo que lo admiro, ¿cachai?
3: ¿Y quiénes son los mejores amigos de Pancho Saavedra? ¿Tenía un par de mejores amigos así? Aparte de tu pareja.
4: Yo tengo socios. Y
3: socios,
4: amigos. ¿Ya? Sí, yo soy socio de Jorge Zabaleta en nuestra productora, ¿ya? En MKZ con La Vaca Cerda.
3: Además, Jorge está sacando una película, ¿no?
4: Papi Ricky. Sí,
3: lo vi el otro día en la tele.
4: Pero la película la está produciendo nuestra productora.
3: Ah, bueno.
4: Estamos haciendo películas, estamos haciendo programas de televisión, y Socios por Chile, Socios por el Mundo, es de nuestra factura, lugares que hablan, lo estamos haciendo en nuestra productora, es una marca de Canal 13, pero la hacemos nosotros. Yo creo que tengo grandes amigos. Un amigo del colegio, Jorge Zabaleta, que es como un hermano. Yo creo que Pedrito Ruminot es amigo. Son amigos que yo quiero mucho. La Marisela Santibáñez, una gran amiga.
3: Es muy divertida.
4: La Begoña Basauri es una gran amiga. Tengo como así como, te nombro los amigos como conocidos, ¿cachai? Son 4.
3: Obvio. ¿Cómo debe ser?
4: 4. Y los otros son 3 del colegio.
3: Y en este bloque que es más personal, y con esto terminamos, después vamos a ir a otro bloque, pero el término, ¿he tenido decepciones de gente que consideráis que eran amigos y de repente
4: tuve una amiga que cuando la despidieron de Canal 13 yo la contraté para que hiciera algo, para que me administrara unos departamentos que tengo. Chuta, y fue tan terrible la situación, me tiró licencia 4 años, se pegó 14 viajes en los 4 años y me terminó demandando. Y éramos puto y calzón, era una gran amiga.
3: Qué duro.
4: Puta, fue, ¿para qué te voy a decir la decepción que fue eso? Eso hace que tú te vayas con mucho más cuidado con la vida, pero no quiero transformarme en una persona desconfiada.
3: Lógico.
4: Porque creo que uno, así te cagan, te cagan. Ya, filo. Pero hoy día creo que estoy con las personas justas y necesarias en mi vida. Estoy con las personas que quiero, las personas que creo. Si el día de mañana alguno me decepciona, puede pasar. Pero yo creo que no.
3: Tú sabes que mi viejo se murió cuando yo tenía 6 años. Yo he contado muchas veces esta historia, pero yo tenía 6 años, mi viejo le dio un cáncer. Él tenía 34. Y grabó un cassette antes de morirse mi papá. Diciendo, Miguel, Pablo, Felipe, Tomás, Bárbara, el papá se va a morir. y les quiero contar mi vida. Y nos empezó a contar, pero lo que más me acuerdo de ese cassette es cuando dijo, y que me marcó para siempre, es: confíen en las personas. La gente es buena, se van a equivocar en uno de 10, pero las otras 9 van a funcionar impresionante. Entonces, andar con una cuota de optimismo en la relación humana, aunque te equivoques, es lo más sano, porque al final vaya a ser mucho mejor el negocio, sí, mucho más mejores amistades, también. Mucho mejores relaciones, que si andáis por la vida como siempre con freno a mano.
4: Tu papá tenía toda la razón. Sí.
3: Ahora, lo que también es cierto, si uno lee el libro El Principito, es que para poder tener una relación profunda en la conversación del zorro y El Principito, tenéis que ser perseverante, tenéis que ir al fondo, porque se construye. O sea, el zorro le dice al principito, el principito le dice al zorro: oye, quiero ser tu amigo. Y el zorro le dice: no, es que no es tan fácil ser mi amigo porque yo no estoy domesticado.
4: Sí, po.
3: Le dice el zorro. Entonces el principito le pregunta al zorro: bueno, ¿y cómo lo hago para que sea tu amigo? Bueno, a los que no estamos domesticados, tenéis que venir todos los días, a la misma hora, al mismo lugar, y yo voy a empezar a confiar en ti. Entonces, es el optimismo, pero al mismo tiempo, cómo uno va construyendo relaciones sólidas.
4: Así. Yo creo que así uno lo está intentando hacer. Yo creo que uno tiene que confiar en las personas. Si te decepcionan, es parte de la vida. Te lo echas a la mochila, pero hay que creer, como dijo tu padre.
3: Estamos hablando con Pancho Saavedra. Vamos a la última pausa y ya volvemos aquí en Felipe Podcast.
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3: ¿Cómo están ustedes? Estamos aquí de vuelta con Felipe Podcast, con el animador más querido de Chile, Pancho Saavedra.
4: Ese título, me da risa.
3: Está buenísimo en todo caso. Tú tuviste una, en tu vida profesional, ahí tenía un desarrollo muy profundo, me decían, en un ámbito donde te sientes muy cómodo, que socios por el mundo,
4: lugares que hablan,
3: ahí tenía un patrón muy consistente, pero tuviste un momento también de difícil en Viña. Fuiste a Viña, fuiste animador de Viña, reemplazaste a Martín Cárcamo, te tocó la noche con Andrea
4: Bocelli.
3: Wow. Después tuviste la noche con Anita.
4: Sí. Imagínate.
3: Y tú dijiste una frase, no me reconozco en ese escenario.
4: Sí, po.
3: O sea, fue duro para ti ese episodio. O sea, fue el éxito mayor. Mira, o sea, lo que más quiere
4: es
3: que animador.
4: No, pero es que te puedo decir, no es lo que más quiere un animador.
3: No, mira.
4: No, yo creo que, o sea, es súper importante.
3: Sí.
4: Es un logro súper importante para cualquier animador. Y yo creo que es parte de tu currículum. Pero a mí me pasó en Viña que fue muy duro porque fue el festival donde hubo un incendio gigantesco, donde murieron más de 140 personas. El festival estuvo a punto de suspenderse.
3: Es verdad.
4: Entonces, la preparación fue: ¿cómo lo hacemos? ¿Soy un animador serio? ¿Soy una mezcla? ¿Soy el de lugares que hablan? ¿Este es un festival internacional? No puedo andar jajajajaja, no me puedo andar riendo como... No. Entonces, claro, era complejo el escenario, era súper complejo. Y Viña creo que es lo más fuerte que le puede pasar a un animador en términos mediáticos, porque es de una exposición impresionante.
3: Claro, sí.
4: Están todos los ojos encima tuyos para ver cómo lo vas a hacer, si lo vas a hacer bien, si lo vas a hacer mal. Yo, o sea, si tú me preguntas hoy día cómo sientes que fue esa experiencia, una súper buena experiencia.
3: ¿Sí?
4: Porque lo que me pasó con Andrea Bocelli no tuvo que ver conmigo, aunque creo que me faltaron pantalones ahí para haber hecho lo que yo quería, y fui demasiado obediente.
3: ¿Qué es lo que habría hecho tú?
4: Fui demasiado obediente a lo que me decían por la muela. Yo tendría que haber hecho lo mismo que Podaro dicho así en su momento, que se arrancaba con los tarros nomás. O sea, yo me acuerdo cuando la gente pedía la gallota de platino, yo miré, le dije así a los ejecutivos, así como: la voy a entregar. Pero me hicieron de abajo, un ejecutivo me dijo: no existe. Y dije: ¿qué voy a hacer? ¿Cómo le entrego esto?
3: No existía, no estaba físicamente.
4: Que no estaba físicamente. Entonces me dicen, y me habían advertido que esto tenía que pasar por la alcaldesa, por un decreto, que no sé qué, que la firma. Yo, de hecho, lo digo varias veces: alcaldesa, el pueblo está hablando. Lo digo en muchas ocasiones. Y me dicen: no existe. Yo decía, yo veía a la gente haciéndome es muy heavy eso. Es muy heavy. Pero después decía, a comerciales, dije, me van a gritar. Quizás qué estupidez. Y después le tocó el turno a la Javiera Contador, que el monstruo se la devoró.
9: Fue, ¿cachai?, muy duro para ella, ¿no?
4: Fue muy rudo para ella. Yo me acuerdo haber visto a la María Luisa atrás llorando de pena por lo que le estaba pasando a la Javiera. O sea, de verdad. Entonces, esa fue, yo creo, la noche más difícil de todas, pero fue una noche histórica, porque la presentación de Andrea Bocelli yo creo que marca un antes y un después, y no va a volver a ocurrir nunca más eso en Viña. Bueno. Pero nada, yo, ¿sabes qué? Siento que...
3: Pero si volvieras para atrás...
4: ¿Qué errores no cometerías?
3: No. Si volvieras para atrás, Pancho Saavedra, en ese mismo instante, ¿crees que fue un error haber aceptado ser animador de Viña o lo harías de nuevo?
4: No, lo haría de nuevo. No. Sí, de todas maneras. ¿Sabes por qué? Porque siento que es una experiencia que requiere de mucha preparación, que te permite desarrollar un músculo acá que es muy importante, el músculo de la improvisación. Y si hay algo que no volvería a hacer, es que no volvería a ser tan obediente.
3: Okay.
4: ¿Cachai? Yo creo que eso me faltó un poco, porque estaba el cuoteo de los canales, que el del 7 tenía que hablar la María Luisa en ese momento, que hablaba cinco palabras, era todo cinco palabras, uno, cuoteado. Cinco palabras, el otro. Entonces,
3: muy claro, poco espontáneo.
4: Y lo otro, que tú te das cuenta de las cosas pencas que pasan entre los periodistas. Yo me acuerdo que el público... El cariño que yo recibí, Felipe, fue una wea impresionante. Y un día que se me fue la voz, el día miércoles con lo de Anita, se me fue la voz.
3: ¿Qué pasó con Anita? Anita no quiso recibir, o sea, la de oro, ¿no?
4: No, y ahí fue un error de la producción, porque efectivamente...
3: Pero Anita recibió una.
4: Le íbamos a entregar y nos dicen, se fue Anita, se fue al hotel. Y era mentira, Anita estaba en el camarín. Y a Anita nunca le llegó la información de que tenía que subirse al escenario. Entonces fue una descoordinación que yo después les exigí transparentarla. Y después hicimos un móvil falso, que después lo exhibieron igual en los programas, entregándole esto a Anita, y Anita reconociendo que esta había sido una información que a ella no le había llegado. ¿Cachai? Y yo ahí me puse chucar. Yo creo que esa noche les dije, yo no me voy a mover de acá.
3: Obvio.
4: Si yo no entro a conversar con ella con cámara. Así que no, es una experiencia que te permite desarrollar un músculo importante, que es la improvisación, pero...
3: ¿Y cómo el mundo, en tu mundo de los animadores hiper famosos, que son todos... ¿Hay mucho tema de ego también? ¿O en realidad no hay tanto entre ustedes, que son todos famosos?
4: Tengo muy buena onda con todo el mundo, tampoco... A ver, es que una cosa es ser famoso y otra cosa es ser popular. Yo creo que yo he ganado...
3: Tú las dos cosas, porque... ¿Cómo? ¿Eres popular? Sí. ¿Y famoso también? ¿Cuál es la diferencia?
4: Es que tú, ¿cachai? Que yo lo que recibo siempre en regiones, recibo mucho amor y cariño. Yo, bueno, yo no tengo una persona que en la calle me pare y me haya dicho, me caís mal. No, nada. Nunca. Nunca he tenido una persona que haga eso. ¿Cachai? Es puro cariño. Entonces, cuando pasa eso, tú te podrías marear fácilmente.
3: Obvio.
4: Pero tú también tenés que entender que... Me lo dijo el papá, se lo dijo el papá de Jorge Zabaleta a Jorge. Prepárate para ese momento cuando ya nadie te reconozca. Porque eso te puede pegar fuerte. Y, mira, yo me siento querido, y con eso me basta y me sobra, Felipe. No. O sea, siento, mi trabajo lo siento respetado, querido, y siento que con lugares que hablan hago algo que es profundo y que es un aporte. Y con eso...
3: No, ustedes inventaron una categoría.
4: O sea, bueno,
3: yo le dije a la gente del 13. Buena onda, sí, a un nicho.
4: Sí, a las 2 de la tarde. Pero que saltar al Prime y se haya mantenido 13 años en el Prime es una weá. O sea, el domingo pasado, fíjate que la semana pasada fue el programa más visto de Canal 13 en la semana. Una repetición que lo han repetido 20 veces. Ay, de repente yo veo el rating, estaba en 800.000.
3: A mí, por ejemplo, me gusta mucho lo que está haciendo ahora Pangal también, que sí, está abriendo una categoría también. Pangal, compadre, está abriendo una categoría nueva, sana.
4: Porque él...
3: Hay calidad, cachorro. Entonces la gente al final no...
4: No, es que para mí, ¿por qué uno dice no es competencia y bienvenidos todos?
3: Obvio.
4: Pangal hace algo que es mucho más extremo y deportivo.
3: Obvio.
4: Yo hago algo que tiene que ver como con la geografía humana.
3: Pero son dos programas que uno dice son... De calidad.
4: Lo que hacía Claudio Iturra, que en paz descanse. Lo que hace Jorge Said es muy bueno. O sea, de verdad, y recomiendo Chile, que lleva 15 años. Porque yo siento que yo por eso le dije a la gente el 13, le dije, el día que tú me digas que no hago lugares que hablan, ¿dónde firmo mi finiquito? Bueno, no me interesa seguir si no hago esto, porque yo siento que con ese programa yo tengo el respeto y el cariño de muchas personas.
3: Totalmente.
4: Y me interesa seguir haciéndolo.
3: Oye, tuviste un episodio duro en África.
4: Muy bien.
3: Murió
4: Tony Espada.
3: Tony Espada
4: era nuestro guía.
3: ¿Qué pasó ahí? Yo ¿cómo creo, fue ese episodio?
4: Estábamos filmando Socios por el Mundo.
3: Con Zabaleta también, ¿no?
4: Con Jorge. Éramos cuatro autos, habíamos terminado de grabar con la tribu de los Mursi en Etiopía. Y una vez que terminamos, bueno, cada uno, tú cachai que allá todos andan con una AK-47, que hay mucho tráfico de armas también. Es un país bien duro, o sea, de mucha explotación infantil, una marca muy conocida de café que no es esta, pero que hay niños de 6 años recogiendo café. ¿Cachai? Es muy dura la realidad. De hecho, hay un documental acerca de ese tema. Salimos de este lugar, nos íbamos a almorzar y de repente vimos que algo extraño sucedió. Y se acercan a dos personas, nos apuntan. Tony disminuye la velocidad, pero él pensó que iba a solucionar este tema con... Y claro, vamos reduciendo la velocidad y eran dos personas. Tony baja el vidrio y les empieza a decir algo, o sea, la primera palabra, y ellos ponen la AK-47 en la cabeza de Tony y lo matan. Yo venía detrás de Tony. Jorge venía al lado.
3: ¿Él venía al lado de qué?
4: De Tony.
3: ¿En el mismo
4: adelante,
3: auto?
4: En el mismo auto. Jorge venía en el mismo auto. Estamos reduciendo la velocidad y eran dos personas. Tony baja el vidrio y les empieza a decir algo, o sea, la primera palabra, y ellos ponen la AK-47 en la cabeza de Tony y lo matan. Yo venía detrás de Tony. Jorge venía al lado.
3: ¿Él venía al lado de qué?
4: De Tony.
3: ¿En el mismo
4: adelante,
3: auto?
4: Adelante, en el mismo auto. Jorge venía en el mismo

0: me habrían matado a mí.
1: ¿Y Tony venía manejando? Y
0: Tony venía manejando. La bala entra por la cabeza de Tony y pasa por acá. A Jorge le queda una herida acá en la nariz y explota, está en el vidrio de Jorge. Entonces cuando la muerte te respira en la cabeza, es muy fuerte. Tony en ese momento, bueno, murió instantáneamente. O sea, a él le volaron la cabeza. Y él en ese instante presiona el acelerador con el pie y el auto sale.
1: Tony,
0: muerto, sin rumbo. Y ahí es Jorge, que yo me paralicé, ¿cachai? Y le digo, guatón, apenas me salían las palabras, algo, ¿cachai? Y Jorge se tira encima del manubrio, saca a Tony, que había caído encima de Jorge, y empieza a conducir este auto. Y en un momento, veíamos tierra, piedras, nada más. Y en un momento, yo dije, vamos a chocar aquí, nos vamos a matar. Si no fue de esta forma, nos vamos a matar en el choque. Y de repente el auto hace así. Salta y... ¡Dios madre! ¡Pah! Cae y eso hace que Tony saque el pie. Y ahí paramos. Y estamos vivos. Y ahí empieza un recorrido infernal de 7 horas... escapando, no sé de qué. Nos llevamos el cuerpo de Tony porque se lo queríamos entregar a la viuda. ¿Y
1: ustedes dos solo?
0: No, éramos nosotros dos en ese auto.
1: Pero habían más autos, ¿cierto?
0: Pero habían 4 autos con el resto del equipo. O sea, fue todo el equipo de lugares, de socios por el mundo. Jesús. Y tengo imágenes grabadas. Yo me acuerdo cuando me bajé del auto y instintivamente lo que hice fue meterme el pasaporte en el calzoncillo, ¿cachai? Porque dije, si me matan, para que sepan quién soy. Para que me reconozcan, Juan, yo quiero que me sepulten en Chile, ¿cachai? Como que te pasáis todos esos rollos por la cabeza.
1: ¿Pero qué dice, Juan?
0: Nunca se supo por qué fue. Un país sin Dios ni ley, donde sabemos que los dos gallos están presos porque nos hicieron reconocerlo. Nos mandaron una foto para que dijéramos si eran ellos.
1: Che, su madre.
0: Pero no nos pidieron ni una cuña, nada. O sea, no nos dieron una declaración, nada. Y nos sacaron. Pero fue lo más duro que nos ha pasado, Felipe.
1: ¿Qué piensa? Y bueno, esta es la última pregunta. Sí. Estamos terminando. ¿Qué piensa Pancho Saavedra que nos va a pasar cuando nos muramos? ¿Cuál es tu...? ¿Qué pasa después de ese momento? ¿Qué es lo que cree Pancho en su fe?
0: Ay,
1: o en su creencia, ¿no? No sé.
0: Yo rezaba. ¿No? Rezaba cuando íbamos... Rezaba. Y yo le hablaba a mis muertos, ¿cachai? Y a mi tía. Y le decía, puta, demuéstrame que me estáis cuidando. A mi tía Violeta le decía, demuéstrame que me estáis cuidando, por favor. Aparece ahora con la chucha y decía, Padre nuestro que está en el cielo. Y Jorge me decía, déjate rezar, weón. Me decía, si esa weá no sirve de nada. Y yo, creo en Dios Padre Todopoderoso, con todas las oraciones de memoria, y decía, Diosito, yo lo único que quiero es ver crecer a mi hijo.
1: Mira.
0: Lo único que me importa. Aquí estamos.
1: Pancho, te quiero agradecer mucho por venir a Felipe Podcast. No, Felipe, la verdad que lo he pasado muy bien y te deseo lo mejor.
0: Para ti también.
1: Y a todos ustedes, muchas gracias por acompañarnos en este nuevo capítulo con Pancho Saavedra en Felipe Podcast.
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5: Buenas tardes, es hora de noticias en Agricultura. Comenzamos la revisión de las informaciones en el ámbito político. La UDI se desmarca de la reforma de seguridad del gobierno. ¿Qué fue lo que dijeron desde el gremialismo? Lo cuenta de todo esto Matías Guerrero.
6: Así es, Francisco, la UDI se distanció del gobierno, tú lo decías, en el marco de su agenda de seguridad, advirtiendo que en su estado actual no respaldará parte de las normas constitucionales que impulsa la administración de José Antonio Kast. El presidente de los gremialistas, esta jornada, el diputado Guillermo Ramírez, en conversación con La Tercera, afirmó que el borrador de la propuesta incluye normas que a su juicio debilitan la Carta Magna. En las condiciones actuales, la UDI no puede apoyar las reformas constitucionales de seguridad porque dañan la institucionalidad, fue lo que sostuvo en conversación con este medio. Ramírez precisó que no hay un rechazo general a modificar la Constitución en el ámbito de seguridad. Y en esa línea, los puntos de acuerdo con el gobierno expresó que está a favor de establecer un nuevo estado de excepción, por ejemplo, y que está disponible para discutir facultades de las diferentes instituciones del Estado. Sus cuestionamientos más que nada tienen relación principalmente con llevar a la Constitución materias que, según plantea, corresponden netamente a la ley. Fue en ese marco que criticó que se establezca que determinados regímenes penitenciarios para integrantes del crimen organizado no sean considerados arbitrarios. Por otro lado, Ramírez también respaldó la idea de establecer inhabilidades para personas condenadas por determinados delitos. No obstante, aseveró que deben realizarse a través de la legislación y no mediante excepciones constitucionales. Y para cerrar, el parlamentario comentó que la postura de la UDI no significa un quiebre con el gobierno y en ese marco enfatizó que su partido ha respaldado al Ejecutivo no por lealtad, sino por responsabilidad con el país, Francisco. Informó Noticias en Agricultura.
5: Muchas gracias, Matías. Y nos cambiamos de tema, nos vamos al sur de nuestro país. Noticias en el ámbito policial, nos cuenta de todo esto Marcelo Castro.
7: Buenas tardes, Francisco Arriagada. La Fiscalía de Arauco formalizó a 2 carabineros, uno en servicio activo y otro dado de baja por omisión de denuncia en medio de un procedimiento policial vinculado a ley 20.000 de ley de drogas. Los hechos se remontan al 14 de junio pasado y ambos funcionarios, un cabo primero y un cabo segundo de la cuarta comisaría de Curanilahue, realizaban un patrullaje por la ruta P-418 cuando fiscalizan este vehículo con 4 ocupantes. antes en donde se haya droga en su interior. Eso sí, esta droga nunca fue informada. Más detalles los entregó el fiscal del caso, Johnny Cárez.
8: La orden de detención se solicita en virtud de una investigación que se sigue por delito de omisión de denuncia relacionada con la ley de droga, la ley 20.000, toda vez que estos dos funcionarios, encontrándose en servicio activo, realizaron una fiscalización a un vehículo particular en cuyo interior encontraron una cantidad considerable de sustancia ilícita que correspondería a droga, que esta sustancia ellos no la someten a ningún tipo de análisis, no realizan ningún tipo de procedimiento y no denuncian este hecho que involucraba a lo menos a 4 personas.
7: La fiscalía pidió prisión preventiva para el funcionario policial activo. Eso sí, el juzgado de garantía rechazó la medida cautelar. En tanto, el funcionario policial dado de baja quedó con cautelares de arresto domiciliario y arraigo nacional. Desde la región del Biobío, informó Noticias en Agricultura.
5: Muchas gracias, Marcelo, por esa información. Nosotros actualizamos la temperatura en Santiago. Les contamos que hasta ahora tenemos en la capital 7,8 grados, según indica la Dirección Meteorológica de Chile. Cielo cubierto y niebla sobre Santiago. A esta hora se espera una máxima de 14 grados para este día domingo 16 de agosto. Dejamos hasta acá las informaciones. Usted continúa en compañía de Radio Agricultura.
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9: Hola, damos inicio a un nuevo programa de Con Diálogo Distinto aquí en Radio Agricultura y a través de YouTube en Agricultura TV. Hoy conversaremos con representantes de distintos partidos políticos para conocer cuáles son sus prioridades y hasta dónde están dispuestos a construir acuerdos con el gobierno de José Antonio Kast, sin dejar de preservar su identidad, y todo esto en un contexto de un Congreso fragmentado. Para analizar este escenario, me acompañan Macarena Cornejo, abogada y secretaria general de Bópoli. Bienvenida, Macarena.
10: Muchas gracias, Pablo. Feliz de estar acá acompañándolos.
9: Javier Olivares, periodista y diputado por el Partido La Gente por la región de Valparaíso. Bienvenido, Javier.
11: Muchas gracias, Pablo. Un saludo grande a toda la gente, especialmente a los vecinos del Distrito 6, la Quinta Cordillera, desde Quilpué hacia San Felipe de la Aconcagua. Un abrazo.
9: Jaime Mulet, abogado, diputado del Partido Federación Regionalista Verde Social por la región de Atacama y presidente del partido. Bienvenido, Jaime.
12: Muchas gracias por la invitación.
9: Y Juan Carlos Ursúa, administrador de empresa y presidente del Partido Liberal de Chile, ya casi 3 años. Sí. Bienvenido, Juan Carlos.
13: Muchas gracias por invitarnos y encantado de estar aquí.
9: Bueno, y tal como conversábamos antes, ¿no es cierto? Con Diálogos Distintos, un programa propositivo, respetuoso desde la legítima diferencia. Pero primero nos gusta partir un poco más con la parte humana, conocer un poquito ahí de qué cosas hacen fuera de su cargo político, en su tiempo libre o algo familiar, lo que quieran. Y vamos a partir con las mujeres, así que Macarena, ¿qué nos puedes contar tú, algo tuyo?
10: Bueno, yo soy abogada, tengo 33 años, secretaria general de Bópoli desde el año 2025, y algunos de los pasatiempos que me gusta harto es ver series, ver películas en el tiempo libre, obviamente. La política, bueno, yo me dedico en un 100% a mi labor como secretaria general, estoy de tiempo completo, pero anteriormente también trabajé como asesora legislativa en el Congreso, en el Senado específicamente, con Luciano Cruzcoque. Así que en mi tiempo libre, la verdad es que a mí me gusta mucho ver series y ver películas, que es básicamente el fin de semana.
9: Y
13: yo, presidente del Partido Liberal hace 3 años, tal cual dijiste, pues tengo varios startups, me gusta decirle startups, estoy con una UTE, con varios negocios, y junto con eso leo muchísimo, y ahora estoy dedicado a leer sobre religión, papa y distintas cosas, y además en mis ratos libres lo mismo, veo series, más bien películas, y toco algo de música, compongo música para mí, Y a eso me dedico. Ya, no guitarra.
5: Hasta cosas.
6: Tiempo,
5: ¿eh? Bien, pues, don Javier Olivares, ¿qué nos cuenta?
14: Hola, soy periodista. Tengo muy poco tiempo libre ahora, lamentablemente. Usted sabrá, ya cuando uno es planetario, es otra cosa. Yo siempre me he dedicado al mundo de las comunicaciones.
11: Trabajé los últimos 15 años en Estados Unidos, donde viví también en la ciudad de Miami, en Dallas. Trabajé como conductor de noticias en la cadena Univisión. Fui corresponsal durante muchos años de la cadena Al Jazeera. Y hoy día, en los tiempos libres, cuido a mis pavos reales. Soy fanático de las aves, me gustan mucho, así que cuido a mis pavos reales los poquitos momentos que uno tiene para poder compartir con ellos. Vivo en Limache, soy limachino. Y hablando de series y esas cosas, también estoy metido en algunas cosas ahí por las aplicaciones, por Netflix principalmente, viendo algunas cosas. Ah, y me gusta también ver reality para pensar en otras cosas a veces. Ah, también.
5: Me parece bien. Debería estar acá usted y yo.
11: No. Ya,
5: no, Jaime, ¿qué nos cuentas tú?
15: Bueno, la verdad es que aquí estamos. Yo soy abogado de profesión. Saqué la cuenta, llevo 40 años egresado a la universidad. He estado 20 años en el Parlamento y 20 años trabajando fuera del Parlamento. Ejercí muchos años la profesión, la verdad, como abogado en Atacama de banco y de algunas empresas. Pero me metí en la política y estoy de lleno en la política ya hace los últimos 8 años de nuevo de vuelta. Y la verdad es que muy intenso. Mi esposa me acompaña en esto, en buena parte, Flavia. Y bueno, también tengo mis hobbies, mis cosas. Y cuando tengo tiempo lo hago. Me gusta juntar autitos de colección. Es algo que me trae recuerdos, yo creo que de mi infancia. Y ahora es como fácil encontrar modelos que tú buscas a través de las plataformas, digamos, de compra. Y bueno, harta lectura, harta serie de TV también cuando tengo tiempo.
5: Todo nos gusta la serie.
15: Claro.
5: Bueno, y un matrimonio político. Tu señora ha estado acá 2 o 3 veces.
15: Sí. También,
5: así que, bueno, gracias por compartirnos un poquito de su lado personal. Y bueno, nos vamos a una pausa y ya volvemos con Diálogo es Distinto.
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5: Estamos de vuelta en nuestro programa Con Diálogo Distinto, conversando con representantes de distintos partidos políticos sobre cuáles son sus agendas prioritarias, en qué están dispuestos a llegar a acuerdos con el actual gobierno, manteniendo su identidad, y todo esto, tal como lo hemos dicho, en un Congreso altamente fragmentado. Y me acompañan Macarena Cornejo, secretaria general de Evópoli, Javier Olivares, diputado por el Partido La Gente, Jaime Mulet, diputado y presidente del Partido Federación Regionalista Verde Social, y Juan Carlos Ursúa, presidente del Partido Liberal. Solamente un contexto, un nuevo periodo legislativo, tal como lo he dicho, una demostración de lo fragmentado que está, donde ni el oficialismo ni la oposición tienen por sí sola una mayoría suficiente para imponer su agenda. Esta configuración ya se ha hecho visible en distintas negociaciones. Por ejemplo, la elección del presidente de la Cámara, diputado Jorge Alessandri, donde algunas personas que están por acá apoyaron. La misma lógica se repitió para la aprobación del proyecto de reconstrucción nacional, en términos de la votación en general, y también durante esta semana en el proyecto de la ley Naín Retamal 2.0, por dar algunos ejemplos. Y quisiera partir preguntándole, ahora por Jaime Mulet, que ya más tiempo, ¿cómo defines tú el rol o la postura de tu partido frente a este gobierno?
15: A ver, desde el principio hicimos una definición que íbamos a hacer una oposición, pero una oposición constructiva, y de hecho lo planteé. Partió el periodo, incluso se dio esa circunstancia de cómo administrábamos la Cámara de Diputados, y yo era partidario que haya un entendimiento entre gobierno y oposición, y hubo conversaciones importantes en ese aspecto, pero después no se logra. Como a mí me hubiera gustado, me interesaba que todos los partidos participen de la administración de la Cámara de Diputados, pero no se dio eso. ¿Ah? Al final, después de una negociación que hizo la Democracia Cristiana con el PPD, más el oficialismo, eso no fructifica. El oficialismo llega a cierto entendimiento, y la oposición se junta con el PDG, incluso todos sumados para tratar de ganar la presidencia de la Cámara, y eso no se dio, y al final opté por apoyar a Alessandri, intentando que después en las comisiones se sumen más partidos y más actores a un acuerdo abierto, como en el Senado, sí, donde participa gobierno y oposición.
5: Pero en el fondo es como una oposición, pero con
9: ¿Más constructiva?
15: Constructiva, te diría que eso es muy importante y es lo que hemos ido haciendo, trabajando en ese sentido. Yo soy de los que cree, Pablo, que los últimos 10 o 12 años al país le ha ido mal en estas lógicas polarizantes. Tenemos un nivel de endeudamiento, bajo crecimiento, fondos soberanos disminuido, 1 millón de desempleados. Es el resultado de un periodo de polarización donde la oposición le ha dado duro al gobierno, sea el sector que sea, y la verdad es que el partido, al país le ha ido muy mal.
9: Bueno, ahora Javier Olivares, pues PDG, un partido relevante en la Cámara de Diputados, ¿no?
16: Mire, yo la verdad que soy, yo, tal vez de los más nuevitos en esto de la política. Como le comentaba al principio de su programa, Pablo, yo he trabajado toda la vida en el mundo privado, fui invitado por diferentes partidos políticos el año pasado. Cuando yo trabajaba y vivía en Estados Unidos, para meterme en esto de la política. Hoy día, si usted me pregunta en qué estamos, que es la pregunta que usted hizo al principio, estamos en ser una proposición, no ser una piedra en el zapato para el gobierno, echar para arriba el país, tirar para arriba nuevamente la economía, tirar para arriba la seguridad, que este país se vuelva a ordenar, deje de ser una chacota, como ha sido durante los últimos 4 años cuando tuvimos al expresidente Boric, y ayudar en lo que se pueda, dentro de las posibilidades que tenemos nosotros, desde la inexperiencia, desde la falta de políticos que somos nosotros, porque la verdad que nosotros no somos políticos los que hoy día pertenecemos al PDG, estamos recién aprendiendo. Somos políticos porque nos llevamos en esa carrera no tenemos la experiencia que pueden tener otras personas que saben muchísimo más de cómo se manejan las cosas, que me parece fabuloso y uno tiene mucho que aprender de los demás colegas que están dentro de la Cámara. No lo digo en un tono peyorativo, pero estamos aprendiendo, estamos ingresando a esto, mirando cómo funcionan las cosas y tratando de hacer un aporte para lo que podamos ser dentro de la Cámara.
9: Y bueno, Juan Carlos Urzúa, Partido Liberal.
13: Bueno, nosotros siempre, desde la perspectiva del liberalismo, nosotros lo que tratamos de tender puentes, y en general uno ha visto los parlamentarios del Partido Liberal, y sobre todo Blau, que ha sido un líder durante mucho tiempo del partido, es un gallo que tiende puentes. Y eso lo hemos hecho siempre. Y de hecho, frente a la mega reforma, nosotros llevamos una propuesta, que estamos muy contentos de que el gobierno haya tomado una de las partidas de esa propuesta que llevamos para mejorar lo que estaba, que era lo del FOGAES, y lo hiciera ley. No sé si es a raíz de nosotros, pero nosotros se la pusimos en la mesa a García Ruminó y Alvarado. Y lo mismo, en cada una de las cosas nosotros estamos buscando encontrar puntos de acuerdo, porque en el fondo si es que le va mal al gobierno, nos va mal a todos. Entonces, en ese sentido, nosotros siempre vamos a estar tratando de hacer propuestas. No vamos a estar de acuerdo, o sea, hay muchas cosas en las que no estamos de acuerdo con lo que emana del gobierno, pero siempre las leyes parten así. Y si nosotros corregimos en el camino y sumamos voces, la verdad es que sale mejor.
9: Y Macarena, aunque sea parte del oficialismo, ahí está el vote. ¿En qué? ¿Cómo te definen ustedes como Bobri su postura frente a este gobierno?
10: Mira, nosotros somos parte de este gobierno, estamos apoyando, obviamente, apoyamos en segunda vuelta al hoy presidente José Antonio Kast, y frente a eso nosotros obviamente lo estamos apoyando tanto con los votos en el Senado y en la Cámara. Nosotros tenemos 2 diputados en la Cámara de Diputados y tenemos 2 senadores, y estamos haciendo obviamente también propuestas que le hemos presentado al Ejecutivo, propuestas como la reducción de los ministerios, que nos gustaría obviamente avanzar hacia ese tema. Es algo que hemos propuesto como Evópoli, no solamente ahora, sino que en elecciones pasadas y también cuando nosotros tuvimos a Felipe Kast, cuando fue nuestro candidato presidencial. Así que obviamente nosotros, siendo parte de gobierno, intentando apoyarlo de la mejor manera posible.
9: Y Jaime, y bueno, hoy día la mayoría se construye en voto a voto, porque nadie tiene esa mayoría, y más allá de la mega reforma que fue compleja y ahora todo lo que está en la agenda, ¿no es cierto?, de seguridad laboral, ¿y cómo ves la disposición del gobierno para escucharlo, para considerar las propuestas de ustedes? Así, francamente, ¿cómo la ven ustedes?
15: Yo te diría que hay casos y casos. Yo he tenido la oportunidad de conversar y estar, no sé, varias veces con el presidente de la República hablando temas que le he llevado desde que estaba en la OPE, que le llevé algunos temas sobre la situación de Codel, con las empresas del norte, la empresa Enami, el decomiso sin condena que ahora lo tomó en la mega reforma, incluso hizo una referencia cuando hizo la presentación a mi persona, pues le presenté muchas veces ese proyecto que busca desbaratar vendiéndole los bienes a las organizaciones criminales en procedimientos abreviados, rápidos, sin estándar penal, que es algo muy interesante y el gobierno lo está tomando. Yo te diría que hay disposición, pero a veces hay contradicciones. Y yo creo que tiene que ver con la naturaleza del gobierno, que es compleja igual, tiene una estructura amplia. No hay que olvidarse que ya sacó el 23-24% en primera vuelta y que tuvo que construir un gran acuerdo hasta Evópolis, que lo apoya en segunda vuelta, y los otros partidos. Entonces, creo que hay sectores y sectores. Hay un sector muy duro, diría yo, dentro del gobierno, que está imponiendo, trata de imponer una agenda más dura, digamos, de una derecha más dura, y hay otro sector más tradicional con el que uno dialoga más, pero creo que está recién partiendo el gobierno. De hecho, la agenda de seguridad es nueva, no tenía agenda de seguridad, la armó a Rau, y ya está dando luces interesantes en algunos aspectos, en otros preocupantes. Hay temas ahí que hay que revisar muy bien, como un nuevo estado de excepción y otras cosas que pueden tocar algunos derechos que son complejos de suspender, en fin. Pero creo que es un gobierno que va avanzando. Yo no me atrevo a hacer una evaluación todavía, pero hay una convivencia dentro, entre un sector muy duro, que sin duda lo es y está, el mundo republicano, el mundo libertario que está afuera pero que apoya, y la derecha tradicional, que es una derecha que siempre tiende por lo menos a buscar entendimientos y logra ciertos acuerdos, digamos, RN, UDI, Evópolis, que es un partido que también siempre busca niveles de entendimiento.
9: Ahora vamos a cambiar el orden. Juan Carlos, Partido Liberal, ¿cuán han escuchado? ¿Cuál es la disposición que ustedes han visto del gobierno o de alguna parte del gobierno?
13: Yo concuerdo mucho con lo que dice Jaime. O sea, hay ciertos actores dentro del gobierno que son
15: halcones y palomas, digamos.
13: Y palomas. La clásica. Efectivamente, son gente que llama al diálogo y que no cae ninguna duda. O sea, nosotros hemos conversado varias veces con García Rumino, que además es coterráneo. Yo soy de Temuco y él también fue alcalde de Temuco en su época. Entonces, nos conocemos con Alvarado. En fin, eso ha sido bien fluido y en general tenemos buena recepción. Ahora, otra cosa es ya con ministros más duros y sobre todo con propuestas que tienden a dividir más que acercar. O sea, un gobierno que está partiendo, que evidentemente, al igual que el gobierno de Gabriel Boric, parten con gente que tiene poca experiencia, no todos, hay muchos con mucha experiencia, pero hay otros con poca experiencia, y que se van a encontrar en el camino con ripios, con dificultades, con lo que le pasa a todos los gobiernos que recién parten, que no saben cómo funcionan las cosas, que evidentemente, si cuentan con apoyo, conversaciones con gente que sí tiene conocimiento, les va a ir mejor. Entonces, en ese sentido, la invitación siempre a conversar, a que abramos las puertas y a escuchar lo que nosotros estamos proponiendo, no nosotros, todos los que pueden proponer, desde el PDG, Evópolis, FREPS, nosotros o cualquier otro partido, que siempre corrige y mejora lo que se está planteando.
9: Javier, ¿cómo vieron la disposición? Ustedes fueron parte del acuerdo con ciertas medidas que propusieron, ¿no?
16: Bueno, nosotros tratamos de abrir un poco el diálogo, efectivamente, concuerdo aquí con los demás camaradas que están acá, que hay una parte del gobierno que es más cerrada al diálogo, que tienen sus propias ideas, cosa que no la critico, es parte de lo que la gente votó, la gente quiso que hoy día este presidente, yo creo que es correcta la decisión, es decir, entre que hubiésemos tenido a un José Antonio Kast o por otro lado hubiésemos tenido al Partido Comunista gobernando, por supuesto que esta es la dirección y no hay duda de aquello. Dicho esto, el hecho de contribuir, de participar, yo creo que nos ha hecho marcar una agenda propositiva. Creo que el tema de los pañales, de los medicamentos, que muchos nos han mirado a huevo, que lo han mirado por debajo del hombro, como que es poca cosa, creo que ha sido relevante porque finalmente viene a solucionar un problema que muchas personas nos han comentado. No nace de nosotros precisamente, nace de las propias personas y nace de un programa presidencial que tuvo el candidato del partido La Gente como Franco en su momento, que además sacó, tú sabes, 2.600.000 votos, que no es menor, pese a todas las pullas, pese a todos los cuchillazos que se le dieron, sacó 2.600.000 votos. Por tanto, concuerdo que el gobierno efectivamente tiene un alma que es bastante menos conversadora con ciertas áreas, con ciertos partidos políticos, pero otra que es bastante tirada al diálogo, y es lo que nosotros justamente estamos pidiendo en un principio. En un principio yo conversé con el ministro García Rumino, fui hasta su oficina, conversamos en el Congreso y yo le dije: ministro, en el PDG creemos, y muchos creen dentro del PDG.
9: Oye, pero nadie quiere poner nombre acá.
16: El PDG no, y otros puedo decir perfectamente.
9: Pongan los nombres.
16: Es decir, dentro del PDG, muchos otros camaradas dentro del PDG, ahí en la misma reunión, veían que desde el gobierno nos miraban por debajo, y todavía.
9: Pero ¿con quién del gobierno se puede conversar, con quién no, por lo menos?
16: Fuimos por eso te digo, fui a conversar con el ministro García Rominot. Ya. Conversamos con el ministro García Rominot en su principio y le dijimos, ministro, el gobierno no está escuchando al PDG, nos miran por debajo del hombro, nos encuentran medio flaitongo, medio picantones, no nos pescan. Así se lo dije, tal cual. Yo, es que mira, yo tengo no. esto, yo no.
17: Así
16: no,
17: te creo.
16: Se lo dije así.
17: Todos te creemos que así se lo dijiste.
16: Se lo dije tal vez. Nos encuentran medio flaitones, medio picantes, no nos toman en cuenta. El ministro tomó consideración de esto. A los 3-4 días empezó el ministro Quiró y se acercó a conversar con el PDG. Logramos abrir las puertas para esta conversación y finalmente terminamos apoyando esta mega reforma que nosotros consideramos que fue una muy buena idea para el país, para que el país pueda crecer y para que el país le vaya bien. Por eso votamos. Además, que logramos meter el tema de los pañales y logramos meter también el tema de los medicamentos.
17: Y Macarena, tú haces la pregunta al revés a ti, ¿no es cierto? ¿Cómo ves la disposición de la oposición más tradicional, ¿no? Socialismo democrático y del Aprodignidad a conversar con el gobierno?
10: Mira, yo creo que desde el socialismo democrático, y ahí voy a hacer la diferencia, desde el socialismo democrático yo creo que hay disposición, que siempre la ha habido porque tienen una tradición también republicana. Han sido gobierno, saben lo que es estar dentro del gobierno y que uno tiene que, obviamente, buscar lo mejor finalmente para Chile. Desde el socialismo democrático yo veo una disposición al diálogo, veo una disposición a presentar propuestas y obviamente también, naturalmente, si alguna de las de lo que presentan, algún proyecto, no es considerado, obviamente, hacen el punto político y es parte de la política. Pero obviamente hay otro lado de la izquierda que yo veo que es una izquierda que no está dispuesta al diálogo, es una izquierda que va a negar la sal y el agua. Y eso yo lo veo muchísimo, obviamente, en el Frente Amplio y también en el Partido Comunista. Y creo que, obviamente, es mucho más fácil poder gobernar con el socialismo democrático, con partidos que son tradicionales y que, obviamente, tienen una tradición republicana, que poder gobernar con el otro grupo de personas de izquierda que son un poco más, que son de extrema izquierda, básicamente. Entonces, yo veo disposición, sí, de un lado, y hay otra parte, obviamente, que siempre van a tener, van a hacer el juego de trincheras. Entonces, la verdad es que es un poco difícil poder avanzar en política y buscar, obviamente, el bien de Chile con ese lado de la izquierda particularmente.
17: Juan Carlos, una pregunta, dado que de alguna forma tú eres más parte de la coalición del exoficialismo, el presidente Boric hace pocos días atrás hizo una especie de mea culpa de las cosas que se equivocó, ¿no es cierto? Un cierto fundamentalismo desde el inicio, etcétera. ¿Tú ves que esa mea culpa, dependiendo de quién sea elegido la próxima directiva Frente Amplio, podría llevar a Frente Amplio a buscar más conversar y dialogar en virtud de la experiencia que ellos tuvieron?
13: Yo lo que creo es que el Frente Amplio y en general los partidos hoy, el gran problema que tiene la fragmentación de los partidos es que cada uno está hablando a su público. Entonces, evidentemente es muy difícil llegar a posiciones más de acuerdo cuando tu público te está pidiendo otra cosa. Lo mismo pasa en la derecha, como en la izquierda, como en general somos los partidos de centro los que tendemos a decir cosas menos simpáticas para nuestro público, más de acuerdo. Y eso normalmente nos pasa la cuenta muchas veces. Entonces, yo no lo veo tan fácil, ¿eh?, que el mea culpa lo asuman, porque tiene costos para el Frente Amplio. Ahora, yo creo que el mea culpa sí que un poquito corto. Nosotros como Partido Liberal siempre dijimos que le faltaba gente, le faltaba diversidad, le faltaba conocimiento, manos expertas. Y de hecho yo sí creo que Carolina tuvo un rol muy relevante en que el gobierno tuviera continuidad.
17: ¿Tú crees que es mea culpa al presidente Boric? No fue tan acogido, pareciera ser, ¿no?
13: No, yo creo que sí, siempre es bueno que se haga un mea culpa, pero yo sí creo que nosotros como Partido Liberal le dijimos del día uno que el gobierno estaba constituido de un modo que le faltaban otras voces. Nosotros, de hecho, para ser preciso, sin ir más lejos.
17: Y Jaime, yo quiero ir a... No quiero ir para atrás, pero solamente quiero sacar qué lecciones sobre, ¿no es cierto?, el debate legislativo del proyecto de reconstrucción nacional queda. O sea, ¿qué lograron sacar en limpio ustedes, ¿no?, de cómo se sacó adelante este proyecto? ¿Cuál es la lección? ¿No?
15: A ver, mira... Yo creo que el presidente Kast en su campaña hizo una promesa estructural importante en materia económica, donde la reducción de impuestos estaba en su eje, ¿ah?, y en su discurso como una cuestión fundamental. Yo no soy partidario, en esta etapa el país no hubiera sido partidario de rebajar los impuestos como lo hizo él. pero entiendo que sí tenía una propuesta en ese sentido y entiendo que sacó el 58% de los votos y que el país le dio una mayoría. Lo que no le había ofrecido al país sí fue la fórmula que estableció de invariabilidad tributaria, que yo ahí discrepé con el gobierno, y también el alza de impuestos, pero creo que es legítimo, tuvo mayoría. Pero me preocupa mucho, y hoy día estuve en el Tribunal Constitucional en la mañana porque he sido uno de los impulsores del requerimiento para que el Tribunal Constitucional declare inconstitucional el artículo 29 que establece la invariabilidad, claro. Me preocupa la invariabilidad, ¿cómo está? Soy partidario de la invariabilidad tributaria para grandes proyectos, recursos extranjeros, de privados. Esta es para cualquier tipo de proyecto, recursos públicos, privados, nacionales o extranjeros. Creo que es muy peligroso porque establece un sistema económico dual, donde va a haber un grupo de empresas con privilegio, con seguros sobre 50 millones de dólares, y el resto, por el solo hecho de no tener los 50 millones de dólares, va a estar en otra economía, en la segunda división, y va a concentrar la economía, en fin, y otra serie de derivaciones. Entonces, creo que en general hay legitimidad desde su origen por haber hecho una propuesta al país y la está tratando de implementar con un parlamento donde no tiene mayoría, pero creo que es riesgoso y creo que en eso se equivoca el ministro Quirós. Ahora, de todas maneras, deseo que le vaya bien, o sea, deseo estar equivocado yo, en eso te lo digo bien honestamente. Creo que faltó más diálogo. Yo creo que los empresarios fundamentalmente lo que buscan es estabilidad institucional. Y una gran reforma, esta reforma es tremenda, sobre todo la invariabilidad tributaria, más allá de la rebaja de impuestos, creo que un acuerdo mayor hubiera sido mejor, más grande, más amplio. Los empresarios, decía, buscan estabilidad institucional. Y creo que esta no se logró la estabilidad institucional, se logró ganar por mayoría, ¿cierto? Pero no la estabilidad. No. Ningún empresario a mí en Atacama o en otros lugares del país me ha dicho, oiga, bajen los impuestos, de hecho ninguno. Lo que quieren es estabilidad, tranquilidad y un acuerdo grande que no nos llevemos peleando para allá para acá como ha ocurrido los últimos 10 años.
17: Y perdón, Jaime, muy corto, también quería preguntarte, ¿qué opinas tú del mea culpa del expresidente Boric?
15: A ver, mire, Boric es un hombre muy inteligente. Los mea culpa me dan lo mismo, digamos. El problema es cómo uno ejecuta las cosas cuando tiene la responsabilidad a cargo. Después es re fácil darse vuelta o decir me equivoqué. Me carga siempre eso. ¿Sí? Uno se tiene que ser responsable de lo que hizo, y lo hizo bien o lo hizo mal. Seguramente está pensando ser candidato de nuevo, digamos, está buscando eso.
17: Javier, ¿qué lecciones sacaron ustedes y tú a lo personal de esta negociación? En términos de que es bueno negociar, no tanto, de que se puede.
16: No, yo creo que era fundamental que se negociara. Concuerdo también, alguien dijo antes en esta misma conversación que era importante en política conversar, dialogar. Usted también lo dijo al principio, antes de reunirnos y empezar a hacer el programa. Yo creo que aquí hay que conversar. Obviamente hay una parte de personas que uno es muy difícil conversar, que no tienen los mismos intereses que uno pudiese querer para la patria, pero me he encontrado con alguna sorpresa, la verdad que me he encontrado incluso con sorpresa dentro del Partido Comunista, de personas que se han acercado a mí a conversar ciertas cosas, que yo creo que todos los que estamos ahí hoy día en el hemiciclo, 155 parlamentarios, creemos que le vaya bien a Chile. Obviamente, la pregunta es, ¿cómo creemos que le vaya bien a Chile? Porque obviamente hay diferencias claras. Es decir, aquí el diputado acaba de decir, por ejemplo, que a él le parece muy inteligente el presidente Boric. Yo no concuerdo en absoluto con esa afirmación. Yo creo que el expresidente no tiene nada de inteligente. Pero eso no quiere decir que yo no pueda estar de acuerdo en otras cosas con él, ¿me entiendo, no? Puede que haya cosas, en el fondo, que hayan diferencias, que tengamos diferencias, pero lo más importante es que todos queremos el bien para el país, y en el PDG, y me imagino que la gran mayoría de los partidos, buscamos aquello. Sí.
17: Y Javier, tú hablaste que hay algunas personas más hacia la izquierda que están dispuestas a conversar, para que no hablemos de quienes no están dispuestos. Dame algunos ejemplos. Pasa, vete.
16: Bueno, por ejemplo, yo he conversado en varias ocasiones con otra diputada que es del mismo distrito mío, que es la diputada Sofía González, que le aprovecho de mandar un gran saludo, que es de la zona de Ijuela. Con ella, la verdad, ella fue delegada presidencial en el gobierno anterior. Excelente diputada, está siempre jugada por la gente, siempre está ahí. Buenísima.
15: Comunista, te falta.
17: Comunista. Eso que quería decir, ¿de dónde venía?
16: Comunista.
17: Es bueno escuchar nombres que también la gente sepa, porque a veces uno escucha el partido, cree que nadie quiere conversar.
15: Muy dialogante.
17: Sí, así que por eso les pregunto, porque a veces hay mucha percepción de que estos no dialogan, estos dialogan. Y hay gente que si quiere dialogar más allá del paraguas que tenga.
16: La Sofía puede ser una. Por ejemplo, si tú me preguntas por la persona que también se me acercó en algún momento cuando yo anduve con una capa en el Congreso y se me dijo la verdad que no me gusta y fue súper respetuoso, fue el diputado Bernardo Salinas. También tengo una buena percepción del diputado, no lo conocía anteriormente.
17: ¿De qué partido es?
16: Del Partido Comunista también. Mira,
17: ah, estoy, pero ya. ¿Te pasaste?
16: Estoy, pero ya digo, súper dialogante también. ¿Por qué te puedo decir?
17: Por te digo, no, la, te van a traer para firmar
16: un poco más. Las diferencias entre uno y otro no tienen que hacernos enemigos al final. Ya. Estamos todos buscando el bien para la patria.
17: Y Macarena, ¿qué sacaste tú en limpio? Y si tú de verdad crees que, más allá que se logró aprobar en general y en particular muchas cosas, el proyecto, ¿te habría gustado que fuera una mayoría más amplia? O sea, ¿te queda esa sensación de que hubiera sido mejor? ¿O si hay que ir y sacar el proyecto, hay que sacarlo nomás?
10: No, mira, yo creo que la mayoría que obtuvo el proyecto está bien. Ojalá siempre, obviamente, que tuviéramos 120 votos dentro de la Cámara de Diputados de los 155, pero creo que no fue una votación baja la que sacó el gobierno con este proyecto. Creo que lograron atraer a distintos públicos y a distintos partidos. En base a esto, yo no creo que haya sido una votación al límite. O sea, tengo la impresión que el gobierno logró avanzar mucho más allá y eso obviamente es parte de la coordinación del gobierno, de cómo ellos también se han abierto al diálogo. Entonces yo creo que el gobierno en esa etapa lo logró bastante bien y creo que va a mejorar obviamente la votación también con la reforma en temas de seguridad que ha presentado el ministro Arrau. Yo creo que eso va a ser de consenso mucho mayor, pero esto a mí me parece que fue un punto para el gobierno bastante bueno, la verdad.
17: Ahora, justamente un poco más rápido a lo que viene. Ya la reforma de seguridad, ¿no es cierto?, y contra el crimen organizado que presentó el ministro Arrau, debiera generar más consenso, dicen algunos, pero vamos a algunos temas específicos donde supuestamente, con respecto al nuevo estado de excepción, ¿no?, constitucional, ¿no?, donde se crea un nuevo estado para enfrentar la crisis de seguridad, ¿hay apertura a ese tema, por ejemplo?
13: Yo creo que hay preguntas como cuánto cuesta, cómo se hace. O sea, nosotros tenemos un equipo importante de personas de seguridad con los que estamos haciendo el estudio y el análisis de las distintas medidas para poder llegar con propuestas y ver en qué temas sí vamos a apoyar con absoluta unidad y en cuáles no.
17: Entonces, Jorge, lo te quiero preguntar por otra más, por el rol de las Fuerzas Armadas en la seguridad interior.
13: Yo veo que las Fuerzas Armadas no tienen ninguna gana de estar en la seguridad pública. O sea, lo han dicho muchas veces, que si hubieran querido ser ver la seguridad pública, se hubieran metido a Carabineros y no a las Fuerzas Armadas. Entonces, es muy difícil. Además, poner a las Fuerzas Armadas subordinadas de Carabineros es como medio absurdo. Yo creo que sí es posible pensar en unas Fuerzas Armadas cuidando puntos críticos. Estoy de acuerdo. Lo que hicieron en el norte, poniendo, ayudando, contribuyendo disuasivamente en la frontera. Muy bien. Y eso está perfecto. Pero todo lo que tiene que ver con control del orden público es tarea principal de Carabineros, y yo creo que ahí es donde tenemos que poner enfoque. Recursos, dotar de mayor cantidad de carabineros y PDI para investigación. En donde estamos fallando es en investigación y perseguimiento. Y ahí es donde tenemos que llegar con fuerza.
17: Jaime, el partido de ustedes, la agenda de seguridad en general va a tener mucho apoyo, pero hay temas que son conflictivos. Estamos hablando del nuevo estado de excepción constitucional, estamos hablando del rol de las Fuerzas Armadas, también posiblemente algunos hablan de la retención de extranjeros hasta 180 días.
15: Sí.
17: ¿En qué cosas estarían de acuerdo y en qué no?
15: Lo estamos viendo en la Comisión de Constitución, ese plazo a 180 días, la modificación. Mira, hay aspectos, hay que ver, hay que profundizar. Juan Carlos tiene razón en el sentido que todavía no están claras, no están presentados todos los proyectos. Pero hay aspectos que hay que estudiar y hay límites que hay que poner. ¿Ah? Es muy peligroso algunos aspectos que así como se están, pero hay que profundizar. Uno siempre tiene que ponerse, Pablo, en el lado opuesto. Si vamos a tener un régimen de excepción especial para controlar determinados barrios con una disposición del presidente de la República, cierto que lo decrete, hay que ver el control democrático. ¿Quién controla al presidente de la República? El contrapeso. Eso es muy importante. Hay que ponerse el caso, por ejemplo, que esté un presidente de un signo completamente opuesto al del actual presidente de la República, te fijas tú, y que bueno, se den determinadas condiciones y cierre determinados sectores de la región metropolitana, por ejemplo. Y cierra Vitacura, cierra Providencia, cierra donde hay círculos de poder que normalmente pertenecen a la derecha. ¿Te fijas? Entonces hay que ponerse en todos los casos, porque las cosas cambian. Y uno, desde la experiencia y desde los estudios que tiene que hacer, tiene que ver qué pasa, bueno, si está exactamente el otro lado puesto gobernando. ¿Le vamos a dar estos instrumentos? Entonces, eso es lo que hay que buscar, por eso que hay que defender con mucha claridad algunos derechos y no romper esos derechos. Por eso que es muy complicado en un régimen democrático suspender las comunicaciones, por ejemplo, como se pretende, también hay que verlo con mucho cuidado. Yo haría ese paraguas suspendiendo las comunicaciones o interviniendo en las cárceles, ¿eh? Más que quitarle los teléfonos, te fijas, en lugares específicos así, claro, pero en una comuna, en un barrio, es complejo. Porque depende de quién tome la decisión. Si opera alguien de buena fe, bueno, perfecto, ¿ah? Pero a veces hay gente que llega al máximo cargo de presidente de la República y se puede desviar. No digo que sea el caso de Casca, un hombre muy de derecha, pero creo que está hoy día en el margen democrático.
17: Don Javier, ¿qué piensas con respecto, bueno, a la agenda y a estos proyectos, a estas medidas que son más controversiales según algunos? Bueno,
18: primero yo creo que sería importante tenerla sobre el escritorio para poder leerla, porque hoy día son todos anuncios a través de la prensa, en lo que creemos, en lo que han dicho, son trascendidos, pero los proyectos y cada una de las indicaciones que su excelencia el presidente de la República tiene en la cabeza, los diputados hoy día no la tenemos, los partidos políticos creo que tampoco, yo no sé si alguno de ustedes la tiene, porque en el todavía caso mío yo no la tengo, son solo trascendidos. La verdad que yo estoy de acuerdo con que de una vez por todas se pongan los pantalones, le pongan mano dura. Concuerdo también con el colega del Partido Liberal, que tal vez el ejército, yo siempre he sido partícipe que el ejército ojalá participara en acciones concretas, pero él ha dicho cosas que son bastante esenciales. Primero, que los uniformados no estarían de acuerdo con aquello. Segundo, también que puede ser complicado, pero estarían abiertos, por ejemplo, a que en puntos críticos, fuera de hospitales, tal vez en lugares que son relevantes para la ciudadanía, esté el ejército colaborando, porque yo creo que hoy día estamos en una crisis de seguridad tremenda, y lamentablemente muchas veces nosotros los políticos, quienes estamos dentro de esto hoy día, nos dedicamos durante mucho tiempo a debatir, a conversar, a hablar, porque todos estamos muy cómodos, todos andamos en autos con pagados por el Estado, no tenemos los problemas que tiene la gran mayoría de los chilenos, que no puede llegar a la casa porque les da miedo a las 5 de la tarde, por ejemplo en Limache, cuando ya está oscuro no puede salir porque te pueden cogotear, cuando hay problemas en los Andes, por lo mismo. Entonces este es un tema que
17: requiere mucha conversación. Una pregunta, si supongamos hipotéticamente que la Fuerza Armada estuviera dispuesta, uh-huh, porque en otros países sí se hace.
18: En muchos países sí.
17: ¿Tú lo apoyarías?
18: Por supuesto, yo lo apoyaría, yo estoy de acuerdo. Esto se vive en El Salvador, se vive en Guatemala hoy día, se vive en California, se vive en la Florida. El ejército participa, para qué decir, en países de Europa, donde también el ejército y las Fuerzas Armadas cumplen una labor fundamental en la seguridad. Yo creo que aquí no hay que tenerle miedo a aquello, se tiene que olvidar ya los tiempos de hace 50, 60 años atrás, cuando el ejército estaba en la calle, son otros tiempos esto. Yo creo que el ejército hoy día debe y puede participar en acciones concretas para poder tirar para abajo la delincuencia, porque pareciera que el crimen organizado y la delincuencia, Pablo, está por sobre el propio Estado. Tienen mejores armas, los carabineros les dan unas pistolitas casi de agua para combatir a estos delincuentes que hacen y deshacen en las calles todos los días. Y cada vez que estas conversaciones se dan en los paneles y que venimos y debatimos, no es que no sirve para nada todo esto que estamos haciendo, porque estamos conversando nomás, pero en la practicidad no sirve para nada, para solucionar absolutamente nada. El crimen organizado sigue ganándole al Estado.
17: Pero la gente que escucha esto también va a tener su posición, va a votar, y eso influye en quienes van a votar después. Así que, Macarena, ¿cuál es tu posición con respecto al rol de las Fuerzas Armadas, ¿no es cierto?, en la seguridad interior? Y también, se me olvidó preguntarlo, así que te lo pregunto a ti, ¿qué es controversial este registro único de vándalos e incivilidades y que algunos de ellos puedan tener, ¿no es cierto?, perder sus derechos sociales en ciertos casos?
10: Mira, yo respecto a la agenda de seguridad del gobierno, estoy bastante a favor, obviamente, es lo que necesita la gente hoy. La crisis y la percepción de seguridad en las calles es tremenda. Y yo creo que los políticos, todos nos tenemos que poner, obviamente, en la posición de las personas, de lo que viven en el día a día. Es muy distinto, obviamente, estar en Vitacura que estar en Maipú a las 7 de la tarde. O estar, obviamente, en regiones, en zonas que son con menos población. O sea, es una realidad que estamos viviendo el día de hoy, y obviamente yo creo que tenemos que avanzar en eso, el gobierno avanza en la dirección correcta, pero de todas maneras hay que revisar cómo vienen esos proyectos, qué es lo que ingresa, y estoy segura, obviamente, que la Cámara de Diputados y el Senado van a poder hacer sus hacer los cambios que tienen que hacer en esos proyectos de ley, vía indicaciones, y bueno, lo que les toca dentro de su rol. Y por otra parte, respecto a lo de las Fuerzas Armadas, bueno, yo creo que sí tienen que tener un rol. Si al día de hoy las Fuerzas Armadas no se sienten cómodas o no estarían de acuerdo con esto, bueno, es algo que también hay que conversar con ellos. Me imagino que en la Cámara de Diputados, una vez que ingresen a las distintas comisiones, se invitará a las Fuerzas Armadas para que sean ellos quienes, obviamente, puedan dar también su punto de vista. Y también creo que puede haber un poco de parte de ellos que sienten que finalmente, si no están respaldados por el Estado, también puede ser complejo para ellos finalmente estar en estos puntos críticos, si es que no son supervisados, no son puntuales.
16: Pablo, perdón, una cosita sí, solamente para interrumpir, pero es un punto muy relevante e importante, y para que la gente también lo tenga claro en su casa, que el ejército y las Fuerzas Armadas no son deliberantes, no se mandan solos. Por tanto, ellos tienen que seguir la instrucción del presidente de la República, que es el comandante en jefe, que es el jefe de las Fuerzas Armadas, y seguir instrucciones. Eso es lo que tienen que hacer. Entonces, que estén de acuerdo, que no estén de acuerdo, primero, yo, en la efectividad, yo soy miembro de la Comisión de Defensa y nunca ellos han dicho que no estarían de acuerdo. Estos son trascendidos por detrás en un reporteo que no podría decir no nos gusta, pero no porque no nos guste, sino que efectivamente lo que dice nuestra colega al frente, en el fondo, que es tal vez porque no hay certeza jurídica hoy día que efectivamente un uniformado dispare o le pase algo, después el Estado, la clase política, los va a defender. Eso es, tal vez estamos al debe nosotros hoy día como clase política para poder darle certeza que si pasa algo así van a ser defendidos.
17: Aquí me quedan dos preguntas rápidas. Agenda laboral, cortito, porque hay muchos temas en discusión, una agenda que está planteando por una, no sé, toda una mesa de reactivación laboral. Y ¿qué piensan ustedes con respecto a la adaptabilidad laboral de las 40 horas que se pueda, ¿no es cierto?, llevar no solamente en el mes, sino en 15 semanas, e incluso en el gremio del turismo, del cual conozco mucho con mi hermana, dicen para todo el año, porque es un gremio que requiere adaptarse según la época más de mayor demanda. ¿Están abiertos a temas como ese ustedes?
13: Sí, absolutamente. Mire, yo creo que nosotros estamos en un momento muy complejo en lo laboral. O sea, si uno mira el per cápita, y me refiero al per cápita de número de trabajadores por empresa hace 20 años y ahora es la mitad. Y esto tiene que ver con que las empresas cada día hacen las mismas cosas con menos gente. Por lo tanto, para tú crear la misma cantidad de empresas, necesitas el doble de empresas o el triple de empresas para crear la misma cantidad de empleo. Este es un problema epocal con la inteligencia artificial y la robótica. Por lo tanto, si no hay una reflexión profunda respecto de cómo avanzar en la creación de empleo, va lo mismo que tengamos las normas más rígidas para los trabajadores, no hay trabajo. Entonces, por lo tanto, hay que darle una vuelta. Yo creo que flexibilidad en algunas áreas es fundamental, porque efectivamente esas áreas trabajan de un modo distinto, el turismo, en fin. Y así como eso, otras medidas que tenemos que hacer, como por ejemplo, capacitar en lo que viene a la fuerza, a la mano de obra que tenemos en Chile. Hoy necesita el mundo de la energía 7.000 lineros que no hay, y no hay preparado. Y esos 7.000 lineros hay que formarlo. Y eso, lamentablemente, el dinero que puede formar está trabajando hoy en día en Enel, en otros lados, y eso es construir exportación de energía eléctrica hacia afuera del país. Hay muchos temas para mejorarla.
17: Me queda nada de tiempo, así que quiero, Jaime, adaptabilidad laboral, ¿no es cierto? El tema también del contrato por hora. ¿Qué disposición hay a mirar esto de verdad, si es que puede a su vez ayudar a crear más empleo o mantener empleo?
15: O sea, hay sectores que se puede hacer adaptabilidad, por ejemplo, lo del turismo lo participo plenamente. Pero creo que hay que hacer un buen diálogo, bien profundo en esa materia. No es llegar y hacer modificaciones sustantivas. Hay que buscar acuerdos, como de alguna manera se buscó durante el periodo pasado la reforma previsional, que costó mucho, pero se llegó a cierto entendimiento. Hay que ser muy cuidadoso con eso. Hay una serie de conquistas laborales que son de los trabajadores y es muy importante también, Jaime, entender eso. Por eso creo que el diálogo debe primar en ese sentido.
17: Jaime, una pregunta así directamente, porque tienes más experiencia política. El estatuto administrativo que el ministro Quirós, ¿no es cierto?, el funcionario del Estado que está pensando en cambiar, justamente para...
15: Estoy plenamente de acuerdo en que es necesario cambiarlo y que sea una transformación profunda en la administración del Estado. Yo estuve en una primaria presidencial y, entre otras cosas, hacía ese planteamiento, digamos. El Estado, hoy día hay una serie de situaciones gravísimas. Hay una productividad muy baja, hay gente que no hace nada dentro del Estado, hay gente que atiende muy mal en órganos del Estado, y hay que decirlo, a uno le reclaman todos los días. Sí. En los hospitales, en los servicios, tú llegas y están tomando café, tienen derecho a entrar 2 horas después, en fin, o una hora. Entonces hay una cosa que cuesta mucho, y la verdad es que me duele mucho, te fijas tú, pero hay que decirlo, es una realidad, a mí me parece.
17: Javier, después Macarena,
15: es necesario hacer una transformación
17: con respecto importante a adaptabilidad laboral y luego.
16: Estoy súper de acuerdo con la adaptabilidad laboral también en ciertas áreas. Creo que la parte del turismo son fundamentales. Yo siento que uno tiene que trabajar, el país tiene que salir adelante, y para que uno salga adelante es con trabajo. Yo desde chiquitito trabajo a los 12 años y siempre he trabajado desde muy niño. Y con referencia a lo segundo que conversábamos, con el tema de los empleados fiscales, de los empleados del Estado, hay que meterle mano a eso de alguna forma. Hay muchísima gente que no hace la pega, que no la está haciendo bien. Tenemos un Estado grasoso con mucha gente, con muy buenos sueldos, son afortunados, son personas que no se les sacan el jugo, y cuando uno va a una feria, cuando uno conversa con los funcionarios, yo no tengo idea si efectivamente los electores se sienten protegidos por los mismos empleados que trabajan en los municipios. Es decir, la gente tiene que hacer fila, espera, la gente anda tomando el cafecito, van al baño, llegan a las 8:15, pero empiezan a trabajar 9:30, 10. Entonces, ¿hay que meterle mano a eso? Sí, hay que meterle mano, y de una vez por todas hay que achicar el Estado.
17: Sí. Yo aquí no voy a opinar, solamente decir que como exalcalde vi que hay mucha gente que lo hace muy bien y también tiene que ser premiada, dar los dos lados. Así que en ese sentido es una demanda que viene hace muchos años. Macarena, tu mirada con respecto a los temas.
10: Totalmente a favor en avanzar con flexibilidad laboral, todo lo que es agenda proempleo, procrecimiento, y respecto al estatuto administrativo, de todas maneras hay que hacer modificaciones. Vemos, tienes a funcionarios públicos, porque no todos los funcionarios públicos hacen mal la pega, pero sí tienes un montón de gente que no está haciendo su trabajo. Cambio al estatuto administrativo ahora ya. Nosotros desde Evópoli, también desde Horizontal, se han hecho propuestas en esa materia, así que avanzar en eso, y también en la agenda pro empleo y pro crecimiento.
17: Y ahora, como queda un minuto para los cuatro, es una pregunta que la respuesta es sí o no, y ojalá no sea media. ¿Están disponibles el Partido Liberal, incluso su partido, para tomar una posición distinta de sus aliados naturales cuando un contenido de un proyecto específico lo amerite y vaya con lo que ustedes piensan, o a la larga van a votar siempre de la mano de sus aliados naturales?
13: No lo hemos hecho y no lo haremos. Sí, estamos disponibles a estar en contra, a estar en nuestra posición. Okay. Sí, en la posición propia, y lo hemos hecho en muchos proyectos.
15: Sí, lo hemos hecho. Incluso terminamos armando una lista parlamentaria aparte cuando tuvimos diferencias en varios aspectos con el presidente Boric. Sin duda, tenemos, y creo que es muy importante hacerlo. Sí.
16: Evidentemente sí. Listo. Sí. Okay.
17: Es parte del gobierno. ¿Está dispuesta a decirle alguna cosa al gobierno, a corregirle si es necesario?
10: Sí. Sí, si es necesario, sí. De todas maneras.
17: Y una pregunta, ¿y lo hicieron en la mega reforma?
10: En la mega reforma nosotros planteamos los puntos con los que no estábamos de acuerdo, y si el gobierno adelante presenta algo en lo que nosotros podemos aportar de mejor manera, obviamente que vamos a pedir los cambios, porque esto es por Chile, finalmente.
17: Bueno, creo que hemos quedado bastante claro un poco cuál es la postura de cada uno de ustedes, los partidos que representan. Así que, gracias, nos vamos a una pausa y ya volvemos con nuestro último bloque de Con Diálogo es Distinto.
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17: Estamos de vuelta a nuestro último bloque de Con Diálogo Distinto, cerrando esta, yo diría que no solamente amena, sino profunda conversación, y ojalá con mucha esperanza, de representantes de distintos partidos políticos con respecto a qué están dispuestos a llevar a cabo en aras de poder buscar acuerdos con el gobierno, guardando su identidad y de manera responsable, por decirlo de alguna forma, más aún en un contexto de un parlamento fragmentado, cuando los votos de cada uno de los partidos que hoy día quienes me acompañan, representan, son claves para poder seguir avanzando. Y me acompañan, ¿no es cierto?, Javier Olivares, diputado del Partido por la Gente, Jaime Mulet, diputado por el Partido Federación Regionalista Verde Social y su presidente, Juan Carlos Ursúa, presidente del Partido Liberal, y Macarena Cornejo, secretaria general de Evópolis. Y tal como yo les comentaba, tenemos la pregunta final, auspiciada por Pronto Paga, en que cada uno tendrá un minuto por un reloj de arena digital para responderla. Y la pregunta es, ¿qué esperan cada uno que sus partidos, ¿no?, hayan logrado o dejen de legado al finalizar este gobierno o este periodo legislativo? Ambas cosas, ¿no? Y vamos a partir por ti, Javier, que dice que tiene menos experiencia, pero es así nomás, no te veo tanto. Así que vamos, Javier, tu minuto final. Javier Olivares, del PDG.
18: Bueno, nada, espero primero que todo que el partido pueda solucionar todas las dificultades que tiene hoy, todas las acusaciones que se le han hecho, que pueda esclarecer aquello, el tema de las firmas, el tema de lo que hoy día está en la justicia, en investigación, y espero además que logremos llegar a un acuerdo amplio con las diferentes fuerzas políticas para poder tirar el país para arriba. Yo creo que el Partido de la Gente nace en un partido más o menos joven y nace precisamente de las necesidades que otros partidos no han podido satisfacer. Creo que la política, como le hemos dicho aquí al principio, se requiere diálogo, nadie puede gobernar solo, no somos un partido que no sea dialogante, muy por el contrario, queremos tirar para arriba a la patria, queremos tirar para arriba al país, queremos ordenarlo y queremos que las cosas funcionen como tienen que funcionar. Yo creo que por ahí va el tema del Partido de la Gente. Y fue en menos de un minuto.
17: Justo. Te pasaste, Javier, muchas gracias.
18: Justo bien.
17: Y ahora, don Juan Carlos Ursúa, presidente del Partido Liberal, su minuto, Juan Carlos.
13: Bueno, nosotros somos el partido más joven de todo el espectro político, de acuerdo a un estudio que se hizo recién. Somos sub 35. Entonces, por lo tanto, nuestro...
17: ¿qué más jóvenes tienen?
13: El que en promedio tiene la edad más joven de todos los partidos. Por lo tanto, nuestro interés siempre está en los temas de futuro, en los temas que vienen, en los temas emergentes. O sea, a mí me interesa que en el próximo periodo o durante este periodo se consolide el que estamos en los temas a un estudio que se hizo recién. Somos sub 35. Entonces, por lo tanto, nuestro...
17: ¿qué más jóvenes tienen?
13: El que en promedio tiene la edad más joven de todos los partidos. Por lo tanto, nuestro interés siempre está en los temas de futuro, en los temas que vienen, en los temas emergentes. O sea, a mí me interesa que en el próximo periodo o durante este periodo se consolide el que estamos en los temas que vienen, en los temas que nos van a afectar de aquí en adelante: empleo, crecimiento, industria.

0: enfrentar eso con mucha fuerza, con mucha claridad, con muchos recursos, sobre todo para hacer obras, para defender a las personas, digamos, especialmente cuando ocurren estos efectos como los que han ocurrido, o estos eventos como los que están ocurriendo en este momento, en Atacama, digamos, y en otros lugares del país. Creo que eso es muy importante asumirlo como país. Y uno de los propósitos de la Federación Regionalista Verde Social es precisamente preocuparnos de ellos, cómo están, cómo logramos hacer obras resilientes, digamos, y proteger a la población especialmente. Eso es una cosa. En segundo lugar, creo que es muy importante gatillar y construir el amplio espacio del centro político. Hay que generarlo, hay que llegar a entendimientos para evitar los excesos y los extremos en este país. Y estoy dispuesto a trabajar en eso.
1: Muchas gracias, Jaime Moret, presidente del Partido Regionalista Verde Social, diputado. Y Macarena Cornejo, secretaria general de Populi. ¿Qué quieren dejar ustedes como partido en estos 4 años?
2: Muchas gracias. Bueno, nosotros básicamente es aportar al gobierno en estos 4 años, siendo un partido serio, que nos hemos destacado por eso a lo largo de nuestra historia, proponer reformas que vayan en pro, obviamente, de las personas, de las familias, y que podamos seguir aportando esa mirada en el gobierno desde, obviamente, la derecha liberal que representamos nosotros como Evópolis, pero obviamente avanzando en ciertas materias que son necesarias de poner dentro de la conversación política. Y por otro lado, como partido en estos próximos 4 años, la búsqueda de líderes, potenciar a las figuras, tanto mujeres como a los jóvenes. Nosotros también, al igual que el Partido Liberal, tenemos un padrón bastante, bastante grande en cuanto a juventud. Así que seguir potenciando liderazgos jóvenes, seguir potenciando a las mujeres, y ojalá de aquí a 4 años, que nos va a tocar justo elecciones municipales, obviamente tener y aumentar la cantidad de alcaldes.
1: Bueno, Macarena Cornejo, secretaria general de Evópolis, Jaime Moret, presidente y diputado del Partido Federación Regionalista Verde Social, Javier Olivares, diputado del Partido de la Gente, Juan Carlos Urzúa, presidente del Partido Liberal. Muchas gracias por esta conversación directa, franca, sobre lo que hemos podido ver con respecto a la capacidad de llegar a acuerdos, en qué mantener la identidad, qué legado quieren dejar. Así que también agradecerle a todos quienes nos escuchan por Radio Agricultura, sí, que nos ven a través de YouTube y todas nuestras redes sociales. No se olviden de revisar también @condialogosdistinto en Instagram, en distintas redes sociales, en Spotify también, Apple Podcast, y contarles que desde hace poco tiempo Radio Agricultura está llegando a más de 1.600.000 hogares. 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Y como siempre, muchas gracias a todos y nos vemos en un próximo programa de Con Diálogo es Distinto, el próximo.
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2: 12 horas, 59 minutos.
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5: Buenas tardes, es hora de noticias en Agricultura. Comenzamos la revisión de las informaciones con críticas a la agenda de seguridad del gobierno. ¿Quién habló y qué fue lo que dijo? Nos cuenta de todo esto Constanza Galvez.
6: Así es, Francisco, porque el exministro del Interior, Álvaro Elizalde, cuestionó la agenda de seguridad impulsada por el gobierno y acusó que algunas de las medidas contempladas en la reforma constitucional tienen un carácter efectista más que efectivo, según sus palabras. El dirigente socialista también sostuvo que cada iniciativa deberá ser analizada por separado y planteó que algunas de las modificaciones propuestas serían redundantes respecto a las normas que actualmente contempla la Constitución. También criticó que este paquete de medidas no incluya el levantamiento del secreto bancario. A su juicio, existe una contradicción al proponer mayores facultades para intervenir comunicaciones en sectores afectados por el crimen organizado, mientras no se avanza en herramientas para seguir el movimiento del dinero. Pasemos a escuchar lo que dijo.
7: Efectivamente, se ha conocido un borrador de la reforma constitucional que está impulsando el gobierno. Por una parte, una redundancia respecto de disposiciones que ya están vigentes, pero por otro lado se innova estableciendo restricciones a ciertos derechos y garantías fundamentales consagrados en nuestra Constitución. Y como hemos visto, incluso desde el propio oficialismo ha habido visiones críticas respecto de la propuesta que anda circulando. Así que esperamos que el gobierno finalmente revise este texto con la mayor rigurosidad posible.
6: Y ahí estaban las palabras del exministro, quien además cuestionó la gestión inicial del Ejecutivo en Seguridad y aseguró que el actual titular de la cartera, Martín Arrau, ha mostrado un mejor desempeño que su antecesora Trinidad Steiner. Pese a ello, insistió que el gobierno mantiene un componente comunicacional excesivo en algunas de sus propuestas. Informó Noticias en Agricultura.
5: Muchas gracias, Constanza. Y nos cambiamos de tema, seguimos en el ámbito político porque se conocieron cifras de una nueva encuesta de evaluación al gobierno. ¿Qué es lo que nos deja esta medición? Nos cuenta Matías Guerrero.
8: Así es, Francisco. Muy buenas tardes. La aprobación del presidente José Antonio Kast se mantuvo en esta ocasión en el 35%, mientras que su desaprobación aumentó 3 puntos y alcanzó el 55%, según la más reciente medición de la Agenda Criteria. El otro 10% de los consultados declara no saber o no tener una posición respecto de la conducción del mandatario, 3 puntos menos que en la medición anterior. La seguridad se mantiene como la principal prioridad de los ciudadanos con un 28% de las preferencias. La salud pública ocupa el segundo lugar con un 16%, seguida por la generación de empleos y mejores remuneraciones con un 15%. Por el desempeño del gobierno en materia de seguridad, un 54% de las personas encuestadas considera que la gestión ha sido peor o mucho peor de lo que esperaba, en contraste con el 19% que señala que el desempeño ha sido mejor o mucho mejor de lo esperado. En control migratorio, un 47% también de los encuestados ha afirmado que el desempeño en esta materia ha sido peor de lo que se esperaba, frente a un 25% que considera que ha sido mejor de los resultados esperados. Por último, en las distintas medidas de esta mega agenda de seguridad del gobierno, reciben niveles de acuerdo que fluctúan entre el 75% y el 95%. Sin embargo, las expectativas respecto de su cumplimiento resultan considerablemente menores, concentrando una confianza entre el 53% y el 70%. Es parte de lo que arroja esta agenda Criteria, que fue consultada el pasado 13 de agosto. Francisco informó, Noticias en Agricultura.
5: Muchas gracias, Matías. Dejamos hasta acá las informaciones. 10,5 grados de temperatura en la capital. Ya nos acercamos a los 14 grados anunciados para esta jornada por la Dirección Meteorológica de Chile. Sigue el cielo cubierto y nublado en Santiago. Nos despedimos. 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
11: ¿Qué tienen en común Cubarsí, Lamin Yamal, Gurella, aparte ahora de sus dos estrellas? Bueno, todos ellos son futbolistas que pasaron por La Masía, la exigente academia de formación del Barcelona. Podríamos agregar también a Lionel Messi y otros que brillaron en el Mundial. La Masía funciona en base a la búsqueda de talento. No cualquiera puede entrar. Es un sistema altamente competitivo que procura que los talentos deportivos no se pierdan, estén donde estén. A La Masía no se llega por azar ni por un algoritmo. Bueno, el Instituto Nacional era nuestra Masía académica, seleccionaba por mérito y sin embargo la ideología de izquierda lo destruyó. Era el lugar donde un joven con talento que no tuviera recursos, a fuerza de trabajo y esfuerzo podía llegar a tener la mejor educación y llegar a lo más alto en Chile. Pero lo que se hizo, prohibiendo la selección para entrar a liceos de alta exigencia académica en Chile, sería como decirle a Cucurella a los 14 años lo siguiente: Cucurella, has entrenado más que nadie, eres el mejor de tu categoría, pero como eso te da una ventaja injusta sobre los demás, fíjate que tu cupo en la academia del Barcelona se va a sortear. Puede que entre, puede que no. Bueno, ningún país que se tomara en serio el fútbol se le ocurriría hacer algo así. Pero en Chile lo hemos hecho con la educación de nuestros jóvenes durante ya más de 10 años. Durante los días del Mundial, todos nos emocionamos conociendo la historia, por ejemplo, de la madre de Jude Bellingham, que dejó todo para seguir a su hijo, o el padre carpintero de Cubarsí, que lo crió con los pies en la tierra, o la madre de Cucurella, que manejaba varias horas cada día después de su propio trabajo para llevar a su hijo a entrenar. Nadie se atrevería a calificarlos a ellos como privilegiados por las familias que tuvieron y que los ayudaron a llegar a punta de sacrificio donde brillaron con sus talentos y esfuerzos. Pero bueno, para la izquierda, que fue autora de esta triste reforma educacional en Chile, un joven de séptimo básico que tenía buenas notas, para ellos era un privilegiado. Porque como decían, cuando defendían estas medidas, decían, tuvo la suerte, según ellos, de tener una madre que se preocupara que fuera a clase en vez de estar en la calle. Y te decían, con voz compungida, no todos los niños en esos barrios tuvieron tanta suerte. Bueno, la madre que dio todo para que su hijo entrenara y la madre que hace lo mismo para que el suyo estudie, son la misma mujer. Pero la izquierda decidió que el esfuerzo familiar no valía, que la habilidad de esos jóvenes había que neutralizarla y que el profesor que detectaba esos talentos mejor abdicara, porque al final todo quedaría en manos de un algoritmo. Bueno, lo esperanzador es que Chile parece estar entendiéndolo y hoy el proyecto impulsado por el gobierno para que el mérito vuelva a pesar en la admisión ya avanza en el Congreso. No se separe de nuestra sintonía, ya volvemos en El Radar con Francisca Espinosa, directora de Estudios de Acción Educar, porque con ella vamos a analizar todas las reformas y los cambios que se están haciendo para cambiar el rumbo del daño que hizo la reforma educacional impulsada durante el pasado gobierno de Michelle Bachelet. Ya volvemos.
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14: Las lluvias registradas durante los últimos días han obligado a ajustar las proyecciones de exportación de los cítricos chilenos, aunque la industria mantiene una evaluación positiva para la temporada 2026. El principal impacto se concentró en las mandarinas, cuya estimación bajó de 190.000 a 180.000 toneladas, mientras que clementinas, naranjas y limones mantienen sus perspectivas iniciales. Desde el Comité de Cítricos de Frutas de Chile señalaron que las clementinas cerraron su temporada con 64.000 toneladas exportadas, mientras que los envíos de mandarinas avanzan con normalidad. En tanto, las proyecciones para las naranjas alcanzan las 134.000 toneladas y para los limones unas 118.000 toneladas, con Estados Unidos como uno de los principales destinos comerciales. 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
11: 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Bueno, tal como lo anunciáramos antes de la pausa, vamos a estar conversando ahora con una entrevistada de lujo. Francisca Espinosa es directora de estudio de Acción Educar. Acción Educar, la verdad que es una organización que lleva ya bastante tiempo defendiendo la calidad de la educación, la libertad de enseñanza. Así que un honor poder conversar contigo, Francisca, acá en el Radar de Agricultura.
16: Hola, Marcela, muchas gracias por la invitación.
11: Oye, Francisca, mira, vamos viendo. Yo estoy súper contenta con lo que está haciendo el Ministerio de Educación durante este gobierno, porque están, por así decirlo, estamos aprovechando que hoy día hay votos en el Congreso para poder ir sacando adelante reformas que son fundamentales empujar, y también normas que son importantes para corregir errores que vienen arrastrándose desde la reforma educacional de Bachelet. Entonces quiero que vayamos como conversando de distintas cosas. Hace algún tiempo se aprobó esta ley, creo que ya se aprobó, no sé en qué etapa está, o pasó al Senado, tú me vas a decir mejor. Esta ley que soluciona la prohibición que había o las limitaciones que habían para crear nuevos colegios. Para que la gente entienda, había una norma en la reforma educacional que era, pero yo me acuerdo que era brutal. O sea, uno de repente iba a visitar un colegio particular subvencionado que era espectacular, con excelentes niveles de aprendizaje, buena convivencia. El colegio quería crecer, tenía para dónde ampliarse, tenía listas de espera de alumnos que querían quedar ahí, quedaban fuera, y no les permitían crecer porque a lo mejor a dos cuadras había un colegio público que tenía cupo, y da lo mismo si ese colegio no tenía buen nivel de aprendizaje o pasaba en paro, pero no podía crecer el colegio que estaba haciendo bien la pega. Entonces, eso se corrige con esta ley. ¿En qué etapa está? Si nos cuentas un poco, Francisca.
16: Sí, exactamente. Bueno, como tú decías, actualmente lo que nosotros estamos apreciando de los cambios que se están impulsando en términos educacionales, como que apuntan en general a corregir ciertos problemas que impulsó la ley de inclusión. Y después, como tú dices, vamos a detallar de distintas cosas, una es demanda insatisfecha, el SAE, etcétera, que son todas medidas o políticas que apuntaban en ciertos objetivos a, por ejemplo, aumentar la calidad escolar, disminuir la segregación y todos otros objetivos que se incluyeron en la ley de inclusión y que cuando uno se va a los datos se da cuenta de que no han generado su objetivo, no han cumplido con lo que se supone que buscaban generar. Y creemos que es un buen momento para empezar a mostrar esa evidencia, a levantar los resultados de esta política y a ver cuáles son los ajustes que se le tienen que hacer. Particularmente en la que tú mencionas de creación de nuevos colegios o de establecimientos, es súper importante porque, como tú explicabas, lo que hacía esta ley es que generaba enormes barreras de entrada para nuevos proyectos educativos. Y esto obviamente generaba perjuicio tanto en la libertad de elección de los padres como en la diversidad de proyectos educativos a los cuales pueden acceder las distintas familias. Entonces, lo que busca hacer, o lo que ha terminado este proyecto de ley, que actualmente se sigue igual discutiendo en la Comisión del Senado, es porque se le hicieron bastantes cambios a lo largo de toda su tramitación. Y lo que hace es terminar con este criterio de demanda insatisfecha. ¿Qué es lo que funcionaba anteriormente? Para que los colegios pudieran impetrar por primera vez la subvención y para poder crearse nuevos colegios, se tenía que cumplir con que hubiera demanda insatisfecha, que era un criterio dentro de un territorio determinado, ¿ya? Este criterio no incluía en ningún caso que fueran cupos de calidad. Entonces era solamente, si hay un cupo, tú no puedes crear un nuevo establecimiento porque, entre comillas, ya está satisfecha la demanda en ese territorio. Y el otro criterio era que hubiera un proyecto educativo innovador, que eso es cero cuantificable, es totalmente dependiente de quién va a tomar la decisión. Y esas dos cosas se eliminan con este proyecto de ley, como está actualmente quedando. Entonces nosotros vemos que eso es algo súper positivo, porque primero le da más variedad de diversidad de proyectos educativos a las familias. Puede apuntar a mejorar también la calidad, porque también es súper importante. Si hay un colegio que quiere, por ejemplo, agrandar sus niveles porque lo está haciendo bien, con la aprobación de este proyecto de ley lo va a poder hacer. Entonces nosotros vemos que esto es algo súper positivo. Y agrega también otra cosa que también es esencial, que es que permite a colegios que actualmente están funcionando bien, que tienen alta medida, o sea, altos estándares de calidad, que puedan ser sostenedores después de un periodo determinado, de un proceso determinado, súper reglado, pueden ser sostenedores, se les pueda transferir la calidad de sostenedor de colegios que estén actualmente en mal desempeño. Y eso es clave con la crisis educacional que vemos hoy día en tanto los resultados IMSS, etcétera.
11: Bueno, eso último, bien importante, porque eso como yo no lo tenía claro que estaba en esta ley.
16: Sí, entonces esto es súper bueno porque de alguna manera permite que la buena experiencia se pueda expandir a otros establecimientos educacionales. Y algo que es súper positivo es valorar cuando los directivos hacen bien la pega. Y entonces esto se puede transmitir a otro establecimiento. Y como te digo, que lo podemos conversar también después, pero actualmente tenemos una crisis en los aprendizajes, los estudiantes no están llegando a los niveles de conocimiento del currículum que son necesarios. Entonces, que se pueda optar por esta opción es súper positivo para la calidad de enseñanza, que es lo que nos merece la mayor atención.
11: Bueno, estamos acá conversando con Francisca Espinosa, directora de Estudios de Acción Educar. Que a mí no me cabe duda que la gente que nos está escuchando hoy día domingo deben decir, bueno, pero es que todo esto que ella ha explicado es de puro sentido común. Es que es de sentido común. Si lo que era absurdo era que la ley lo prohibiera. O sea, lo que es de sentido común es corregir esto, porque cuando uno, imagínate, yo te escucho a ti y sé los argumentos, y estoy segura que si alguien está escuchando y dice, bueno, ¿por qué un colegio bueno no puede crecer? ¿Ah, por qué el que lo hace bien no va a ser premiado? ¿Ese equipo directivo va a poder ampliar su experiencia que ya es exitosa? ¿Por qué vas a obligar a un niño a ir a un colegio que tiene vacante pero no es el que tú quieres y porque a lo mejor ese colegio no funciona bien? Entonces, es puro sentido común y qué agrado estar recuperándolo, porque también hablaste de, y eso para que la gente lo entienda, el derecho Aquí hay dos cosas. Uno es la libertad de los padres de educar a sus hijos, el derecho a elegir el colegio, pero para eso tiene que haber una oferta diversa, porque si solo el Estado puede crear colegios, está fregado, si te ponían muchos límites para los proyectos educativos. Entonces, este proyecto también tiene esa ventaja de que puedan crecer y ampliarse distintos proyectos educativos independiente de las demandas en esos lugares.
16: Exactamente, y también otro punto del que también se hace cargo este proyecto de ley, también se les imponía a los sostenedores de los establecimientos que ellos debían ser dueños de la infraestructura. Y esto es súper complicado porque también le generaba una barrera de entrada a nuevos
11: los que arriendan.
16: Sí, y lo peor es que también desconocía la realidad, que eso es súper, súper crucial, porque como siempre los proyectos de ley y todos los programas sociales que uno hace tienen que tener cabida en la realidad. Actualmente el 70% de los particulares subvencionados funciona en base a arriendos, en base a contratos de arriendo con relacionados. Y esto es súper importante porque entonces, si nosotros no se lo permitíamos, iban a desaparecer los particulares subvencionados. Entonces, por eso hay que tener cuidado y, como tú dices, cuidar la diversidad de los proyectos educativos para que de verdad las familias puedan escoger uno que les haga sentido.
11: Bueno, tú me contabas antes que también habías trabajado en el Ministerio de Educación con Rolf Figueroa, que fue un gran ministro y fue mi gran subsecretario cuando yo estaba ahí también. Y yo me acuerdo que nosotros en ese minuto vimos a conocer datos que, porque la gente cree que los padres solo buscan el colegio de excelencia académica. Y no, o sea, en los criterios de selección, por lo menos en esa época, importaba mucho más el nivel de convivencia escolar, otras razones para elegir el colegio. Entonces, es tan absurdo esto de la demanda insatisfecha. O sea, si hay un colegio en un sector vulnerable, que funciona bien, que tiene un buen clima escolar, pero al lado hay un colegio que no tiene buen clima escolar y que por eso mismo tiene vacantes disponibles, ¿por qué vas a obligar a esa familia a llevar a su hijo a un colegio en que sabes que lo va a pasar muy mal?
16: Exactamente, y de lo que tú estás hablando no me quiero adelantar, pero la evidencia que también se muestra del sistema de admisión y cómo ha funcionado eso, este algoritmo que a veces deja al azar la selección de los estudiantes en distintos establecimientos, la evidencia muestra que una de las cosas por la que buscan los padres los distintos colegios es por la seguridad, es por si es que les gusta o no el proyecto educativo. Todas esas son las variables que hacen que las familias puedan seleccionar un establecimiento donde sus hijos se quieran desarrollar. Entonces, como tú dices, decirle a un papá o a una familia que su hijo va a tener que estar acá porque ese cupo es el que está y no voy a permitir que se abran otros colegios o que los colegios que son buenos se expandan, es coartarle a ellos mismos la libertad de elección y el derecho preferente de los padres a elegir el establecimiento de su hijo.
11: Francisca, hablemos un poco, porque ya lo insinuabas ahí, ¿no es cierto?, del sistema de admisión escolar, que también este gobierno, con la ministra Sola, ha empujado una reforma que ya está en el Senado, que, como ellos lo han definido, es como para ir reduciendo el ámbito del azar y también reconociendo ciertos criterios que era fundamental que se incorporaran, como el mérito. Nosotros nos tocó los primeros años de implementación de esto, y la verdad que el drama de conversar con jóvenes de octavo básico que sabían para llegar al Instituto Nacional o al Liceo Bicentenario que había en su región, etcétera, y se encontraban con que sus notas ese año, porque tenían la mala suerte que justo lo hubiera tocado ese año, no valían nada y entraban a este algoritmo, para que no se ofendan por el nombre de tómbola, pero entraban a este algoritmo. Oye, y nos contaban, yo siempre lo digo, en una gira que hicimos, decían que le hacían bullying en la fiesta de graduación de octavo, diciéndole, ¿para qué te sirvió estudiar tanto si no quedaste en el liceo que querías? Y yo sí quedé, le podía decir un compañero con mucho menos. Entonces, esta reforma a mí sí que me parece que es de completa justicia y sería súper importante que explicaras un poco lo que había y qué se cambió, en el fondo, con esta reforma al sistema de admisión escolar, para que quizás los apoderados, familias que nos están escuchando, puedan entender y también ver cómo se empieza a hacer justicia.
16: Sí, Feli. Actualmente, ¿cómo funciona el sistema de admisión escolar? Lo que hace es que los establecimientos tienen que publicar sus vacantes. El Ministerio de Educación recibe vacantes y le dice a las familias, a través de un computador, usted me tiene que decir cuáles son sus preferencias en base a las distintas vacantes y establecimientos que hay, a la distinta oferta. Y lo que pasa es que cuando en un establecimiento hay la misma cantidad de vacantes que postulantes o menos vacantes, entran todos al establecimiento. Y esto se hace a través de un computador, las familias no conocen el proyecto educativo, los colegios tampoco saben quiénes son los estudiantes que van a llegar ni quiénes son las familias. Y luego, si es que hay más postulantes que vacantes en un determinado curso en un establecimiento, si es que no se cumplen con los 5 criterios de prioridad que existen actualmente, lo que pasa es que asigna al azar. Nosotros hemos hecho un estudio y nos damos cuenta que el 60% de los estudiantes que son asignados a un colegio sobredemandado lo hicieron por azar, y es realmente por azar, o sea, se te asigna un número aleatorio. Entonces uno se pregunta, ¿esa es la verdadera forma? ¿Ese es el criterio de asignación que debería decidir a dónde entran los niños, a qué colegio? ¿Y las familias son las que de verdad quieren que esto se asigne por azar? Aparte, recordemos que acá estamos hablando de los colegios que son más demandados por las familias. Y eso debería ser para todos un indicador de calidad, porque las familias quieren que sus hijos vayan a esos colegios. Entonces, consideramos que no es positivo que el azar esté determinando esto. Y como tú decías, el proyecto de ley lo que busca es implementar un mecanismo anterior a que funcione el SAE, y es que se permita una elección mutua, donde las familias puedan ir a conocer los establecimientos y donde se puedan considerar otras características de los mismos estudiantes. Por ejemplo, desde séptimo básico se permite incluir el rendimiento académico, que es algo que estamos totalmente convencidos de que es necesario de que se incluya dentro de algún momento, en algún momento del sistema de admisión. También es súper importante decir, en general,
17: para alumnos, perdona, Francisca, perdona, pero el rendimiento académico, pero sí, para alumnos entrando a partir de ¿de qué curso?
16: Séptimo básico.
17: De séptimo básico, ya.
16: Sí, de séptimo básico. Uh-huh. Y eso es súper importante porque a veces se plantea como que esto es algo que no debiese hacerse y como que en la generalidad de la experiencia internacional no se hace. Cuando uno se va a los datos OCDE, uno se da cuenta que más de la mitad de los estudiantes en los países OCDE entran a sus colegios por un criterio de rendimiento académico. Después, respecto a la centralidad, porque actualmente el mecanismo de asignación de estudiantes a los establecimientos es totalmente centralizado. Pasamos de uno que era 100% descentralizado a uno 100% centralizado. Y uno, si se va al lado de lo mismo, el 70% de los estudiantes son asignados a establecimientos en base a la decisión del director del establecimiento, no en base a lo que decidió el Estado y los criterios de ley, de los criterios de priorización que se fijaron en una ley. Entonces, eso es súper importante. Aparte, lo que pasa y el efecto que genera que nosotros llevemos a cabo el proceso de admisión a través de un computador sin conocerse el establecimiento con las familias, disminuye la adhesión al proyecto educativo, y ese bajo compromiso impacta en la asistencia, en la violencia y obviamente en los aprendizajes de los niños.
17: Oye, eso es bien importante porque cuando al final se asigna por azar, nosotros conocimos también una, siempre digo, unas mellizas en Copiapó que tenían promedio 7, y cuando tenían que postular al liceo no quedaron, y después sabíamos que con el tiempo ese liceo tuvo que bajar su nivel de exigencia porque entraron alumnos que a lo mejor no estaban preparados para esa alta exigencia. Entonces, como que pierden todos, o sea, se baja la exigencia de un colegio, las que podían rendir más se quedan en un colegio que les queda fácil, por así decirlo. Entonces es como un círculo vicioso lo que se estaba produciendo. Y con esta reforma, ¿tú ves esperanza de que pueda empezar, bueno, obviamente que si soluciona el tema de la seguridad, pues lo vamos a ver, a valorizarse de nuevo los liceos de alta exigencia, liceos bicentenario o aquellos que fueron los liceos emblemáticos?
16: Totalmente, totalmente, porque finalmente esos liceos son de excelencia, por ejemplo, ellos van a poder llevar a cabo su proceso de elección mutua y van a poder ver que los estudiantes que entren a sus colegios de verdad sean los estudiantes que están comprometidos con el proyecto educativo, en donde, por ejemplo, se va a exigir de cierta manera. Y también lo mismo en los liceos emblemáticos. Uno de los grandes problemas, o del por qué se ha generado todo este problema de violencia y todo lo que hemos visto en las noticias, es porque los estudiantes que llegan ahí son asignados aleatoriamente en muchos casos, y obviamente son establecimientos que son sobredemandados. Y déjame volver a un comentario que tú dijiste, porque una de las cuestionamiento que se le ha hecho a este proyecto de ley y en general al sistema de admisión es decir que no hay cupos de calidad. Pero hay que tener mucho cuidado con cuando uno critica un instrumento que no está apuntando a cumplir con ese objetivo. Porque da lo mismo cuál sea el sistema de admisión, no van a haber cupos de calidad si no nos hacemos cargo de eso, y eso es materia de otra política pública. El problema del SEA actual no es la cantidad de cupos de calidad, sino que es injusto cómo se asignan los criterios de priorización, y eso es lo que queremos solucionar, y eso es lo que busca solucionar este proyecto de ley. Los cupos de calidad obviamente tenemos que enfrentarlos, pero no es un problema de este proyecto de ley. Y de todas maneras, igual me gustaría comentar que nosotros desde Acción Educar hemos encontrado que hay cuatro detalles que en el Senado se pueden solucionar respecto al proyecto de ley, que es súper importante dejarlos claros en este proyecto de ley, y va a significar que este proyecto avance y tenga el efecto que quiere. Lo primero es cómo se define sobredemanda, porque la sobredemanda, como está actualmente en el proyecto de ley, es a nivel de establecimiento, es decir, que tú tengas más postulantes que vacantes en el establecimiento en total. Y hay que tener cuidado con eso, porque nosotros hicimos los cálculos y alrededor de 2.500 colegios tienen más cupos, o sea, tienen más postulantes que vacantes en su establecimiento en total. Pero hay otros 2.000 colegios que tienen al menos un nivel sobredemandado. Si a ellos no les permitimos hacer elección mutua, van a tener que volver a pasar por el azar. Entonces es súper importante tener cuidado y llevarlo a la realidad, y por tanto nosotros creemos que debería quedar en el proyecto de ley en términos del nivel, para que llegue de verdad a todos los establecimientos que tiene que llegar. Y otro punto súper importante es lo que pasa con los estudiantes que son expulsados por afectar gravemente la convivencia. Porque actualmente, en base al SAE, van a poder seguir siendo asignados al mismo colegio del que fueron separados. Y esto es súper problemático tanto para la comunidad educativa como para el estudiante. Así que ahí nosotros lo que proponemos es que se establezca un inciso que aplique para todo el proceso, donde a ese estudiante que fue separado de ese colegio no se le pueda reasignar nuevamente. Y esto ya lo reconoció la superintendencia. Ya hay un dictamen, el 71 de 2024, donde se permite a los sostenedores rechazar la matrícula de un estudiante que fue expulsado del establecimiento. Entonces, llevar eso a un criterio de ley, consideramos que es positivo.
17: Súper positivo. Yo me acuerdo cuando nosotros partimos la aplicación de Aula Segura, en que, claro, separas a un alumno por violencia y obviamente había que garantizar el derecho a la educación a ese niño. Entonces, bueno, pero es que estás exportando al violento. No, muchas veces el ambiente en el que está en un colegio, si esos alumnos van a colegios diferentes, de otras características, no te reproduce la violencia. Hoy día está centrada en lo emblemático, hay una cosa ideológica atrás. Pero yo me acuerdo que en ese momento lo que se buscaba era como que la Seremía de Educación buscara un colegio donde hubiera buen refuerzo de habilidad, etcétera, pero no que pueda volver a postular, como dice, y burlando el sistema, volver a entrar casi al mismo colegio que lo había separado. O sea, me parece que es fundamental lo que estás planteando. Oye, y una pregunta ahí, o sea, dos preguntas que te quiero hacer. Uno, totalmente de acuerdo cuando explica lo que, pues yo me acuerdo cuando se crea el sistema de admisión escolar, te dicen, no, es que el problema es que no hay cupos de calidad, ¿eh? Y uno decía, bueno, es que si en Chile no hay una oferta pública pareja de calidad, lo debimos haber partido porque el sistema de admisión. Entonces, primero tengamos esa oferta pública pareja y de calidad, y después hacemos un sistema en que dé lo mismo donde los niños estudian, porque todos los colegios son tan buenos que da igual, ¿eh? Pero como dices tú, ese es un problema, bueno, que se empieza a solucionar quizás por el tema que abordamos al principio de esta conversación, que es la posibilidad de volver a crear nuevos colegios. Te quiero preguntar una cosa, aquí a Francisca Espinosa, directora de Estudio de Acción Educar. Otro tema muy controvertido, ya lo dijiste tú, era el tema de las entrevistas, que estaban completamente prohibidas en el sistema en el SAE. Ahora entiendo que con esta ley se flexibiliza la posibilidad de estas entrevistas, porque también es imposible adherir a un proyecto educativo si no conoces el proyecto educativo, ¿o no? Es como, ¿cómo queda el tema de las entrevistas en el proyecto?
16: Sí, actualmente se permiten estas entrevistas, se permiten encuentros también con los establecimientos donde los padres van a tener que firmar su compromiso con el proyecto educativo. Así que sí, y nosotros consideramos que es súper importante que se lleven a cabo estas instancias de conocimiento entre los establecimientos y los estudiantes, porque es la única forma que de verdad la familia se comprometa, en el apoderado tenga acción dentro del aprendizaje de sus estudiantes. Y también, por lo que hablábamos antes, y eso es súper importante, uno de los efectos más importantes de que no se genere esta adhesión del proyecto educativo es que impacta en el compromiso con el colegio, con el aprendizaje, y también cómo impacta con las situaciones de violencia que se generan en el establecimiento.
17: Oye, hablemos de otra cosa que también ha hecho noticia, y que también me alegro muchísimo, porque en Chile somos muy buenos para que se hace una reforma, tiene malos resultados, los datos no acompañan, pero no se cambian. O sea, con el tema del traspaso de los colegios a los servicios locales de educación pública, los famosos SLEP, se hizo un calendario para ir midiendo paso a paso qué pasaba. Y la verdad, yo te quiero preguntar tu evaluación de cómo han funcionado estos servicios locales de educación pública y lo positivo de, ahí creo, yo defiendo lo que está haciendo el Ministerio de pausar este calendario y también de permitir, yo nunca entendí, de que colegios, o sea, municipalidades que lo hacen bien en educación les quiten sus colegios. A lo mejor algunos alcaldes querían entregarlos, pero los que están funcionando bien, yo pienso en la comuna Las Condes, etcétera, ¿por qué vas a entregar los colegios? Ñuñoa, lo mismo. Entonces, ¿cuál es tu evaluación de los servicios locales de educación pública y de este proyecto que busca recalendarizar la entrega a los colegios?
16: Sí, nosotros cuando salió como el primer anuncio de que se iba a hacer una pausa al traspaso de los SLEP, hicimos un estudio donde nos dimos cuenta de que ha sido súper heterogénea esta política en términos de resultados. Nosotros hicimos las comparaciones, por ejemplo, cómo ha cambiado el promedio de SIMSE de los distintos SLEP, considerando los que partieron implementándose, y cómo están actualmente en términos de resultados de SIMSE, por ejemplo, y en asistencia, y nos damos cuenta que son totalmente heterogéneos. Entonces, algunos mejoran mucho, algunos empeoran mucho, algunos se mantienen en resultados negativos, algunos se mantienen en resultados positivos. ¿Y esto qué quiere decir? Que claro, entonces, hay establecimientos y SLEP que lo pueden seguir haciendo bien, pero hay otros que probablemente tienen resultados más negativos y puede ser por distintas cosas. Hay, no sé, consideraciones sobre dotación, financieras, cómo está gestionándose el establecimiento. Entonces, dada esta heterogeneidad, consideramos que es súper positivo hacer una pausa, porque a veces uno ve en la opinión pública que el objetivo no es que se continúe con el servicio educativo ni que se cuide la calidad de aprendizaje, sino que es insistir en una política, insistir. Y lo mejor que tenemos que hacer es, ¿está funcionando la política? No, hay en establecimientos educacionales donde no está funcionando. Entonces, ¿qué tenemos que hacer? Revisémosla, cuidémosla. Y en lo que tú estabas diciendo también de los municipios que se querían quedar con sus establecimientos, en este proyecto de ley se permite hasta 2040 para los establecimientos y los sostenedores que de verdad lo están haciendo bien. Y acá la pregunta es, ¿por qué no les vamos a permitir que esto suceda si es que lo están haciendo bien? Esta idea de homogeneizar los establecimientos, homogeneizar las cosas y de alguna manera ponerle traba al que lo está haciendo bien, no la compartimos, pero de todas maneras sí consideramos que los establecimientos que sí fueron traspasados a un SLEP y están funcionando bien, que sigan funcionando bien, porque lo que más nos importa es que cuidemos la calidad del servicio educativo y cuidamos también que se generen las condiciones para que el servicio educativo no se interrumpa. Si eso es lo más importante.
17: Oye, es que lo que estás diciendo tú es súper importante, todo lo que hemos conversado, pero aquí Francisca Espinosa de Acción Educar hoy día en el radar, porque se olvida cuál es la prioridad, que es que los niños tengan derecho a la mejor educación posible. Y pasa a estar todo manejado por una cosa media dirigista, centralizada, en que da lo mismo, es ideológica. Bueno, o sea, ¿qué decir de cuando se hizo el sistema de admisión escolar? Porque ninguno de los parlamentarios que estaban ahí habrían expuesto a sus hijos a un sistema aleatorio para meterlos en un colegio, pero los hijos de otros, sí. Y acá, como dices tú, o sea, hay un colegio que lo está haciendo bien, que están entregando excelente educación, no, pero se lo vamos a quitar a la municipalidad porque nosotros teníamos la idea de este plan centralizado de los servicios locales. O sea, cuando se pone el eje en los aprendizajes, todo cambia. Y ahí ustedes en Acción Educar hacen una pega espectacular en volver el foco a lo relevante. Y quizás hablar un poco de eso. O sea, ¿qué reformas se están haciendo? ¿Qué tiene que hacerse para...? La gente dice, ok, estamos siempre discutiendo cosas legales. Bueno, ¿cómo mejoramos los aprendizajes de nuestros niños que se están quedando atrás en términos de los niveles de educación, no sé, mundiales y en todas partes?
16: Sí, o sea, uno si se pone a revisar los resultados del SIMSE actualmente, uno ve que el 50% de los estudiantes en cuarto básico no llega a los niveles que debería. En octavo básico pasa lo mismo, en segundo medio pasa lo mismo. Como
17: y eso perdona... Perdona, ¿esos estudios los tienes en educación pública? ¿La educación particular pagada qué diferencia tiene? ¿O la educación particular pagada igual está muy rezagada en Chile?
16: La educación particular siempre está mejor en términos de promedio de puntaje, pero también uno ve que no han mejorado al mismo ritmo que mejoraban antes. Entonces también eso está generando alarmas. Y Nosotros también hemos estado analizando, sobre todo todavía no está disponible ese estudio, pero nosotros estamos analizando los resultados de los estudiantes que alcanzaron un rendimiento insuficiente en CIMS. Y nos damos cuenta que incluso los particulares pagados, el porcentaje de estudiantes que tienen resultados insuficientes es alto. Entonces es algo ya es algo nacional, es algo que está afectando a todos. Y uno ahí se pone a pensar, ya, hay distintas aristas que uno tiene que tocar. Primero están los docentes, está la comunidad educativa, cómo funciona dentro de la sala. Nosotros hicimos un análisis de una encuesta que es TALIS, que se le hace a los docentes y es a nivel internacional. Y nos damos cuenta que los docentes dicen que no están las condiciones adecuadas actualmente en la sala de clases para que lleven a cabo las clases. Se generan demasiadas situaciones de interrupción, de desorden, también hay estrés, tampoco hay autoridad docente, y eso es una de las cosas que obviamente impacta en el proceso educativo. Esa es una de las cosas. También uno se podría ir, como hablábamos antes, violencia escolar. Eso también impacta en la calidad de los aprendizajes. Por otra parte, también la asistencia. ¿Cómo estamos retomando la asistencia? Todavía seguimos en niveles de asistencia que son más bajos a lo que veíamos prepandemia. Entonces, ¿cómo nos estamos haciendo cargo de eso? También impacta los aprendizajes. Tenemos que recordar que esto es un fenómeno bien integral. O sea, hay incluso lo que piensan los apoderados de cómo van a rendir los estudiantes, impactan los aprendizajes. Actualmente el Mineduc está llevando a cabo un programa que se llama Chile Aprende y Avanza, donde quieren enfocar todo su esfuerzo en que los estudiantes cumplan con los requerimientos mínimos del currículum nacional, entonces que entiendan lo que leen, uh-huh, etcétera. Y eso es algo que valoramos mucho positivamente. Pero sí, y acá voy a volver a los instrumentos que nos permiten conocer, porque yo todo lo que te estoy conversando es en base a que hay información certera y disponible. Entonces, hasta ahora todavía no se publican cuáles son las categorías de desempeño de los establecimientos educacionales. Tenemos 2019, hasta 2019. Actualmente no sabemos cuáles son esas categorías de desempeño para los establecimientos educacionales, y en eso queremos hacer un llamado de atención, porque es importante que tengamos estas herramientas disponibles, porque son las que nos permiten evaluar las mejores políticas públicas. Por otra parte, algo que también pasó en esta administración, pero también ha pasado anteriormente en la administración anterior, no podemos seguir relativizando la aplicación de instrumentos como el CIMSE. De alguna manera se había propuesto recortar alguna de las pruebas de estos instrumentos de evaluación. Es súper importante que eso no pase, que sigamos midiendo, porque esto nos permite evaluar políticas públicas a nivel de niño, ver qué está impactando más directamente. Y en base a eso, hace poco salieron los resultados de un programa que se llama A Convivir Se Aprende, ¿ya? Y este programa, que se enfoca más en la parte de violencia escolar, pero muestra algunos resultados cuantitativos positivos. Ya, pero muestra unos análisis cuantitativos positivos hoy y ya se está pensando en expandirlo. Tengamos mucho cuidado, hay que llevar a cabo evaluaciones que sean realmente rigurosas, porque si no, vamos a estar destinando recursos que son escasos a políticas que no sabemos si son de verdad efectivas. Así que eso es súper, súper importante en términos de los aprendizajes, de la calidad de enseñanza y de cómo está funcionando el sistema en general.
17: Así que es importante eso, porque en el fondo no es solamente, claro, conocer, seguir evaluando a los alumnos para tener el diagnóstico claro, sino también evaluar los programas, ¿ah? Para que se repiten y se repiten año tras año y no tienes idea si producen efecto. Ahí te quiero hacer una pregunta, porque como que todos los expertos coinciden en que se produce una primera desigualdad al inicio de la etapa escolar respecto de los niños que asisten a educación parvularia versus los que no asisten. Entiendo que ya llegan, por así decirlo, a la educación básica con una brecha. Bueno, ¿qué tan importante, o llegan al kinder a esta altura porque el kinder también es obligatorio, qué tan importante es la educación parvularia y si se están haciendo, a juicio tuyo, los esfuerzos para poner los recursos ahí, la prioridad ahí, sobre todo ahora que tenemos la posibilidad de un gobierno que la verdad que está con las prioridades correctas, no como el gobierno anterior que quería poner los recursos, seguirlos poniendo en la educación superior más que en la educación parvularia?
16: Exactamente, sí. Son totalmente esenciales. Todos los niveles de educación parvularia son totalmente esenciales y son claves sobre todo para cerrar brechas educacionales que son las que a todos, entre comillas, les importan. Digo entre comillas porque muchas veces hay sectores que dicen que les interesan, pero no hacen las políticas públicas adecuadas para que esto mejore. se ha demostrado la evidencia que cuando tú cierras brechas en la educación parvularia, es donde de verdad van a impactar estas, entre comillas, desigualdades que existen. Porque a las personas más vulnerables, a las familias más vulnerables y a los niños que se desarrollan en ese contexto, es donde más les impacta tener una buena educación parvularia. Y acá hay un sinfín de cosas que se pueden hacer. Nosotros hemos estado siguiendo bastante a detalle lo que se está implementando en educación parvularia. Y acá también creemos y consideramos desde Acción Educar que se le tiene que dar más énfasis a este nivel. De nuevo, consideramos que no se observa un programa tan enfático en cuáles son los cambios que se van a hacer en educación parvularia, de qué problemas que se vienen arrastrando hace mucho tiempo nos vamos a hacer cargo. Por ejemplo, actualmente existe una diferencia en financiamiento para establecimientos que son BTF. ¿Ya? Ellos actualmente representan el 54% de la provisión CUNGI, pero reciben 44% menos de financiamiento. Y son finalmente uno de los que representan harto de la matrícula. Entonces, ¿cómo nos vamos a hacer cargo de eso? La Ley de Modernización de Educación Parvularia, de la cual no somos no consideramos que tenía tanto efecto positivo, pero ahí se establece que se tiene que desarrollar una implementación de los establecimientos para que lleguen a tener RO de los jardines, etcétera. Queremos saber en qué está pasando con ese programa. ¿Cómo se está implementando? ¿Qué se va a hacer en este contexto? Pero como tú dices, esta es la oportunidad para que un ministerio que tiene las prioridades bien establecidas se pueda hacer cargo de este nivel y que, disculpa pasarme a otro tema, pero que recortemos recursos de donde no tienen mayor impacto, que es la educación superior, y de verdad lo llevemos a educación parvularia y generemos estos efectos positivos que conversábamos, que son cerrar brechas y permitir que los estudiantes lleguen con buenas herramientas a la educación escolar, y que también tiene impacto en la educación superior y también incluso en el mercado laboral.
17: Oye, estamos bueno aquí con Francisca Espinosa, directora de Educación en Acción Educar, en el radar en agricultura. Una pregunta, tú algo mencionaste que entre las cosas que incidían en los aprendizajes era el ambiente adentro de la sala de clase. Y te quiero llevar un poco al tema de seguridad en los colegios. Yo siempre, leí que Mario Aguilar, presidente del Colegio de Profesores, muy crítico a todo lo que sea revisión de mochila, todas estas normas de seguridad, porque dicen, no, aquí lo único importante es la salud mental de los jóvenes, que estamos todos de acuerdo, ¿no es cierto?, que los colegios tienen que invertir y tener programas y recursos para abordar los temas de salud mental. Pero cuando uno piensa en esa niñita de 7 años que fue acuchillada por una de 13, uno dice, bueno, esa mamá, obviamente que la niñita 13 tiene un problema de salud mental, pero esa mamá le hubiera importado cualquier cantidad que no entrara ese cuchillo al colegio ese día. O sea, ¿cómo avanzar en las dos cosas en paralelo? En dar garantía a que los colegios son espacios seguros y al mismo tiempo asumir este problema de salud mental que está bastante desbocado, ¿no?
16: Sí, en esa línea nosotros hicimos una radiografía de la convivencia escolar. Y nosotros encontramos que la denuncia ingresada a la superintendencia de 2015 a 2025 por convivencia escolar aumentaron en un 122%. También hicimos la solicitud de información por transparencia a la Subsecretaría de Prevención del Delito para saber todas las denuncias que se hacen desde establecimientos educacionales y vemos que han aumentado las denuncias por amenaza en un 64%, por agresiones en un 74% y en posesión de arma más del 300%. Yo creo que no hay ninguna duda en que necesitamos actuar, porque hay dos tipos de políticas, unas que son de corto plazo y de largo plazo. En el corto plazo, las comunidades educativas, los directores de establecimientos y los mismos docentes ya no pueden seguir esperando a que un programa de salud mental tenga efecto en 20 años más. Necesitamos herramientas hoy día, porque hoy día la seguridad se ha deteriorado en las escuelas y es súper clave porque eso tiene un impacto inmenso en el aprendizaje y en la calidad que se le puede entregar a los estudiantes. También nosotros hicimos la revisión, los estudiantes que son víctimas de violencia tienen 14 puntos menos en promedio en CIMSE. Entonces, todas estas herramientas que, por ejemplo, entrega el proyecto de ley de escuelas protegidas que actualmente está en espera de ser publicado, son herramientas súper importantes. La revisión de mochila entrega señales clave para los estudiantes, para los establecimientos y para las familias que van a poder revisar, que son herramientas que son de verdad determinantes para que las comunidades educativas se sientan protegidas. Y en esa línea, todas las otras, porque siempre se habla de la revisión de mochila, pero también se incorporan todas otras características y herramientas que son clave. Se le da un carácter más importante a la autoridad docente, que se ha perdido considerablemente en las salas de clase. Se le entrega también una responsabilidad a los apoderados, porque los apoderados tienen que ser parte de todo este proceso. Yo me acuerdo que escuchaba que los niños, no sé, llevan con armas, por ejemplo, a los establecimientos. ¿Cómo salió ese niño de la casa con un arma? Entonces ahí los apoderados también son súper importantes en cuidar que sus hijos también respeten el proyecto educativo, respeten estos establecimientos que finalmente son el sector donde los estudiantes tienen que aprender. Eso es lo más importante. Y tenemos que cuidar esa comunidad educativa. Entonces, como tú decías, lo más importante es que se entreguen señales, herramientas en el corto plazo, sabiendo que obviamente eso no van a revertir todo el problema de violencia escolar y que se necesita preocuparse de la salud mental, una agenda integral y todo lo que uno sabe que es necesario, pero de todas maneras estas herramientas de corto plazo son súper, súper necesarias.
17: Y antes de terminar este bloque contigo, así que te quiero preguntar una cosa, porque hablaste de la autoridad, cómo se ha perdido el concepto de autoridad, y también de cómo involucrar a los apoderados y que se hagan responsables. Yo te tengo que preguntar, no tiene que ver con los colegios, pero un tema que está muy discutido en Chile también y en el mundo entero, en que a mí me produce cierto, me complica el tema, porque todo este tema de las pantallas y las redes sociales en menores y en jóvenes, en que muchas veces lo que se busca es una prohibición. O sea, casi como que el Estado haga la pega por ti, familia. O sea, a lo mejor, claro, a lo mejor yo pensaría distinto si tuviera hijos chicos, yo tengo hijos grandes, pero como que algo me pasa con esto de estar esperando que una ley prohíba. Entonces así la mamá puede decir, ok, es la ley, ¿ah? Por lo tanto yo no tengo que explicarte por qué yo te regulo el uso del celular o por qué yo te regulo a qué edad puedes tener cuentas en redes sociales, etcétera. Entonces quiero descansar en una ley y en el Estado. ¿Cómo estás viendo tú todo este debate o qué piensan ustedes que son expertos en esta en general de educación?
16: Sí, nosotros estamos haciendo actualmente un catastro bien importante de cuál es la evidencia. ¿Qué muestra la evidencia en el uso de esta pantalla? Y nuestra idea también es publicar un estudio relacionado con esto, pero lo que tú dices es súper clave. Los padres finalmente son los que tienen que tomar la decisión de qué le permiten a sus hijos hacer o no hacer, y no es el Estado el que está llamado a esta idea como media paternalista de que el Estado va a tomar mejores decisiones que los apoderados, que las familias. No creemos que es algo positivo, y también porque también consideramos que dentro del proceso educativo uno tiene que de alguna manera incorporar también las nuevas tecnologías, los nuevos insumos, claro, digitales que estos van a, y esto finalmente muchas veces pueden permitir que mejore el proceso educativo. Entonces tenemos que tener cuidado, tenemos que analizar la evidencia, pero de todas maneras consideramos que son las familias a las primeras en decidir si es que esto lo permite o no lo permite.
17: Oye, Francisca, bueno, te quiero dar las gracias por conversar con nosotros hoy día acá en el Radar de Agricultura. La verdad que, bueno, clarísima para explicar, y creo que es súper importante para nuestros auditores conocer qué se está haciendo en materia de educación, cuáles son los desafíos pendientes, y ojalá te podamos tener de nuevo más adelante para ir viendo los avances o debates que surgen o medidas que ustedes están haciendo o estudios que ustedes tengan pendientes. Bueno, más que encantado de tenerte acá de nuevo en el Radar, Francisca.
16: Muchas gracias a usted. Nosotros felices de venir cuando nos inviten.
17: No, gracias. Y usted no se separe en nuestra sintonía, que ya volvemos después de una pequeñísima pausa con el ABC Ciudadano.
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18: Daniela Amodei no estudió ingeniería ni programación. 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Empezó su carrera en salud global y en política, en campañas al Congreso. Nada que anticipara que terminaría liderando una de las empresas de inteligencia artificial más importantes del mundo. 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Emprender no siempre es tener la respuesta técnica, a veces es tener el coraje de dejar la comodidad y apostar por una convicción que el resto todavía no entiende. Porque el mejor momento para construir algo distinto es cuando todos te dicen que vas demasiado lento. 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
17: ¿Qué dice la Constitución sobre la libertad de enseñanza y el derecho de los padres a educar a sus hijos? Sobre el derecho a la educación, dice algo que vale la pena subrayar. Los padres tienen el derecho preferente y el deber de educar a sus hijos. La palabra preferente no es casual.
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17: ¿Qué dice la Constitución sobre la libertad de enseñanza y el derecho de los padres a educar a sus hijos? Sobre el derecho a la educación,

0: en el ABC Ciudadano, la Constitución señala que incluye el derecho de abrir, organizar y mantener establecimientos educacionales. Abrir significa que las personas y las instituciones distintas del Estado puedan crear colegios, bueno, y establecimientos de enseñanza. Organizar significa que quien sostiene un establecimiento pueda definir su proyecto educativo propio, su orientación, sus énfasis pedagógicos, sus valores, su forma de enseñar. Esa diversidad de proyectos es precisamente lo que la libertad de enseñanza busca proteger. Y mantener significa que ese establecimiento puede funcionar y sostenerse en el tiempo dentro del marco que fija la ley. No basta con poder abrir un colegio si luego no se puede hacerlo funcionar. La libertad de enseñanza no es ilimitada. La propia Constitución dice que no tiene otras limitaciones que las impuestas por la moral, las buenas costumbres, el orden público y la seguridad nacional. Son cuatro límites dentro de los cuales esa libertad se ejerce. La Constitución agrega una regla importante. Dice: la enseñanza reconocida oficialmente no podrá orientarse a propagar tendencia político-partidista alguna. Por Dios, que cuesta que se cumpla ese mandato. La Constitución también señala que una ley orgánica constitucional debe establecer los requisitos mínimos para el reconocimiento oficial de los establecimientos de todo nivel. Y hay un punto donde el derecho de los padres y la libertad de enseñanza se cruzan. Al consagrar la libertad de enseñanza, la Constitución establece que los padres tienen el derecho de escoger el establecimiento de enseñanza para sus hijos. Esta facultad de elegir en la práctica es la manifestación concreta de las ideas anteriores. O sea, el deber preferente de los padres, por un lado, y la existencia de diversidad de proyectos. Dicho de otro modo, para que los padres puedan escoger, tienen que existir opciones entre las cuales elegir. Y para que existan opciones, distintos actores deben poder abrir, organizar y mantener establecimientos con proyectos diversos. Bueno, con esta explicación de la ABC Ciudadana hemos llegado al final de este programa. Me despido hasta la próxima semana, pero antes quiero decirle una vez más que tenemos una gran noticia en Radio Agricultura, porque ya está en la televisión, llegando a más de 1.600.000 hogares. 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Hasta el próximo domingo para un nuevo capítulo de El Radar de Agricultura. Muchas gracias.
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3: ¿Por qué todo el mundo habla y hace meditación? Déjame contarte que la meditación se ha practicado por miles de años. Originalmente, el propósito de la meditación era ayudar a profundizar la comprensión de lo sagrado y las fuerzas místicas de la vida. Pero hoy, en la actualidad, está considerada como un tipo de medicina complementaria para mente y cuerpo, produciendo un estado de completa relajación. Relajación profunda y una mente tranquila, la que te trae solo miles de beneficios. Nos da, por ejemplo, una nueva perspectiva sobre las situaciones estresantes, aumento de la autoconciencia, concentración plena del presente. Reducimos las emociones negativas, así como aumentan la creatividad, la imaginación, la paciencia y la tolerancia. No es malo, ¿no? Cualquiera sea la meditación que elijas, sé constante, ya que después de un tiempo tendrás el mejor hábito de vida que jamás imaginaste. Motívate con la meditación y conéctate con
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2: Agricultura indica la hora. 2 de la tarde.
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3: Buenas tardes, es hora de noticias en Agricultura. Comenzamos la revisión de las informaciones contándoles que el ex general director de Carabineros, Ricardo Yáñez, abordó lo que fue la operación Cancerbero, particularmente la decisión del gobierno de transmitir en vivo parte del procedimiento realizado para trasladar a internos de alta peligrosidad. El ex uniformado hizo una distinción entre el fondo del operativo y la forma en que fue comunicado. Todo esto en conversación con Estado Nacional de TVN y en primer término valoró la necesidad de dar una señal pública respecto de los cambios que se están implementando en el sistema penitenciario, especialmente en materia de segmentación de los internos más peligrosos. Sin embargo, manifestó reparos respecto a la exposición de información operacional durante la transmisión en vivo. En lo operacional, claramente siempre hay que resguardar que la operación se desarrolle con todas las medidas de seguridad, con todos los protocolos y también con todos los estándares. En esa línea, Yáñez explicó que este tipo de procedimientos históricamente se coordinaban de manera reservada entre las instituciones involucradas, precisamente para evitar que la información sobre el traslado, los horarios o la forma de actuación pudiera ser conocida de forma anticipada. Y nos cambiamos de tema porque hay algunos anuncios por parte de la Dirección Meteorológica de Chile respecto a la situación durante los próximos días. Nos cuenta de todo esto Matías Guerrero.
4: Así es, Francisco, vuelven las lluvias al norte del país. La Dirección Meteorológica de Chile emitió una alerta por nevadas moderadas a fuertes para la cordillera de las regiones de Arica y Parinacota y también de Tarapacá, esto en el norte grande del país. El evento está fijado desde la mañana de este lunes 17 hasta la mañana del martes 18 de agosto, con una condición sinóptica de vaguada en altura, es lo que le han llamado, y se observa en esta alerta el desarrollo de ventiscas. También, por otro lado, se esperan para ambas regiones montos estimados entre 15 y 25 centímetros de nieve caída para enfrentar las nevadas. Desde Senapred aconsejan informarse sobre desbordes e inundaciones ocurridos previamente esta semana, asimismo también consultar por estas zonas de riesgo al municipio o a comunidades locales. También la Dirección Meteorológica publicó una alerta por vientos moderados a fuertes para las zonas cordilleranas desde Arica hasta Atacama, vigente desde ayer sábado hasta el próximo martes, mientras que por otro lado el último balance de Senapred proyectó lluvias desde Arica a Coquimbo entre mañana lunes y también el martes, esto pasado mañana. Si bien se esperan pocos milímetros de agua caída para el norte, según lo que dijeron los expertos, se mantienen en alerta los especialistas ante la inestabilidad de este evento, el cual podría dejar precipitaciones focalizadas en poco tiempo, incluso tormentas eléctricas. Esto sumado a las ya advertencias meteorológicas por nevadas y vientos que fue emitida esta jornada por la DMC para los próximos días en gran parte del norte del país. Informó Noticias en Agricultura.
3: Muchas gracias, Matías. Y en este mismo tema les contamos que hasta ahora en Santiago sigue el cielo nublado en la capital, pero ya sube un poco más la temperatura. Tenemos 13,2 grados, según indica la Dirección Meteorológica de Chile, acercándonos a los 14 grados de máxima anunciados para este día domingo 16 de agosto. Dejamos hasta acá las informaciones. 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
5: ¿Qué tal? Ya estamos comenzando un nuevo capítulo. Muy bienvenidos, buenas tardes. Aquí acompañándoles desde España para el mundo. Para todos vosotros siempre es un agrado entregar esta hora de conversación con nuestros invitados, que siempre son un aporte, con su experiencia, con lo que hacen, nos van a entregar siempre una visión y es muy importante también ayudar, ¿no? Si hablamos de solidaridad, si hablamos de amor por el prójimo, por los niños, por las enfermedades. Hoy tenemos dos magníficos invitados. Ella es directora de la Fundación ¿Por qué viven? Y él, Mónica Cantón de Celis. Bienvenida, Mónica.
6: Muchas gracias, Carolina.
5: Qué gusto estar aquí.
6: El gusto es mío, encantadísima de estar.
5: Muy, pero muy bienvenida. Y también tenemos el gusto de compartir con Juan García Escudero, CEO y fundador de Piel Creative. Bienvenido, Juan.
7: Muchas gracias, gracias por la invitación.
5: Qué ilusión poder hablar de todo lo que hacéis, de todo lo que están haciendo, porque Juan García Escudero es el CEO y fundador de Piel Creative. Han hecho un cortometraje, ¿no?, que se llama Nano y Choco. Los amigos de verdad son los que nunca te abandonan. Protagonizado por Paco León y José Coronado, que son dos grandes actores y ellos ponen, ¿no?, la voz para este proyecto solidario. Creado para reflejar la realidad que viven los niños en cuidados paliativos, pediátricos y el valor del acompañamiento. Porque claro, si ponemos un poquito de información a esto, la realidad que nadie ve hoy en España, hay 60.000 niños con enfermedades incurables. Por ende, las familias necesitan cuidados paliativos, pediátricos. Solamente el 15% de estas familias reciben atención pediátrica integral, multidisciplinar. Entonces, claro, detrás de cada diagnóstico hay familias que necesitan apoyo, acompañamiento, esperanza. Porque cuando un niño está enferma toda la familia, ¿no?
6: Así es.
5: ¿Cómo nace tu fundación, Mónica, que eres, que la diriges? ¿Por qué viven?
6: La fundación ¿Por qué viven? Nace en el año 2009 del equipo de paliativos pediátricos del Hospital Niño Jesús de Madrid, cuando se dan cuenta de que más allá de las necesidades sanitarias, las familias tienen otro tipo de necesidades que también hay que cubrir y que no están cubiertas. Entonces se crea una asociación que en el año 2013 se convierte en fundación. Uh-huh. Y es Fundación ¿Por qué viven? Lo que hacemos es complementar los servicios públicos. No competimos con lo público, intentamos complementarlo. Entonces damos servicios a los que no se llega en este momento, que en algún momento se llegará y haremos otros que también son necesarios, pero por el momento lo que hacemos es complementar.
5: O sea, tu misión en esto fue crear la fundación para decir, hay que ayudar, necesitamos darles apoyo. No solamente a los niños, también a las familias.
6: El equipo del Niño Jesús fue el que decidió tomar acción y crear una asociación y luego fundación que diera a las familias todo el acompañamiento que necesitan. Como tú decías, y lo decías muy bien, cuando un niño tiene necesidades paliativas, en realidad afecta a toda la familia. De hecho, en nuestros valores está el considerar a la familia como el centro de nuestra actividad, no solamente al niño que necesita cuidados paliativos. Cuando llega un diagnóstico de cuidados paliativos, se produce un tsunami en una familia. Normalmente las madres dejan de trabajar. En nuestros datos el 93% son cuidadoras. Después los padres tienen que incrementar su actividad, por un lado para mantener la economía familiar, pero también tienen que echar una mano en casa. Los hermanos tienen el riesgo o corren el riesgo de tomar dos posturas muy diferentes, o renunciar completamente a su vida o parcialmente a su vida para atender al hermano enfermo y devotamente se dedican a cuidarle, renuncian a amigos, a planes, a viajes para estar y ayudar en casa, o todo lo contrario. Su reacción es, no quiero saber nada de mi hermano porque es a él al que queréis y al que cuidáis y a mí no me hacéis ni caso. Y en ambos casos la reacción no es la adecuada y los psicólogos tienen que entrar con los hermanos desde el primer momento. Por eso decimos que la atención tiene que ser integral, tiene que ser interdisciplinar y tiene que ser a toda la familia.
5: ¿Cómo se conocen con Juan para hacer este corto? ¿Cómo nace esta colaboración, esta alianza maravillosa? Porque también hay un centro de paliativos que se va a inaugurar este año, que ha sido donado por Amancio Ortega, y el terreno ha sido donado por la Comunidad de Madrid. Eso es una maravilla.
6: El suelo es una concesión administrativa 75 años. dentro de 75 años que luche la concesión otra persona, yo no pienso estar aquí ya para lucharlo.
5: Y desde arriba estarás.
6: El dinero, la financiación la da la Fundación Amancio Ortega. Primero conseguimos el suelo, y cuando ya sabíamos que íbamos a conseguir el suelo, frenéticamente nos pusimos a buscar quién nos podía dar financiación.
5: La construcción.
6: Para poder construirlo. Y la verdad es que al principio intentamos buscar fórmulas de financiación con muchas empresas. Yo lo cuento siempre y les digo que lo cuento para que se avergüencen. Hubo tres empresas del IBEX que me dijeron que ellos no ponían su nombre al lado de niños que se morían.
5: Dios.
6: Y de repente tuve la oportunidad de presentárselo a la Fundación Amancio Ortega y tuvieron la enorme sensibilidad de entender inmediatamente el proyecto, y en 24 horas ya habían reaccionado diciendo que ellos financiaban íntegramente la construcción del centro porque les parecía absolutamente necesario.
5: Y así lo es. Y se va a inaugurar ahora pronto, ¿no? En diciembre, noviembre.
6: La constructora cumple con lo que dice, que espero que sí. En noviembre nos entregan el centro y ahí ya hay que tener todo preparado para pedir los permisos y empezar a funcionar cuanto antes. Son paliativos pediátricos. El tiempo para nosotros es un factor importantísimo. Estos niños, el tiempo no cuenta igual para ellos. Yo recuerdo que cuando el ayuntamiento nos dio el suelo, uno de los niños intervino en el acto diciendo: por favor, abridlo cuanto antes, porque el tiempo para mí es diferente. Y es verdad.
5: El tiempo es oro.
6: El tiempo para ellos es diferente. Así que
5: hay que olvidarse de la burocracia, hay que olvidarse de, ¿no?
6: Ojalá nos lo pongan todo muy fácil y muy ágil y no nos pongan pegas, que nos estamos dejando la piel y la vida, la piel y la vida en que este centro salga. Que salga adelante y que dé respuesta a tantísimas familias.
5: Sí, ojalá. Quiera. Juan García Escudero, a ver, ahora cuéntanos, por favor, qué maravilla, cómo nace esta...
8: Pues, a ver...
5: Qué bonito hacer un cortometraje.
8: Esto ha sido el final del camino, en realidad. Ha sido la primera piedra en el camino que hemos construido para hacer un camino muy bonito juntos, que seguro que tiene muchas más piedras maravillosas.
5: ¿Golpeó vuestra puerta?
8: Pues mira, en realidad todo sucede a partir de un amigo en común, que es Alex Payete. Alex Payete es pues uno de los estrategas más reputados de este país en cuanto a comunicación publicitaria y para marcas, ¿no? Entonces, ellos hacen un pro bono al año y eligen con mucho cuidado a quién le dedican ese tiempo y esa auditoría que les hacen, ¿no? Entonces, cuando escucharon el proyecto de Por qué Viven, como nos ha pasado a todos los que lo hemos escuchado, algo se te mueve dentro, sí, y piensas, sí, tengo que ayudar a esta gente como sea, y Alex lo hizo, ¿no? Entonces hicieron una primera fase de estudio un poco estratégico de dónde estaba la marca, qué necesidades tenía, qué dificultades tenía, y dieron con un punto de partida que para nosotros fue fundamental cuando nosotros ya nos involucramos en el proyecto, ¿no? Ellos concluyeron una cosa que no es tan fácil de ver, que es que a diferencia del resto de ONGs o de causas a las que uno pueda pensar en apoyar en un momento dado, esta era una causa que la gente consideraba como una causa perdida. Y entonces se produce una especie de sensación inevitable, que es, bueno, ¿yo para qué voy a ayudar a algo que no tiene solución?
5: Que no tiene mejoría, ¿no?
8: Claro, porque en el fondo cuando este tsunami cae en una de esas familias, lo que se dice desde el punto de vista médico es: la medicina ha llegado hasta aquí, este caso es incurable y entonces va a entrar en paliativos, que es otra manera de decir: este niño le queda X tiempo de vida y va a morir y no hay solución. Entonces, claro, cuando uno piensa en ayudar a esta causa, que es preciosa y muy loable, pero quizá lo que considera es, bueno, que mi dinero vaya a otro lugar donde haya una causa que sí que se pueda solucionar, ¿no? Entonces, esto en comunicación es fundamental encontrar un punto de partida así de interesante, sobre todo porque lo que nosotros tenemos que hacer es, desde nuestro métier, que es en la comunicación publicitaria, encontrar esa historia que va a mover a la gente a colaborar. Porque a nosotros nos involucra Alex y Mónica pues cuando esto ya está decidido y cuando nos dicen: necesitamos urgentemente una campaña de comunicación que logre que la gente se quiera hacer socio, quiera donar a Por qué Viven, y nos hemos dado cuenta de que este es el gran freno. Entonces, Jesús...
5: Claro, porque cuando saben que el niño está desahuciado, ¿no? llega, pasa lo que pasa, y entonces, pero encuentro terrible que no quieran ayudar, porque como que, bueno, como se va a morir, entonces no.
8: Pero es tan terrible como cierto, ¿no? Como si uno se coloca en esa posición de decir, bueno, ¿a qué dono? Que al final es así, ¿no? Hay un montón de... Igual que con el resto de marcas comerciales, aunque esto no lo sea, también tiene su competencia. Y todas las demás causas loables de este mundo lo son. Entonces nosotros tenemos que ganar la atención y el corazón de la gente para lograr mover a la acción, ¿no?
6: Parece que te sientes menos útil si donas a una causa como esa. Eso fue lo que descubrimos, que el instinto inicial es que te sientes menos útil si apoyas una causa que al final acaba en que el niño va a fallecer, que si apoyas una causa diferente con unas expectativas más optimistas. Claro. Y eso era lo que había que cambiar.
5: Claro, como no hay esperanza, entonces
6: claro,
5: no apoyas.
6: Eso es lo que había que... ¿Vale? Hay otras muchas cosas que hacer.
8: Y bueno, pues nosotros... hablo en plural porque evidentemente esto, cuando se dice... Vosotros habéis hecho un corto, ese vosotros es muy amplio.
6: ¿Sí?
8: Jesús y yo, Jesús Lada y yo fundamos Piel Creative Studio hace apenas un año y ya nos conocíamos Mónica y yo, y a partir de ahí fue cuando pensamos en que merecía la pena absolutamente dedicarle tiempo y cariño a esta gente maravillosa. Pero luego lo que fue de verdad muy conmovedor es que mucha más gente se ha ido uniendo al proyecto en cuanto salió esa idea, ¿no? Y de pronto dijimos, Mónica, no sabemos cómo, pero queremos hacer un cortometraje. Porque claro, es como, normalmente es muy habitual contar con un presupuesto, aunque sea mínimo, pero con un presupuesto X. Aquí no lo había, aquí era como, chicos, tenemos esta causa maravillosa y tenemos toda la buena voluntad del mundo y decidme qué tengo que hacer, que yo muevo Roma con Santiago y lo consigo, ¿no?
6: Pero no tenemos ni un duro.
8: Pero no hay ni un duro, entonces ha sido increíble.
5: Igual se puede.
8: Te lo puedo asegurar, de las cosas más conmovedoras de este proyecto han sido el ir viendo cómo más y más gente se iba sumando y lo iba haciendo posible.
6: Y el día que estaban grabando el corto, que lo estaban grabando en el Carlos III de San Lorenzo del Escorial, en La Guardilla, yo lloraba viendo a las 50 personas subiendo y bajando por aquella escalera. Nadie cobró nada y todos con una sonrisa y una alegría impresionante. Y recuerdo que cuando fue a grabar José Coronado la voz de uno de los personajes, y yo le daba las gracias a los del estudio de grabación, me contestaron, nos pasamos el año haciendo anuncios, claro, de detergentes, claro, y de pañales. Esto para nosotros es una preciosidad. Y claro, sales bueno, como claro, diciendo... No, bueno, es un proyecto con Ángel, verdaderamente es un proyecto con Ángel, sí. Cuando tanta gente, tantísima gente ha querido ayudar a hacer el corto sin cobrar nada, sin ponernos una pega.
5: Eso es lo más bonito.
6: Eso es
5: ahí ves realmente el apoyo de las personas de verdad, cuando no hay un dinero que lo maneje, ¿no? Detrás, un presupuesto, ¿no? O sea, te ayudo gratis.
6: Sí, sí.
5: No pagas nada.
8: Como debe ser.
5: Como debe ser, porque sí, sí, al final los niños lo merecen, las familias lo merecen. Hay tanto sufrimiento, ¿no?, detrás ahí. Y tenemos que estar agradecidos los que tenemos hijos sanos, que al final, oye, ¿qué te cuesta aportar con un granito de arena? Contarme más cosas. ¿Cómo se puede ayudar?
6: Uy, donando, por favor.
5: ¿Qué es lo que necesitáis? Claro, por eso.
6: Donando.
5: Una cosa es el corto ya está. ¿Cuándo la gente lo puede ver? Porque lo vamos a enseñar aquí en el programa, pero...
8: El corto está disponible y se puede ver ya
5: en YouTube, ¿no?
8: Se lanzó tanto en YouTube como en el resto de redes. La verdad es que tanto Paco León como José Coronado, ambos lo publicaron en sus perfiles y ha ganado bastante tracción. Tiene alrededor de 300.000 visitas, pero todo es poco. O sea, cuanta más gente vea el corto, creo...
5: Mejor.
8: Estamos convencidos de que llegaremos, porque yo al final es fundamental llegar con emoción a la hora de contar algo, ¿no? Porque cuando interiorizas desde la emoción cuál es el problema, creo que es mucho más probable que la gente decida dar ese último paso, que al final es muy crematístico, porque es así. Lo que necesitamos es dinero, necesitamos socios y necesitamos, porque ha existido esa generosidad inmensa de la Fundación Amancio Ortega, que ha posibilitado tener un centro como el que vamos a tener, que es increíble, pero ese centro tiene que funcionar cada día Claro. Y cada día que funciona tiene costes.
5: Se necesita pagarle a psicólogos, fisioterapeutas, ¿no?
6: Todo
5: el equipo que va a haber ahí diariamente.
6: Hemos hecho lo difícil, que era conseguir eso, el suelo y el dinero para construirlo, pero ahora necesitamos que todo el mundo se involucre y que nos echen una mano para poder ponerlo en marcha. Y lo bueno del corto de Nano y Choco, y a eso iba dirigido, y ese es el exitazo que ha tenido Piel, que han tenido Juan y Jesús, es que explica exactamente en qué consisten los paliativos pediátricos, para que cuando vas a elegir entre una causa determinada y Fundación Porque Viven, sepas realmente a qué le estás diciendo que no. Si no eliges Fundación Porque Viven, para que no digas ese prefiero otra causa sin saber exactamente qué es lo que se hace en paliativos pediátricos, que se hace una barbaridad de cosas.
5: Nano y Choco, este era el magnífico trabajo que ha hecho Piel Creative, que se ha unido a la fundación aquí que dirige nuestra amiga Mónica Cantón. Qué maravilla, Porque Viven Fundación. Causar el llanto, el asombro, la carcajada, dejar perplejo al público, sorprendido, en shock. Las emociones sin término medio, usando todo su potencial para resultar imborrables. Eso es lo que has logrado,
8: ¿no? Eso es lo que intentamos cada día, con muchos aliados muy talentosos también, hay que decirlo.
5: Eso es lo que es, al ver este corto, ¿cuánto dura?
8: Menos de 3 minutos, son 2 minutos y pico, más los créditos se ponen 3 minutos y pico, pero es cortito, es un corto cortito. Pero bueno, es suficiente, ¿no? Para mover conciencias y...
5: Para emocionar, bueno,
8: sí,
5: al fondo.
8: Al final también ese diálogo, un poco de dónde nace toda esa idea de ese personaje tan particular de dos cabezas, que es Nano y Choco, viene un poco de ahí, ¿no? De eso que comentábamos antes, del debate que se produce en tu propia cabeza casi cuando decides si esto es una causa que merece ser apoyada o no. Claro, Nano y Choco es ese amigo imaginario de Nacho, que es un peque en paliativos. Uh-huh. Y claro, uno de ellos piensa que no merece la pena, que ya se ha acabado, que para qué van a hacer más, ¿no? Se revela al principio y dice, pero es que no puede ser, tiene que haber cura, esto lo vamos a superar, ¿no? Y cuando se da cuenta de que no se puede, es cuando dice, bueno, pues nada merece la pena. Y es el otro lado el que le convence de que claro que merece la pena, y que ahora es el momento más importante, ¿no? Para dedicarle cariño y amor a ese peque.
5: No, y la amistad, ¿no? Ahí como está, ¿no? El valor de la amistad, de hasta el final estoy contigo, ¿no? Te acompaño para siempre, hasta el final de los días.
6: Sí, la lapidaria frase final, que es la que dirige paliativos pediátricos y que es la que rompe ese tabú de apoyar a una entidad que se dedica a paliativos pediátricos, que es que cuando no se puede hacer nada más, se puede hacer mucho más, que es como se cierra el corto. Y eso es lo que somos en paliativos pediátricos. Somos los que cuando no se puede hacer nada más, hacemos muchísimo más con los niños y con sus familias.
5: ¿Qué enfermedades engloban el estar en paliativos? En tu caso, ¿qué
6: pues,
5: cáncer, me imagino, qué otras?
6: Porque Viven es generalista, violencias. Trabaja con niños con cualquier enfermedad que llegue a un diagnóstico de paliativos. Fundamentalmente neurodegenerativas, también enfermedades raras y, por supuesto, el porcentaje de niños de cáncer que no se curan, que gracias a Dios es muy bajito en comparación con otras enfermedades.
5: Gracias a Dios.
6: Sí.
5: No debería existir el cáncer,
6: sí,
5: en los niños.
6: Hoy he oído que en leucemia el 83% se curan de la leucemia infantil. Es una noticia magnífica.
5: No, por suerte.
6: Magnífica.
5: Yo tengo una amiga que sus dos hijos han tenido leucemia y se han curado los dos. O sea, menos mal.
6: Y es el cáncer más habitual en niños, la leucemia. Entonces el 83%, pues el otro porcentaje sería el que acabaría en paliativos.
5: También influye que como tienen poca edad, las células se multiplican menos, ¿no? Y se provoca que vaya más lento, por suerte, porque qué niño... Uno tiene que tener cáncer.
6: También que hay más investigación y que hay más medios y hay...
5: Bueno, todavía falta tener más.
6: Pero también hay que pensar en los que no se curan, y ahí es donde entramos nosotros.
5: Sí, eso es lo duro.
6: Lo duro es el que no se va a curar y cómo atiendes a ese niño y cómo atiendes a su familia. Imagínate, los que somos madres y padres, creo que todos coincidimos en que la peor noticia que nos pueden dar es decirnos tu hijo, tu hija tiene una enfermedad que no se va a curar, que le puede provocar la muerte en cualquier momento, que le va a ir incapacitando. Eso es un diagnóstico aterrador. aterrador, ¿cómo no vamos a estar ahí para apoyar a esas familias?
5: No, claro, y ahí empieza el trabajo, ¿no?
6: Ahí empiezan los paliativos pediátricos. Y por eso merece la pena apoyar los paliativos pediátricos. Porque somos los grandes olvidados. Mira, la Fundación tiene casi 17 años, jamás hemos pedido nada. Llevamos 17 años trabajando sobre el terreno, haciendo todo tipo de cosas que las familias necesitaban con los medios que teníamos, y nunca hemos pedido nada a nadie. Y en este momento estamos saliendo a la calle a decir, os necesitamos, necesitamos que apoyéis el proyecto. Vamos a tener un centro de paliativos pediátricos que es un espectáculo, que va a poder dar servicio no solo a la Comunidad de Madrid, sino también a niños que vengan de fuera. Necesitamos ayuda.
5: De otras ciudades de España también, ¿no?
6: Sí, hay servicios dentro del centro que van a ser para familias de todas partes.
5: Pide a nuestros oyentes, a nuestros telespectadores, lo que necesites. Donaciones, en dinero, donantes, lo que hablabas.
6: Necesito donaciones recurrentes. ¿Qué necesitamos? La Fundación Porque Viven necesita personas comprometidas que quieran ser compañeros de viaje en el primer centro de atención paliativa pediátrica integral. Se llama CAPI. Nuestro hashtag es Don't Worry Be Capi. Y ya hablamos de capines. Así que lo que necesitamos es que vean el corto, que entren en la página, que vean el trabajo que hacemos, que se den una vuelta por las obras del CAPI y vean en qué se va a convertir ese centro, todos los servicios de los que va a disponer para los niños y para las familias, y que decidan voluntariamente que quieren apoyarnos. Que quieren apoyarnos de forma recurrente, con la cantidad que quieran o que puedan, para que el centro, cuando nos dé la constructora las llaves y tengamos todos los permisos, se pueda abrir sin dilación al día siguiente. Y que ni un día más los niños en paliativos tengan necesidades sin cubrir, como son las que vamos a cubrir con el CAPI.
5: CAPI significa Centro Integral,
6: Centro de Atención Paliativa Pediátrica Integral.
5: Integral. Tú me comentabas que no hay otro centro de paliativos en España, solamente el del Niño Jesús.
6: No, eso no es un centro, eso es una unidad. Es
5: bueno,
6: una unidad
5: pero que
6: médica.
5: No hay,
6: unidades
5: entonces.
6: Paliativos sí hay en otras poblaciones. No están repartidas de forma igualitaria. La más avanzada es la del Niño Jesús de Madrid, porque además es la única que cuenta con 5 camas de cuidados paliativos.
5: Pero 5 camas no es nada, ¿no? Imagínate la cantidad de niños que necesitan esto.
6: Luego hay unidades, pues por ejemplo, la Unidad de Paliativos Pediátricos de Castilla y León está en Valladolid. Hay unidades en otras provincias. No todas tienen 24 horas. Uh-huh. Hasta hace muy poco, las únicas que tenían servicio de 24 horas para atender a los niños eran el Niño Jesús de Madrid, el San Juan de Déu de Barcelona, el Virgen de la Resaca de Murcia. Desde hace unos meses se ha unido también Baleares y se ha unido Asturias. Y ahora también se está uniendo Andalucía. Vamos poco a poco, también trabajamos en eso, todos los que nos dedicamos a esto, desde las unidades y desde la Fundación, creando conciencia de que los niños se mueren a cualquier hora y tiene que haber unidades de paliativos en todas partes para que puedan ser atendidos. Pero nosotros no nos metemos en esa parte médica, en esa parte institucional que corresponde a las comunidades autónomas. Nosotros lo que damos es los servicios complementarios que ellas no dan. Entonces, por ejemplo, en el Niño Jesús hay un equipo de apoyo psicosocial, lo que se llama un EAPS, que está financiado por la Caixa, que significa que desde Fundación Porque Viven ponemos 2 psicólogos, un trabajador social y un referente espiritual. Y con eso complementamos los equipos del Niño Jesús, los que van a domicilio. Uh-huh. No competimos, complementamos. Pero además de eso, la Fundación, desde hace 17 años, viene haciendo otras actividades. Veníamos haciendo fisioterapia a domicilio. Ahora que ya la tiene el Niño Jesús, lo que hacemos es capacitación en fisioterapia respiratoria para las familias, para que puedan hacer ejercicios con sus hijos que mejoren su respiración, que en estos niños es muy importante. Musicoterapia. Siempre cuento la misma anécdota.
5: Fundamental.
6: Y es de reconozco mi ignorancia. Yo soy de derecho. Y la primera vez que vi entrar a la musicoterapeuta con la guitarra a la espalda, pensé, si la hippie entra cuando yo estoy en mi casa y mi hijo se está muriendo, sale por la ventana con la guitarra. Porque fue mi primer pensamiento de...
5: Pero luego ese pensamiento cambió, ¿no?
6: Me para mandó positivo. Un vídeo, debió de reflejárseme en la cara. Yo no dije nada, pero se me debió de ver.
5: Es que la música calma...
6: Me mandó un vídeo en el que con distintos sonidos con la guitarra conseguía que el niño lo imitara y la deglución seguía siendo autónoma, es decir, se ralentizaba el tener que ponerle un botón enteral para darle alimentación asistida, es decir, podía seguir comiendo por sí mismo. Y ahí retiré todo lo que había pensado y desde entonces las musicoterapeutas son mis favoritas, me entusiasman. Aparte de que hagan canciones legado y que la música además es calmante y que a los niños les entusiasma, que luego cuando lo ves es espectacular lo que hacen. Pero solamente ese vídeo ya cambió toda mi visión de lo que era un musicoterapeuta. También hacemos el apoyo psicológico, esto es muy importante. Entramos con los psicólogos desde el primer duelo, que es el duelo del diagnóstico, cuando les dicen qué es lo que va a pasar, que van a entrar en paliativos. Y continuamos trabajando con el niño y con toda su familia durante 2 años desde el fallecimiento. Es decir, toda la enfermedad, cuando el niño fallece, 2 años con la familia. Y a partir de ahí tenemos un grupo entre iguales que es autónomo, que se siguen reuniendo en fundación y que cuando necesitan el apoyo de un psicólogo o un trabajador social lo piden. Pero ellos mensualmente se reúnen porque se han conocido en periodo de duelo y siguen apoyándose y reforzándose unos a otros. Así que tenemos Café de los Viernes, que es un grupo de padres y madres que tienen niños en paliativos. Tenemos los grupos de duelo cuando los niños ya han fallecido hasta 2 años. Y luego el grupo entre iguales. También hacemos actividades de ocio y tiempo libre. Una de las cosas fundamentales en paliativos pediátricos es que las familias conserven recuerdos felices de su hijo, porque eso les amarra a la vida. Hay un corto de Luis Enrique hablando de su hija, de cuando falleció, en el que dice que está muy enfadado con su madre porque ha quitado todas las fotos de su hija. Y él tiene toda la casa llena de fotos, porque cada vez que miro una me acuerdo de aquello que hicimos en esa foto y que por eso tenemos la foto. Eso es un recuerdo que te ancla a la vida. ¿No? Eso es precioso, pero para eso tienes que crear el recuerdo. Entonces hacemos todo tipo de actividades, desde sesiones fotográficas a ir a un parque temático. Todo lo que permita que las familias guarden recuerdos preciosos de sus hijos, que les permitan luego seguir.
9: Felices, agradables, ¿no? Positivos.
6: Exactamente. Esa es la idea. Esa es la idea.
9: Claro, porque el panorama en el fondo en una familia que tiene este diagnóstico es muy triste. O te echas a llorar todo el día, pero también hay que sacar fuerza y estar alegre dentro de una, para tener una mejor, ¿no? Un desenlace.
6: Yo creo que todos ellos lo toman con toda la alegría que pueden. Y disfrutan de sus hijos hasta el último instante. De hecho, se trata de eso, de ayudarles a disfrutar de su hijo hasta el último instante y de que sean niños con toda la dignidad de ser niños hasta el último instante. De eso van los cuidados paliativos pediátricos. También tenemos trabajadores sociales. Hacen una labor encomiable porque son los que arropan a la familia en todo lo que es más duro y en lo que no quieres pensar cuando tienes un diagnóstico como este, que es en toda la parte de pedir ayudas, pedir una subvención, tramitar una alta de un vehículo, tramitar un funeral, todo ese tipo de cosas. Los trabajadores sociales se encargan de hacerlo para las familias, buscarles recursos que puedan necesitar en un momento determinado. También lo hacen.
9: O sea, un gran equipo, ¿no? Que están ahí.
6: Somos muy pequeñitos, pero muy valientes. Y sí, la verdad es que llevamos muchos años trabajando en esto. Somos los más antiguos en cuidados paliativos pediátricos. Y el equipo es una barbaridad. El equipo es un espectáculo.
9: Y todo lo que van logrando poco a poco es maravilloso.
6: Y el cariño que despiertan. Nosotros hacemos un in memoriam todos los años. Hacemos una celebración. Es el día que más lloro. Nunca he llorado tanto. En la que celebramos la vida de los niños que han fallecido y vienen las familias a hablar de sus hijos que han fallecido. Yo recuerdo que el primero que fui metí 12 paquetes de Kleenex en el bolso y cuando llegué me encontré a mis compañeras poniendo cajas de Kleenex en las ventanas. Dije, ya no estoy equivocada, voy a llorar lo que no está en los escritos. Lloré. Lloramos todos los años, pero llorar es catártico. Luego las familias se abrazan, necesario. Se reconocen, empiezan los grupos de duelo y hay una cierta fraternidad que es muy importante para sostenerse unos a otros. Así que hacemos un montón de cosas. Un montón de cosas. Cuando no se puede hacer nada más, se puede hacer mucho más. Y ahora el CAPI.
9: Siempre se puede hacer mucho más. Y ahora el CAPI. Y Juan, y el tema del cortometraje, ¿cómo fue toda la producción? Rápidamente recibiste todo el apoyo. Qué bueno, bonito que te emocionas, me encanta.
8: A mí es que me...
9: Me parecen que las emociones son tan bonitas, tan positivas.
8: En todas las reuniones, me acuerdo.
9: Eres sensible,
8: que
9: eso está muy bien.
6: Cuando, los clientes están en mi bolsa.
8: Cuando nos presentó Alex y tuvimos las primeras reuniones de entender lo que hacía, por qué viven, salíamos... De toda la reunión salíamos llorando. Cosa que yo creo que también es bonita y es positiva, ¿no? Porque entrar en conexión con lo que de verdad puede ser la realidad una realidad además que es completamente ajena a la tuya, ¿no? O sea, es inevitable darte cuenta de la suerte que tienes, ¿no? En tu vida, porque hay gente que tiene que pasar por momentos muy, muy complicados. Entonces yo creo que eso es algo que además le pasa a todo el mundo que haga el mínimo esfuerzo por empatizar, ¿no? Y eso es lo que yo creo que ha sucedido cuando nos lanzamos a pedir ayuda a la hora de llevar a cabo el corto. O sea, la primera persona a la que acudimos para contárselo fue Vicky de la productora Primo Films, que yo no, bueno, por aquel entonces yo no podía contar, normalmente yo soy muy buen cuenta historias, cuenta cuentos, me encanta escenificar y tal, no podía terminar de contar el guión, entonces yo lo que hacía era dar el papelito con el guión a la persona que quería que lo conociera, porque no, y ella se puso también a llorar y dijo, esto lo que tenemos que sacar adelante como sea. Nosotros llevábamos, sí, inicialmente la idea de hacerlo en IA, porque decíamos, bueno, pues oye, este personaje fantástico y tal, ahora que existe esta tecnología, quizás sea la manera. Y dijo, no, esto hay que hacerlo de verdad, esto tengo un agente, dejadme un momento, no sé qué. Ella es argentina y contactó con un equipo de directores que están especializados en animación y en stop motion.
9: Fantástico.
8: Y entonces ellos dijeron, chicos, queremos hacerlo con un Muppet gigante que va a ser así, ya sabes. Y nosotros decíamos, ¿pero cómo?
9: Un muñeco, ¿no? Qué alegre.
8: ¿Cómo vais a hacer un muñeco desde Argentina? ¿Os lo vais a traer en avión? ¿Vais a venir aquí a rodarlo a España?
9: Así fue.
8: Y claro, y así, persona tras persona fue diciendo, sí, lo hago. Este equipo se llama Cancán, son Becho y Mav, que son dos cielos de personas. Pero todo así, José Coronado, Paco León, la música, dijimos. Yo conocíamos mucho de otros proyectos a Fernando Velázquez, que es un compositor de bandas sonoras, ha hecho todo, un montón de bandas sonoras de Bayona, o sea, es gente de primerísimo nivel, liadísimos con, o sea, que a lo mejor te cobran por hacer una banda sonora, imagínate, ¿no?
9: Sí.
8: Y uno tras otro fueron diciendo, venga, que sí, que lo hacemos, venga, que lo ponemos en marcha, vale. La postproductora, la Metropolitana, había un trabajo ingente que hacer de reconstrucción y de animación a posteriori, en postproducción, también. Fue una gozada, la verdad.
9: Pero ahí te das cuenta que cuando dicen que sí, estas personas tan ocupadas o tan famosas o tan, es porque tienen sensibilidad, ¿no? Tienen algo humano que les remueve. Tienen corazón, tienen...
8: Absolutamente.
9: Amor por el prójimo, yo creo. O sea, que es fundamental, total, porque la frialdad, como tú decías, de estas personas de IBEX que te dijeron, no me interesa.
6: Sí, no quiero poner
9: pues después
6: nuestro logo al lado de niños.
8: Pero deberías decir cuáles.
6: No lo diré nunca.
8: No sé.
6: Pero cada vez que lo digo, pienso, si me está oyendo alguno de ellos,
8: lo
6: que probablemente
8: sabe en su foro interno. Sí.
6: Saben que me lo han dicho y saben lo que opino.
8: Claro.
6: Que no lo pude decir en aquel momento, porque me quedé
8: en shock
6: cuando me lo dijeron. No lo diré jamás, pero ellos saben cuando yo lo digo que son ellos.
8: Porque además hay tantas maneras de decir que no, ¿no? Mira, Mónica, tenemos comprometido el presupuesto con otras cosas. O sea, podían haber...
6: Sí,
8: ¿no?
6: Pero me soltaron esa barbaridad.
8: Pero decir esa
9: sí,
8: cosa
9: un poquito
8: tan...
9: más diplomático, ¿no?
8: Sí,
9: ¿no?
6: Yo me río porque coincidí en el tren, también lo cuento, con Leopoldo Pérez, que era el secretario general de Cruz Roja cuando yo trabajaba en Cruz Roja, y fue mi jefe cuando fui secretaria provincial en Cádiz. Y se lo conté, digo, Leopoldo, me ha pasado esto, debía estar en estado de shock todavía. Y me miró todo Pancho y me dijo, aprendiste poco, lo que tenías que decir es, yo no quiero vuestro logo, lo que quiero es vuestro dinero. Y pensé, ¿qué tablas? Claro, las tablas tenía él en ese caso, yo no, yo me quedé en estado de shock, no reaccioné. Así que ahora mi venganza es esa, que cada vez que me oigan, sepan que...
9: Pues tú dilo, mejor, claro.
6: Que es así.
9: Siempre la gente que apoya es la que después recibe, ¿no?, beneficio en el buen sentido del alma, del corazón, se te devuelven cosas buenas.
6: Yo espero que a todos los que han participado en el corto
9: tienes mucho que agradecer,
6: les devuelvan
9: mucho
6: con
9: y más.
6: Todo tipo de bendiciones todo lo que han hecho.
9: Seguro
6: todo lo
9: que así
6: han
9: será
6: hecho. Sí
9: seguro que así será.
8: Y fíjate que yo creo que sin embargo para los que hemos colaborado el mayor retorno sería que colaboraran con la fundación. O sea, yo lo que estoy preocupado, por así decir, realmente, es que la gente vea el corto, que ese corto funcione, que se exponga en salas. Estamos en conversaciones con algunas distribuidoras de cine para que se exponga, y porque estamos convencidos de que funcionará, pero se tiene que ver. Entonces, vuestra contribución a la hora de darle difusión, fundamental. También.
9: Sin duda que lo vamos a...
6: Y os lo agradecemos también.
9: Tenemos que separarnos un segundito, una pausa, y regresamos aquí desde España para el mundo.
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9: Ya estamos de regreso acompañándoles en este domingo, encantados siempre con nuestro programa de conversación multidisciplinar con invitados magníficos que siempre con su experiencia, su visión nos dan, ¿no?, un aporte para todos aquí el equipo de la radio, Capital Radio, estamos cada domingo, y también ahí en Chile, Radio Agricultura, 92.1 FM, y también a través de nuestros canales de YouTube, de ambas radios, que el programa, si no lo pueden ver los domingos, pueden verlo otro día, por supuesto, a cualquier hora, porque gracias a la magnífica visualización de YouTube, donde también está el cortometraje, que hay que pedir visitas que lo vean para tener más visualizaciones y que esto llegue a todos los países, incluso el cortometraje que han hecho a raíz de esta fundación maravillosa que se llama
8: Porque viven. Qué bonito nombre, por cierto.
9: Bueno, el nombre tiene su explicación, ¿no?
8: Si uno se pregunta por qué la
6: fundación... Porque trabajamos con ellos que están vivos, porque viven. Exacto. Esa es la justificación.
9: Sí, y tienen que seguir vivos.
6: Claro, hasta el último instante, con la dignidad de ser niños hasta el último instante. Y con todo lo que necesiten para ser niños hasta el último instante. Por eso nos llamamos Porque Viven. Trabajamos con niños que están vivos.
9: Qué pena, que los niños tengan que fallecer. Es que eso es que no... Hay injusticias y cosas que uno no entiende. O sea, podríamos estar 3 horas hablando de ¿por qué? ¿Por qué la enfermedad en los niños cuando ellos son el futuro?
8: Es que hay dentro de esto que hablábamos de las... Hay un montón de causas loables, obviamente las hay. Pero de verdad que yo creo que a poco que el oyente haga el mínimo esfuerzo por colocarse en la situación de una familia que recibe esa noticia, ¿no?, y de la injusticia tal, ¿no? Porque cuando yo creo que una cosa que nos pasa con los niños es que ellos ni siquiera entienden lo que les está pasando. Y entonces eso es agrava todo, porque cuando uno es adulto tiene recursos, ¿no?, para entender, para racionalizar, para enfrentarse a algo así. Cuando uno es peque, es como, ¿por qué sucede eso?, ¿no? Entonces, a poco que hagas ese pequeño ejercicio de pensar en si tienes hijos, ¿cómo te sentirías si te dan una noticia así? Yo creo que será fácil que consigamos toda esa ayuda que necesitamos.
9: Claro, porque no es ley de vida. No, la ley de vida es que un padre, una madre se nos muere, nuestros abuelos, pero los niños no. Entonces los niños van mucho después que nosotros. Entonces eso es lo injusto. Tú dices, ¿existirá Dios realmente? ¿Por qué pasan estas cosas? Uno cree en Dios, pero después dice, no sé, porque ¿cómo puede ser eso?
8: Y luego es un gran tabú, además, que eso es otra cosa que me decía Mónica.
6: Sí, hablábamos.
8: Es un gran tabú. No se habla de ello porque es tan duro el tema que ni siquiera se habla de ello. Y el no hablarse, que no se hable de ello, hace que no exista. Se aparta como si no existiera. Sí, sí.
6: Eso aísla todavía más a las familias.
9: No, esto hay que sacarlo fuera, claro. Hablarlo, visibilizarlo, pedir ayuda. Entonces, este centro CAPI, que es Centro de Atención Paliativa Pediátrica Integral, pionero en España, que eso es una maravilla que se haya logrado, enhorabuena a Amancio Ortega, enhorabuena a la Comunidad de Madrid, que han dado el terreno, ¿no?, el suelo, ayuntamiento. Oye, todo eso suma y suma y suma, vosotros con Piel Creative también, o sea, que todos los medios de comunicación apoyen y que se hagan socios. ¿Qué se necesita para ser socio?
6: Entrar en la página web y pinchar en donar, y a partir de ahí ya te lleva de la mano.
9: www.porqueviven.org.
6: Sí.
9: Donar, y ahí se puede...
6: Según entras en la página, tienes arriba, a mano derecha, donar, y ahí le das y ya te lleva a lo que tú quieras hacer. Desde la cantidad más pequeña a la cantidad más grande, lo que tú quieras hacer para ayudarnos. Y nos sirve todo. En este momento necesitamos que la gente se vuelque con los niños que tienen necesidades paliativas. El centro va a cubrir necesidades que no están cubiertas en ningún sitio. tiene un centro de día para niños encamados con 24 plazas que va a estar abierto desde las 9 de la mañana hasta las 9 de la noche, por lo tanto el turno puede ser doble y que va a permitir que las madres sigan trabajando. La cantidad de talento femenino que se pierde en el mercado laboral porque las madres lo dejan todo por cuidar a sus hijos. Además, hay que tener en cuenta que eso las aísla aún más, porque cuando el niño fallece, sus relaciones sociales se han ido deteriorando con el tiempo, porque tienen una vida diferente a las de otras madres y otros amigos. Pero si además han perdido sus relaciones laborales, el aislamiento es absoluto, se encuentran con un erial. Y aunque tengan una jornada reducida, el tener unas horas fuera de casa, trabajando o haciendo otras cosas, con la mente pensando en algo diferente, ayuda, es fundamental. Tiene también lo que hemos llamado un aula de integración, porque todavía no sabemos si va a ser un aula de educación especial, un aula de infantil o una ludoteca, pero es para niños que no están encamados, que tienen enfermedades que ya no les permiten estar en un aula medicalizada. Tenemos una niñina que le da un ataque de epilepsia cada 75 minutos, no hay colegio que la pueda soportar, pero para nosotros es perfecto porque nosotros sí que podemos atender a esa niña. Pero esa niña, entre ataque de epilepsia y ataque de epilepsia, es un rabo lagartija y está jugando, cantando, saltando. Podría estar con nosotros perfectamente. Y tiene 12 plazas con el mismo horario, por lo tanto también podemos duplicar la plaza. Tiene 54 camas de respiro. Este es uno de los elementos más importantes que tiene el CAPI, porque va a ser para toda España.
9: Qué fabuloso, 54 camas, mucho más que lo que había en el Niño Jesús, que eran 5.
6: Y las 5 camas del Niño Jesús son de agudos. Estas son de respiro.
9: Okay.
6: Estas son para que la familia tenga tiempo para sí misma. Eso que se dice y se repite con una facilidad asombrosa de cuidar al cuidador. Esto es cuidar al cuidador. Si tú te pasas cuidando a un niño 24 horas al día, 365 días al año, durante 1, 2, 3, 5, 10 años,
9: te enfermas.
6: Necesitas tiempo para descansar, necesitas tiempo para otras actividades, necesitas tiempo para dedicarle a tus otros hijos, necesitas tiempo para cuidarte a ti mismo. Eso es lo que dan las camas de respiro. Esas 54 plazas de respiro permiten que una familia se vaya una semana de vacaciones y que pueda atender a sus otros hijos y mimarles, porque el resto del año ha estado atendiendo más al niño enfermo. Una madre que se tiene que operar y que es familia monoparental y que no sabe dónde dejar al niño y cómo programar su operación, porque ¿quién se queda con un niño con esa complejidad? Sin ningún problema, lo deja en el CAPI, se opera y vuelve. Operan a mi marido y me pasa lo mismo. No me puedo dividir entre cuidar a mi hijo y estar en el hospital con mi marido. Te vas al hospital, estás en la operación, por la tarde vienes y le das un beso al niño y le vuelves con tu marido al hospital, pero el niño se queda con nosotros en el CAPI, rodeado de todo lo que necesita, con un equipo de médicos, de enfermeras, de trabajadores sociales, de psicólogos, de musicoterapeutas, de fisioterapeutas y de referentes espirituales. Un equipo absolutamente completo, el más completo que pueda haber. Luego tiene también las habitaciones de fin de vida. Cuando un niño va a fallecer, ahora las familias deciden si fallece en el hospital, que todos sabemos que es un sitio inhóspito para tener el último recuerdo de tu hijo, o en su casa. Y generalmente eligen su casa, que tiene dos problemas: que los hermanos no quieren dormir nunca más en esa habitación, y que las madres muchas veces tienden a convertirlo en un mausoleo y que sea un sitio que se conserva como dejó el niño al fallecer, y le pasan el polvo a los peluches y pasan la mano por el edredón, y eso retarda el proceso de duelo y afecta ese proceso de duelo. Entonces, las habitaciones de fin de vida son 4 apartamentos de 1 o 2 habitaciones, con una cocina, con un baño, hay un salón en el que pueden estar los padres, los hermanos, los abuelos, los tíos, los amigos, los últimos días de vida del niño acompañándole, en un espacio que te va a dejar un recuerdo de una dignidad absoluta. El perro, el gato, quien se tenga que despedir de ese niño puede estar allí. Y además, en la puerta tienes un médico, una enfermera, un trabajador social, un psicólogo, un referente espiritual y un musicoterapeuta. Un equipo completo de fin de vida en paliativos pediátricos. A eso le añadimos una ala entera de terapias. Terapia acuática, musicoterapia, fisioterapia, terapia ocupacional, logopedia, todo lo que necesitamos para que mientras están con nosotros los niños estén en las mejores condiciones posibles.
9: Y el juego también, ¿no?
6: Una serie de estancias que son cuarto de jugar de niños pequeños, cuarto de jugar de adolescentes, que son diferentes, una sala Lego. Para que este es el enganche de los padres. No hay padre que se resista a una sala Lego. Y además, es verdad, y además.
9: Una PlayStation.
6: Juegan, esa es la de adolescentes. Juegan con los hermanos y con los niños, hacen motricidad fina. Nos sirve para muchas cosas. Una biblioteca, un cine, una sala de estar para padres, para que puedan relacionarse unos con otros. Era lo que te decía antes, nadie entiende mejor a una familia en paliativos que otra familia en paliativos, y hay veces que el mero roce entre ellos resuelve problemas que antes se tenía que resolverse con la intervención de personal de la fundación. Entonces, todo ese tipo de estancias convierten el centro en un sitio muy especial, una sala de celebraciones. Celebrar un cumpleaños, una primera comunión, suele resultar muy difícil. Pues tienen una sala de celebraciones de invierno y una de verano. Tienen también una cafetería. Este es el anclaje para el barrio. La vamos a poner preciosísima y queremos que el barrio la convierta en su cafetería, que las madres, cuando dejen a los niños en el colegio, se vengan a tomar el café. Nuestra farmacéutica
9: de colores,
6: nuestra,
9: ¿no?,
6: farmacéutica de enfrente, Rocío, ya nos ha dicho que ella con su hermana y con otra persona que trabaja en la farmacia, que se quedan todos los días a comer, van a venir a comer al CAPI y van a hacer publicidad. Necesitamos que la gente se dé cuenta de que este no es un sitio donde los niños van a morir, es un sitio lleno de vida. Nos llamamos porque viven. Va a haber todo tipo de actividades, marionetas, teatro, conciertos.
9: Mucha alegría.
6: Y a eso vamos a invitar a todos los niños del barrio. Y luego tenemos un jardín de 5.000 metros cuadrados. Se sacan las camas al jardín. Tiene un auditorio para hacer todas esas actividades cuando hace bueno.
9: ¡Qué maravilla!
6: Tiene un espacio
9: libre,
6: para hacer,
9: ¿no?,
6: terapia canina. Tiene un espacio para el...
9: ¿Cómo es terapia canina? ¿Van a traer, los niños traen a sus perros, a sus animalitos?
6: No, nos donan Australian Cobordogs, que son unos perros, por llamarles de alguna forma, hipoalergénicos, que no sueltan pelo y que les hay para activar y para tranquilizar. Son perros de terapia. Vamos a ver si podemos montar ese programa también. Y en el auditorio tenemos una pared que le llamamos el muro de la fama, y ahí va a estar el nombre de todas esas personas que, como Juan, Jesús y las 50 personas que han participado en el corto de Nano y Choco, van a tener su nombre, porque la leyenda de esa pared es gracias a todas las personas que han hecho posible que el CAPI fuera una realidad. Y ahí vamos a poner uno a uno el nombre de todas esas personas que lo han hecho realidad.
9: ¿Qué pensáis de Amancio Ortega? Porque hay gente tan generosa. Bueno, él tiene muchísimo dinero, pero también podría ser egoísta. Es maravilloso
6: ¿Por qué egoísta? Podría dedicar su dinero a lo que le diera la gana sin ser egoísta.
9: Por eso, no. Esto, bueno, lo que él quiera.
6: Yo lo único que puedo pensar, y lo repito siempre, es que tuvo la sensibilidad de entender un proyecto como este, que no todo el mundo lo entiende, y ha dado ejemplos de gente que no lo entendía, y que en menos de 24 horas a mí me dieron una respuesta diciéndome: si cumples con esto te financiamos, si consigues todas las cosas que necesitamos, y lo conseguimos la fundación, y ahí tenemos la financiación.
9: Mira, podemos montar.
6: ¿Qué puedo hacer? Darle las gracias. No le conozco personalmente, me encantaría alguna vez poder decirle cara a cara lo agradecidísima que estoy.
9: Tienes que invitarla a la inauguración, ¿no?
6: Por supuesto, personalmente. No necesita invitación, puede venir sin más. Personalmente agradecérselo, y también en nombre de la fundación, pero personalmente, porque para mí este es un proyecto muy importante, muy muy importante.
9: Es importante, es maravilloso, es sobrecogedor, porque vas a poder darle ilusión y vida a tantos niños, a tantas familias, tanto
6: podemos
9: apoyo.
6: Atender hasta 1.400 niños en diversas cosas a lo largo del año en el CAPI. Eso para familias que no han tenido nada, que vienen de provincias en las que...
11: Claro.
6: Yo soy leonesa, en León la unidad de paliativos está en Valladolid,
9: sí.
6: Muy bonita. Que no han tenido nunca este tipo de apoyos, el poder contar con ellos es magnífico. Tuvimos el Congreso de Paliativos Pediátricos y yo me fui a presentarlo para que todos los paliativistas pediátricos de España supieran que queremos que nos manden a los niños, que cuando ven un síntoma de cansancio en una familia, que nos manden a los niños, que para fin de vida, que manden a los niños, que vamos a intentar dar cobertura si esta realidad, que ya es el CAPI, de verdad se puede poner en marcha porque la gente nos ayuda, a todos los niños que sea posible.
9: ¿Dónde está ubicado el CAPI?
6: Está enfrente del Centro Comercial de Las Rosas, en San Blas.
9: Perfecto. Bueno,
6: una
9: parrilla
6: preciosa, toda rodeada de parques. Bonitísima. Sí, sí.
9: Ya ha quedado claro entonces a nuestros oyentes que nos queda muy poquito tiempo, tenemos que despedir el programa. Ha sido un honor tenerlos. Juan, por favor, un mensaje, tú como productor, como cineasta, como cortometrajista, ¿no? Tu profesión,
11: como amigo,
6: como buena
11: amigo
6: persona
11: de la fundación,
9: ¿no?
11: Digamos,
9: y
11: ya está.
9: Y como es tan bonito que las empresas, las entidades se unan con cosas,
11: sí,
9: solidarias.
11: Hay que hacerlo, de verdad que sí. Yo cuando te estaba escuchando todos los adjetivos, solo añadiría el de necesario. Porque ante toda esta realidad que acaba de explicar también Mónica, de lo que va a ser el CAPI, si uno piensa en eso y la alternativa que había hasta ahora, y la que hay, lo que tienen hoy en día esas familias, que es vivir esos años de vida en un hospital o en una casa que no está medicalizada con todo tipo de problemas. O sea, claro, es la noche y el día, ¿no? Y entonces, y quiero también que quede claro que esta ayuda que se está pidiendo es porque el CAPI la necesita. El CAPI está construido, pero ahora tiene que funcionar. Si no recibimos esa ayuda, eso no será posible. Es así de cruda esa la realidad. Y por eso es tan necesaria, ¿no? Entonces yo creo que hay que añadirle la palabra necesidad porque es importante.
9: Porque con esta ayuda, con estas donaciones, se puede mantener a los fisios, a los médicos, a las enfermeras, a los cuidadores.
6: Se mantiene la fundación, que maneja el CAPI. Ahí tenemos que pagar a todo el mundo, claro.
9: Todo el mundo, claro.
6: Y luego tendrá 400 voluntarios haciendo todo tipo de actividades. Así que también el que no quiera donar dinero, no pueda donar dinero, pero quiera venir de voluntario.
9: Trabajo. Eso también es muy, muy bonito. Muchísimas gracias por haber venido a contarnos esto maravilloso que estáis haciendo. Les deseo el mayor de los éxitos. Lo va a hacer porque ya teniendo este centro, teniendo tu ONG, tu fundación, y con estos maravillosos profesionales, ¿no?, de Piel Creative, o sea, qué mejor con el cortometraje. Pues ya están todos invitados nuestros oyentes entonces a ver este cortometraje en YouTube. Bueno, preséntalo tú mismo.
11: Es muy fácil. Uno
9: ahí
11: busca,
9: está la otra cámara.
11: Uno busca Nano y Choco en Nano YouTube y lo encuentra. José Coronado, Paco León, Fundación Porque Viven. Y acto seguido, por favor, entrar en la URL.
6: Que nos han dado un premio Clio de bronce por el corto en Nueva York.
9: Sí,
11: sí.
9: Cuéntalo, Mónica.
6: Juan, que lo cuente Juan.
11: No, bueno, hemos presentado la candidatura de esta pieza a unos premios que se llaman Clio, son internacionales, Estados y ahora Unidos. En Nueva York nos van a mandar una estatuilla de bronce maravillosa. O sea que muy contentos por eso también.
9: Qué fabuloso, enhorabuena, por Dios, merecidísimo.
6: Gracias. Tenéis que ir a bronce por el corto en Nueva York.
11: Sí.
9: Cuéntalo, Mónica.
6: Juan, que lo cuente Juan.
11: No, bueno, hemos presentado la candidatura de esta pieza a unos premios que se llaman Clio, son internacionales, Estados y ahora Unidos. En Nueva York nos van a mandar una estatuilla de bronce maravillosa. O sea que muy contentos por eso también.
9: Qué fabuloso, enhorabuena, por Dios, merecidísimo. Gracias. Tenéis que ir a recogerlo allí, ¿eh?
11: Bueno,
9: hay que viajar
11: vamos
9: a New York.
6: Nos encantaría.
11: Nos gustaría, sería chulo.

0: Muchísimas gracias por la edición de hoy. Ya lo saben nuestros oyentes maravillosos, nuestros telespectadores, meterse en la web de porqueviven.org. Ahí pueden ver también, lo han subido, el cortometraje que ha hecho Piel Creative con Juan García Escudero. Y qué ilusión este proyecto de CAPI, que va a estar inaugurado, ¿no? Yo creo prontamente en noviembre. Es un propósito de complementar la hospitalización domiciliaria y la atención hospitalaria. Es el proyecto más bonito del mundo.
1: Eso es.
0: CAPI. Así es que muy bien, todos a ayudar con este proyectazo, todo por los niños. Muchas gracias a todos.
1: Muchas gracias.
2: Gracias a ti.
0: Buenas
2: gracias
0: tardes.
2: A vosotros.
0: Gracias, Javier.
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9: 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Soy Luis Undurraga, Pura Tecnología en Agricultura FM.
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4: Agricultura indica la hora. 3 de la tarde.
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1: Muy buenas tardes, ¿cómo están? Ya estamos de vuelta con las noticias y vamos con información política, porque a raíz de las diversas reacciones que han surgido por la reforma en seguridad, el senador y presidente del Partido Republicano, Arturo Esquella, utilizó sus redes sociales para llamar a personeros de la izquierda, de derecha o ambidiestro, según sus palabras, a respaldar la agenda impulsada por el gobierno de José Antonio Kast. Recordemos que fue justamente esta jornada que desde la UDI se desmarcaron del megaproyecto por considerar que incorpora excepciones a principios generales que terminarían debilitando la Constitución. En ese sentido, el timonel de Republicanos advirtió que hay sectores que se preocupan más por la salud de los delincuentes que por combatir el crimen organizado y emplazó a los diversos sectores a pensar en las familias que han sido víctimas de estos hechos.
2: Presentar dudas sobre la agenda de seguridad es simplemente no entender hasta dónde puede llegar el crimen organizado. A los condenados por delitos violentos, por supuesto, se le deben restringir al máximo los derechos. Hoy no es novedad para nadie que desde las cárceles siguen dirigiendo los delitos. Por lo mismo, a todos, de izquierda, de derecha o ambidiestros, que están preocupados del control de salud de los asesinos, más que de habilitar al Estado para ganarle al crimen organizado, les pedimos de todo corazón que se pongan en el lugar de las miles de personas que viven una angustia permanente por haber perdido a un ser querido en manos de la delincuencia.
1: Y escuchábamos las palabras del presidente de Republicanos y en ese contexto cabe detallar que en la última encuesta Criteria se reveló que un 54% de los encuestados considera que la gestión en materia de seguridad ha sido peor de lo que esperaba. Recordemos que justamente este era uno de los puntos centrales de la campaña del ese entonces candidato José Antonio Kast. Seremos atentos entonces al avance de esta discusión legislativa. Y nos cambiamos de materia porque desde la oposición respaldaron la solicitud del ministro Poduje de aumentar los recursos en vivienda de cara al presupuesto del próximo año. Todos los detalles con Matías Guerrero. Buenas tardes, Matías.
3: Así es, Carolina. Muy buenas tardes. El diputado independiente por la bancada del PPD, Héctor Ulloa, y miembro de la Comisión de Vivienda, respaldó la solicitud del ministro Iván Poduje para aumentar en un 23,9% el presupuesto de vivienda para el próximo año. El secretario de Estado defendió este incremento significativo para el Mimbu bajo el argumento de que la construcción tiene un impacto directo tanto en el empleo como en la inversión, dos de los ejes que la moneda busca impulsar durante los próximos años. En ese sentido, Ulloa argumentó su respaldo a Poduje, afirmando que la política habitacional debe ser entendida como una política de Estado, a la vez que anticipó que la discusión presupuestaria abrirá una disputa con el Ministerio de Hacienda. Lo escuchamos.
4: Sin duda comparto la posición del ministro Poduje en términos de conseguir un aumento presupuestario en torno al 24-25%. La política de vivienda es una política de Estado y no de un gobierno en particular. Y por tanto vamos a apoyar en esta materia al ministro de Vivienda. Nuestra pelea va a ser con Hacienda, fundamentalmente con el ministro Quirós, en torno a conseguirnos los recursos necesarios para satisfacer el déficit habitacional importante que existe aún en nuestro país.
3: Ya estaba entonces el respaldo de parte del PPD a esta solicitud del ministro Poduje, quien sostuvo también que esta alza en el presupuesto de la cartera tiene como objetivo la meta habitacional comprometida por el gobierno de alcanzar 400.000 viviendas durante el mandato. Por otro lado, también el jefe de vivienda estima que una cartera funcionando a plena capacidad puede activar cerca de 190.000 puestos de trabajo mediante la implementación de nuevos proyectos habitacionales urbanos, informó Noticias en Agricultura.
1: Muchas gracias, Matías, por esa información y revisemos el tiempo en la región metropolitana porque siendo las 3 de la tarde con 4 minutos, superamos la máxima pronosticada para hoy de 12 grados, marcando 14,3 grados en estos momentos. Y se pronostica una noche con cielo nublado, según indica la Dirección Meteorológica de Chile. Con esta información nos despedimos, pero los dejamos invitados a seguir en sintonía.
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6: Bienvenidas, amigas y amigos. Nuestro invitado del día de hoy es Luis Pardo, diputado por la región de Valparaíso, militante de Renovación Nacional. Con una trayectoria poco habitual en la política, fue oficial de ejército, empresario agrícola y durante más de una década presidente de la Asociación de Radiodifusores de Chile, ARCHI, convirtiéndose en una de las voces más influyentes del país en materia de libertad de expresión y medios de comunicación. Hoy, de regreso en la Cámara de Diputados, integra comisiones vinculadas a educación, a medio ambiente e inteligencia del Estado, aportando una mirada marcada por la experiencia gremial, el desarrollo regional y el servicio público. Conversaremos sobre su historia de vida, su paso por el mundo de las comunicaciones, los desafíos de la política actual y su visión sobre el Chile que viene. Muchísimas gracias, diputado Luis Pardo, por estar con nosotros en el día de hoy en nuestro programa de Radio Agricultura.
7: No, todas las gracias a ti, Carmen, un gusto escucharte y participar de este programa.
6: Diputado, yo quiero partir conversando contigo porque tu historia no es la típica de un parlamentario cualquiera. Fuiste oficial de ejército, empresario agrícola, dirigente gremial y hombre de radio antes de llegar al Congreso. Si tuvieras que resumir ese recorrido, ¿cómo lo describirías?
7: Bueno, yo creo que es el recorrido probablemente de mucha gente, de muchas personas que han partido. Yo partí en la escuela militar muy niño, luego me fui destinado al norte, estuve en Putre, después volví a la escuela de caballería, pero circunstancias familiares, entre otras, me motivaron a retirarme del ejército muy joven, a los 25 años, emprender en la actividad agrícola. Simultáneamente partí con el emprendimiento en la radio y a poco andar sí mi vocación se fue manifestando más fuerte por el lado gremial que por el lado del negocio propiamente tal. Así que empecé a dedicarle mucho tiempo a la ARCHI, mucho tiempo incluso a la Asociación de Agricultores de Quillota. Y si bien estuve, por supuesto, siempre muy involucrado en los temas propios de la actividad empresarial, mi beta más fuerte fue siempre por el lado gremial, y eso creo yo explica un poco cómo después derive en la política.
6: Ahora, tú naciste y creciste en Viña del Mar. Te quiero preguntar, ¿qué recuerdos de tu infancia, de tu vida familiar, sientes que te marcaron?
7: Bueno, mucho. La verdad que yo nací en Viña del Mar, pero viví los primeros años de vida en Valparaíso. Estudié en el Colegio Alemán. Y bueno, siempre que estuve lejos, particularmente cuando estuve en mi vida militar, siempre echaba mucho de menos el olor a mar de Viña, de Valparaíso, y era lo primero que buscaba cuando venía de vuelta en alguna visita o en algún permiso a ver a la familia. Recuerdo, por supuesto, los paseos y los recorridos que le hacíamos a los amigos que venían de afuera por Valparaíso, que era maravilloso. Hoy día está destruido todavía, desgraciadamente, a pesar de que algo se ha recuperado, pero recuerdo, por supuesto, todas esas historias, porque además mis abuelos eran inmigrantes españoles que emprendieron también y desarrollaron sus vidas en Valparaíso, así que son muchos los recuerdos, la verdad.
6: Muchos años hay de recuerdo. ¿Qué fue lo que te motivó, quiero preguntarte, a ingresar a la escuela militar y qué enseñanzas de esa etapa siguen presentes en tu vida hoy, Luis?
7: Bueno, la verdad es que estábamos viviendo un momento particular de nuestra historia. Estamos hablando de los años 70. Yo fui dirigente también estudiantil en el colegio. Estábamos en ese tiempo enfrentando el tema de la ENU con la Unidad Popular. Y en ese minuto había una valoración y una admiración muy grande por los militares y en general por las Fuerzas Armadas. Estamos hablando del año 76, cuando yo postulé a la escuela militar. Y partí, digamos, motivado además por hacer una carrera militar. Había conocido y averiguado bastante bien de qué se trataba. Así que yo creo que esa fue la motivación. Y luego la mayor experiencia, yo creo, o lo que mayormente rescato es la formación militar, que lo acompaña a uno para siempre en uh-huh. términos de cierta capacidad de resolver problemas, de resistir presiones y situaciones difíciles, también el liderazgo para, de alguna manera, persuadir y seducir a quienes están trabajando y participando en el trabajo cotidiano con uno. Son muchas las enseñanzas o las los aprendizajes que te deja pasar por la vía militar.
6: Diputado, después de más de una década como oficial de ejército, decidiste cambiar completamente de rumbo. ¿Cómo se toma una decisión tan importante?
7: Fue muy difícil, Carmen, porque la verdad es que me iba muy bien. Yo no solo tenía una buena antigüedad, era la segunda antigüedad de mi curso en el arma de caballería, tenía o llevaba una carrera muy, muy exitosa en términos de que ya era profesor militar y estaba haciéndole clase incluso a alumnos de mayor graduación en la escuela de caballería. Pero, como te comenté, por un lado falleció mi padre, había un conjunto de elementos que me llevaron a tomar esta decisión para hacerme a cargo de temas familiares en ese minuto. Y fue muy duro porque yo recuerdo por muchos meses, quizás años, en que despertaba en la mañana y tenía la duda si había soñado o efectivamente me había retirado del ejército. Porque la verdad es que cuando uno integra a una institución como el ejército, el sentido de pertenencia y la forma en que uno lo vive es muy intensa. Y me costó mucho tomar la decisión y luego me costó mucho acomodarme a las nuevas circunstancias y por supuesto que salir adelante de todas maneras.
6: Ahora, luego vino, ¿no es cierto?, el mundo agrícola y más tarde las comunicaciones. Mirando hacia atrás, ¿hubo algún momento en que sentiste que habías encontrado realmente tu vocación?
7: La verdad es que el mundo agrícola y las comunicaciones fueron más o menos simultáneas, porque comencé a administrar una parcela, un emprendimiento agrícola que armamos con la sucesión de mi padre, que había fallecido, y en paralelo apareció la posibilidad de meterse en este tema de la radio. Se vendía una radio, yo no tenía un peso, digamos, partido por la mitad, así que conseguí algunos amigos que se entusiasmaron y en paralelo me metí en la radio. Y eso fue lo que me fue llevando, si bien por una parte tenía un pie puesto en todo el tema agrícola y estaba muy involucrado en los temas agrícolas, yo creo que el tema de las comunicaciones me apasionó y me cautivó y fue, digamos, lo que me llevó además al tema gremial, y a poco andar fui ya presidente de la archi regional y después nacional, y después fui presidente también de la organización internacional que es la IR, y yo creo que eso fue parte importante de lo que más me realizó como persona y que tiene que ver con mi vocación, que yo creo que en el fondo es una vocación política.
6: Estuviste 12 años al frente de la Archi, Luis. ¿Qué significó esa etapa y qué aprendizajes, dirías hoy, te dejó representar a cientos de radios de todo Chile?
7: Bueno, fue muy bonito en primer lugar, porque la verdad es que yo ejercí la presidencia de la Archi, como diríamos en jerga política, como un presidente en terreno. Yo recorrí el país una y otra vez cada año, conocí a prácticamente todos los radiodifusores, sabía sus nombres, sus radios, sus problemas, y en ese sentido creo que fue una experiencia humanamente muy, muy bonita. Y gremialmente habían grandes desafíos, en lo legislativo tenía que venir mucho al Congreso a pelear por distintas leyes que afectaban de una u otra forma a la radiodifusión. Y ese trabajo, pero el desafío más grande fue mantener la armonía entre los grandes radiodifusores y los pequeños radiodifusores, y poder construir un gremio en el cual, siendo a veces muy distintos los intereses de un gran radiodifusor que puede ser dueño de radio, televisión y muchas cosas más, con un pequeño radiodifusor en una ciudad o en un pueblo de cualquier región de nuestro país. Y creo que eso lo logramos muy satisfactoriamente, y eso permitió además que la Archi tuviese grandes logros en todo ese periodo.
6: Hoy vivimos, Luis, ¿no es cierto?, en una época dominada por las redes sociales, la inteligencia artificial y el consumo inmediato de información. ¿Cómo imaginas tú el futuro de los medios de comunicación?
7: Bueno, yo creo que estamos viviendo una época sumamente desafiante, porque todo esto que por un lado tiene elementos tan positivos, tan alentadores, ¿cómo no va a ser positivo poder en la palma de la mano acceder a información? Cuando tú y yo éramos chicos, había que ir a la biblioteca de la casa y a la enciclopedia, en aquellas casas donde había enciclopedia, porque eran carísimas además, para buscar un dato. Y hoy día tú en la palma de la mano, incluso sin escribir nada, mediante una pregunta expresada verbalmente, puedes preguntar cualquier cosa y vas a tener una respuesta bastante certera. Entonces, sin duda que todo esto tiene beneficios muy grandes, pero también tiene, como lo sabemos, perjuicios gigantescos. Hoy día, la forma en que las redes sociales están impactando negativamente en los niños, por algo Gran Bretaña y muchos países desarrollados están prohibiendo las redes sociales en los menores de 16 años, por algo la inteligencia artificial, que es tan beneficiosa, es también fuente de tanta controversia hoy día respecto de lo que puede llegar a ocurrir con la inteligencia artificial. Entonces, estamos viviendo una etapa, además de un exceso de información que tiene a todo el mundo saturado, enrabiado muchas veces y confundido. Entonces, yo creo, cuando tú me preguntas cómo veo yo el futuro, yo espero que en el futuro vayamos encontrando la forma de aprovechar todos estos avances, pero volver un poco a la humanidad. A la humanidad que nos permite ser amigos presencialmente. Esto de que los niños hoy día y los jóvenes tengan amigos virtuales a los cuales no los conocen, quizás pasado mañana ni siquiera van a saber si esos niños, ni siquiera van a saber si esos amigos son reales o no, porque a lo mejor van a ser incluso producidos por la inteligencia artificial. Entonces, yo espero que podamos recuperar un poco, y estaba leyendo ayer o anteayer o escuchando que efectivamente hay hoy día una cierta vuelta atrás en el sentido de volver a rescatar ciertos espacios y ciertas acciones que por definición son humanas y no podemos dejarlas en manos de las máquinas y de las redes.
6: Importante eso que estás diciendo. Diputado, vamos a tu carrera gremial. Durante tu carrera gremial recorriste gran parte del país y también representaste a Chile en distintos foros internacionales. ¿Qué mirada te dejó esa experiencia sobre nuestro país?
7: Bueno, es interesante la pregunta, Carmen, porque Cuando yo fui presidente de la IR, que fueron 6 años, creo que entre el año, si mal no recuerdo, entre el 2007 y el 2015, me tocó ir mucho a países que lo estaban pasando muy mal en materia de libertad de expresión. Debe haber ido, no sé si unas 15 o 20 veces en esos 6 años a Venezuela, con Chávez inicialmente, luego con Maduro. Fui otras tantas veces a Ecuador con Correa, que estaba tratando de hacer lo mismo que Chávez, Estuve muchas veces también en otros países que no estaban en la misma situación crítica que Venezuela y Ecuador, pero que estaban pasando también por momentos complejos, Argentina, México, y el factor común era la admiración por Chile, o sea, el hecho de que Chile no tuviera en ese tiempo los problemas que ellos estaban enfrentando y se viera tan difícil que pudiéramos tenerlo, motivaba desde luego una admiración muy grande. Y no es injustificada la admiración, porque si uno lo mira en los números, Chile pasó de ser el país o la colonia más pobre de España a ser el país más rico de América. O sea, nosotros superamos y todavía estamos un poquito arriba del PIB per cápita de Argentina, que era una potencia mundial que perdió su oportunidad de ser potencia. Hoy día está tratando de recuperarla. Entonces, la verdad es que lo que más me impresionaba desde todos esos viajes, que fueron muchos y en los cuales no solo me vinculaba con gente de los medios, sino que también con muchas autoridades, me tocaba exponer en los congresos, en el Senado de México, en la Cámara de Diputados, en fin, okay, de distintos países, y esto era bien transversal. Entonces, es bien llamativo cómo en algún minuto estuvimos a punto de perder el rumbo y perder todo eso que era muy reconocido desde afuera, pero que no éramos, por lo visto, lo suficientemente conscientes al interior de nuestro propio país.
6: Increíble, ¿eh? Ahora, ¿en qué momento, Luis, tú sentiste que era hora de dar el salto desde el mundo gremial a la política?
7: La verdad es que yo siempre estuve en política, pero siempre en una segunda y tercera línea. Siempre me interesó la política, siempre colaboré con candidaturas. Yo fui muy cercano a las campañas de Sergio Romero, que fue senador muchos años en mi región, a Poncho Vargas. Bueno, tú misma estuviste en más de alguna reunión en aquellos años y estuvimos juntos en más de alguna reunión, recuerdo, al inicio del periodo, digamos, parlamentario que se inició en los 90.
6: Sí.
7: Y por lo tanto siempre estuve vinculado a la política, pero en la gestión gremial conocí mucho más de cerca los códigos, digamos, de la política, no solo en el sentido partidario, sino que también en el sentido de cómo funciona en el fondo el país. A mí me tocó ser presidente de la Archi con Michelle Bachelet de presidenta. Me llevé sumamente bien con ella, tuvimos también más de alguna diferencia por algunos proyectos de ley, pero me tocó interactuar con ella y con el presidente Piñera, básicamente con ellos dos, y también un poco con el presidente Lago. Entonces fui acumulando una experiencia y una visión que me motivó. Y por otro lado, ya me parecía y era sano, digamos, dar un paso al costado, porque yo creo que las instituciones, cuando se personalizan y cuando la Archi pasa a tener el apellido del presidente o cualquier organización humana, creo que eso tampoco es bueno. De hecho, modificamos los estatutos para dejar una cierta cantidad de reelecciones en la Archi. Así que fue en ese momento que decidí postular a la Cámara de Diputados, en un momento que se veía bien crítico. Recordemos que era la campaña de Sebastián Piñera con un candidato en un momento además que ya empezaba toda la polarización y la fragmentación, que hoy día ya se ha agudizado al máximo. Y se veía en ese minuto bastante desafiante el tema y ahí decidí entrar en política.
6: La política suele ser mucho más expuesta que el trabajo gremial, diría yo. ¿Qué ha sido lo más desafiante de esa transición, Luis?
7: Bueno, la política es más expuesta y más dura, por supuesto, y uno puede sufrir cualquier tipo de ataque, incluso en el ámbito personal, familiar, y eso hace que mucha gente simplemente no entre en la política.
6: No quiera estar, lógico.
7: Claro, hay que tener cuero duro, digamos, para resistir ese tipo de ataques. Pero en definitiva, cuando uno ve la política como servicio, y creo que lo que me ha dado mucha libertad de acción es precisamente eso, porque yo, además, por mi edad, no tengo por delante un programa, una carrera política que yo diga, mira, después de esto voy a postular a esto otro y voy a llegar a esto otro. La verdad es que yo he estado siempre en política, en el lugar en que, y no solo en política, también me pasó en el tema gremial, en el lugar, digamos, en que alguien o muchos me han dicho, mira, ¿por qué no te metes en esto y te apoyamos? Y he estado ahí disponible, pero no con una ambición específica de lograr un determinado cargo, un determinado puesto. Y eso me da mucha libertad, además, porque te permite primero decir lo que uno piensa, actuar con bastante libertad respecto de aquellos que tienen una estructura más férrea que condiciona, digamos, su futuro. Si digo esto, me voy a echar encima a este otro y por lo tanto no voy a poder llegar a tal parte. Yo la verdad que no tengo ese problema y eso es parte de lo que me motiva a estar en política.
6: Y te da mucha libertad. Luis, tenemos que hacer una breve pausa con nuestros auspiciadores y ya regresamos con nuestro invitado del día de hoy, que es el diputado por la región de Valparaíso y militante de Renovación Nacional, Luis Pardo. Ya regresamos con él. ¿Reunión familiar, junta con amigos o noche de película? 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
6: 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Ya estamos de regreso con nuestro invitado del día de hoy, que es el diputado por la región de Valparaíso, Luis Pardo. Además, militante de Renovación Nacional, con una trayectoria poco habitual, podríamos decir, en la política. Fue oficial de ejército, empresario agrícola y durante más de una década presidente de la Asociación de Radiodifusores de Chile, ARCHI, convirtiéndose en una de las voces más influyentes del país en materia de libertad de expresión y medios de comunicación. Hoy, de regreso en la Cámara de Diputados, integra comisiones vinculadas a educación, medio ambiente e inteligencia del Estado, aportando una mirada marcada por la experiencia gremial, el desarrollo regional y también el servicio público. Estamos conversando con él sobre su historia de vida, su paso por el mundo de las comunicaciones, los desafíos de la política actual y su visión sobre el Chile que viene. Diputado, volviste al Congreso, como decíamos, con un importante respaldo ciudadano. ¿Qué aprendiste de ese proceso?
7: Bueno, la verdad es que mi primera periodo como diputado, que coincidió con el periodo presidencial del presidente Piñera, sí, fue un periodo marcado por circunstancias muy duras para el país. Primero, el denominado estallido social, con todo lo que eso significó y cómo lo vivimos, además, quienes estábamos en ese tiempo en el Parlamento, y luego la pandemia, que la verdad es que fue una experiencia compleja y dolorosa para la inmensa mayoría de las familias chilenas. Y de ese periodo, bueno, aprendí, por supuesto, muchísimo. Yo perdí mi reelección por muy poco margen, pero no fui reelecto al término de ese periodo, y la verdad es que también creo que tiene mucho que ver con lo que fueron mis votaciones y mi participación durante el periodo del presidente Piñera. Yo no voté a favor de los retiros previsionales, que me parecían lo que después resultó ser totalmente cierto y aceptado por todo el mundo, pero me parecía que era un engaño en el sentido de que se estaba generando un proceso inflacionario enorme, que se estaba dinamitando la posibilidad para muchas familias de clase media, pero especialmente de clase media baja, acceder a los créditos hipotecarios, en fin, y eso me pasó obviamente la cuenta, pero no me arrepiento, porque creo que uno tiene que actuar siempre en conciencia y no con el cálculo político de qué es lo que conviene electoralmente. Uh-huh. Por supuesto, estuve a favor del rechazo, también, y eso también en ese minuto era complejo. Sin embargo, como tú señalas, en el segundo periodo que estoy viviendo ahora, la campaña transcurrió en un ambiente totalmente distinto, en que justamente lo que me había costado la no reelección era un atributo favorable. La gente quería parlamentarios que actuaran de una forma distinta a lo que es la farándula política tradicional. La gente pedía orden, la gente pedía una oportunidad para que Chile volviera a resurgir y salir adelante, y por lo tanto la experiencia que yo saco de ambas situaciones es que, y eso es algo que a los políticos les cuesta entender, que estamos frente a un electorado que es sumamente volátil, que puede cambiar de opinión en forma muy radical, y por lo tanto nada de lo que uno conquista es permanente. Y el desafío es estar en sintonía con ese electorado y con esa ciudadanía para ejercer un liderazgo y no para seguir a la cola de la última tendencia y tratar de ganarse el voto fácil o el aplauso fácil de lo que parece ser la moda del minuto. Y creo que eso es lo que espero, digamos, poder hacer en este periodo, actuar con responsabilidad cuando haya situaciones que cueste explicar y que tengan una mala probablemente recepción en sectores de la ciudadanía, como puede estar pasando hoy día con parte, por ejemplo, de la mega reforma que está ya prácticamente aprobada en el Congreso. Uno tiene que salir y dar la cara y explicar, y explicar significa poner sobre la mesa los argumentos, los antecedentes, las razones, de manera que la gente pueda formarse un juicio y no quedarse con el último disparo que salió de algún Twitter o de algún WhatsApp, ¿no es cierto?, con alguna información que está explicada con un simplismo y un reduccionismo que tiene a la política convertida hoy día en un vaivén, en un columpio donde uno puede estar arriba o abajo. Y eso no le hace bien a Chile ni le hace bien a la política.
6: También, Luis, tú decidiste bajar tu candidatura a gobernador regional en su minuto para privilegiar, ¿no es cierto?, un proyecto común. ¿Qué tan importante es saber ceder en política, a tu juicio?
7: Mira, no solo ceder, sino que también dar vuelta a la hoja. Cuando uno tiene una mala experiencia y vive una situación que desde la perspectiva propia puede parecer injusta, uno tiene que saber dar vuelta a la página. Yo sé que en ese momento en que yo estaba postulando para la gobernación regional, mi partido hizo todo lo posible, se agotaron todas las instancias, llegó un momento en que ya no había espacios sin causar otros daños a otras candidaturas incluso. Y en ese minuto, por supuesto, uno acepta esas circunstancias, pero además de aceptar las circunstancias hay que dar vuelta a la página y no quedarse pegado en que me pasó tal o cual cosa o en que tal o cual político fue el que me perjudicó. Yo creo que en política hay que estar siempre con la mirada fresca y los pies en la tierra mirando el futuro. Por supuesto que hay que aprender de las experiencias del pasado, pero no quedarse pegado ni amargado por lo que no fue y pudo ser.
6: Está bien. La seguridad, ¿no es cierto?, como tú lo has dicho, sigue siendo una de las mayores inquietudes de los chilenos. Desde tu experiencia legislativa, Luis, ¿qué medidas crees que aún faltan para enfrentar este problema de manera efectiva?
7: Mira, yo creo que se puede avanzar todavía en muchos temas. Desgraciadamente llegamos al nivel que llegamos porque por muchos años, yo te diría por más de una década, todo lo que tuviera que ver con endurecer las penas, que yo no creo en todo caso que sea la única forma, yo estoy absolutamente consciente que no se trata solo del populismo popular, penal, como dicen algunos, de endurecer las penas, pero por muchos años endurecer una pena o crear un tipo de delito determinado, ¿no es cierto?, era prohibitivo, porque había un sector que era la izquierda que se oponía tenazmente. Así fue como la ley de inteligencia, que recién salió a finales del gobierno del presidente Boric, fue resistida y intencionadamente resistía, y una parte de la Comisión de Defensa, y veía cómo el Partido Comunista y el Frente Amplio se las arreglaban para que no pudiésemos avanzar más de un artículo por sesión, y la ley de inteligencia creo que es fundamental o habría sido fundamental para anticiparse a muchas de las cosas que nos pasaron como país y que nos tuvieron al borde del abismo. Lo mismo pasa con muchas otras reformas, algunas de las cuales fueron aprobadas, aunque con los votos en contra de muchos parlamentarios comunistas y Frente Amplista, pero fueron aprobadas durante el gobierno del presidente Boric, y muchas de ellas además son de autoría de Renovación Nacional, como es el caso de la ley Naín Retamal, que es una de las leyes que marcó un antes y un después respecto de la situación procesal de los carabineros cuando son como se ven involucrados en hechos que en los cuales tienen que hacer uso de sus armas, y que hasta la ley Naín Retamal eran inmediatamente separados del cargo muchas veces, puestos a disposición de la justicia y tratados como delincuentes, y hoy día tienen la presunción de inocencia suficientemente resguardada, y se presume además el uso legítimo de la fuerza. Entonces es un cambio radical. Hoy día tenemos que seguir avanzando en muchas leyes. Está, por supuesto, la regla del uso de la fuerza y la protección de la infraestructura crítica, que son leyes que van a permitir un uso prudente, porque yo aquí siempre trato de no caer también en el populismo, en un uso prudente de las Fuerzas Armadas, porque las Fuerzas Armadas no son ilimitadas, no son mágicas, digamos, y no pueden tampoco materialmente, aunque quisieran, no pueden reemplazar a carabineros, pero sí se les puede usar de mejor forma para el combate de la delincuencia y el crimen organizado, pero para eso hay que avanzar en estas leyes que todavía están detenidas. Pero más que las leyes, Carmen, yo creo que acá lo importante es la gestión, y yo tengo mucha confianza en la gestión que está realizando el ministro Arrau. Me he reunido con él varias veces. Por supuesto que no va a ser algo que dé resultados de un día para otro, pero es algo que va a ir moviendo las agujas y va a ir cambiando la percepción de inseguridad ciudadana. Y un paso muy importante es el tema del reconocimiento y el respaldo a carabineros, porque carabineros hoy día ingresa menos carabineros que los que salen. Y eso significa que la aspiración que uno recibe en cualquier junta de vecinos, cualquier lugar que quisieran ver más carabineros, no se va a cumplir nunca. Pero hoy día eso ya está cambiando, hay cambios económicos importantes que representan un estímulo para carabineros, tanto para carabineros que están, digamos, en servicio activo, como para aquellos que van a ingresar a las escuelas de formación policial y que van a recibir un estipendio mucho mayor que el que hoy día se les ofrece, y junto con eso van a poder también participar en tareas de práctica, digamos, en las unidades policiales, con lo cual vamos a reforzar la presencia de carabineros. Y por otro lado, este bono que está aprobándose, ¿sí?, y que va a permitir incentivar especialmente la presencia de carabineros en la calle y en lugares difíciles o riesgosos. Así que yo creo que se va a ir avanzando, estamos avanzando, y yo espero que esto comience a dar resultados pronto, para que la ciudadanía perciba que hay un cambio de mano y que efectivamente se está combatiendo adecuadamente la delincuencia y el crimen organizado.
6: Luis, en el Congreso conviven personas con visiones muy distintas. ¿Todavía es posible construir acuerdos pensando en el bien común?
7: Yo creo que sí, Carmen, yo soy totalmente partidario de eso. Desgraciadamente se han instalado ciertas dinámicas que son muy negativas, muy nefastas. Desde luego en la extrema izquierda hay un rechazo visceral a los acuerdos. Ellos proclaman el hecho de que los acuerdos son de cierta manera un retroceso, una traición. Desgraciadamente algo muy parecido ha pasado en nuestro sector. Sin embargo, quienes conocemos la labor legislativa sabemos que es indispensable lograr acuerdos, y que no siempre o no necesariamente un acuerdo significa renunciar a un ideario, a un principio, porque muchas veces las diferencias legislativas tienen que ver con temas prácticos. La gente se imagina que todo es un principio, una cosa de fondo, y la verdad es que muchas veces, y lo vemos en leyes o en ámbitos tan diversos como, por ejemplo, en educación o en medio ambiente, donde muchas veces la discusión no gira en torno a una cosa de principio, sino que gira en torno a cómo se resuelve mejor un determinado problema. Pero como está este ambiente crispado en que cualquier acuerdo es una traición, unos y otros están inhibidos de avanzar, y eso tiene paralizado al país y nos tiene en una situación que puede llegar a ser muy compleja para el presidente Kast, porque a nosotros nos interesa que al gobierno del presidente Kast le vaya bien, y a ningún gobierno le va bien cuando el clima de crispación y de polarización impide llegar a acuerdos, aunque sean lo más básico, en lo más elemental. Así que yo espero que este infantilismo que partió en la izquierda y que se contagió parte de la derecha, lo podamos ir superando en el tiempo.
6: Luis, otro tema que has impulsado es la convivencia escolar. ¿Qué está ocurriendo hoy? Te quiero preguntar en nuestros establecimientos educacionales, ¿y por qué te preocupa especialmente?
7: Bueno, estamos viviendo bajo un régimen de normas que se han ido construyendo a partir de la experiencia de la sociedad, y que son normas que de alguna manera nos tienen hoy día sumamente complicados. De partida, hoy día un niño llorando, cuesta que un profesor siquiera le haga una caricia en la cabeza, porque eso puede costarle una acusación o una situación extremadamente incómoda. Entonces partimos desde una reticencia a lo que es lo más básico de la educación emocional desde muy temprana edad. Y vamos después avanzando en una maraña de normas burocráticas que tienen a los profesores llenando formularios, contestando requerimientos de la superintendencia y haciendo todo tipo de burocracia, menos ejerciendo el rol educativo para el cual están llamados. Entonces, estamos viviendo en un mundo muy difícil para que la educación prospere y sea la palanca de movilidad social que nunca debió dejar de ser. Por eso es que estamos con algunos proyectos de ley que yo creo que van a ir simplificando muchos trámites, van a ir facilitando muchas cosas y superando barreras absurdas, como por ejemplo las que impone el sistema de admisión escolar o denominada tómbola, ¿no es cierto? En que un niño que se esfuerza, que su familia lo acompañe y que saca buenas notas porque quiere llegar a un determinado establecimiento, no puede hacerlo porque finalmente su futuro lo decide un algoritmo, lo decide en definitiva el azar. O que un buen colegio que es muy demandado porque tiene buenos resultados y las familias quieren que sus hijos lleguen a ese colegio, no puede aumentar la oferta educativa porque la ley se lo prohíbe, y se lo prohíbe porque es una forma equivocada, a mi juicio, de proteger a la educación pública en circunstancias de que un colegio particular subvencionado también es un ejercicio de educación pública importante, y que si tiene un buen rendimiento, ¿por qué no le vamos a permitir que ofrezca más cupos a los niños que quieran llegar a ese establecimiento? Entonces, se está avanzando en eso. Yeah. Pero en la base del problema está lo que tú mencionabas, que es la convivencia escolar. Que la convivencia escolar significa aprender a convivir, aprender a respetar. Y ahí el problema básico, a mi juicio, es que se ha perdido el principio de autoridad. Hemos construido un montón de reglas que le hacen más difícil en la labor educativa y formativa a los directores y profesores. Cualquier cosa que huela a castigo, sin ser necesariamente un castigo, sino que muchas veces es una medida correctiva, una orientación, una llamada de atención, pasa por autoritarismo. Y hoy día, así como muchas veces vemos que No hay cómo acoger un niño, por ejemplo, porque se puede interpretar de mala forma. Tampoco se le puede, cuando es más grande, llamar la atención, porque eso se traduce en otro tipo de funas y cancelaciones, como pasa en muchos establecimientos. Entonces yo creo que tenemos que trabajar para recuperar ese principio de autoridad, para recuperar el rol formativo de profesores y directores y liberarlos en gran parte de la carga burocrática que hoy día sufren y que les impide cumplir justamente esa labor, que es la labor principal y la razón de ser de la educación.
6: Luis, la inteligencia artificial ya está transformando la educación, el trabajo y también la comunicación. ¿Crees que el Estado está preparado para enfrentar esa nueva realidad, lo que se viene y lo que ya está llegando ya?
7: Yo creo que probablemente el Estado esté preparado para ir aprovechando ciertas oportunidades que brinda la inteligencia artificial. Uh-huh. Eso efectivamente está ocurriendo, pero no estoy tan seguro de que la inteligencia artificial sea parte de un proceso educativo donde se prepare a los niños y jóvenes para el futuro. La inteligencia artificial, uh-huh. Eso efectivamente está ocurriendo, pero no estoy tan seguro de que la inteligencia artificial sea parte de un proceso educativo donde se prepare a los niños y jóvenes

0: conduzcan a su mejor aprovechamiento, y creo que ese es un desafío importante también. Y no solo un desafío en el ámbito educativo, Carmen, también en el ámbito laboral.
1: Por supuesto.
0: Nosotros seguimos con leyes laborales que son del siglo XX o que están en la lógica del siglo XX y del siglo XIX, y no nos damos cuenta que cada vez hay menos gente que se beneficia de esas leyes porque disminuye la cantidad de trabajo remunerado y formal. Y va a ir aumentando cada vez más el uso de la robótica, de la automatización y de la inteligencia artificial, y seguimos pensando que es cosa de llegar y ponerle más exigencias a las pequeñas y medianas empresas, en circunstancia de que cada vez va a ser más barato para ellos buscar otras soluciones. Y eso también tenemos que enfrentarlo sin complejo y con transparencia y con un diálogo de cara a la ciudadanía. Pero también ahí falta justamente valorizar o valorar, mejor dicho, lo que representa y puede llegar a representar el desarrollo tecnológico que estamos experimentando en términos de competencia con el propio ser humano.
1: Diputado, ha pasado volando el programa, pero no puedo dejar de preguntarte. Valparaíso es Patrimonio de la Humanidad por la UNESCO desde el año 2003. ¿Qué beneficios le ha traído esta nominación a tu juicio y cómo describirías a la región de Valparaíso?
0: Bueno, el título de Patrimonio de la Humanidad, por supuesto que ha puesto a la ciudad de Valparaíso en la órbita mundial, no solo en materia de turismo, también en materia de cultura. Ha habido grandes avances en ese campo. Sin embargo, yo creo que todo eso se vio fuertemente, no solo disminuido, sino que se convirtió en algo negativo, producto de la destrucción sistemática que ha sufrido Valparaíso. A partir del estallido social del 2019, en términos materiales, y de la mala gestión de la ciudad con los gobiernos, principalmente del alcalde Char, que dinamitaron y dificultaron cualquier forma de conciliar la condición de puerto con todos los demás valores y activos patrimoniales que tiene Valparaíso. Entonces, en el momento en que logramos la mayor vitrina, tuvimos el peor comportamiento, y yo creo que eso, lejos de haber sido beneficioso, se transformó en algo perjudicial. Pero yo creo que se puede recuperar la senda en la medida que podamos empezar a recuperar los espacios patrimoniales, en que podamos erradicar el pintarrajeo y destrucción de los monumentos y de los espacios más tradicionales, y volver a situar a Valparaíso en la mira mundial como un destino y como un foco de desarrollo no solo turístico, sino que también cultural y de conocimiento. Y yo creo que eso todavía es posible.
1: Te agradecemos muchísimo, diputado Luis Pardo, que hayas estado con nosotros en el día de hoy en Radio Agricultura.
0: No, muchas gracias a ti, Carmen. Un gusto haberte escuchado. Ya tendremos tiempo seguramente de vernos nuevamente. Hacía tiempo
1: Es
0: que no
1: verdad.
0: hablábamos, y siempre un gusto hacerlo, y más aún en este programa de Radio Agricultura, que sin duda es un muy buen espacio y una muy buena oportunidad para este tipo de conversaciones.
1: Muchas gracias, Luis. Y a ustedes, amigas y amigos, muchísimas gracias por su sintonía y los invitamos para un próximo programa.
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5: Agricultura indica la hora. 4:00 p.m. 2 minutos.
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6: Muy buenas tardes, ya estamos de vuelta con las noticias y vamos con información relacionada a la compleja situación meteorológica que afecta a la región de Tarapacá y que mantiene en alerta a las autoridades. Desde la tarde de este domingo, una fuerte llovizna se registra en Iquique y Alto Hospicio, donde según meteorología, la intermitencia e intensidad de las precipitaciones se mantendrían durante toda la jornada en el litoral costero de la región. Asimismo, el temporal también mantiene sin electricidad a cerca de 5.000 clientes, lo que se traduce en unas 16.000 personas afectadas en toda la región. Desde la CGE, si bien comunicaron que están trabajando intensamente para reponer el servicio, precisaron que por la persistencia de la lluvia podría demorar más el retorno de la electricidad, al menos en Iquique. Asimismo, producto de esto, actualmente la ruta 1 que conecta con Antofagasta se encuentra parcialmente cortada, mientras que la vía que une Alto Hospicio con Iquique opera con normalidad, pero presenta muy poca visibilidad. El llamado es aumentar las medidas de precaución. Y el panorama podría complicarse aún más durante esta noche y la madrugada del lunes, cuando está pronosticado un nuevo frente de mal tiempo que se podría extender hasta el martes con lluvias de hasta 10 milímetros, lo que podría generar deslizamiento de tierra en carreteras estratégicas. Por eso reiteramos el llamado de las autoridades a mantenerse informados y a tomar todas las precauciones necesarias. Y nos cambiamos de materia, nos vamos a información política, porque desde Libertarios criticaron las descoordinaciones en el gobierno y cuestionaron el rol del biministro Claudio Alvarado. Más sobre esto nos cuenta Constanza Gálvez. Buenas tardes, Constanza.
7: ¿Cómo estás, Carolina? Desde el Partido Nacional Libertario cuestionaron el rol del biministro del Interior y de la CEGEGOV, Claudio Alvarado, en medio de las descoordinaciones que se han evidenciado entre integrantes del oficialismo. La diputada Paulina Muñoz sostuvo que estas diferencias entre ministros y bancadas reflejan problemas de coordinación política y comunicacional dentro del sector. Pasemos a escuchar lo que dijo.
8: No quita que ya pasó un tiempo de este biministro. No se pueden hacer mejores, quizás volver a evaluar una vocería exclusiva sería positivo, sobre todo para disuadir estos aires de descoordinación entre ministros y las bancadas oficialistas, porque lo que el chileno tiene que percibir es que está todo coordinado.
7: La parlamentaria también planteó que se debe evaluar una vocería que permita ordenar la relación entre el Ejecutivo y los partidos oficialistas y así evitar nuevas contradicciones públicas. Muñoz agregó que más allá de las diferencias internas, es necesario que la ciudadanía perciba coordinación y una línea común entre el gobierno y sus bancadas. Informó Noticias en Agricultura.
6: Muchas gracias, Constanza. Críticas que se suman a las polémicas declaraciones de esta semana, cuando desde Libertarios plantearon eliminar el Ministerio de Deporte a raíz de la controversia con la ex ministra Natalia Ducó. Hasta aquí las noticias, pero antes revisemos el tiempo, porque a pesar de ser una jornada fría, continúa aumentando la temperatura en la región metropolitana, marcando 14,1 grados hasta ahora, superando la máxima pronosticada en 12 grados, según indicaba la Dirección Meteorológica de Chile. Con esta información nos despedimos, pero los dejamos invitados a seguir en nuestra sintonía. Ya viene un nuevo capítulo de Historia, Libros y Banderas.
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9: Hola, ¿cómo están? Bienvenidos a un nuevo programa de Historia, Libros y Banderas, aquí en Radio Agricultura y Agricultura TV. Soy Alejandro San Francisco y nuestro invitado de hoy es un amigo de larga data, José Luis Orella. José Luis es español, como ustedes escucharán dentro de pocos segundos, profesor de la San Pablo CEU. Hemos participado juntos en algunas actividades en el pasado y hace poco en Chile, donde él está de visita, organizado por la Universidad de San Sebastián sobre la Guerra Civil Española. Autor de varios libros, el último de los cuales le vamos a preguntar de inmediato, ¿eh? Pero hoy lo hemos invitado a conversar sobre este, la historia del fascismo, sin perjuicio de lo cual tema hay de sobra. José Luis, qué gusto tenerte en el programa y ciertamente en Chile, aunque ya te he visto en tu visita.
10: Es un placer estar aquí y siempre en Chile, podemos decir como una segunda patria y especialmente con los amigos.
9: Grande, José Luis. Oye, lo primero que te quería preguntar es por, yo creo que tu último libro, el de una historia de España a través de la comida o la comida en España. Cuéntanos un poco, porque yo soy de los que considera que las mejores comidas del mundo son España y Perú.
10: Hombre, pues la verdad que sí, ¿no? O sea, es una versión, se puede decir, novedosa, más refrescante. Muchos de nuestros colegas de gremio de la historia que han empezado a visualizar o a interpretar la historia en serio a través de nuevos puntos de vista, ¿no? Y toda la gastronomía pertenece a nuestra cultura y a través de ella no solo se habla de recetas o de alimentos, que están muy bien, sino que te describe de la misma forma las rutas comerciales, los intercambios, los contactos con otros pueblos, y especialmente la gastronomía se ha ido enriqueciendo con el tiempo, y por tanto de la misma forma como sustratos, la llegada de un alimento diferente te va conformando, te va obligando a entender cómo ha sido la larga historia de España durante el tiempo, ¿no?
9: ¿Y hay alguna cosa que tú quieras decirnos especial, así como el plato típico? Porque allá tienen cosas que son por región más que comida española, pero ¿hay alguna recomendación especial o alguna preferencia tuya?
10: Hombre, pues depende también muchas veces del tiempo, ¿no? O sea, si estamos que necesitamos algo calórico porque hace frío, pues nos iríamos al cocido, que para los chilenos dirían, esto nos recuerda mucho nuestra cazuela, ¿no? Y así, si estamos ya en un tiempo ya más veraniego, pues claramente la paella nos va a agradar con un anticipo del gazpacho andaluz. Y luego, pues si estamos un poco de picoteo, dices, es que no querría yo sentarme, sino pasear más, disfrutar. Pues iríamos de tapas y claramente la tortilla de patata pues sería la reina, ¿no?
9: Perfecto. José Luis, vamos a la historia y a tu obra. Tú tienes intereses plurales, lo muestra esto que acabamos de mencionar, y sin referirnos todavía a la historia del fascismo, ¿cuáles son tus intereses principales? Porque yo te he visto en congresos en Europa Oriental o Central, ciertamente el siglo XX, el comunismo es otro, pero tienes el el trabajo sobre la modernización de España durante el franquismo, los tecnócratas. ¿Qué nos puedes decir de tu interés académico?
10: Pues más o menos estaríamos casi como en una Y, me explico. La parte de la base sería claramente, pues bueno, como empezamos todo en la historia de nuestro país, ¿no? Y para mí era pues muy importante como contemporanista, pues ese proceso de evolución, de cómo dejamos de ser un país atrasado y nos convertimos en un país de vanguardia, pues a través de esa modernización que se desarrolló con los famosos tecnócratas en aquel momento. A partir de ahí también tienes, bueno, pues que hay procesos similares un poco en otros países, ¿no? Entonces la caída del comunismo en la Europa Central produjo y favoreció también, bueno, el cómo se podría en un periodo breve iniciar un proceso de modernización sin perder sus propias raíces nacionales, ¿no? Y eso me ha llevado también, bueno, pues a tener interés por estos países, estudiar cómo la libertad se fue ganando, ¿no?, espacio frente a ese totalitarismo, cómo se defendió esa dignidad humana de la persona un poco en ellos, y por lo tanto, bueno, pues ahí ya se nos ha ido ya, pues claramente uno de los brazos un poco de esa Y, y claramente por el otro ya lo que sería casi más un campo de la politología, ¿no? Pues porque el totalitarismo comunista fue, podemos decir, tan fuerte un poco en esos aspectos, afectó a la dignidad humana, como especialmente pues personas, ¿no? Pues como pudo ser San Juan Pablo II, pues tuvo a través de su magisterio intelectual y de pensamiento una labor muy importante, o sea, más allá que como cabeza de la Iglesia, también como un intelectual que se le puede integrar dentro de ese mundo de los intelectuales comprometidos por la libertad, y por tanto, como vemos, se va conformando ahí a través de la historia de un país, bueno, intereses que van casi más a la filosofía de la historia y por otra parte también al interés comparativo con los países de la Europa Central, con los cuales en este momento pues estoy haciendo estudios comparativos, preferentemente de Polonia, pero también de Hungría, y ahora pues, enseguida pues estamos desarrollando también temas con Rumanía.
9: Pero está muy, muy bien eso. Y en términos de mirada, suele ocurrir que uno efectivamente parte por su país, pero de repente hay una etapa en que uno tiene que mirar la historia del conjunto y desde ahí volver a su país, o sea, la historia de Europa y de vuelta, como una especie de relación dialéctica, volver a España, y uno ve lo mismo y ve cosas distintas también.
10: Absolutamente, ¿no? Como bien has dicho, pues quizá empezamos un poco con la visión de un gorrión, ¿no? Un poco con una visión muy cercana, con historias localistas, mirando mucho al detalle, muy comprometido con lo que te ha formado. Y cuando sales, vienes a América, te vas a otras partes de Europa y vuelves, ya tu visión más es como un águila, ¿no? O sea, has ganado en altitud, tienes otro tipo de actitud, la profesionalidad, la manera, la metodología de desarrollar tus investigaciones dominan un poco las ansias o ese corazón que ponías inicialmente. Se puede decir que lo tienes más domado, no lo tienes tan desembocado como entonces, y entonces ya los estudios ganan, se puede decir, ¿no? Es un vino que ha ganado en barrica, ¿no? Un poco en ese aspecto, y por lo tanto tienes unos trabajos de mayor calidad y unas visiones más entendibles de dialéctica, y por eso con la edad nos vamos acercando más casi a la filosofía de la historia, ¿no?
9: Cuando tú estuviste estos días en Chile, estuviste en una conferencia sobre la Guerra Civil Española, a 90 años de su inicio, julio de 1936. Incluso diste la conferencia de clausura. Estuvo Miguel Ayuso, amigo también, que estuvo acá en el programa, otros amigos, Cristian Garay y varios más. Cuéntanos de la actividad académica que tuviste en Chile, por una parte, y después vamos a la Guerra Civil misma.
10: Ajá. Hombre, mi labor esencialmente ha sido casi como una cata que llega, más que describir un hecho histórico, cómo se vive a través un poco de la memoria histórica, ¿no? O sea, ¿cómo se recuerda? ¿Por qué esta circunstancia o esta particularidad? Porque a nivel, se puede decir, teórico, pues una ley de memoria es un instrumento que debería ayudar a la investigación, ¿no? Porque en definitiva está facilitando las circunstancias de un estudio global sobre un hecho histórico, y a través de ese análisis histórico, si hay, podemos decir, algunas deficiencias de tipo de justicia, pues ayudar a compensar para evitar una partición de la sociedad. El problema es que, por ejemplo, en la Europa Central eso se está desarrollando de esa manera, pero en mi país, por ejemplo, una ley de memoria no era necesaria porque se había desarrollado toda una batería de leyes y decretos durante la transición en los últimos, puede decir, 40 años, que habían suplido esa deficiencia. Por lo tanto, la aplicación ahora de una ley de memoria resulta que tiene unos objetivos más bien de tipo político electoral, de crear un victimismo y, por lo tanto, recrear una nueva necesidad de un discurso político reivindicativo que sí produce y provoca heridas en la sociedad y radicalismos, ¿no?
9: Cuando uno vuelve a la guerra civil, básicamente uno llega a uno de los momentos más duros de toda la historia española. ¿Por qué se produce esa gran división y por qué sigue dividiendo a los españoles hasta el día de hoy? Aparte de ese elemento político de utilización que tú mencionabas.
10: Hombre, la guerra civil es uno de los capítulos de la historia de España que no es tan nacional, o sea, tiene una dimensión, una repercusión internacional muy fuerte, en la cual todos los países más o menos han sentido comprometidos, ¿no? Entonces, en ese aspecto también se han idealizado las posturas. O sea, la guerra civil saca lo peor y lo mejor de cada uno. Y en ese aspecto, pues, tanto lo que podremos denominar posiciones de derecha como de izquierda ha ido también recreando un poco sus propios mitos, ¿no? Con el transcurrir del tiempo, la guerra civil debería haberse quedado como un tema puramente histórico, pero sí que es cierto, bueno, pues que es un hecho muy trascendental. Posteriormente, la historia de España ha sido muy estable, no ha habido grandes acontecimientos, me refiero, por ejemplo, de protagonismo en guerras mundiales, etcétera, y por eso también, por esa repercusión, la guerra civil todavía sigue siendo uno de los hechos fuertes que todavía llaman mucho la atención. Y hay muchos de los aspectos dentro de la guerra civil, como todo conflicto bélico, que ayuda a una visión idealizada, que eso provoca y favorece, bueno, pues claramente los blancos y los negros, y muchas veces sabemos que la historia se compone más de matices grises que claramente de blancos y negros, ¿no?
9: Y en tu visión, la guerra civil representa más bien una lucha contingente entre comillas fascismo-comunismo, algo parecido a lo que va a ser la Segunda Guerra Mundial, un anticipo, o más bien un corolario de lo que habían sido las luchas doctrinarias, teológicas, incluso filosóficas, que venían del siglo XIX.
10: Es una parte de dos, pero más responde a lo del 19. ¿Por qué? Pues porque en definitiva el comunismo era casi insignificante y va a cobrar importancia por la ayuda externa e internacional que produce la Unión Soviética. O sea, el conflicto es el que ayuda a que el comunismo verdaderamente se transforme en una amenaza y vaya absorbiendo otras fuerzas revolucionarias que tenían mayor importancia y van a quedar absolutamente absorbidas por el comunismo. ¿No? En cuanto al fascismo, le pasaba lo mismo, era relativamente insignificante aquellas personas que podríamos identificar con un pensamiento revolucionario de tipo fascista. En realidad estamos hablando de unos elementos de derecha que tienen la transversalidad de la defensa un poco de su práctica religiosa católica, pero que debido a los momentos y a la radicalización pues se posicionan con una gran afinidad hacia posturas figuras más autoritarias, que aquí ya pues sería del crack del 29, etcétera, ¿no? Entonces estamos hablando más de una lucha entre un mundo conservador católico y unas posiciones revolucionarias en ese aspecto. O sea, comunismo y fascismo, aunque a nivel internacional va a repercutir y todo el mundo entiende un poco porque es lo que estaba de moda, van a ser elementos que curiosamente cogerán fuerza y protagonismo y una cierta admiración, incluso estética, durante el conflicto, pero previo al conflicto sus posiciones serán bastante secundarias, ¿no?
9: Si pudieras decirnos, antes de entrar al tema de tu libro, ¿qué leer? ¿Qué película ver? ¿Qué serie ver para comprender mejor la Guerra Civil Española? ¿Algo que recomendar?
10: Bueno, pues hombre, tenemos claramente, pues para ver un poco la historia de la Revolución, bueno, pues el estudio de Burne Bolotén es quizá uno de los mejores. También toda la transición republicana y que llega al conflicto del gran historiador y maestro de muchos estadounidenses, Stanley Payne, que desarrolla allí. Luego ya estaríamos desembocando, ¿no?, en muchos, bueno, pues de los trabajos ya de profesores que han ido pues un poco ampliando un poco ese tema, ¿no? Por ejemplo, pues el catedrático Javier Paredes ahora últimamente ha entrado en los temas de uno de los temas que quedaron casi olvidados, por ejemplo, de persecución religiosa, ¿no? Y en los cuales, bueno, se va forjando ahora pues una obra con don Jorge López Teulón o con monseñor Martínez Camino, etcétera, en los cuales, bueno, hay unos trabajos de investigación muy serios, muy remarcados un poco en esa línea, ¿no? También el trabajo de Julio Ruiz sobre los aspectos de retaguardia, etcétera. O sea, hay un volumen de bibliografía históricamente muy grande, pero ahora van apareciendo también, bueno, bastantes trabajos en los términos, por ejemplo, de asilo, por ejemplo, con Antonio Moral Roncal y con otros aspectos de política internacional que nos ayudan a dar una nueva visión académica, profesional y muy clara de lo que fue el conflicto de hace 90 años.
9: Estamos conversando con José Luis Orella a partir de este libro Historia del Fascismo, pero hicimos una introducción como corresponde a los 90 años de la Guerra Civil Española, de este tema crucial del siglo XX. Volvemos de inmediato con José Luis Orella, catedrático de la Universidad San Pablo CEU, aquí en Historia, Libros y Banderas, en Radio Agricultura y Agricultura TV.
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9: Volvemos aquí en nuestra conversación con José Luis Orella, Historia del Fascismo. Cuéntanos primero, ¿qué te llevó a escribir este libro? ¿Cuál es tu interés intelectual por este tema? Y luego vamos a ir desglosándolo.
10: Pues quizá un poco el mal uso del término, ¿no? Ahora el fascismo ha quedado como una palabra de uso muy popular, de carácter insultivo, y que muchas veces, bueno, se utiliza y al final, bueno, pues queda casi como un calificativo que el que no comparte mis ideas es un fascista, ¿no? Y claramente es un carácter muy de insulto, ¿no? Entonces el fascismo, pues creo que había que estudiarlo y había una necesidad de estudiarlo, pues como, bueno, una corriente ideológica política más con todas las cuestiones qué es verdaderamente qué es lo que ha aportado, si es un peligro, si no es un peligro, bueno, pues como hacemos con cualquier otro movimiento político histórico que haya aparecido, y por lo tanto pues hay que estudiarlo en ese aspecto. ¿Problemas de estudiar el fascismo? Pues a diferencia de otros movimientos que son más homogéneos, más uniformes y que por lo tanto puedes desarrollarlos con un análisis descriptivo muy fácil de llegar, el fascismo es un movimiento ecléctico, ¿no? Entonces es un movimiento que, debido a su nacionalismo, cada país, podemos decir, es muy diferente y muy distinto. Los ingredientes con los cuales se elabora ese movimiento en un periodo concreto de la historia, pues también te hace, bueno, que se pueda valorar de una manera completamente distinta. No es lo mismo en su país de origen, en Italia, un fascismo que se inicia como una escisión de la izquierda y que durante los periodos de la historia va evolucionando, conservadurizándose con agregación de otros elementos, a movimientos fascistas en Francia, procedentes muchas veces de la derecha, o la Falange, que es completamente distinta en España con respecto a lo que es el fascismo italiano, o ya no digamos la Guardia de Hierro en Rumanía, etcétera, ¿no? Entonces, casi cada país tiene una identidad completamente distinta que te ayuda casi a estudios muy localizados, ¿no?
9: Eso me quería preguntar, porque cuando uno mira qué es el fascismo, si uno tuviera que explicarlo, uno diría es el movimiento político italiano formado por Benito Mussolini, nacionalista, y le pondría varias características más. Te quería preguntar primero que nos definas cómo ves tú el fascismo, pero segundo, eso mismo hace que hablar del fascismo europeo o del fascismo español o del fascismo rumano sea al menos equívoco.
10: Eso es. Según Renzo De Felice, que yo creo que es uno de los grandes historiadores del fascismo por su gran biografía sobre Benito Mussolini, él más o menos tenía una visión conservadora en el sentido de decir el fascismo es el fascismo italiano y los demás no son fascismos y se acabó, ¿no? O sea, tenía una visión más purista precisamente por ese eclecticismo, ¿no? Y por eso hay también otros historiadores que hablan de que habría, en más que hablar de fascismos, de movimientos como nacionalistas revolucionarios, más o menos un poco para... ¿Por qué? Porque a la hora de elaborar unas transversalidades para poder definir, igual que el comunismo, el anarquismo o el conservadurismo, unas líneas centrales y homogéneas, pues claro, el fascismo únicamente lo puedes desarrollar por sus ansias de nacionalismo, de patriotismo, también un carácter no de orden, sino más bien de tipo revolucionario. Si hablaríamos de orden, estaríamos hablando más bien de movimientos de derecha radical o de extrema derecha, con los que se confunde el fascismo y son elementos plenamente diferentes, y por lo tanto es un movimiento revolucionario y que en cada país va a tener unas tonalidades en ese aspecto distintas. Y luego ya pues podemos decir las características un poco de los nacionalismos de esos países, ¿no? Entonces ahí es donde podemos decir, aparte de ese nacionalismo, ese sentido, se puede decir, de regeneración del presente, en muchos casos mirando a un pasado idealizado, y que ellos pretenden a través de una revolución social, bueno, hacer protagonista a todo el pueblo, esa comunidad nacional un poco protagonista, ¿no? Podemos decir, una parte de la sociedad, como podría ser el marxismo o previamente incluso ciertos liberalismos del siglo XIX, ¿no?
9: Cuando tú haces la historia del fascismo, José Luis Orella, ¿y qué relevancia tiene Benito Mussolini? ¿Es indisociable del fascismo? Porque a la larga él empieza a gobernar el 22 y hasta el 44 es la figura fundamental. Entonces uno no tiene otras experiencias, como si la podría tener en el comunismo de Lenin, Stalin, Khrushchev y otros.
10: Hombre, Benito Mussolini tiene ciertas particularidades, ¿no? ¿Cuál? Hombre, no deja de ser un ideólogo que procede del mundo de la izquierda, por eso ese carácter revolucionario muy reivindicativo en el tema social. Es un periodista, o sea, que sabe cómo comunicar y por lo tanto, por eso tiene esa pegada en las masas. Tengamos en cuenta que llega al poder en el año 22, por lo tanto va a aplicar muchos de los fenómenos que en ese momento, bueno, pues podían pegar fuerte. Es el primero que utiliza por ejemplo, el deporte como un símbolo nacional, ¿no? Entonces es como dar batallas sin muertos en ese aspecto. Es el primero que va a utilizar el cine, el deporte como elementos para llegar a la sociedad de masas un poco en ese ámbito. Pero también es un hombre muy pragmático, ¿no? Como los periodistas, ¿no? Cuando Giovanni Gentile, por ejemplo, le contraataca y le dice: es que el catolicismo y el fascismo no son compatibles. Yo te digo que lo es, y yo lo sé porque fundó el fascismo. Fin de la cuestión. Yo no, acabo de notar, yo, bueno, este es un hombre muy italiano.
12: Un argumento de autoría.
10: Y entonces, claro, ejerce ahí, y podemos decir, ahí mismo también te das cuenta cómo el fascismo se va adaptando a las circunstancias y a los presentes, y por eso luego muchas veces es muy difícil de definir, ya no digo nada, si cambiamos de frontera y se aplica porque es algo de moda. Entonces los nacionalismos que surgen en otros países adoptan el modelo fascista en esos momentos y luego pueden evolucionar posteriormente en los años 50 o 60 a movimientos de izquierda, socialistas, etcétera, y es lo que nos produce esto, ya no hay quien lo entienda.
12: Ahora, ¿cuál es la relación entre el fascismo y la democracia? Porque Donald Sassoon, por ejemplo, en su libro sobre Mussolini y la etapa inicial del movimiento, dice que por primera vez llegaba a gobernar un partido que explícitamente se había propuesto dentro de la democracia destruir la democracia.
10: Y que tiene el apoyo de la población, y eso es a lo que todo el mundo le extraña. ¿Por qué? Porque nosotros estamos viendo desde nuestro presente una realidad que no entendemos, ¿no? ¿Por qué digo esto? Porque claro, cuando estamos hablando que Mussolini destruye la democracia italiana, ¿qué democracia italiana está destruyendo? Está destruyendo una democracia que hasta casi ese momento, hasta 3 años antes, el 85% de la población no votaba. Entonces solo votaba una parte por niveles de riqueza y de propiedad, y por lo tanto gran parte de la masa del pueblo italiano pues estaba verdaderamente como un elemento pasivo, y que su única salida para salir de la pobreza y la miseria era la inmigración argentina o Estados Unidos. Por tanto, la llegada de Mussolini es una llegada de un movimiento de sociedad de masas, y es además el que desarrolla, por eso podemos decir, tiene esa visión a corto plazo positiva, porque es el que moderniza el Estado. O sea, cuando llega a un pueblo italiano que está en la miseria, las escuelas, la biblioteca y el tren, en la época fascista. Entonces, claro, el fascismo a nivel propagandístico va a saber apropiarse como propio esos procesos de modernización del Estado que le van a tocar en su época, y los va a poner como propio. Y esa gente del ámbito rural va a identificar ese momento, podemos decir, con los grandes avances: la biblioteca, la escuela, la alfabetización, la llegada de empresas públicas empleando a mucha gente, que es un poco unas medidas contra el crack del 29 que se desarrollarán también en Estados Unidos con Roosevelt, ¿no? Pues van a ser métodos que el fascismo los aplicará, y por eso la gente que da una visión positiva del fascismo habla de esos años 20-30 antes de la guerra, porque podemos decir el Estado en construcción, y es un proceso de modernización del cual se beneficia. Y por otro lado, en cambio, pues en la Segunda Guerra Mundial, pues el momento de caída, y además una satelización por un nazismo que tiene unas características plenamente distintas por su racismo biológico, ¿no?
12: Pasando al otro extremo, ¿cuál es la relación con el totalitarismo? Porque es famosa la frase de Mussolini: todo en el Estado, nada fuera del Estado, nada contra el Estado. Y parece ser el menos totalitario de los movimientos totalitarios.
10: Ahí está, hay que hablar de la teoría y la práctica, ¿no? Para nosotros nos puede extrañar, porque en cuanto nos hablan de totalitarismo nos ponemos a la defensiva, porque nos afecta a nuestra libertad y a nuestra dignidad humana, ¿no? Y entonces, ¿por qué el totalitarismo se subraya tanto en los discursos, se habla de una manera explícita y encima la gente lo aplaude? Pues porque la experiencia totalitaria es la única que va a dar una victoria en la Primera Guerra Mundial. O sea, cuando tú hablas de totalitarismo, la persona que te está escuchando en ese momento, la única experiencia que ha tenido de totalitarismo es cuando han dicho: tenemos un gobierno de unidad nacional, el control de los recursos humanos, de las materias primas y todo, para conseguir en este momento irregular de la Primera Guerra Mundial la victoria final. Entonces, todo el mundo aplica que con el crack del 29 hay que unificar fuerzas, un mismo criterio piramidal y de orden para vencer la crisis económica. Entonces, cuando un movimiento político habla de totalitarismo, está transmitiendo esa idea. La gente dice, en el momento en que estamos de hundimiento, vamos a votar lo que sea, la unión de todos. No queremos división, hay que salir del pozo. Entonces, esa es la visión, porque nosotros, claro, lo estamos aplicando a toro pasado a las experiencias de regímenes, por lo tanto, totalitarios, criminales, donde no se puede respirar la libertad.
12: Ahora, lo que tú explicas tiene las dos versiones, porque, por ejemplo, en Alemania claramente llega el triunfo de Hitler y de la autoridad, pero en España es exactamente al revés. O sea, en España lleva a la Segunda República y a la división.
10: Sí, claro, y entonces aquí vemos varias circunstancias. Claro, Hitler, a partir del 33 y con la muerte de Hindenburg, es canciller, es primer ministro y es jefe de Estado. Incluso el ejército tiene que jurar lealtad a la figura de Hitler.
12: El doble juramento, claro, a la nación y a Hitler.
10: Ahí está. Y en el caso italiano, Mussolini, por mucho que los discursos de propaganda digan el poder dictatorial y el Duce siempre tiene la razón, él jurídicamente no deja de ser un primer ministro que está bajo las órdenes de un jefe de Estado que es el rey Víctor Manuel III, que llegado el momento le puede destituir, como así le pasó. Entonces, claro, el carácter de Benito Mussolini, aunque él teóricamente aplique el fascismo, es un movimiento totalitario en ideas, en la práctica no lo puede ser.
12: Cuando uno analiza estas cosas, me parece que es clave un ejercicio de comprensión histórica, y en este sentido es preciso entender la crisis del liberalismo. O sea, lo que ocurre en los años 20, 30 es una profunda crisis del liberalismo, y lo encuentro doblemente importante en sí mismo, por lo que pasa en Rusia, en Italia, en Alemania y ciertamente en España, pero también por lo que está ocurriendo estos últimos 10 o 15 años, que hay una evidente crisis del liberalismo sin que esté claro hacia dónde va a salir esta crisis.
10: Y por eso hay que describir muy bien un poco todos estos partidos, como bien dices, ¿no? La crisis del liberalismo trae una destrucción y una debilidad a los partidos políticos, pero claro, los partidos políticos de carácter liberal son opciones políticas a las cuales cada uno vota, y detrás de las siglas políticas no había nada. Y a ciudadanos que votaban y tenían una afinidad. Detrás de los partidos socialistas, detrás incluso de los partidos católicos sociales, detrás de los movimientos fascistas, hay una sociedad organizada. O sea, cada partido no es solo un partido al cual se le puede optar, sino que tiene periódicos, tiene asociaciones de estudiantes, organiza a sus jóvenes, tiene sus sedes políticas. O sea, hay un mundo organizado de sociedades, de clubs, incluso equipos de fútbol, etcétera, que tiene organizado todo su espectro político. Y por lo tanto, incluso en momentos de crisis, es muy difícil que rompa y que caiga, porque un partido político tiene sus sindicatos, sus asociaciones femeninas, infantiles, de todo, y por lo tanto todo el mundo tiene su hueco dentro de ese movimiento. Entonces, claro, la visión, podemos decir, completa de que un partido representa algo más que un partido político era muy difícil, y por eso también se ve que cuando el nazismo, por ejemplo, llega al poder en Alemania, los partidos liberales casi desaparecen. ¿Quiénes no desaparecen? Los socialistas, los comunistas y el Zentrum Católico, porque tienen una masa detrás, sindicatos, asociaciones, etcétera, que podemos decir, imposible que el nazismo pueda entrar en sus cuerpos sociales.
12: ¿Y qué es lo que encarna ese apoyo popular en una primera etapa al fascismo, aparte de la idea de crisis o la no participación? Pues de repente en las novelas aparece que el hombre popular, por decirlo, es casi fascista porque es lo italiano. Logra como encarnar una cierta unidad, como decías tú hace un rato.
10: Sí, y por eso podemos decir también el fascismo se vacía, ¿no? Un poco en ese contenido. O sea, ese fascismo inicial de carácter revolucionario, que casi lo podríamos definir como un socialismo nacionalista, no tiene pegada electoral, fracasa casi inicialmente. Cuando resulta que por la crisis del propio Estado después de la Primera Guerra Mundial viene ese bienio roso, ¿no? Esos intentos de ocupación de fábricas, esos intentos de crear un contexto de revolución, de desestabilización para una revolución de signo revolucionario en Italia, como había pasado en Baviera, como había pasado la revolución espartaquista en Berlín, como había sucedido en Hungría, también en Italia, los sectores más conservadores liberales, ese mundo que podríamos denominar de guardias blancas, que dice yo solo estoy defendiendo mi tienda, o sea, yo no entiendo de política, ese segmento de gente es la que se va a integrar en el fascismo cuando el Estado fracasa en mantener el orden, y el fascismo sí se lanza a la calle con sus veteranos de guerra para implantar el orden contra la izquierda. Entonces va a absorber, y eso lo podemos describir en cifras para que veamos por qué luego el fascismo va a poder entrar en el caudal social. ¿Cuánto, a nivel fundacional, cuántos fascistas revolucionarios estaban afiliados? Unos 50 a 60 mil. Cuando el fascismo varía por el pragmatismo de Benito Mussolini a una fuerza antirrevolucionaria de izquierdas, ¿cuántos van a ser militantes del fascismo? Van a llegar a 280 mil. Por lo tanto, hay 220 mil italianos que se enfundan la camisa negra, pero provienen de extractos conservadores, liberales, propietarios rurales, etcétera. Es un ambiente conservador.
12: Otra analogía. Historia del fascismo con José Luis Orella, profesor de la Universidad San Pablo CEU en España, experto en historia contemporánea, y que nos acompaña hoy en Historia, Libros y Bandera aquí en Radio Agricultura y Agricultura TV. Hacemos un alto y volvemos de inmediato al último bloque de nuestro programa.
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14: Un grande del deporte chileno en el tiro al vuelo, Jorge Jotar, nació en la localidad de Requinoa, estudió en el Instituto O'Higgins de Rancagua y luego se dedicó al comercio de frutas. Con 32 años comenzó a practicar el tiro al vuelo. En 1965, en el Campeonato Mundial de Tiro Skeet efectuado en Locurro, en Santiago, obtuvo el segundo lugar. Un año más tarde, lograba el campeonato del mundo en Wiesbaden, Alemania. Era un gran cazador de tórtolas, por lo que le fue fácil adaptarse al tiro skeet. Recordemos que en el tiro skeet justamente el platillo simula el vuelo de la tórtola. En la fosa olímpica, el platillo simula el vuelo de la perdiz. Con el título en su poder, Jotar representó a Chile en los Juegos Olímpicos de Ciudad de México, donde obtuvo el séptimo lugar, compitiendo junto a otro grande, Nicolás Atala, ambos de la colonia árabe en nuestro país.
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12: Volvemos al último bloque de nuestro programa Historia, Libros y Banderas. Historia del fascismo con José Luis Orella. La decadencia del fascismo, ¿cuándo se inicia? ¿Con la Segunda Guerra Mundial, la alianza con Hitler, otros problemas, eso que decías tú de Mussolini pragmático? ¿Dónde ves tú el cambio?
10: El cambio, yo creo claramente, es con la alianza con Alemania. O sea, la Italia fascista se mete en una guerra en Etiopía, que es una guerra popular a nivel italiano, pues porque habían pasado un fracaso a finales del siglo XIX de tipo colonial allí, y entonces, bueno, necesitan un poco dar esa visión de potencia europea frente al resto de los países europeos, pero eso les trae el romper a nivel de política internacional con sus aliados tradicionales, Francia y Gran Bretaña. Por lo tanto, una Italia aislada a nivel internacional, resulta que aprovechará una Alemania apestada a nivel internacional, el conflicto, la guerra civil española, para poder entroncar a nivel internacional con Italia. Italia nunca había tenido una política favorable al nazismo alemán, había sido la gran protectora, por ejemplo, del Austria, de Dollfuss. Cuando Dollfuss muere en un intento de golpe de estado nazi, asesinado por los nazis, resulta que, bueno, pues ya no existe un poco ese tope en el cual de confrontación entre Italia y Alemania, y la carencia de aliados va a provocar y a favorecer que Italia finalmente se deje arrastrar por esa estética, por esa perversión un poco que el nazismo alemán tenía de dar una imagen positiva de tecnología, de ayudas, que va a favorecer un poco esa alianza. A partir de aquí, el fascismo, que nunca fue racista, empieza por contentar a los nazis a introducir algunas leyes de tipo de discriminatorio racial procedente del nazismo, aunque luego no se aplicasen. Pero ya el que eso existiese, que se dejasen permear un poco por el nazismo, va a provocar que muchos sectores italianos digan: oiga, nosotros no estamos de acuerdo. Hay que tener en cuenta que la pequeña comunidad judía italiana, por ejemplo, mayoritariamente seguía en las filas fascistas. Entonces podemos ver el contrasentido un poco que se
12: hace. Sí, se autoinfirió daño ahí.
10: Ay, totalmente. O sea, muchísimas personas que estaban: oiga, pero ustedes qué están haciendo, esto no es serio. Hay que poner que, por ejemplo, en el conflicto de la Guerra Civil Española, el máximo alto grado de la milicia fascista que muere con el grado de cónsul, un coronel, es el hijo de un médico italiano de fe hebrea, de fe judía. Y uno puede ir a Zaragoza, donde están los italianos muertos de la guerra civil, todos están con una cruz, y resulta que el cónsul de la milicia fascista, o sea, grado con coronel, tiene una estrella de David porque era judío italiano. Entonces ahí vemos esa particularidad hasta aquel momento, ¿no? Entonces, ese conflicto, ¿no? O sea, la infiltración de ideas del nazismo, la alianza con una Alemania que no todos querían, el número dos del fascismo italiano, Italo Balbo, ¿no? Uno de los grandes aviadores de los Reich de propaganda que se habían desarrollado la década de los 20, era absolutamente contrario a una alianza con Alemania, sea política o militar, ¿no? Y tercer ya aspecto, la entrada de la Segunda Guerra Mundial sin preparación, o sea, con escasez de recursos energéticos, con un material armado de inferior categoría. Que tener en cuenta que gran parte del material motorizado del ejército italiano se había gastado en la guerra de Etiopía y había sido prestado al ejército nacional en la guerra civil española. Eso compone que cuando Italia entre en la guerra, no entra con unas divisiones completas en su material, sino con la promesa de Alemania de que le va a recomponer el material que ha perdido los anteriores conflictos con esa ayuda. Claramente, en una guerra uno ya sabe que uno mira sus intereses, Alemania recompondrá sus unidades y a Italia le llegará muy poco. Por lo tanto, el ejército italiano, sus fracasos no van a ser por cobardía de los soldados, como muchas veces ha llegado esa teoría, sino muchas veces porque el armamento era insuficiente y además antiguo. ¿Tú qué puedes hacer contra blindados ingleses si tú les disparas unos cañones antiaéreos y ves que la munición rebota en la coraza? Pues echará a correr.
12: José Luis, cuando uno ve el fascismo, sea por totalitario, por adhesión o por represión, la verdad es que hay poca oposición. ¿Cuál sería la principal oposición al fascismo? ¿Sería el comunismo? En estos años Gramsci está en la cárcel y escribe su cuaderno en la cárcel y otras cosas.
10: Se va haciendo, o sea, inicialmente hay, podemos decir, unas formaciones de acción procedentes un poco de los recursos liberales, pero en realidad el Partido Comunista Italiano es el que va a ir vertebrando en ese aspecto. ¿Por qué los comunistas siempre van a ser un poco la mayor oposición? Pues porque la Unión Soviética es la que esencialmente va a tener un gran proyecto de financiación, incluso de ayuda armamentística, a esas sucursales, ¿no? Y los partidos comunistas nunca van a tener, podemos decir, la cuestión moral de no utilizar la violencia armada. Entonces, para otros dice: bueno, podemos hacer una oposición de otro tipo, pero no podemos llegar a matar a la gente. Los comunistas sí, no hay ningún problema. Entonces, contra más desestabilización, mayor eso. Entonces sí que con la ayuda exterior, tanto armamentística como financiera, van a poder absorber los sentimientos más antifascistas de la población en su beneficio, encuadrarlos, y por lo tanto, en el momento dado, cuando se produzca ya el final la detención de Mussolini, la caída y finalmente ya la instauración de un régimen republicano fascista más radicalizado, pero en realidad satelizado por el nazismo alemán, ya el comunismo podrá representar una imagen de partisanos en la cual casi va a monopolizar esa violencia de oposición, pero no solo contra el fascismo, sino incluso eliminando a los movimientos de oposición antifascista no marxistas.
12: Ahora, tras la caída de Mussolini y después está la detención y asesinato de Mussolini, ¿qué piensas de ese acontecimiento que desde el punto de vista de histórico es bien extraordinario? No es habitual que ocurran esas cosas. Algo parecido, pues, guardando las proporciones, puede haberle pasado a Cochescu y alguno más. ¿Cómo lo ves?
10: Hombre, esa discusión la tuve con un historiador escandinavo sueco que él me intentaba explicar la diferente mentalidad que tenemos los europeos meridionales con los europeos septentrionales. De, bueno, los europeos meridionales se nota que sois católicos. ¿En qué sentido? Decir, porque os lleva la pasión de la sangre a una gran venganza y una gran matanza, pero después de esa matanza os reconciliáis, ya no pasa nada, y se parte desde cero. En cambio, en el mundo escandinavo no hacemos ese tipo de matanzas, pero los descendientes de aquel quedan estigmatizados. Si tú vas a Noruega, por ejemplo, o a Dinamarca, dice, ah, te hemos visto que vas saliendo con esa chica, sí, estoy pensando en casarme. Su abuelo fue un colaboracionista, mejor que no te cases con ella. Entonces hay un estigma invisible que va marcando a ciertas familias que nadie sabe por qué si llega de fuera, dice, y en cambio ese estigma se mantiene en el norte de Europa. En cambio en el sur la gente luego se va mezclando, nadie sabe ya qué hizo su abuelo, su bisabuelo, ya habéis perdonado, pero claro, después podemos decir
12: pero más,
10: un descontrol.
12: Cuando tú tienes dos guerras mundiales, casi todos los abuelos fueron algo.
10: Precisamente, ¿no? Y entonces también en Italia ese prurito, esa pequeña guerra civil que sucedió en el norte, matanzas, aquí no hay blancos y negros, aquí hubo matanzas y el que es fuerte, pues por desgracia, aprovecha sus venganzas en los débiles del otro lado, ¿no? Etcétera. Entonces son visiones, como toda guerra civil, podemos decir, muy cruentas y muy sucias en ese sentido, ¿no?
12: ¿Tú has hecho algún balance sobre el fracaso final del fascismo? ¿Tienes alguna visión de síntesis de lo que sucedió y cómo puede analizarse?
10: Pues mira, curiosamente el fascismo cuando triunfa es cuando menos fascista es, lo que parece una gracia. ¿Por qué digo esto, no? Porque pasa con muchos movimientos igual que son nuevos, llegan al poder y resulta que no tienen cuadros. El fascismo cuando llega al poder no tiene cuadros. Entonces, ¿de dónde tira de los cuadros? Pues de todos los miembros, podemos decir, todos los profesiones liberales de clase media que habitualmente forman de los partidos liberales y que van a conformar y van a entroncar ese tronco de funcionarios del Estado fascista. Por su experiencia, por su labor, van a conseguir que el Estado fascista sea efectivo, sea eficaz. Pero claramente porque contrata profesionales que anteriormente fueron otra cosa, ahora se ponen la camisa negra y en el futuro cambian la camisa y se acabó el problema porque son profesionales, ¿no? Entonces es curiosamente ese Estado fascista que muchos de los que admiran el fascismo resulta que les atrae, y es cuando el fascismo es menos fascista. ¿Cuándo es el fascismo, podemos decir, criminalizado? Cuando intenta idealizarse más como un elemento revolucionario idealista, pero del mismo modo que tiene sus héroes, también tiene sus detenciones, sus eliminaciones. El fascismo, dentro de los movimientos autoritarios, es el que menos criminal. No tuvo campos de concentración, sí tuvo prisiones, y no tuvo cuerpos ideologizados de persecución, sino que eran policías que perseguían, entre comillas, los delitos políticos, o sea, los disidentes, pero no eran, podemos decir, militantes del partido con ese doctrinamiento persiguiendo, ¿no? Pero dentro de lo que cabe, el tema de represión, lógicamente, también se dio en ese aspecto, aunque claro, las penas de muerte en el régimen Mussolini no son comparables a los estados totalitarios. O sea, el rey de Italia firmó unas 45 penas de muerte a gente que había actuado violentamente y era un terrorismo más de tipo esloveno, etcétera, en Istria, con el choque de nacionalismos, ¿no?
12: Cuando estamos llegando al final, te quería preguntar una cosa que está fuera de tu libro, pero que ha estado de moda en los últimos años. No sé si tuviste la posibilidad de leer el libro M de Scurati, uh-huh, en varios tomos. Y si tuviste la oportunidad, ¿qué piensas de esa obra?
10: Bueno, es una obra que entra muy bien, ¿no? Es muy literaria en ese ámbito. Y podemos decir que proporciona muchos detalles, ¿no? Es una invitación, en definitiva, casi a entrar como un protagonista más un poco por las calles en ese aspecto, ¿no? Es una biografía con muchísimos detalles, muchos personajes. Hombre, claramente el autor tiene su orientación, pero en ese aspecto.
12: ¿Cuál es su orientación?
10: Hombre, claramente pues es bastante crítica y luego regodea ciertos aspectos muchas veces personales con un toque bastante literario.
12: Yo lo encuentro crítico, pero si tú lees el primer tomo, el prestigio de Mussolini, el crecimiento de Mussolini, parece estar explicado no por un crítico, sino por una persona que ve, uh-huh, transparentemente lo que está pasando.
10: Por eso, y con las visiones un poco de las personas de acá y los ejemplos, o sea, la multiplicación de ejemplos, de detalles, un poco que te proporciona, creo que te hace acercarte mucho mejor al fenómeno que obras, podemos decir, más de académicos talludos que se crean un poco la filosofía política, ¿no? Por eso, para mí es uno de los libros recomendables, por ejemplo, para los estudiantes, es uno de los que más recomiendo, ¿no?
12: Aunque son como 2000 páginas, pero
10: sí, entonces es el peligro que tienen, pero bueno, también sirve como para arreglar otro tipo de problemas domésticos.
12: José Luis, a propósito de recomendación de libro, en la última pregunta siempre hacemos lo mismo. Le preguntamos a nuestro invitado que nos recomienden algún libro, uno o dos libros, y por qué crees que es valioso que lo lea yo, que lo lean nuestros auditores, que a ti te marcó.
10: Hombre, muchas veces me guío yo un poco por ciertos clásicos, ¿no? La situación que tenemos actualmente, un poco de política internacional, ¿no? Que decimos, esto ni quien lo entienda. Yo les invitaría, por ejemplo, no sé, a leer pues el Tablero Mundial de Brzezinski, ¿no? Aquel que fue de origen polaco, el asesor de Jimmy Carter en Seguridad Nacional. ¿Por qué lo digo esto? Porque él es uno de los hombres que tiene una visión geopolítica y describe cómo debía estar el mundo, cuál es el papel de Estados Unidos. Y curiosamente ahora, décadas después, vemos un poco cómo los geopolíticos actuales de Estados Unidos manejan muchas de las líneas que Brzezinski anticipó un poco en ese momento. Para poder entender la situación actual, es un libro que es breve, no es un ladrillo largo, es un libro que te abre, ¿no? Que te abre, podemos decir, te da luz un poco en ese aspecto. Estados Unidos, y curiosamente ahora, décadas después, vemos un poco cómo los geopolíticos actuales de Estados Unidos manejan muchas de las líneas que Brzezinski anticipó un poco en ese momento. Para poder entender la situación actual, es un libro que es breve, no es un ladrillo largo, es un libro que te abre, ¿no? Que te abre, podemos decir, te da luz un poco en ese aspecto. Otro libro, por ejemplo, para decir, Dios mío, ¿no? Es que estamos como en un mundo que se nos cae a

0: críticos en ese ámbito, recomendaría muchas de las obras de Christopher Dawson, ¿no? El gran filósofo un poco de la historia. Yo creo que ayuda un poco con su magisterio a encontrar cuáles son verdaderamente los soportes valóricos de construcción de la sociedad, de la nación, y de esa manera a poder entender la historia como una cata a largo plazo, y también a saber valorar cómo una sociedad debe construirse sobre unos principios valóricos para poder ser libre, ¿no?
1: ¿Hay alguno que te guste más? Porque tiene así Sisi Europa,
0: la... Hombre, pues la crisis de Occidente, o los propios un poco formativos un poco de Europa. Yo creo que cualquiera de ellos son muy transversales, ¿no?
1: Muy bueno, además para la comprensión no solo de la filosofía, de la historia, de la teología, de la historia, por ejemplo, de San Agustín y de otro, sí. es un autor clave.
0: Sí, sí, sí.
1: Y es de los intelectuales del catolicismo inglés, como hay una serie en el siglo XIX y en el XX. José Luis, no sabes la alegría de haberte tenido para conversar sobre tu libro Historia del Fascismo. Te deseo lo mejor. Tienes tu casa, cada vez que venga a Chile me avisa. La próxima vez podemos conversar el libro de la comida. El problema es que da hambre, pero vale la pena. Muchas gracias por habernos acompañado.
0: Un placer, como siempre, estar aquí. Hasta ahora.
1: Ustedes no se vayan. Ya viene mi recomendación de libros, como cada semana, aquí en Historia, Libros y Banderas, en Radio Agricultura y Agricultura TV. Fue una de las figuras fundamentales del siglo XX en el mundo, creador del régimen soviético tras la revolución de 1917. Y ese es el tema de este estudio excelente del maestro Robert Service, profesor durante años en la Universidad de Oxford, y que se llama Lenin, una biografía. Es una obra fundamental. También tiene una biografía de Stalin y otra de Trotsky, de este estudioso. Y tiene la particularidad de interpretar a la figura de Lenin como una continuidad con Stalin, más que como una ruptura. Un hombre genial, intelectualmente superior, y que ya en el gobierno terminó con el régimen de partidos, creó un estado de partido único, los campos de concentración llamados el Gulag, y otros tantos temas que llevaron a la Unión Soviética a ser una potencia mundial y un régimen totalitario clave en el siglo XX. Lenin, una biografía de Robert Service, es la recomendación de esta semana aquí en Historia, Libros y Banderas. Que esté muy bien, nos vemos.
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3: 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Agricultura indica la hora. 5:00 p.m.
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4: Hola, ¿cómo están? 5:00 p.m. y ya estamos de vuelta con las noticias. Vamos con información policial, porque hasta este martes se amplió la detención de los 5 involucrados en el confuso incidente que provocó la muerte de un adolescente de 17 años en la región de Los Lagos, en el sector Pantanosa, en Frutillar. Si bien la investigación a cargo de Fiscalía fue entregada a la Brigada de Homicidios de la Policía de Investigaciones, fue personal de carabineros el que se desplegó durante la mañana de este domingo, luego de recibir los primeros reportes que daban cuenta de una posible riña de madrugada. Según los primeros antecedentes, la víctima habría sido agredida con un arma blanca, resultando con lesiones en una de sus extremidades inferiores. Si bien los vecinos del sector lo trasladaron hasta el hospital de Frutillar, falleció pese a los esfuerzos del personal médico. En cuanto a los detenidos, estos corresponden a 3 hombres y 2 mujeres, quienes permanecerán bajo la custodia de gendarmería a la espera de la audiencia que quedó agendada, como señalábamos, para este martes ante el Tribunal de Garantía de Puerto Varas. Un caso entonces que continúa en desarrollo. Y nos cambiamos de materia, nos vamos al escenario internacional porque hay nueva información respecto a las relaciones entre Irán y Estados Unidos. ¿Qué fue lo último que ocurrió este domingo? Nos cuenta Matías Guerrero. Buenas tardes, Matías.
5: Claro, Carolina, muy buenas tardes.

0: Tardes, el ejército de Irán anunció esta jornada una recompensa de $30,000 a cualquier ciudadano iraní que mate o capture y entregue a un soldado estadounidense, con una prima que se duplicará si la acción es llevada a cabo por una mujer. Un anuncio que llamó la atención en medio de este conflicto. El jefe del Estado Mayor iraní dijo que decidieron poner en marcha el plan a raíz del gran número de solicitudes para participar en el apoyo financiero. Tras casi 6 meses de conflicto, que comenzó, recordemos, con bombardeos aéreos el pasado 28 de febrero, no se tiene constancia de un despliegue de fuerzas terrestres estadounidenses en Irán, con la excepción de una misión de rescate en abril para salvar la vida de un piloto estadounidense derribado. En ese sentido, el ejército no aportó detalles sobre dónde o cuándo se esperaba que se produjera la muerte o captura de soldados estadounidenses. Este anuncio de Teherán sobre la recompensa se produce 2 días después de que el presidente estadounidense Donald Trump afirmara que, tras derrotar a Irán, declararía el estrecho de Hormuz territorio de Estados Unidos. Teherán rechazó estas declaraciones y aseveró que el estrecho de Hormuz no puede ser tomado por la fuerza, por un tuit, un portaaviones, una orden o un discurso electoral, reafirmando su soberanía sobre el estratégico paso. Es parte de las últimas novedades que ha dejado este conflicto entre Estados Unidos e Irán, Carolina. Informó Noticias en Agricultura.
1: Muchas gracias, Matías, y hasta acá las noticias. Nosotros nos volvemos a encontrar a las 20 horas, pero los dejamos invitados a que sigan en nuestra sintonía, porque ya viene Deportes en Agricultura con el partido entre Colo Colo y O'Higgins. 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Que tengan una buena tarde.
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4: Bueno, es así. ¿Cómo les va? Buenas tardes. ¿Se escucha o no, Patricio? No sé si se escucha. ¿Estamos al aire? ¿Estamos al aire o no? Estamos al aire desde el Monumental. Es que yo no me estoy escuchando, de verdad, lo siento. Me gusta escucharme. Ahí sí me estoy escuchando. Rodeado de patricios, acá en la cabina 1 del Estadio Monumental, con el campeón de América, con el campeón de la Copa Libertadores, que hace rato que no venía acá en la cabina 1 para este compromiso que le da continuidad a la fecha 19 de la Liga de Primera. Hace muy poquito vuelve a ganar Concepción. Ayer ganó la Universidad de Chile, que dicen que le mete miedo y preocupación a Colo-Colo. Y el cacique, que está presionado, que está sin bocina, que estará arriba en la tribuna sentado, que va con Román, por lo menos en la banca, hay como una cancha del Monumental que está muy al debe. Está muy complicada la cancha del Monumental. El equipo colocolino le hace frente a O'Higgins de Rancagua a partir de las 5:30 de la tarde. Cielos cubiertos en Santiago de Chile, temperatura baja, jornada invernal, pero el ambiente está caliente, el público está llegando. Sobre 30.000 personas seguramente tendremos acá en la cancha de Macul.
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4: Ahí estaba el hombre que vende por Deportes en Agricultura. Te saludo inmediatamente, Patricio. Qué gusto verte. ¿Cómo estás?
5: Un placer.
4: Estamos abrigados. Si no, está frío. Estamos, sí, los dos abrigados.
5: Está fresco. Sí, si no había venido el Monumental es porque Colo-Colo las últimas dos presentaciones no había estado de local. Ese es el motivo. Pero habitualmente estoy acá. Partido con Unión La Calera y el partido con Everton. Para lo que mucha gente esperaba, el estreno tal vez de Bocine, eso no sucedió. Ya fue muy claro, muy contundente su técnico Fernando Ortiz, señalando que cuando él lo vea en condiciones, él lo va a convocar, que es uno más del plantel, y yo creo que no es uno más del plantel. Yo creo que si hay un tema mediático, una inversión, un consejo de presidentes de por medio, en el cual todos se apoyaron a que llevara un apodo como el de Bocinha, tiene que estar en el terreno de juego. Yo no desconozco que tal vez pueda no estar a punto, y lo que se está jugando Colo-Colo es de verdad muy, muy importante. Ha mantenido una ventaja considerable en el último tiempo, pese a que los dos últimos partidos le ha costado, ¿no? Con Everton le costó, con Unión La Calera le costó, lo que habla de que hay dificultades o que las tuvo en el aspecto defensivo. Materia que seguramente trabaja el técnico Fernando Ortiz. Entonces, relacionado con eso, lo de Ocinha, difícilmente, si no está convocado hoy, va a estar convocado el clásico, el superclásico del fútbol chileno. Y la información que me da Power Goal, Marcelo González, el hombre del fútbol femenino, del fútbol de infantil, juvenil, senior, me decía que prepárese, Patricio, para el 26. En aquel momento Colo-Colo debe enfrentar un compromiso que no tiene mucha relevancia por el marco de la Copa Chile, y ahí Bocinha va a tener su estreno. Eso, Power, quiero que me lo confirmes, porque me lo dijiste antes, unos minutos previos. ¿Es así? ¿Porque chance alguna tiene para enfrentar a la U?
4: No.
5: ¿Cero?
4: Hoy no.
5: Cero.
4: Hoy no, cero.
5: Es decir, tendría que lesionarse.
4: Una hecatombe. Aquí Colo-Colo que pierda 4-0 y se los coma los cuatro Maureira.
5: Y eso no ha sucedido, porque Maureira ha mantenido
4: Una regularidad,
5: más allá que como en uno, ¿cómo se llaman estas cosas que tú usas también? Donde habla Vidal, que habla solo en su casa. ¿Cómo se llama esto?
4: Ah, un podcast.
6: Stream.
4: Ah.
5: Gracias a Josué.
4: Ah, estaba Laval.
5: Estaba Josué. Dijo que este cabro le falta que hable más, que saque personalidad. Y es verdad, y es cierto. Porque si ustedes se fijan, habitualmente Maureira saca ahí al ladito, busca al compañero que está al lado, y habitualmente es Vidal, o si no, o es Sosa que va por izquierda, o es Villagra que va por derecha. Pero ahí hay un tema, lo comento como algo que tú me estás ratificando, que salvo una hecatombe, término que utilizaste, Bocinha frente a Unión Española el día 26.
4: Así es.
5: ¿Lo timbro?
4: Timbra. Ahora, en este instante, ponle timbre. Ahí está, timbre y añelito.
5: Se timbró.
4: Con la Unión Española. A no ser de que pase algo, esto es fútbol, Patricio. Cualquier cosa puede pasar. Esto es fútbol. Y el próximo fin de semana tenemos clásico. Veo a la Javi. Está la Javi hoy día, ¿no?
7: Estoy. ¿Qué tal, muchachos?
4: ¿Cómo te va?
7: Muy bien, aquí desde Providencia, ustedes del Estadio Monumental. Saludos por acá.
5: Hola, Javi.
7: Hola, Pato.
5: ¿Cómo va todo?
7: Muy bien, gracias.
4: Qué bueno. 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Javi, repasemos la fecha, ¿te parece? Comenzando todo el pasado día viernes con la derrota de la Universidad de Concepción con Serena por 2-0. Repasamos la fecha contigo y ya conocemos la formación de Colo-Colo.
7: Por supuesto, la fecha que partió el viernes con el triunfo de los serenenses por 2-0 contra la Universidad de Concepción. Después, la Universidad de Chile remontó contra Deportes Limache y triunfó por 3-1, Everton y Audax Italiano igualaron también, y después perdió Unión La Calera, complicándose ahí contra Ñublense en Chillán, 2-1 cayeron los cementeros, complicadísimos en el fondo de la tabla de posiciones, y recién, antes de este partido que vamos a escuchar de Colo-Colo, ganó Concepción 2-0 frente a Cobresal allá en el norte.
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4: ¿Qué pasa, Germán? ¿Todo bien, Germán?
5: ¿Qué pasa, Germancito?
4: Todo bien, niño.
5: ¿Todo bien?
4: Este es Germancito, nuestro pequeño gigante. Ingeniero técnico.
5: Tú subieras y todo lo que trabaja acá.
4: Sí, ¿no?
5: Para el resto de las radios también ayuda, apoya.
4: Es que entre los técnicos.
5: Josué Laval le hizo un favor. Que de alguna manera se lo va a tener que pagar.
4: Bueno, Laval el otro día no me saludó en un boliche.
5: Ya no.
4: ¿Verdad?
6: No era yo.
4: Estaba muy entretenido.
5: ¿Estaba solo?
4: No estaba solo. Vamos con el bíblico. Ya. Vamos con el bíblico. Salud. Nos escuchan de Miami, Patricio. ¿Eh? Mándale saludos sí. a Felipe.
5: Hola,
4: de
5: Miami. Felipe, ¿cómo va?
4: Estamos. De Miami.
5: 30 grados, temperatura en Miami.
4: Temperatura en Miami. Felipe me está preguntando el campeón de América, sí. Patricio, que
5: me
4: ya
5: dicen
4: pronto,
5: que Miami pronto. Está más caro que Nueva York. Felipe me contesta eso, esa es la información que tengo. Porque sí, tengo
4: para responder en cualquier momento.
5: Tengo que viajar para Miami ahora.
6: ¿Vas a contar a Sergio, tu amigo?
5: ¿Ah?
6: Sergio.
4: Tu amigo Sergio.
5: ¿Ah? ¿Ah? No, está todavía en Estados Unidos, sí, Sergio Jadwe.
4: Ahora que. Ahora puede ir. Ahora puede ir y venir, ¿ah?
5: Yo creo que está en Las Bahamas, weón, tirado, tumbado en una playa, que iba a estar en Miami, ya se aburrió de Miami.
4: No, chico, ¿qué pasa, no te voy a aburrir de Miami. ¿Cuándo vas a Miami, Patricio?
5: Ahora, los próximos días. Sí.
4: ¿Vas solo? ¿Vas solo?
5: Con el Garca.
4: Ay, mamita querida. Sí, ¿y este tipo trabaja o no?
5: Sí, sí. Trabaja.
4: Tiene ya. permiso y vacaciones. Sí, tiene más vacaciones sí. que Pedro, un amigo mío. Oye, bíblico. Ah, formación de Colo-Colo. La cancha no se ve bien. Lindo ambiente acá en el Monumental, amigo mío.
6: Ratificado mientras abandonan. Las pifias son para el equipo de Higgins, que está dejando el terreno de juego del estadio Monumental. Tras el calentamiento previo en Colo-Colo, la novedad del retorno de Diego Ulloa a la titularidad, por supuesto, tras ausencia en el último partido en Unión La Calera. Y la primera citación de Iván Román. Así forma Colo-Colo el equipo del Tano Ortiz para seguir estirando su ventaja en la cima del campeonato. Camiseta número 25, Gabriel Laureas, el portero, línea de tres, defensores, dos, Jonathan Villagra, 23, Arturo Vidal, el capitán, 4, el principito Joaquín Sosa en el medio campo, abierto a la derecha, el 28, Jason Rojas, abierto a la izquierda, el 26, Diego Ulloa, centralizados, el 6, Tomás Alarcón, el 5, Víctor Felipe Méndez, el formado en la Unión Española, más adelante, lleva la 8, el ex Everton de Viña del Mar, Alba Madrid, junto al canterano Leandro Hernández, camiseta número 24. Sí, la novedad es que vuelve Correa. No a la formación, está en la banca Correa, porque el titular hoy es el Maxi Romero, camiseta número 19 para Romero, que viene dulce. Finaliza, culmina la formación de Colo Colo, el Tigre, para enfrentar a O'Higgins hoy en el Monumental.
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4: Se retira Colo Colo, ya terminó el trabajo físico, veremos cómo aguanta la cancha. Que Josué, hay que decirlo, allá en el sector de Cordillera, al lado norte, está muy blanda, está muy barrosa. No sé si vaya a aguantar, y me imagino que Colo Colo evitará también lo que es utilizar ese sector, porque los jugadores van a resbalar.
6: Absolutamente, también el área del arco norte, donde Maureira estaba haciendo el calentamiento previo. El sector norte del estadio, tanto en Cordillera como en el área, es por lejos lo más complicado. Derechamente hay barro, alguien recordaba por ahí cuando Bocinha se resbala en su presentación en el Estadio Monumental hace una semana, así que vamos a tener que tener ojo con ese sector, sobre todo después de la lluvia que cayó en gran cantidad el día de ayer.
4: Ya tenemos la formación de Colo-Colo, ya tenemos la formación colo-colina, tenemos sobre 30.000 personas a esta hora de la tarde. Vamos a ir un corte, a la vuelta revisamos la formación de O'Higgins de Rancagua y el homenaje que hasta ahora se realiza en el Monumental. Ya le preguntamos a Laval, ¿a quién van a homenajear a esta hora acá en la cancha de Macul?
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4: ¿A quién saludas, Patricio?
5: A nuestro compañero Vicerita.
4: Ah, le digo que se dé vuelta.
0: Joe Vicera.
5: Sí, está, ahí está Vicerita.
4: Yes. ¿Ah? Oye, mira, está buen brebaje sacó,
5: A ver.
4: Mira.
5: No.
4: Están regalando cerveza. Ay, es cero alcohol, ¿cierto?
11: Sí. Acá en el estadio es cero alcohol.
4: Ah, ya. Yeah. Si no me traes el
11: tiro. A ver. ¡Ah, güey! ¡Ah, güey! Buen perfume sacó,
5: ¿eh? Sí. Se lo regalaron.
4: Perfungol. Oye, Laval.
11: Estrena camiseta Colo-Colo hoy.
4: Sí, eso te iba a preguntar.
11: La tercera. ¿Ya? Tonos grises. ¿Sabes tú? Bueno, está de la marca Díaz.
4: En alusión a la Copa Libertadores.
11: Claro, pero le meten harto. Bueno, la tecnología que tiene esta camiseta, pero tiene varios detalles importantes que ahí vamos a estar comentando. Pero como siempre, la vinculación con la Copa Libertadores obtenida en 1991. Tonos grises para bien Colo Colo.
4: El gris en el fondo es un color plata, un color que más o menos por ahí iría la temática de esta Copa Libertadores para celebrar los 35 años de la obtención del título.
11: Es el metal.
4: ¿Ah?
11: El metal, tal como dices tú, la plata.
4: Claro, la plata, el
5: tiene como brochazos, ¿no?
11: ¿Cómo?
5: Brochazos, no sé cómo decirlo, son esas diagonales.
4: No, nosotros no la vamos a ver acá porque la textura de la camiseta es para verla ahí in situ, en la cancha, al lado. Nosotros de acá vamos a ver una camiseta de color casi gris.
5: No, pero
4: tiene tonalidades, claro, de emulando la plata.
5: Josué la ve sin ningún problema.
4: ¿Ah, sí? ¿Tú dices que sí? A propósito de Josué Laval, formación de O'Higgins de Rancagua que va a tener que rearmarse sin González, sin Sarrafiore.
11: Tal cual, y que tiene hoy en nómina a tres de sus refuerzos, como es Ignacio Chor, que va de titular, también a Santiago Tolosa, que viene de Defensa y Justicia, y al histórico Walter Bou, ex Boca Juniors, también ex Unión La Calera, viene de jugar en Lanús el último semestre. Esta es la formación de O'Higgins, que necesita sumar, viene de caer ante Limache, así forma el equipo de Bobaglio hoy para visitar a Colo-Colo. Camiseta número 31, jugó en el Monumental. Estuvo muchos años en estos pastos. Omar Carabalí es el portero, O'Higgins de Rancagua, línea de cuatro defensores, tres. Felipe Faúndez, lateral derecho, los centrales, el 22. El capitán Alan Robledo, el 33. Miguel Brizuela, hiciera el bloque defensivo. Otro que jugó en Colo-Colo, el número 6, Luis Pavés. En el medio campo aparece el número 17, Tomás Avilés, ante la baja de Ogás, acompañado del 11, Juan Levy, del 10, Brian Ravelo, para dejar en ofensiva tres hombres. Por la derecha va a correr el pájaro Ignacio Chor, refuerzo de O'Higgins de Rancagua. Por la izquierda el 29, Bastián Yáñez, centro atacante el número 9, Arnaldo Castillo, el chileno paraguayo. Formación titular de O'Higgins de Rancagua para visitar a Colo Colo.
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4: Homenajes en el Monumental, Josué Laval. Este es el hito de Colo-Colo que fue marcado por la pauta del pasado día viernes, me parece. Es el primer equipo en Chile, es un pionero en tener una rama paralímpica. Y la inicia con el equipo de fútbol para ciegos. Es así como se llama esta actividad, Josué, ¿no es así?
11: Tal cual, querido Marce, que bueno, vimos algo de esto algo de esto en los Juegos Panamericanos, ¿te acuerdas tú? En los Parapanamericanos, bueno, acá está el equipo de Colo-Colo. También interesante la semana donde incluso Bocinha estuvo pateando penales y también le estuvieron pateando. Acá están entonces con ellos ganadores entonces de la primera medalla paralímpico en Chile, el homenaje para ellos en el Estadio Monumental.
4: Sí, bueno, tiene una particularidad de la rama paralímpica ser un equipo pionero en este país, De hecho, la invitación fue para los otros equipos, Patricio.
5: Sí, ojalá que esto lo copien, sigan adelante esta iniciativa que inicia Blanco y Negro, me imagino también bajo la alero del Club Social. Algo siempre importante, ¿no? Colo Colo está en ese tema, dándole los espacios a aquellos que habitualmente no lo tienen. Y qué bueno que esto, ¿eh? Los chicos ciegos que tengan su espacio también para su actividad, para el fútbol. El otro día lo vi, Bocinha, algunos jugadores del plantel de Colo Colo, estaba Morón, Jaime Pizarro, Aníbal Mosa, en fin. Merecido aplauso que se están llevando los chicos.
4: Sí, bueno, y la invitación también para los otros clubes, Patricio, que se puedan sumar.
5: Se puede.
4: En el mes de octubre, a propósito que ahora hay nuevo ministro, tendrá que recibir las Olimpiadas Especiales, y me parece que el deporte paralímpico tiene que tener mayor cabida en nuestro país. Tiene reglamentos, el arquero, por ejemplo, el arquero sí puede ver, no hay ningún inconveniente en eso, son parte de las reglas, el resto obviamente se va guiando con el director técnico que tiene una varilla haciendo golpear
5: los palos. Lo que me encantó fue la coordinación que tenían con el balón, con la pelota, que ya como es como un cascabel,
4: sí.
5: ¿Ah? Entonces ellos se orientaban, se daban pase, pero preciso, ¿no? Es increíble, bonito, lindo, buena iniciativa.
4: Bien, ya esperando por Colo Colo, son las 5 de la tarde con 23 minutos. Conozcamos el árbitro del compromiso. ¿Quién dirige esta tarde? ¿Quién manda acá en la cancha del Monumental, querido Josué?
11: Uno que tiene historial en este estadio, Fernando Béjar. Varias polémicas, sobre todo en la época de Gustavo Quintero. Esperemos que hoy sea un partido tranquilo para el principal, asistido por Carlos Poblete, Carlos Venegas, cuarto juez el señor Francisco Gallero. En el VAR estará Piero Massa y Francisco Soriano, la terna arbitral para este partido.
4: Oye, ¿viste el condorito de Piero Massa, Josué, en la semana?
11: Claro, sacó dos veces del medio Boca Juniors ante Recoleta por la Copa Sudamericana.
4: No es tan grave, no es tan grave en el desarrollo del partido, pero es un error grave en el manejo que tiene que tener un árbitro, en la concentración.
5: No incide en el resultado, ninguna de esas cosas. Pero si ya cada vez tenés, son 10 los tipos que están a cargo de un partido, son 10.
11: Oye,
5: antes habían 3, Josué,
11: sí.
5: Y no había VAR, no había nada, y los gallos se la arreglaban. En cambio ahora tenés 10 y ninguno de los 10 pailones fue capaz de decirle, oye, saca el equipo rival.
11: Pero entendiendo que esto es 100% responsabilidad arbitral, ¿qué pasa con los jugadores de Recoleta que no reclaman, que no se ponen vivos en esa situación?
5: Pavos, pues, Josué.
11: Mal.
5: Son pavos.
4: Equipo nuevo, en torneos internacionales.
5: Pavos como el que tenía al lado.
11: Equipo verde.
5: Sí.
4: Verde. Esperamos por Colo-Colo. 5 de la tarde con 24. A propósito, tenemos un tiempito para repasar la primera vez. Jugaba Cobreloa, Javi. Cobreloa que está peleando arriba, la parte alta. ¿Cómo salió el equipo de Calama o sigue jugando? Ya estaremos con la Javi para ver cómo le fue a Cobreloa la primera vez. No, esa es la que quería, ya.
11: Qué triunfazo.
1: Ganó Cobreloa.
11: Y la próxima fecha.
5: Dos al hilo,
11: justamente.
5: Josué.
11: ¿Ah?
5: Dos al hilo llega.
11: Dos al hilo, Unión.
4: Oye, Rangers.
11: Uy, cómo se le escapó.
4: Oye, pero con dos menos. Magallanes, dos menos.
11: ¿Viste el último gol? Hay un jugador de Magallanes en el área y cinco de Rangers.
5: Sí. Uno.
4: Oye, es verdad, eso de la brujería. Basayo Pozo también dijo que...
5: Sí, yo se lo escuché al Nico Perich.
4: ¿Ya?
5: Hombre de Talca. Que tiene que ver con un canchero que desafectaron, que sacaron y no le pagaron lo que le correspondía.
4: ¿Ya?
5: Y él le puso una maldición a esto, no ganan más. Se van a la B, se van a la tercera, se van a la cuarta.
4: Me acordé de la Rúa acá.
5: Bueno, eso es lo que dicen algunos.
4: Ah, bueno.
5: Ya
4: bueno.
5: Se agarran de cualquier cosa, pero de ayer insólito, Basay. No tenía.
4: ¿Tanque?
5: ¿Qué pasó?
4: No, es que Gede, será Gede cuando con la Rúa.
5: ¿Cómo está Gede?
4: Oye, ahí está lo de la... Javi, Cobreloa, ¿cómo le fue a Cobreloa?
1: Ganó Cobreloa 1-0 sobre Unión San Felipe.
4: Ahí sí.
1: Ahora sí, ganó Cobreloa por la cuenta mínima a Unión San Felipe hoy día. También hubo empate entre Santiago Wanderers y Deportes Puerto Montt. Como decía Josué, ganó la Unión Española 2-1 a San Marcos y Magallanes le ganó a Rangers.
4: Perfecto, ahí te escuchamos fuerte y claro. Josué Laval, ya hay música del campeonato de la liga. Pronto vienen los equipos a la cancha. ¿Te animas a darme un número de público? Tenemos 35.000, yo creo, hasta ahora acá, unos 34 por ahí.
11: Me gusta tu pronóstico cuando sale el Tano Ortiz. Cada vez lo quiere más la gente acá de Monumental. 35.000, yo creo, Marcia, hasta ahora. Y llegando aún mucha gente en los accesos del Estadio Monumental. Gente de O'Higgins también en la cabecera sur del estadio.
4: Sí, es verdad, se permite la hinchada visitante. Igual que la próxima semana para el Superclásico, podrán ir hinchas de Colo Colo al Estadio Nacional, ¿no es así?
11: Después de muchos años tendremos dos hinchadas en un Superclásico del fútbol chileno. Estará la barra de Colo Colo en el Nacional. Resta definir a inicios de esta semana el número exacto de hinchas que va a acudir al recinto de Ñuñoa.
4: 800 tickets serán para la gente de Colo Colo. Mira Bobaglio, ¿eh? Como mira el campo de juego, el técnico rancagüino, íntegramente de negro, camina el trasandino por el sector norte de la cancha del Monumental, seguramente para ir a saludar al técnico del equipo de Colo Colo, al Tano Ortiz. Y ahí O'Higgins no se pierde hoy día, O'Higgins hoy día no se pierde. Aparece el conjunto rancagüino, aparece el equipo de la ciudad histórica, íntegramente de amarillo, con los brazos negros, a particular indumentaria para el equipo visitante. Aparece O'Higgins en el terreno de juego. Hoy se quiere comenzar a hacer fuerte ante Colo Colo, quiere comenzar a sumar de a tres. Ya no está en su grande figura, ya no está Sarra Fiore, ya no está Pancho González, pero bueno, ante Colo Colo quieren comenzar a sumar en una cancha que tiene cerca de 35.000 espectadores, donde pronto va a aparecer el equipo colocolino. Dame una, Samuel.
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4: Festival de abrazos. Y ahí... Aparece el conjunto popular en la cancha del Monumental. Lo reciben sobre 35.000 espectadores. Tremendo ambiente en este domingo frío, acá en la comuna de Macul, con la presencia del Pato. América, tío, el papel picado, el humo, el recibimiento que tiene a Colo Colo acá en esta fecha, la número 19, porque este equipo blanco tiene la presión. Ayer ganó la U, se le acercó algunos puntos. La próxima quiere ganar, quiere seguir por la senda, tiene 9 triunfos consecutivos el equipo de Ortiz, irá por el décimo. Se lo contamos todo, a partir de ahora los equipos ya están en la cancha.
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4: Aprovechamos de repasar la formación de Colo Colo, que ahí está con su particular camiseta gris, tercera camiseta de Colo Colo esta temporada 2026.
11: Ataja Gabriel Maureira, camiseta número 25, 2 Jonathan Villagra, 23 Arturo Vidal, el capitán, 4 Joaquín Sosa, 28 Jason Rojas, 6 Tomás Alarcón, 5 Víctor Felipe Méndez, 26 Diego Ulloa, 8 Álvaro Madrid, 24 Leandro Hernández y 19 Maxi Romero. Gran abrazo extenso entre ambos entrenadores, esos abrazos que le gustan al Pato Yáñez. También Bobaglio se acercó a saludar al nuevo refuerzo de Colo Colo, Iván Román, lo dirigió en Palestino hace poco más de un año ya.
4: ¿Habrá llegado Bociña o no llegó Bociña?
11: A ver, miro para arriba.
7: ¿Está en el estadio?
11: Está.
7: Sí, lo mostraron ahí en TNT. Entró medio camuflado por una de las escaleras que está por fuera de los palcos. Ahí ingresó para ver el partido.
11: Rapa Nui.
4: Sí, ya está en Rapa Nui. Bociña ahí que recibió un cariño rápido de la gente. La camiseta amarilla. ¿Te gusta la camiseta de O'Higgins, Pato? Mira, un amarillo, pero fuerte. Sí,
5: es bonita, ¿eh? Es bonito ese color.
4: ¿Es amarillo pato?
5: Amarillo pato. Me recuerda a una época de San Luis, de Quillota usamos,
4: sí,
5: esa amarillo en una temporada.
4: Claro.
5: Una vez, claro. Un año, digamos. No,
4: y más encima juega un Yáñez.
5: Sí, increíble.
4: Mira, las cosas.
5: El ex Unión Española. Oye, ¿te gusta la camiseta Colo Colo?
4: No, a mí no.
5: No, yo la no sé. No.
11: En el detalle es más bonita, pero a lo
4: ya,
11: lejos...
4: Perfecto.
5: Ah, ya.
4: Perfecto. Parece que tuviese unos pincelazos negros.
5: Sí,
4: acá, ¿no?
5: Sí, pero sí. Mucho, ¿no?
11: Como
5: mucho,
11: que
5: ¿no?
11: Se ve desordenada, cuesta seguirle el patrón.
5: Eso, cuesta seguirle el patrón.
11: ¿Te gustó?
5: Sí.
11: Sí, vale.
4: Ahí está, la camiseta de Colo Colo, le traerá suerte. Seguirá por la senda triunfal el equipo de Ortiz, se lo vamos a contar todo. 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
4: Ya estaremos de vuelta. Estamos en el Monumental. Aparece Bociña, recibe algunos aplausos. Bociña para la Unión Española, Josué, yo creo, ¿no?
11: Es una posibilidad. La Copa Chile, Unión ya está eliminada de ese torneo. Ese duelo va a ser el día 26-20-30. Recordemos que Colo-Colo comparte grupo de la Copa Chile con O'Higgins, que se va a jugar la clasificación ante Recoleta. Tiene la primera chance el equipo rancagüino. En Recoleta dicen, si ganamos 2-0, estamos clasificados y queda fuera el equipo de Bobaglio.
4: Está Correa en el banco con Colo-Colo.
11: Camiseta número 9, retorna luego de varias fechas de suspensión. El número 9, Javier Correa.
4: Vale, lo va a comentar el campeón de América. Está el Pato Yáñez acá en la cabina 1 del Estadio Monumental. Nos vamos a acercar a las 38, 39, ¿por qué no? 40 lucas hasta hora de la tarde, 40 mil almas. Cuando quiera Béjar, está Fernando Béjar al centro del campo con camiseta Calipso, tiene el juez del partido, pantalón negro y medias Calipso. Todo listo, todo dispuesto, no falta nada. Veremos cómo aguanta la cancha, veremos cómo reacciona la cancha del Monumental del sector norte. ¿Qué pasa, Patricio?
5: 40 mil.
4: Sí, 40 lucas.
5: 44 mil que tiene.
4: Mira la escalinata de Océano, mira.
5: Sí, no.
4: Mira, sí, falta solamente llenar
5: el lugar de
4: visitante.
5: Sí.
4: Que ahí se hace 2.500 personas. 40. Aforo completo. Y la gente vino por bocina, pero está arriba, sentada en el banco. Cuando quieras Béjar, el silbato en la boca, la mano adelante, la pelota se mueve. Ya están jugando Colo Colo y O'Higgins acá en el Monumental. ¡Ah! Corre arriba el balón para Shore, que tenía razón el Pato. ¿A cuánto sabe el Pato? Y dice, me tinca que Shore irá por el sector derecho, por allá irá a buscar al número 25, Ignacio Shore, en estos primeros 45 minutos. Arranca el fútbol acá en el Estadio Monumental, por allá en el sector nororiente, donde está muy barrosa la cancha, juega Colo Colo. Se las arregla Ulloa, reventando nomás Sosa a la mitad del terreno de juego. La quiere tranquilizar en el fondo ahí para tener la Brizuela. Brizuela que abre los brazos, mete la zurda entre líneas. ¿Para quién? Para Ravelo, uno que conoce estos pastos. El número 10, formado en Colo Colo, Brian Ravelo. Equivoca el camino, pelota fuera de la cancha, por allá por Cordillera, cerca de la frontera, jugando Colo Colo. El giro que viene buscando Hernández. Pasa Hernández, falta, lo cruzan abajo. Tiro libre, ya juega Colo Colo.
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4: Señor,
11: mencionaban lo de Ravelo, Pavés, Carabalí, también jugaron en Colo Colo. Alarcón, formado en O'Higgins de Rancagua, hoy viste la camiseta alba.
4: Mira, ahí está la data, el dato ahí que llega desde la cancha con el bíblico, con Laval. Pelota que tiene Vidal. Ahí que Vidal viene de dos partidos flojitos, Josué Laval.
11: Estuvo siendo autocrítico en su stream también, tal como lo marcaba el Pato hace un rato, reconociendo, por ejemplo, su error en el primer gol y único tanto de la Calera en la última fecha.
4: Está lindo duelo con Vargas la próxima semana, con Turgomán.
11: Que viene en racha, el número 11 de la U.
4: Es verdad, viene bien la U, y aquí va Colo Colo. Pelota de Madrid, viene el patrullero, la aguanta el tigre. Cuidado que viene el tigre, cuidado que te come el tigre, venía Colo Colo. El balón es muy profundo, Ulloa, vida donde está Ulloa metido arriba. Cuando aparecía Romero, pega el grito Carabalí, que se queda con la pelota. Recién en cuanto, 2 minutos de fútbol acá en el Monumental. La salida es con Pavés, Lucho que se carga por el sector izquierdo, el que va reventando a Robledo, la va dejando muy corta porque la presión es alta de Colo Colo. A correr el paraguas chileno, ahí está Castillo. Mira cómo se complica Vidal, mira cómo se viene Castillo. Sacó el zurdazo. No veo bien a Vidal hace algunos partidos, Laval, insisto.
11: Sí, en la primera ya que se le exige al capitán de Colo-Colo, falla el balonazo largo buscando a Chor y a Arnaldo Castillo. Arnaldo que le pone el cuerpo y saca a Vidal, que queda 2 metros por detrás de la jugada. Se apura, me parece, el centro atacante de O'Higgins de Rancagua con un zurdazo intentando sorprender a Maureira. Chor le reclama, el pájaro Chor le reclama a Arnaldo Castillo, que lo podría haber asistido, y él quedaba de mejor forma de cara al arco del portero colocolino.
4: ¿El pájaro Chor?
11: Así le dicen, el pájaro. Mira, estuvo averiguando
4: el pájaro. ¿Qué otro pájaro? Varios pájaros por acá.
11: Valdés,
4: en el Monumental.
11: Gutiérrez,
5: Rubio.
4: El pájaro Rubio, que era el pájaro de los Andes, ¿ah? El pájaro Rubio. ¿Jugaste con el pájaro Rubio, Patricio?
5: Sí, sí, por lo cual.
11: El cóndor de Cabildo.
4: Ah, sí. ¿Me ibas a decir algo de Vidal?
5: Y era romana, ¿eh?
4: ¿Ya?
5: Ojo.
4: Romana. Ojo. Lo vieron muy bien en la práctica, romana.
5: Ojo, lo digo. Ojo.
4: Vale.
5: Ojo.
4: Ojo.
5: Ojo, no.
4: Ya. Ojo. Lo dice Yáñez, lo dice el campeón de América. Viene Hernández, pelota profunda. Era buena la idea, buscando a Madrid. Se va largo el balón por la última línea. O Carabalí evita que ese balón se vaya de la cancha. Lo evita Carabalí, pero no puede volver al área. Tiene que meter un zurdazo largo arriba para Castillo. Está bueno ese duelo, le vuelve a ganar a Vidal. Corre Yáñez, atención con Chor. Ahí está el pájaro. Se mandaba a correr el Nacho Chor. La mira Maureira. la mira Maureira y se queda con la pelota el canterano portero de Colo-Colo. Recién caminamos por los 3 con 30, casi 4, la fecha 19, acá en el Monumental. O'Higgins y Colo-Colo igualando 0-0. Intenta presionar el equipo de Bobaglio, se la sale el Hernández, viene buscando el carrito de Colo-Colo, quiere encarar entre dos amarillos, pasa y pasó nomás, enfrenta un tercero, gran jugada, pared perfecta, Alarcón para adelante, la pared, ese es de Barrio, el toque que le queda otra vez al Arcón, que vuelve algunos metros, recupera bien, desparrama cuanto Gignano, se le mete en el camino, siempre Hernández, abriendo la cancha, aparece Rojas, carril del 7, el centro al área, pelota pasada, viene Colo-Colo, cabezazo. Llegaron los blancos, le marca una infracción a Romero, entiendo, se pasó el aval, que va con las rodillas arriba, en contra me parece de Brizuela y el lanzamiento libre que ya juega el equipo de O'Higgins.
6: Tal cual armó Hernández con una conducción larga, aludiendo rivales, abrió para la derecha de Jason Rojas, que lanza un buen centro, con tiempo buscando a Romero, que en definitiva carga sobre el zaguero O'Higgins de Rancagua y ya repuso el equipo visitante del Monumental.
4: Muchachos, era bueno el pivoteo, sí señor.
7: Mandamos un saludo.
4: Perdón, señorita.
7: Mandamos un saludo a la radio contemporánea de Coihueco, que nos escuchan ahí de la región del Ñuble. En el chat, Juan Pablo Gatica, Miguel Escobar, Jorge Lobos, Alex Carrasco, Fátima también, Cristian Quintanilla, Raimundo Díaz y Nicolás Bravo, que le mando un saludo a Pato Yáñez, a Marcelo González y también para Josué Laval, ahí en el chat de YouTube.
4: Saludos para todos los amigos del tablón virtual a esta hora de la tarde, Patricio.
5: Siempre en la... En Coihueco nos siguen permanentemente.
4: Saludos para Coihueco.
5: Sí, un saludo. Ahí fue alcalde, un hombre ligado al deporte, al arbitraje, ¿eh? Don Carlos Chandía.
4: Es verdad, viene Colo-Colo, pelota de Méndez. Quería cerrar a Méndez, ¿eh? Chocaba con un hombre de O'Higgins, de Rancagua. Ahí por el centro, intentaba otra vez Colo-Colo, Sosa que la calma. Aquí viene el bigote colocolino, conduce la pelota entre líneas, se la va dejando Alarcón que mete zurda, cortita, para buscar aquí en Hernández. Hernández que va a encarar la marca del 17, que es Avilés, lo va a dejar en el camino. El que pasa es Hernández, apilando gente, rompiendo marcas por fuera y por izquierda viene Ulloa, se frena Ulloa, otra para Hernández, en el carril del 11, y en la calle del 11 viene Hernández, en la punta del área, la pelota quedó buscando al punto penal, buscando a quién, al Tigre, pero anticipa bien, sacando desde atrás Robledo para Brizuela, Ravero que intenta, viene el 10, recupera bien, le queda el rebote, insiste el 10 de O'Higgins, pelota por fuera, buscando a Chor, aquí está el pájaro, aquí está el Nacho Chor, se centralizan para Avilés, Avilés que levanta la vista, buena pelota a la espalda, viene Yáñez, corre Yáñez. Se lo perdió Yáñez. No es lo tuyo, Yáñez, el gol, ¿eh? Nunca se te dio el gol, Yáñez, ¿eh? Regularmente siempre de cara al arco una posibilidad, pero inmejorable para Yáñez. Maureira, gigante como este estadio, gigante como estas 40.000 personas. El portero de Colo-Colo evitó el primero, Josué Laval.
6: Entre Villagra y Jason Rojas, el ex Unión Española termina diciéndole de todo al lateral derecho porque no siguió la marca de Bastián Yáñez. Lo cierto es que ese pase de Avilés es preciso, es perfecto para dejar mano a mano al atacante de O'Higgins con Maureira, que tiene una reacción muy buena. No define bien Yáñez, pero gran mérito de aquello es cómo estaba Villagra encima, le logra poner una mano evitando el foul, preciso para desestabilizarlo y que el atacante no definiera de buena forma ante la muy buena reacción del portero Maureira.
5: Otra vez le pillan las espaldas a Colo-Colo, algo que lo han hecho permanentemente, lo hizo Everton, lo hizo Unión La Galera. Y la respuesta, la reacción de Maureira, más allá de que, claro, no define bien Yáñez, estuvo extraordinario. Y inmediatamente Ortiz lo aplaude, lo decir para que la gente vea que tenemos un portero y que Bocinha va a tener que seguir esperando.
6: Marce reclama justamente Bobaglio y por eso se le acerca a Fernando Béjar, que lo empuja a Villagra y Yáñez, pidiendo pidiendo derechamente penal en favor de O'Higgins, algo que desestimó el juez del partido.
4: Yáñez, aquí está Yáñez, viene Yáñez, a correr Yáñez, diagonal de Yáñez, pelota al centro, hay que tocar con quién, con Pavés, que se cambia de perfil, el toque que vienen buscando aquí en Avilés para Leiva, aquí está el tomate, Leiva en la pelota larga para Yáñez, entra el 29, atención, aquí está lindo el duelo con Rojas, saca el flaco Rojas, rebote en Yáñez, se va de la cancha lateral que tiene Colo-Colo, viene a jugar O'Higgins, 8 minutos, primer tiempo, 0 Colo-Colo, 0 O'Higgins, lo tuvo recién el capo de provincia, por favor, Patricio.
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4: El que saque es el Arcón. El último partido por Copa Chile fue triunfo de O'Higgins y por goleada Josué Lavala.
6: Sí, fueron cuatro.
4: 4-1.
6: Sí, estaba en el Mundial yo, pero...
4: Ah, bueno.
6: Pero me enteré.
5: Sí, no, está bien, sí. 4-1 fue con mucho suplente, ¿no? claro. El cuadro de.
4: Igual el archivo no muerde, así.
5: No, para nada. No, no, 4-1 fue. Clarito. Y anteriormente el Monumental le ganó a última hora.
4: Mira el flaco, cómo rompe marca, mira cómo gana línea, quiere salir desde el fondo, quiere frenar todo Robledo, disputa la pelota Colo Colo en la mitad de la cancha, Robledo es más grande que todos, mete frentazo y recupera para los amarillos, así viste, ¿no? Y lo de Higgins, ¿ah? El flaco Roja que está notable en la táctica porque votó a Yañez que se mandaba a correr, el centro que va para Castillo, cabezazo. Bandera, pero hay que revisar. Bandera, pero se revisa. El gol de O'Higgins se revisa. Colo Colo no está bien parado. Colo Colo no la pasa bien en el fondo. Colo Colo, una semana del clásico. Vuestras dudas, Patricio. Sí,
5: me parece que está adelantado. Van a seguramente a tirar las líneas, van a mostrar aquello. En el video me parece que está adelantado.
6: ¿Un pie será? ¿Ah? Un poquito menos de un pie.
7: Está adelantado la rodilla.
5: Está adelantado, perfecto. Esa es la intención que da, pero lo tienen que medir y todo eso. Sigue teniendo inconvenientes en la velocidad, en los balones que van a la espalda de la línea de tres que tiene el cuadro de Colo Colo. Bien sabemos que Villagra permanentemente está asumiendo un protagonismo por el interior, digamos, dejando afuera a Jason Rojas, y ahí ha tenido problemas, ¿no? Y lo tiene muy claro Bobagno, que en los primeros minutos O'Higgins está dañando y de manera profunda el cuadro de Colo Colo.
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4: Ravelo, lucha Ravelo, pero ahí está la duda, recuperando Colo Colo, porque Hernández es más vivo y más rápido. El giro completo, ahí está para tenerla. Era un rodeo el que hacía Arcón, pero se equivoca. Se la dan, le va a dar Leiva, metió el zurdazo abajo, la mira Maureira que la saca con la vista. Desde el fondo vuelve a responder Colo Colo, está bien apretado el cacique, no la pasa bien Colo Colo, Josué y Ortiz, que es del técnico de los Albos.
6: Está preocupado también, me recordó un poco este arranque al inicio con Everton, donde Colo Colo perdió muchas pelotas en la zona de Alarcón, Méndez, Vidal, en ese triángulo. Ahora nuevamente un pase de Alarcón, algo impreciso para Méndez, y Méndez termina controlando muy mal y fallando, lo que genera la contra de Higgins de Rancagua. Bueno el cabezazo de Arnaldo antes, eso sí. Muy bueno.
4: Complicado Madrid, complicado Colo Colo. Por fuera está el Bigote. Aquí está Sosa, pegado por allá por Cordillera, intentando la salida del equipo de Colo Colo con indumentaria nueva. Por ahora la camiseta no le trae mucha suerte al equipo de Ortiz, que le cuesta una enormidad con O'Higgins. El que pincha es el Arcón, el que la tranquiliza es Sosa, y el que abre la cancha con Ulloa es Colo Colo. Aquí se manda Ulloa, viene buscando Diego, se frena, levanta la vista y centraliza para que venga el flaco. Villagra, que abre más por el sector derecho, la cambia de oriente a poniente Colo Colo para cruzar frontera, se manda Rojas, aquí está el flaco apilando gente, pelota profunda, entra el Tigre, cuidado que te come el Tigre, entraba Romero, lo saca bien Brizuela, lo cruza, lo saca, lo empuja y revienta la pelota, el balón que no está en la cancha, apura los Albos, aquí va Colo Colo, algo está inventando Colo Colo, viene Víctor Felipe, Méndez para Hernández entre línea, buena pelota, era buena la idea, entre el lateral y central, quería meter esa pelota de volante 10, se va ese balón de la cancha, lateral ofensivo que tiene Colo Colo, en 12 del primer tiempo, sigue en 0-0, va Colo Colo, insiste hacia adentro, viene Hernández, pasa Hernández, desde el piso para sacar, para recuperar estos Higgins con Leiva, la media vuelta con Castillo, aquí está el paraguas chileno. El toque es para Yañez, se gira Yañez, es rápido Yañez, el toque atrás nuevamente de Yañez para Pavés, tendrá que reventar Brizuela, el control con Zurda, mete un pelotazo profundo, juega bien O'Higgins, bueno el pivoteo con Yañez, Yañez que quiere encarar la marca de Rojas, se lucha con todo la pelota ahí con mucho ahínco, en la mitad del terreno de juego, el que la tranquiliza es Castillo, cinta divisoria del terreno, el balón es profundo, anticipa a Vidal, a Ravelo, el toque es corto, el que viene Hernández, intenso comienzo, va Colo Colo, pelota profunda, entra Madrid, está el patrullero, va Colo Colo, centro al área, viene Romero, Rosa, la pelota en Robledo, se va de la cancha, tenemos tiro de esquina, tenemos córner, va Colo Colo, Josué.
6: El primero del partido, tras ese centro desde la derecha, rebota un hombre de O'Higgins de Rancagua que salva la aparición de un jugador de Colo Colo. Desde la izquierda viene el primer lanzamiento de Rincón para el Popular.
4: Buen arranque, Patricio, ¿no?
5: Sí, buen arranque de O'Higgins, porque me miras con una cara así, buen arranque de O'Higgins, que le ha tomado la medida, ha evitado con esos 5 hombres que están en el medio campo, porque Castillo es el más adelantado. Chori y Yáñez contribuyen demasiado a la recuperación por los costados. Ravelo se tira adelante de Avilés y de Leiva, generando la salida.
4: Centro al área, ¿qué pasó?
6: No se tomen.
5: Están agarrando.
6: ¿Ya? No se agarren.
4: Ya.
6: Un hombre de O'Higgins en el piso.
5: cómo se agarran, ¿eh?
4: Sí, no, hay pasa de todo del área.
16: Qué envidia.
4: Aunque
5: no. El otro día no te da envidia.
4: No sea mal.
5: Oye, pero el otro día
4: cuando no me saludaste.
5: El otro día y en un partido mostraron amarilla. Y si esto tenés que acabar, sí. Terminar con este cuento con amarillitas, compadre. ¿Te guste o no te guste?
4: Corner para Colo Colo. Arco sur, 40.000 almas en Macul, pelota cerrada, cabezazo, sigue vivo el balón, lo sacará Castillo, saca el equipo de O'Higgins, la media vuelta es de Chor, aquí viene el pájaro Chor, bueno, entre línea, buscando a Castillo, mejor Vidal, anticipa, va el piso, se arrastra el 23 de Colo Colo, recupera Ulloa, pelota que va por fuera para el Tigre, aquí está Romero, no quieren penetrar el área, se arrepiente, Romero tuvo miedo, Romero, y salen los O'Higginianos, aquí están los Rancagüinos, pelota que cruza, rompe y recupera Hernández para el equipo de Ortiz.
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4: Este es el último partido de la jornada dominical, Javi. ¿Ah? Me lo confirmas luego porque creo que mañana está jugando Palestino, ¿no es así?
7: Mañana juega Palestino con Huachipato y eso concluye la fecha 19, pero queda pendiente el partido entre la Universidad Católica y Coquimbo Unido, dos participantes de la Copa Libertadores. Eso queda para el 26 de agosto.
4: Vale, y esta semana tenemos Copa Libertadores. Ya te voy a preguntar día y hora para el compromiso de los octavos de final de revancha, donde los equipos chilenos tienen posibilidad de seguir avanzando, porque antes viene Hernández, va Colo Colo, viene Hernández, va Colo Colo, viene Hernández, va Colo Colo, aquí está el Cucarro, el centro, no sabía si enganchar o seguir, engancho sigo, y en esa duda alcanza a cerrar O'Higgins, nuevo tiro de esquina para Colo Colo.
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4: Controla técnicamente Germán Muñoz, acá en la cabina 1 de Macul, lo comenta Yáñez, el campeón de América. ¿Será de quién se va a poner frente a la pelota?
16: Alarcón, Tomás, el número 6.
4: Vale, aquí está Tomás, aquí está a la derecha de Alarcón. Van los blancos arriba, va el cacique en busca del primero. El centro que viene arriba, segundo para un hombre libre. Está para cabecear sacando Pavel, le queda Méndez. Méndez que mete con un pase pero horrible, ¿eh? Se la regala derechamente O'Higgins. Se viene el equipo Rancagüino. El cierre de Rojas a media porque el rebote le queda a Ravelo. Viene Ravelo, la deja ir. Claro, se dijo, estoy muy sur, me sigue, entré mejor, la dejo ir. Y tengo lanzamiento lateral.
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4: Banca de Colo Colo.
16: Eduardo Villanueva, el portero suplente. Iván Román, Eric Bimber, Matías Fernández, Rodrigo Catalán, Francisco Marchán, Lautaro Pastrán, Felipe Raipán y Javier Correa.
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4: Afuera el toque de O'Higgins. Uy, se equivocaba el cruce y el choque con Madrid. La agarra Arnaldo Castillo. Mete en pelota profunda. A correr Yañez. Siempre Yañez. Última línea. El centro atrás. La preparaba bien. Gana Ravelo. Recupera Ravelo. El toque atrás del 10. Le queda a Pavé. Pierna izquierda. ¡Le dio! Le dio muy abajo esa pelota, echó la espalda atrás y cuando tú haces eso, Laval, la pelota se va arriba, casi al cielo.
16: Tal como ocurrió con Luis Pavés, te fijas que Yáñez iba muy bien encaminado a sacar un buen centro, pero la cancha le juega una mala pasada y la pelota se le frena un poco al atacante O'Higgins de Rancagua, lo que termina impidiéndole sacar un buen centro. En definitiva termina recuperando Ravelo, el pase para Pavés, la pelota a las nubes nuevamente entre Villagra, Vidal, en esa zona hace daño O'Higgins de Rancagua.
5: Y el juez ya se comienza a vivir el superclásico, ¿eh? Muchachos, el jueves, porque está el superclásico en la prensa.
4: Viene clásico.
16: No me han llamado todavía.
5: Te van a llamar.
16: Ya.
4: ¿Está bueno. Convocado? ¿Está convocado, José?
5: Sí, sí, sí, sí.
4: Están haciendo nóminas, parece. Sí, el jueves es el clásico de la prensa. ¿Qué tal entre la U y Colo Colo? Anticipo del superclásico. Infracción en contra de Hernández. ¿Ah? Lo rasparon con la suela arriba. Hombre al piso, pelota a tierra, tiro libre. Lo va a jugar Colo Colo acá en el Monumental. Pasa el tiempo. ¿A cuánto tenemos ya? 17. La más clara de O'Higgins. Colo Colo por ahora no llega a la portería de Carabalí.
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4: ¿Y la banca de Bobaglio, la alternativa del técnico Rancagüino?
16: Jorge Peña, portero suplente, Cristian Morales, refuerzo Santiago Tolosa, Martín Maturana, Leandro Díaz, Nicolás Garrido, Rodrigo Godoy, Walter Bou y Thiago Vecino. Bou y Tolosa, refuerzos.
4: Ojo con Bou. Walter Bou acá en la banca del equipo Rancagüino. A propósito, me dijiste, Román está.
16: A ver, Román. 17, Iván Román, sí, en la banca de Colo-Colo.
4: Va Colo-Colo, balón muy largo para Hernández. Lo mueven tranquilamente, lo sacan de la cancha. Desde Atalla, Repune y Corabalí. No encuentra claridad Colo-Colo en los metros finales. 18, primer tiempo, Pato.
5: Sí, un buen partido de O'Higgins. Tiene dos laterales con oficio, ¿no? Pavés por izquierda, Faúndez por derecha. Y luego tiene cuatro hombres con Chor y Yáñez abierto, Avilés y Leiva, más Ravelo. Estos le están ganando la partida en tenencia, en recuperación al cuadro de Colo-Colo, en un mediocampo durísimo, ¿no? Que se ha repetido el último tiempo, como son Madrid, Alarcón y Méndez, que son tres hombres relevantes, con poca profundidad de Ulloa, y Rojas también ha llegado a tres cuartos de cancha y ahí prácticamente no ha tenido la posibilidad de encarar, de buscar a la línea de fondo y sacar un buen centro. Es decir, controla lo que realiza habitualmente Colo Colo en medio campo, lo controla muy bien el equipo de Bobadilla.
4: Profunda pelota para intentar el equipo de O'Higgins. Está moviendo a Villagra, quiere aguantar sobre la línea, lo quiere botar Castillo, se toma la camiseta, saca Villagra, está bueno ese duelo, el balón que cae en la mitad de la cancha, Avilés que mete el frentazo, ahí está el ex Inter de Miami, este Avilés jugó con Messi allá en Estados Unidos, Josué.
16: Tal cual, el proveniente de Racing Club de Avellaneda, donde lo dirigió, por ejemplo, e hizo debutar Fernando Gago, luego parte al Inter Miami, una temporada donde juega mucho, la siguiente no tanto, a préstamo a otro equipo de la MLS y luego recae en O'Higgins de Rancagua para reforzar este segundo semestre el equipo de Bobaglio.
4: Es el bíblico Josué Laval, el trabajo periodístico, toda la data y la orilla de la cancha de Laval. ¿Sí o no, Samuel?
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4: Tenemos 40 lucas acá. Yo no veo muchos claros acá, sí. 40.000 tenemos.
16: Cerramos.
4: ¿No? Sí, total. 40.000 personas a esta hora de la tarde. Algunos tibios rayitos de sol que están despidiendo ya la tarde. Se cambia la hora, Patricio. Me parece que en 3 semanas más. Creo que se está cambiando. Sí, creo que sí. Wow. Y allá te voy a ratificar. Viene Ravelo. Lindo túnel. Pelota para Chor. Aquí está el pájaro. El centro atrás. Vino O'Higgins. Está el primero. Saca Colo-Colo a media. Le queda el rebote a Faunde. Son un colocolino, el balón que se va al tiro de esquina, no la pasa bien Colo-Colo. Josué, contigo en el terreno de juego.
16: Se toma la cabellera Chor, que había dejado en el camino Arturo Vidal, no pudo hacer pie el número 23 de Colo-Colo, el centro que no encuentra a nadie, el disparo de Faunde luego elevadísimo, pero claro, había rebotado un hombre de Colo-Colo y es el primer lanzamiento de esquina para O'Higgins desde la derecha.
4: Prepara el lanzamiento de esquina, vienen los rancagüinos. Atención a las regiones, a la región y a la ciudad histórica. Prepara O'Higgins, tiro de esquina. Está Yáñez, le va a dar Yáñez. Prepara Yáñez. ¡Yáñez! Maureira, seguro de manos el portero. Los aplausos de la gente en 21. Quiere sacar rápido arriba. Mete un revés largo que se va a ir de la cancha. No, rápido Hernández, pero no tanto. Y atrás ya repone O'Higgins. En campo propio pasa el tiempo, pasa la hora. Se mantiene el 0-0. Tenemos 21. ¿Y qué es de la vida del Tano? ¿Qué es de la vida de Ortiz?
16: A ratos se agacha, se hinca, luego se vuelve a parar, pero siempre de brazos cruzados. Hace un rato también conversaba con el cuarto juez del partido, preocupado. Siempre preocupado Ortiz, el técnico de Colo. Bueno,
4: verdad, tenemos Copa Libertadores esta semana, querida Javi. ¿Será el turno de Coquimbo? ¿Será el turno de Católica?
7: En Chile, la Católica recibe el martes a las 8:30 p.m. a Estudiantes y después el día siguiente, el miércoles 19 a las 6 de la tarde, Coquimbo versus Platense. Ambos tienen 1-1 en el global.
4: Claro, fue 1-1 en la ida, así que por lo menos en el papel pareciera que hay chances de poder seguir avanzando en la Copa Libertadores de América. La última vez que tuvieron dos chilenos en cuartos de final de Copa, el Católica Colo-Colo, me parece, que tuvieron que jugar. Viene Castillo, ya me voy a acordar exactamente del año. Ahí viene Yáñez, el centro atrás para Castillo. Espera Vidal, te fuiste afirmando, Arturo. Arrancó con dudas y ya se comienza a firmar el capitán de Colo-Colo. 22 para 23, viene Méndez. Pelota de Víctor Felipe hacia afuera para intentar con Hernández. Viene Lea, la gente que intenta hacer despertar a Colo Colo, que por ahora no llega a la portería de Carabalí. El que viene es Hernández, balón pegado al botín derecho, el toque corto para Madrid, le puede pegar, prefiere abrir la cancha, aparece Vidal, donde está Vidal, viene Vidal, la pierna derecha, el toque atrás, le da a Madrid, hay un rebote, no sirve lo de Colo Colo, saca Ravelo, pelota para Yáñez y Ravelo, se manda al 10, la echa a correr, mete Ravelo, pelota profunda a la espalda de Villagra, viene Yáñez a correr, Yáñez, la zurda de Yáñez, balón que rebota en un colocolino, que era Villagra, se va de la cancha, será de rincón, será de esquina, será para O'Higgins, Samuel.
12: Es el relato de Marcelo González, el Power Goal.
4: Josué.
16: Marcelo.
4: ¿Se sentó Ortiz?
16: Sí, está de pie, pero más... Ahí sí, se sienta.
4: ¿Está preocupado?
16: Sí, no encuentra los caminos Colo-Colo, está llegando más O'Higgins, y ahora viene otro tiro de esquina. Ravelo en este caso y Yáñez, ambos desde la izquierda, colocan el balón para servir.
4: En el táctico por ahora, Bobaglio se está comiendo ardilla Colo Colo, pero sigue todo 0-0. En 23, casi 24, se toman todos en el área. El centro que viene arriba, quedaba corto el portero, salía cualquier cosa. Maureira. Por atrás intentará Leiva. Aquí está Leiva. La pierna izquierda de Tomate. El centro que viene al punto penal. Arriba saltaban varios. Pasó de largo. Le queda Yáñez. Entra Yáñez. Quiere sacar Colo-Colo. La media vuelta es de Hernández. Le va a quedar a Madrid. Quiere armar contra Colo-Colo. Aquí viene Madrid. Buena pelota. Buena pelota para Méndez. Méndez que quiere encarar, pero está en un bosque de piernas de O'Higgins. Falta. Falta del pájaro Chor. Falta de Chor. Hombre, el piso. Juega Colo-Colo. Un respiro que tiene el equipo del Tano en 24.
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4: La pelota que viene por fuera, ¿será momento de Pastrán? ¿Será momento de Correa? Ya para el segundo tiempo, ¿cierto? Se mantiene por ahora 0-0. ¿Llegamos a cuánto? 24, casi 25. Viene el bigote, aquí está Sosa, la zurda al área. Viene intentando con Romero el pivoteo. Madrid que lucha, no puede, sacando Pavés a media. Complementa bien Leiva. Le queda Yáñez, mete la zurda para buscar a Castillo. Bien, el paraguas, juega bien de espalda. Pelota por fuera, viene el pájaro, viene O'Higgins. Cargan cuatro, defienden cuatro. Chora al área y está Castillo. Cancherío de pechazo, ¿eh? Era un golazo, pero era un golazo. A pesar de que hay una banderita arriba, le metió un pechazo Castillo. Notable la llegada otra vez de los rancagüinos.
16: Sobre todo porque la inicia él en el centro del campo, cede para Ravelo. Ravelo abre a la derecha para Chor. El centro de Chor tarda algo el pájaro en sacar esa asistencia para Castillo, que cabeceaba entre cabeza, pecho, tal como tú decías, Marce, pero en definitiva en posición de adelanto. Otra vez a través de Arnaldo Castillo. Los centros, avisa O'Higgins de Rancagua.
5: Sin soluciones Colo-Colo para lo que plantea O'Higgins.
4: Notable la llegada otra vez de los rancagüinos.
16: Sobre todo porque la inicia él en el centro del campo, cede para Ravelo. Ravelo abre a la derecha para Chor. El centro de Chor tarda algo el pájaro en sacar esa asistencia para Castillo, que cabeceaba entre cabeza, pecho, tal como tú decías, Marce, pero en definitiva en posición de adelanto. Otra vez a través de Arnaldo Castillo. Los centros, avisa O'Higgins de Rancagua.
5: Sin soluciones Colo-Colo para lo que plantea O'Higgins, ¿eh? Claro, directo, rápido, de mucha eficiencia, digo, a la hora.

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1: Balón para Avilés, aquí está el ex Inter de Miami, abriendo para Leiva, cambia por izquierda, a ver cómo limpia la jugada del conjunto de O'Higgins, prefiere tenerla ahí cerquita de la mitad de la cancha con Pavés, el formado en Colo Colo centraliza para que la tenga Avilés, Avilés que levanta la vista, mete bola entre líneas, repara, pero le resulta igual, aquí viene Castillo, el paraguas, piso Vidal, cómo se lucha, le queda O'Higgins, Pavés por fuera, Yáñez que viene, gran devolución, pared perfecta, entra Pavés, pelota que se cerraba esa pelota, el puntazo de Pavés que va al corazón y al primer palo de Maureira, que hasta tenido que trabajar, tiene la camiseta oscura Maureira, pero si tuviese otro tono estaría bien embarrada la camiseta del portero de Colo Colo.
2: Absolutamente, sobre todo después de esa llegada por la izquierda profunda, Yáñez haciendo mucho peligro y con la pasada de Pavés, intentó un centro pero le termina saliendo arco y Maureira tiene una buena reacción quedándose con el balón sin dar rebote.
1: Sí, está como moviendo la parte, el tren superior Maureira, ahí recibió, no sé si un pelotazo, intenta como trabajar. Algo le duele al portero de Colo Colo, por ahora sin mayor preocupación, en la banca colocolina, el que saca es Pavés desde el fondo, Robledo que quiere complementarla, intenta recuperar, ahí está el flaco Rojas, mete sombrero, le resulta pase, se viene Madrid, la tranquiliza con el Tigre, venía intentando Romero Rosa, la pelota en Pavés, se va de la cancha, el lateral que tiene Colo Colo que quiere apurar, pero de cerrar la cancha, pero le cuesta enormidad, el marcador está 0-0, no ha llegado Colo Colo en 27. No le contamos una clara Colo Colo en 27. O'Higgins le tiene tomada la mano. El balón que le queda aquí en Avillagre. A ver si toma bandera. Rompe marca también. Cronómetro. Viene el flaco. Desparramando cuánto rival se le mete en el camino. Con todo Madrid abajo. Rojas que no puede. Le mete Yáñez el pisotón. Abajo otro Colo Colino. Falta Maca Béjar. Muy enérgico Béjar. ¿Para qué tanto aspaviento? Si ya se había cobrado Josué.
2: Tal cual. Me parece que se la marca el asistente en definitiva. Y Béjar ahí mete un pique. Bueno, para quemar, en el piso estaba Rojas, tiro libre para Colo Colo, seguramente van a buscar de forma aérea, aunque se queda Vidal para pedir la pelota, vamos a ver si terminan subiendo los cabeceadores como Sosa, como Villagra, como Vidal, o en definitiva la juegan en corto. Diálogo también,
1: ¿sí?,
2: de Villalpando con el ayudante de Ortiz, con Tomás Alarcón, que de inmediato va a conversar con Víctor Méndez, a dar algún tipo de instrucción para ajustar algunas cosas en el centro del campo en Colo Colo.
1: Bien, perfecto, habrá tiro libre que tiene Colo Colo, a ver si esta pelota muerta le recupera, le da algo de vida este Colo Colo porque está intentando, no ha llegado O'Higgins, que ha tenido la más clara, sí. Y en 28 minutos Colo Colo no se aproxima a la portería de Carabalí, algunos rayos de sol que iluminan la cancha de Macul, pelota y está. Bandera, había un pivoteo, ingresaron todos para el segundo palo, me parece que fue Madrid, irrumpe como un huracán, le metió el derechazo y que se va arriba por sobre el travesaño cuando llegaba Colo Colo, pero con una bandera arriba, Josué.
2: Sí, yo no sé si eso fue lo que intentó en definitiva Colo Colo o Alarcón, que lanza ese centro, en definitiva la pelota le termina encontrando la cabeza de Romero y ese pivoteo le permite a Madrid aparecer solo, destapado en el segundo palo ante la desconcertación de la defensa de O'Higgins, que se esperaba un centro directo al área. Madrid se la termina encontrando y no le puede dar dirección a la llegada más clara de Colo Colo.
1: Aquí está Yáñez, el dolor de cabeza de Colo Colo, el centro de Yáñez, Vidal que saca de primera, Villagra que complementa, van buscando la salida con Roja, la gente que le pide más a Colo Colo, aquí viene intentando Jason, pelota de Jason, pelota pegada del botín derecho, quiere meter un pelota larga pero no puede, Madrid que le marcaba pase, se tiene que frenar, levantar vista, buscar con Méndez para Rojas que pasa entre dos hombres de O'Higgins, se las arregla con algo de suerte, el cambio de frente del Alarcón para buscar Ulloa, le queda el bigote, Sosa que tiene espacio para avanzar, cancha para correr, van los blancos arriba, Colo Colo que le cuesta, 0-0, le hace buen partido Higgins, por fuera está el bigote, viene Sosa, centro al área, buena pelota, abrió mucho a Madrid que corre y llega, antes que se vaya por el sector derecho, la pisa Alexis Bertoniano, metía era buena la idea, se fue al lateral o al tiro de esquina, al tiro de rincón finalmente Josué Laval, cuando intentaba un túnel Madrid,
2: la movió toda Colo Colo, de derecha a izquierda, por allá aparecieron destapados Sosa y Ulloa, que termina con un centro, pasadísimo para Madrid, que lucha esa pelota, no la da por perdida y logra un tercer tiro de esquina en este partido para Colo Colo.
3: Es lo mejor que tiene Colo Colo en el medio campo, Madrid. Es el que más intenta, al menos, no siempre con claridad, pero siempre te está buscando generar alguna opción.
1: Madrid, no, Hernández, jugando corta con Alarcón que va a encarar, prefiere tocar atrás, el fútbol es impreciso ahora, vuelve Alarcón en la punta del área, el centro que va, segundo palo, va Colo Colo, cabezazo, pivoteo, pelota viva, le queda a los salvos, remate abajo, hay un rebote. La saca al tiro de esquina, comienza a llegar Colo Colo.

0: cerquita de la media hora, 30 minutos ya del primer tiempo.
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0: Prepara tiro de esquina. Es Alarcón que elevará la pelota.
2: El número 6, Tomás Alarcón.
0: Prepara Tomás, prepara Alarcón. La pierna derecha, va a los blancos, centro arriba, primer palo, pivoteo, sigue vivo y está. ¡Carabalí! ¡Carabalí! ¡Carabalí! Cuando le quedó el tigre, pegó el zarpazo, se salvó Gis. Lo tuvo Colo-Colo, Laval.
2: Sí, una pelota que no logra darle tanta potencia en esta ocasión el tigre Romero. La pelota que se pasea por el área tras el centro al primer palo, el pivoteo le queda a Romero, le da muy despacio y Carabalí, que también se la encuentra, termina mandando al tiro de esquina, otra muy clara de Colo-Colo.
0: Prepara nuevo lanzamiento de esquina ahora por derecha, sector sur, poniente del Estadio Monumental. Carga Alarcón para meterla directa al área. Va a los grandes, centro arriba, viene el cabezazo, pelota viva, le queda Hernández, saca O'Higgins. Segundo balón, insiste buscando por fuera, sector izquierdo para que la tenga el Tigre. Romero que mete un balonazo, pero por compromiso al área. Arriba quiere saltar el flaco Villagra, le quedaba Sosa, el rebote con Yañez, el sombrero de Yañez. Por fuera viene el pájaro, aquí está Chor. Chor que la quiere echar. Ah, pasó Chor, ¿eh? Pasó Chor, mete el revés, pared perfecta. A correr Chor, con quien Uyua, que también es rápido, ¿eh? Que también es potente, que también tiene lo suyo. Le mete sprint, gana pelota, recupera Colo Colo, sale Maureira para el equipo del Tano Ortiz. Se mantiene todo igual, se mantiene todo 0-0.
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0: Algo extraño pasó con Maureira. Pensé que no quiso sacar largo. ¿Tendrá algún problema?
2: Es la zona más complicada de la cancha también.
0: Ah, claro, quizá no quiso arriesgar. ¡Cuidado! El centro para Castillo. Venía otra vez Yáñez. ¿Ah? ¿Qué partido que está haciendo Yáñez? Tú no, Yáñez. Yáñez el de la cancha.
3: No, claro, velocidad, encarar. Está con línea 3, no siempre está retrocediendo por esa zona Jason Rojas, lo que le permite tener espacio. Más Ravelo en la movilidad que tiene Castillo, que siempre apoya, y Chor por el otro lado. Incomprensible lo de Maureira, ¿eh? No pudo darse a los compañeros, la tiró al lateral.
0: Será tiro de esquina. Prepara la pelota el equipo de O'Higgins. Yáñez y la zurda, el centro arriba, el cabezazo, pelota viva, no la puede sacar Colo Colo. Viene Castillo, punto penal, viene el remate abajo, pincha Colo Colo, pincha Colo Colo. Y quiere armar contra con Hernández, viene Hernández, el cambio para intentar con quién, con Romero, viene Romero por la espalda, pasa Méndez, viene Méndez, Méndez, Méndez, se frena, Méndez, derecha, le dio el toque, perdió sorpresa, insiste Hernández, Vidal, la zurda que prepara, lo mueve, falta. Amarilla en la entrada del área cuando se preparaba a desenfrentar, cuando iba a sacar el zurdazo, cuando venía el Rey Arturo, ahí está la infracción. Hombre a tierra, pelota a piso, la gran opción Colo-Colina, Josué Laval.
2: Qué contra que metió Colo-Colo, porque sí, no termina de la mejor forma, que hubiera sido el gol cuando se iban tres jugadores solos del Cacique. Méndez termina retardando esa jugada, pero qué velocidad metió Vidal para llegar de área propia a área rival, en la media luna, entre la media luna y la entrada del área, ahí lo baja Juan Leiva de forma frontal a portería de Carabalí. Amarilla para Alonso O'Higgins, para Juan Leiva, tiro libre peligrosísimo para Colo Colo.
3: Dos malas en el comienzo del partido por parte de Arturo Vidal, ahí se recupera y, como bien lo dice Josué, está apoyando. Ahora es Leiva quien le comete una infracción, lo agarra arriba, lo derriba con las manos, lo que genera una clara opción. Ahí Colo Colo tiene un par de lanzadores que pueden ser efectivos. Y Vidal, de menos a más.
0: Aquí me parece que por la ahí no hay más de 20 metros, hay 18, 19 metros ahí. Esperar que baje la pelota, Patricio, es muy difícil. Tienes que tener mucha calidad. Yo creo
3: Maradona.
2: Que... Vidal fuerte.
0: Tiene que ser bomba.
3: Bombón.
0: Sosa. Sí, bomba.
2: La Sosa ahí, también.
3: Bombón.
0: Bombón.
3: Un bomboncito que te gustan así a ti, José.
0: El Laval, cuando el otro día no me saludó,
3: sí,
0: te cuento la historia. Ya te tiro libre. ¿Van a dejar al bigote?
2: Entre Sosa y Vidal.
0: Mira, o la zurda del bigote o la derecha de Vidal. O la zurda del bigote o la derecha de Vidal para buscar el primer estruendo acá en el Monumental. Algunos hinchas se ponen nerviosos, ¿ah? Lo querían en la contra. La gente que espera. Aquí está Sosa. Corre Vidal. Le iba a dar Sosa. Barrera. le queda Víctor Felipe Méndez, que va a meter el centro al área, otro rebote, desperdicia Colo Colo la posibilidad, sigue viva la pelota, la saca Ravelo, se viene O'Higgins, viene Ravelo, se frena Ravelo en la pausa, seguimos a correr Yáñez con Romero, que va al piso Ambuy, ahí está el Tigre, metido el zarpazo, quiere recuperar, pero Yáñez está prendido, rompe bien la pelota, limpia con Avilés, a correr Castillo, viene el paraguas, corre el paraguas, ¿con quién? Con Ulloa, el duelo ahí está con el lateral izquierdo de Colo Colo, insiste Ulloa, pincha el Colo Colino, se va el tiro de esquina, José Laval.
2: Sí señor, uno más para Higgins, aunque hay mucho enojo de la gente de Colo Colo, no sé si va a revertir la decisión Béjar, sí, la revierte. Ante la ayuda del segundo asistente, el señor Carlos Venegas, será saque de fondo para Colo Colo.
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0: Media hora le costó a Colo Colo comenzar a salir desde el fondo, Patricio, a encontrar algún camino para arrimarse al arco de Caravaggio.
3: Claro, y comenzó con los balones detenidos, ¿eh? Eso le sugirió a los jugadores de O'Higgins retroceder un poco, algo, y Colo Colo se activa, ¿eh? Colo Colo comienza a aprovechar los costados, comienza a profundizar, y ahora llega más.
0: El centro que va al área, Madrid, y está. Se lo perdió Colo Colo debajo del arco, de gran opción Colo Colina. Carabelli, que está notable, lo tuvo. Ahora sí que lo tuvo Colo Colo la bala.
2: Farra, puede ser, estaba muy solo Hernández. Inexplicable el carril que deja O'Higgins para la aparición del número 24 de Colo Colo. Madrid con una asistencia perfecta, tuvo solamente que girarse y ponerle la pelota al número 24 de Colo Colo, que remata muy débil ante un buen achique correcto de Omar Carabalí.
0: La próxima semana es el superclásico del fútbol chileno, partido 200, el clásico 200 del superclásico del fútbol chileno. Colo Colo, por ahora con algunas dudas ante O'Higgins. Ayer ganó la UA, fue sólida la UA ayer, que sigue ganando, sigue arriba, llega bien, llega prendida con Gago, a ver si Colo Colo hace la pega, el toque es por fuera con Ulloa, va recibiendo del bigote Sosa, Ulloa que encara hacia adentro, el revés de Ulloa, no prefiere tocarla atrás para comenzar de nuevo en la mitad de la cancha con Méndez y Maureira.
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0: A Don Chepo, a la Mari, a Don Chepo y a la Mari, que escuchan 92.1 a esta hora de la tarde, el saludo afectuoso para toda la parcialidad, para el tablón virtual de Agricultura. Aquí va Colo Colo, Hernández, que en un bosque de piernas de O'Higgins se va haciendo camino al andar, desparramando cuánto rival se le pone en el camino. Gran jugada de O'Higgins, no le pueden robar la pelota al cucarro colocolino. El toque que viene para el bigote, Sosa que gira y pasa. En el camino queda Ravelo, Colo Colo carga la cancha por el sector izquierdo a unos 25 metros de Carabalí. Es buena este, el centro que viene pasado y está, aparecía en el segundo palo Romero. Le mueven la pelota, avisa y llega Colo Colo, córner para el cacique Laval.
2: Uno más desde la derecha a la viene a servir ese lanzamiento de Rincón desde la izquierda, la pelota que nuevamente se pasea por toda el área de O'Higgins de Rancagua para terminar con un hombre del equipo Rancagüino lanzándose balón al tiro de esquina. Oye, TNT tiene en YouTube la Bocinha Cam, una cámara que enfoca todo el partido al arquero caboverdiano del Popular.
0: ¿No será mucho?
2: Sí, ahí está, vale. Lo estoy viendo, ¿no? ahí está.
0: Ah, mira, a ver. Buena.
3: Muéstrala
0: de nuevo. Méndez.
3: De esa, está permanente esa cámara.
0: El centro que viene, sí, el arcón. Segundo palo, Carabalí. Pega el grito, dice mía. Y el moreno portero rancagüino se queda con la pelota en el arco sur del Estadio Monumental.
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0: 39 minutos, casi 40. El que viene Yañez, va a encarar Yañez. Pedían mano, piden mano de Rojas. Y le dice que fue de Yañez en la mano. A mí me quedaron muchas dudas, ¿ah? Sí, ahí
2: la revierte de nuevo.
0: Sí.
2: Yo te dije que tenía historial Béjar,
0: pero más concentrado Béjar.
2: Le cuesta en este estadio al profesor.
3: ¿Quién asesora Béjar hoy en esta jugada?
2: El cuarto. Francisco Gallero.
3: Ah, bueno. Muéstramelo otra vez.
0: A ver, la cámara.
2: Está con Méndez, está con Javier Méndez, que está en Reintegro Deportivo. Ahí está Bocinha.
3: Sí, están comiendo ahí, tienen una cosita, ¿no? Sí.
2: Sí, siempre.
3: Vale.
2: Siempre.
0: Está helado, José Lavaro, ¿no? Bajó la temperatura.
2: Está para cortaviento, Power.
0: Ya. Yo te diría que para chaquetita, oye, si está helado.
2: Tú sabes que acá la piel.
0: Sí, es verdad.
2: Tú sabes.
0: Hombre de sangre caliente. Samuel.
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0: No tenemos goles acá en Macul, no hay goles. 40.000 personas, ¿eh? 40.000 almas, estadio prácticamente lleno. Balón que le queda al pájaro Chor. Ravelo con Chor, pared perfecta. Entra Chor, se quiere meter al área. Cierra el quién, cierra el bigote, cierra Sosa. Aguanta bien Sosa, deje que ese balón se vaya de la cancha. Repone de atrás el portero Maurilla. Pasamos ya a los 40. ¿Y qué es de Bobaglio? ¿Qué es del técnico, del ex hombre de Palestino, querido José?
2: Gesticula, gesticula, conversa con sus asistentes, también con el cuarto árbitro. ¿Viste la montaña cómo está?
0: A ver, sí, preciosa.
2: Está preciosa y estoy viendo, tengo acá la bocina cam. Sacó su teléfono para sacarle también una foto, un videito a la montaña del portero.
3: Muéstrala por última vez.
2: Mira, muéstrala. Mira, te voy a mostrar justo el momento que está con el teléfono, mira con el teléfono ahí.
3: Qué buena, buena, Josué.
0: Bocina cam.
3: Bocina cam.
0: Ahí está la bocina cam. Viene intentando quién, Villagra, el flaco, afuera con Rojas. Se juntan los flacos de Colo-Colo, socios de la banda derecha. El toque es profundo, viene Madrid, el mejor de Colo-Colo. El centro que va al área, rebota en un hombre de O'Higgins. Gira el 33, Brizuela se va de la cancha. Otro tiro de esquina que va con Colo-Colo y Alarcón, Josué.
2: Nuevamente el número 6, Tomás Alarcón. No se le acerca a nadie en esta. Anteriormente Hernández para una preparada. Alarcón me parece que va directo al área.
0: ¿Por quién en esta? Dicen los colocolinos a 42 minutos. Ya en tierra derecha de la primera parte. El centro que va arriba, el cabezazo y está. Bandera, bandera, bandera, bandera, bandera, bandera, bandera, bandera, bandera, bandera. Le rompía el arco, ¿eh? Derechamente. Le metía el zarpazo, el Tigre Romero. Explotaba el Monumental, pero va seguro el señor Poblete arriba. No dudó ni un segundo el señor Poblete para levantar la bandera cuando Colo-Colo marcaba el primero. Se revisa. Se revisa y se revisa, pero creo que hay bandera tranquilamente. Esta mano arriba, listo, revisado, Samuel. Vamos.
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0: Castillo que intentaba batallar esa pelota, pero pedían toda la infracción en el banco de O'Higgins con dos colocolinos y deja seguir por ahora Béjar. La va tomando Ulloa, ganando metros, rompiendo marcas por el sector izquierdo. Siempre Ulloa con la pelota, abriendo la cancha con Hernández. Recibe la pared que viene nuevamente para Ulloa. El balón que va al área de O'Higgins, quiere sacar Robledo, complementa a Virel, la deja muy corta, recupera Vidal, presiona Colo Colo sobre el final del primer tiempo. Se quiere en ganancia, lindo freno, mejor enganche, pero de largo, mirando para el otro lado, dejó a Ravelo. El que viene otra vez es Hernández, aquí está el día. Abre con el bigote, entra Sosa, sector izquierdo, centro al área, sacaba como venía la pelota de Brizuela y comienza a machacar Colo Colo. Lanzamiento lateral, se prende el público, se paran los 40.000 espectadores. Tenemos 43 ya en los cronómetros de agricultura. El Pato Yáñez comentando el fútbol acá en la cabina 1 de Macul. No se mueve nada, a tambor batiente se juega acá en la comuna de Macul, en el estadio Monumental. Intentaba Alarcón, rebota en un hombre de O'Higgins, se va de la cancha, lateral ofensivo. Va Colo Colo, va.
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0: Ya separan los bancos, ¿ah? Separaron ambas alternativas, José Laval.
2: Tal cual en Colo Colo Villanueva, Román Bimber, Fernández, Catalán, Marchand, Pastrán, Raipán y Correa.
0: Saca O'Higgins, intentaba Méndez, no sirve lo de Colo Colo. El cambio que viene por fuera otra vez para Víctor, manos enguantadas para Méndez, ¿ah? Baja la temperatura, unos 12, 13 grados marcando el termómetro, no más que eso. A esta hora de la tarde seguirá bajando. Aquí está Sosa, abre bien por fuera, la quiere intentar con Ulloa. Ulloa que va a encarar, prefiere meter al revés arriba. Hernández que lo van sacando, lo van moviendo y recuperan con Madrid que también quería girar. Revienta O'Higgins a la mitad de la cancha. Vidal que va controlando, quiere meter la zurda desde ahí. Inteligente y sin mirar, juega atrás con Maureira. Maureira y el toque corto para que la venga a buscar Alarcón. Se manda el volante de corte, Fogonero y Peón de Brega que tiene Colo Colo. 44 en los cronómetros de agricultura. Alarcón que abre la cancha, recibe libre, sin marca, destapado y con espacio. Viene Sosa por el lado de Cordillera, mete el envío al área. Va el Tigre, está Romero, el control de pecho. Retrocede la pelota, otra vez para buscar a Hernández. A Hernández que se la van a robar y comete infracción. Le comieron la espalda nomás y luego comete la infracción. Tiro libre que tiene O'Higgins, ¿dónde? En la mitad de la cancha.
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3: Los últimos 20 minutos le han pertenecido a Colo Colo, que intenta, que llega. Y no con tanta claridad, pero por lo menos ha tenido presencia ofensiva, ¿no? En la contra, ahí te espera O'Higgins, ¿eh? Porque tiene hombres rápidos, como Yáñez, que ha sido gran figura. Chor también, que ha corrido por el sector diestro. Así que Colo Colo, claro, en 20 minutos ha crecido, ha llegado, sobre todo por los costados, y la última de Romero, que fue la terminó un gol, está un metro por lo menos adelantado. Así es que un grato partido hemos visto, al menos en estos minutos que se van a adicionar, Josué.
2: Tres más se van a jugar.
3: Tres más.
2: Junta Bocinha en el palco, Javier Méndez.
3: ¿Qué dijo?
2: Claudio Aquino. Claudio Aquino, que hoy no fue citado, no apareció en el parte médico.
4: Mira. Están tomando a Yáñez de infracción en contra de Jensi.
3: Lo agarro.
4: Lo agarro arriba.
3: Lo agarro siempre.
4: ¿Qué vas a reclamar?
3: Siempre
2: pide
3: lo agarro.
2: La tarjeta. Pide la anterior.
4: Sí,
2: no viene un anterior sobre Madrid.
3: Sí.
2: Eso es lo que reclama Colo Colo.
4: Sí, pero bueno, ya está la infracción y el tiro libre que tiene el capo de provincia acá en el Monumental.
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4: Opción Rancagüina sobre el final del primer tiempo. Se va a poner Ravelo frente a la pelota. Diagonal 35-40 metros. ¿Ah? La van a meter al área. La van a meter al punto penal para los grandes rancagüinos. Sigue pidiendo la tarjeta amarilla el equipo de O'Higgins. Ya está. Solamente la infracción. ¿Cuántas amarillas tenemos? La de Leiva solamente tengo yo. La de Leiva por la infracción
2: solamente
4: de Vidal.
2: De
4: ¿sí o no?
2: Sí.
4: No, no. Vale, la val.
2: Partido limpio.
4: Vale, estamos
3: no,
4: de acuerdo.
3: No fue falta Madrid en la anterior. ¿Ah? Ahí estamos viendo una reiteración acá. Para nada.
4: Vale, Ravelo. Prepara O'Higgins, la va jugando con Yáñez. La táctica, la preparada, el laboratorio, el centro que viene de Chor, sale Maureira, pega el grito, dice mía, y se queda con la pelota el portero colocolino.
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4: Sosa, Madrid, cayó, nada. Gran carrerón del bigote Sosa, la bala, cómo rompió marca, rompió cronómetro, un sprint de 30, 40 metros del charrúa para meter un gran pase entre líneas que desperdició Madrid.
2: Extraordinario lo de Sosa por el lado de Colo Colo y por el lado de Higgins. Yáñez, que llega justamente ahí a pincharle la pelota limpiamente a Madrid, a desestabilizarlo y a impedir la caída del pórtico de Higgins de Rancagua.
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3: Como demuestra Sosa, que en su inicio fue atacante, ¿ah?
2: ¿Eh? Sí.
3: Era un atacante, ¿tú sabías, Power?
4: Sí.
3: Ah, qué
4: puntero,
3: bueno.
4: Era un puntero.
3: ¿No rápido. Te puedo creer? Sí, yo pensé que era 9.
4: Rápido, no, rápido.
3: No, punterito. Punterito.
4: Arriba, rápido, encarador. Vale,
2: y claro. Yáñez siempre en mi equipo, ¿eh?
3: Sí, sí. Toda la razón.
4: Qué buena pelota. ¡Ay, Vidal! Quedó atrás mano ahí el flaco Rojas que le pega un golpe al pasto porque corrió una milésima antes. Que quedó atrás mano y ahí el lateral que tiene el conjunto de Ginesto se va a acabar. ¿Eh? Nos iremos al descanso en blanco, me parece. No tenemos goles. Acá en la cancha del Monumental, tremendo marco de público. 40.000 personas. Lo va a comentar Yáñez al entretiempo. El balón que le queda a Castillo. Aquí está el paraguas chileno en la media vuelta. Quería tocar. Se acabó. Se acabó. Terminó, nada más. Finaliza la primera parte. Hay 0-0 que son malos, que son fome. Este 0-0 me parece que es nada de malo. Están igualando O'Higgins y Colo-Colo. Colo-Colo y O'Higgins por la fecha 19 acá en el Monumental con cerca de 40.000 personas. 0-0.
1: Terminó el primer tiempo. 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
4: Bien, Josué, dame una mirada, dame una pincelada de cómo se retiran los equipos en la cancha.
2: Siempre es una buena señal que nadie se le acerque a los árbitros del partido. No hay reclamos a la terna comandada por Fernando Béjar. Se junta Colo Colo, se junta O'Higgins, lo propio ambos equipos rumbo a camarines. Yo me quedo mirando a Javier Correa, que permanece en el campo de juego. Conversa con algún colaborador de Ortiz. Vamos a ver si es opción para el segundo tiempo el atacante de Colo Colo.
4: Claro. Ahora, Pato, hay que ver un Correa en lo futbolístico. Porque físicamente va a estar bien, sí, claro, va a aguantar bien, pero en lo futbolístico ahí está la duda, ¿no?
3: Sí, pero bueno, ya son jugadores grandes ya, pues. Que más allá de que puedan tener una interrupción en esta pasada por expulsión, la tontera que cometió allá en la octava región en un partido que no tenía ninguna importancia, le costó 4 partidos, apelaron, se quedó en 3. Y yo creo que estamos de acuerdo los tres, porque lo dijiste tú hace rato, lo dice Josué, son hombres pues para entrar. Esto, la competitividad que le da al tener dos hombres de buena forma, ¿no? Cuando está ausente Correa, a Romero ahora en los últimos partidos ha sido decisivo, ha marcado. Entonces, si no anda Ortiz, no se complica, y le va a dar unos minutos seguramente. del segundo tiempo, y si esto no cambia, corre a la cancha, si es que no queda con dos arriba. Lo de Pastrán también, que el otro día ingresó y lo hizo muy, muy bien, es decir, oxigenó, como se dice, el medio terreno, le dio precisión. Así es que son las alternativas que maneja Ortiz y que no le tiembla la mano, ¿eh? Si quiere jugar con uno arriba, va y quita a Romero. Si quiere jugar con dos para tener un mayor volumen y el centro sea mucho más efectivo, lo hace sin ningún problema. Y está Pastrán también. Lo de Aquino llama la atención, ya no fue lo de Aquino en Colo-Colo, ¿eh? Lamentablemente, de un hombre que venía precedido de una muy buena campaña en el fútbol argentino y que prácticamente en Colo-Colo tuvo pinceladas al comienzo a su llegada. En los primeros partidos, después se nos apagó como una velita y después nunca más ha aparecido con... Yo no entro a los temas económicos, lo que pesa económicamente, pero lamentable, ¿no? Porque se hizo una buena inversión, una buena contratación que sencillamente no respondió o no ha respondido hasta el momento. Power.
0: Bien, iremos al corte, luego profundizamos, analizamos la fecha, partidos en desarrollo, eso y más a la vuelta de este corte comercial acá en Deportes en Agricultura. Desde el Monumental está empatando Colo-Colo, fecha 19, 0-0, lo que va a ser la antesala para los salvos del superclásico del fútbol chileno.
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0: Bien, estamos ya de regreso acá en el Estadio Monumental, donde Colo-Colo arrancó, me parece, con dudas. Fue equiparando con un O'Higgins que le hizo partido claramente, que tuvo opciones claras, incluso muchas que dos jugadas que hubo que revisar por el VAR tras el cuadro rancagüino que convertía goles. Revisamos la tabla de posiciones, cómo está la fotografía actual del campeonato con el triunfo ayer de la U, con lo que está pasando ahora con Colo-Colo. Javi, ¿te parece?
12: Por supuesto, con este empate 0-0, Colo-Colo sigue puntero con 46 unidades. Lo sigue la Universidad de Chile, que ganó esta fecha con 36 puntos. En el tercer lugar está la Universidad Católica, que, como lo mencionamos, esta fecha la va a jugar el 26 de agosto contra Coquimbo Unido. Después, en el cuarto lugar, Ñublense con 29 unidades, Everton con 27. En el quinto lugar, Palestino con 6, en el sexto lugar con 27 unidades, esos dos equipos en zonas de copas. Y al fondo de la tabla, en el penúltimo lugar, está Cobresal, que perdió recién contra Concepción, tiene 17 unidades, y último colista en el puesto 16 está Unión La Calera con apenas 13 puntos.
0: Vale, ahí está entonces lo de
4: lo de la tabla de posiciones y los resultados, Javi, por lo menos ya con 1, 2, 3, 4, 5 resultados definitivos en esta fecha, la 19 de la Liga de Primera.
12: La fecha que partió el viernes 14 con el triunfo de La Serena por 2-0 sobre la Universidad de Concepción. Como decíamos, la U de Chile ganó 3-1 a Deportes Limache. Después Everton y Audax Italiano igualaron a 1 ayer. Hoy día la jornada empezó con Ñublense y Unión La Calera, el triunfo de los Diablos Rojos por 2-1, y antes de este partido de Colo-Colo y O'Higgins, que igualan 0-0. Concepción le ganó por 2-0 a Cobresal, eso en el norte. Y cierra ya la fecha Palestino contra Huachipato mañana a las 8:30 p.m. y nos queda pendiente el partido de Coquimbo Unido versus Universidad Católica. Eso queda ya para el 26 de agosto, porque recordemos que los dos equipos están jugando los octavos de final de la Copa Libertadores. La Católica el martes 18 a las 8:30 p.m. contra Estudiantes, y el miércoles Coquimbo contra Platense a las 6 de la tarde.
4: Panorama completo de lo que está pasando este fin de semana, Patricio. Ayer, ¿viste a Alexis? Presentado en,
13: sí,
4: en
13: Montreal,
4: ¿no?
13: Sí.
4: Al entretiempo.
13: Sí, no, maravilloso. Encontró su sitio, creo yo. Y algunos han criticado la decisión de Alexis Sánchez. No, pensé que había humo. No. Pensé que era algo más grave, ¿no? ¿Puede ser o no? Al frente ahí se ve como humo de incendio, ¿no?
4: ¿Dónde?
13: Mira. No, nada que ver. Me estoy pasando,
4: ¿El rodilla. ¿Edificio?
13: Sí.
4: Son luces, yo creo. No sé. No bien. Me tapa justo el...
14: A ver,
13: No.
4: Fue como una ráfaga de algún humo que pasó por ahí, pero que ya sí se fue disipando.
13: Sí, pero...
4: Tranquilo, Patricio.
13: De alguna parte emana el humo, si lo tengo claro.
4: Pero,
13: no,
4: pero hubiera seguido la...
13: No es niebla, porque si fuera niebla te diría, bueno, la temperatura...
4: Ya, bueno, se está incendiando el departamento.
13: No.
4: Que te diga eso.
13: No. Ya, oye, y me gustó la decisión yo que ¿sí? tomó Alexis, y porque no le daba para otra cosa, pues no le daba para más. Hace rato que dejó ya de estar en el plano competitivo, en el plano donde una institución lo puede tener como para reforzar los objetivos que pueda tener un equipo en la primera franja, hace rato.
4: Pero esa plata se la paga un River, se la paga un grande de Brasil.
13: Es que a lo mejor no le da, pues, si es que ese es el punto. Uno se queda con lo que fue Alexis, ahora a propósito de los equipos que ha tenido. En las últimas grandes temporadas en el Arsenal y después el año que estuvo en el Olympique de Marsella. El resto, Alexis no ha podido entrar en esa en ese nivel que lo hacía un jugador distinto. Yo no sé si como está Alexis está para ir a jugar en un medio argentino, donde no te dan un espacio, donde te levantan, te pegan y todo eso. Yo siento que él tomó la mejor decisión del aspecto familiar, me imagino ya con hijo, hija, no sé lo que es, José, tú que a ti que te gusta la hija, farándula.
4: Hija.
13: Y
4: Vela.
13: Vela.
4: Vela Sánchez.
13: Qué lindo.
4: A ya, mí, mal. Pato,
13: ¿sí?
4: Tú sabes que Alexis, él tiene viñas.
13: Sí.
4: Y a mí me dijeron que Montreal tiene grandes viñas, que se dedica, es una zona...
13: Vitivinícola.
4: Dedicada, claro, al enoturismo.
13: Ya.
4: Y que por ahí también puede ir la decisión de Alexis. O sea, si lo convence con alguna otra cosa, él es emprendedor, por así decirlo. Podría ser, pensando ya en el futuro.
13: Claro. No, perfecto, buena data. Yo lo que digo que no está para entrar a un nivel altamente competitivo. Ya en el Sevilla le costó demasiado, fue importante en algunos partidos que le permitió la última fecha ya del campeonato español, donde con sus un par de goles, sus actuaciones, le permitieron al Sevilla consolidar el quedarse en primera, ¿no? Consolidar un número, un puesto que donde no perdía la categoría el equipo del Nervión. Así es que en ese sentido lo hizo bien, se esperó hasta que terminara y expirara su contrato, no se le renovó. Y ahora me parece que busca más el plano familiar. Es lo que entiendo, es lo que veo de afuera, a lo mejor no tengo idea, pero yo creo que me parece correcto lo que hace para ir a una liga donde él pueda hacer protagonismo. Y en otros equipos importantes, de gran nivel, donde se necesita musculatura en términos permanentes, yo creo que Alexis no está para responder a esa labor. Con relación al partido, el primer tiempo, bueno, Power Goal, con toda su experiencia, el hombre que se las sabe prácticamente todas, señalaba, bueno, hay 0-0 que son horribles, que son malos, que son fome, que no tiene protagonismo los arqueros, que los atacantes no llegan. Oye, esto ha sido
2: ojo. Josué. Correa.
13: ¿Ah?
2: A ver, salen todos los suplentes de Colo-Colo con buzo. Más ratito se suma Correa con pantalón de short y medias. Todo indica que podría ingresar desde el arranque en el segundo tiempo.
13: Sí, uno espera que el minuto 60 habitualmente hace los cambios Ortiz, ¿no? Pero da la impresión y por el dato que tú nos señalas y cómo retornó al terreno de juego para seguramente ingresar al toque al inicio del segundo tiempo o esperar algunos minutos en la segunda parte, pero es evidente que te da un tiempo, te da continuidad. Equipo bueno y que gana habitualmente tiene continuidad, no cambia, no repite, que era lo que se especulaba con Correa. Entonces al final lo que ocurre es que aparentemente puede ingresar antes. Y esto es lo que sucede, que Correa, cuando lo expulsan torpemente allá en el sur, estaba teniendo un momento extraordinario, estaba mostrando su nivel. Y en ese sentido uno decía, bueno, pero ¿cómo comete este error? Bueno, pasó, entró Romero, que lo hizo bastante bien, y le da la chance, le da la oportunidad. Si no convierte, inmediatamente va a ingresar Correa, que para mi gusto es mucho mejor que Romero, ¿no? Que tiene mayor estatura futbolística. Lo que pasa es que el tema da a Power negado con su cabecita, ¿no? Todo le molestaba, todo se sentía mal, y lo pifiaban y lo reprobaban, y él le reaccionaba, declaraba de pronto con ira, pero todo eso lo mejoró. El nacimiento también, José, tú que estás atento al tema farandulero, nació una hija, un hijo también de Correa Power.
2: Claro, sí. fue padre hace muy poco.
4: Y ahí venía con la marraqueta. Abajo
13: venía con la esa me gustó. Hacía rato que no la escuchaba. Venía con la marraqueta y en definitiva entró en línea, se le veía sonreír, se le veía feliz, contento, y eso me parece que ayudó a que mejorara su no comportamiento, no su trabajo en el ataque de Colo-Colo. Y muchas veces, yo hoy en día, sobre todo en el deporte, el psicólogo, la psicología es demasiado relevante. El trabajo que tienen muchos deportistas es importantísimo para que puedan disponer de una mente mucho más clara, mucho más limpia, con mayores herramientas. Y eso muchas veces no lo hacen, pero me parece que sí lo afectó de manera positiva a Correa, que seguramente va a ingresar, como decía Josué, en la segunda mitad. Y colocó lo que superó, fue superado la primera media hora, primeros 25 minutos, por el buen trabajo defensivo de los centrales, ¿no? Que Brizuela y Roleo ya hace rato, que son una buena pareja, más Pavés y Faúndez, que son los laterales izquierda y derecha, respectivamente, son hombres seguros, tienen oficio. Son jugadores que trabajan bien las bandas y controlan bien cuando tienen espacio. Se proyectan, pero ahí viene lo mejor con Avilés Leiva, más centralizado, con Chori Yáñez, más Ravelo, dejando a Castillo en ofensiva. Le fue un dolor de cabeza los primeros 30 minutos en términos de ganar, de mejorar el trabajo ofensivo, ser más consistente, tener más nervio competitivo, y en eso Yáñez por el sector izquierdo, y uno lo pudo ver en el relato del Power Goal, que era permanente el trabajo de Yáñez por el sector izquierdo, lo propio Chor en la recuperación también, apoyando permanentemente el trabajo Faúndez. Por eso que Ulloa nunca tuvo los espacios como para transitar con libertad, salvo una que José apuntó, dijo, mira, el carril que le dejaron por dentro, llegó Ulloa y generando una aproximación con cierto peligro. Así es que un buen partido, porque hubo reacción del cuadro de Colo-Colo, sobre todo los últimos 20 minutos, sin tener tanta claridad, pero ya comenzó a funcionar las puntas, las orillas, el juego interior, hasta Vidal se atrevió, le comete una falta que significó una clara opción. Así que ahí hubo una mejora por parte de Colo-Colo, no lo suficiente para ganar el O'Higgins en esta segunda mitad. Colo-Colo tiene que mejorar mucho más, porque los tres puntos son relevantes, porque esto es lo que está esperando la U. La Universidad de Chile espera, y los que están abajo, Católica, que Colo-Colo pierda, que la U haga la pega en el superclásico del fútbol chileno, y esta tremenda diferencia se acorte para que tengan alguna chance. Así que eso está en la mente de los jugadores, y esperamos que la segunda mitad sea tan atractiva como lo fue el primer tiempo Power.
2: ¿Verdad? ¿Vuelve Colo-Colo?
4: Sí, vuelve Colo-Colo y vuelve O'Higgins, y me parece que van a haber cambios en los rancagüinos.
2: También prepara modificaciones, me parece, O'Higgins.
4: El 21 lo vi.
2: El 21, el señor Nicolás Garrido, defensor. Y en Colo-Colo, ¿se ratifica o no se ratifica lo de Correa, que no se saca el buzo?
4: No, va a esperar 10 minutos.
2: 7, 8, 9, 10.
4: Va Romero. Todos.
2: Vuelve Romero.
4: Vuelve Romero, ahí va Romero. Sí. Y vi al 26.
2: A Rodrigo Godoy, zurdo.
4: Sí, creo que eso es lo que alcancé a la rápida observar.
13: Quizá Godoy, el mismo chico este que ya ha jugado y que es buenísimo, que es rápido en cara.
2: Él fue titular, con Paqui era titular.
13: Con Paqui era titular.
2: Y el minutaje en esa, perfecto, en la temporada pasada.
13: Buen jugador Godoy, ¿eh?
2: Buen jugador Godoy, sí. Que viene a la cancha. Garrido y Godoy, entonces en O'Higgins. Vamos a ratificar quién abandona.
4: Viene Garrido, ¿ah? ¿Eh?
2: Yáñez sigue en cancha y desde ya se ubica a la derecha. Entonces me parece que Chor dejó el campo de juego. Su debut. Chor es uno de los que va a dejar el campo de juego. Yáñez pasa a la derecha, Godoy pasa a la izquierda. Y en la saga, al que no veo es a Robledo. Al capitán Robledo, y ahí está, Garrido. 21 por 22, Nico Garrido por el 22, Alan Robledo. Y ratificamos entonces también el cambio de Rodrigo Godoy, camiseta número 26, por el número 25, Ignacio el Pájaro Chor. Dos cambios en O'Higgins para este segundo tiempo.
4: Y ahí en Colo-Colo todo igual, ¿no?
2: Todo igual, Maureira, Villagra, Vidal, Sosa, Rojas, Alarcón, Méndez, Ulloa, Madrid, Hernández y el Tigre Romero. Pronto a ingresar, 10 minutitos, démosle a Javier Correa.
4: Sí, 10 minutos va a durar esto, si se mantiene el 0-0. Con Correa afuera, arranca el segundo tiempo. Queremos goles, ¿ah? Queremos goles, queremos abrazos, queremos que explote este Monumental que tiene 40.000, o por qué no, los 200, 300 hinchas rancagüinos ubicados en el lado sur. Ya mueve Colo-Colo, dos cambios para el equipo rancagüino, 0-0 el marcador, arranca la segunda parte, la tiene por el centro intentando Colo-Colo, el que viene es Villagra con Alarcón, cinta divisoria del terreno, tierra de nadie, mueven por izquierda para el Bigote, buen partido de Sosa, intenta por fuera con Ulloa que va a encarar, tiene espacio, va Colo-Colo, va, algo está inventando, uy, ¿qué hizo Ulloa? La regala derechamente para Vinesi y aquí se viene Yañez, que ha estado muy peligroso y prendido. El toque para Faúndez con Ravelo con Faúndez, gran jugada, a correr Sosa, que va bien en la marca, en la cobertura, recupera el uruguayo, sale jugando para la abeja media, existe buscando Higgins, Yañez que se manda al área, prepara la zurda, Yañez.

0: ídolo, ídolo, ídolo, ídolo, ídolo, ídolo, ídolo, ídolo, Rancagua. La diagonal de Yáñez, la zurda de Yáñez. Siempre hemos sabido que a Yáñez le cuesta tanto el gol, pero ahí está Yáñez para meter una zurda con malicia, con veneno. Con alguna duda de Maureira, puede ser, ¿eh? Y arriba Gocinha, que come lo más tranquilo y mira. Llegó el primero del visitante. Celebran también el CDA, celebran también los azules. A una semana del Superclásico, O'Higgins dando el golpe en el Monumental. O'Higgins 1, Colo Colo 0. Yáñez para los rancagüinos.
1: Todo nace en una pérdida de Ulloa que desata la furia, el enojo de Fernando Ortiz. La contra de O'Higgins, tuvo tiempo, sí, para rearmarse Colo Colo. Ravelo para Yáñez, cuánto espacio le dieron al ex Unión Española para avanzar. Lo miraron todos de muy lejos. Vidal, que apenas levanta la pata para impedir el disparo con pierna zurda. La diagonal precisa de Yáñez, de Bastián Yáñez, y un zurdazo en el que pudo haber hecho algo más el portero Maureira. Lo ganó Higgins con gol de Bastián Yáñez en el Monumental.
2: Una gran jugada individual, ¿eh? una situación que no pudo despejar Colo Colo, y ahora Yáñez, jugando de derecha, perfil cambiado, mete una zurda extraordinaria.
0: Cuidado, va Colo. Aquí está Sosa, viene Sosa, le quedaba Romero sacar del fondo nomás, como viene la pelota de Isuela. Será córner, la terminabas tú, querido Patricio.
2: Y me parece que hay alguna complicidad de Maureira en el gol. El remate tiene un bote que es normal, pero se ve sorprendido Maureira, y alguna complicidad tiene ante la buena ejecución, sí, de Yáñez. Bastián,
0: está cayendo Colo Colo, se está acabando la racha. Van los salvos, centro arriba, pasado, qué bien Carabalí, qué bien descuelgo Mar. Ahí está Carabalí, seguro de manos, rápido y ágil de piernas para quedarse con la pelota del portero rancagüino.
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0: Se ve complicado. Cuéntame el semblante del público, Laval. ¿Qué pasa acá en Macul con este solitario gol de Yáñez, que enmudeció el Monumental?
1: Sí, decepción absoluta, pero yo me quedo con lo de Ortiz, que primero reta en gran forma Ulloa por un mal pase que da en tres cuartos de cancha el número 26. Perdón, y luego simplemente se enfurece por el mal retroceso de Colo Colo, por lo lejos que estaba la marca en la ejecución perfecta de Bastián Yáñez.
4: Power.
0: Escucho, Javi.
4: Con este triunfo parcial de O'Higgins actualizamos la tabla de posiciones. Estaría escalando hasta el octavo lugar el capo de provincia, llegando a 26 unidades. Y Colo Colo perdiendo por ahora a un puntero, pero con 45 puntos.
0: Claro, y se acerca la U. Y si le gana el clásico el otro domingo, ya se pone bueno el torneo, la bala. Ahí se pondría buena la cosa, ¿no?
1: Oye, ¿y viste cómo estaba comiendo Gocinha? Un dulcecito, un pastelito, ya estaba Gocinha mientras le hacían el gol a Maureira, su competidor.
0: Méndez, Villagra, Colo Colo al área, está

0: de Colo Colo. La gran jugada del Flaco Villagra por el sector derecho, rompiendo marcas, cronómetros, ganando última línea. Y como dicen los libros, a esos que estudiaba el Pato Yáñez cuando chico, ganar línea de fondo y meter el centro atrás para que encuentre el cabezazo de Hernández. Cabezazo y adentro. Nada, pero nada, pero nada que hacer el portero Carabalí. Explota el Monumental. Le duró poco la alegría a los rancagüinos. Colo Colo que lo iguala, Colo Colo que lo empata, Colo Colo que no tiene dudas para llegar al superclásico. Colo Colo con Hernández, dice que acá en Macul están mano a mano, cara a cara, frente a frente, 1-1.
1: ¿Cómo está Hernández? ¿Cómo está Villagra? Que arma toda la jugada, se juntan los dos ex Unión Española que tiene Colo Colo. Villagra para Méndez, Méndez para Villagra, línea de fondo, centro atrás para Hernández, se la encuentra, arco desprotegido el de Carabalí, el 1-1 para Colo Colo, que empata rápido el partido en el Monumental.
2: Sobre Villagra, Villagra hace rato se transforma en un elemento importante en el factor ofensivo, determinante. Lo hizo en Calera, lo hizo hoy día también hace unos segundos acá en el Estadio Monumental. Centro preciso para Hernández. Cuidado, que va Colo Colo.
0: Y va el cucarrito de Colo Colo. Entra Hernández para Madrid, el patrullero, revés arriba, le queda Hernández, va Colo Colo. El centro para Méndez, rebote, está, saca. Saca Faúndez, que no se complica, tranquilidad. Operado de los nervios, pero no es bueno el pase. Pincha primero Villagra, se manda el flaco, pared perfecto, otra vez Villagra, venía con Méndez, la anuncia mucho, saco Higgins. Y tenemos partido acá en el Monumental, con espacio viene los rancagüinos. Por fuera y el toque que viene intentando con Godoy. Godoy para que venga el balón profundo de Brizuela, que sacar el campo de provincia, 1-1 acá en Macul. Lo empató hace muy poquito el equipo de Colo Colo.
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4: Y actualizando nuevamente la tabla de posiciones, O'Higgins con un empate queda un décimo con 24 puntos y Colo Colo ahí 46 en la punta de la tabla de posiciones. Y es el quinto gol de Leandro Hernández en la Liga de Primera, es el tercer goleador del Cacique.
0: Viene el bigote a Javi García en el trabajo, desde allá, desde el corazón de Agricultura. El toque con Ulloa, quiere pasar Ulloa, choca con un desmembrado de O'Higgins que era Faúndez. Lo mira, le pide las excusas a la pelota que no está en la cancha. Será para el capo de provincia acá en el Monumental. 7:30, 1-1 en Macul.
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0: Y ahora Ortiz se calmó luego del empate o no se calmó.
1: Desesperado ahora por el tiempo y por todo lo que avanza Faúndez en ese último lateral, reclama de todo el árbitro del partido, el Tan Ortiz.
0: Mete pelota larga Colo Colo, ingresa Romero, batalla Romero, Garrido que no se complica, saca el balón de la cancha, lanzamiento lateral ofensivo que tiene Colo Colo, y Béjar que le está diciendo de todo a Ortiz.
1: Yo mando, le dice.
2: Sí,
1: le
2: estaba tiene razón Ortiz. Sirvió 20 metros más adelante de la zona que salió el
1: pero
2: balón.
1: Pasa siempre eso, Pato.
2: Por eso te digo que los árbitros de repente dicen, voy a ser firme, voy a actuar con rigurosidad, y acá en esta pasada, de verdad que permitió que el jugador sacara 20 metros más adelante.
0: Hernández.
2: Detalles.
0: Qué bien le esconde. Hernández, qué bien se frena. Hernández en un bosque de piernas. La va armando Colo Colo. Se la van robando a Madrid. Sacaba Ravelo, complementaba por ese sector Avilés. Balón que no está en la cancha. ¿Será para quién? ¿Será para O'Higgins? ¿Será para Colo Colo? ¿Será finalmente para el equipo de O'Higgins? De Rancagua con las manos. O marca la infracción después del encuentro.
1: Foul.
0: Foul, ¿ah?
1: De piso.
0: Mira, no la vi.
1: Bengalas.
0: ¿A dónde?
1: En el sector sur del estadio. Cerquita de donde está la gente de O'Higgins de Rancagua, hay dos personas que están ahí arribita del techo.
0: Verdad, Samuel.
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0: Quería robar Jason Roja la pelota. Cuidado que tiene que salir Carabalí, pero exigido, ¿ah? Cuando se complicaba Vizuela, tiene que reventar a Omar Carabalí. Le concedo la entrada a Colo Colo. Por allá por el sector de Cordillera, gana metros el Cacique. Apura Rojas, con qué, con las manos, la pone vida nuevamente a la pelota. El centro viene centralizando aquí en Villagra, Villagra para el bigote. El bigote que se manda, cruza la frontera, cambia para Ulloa, pegado a la banda, pasando aquí la banca de Colo Colo. Viene Ulloa, pasa batalla, lucha, pasa y pasó nomás. El giro que viene, ganando última línea. Viene Ulloa, el centro que va débil, le resulta con algo de fortuna al Tigre Romero. Romero que quiere pasar, el toque atrás, prepara Colo Colo, saca O'Higgins. Y cuidado que aquí se viene Ravelo, dicen los. Y agárrate, que viene Ravelo, y Ravelo grande zancada, cruza la mitad de la cancha, siempre Ravelo por fuera con Yañez, Yañez que está prendido, el centro que viene de Yañez al área, esperando a quien, pelota para Leiva, pivoteo atrás, prepara, atención, entra Godoy en la calle del 11, el toque atrás para preparar, van buscando a Regín de Rancagua, centro para Castillo, sacan a media, le queda a Yañez, prepara la zurda, le va a dar, se mete al área, se le va largo el control, y recupera Colo Colo en la salida.
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0: Y ya tenemos 10 minutos, la pelota para Hernández, corre Hernández, pero primero está para ganar Garrido, saca Garrido, le resulta pase a Ravelo, hay partido acá en Macul cuando ya pasamos los 10, casi 11 minutos, 1-1 el marcador, la pelota que viene con Avilés, el cambio para quién, para intentar la salida con Pavés, levanta la vista, se va encontrando con Leiva, aquí está Juanito Leiva manejando los tiempos, en la mitad de la cancha del conjunto rancagüino, retroceden para que la tenga Brizuela y O'Higgins, que le baja un cambio al encuentro en 11 minutos del segundo tiempo.
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0: El toque de Ulloa profundo para, muy profundo para intentar con Maureira. Tiene que sacar el portero de Colo-Colo. Mete de freno y enganche. Pasó de largo un hombre que era Castillo. El cabezazo que viene de Pavés recuperando otra vez la pelota. Como que le duró el envión pato a Colo-Colo del empate. Y luego O'Higgins se vuelve a adueñar de la pelotita en el segundo tiempo. ¡Cuidado! Penal para Colo-Colo. El mal control de Carabalí cuando recibía de Brizuela. El control del Carabalí que se le va un poco largo y eso le regala a un Romero que va con todo. Le pincha la pelota y Carabalí dice yo no lo toqué. Carabalí está reclamando y dice yo no lo toqué. Y luego de todo abajo le dice yo no lo toqué. Y Carabalí que quizás el desentendido y lo reclama, pero por ahora Béjar, que estaba lejos de la jugada, marcó penal para Colo Colo en 12 minutos del segundo tiempo. La bala en la instantánea, a priori, sin repetición, ¿te pareció penal?
1: Penal, me la juego porque hay penal.
0: Pato, sin repetición, ¿te pareció penal?
2: Sí, me pareció penal, además porque era una jugada que tenía ventaja el atacante de Colo-Colo, no tenía sentido fingir, simular. Acá estamos viendo una repetición, a ver si nos aclara. Da la impresión que sí.
4: Penal.
2: No.
1: En la anterior, Carabalí reta a Brizuela por un mal pase que le da. El karma fue instantáneo, mal control de Carabalí, traspase justamente de Brizuela y la falta penal sobre Maxi Romero.
4: Josué, parece que cayó amarilla también para Carabalí.
1: Tal cual, recordemos que esto es el doble castigo, bueno, amarilla ajustada al reglamento para el portero O'Higgins de Rancagua.
0: Se le puede abrir el partido a Colo Colo, Patricio, el error de Carabalí.
2: Tremendo error y lo toca abajo, es una jugada rápida. Pero lo toca el portero O'Higgins cometiendo la infracción y la caída de Romero. Así es que evidentemente en una situación así, un tremendo error, si es que llega a convertir el lanzador en Colo-Colo, le abre el partido. Un partido complicado. Un nuevo término esa hueá. Ya.
1: Vidal se lleva la presión, ¿no?
2: Vidal, ¿eh?
1: Pero yo
2: partido
1: creo que
2: complicado.
1: ¿A Vidal o a Romero?
0: No,
1: a Vidal.
2: Es complicado, ¿eh?
0: Mire Vidal. Vidal, minuto 13:30. A una semana del superclásico Colo-Colo. Va Vidal. ¡Vidal! ¡Palo! ¡Palo! El palo que le dice que no a Vidal, que le quiso romper el arco a Carabalí, que celebra. Celebra Rancagua, celebra todo Higgin. Lo tuvo Colo-Colo, lo perdió Vidal desde los 12 pasos, insiste intentando al centro, viene intentando la pelota Colo-Colo, Méndez, entra el Tigre, está Romero, prepara centro, hay un rebote, punto penal, Vidal que viene, aguanta marca, media vuelta de Vidal, quiere meter el freno, dos de largo, el toque de Vidal, y incluso la pierde, le genera una contra, aquí está Ravelo y el toque muy largo para Godoy, que corre, pero no llega la bal, se lo perdió Arturo Vidal.
1: Lo quiso hacer como sus mejores tiempos en la Juventus, cuando le quitaba los penales a Pirlo, a Tevez, a Pogba, a Marquicio. Bueno, la quiso poner en el ángulo Arturo Vidal, la pelota que rebotó en el ángulo superior, en el travesaño de Carabalí.
0: Abajo, va Madrid, última vez se le escapa la pelota, se le va la pelota a Madrid, ahí a Colo-Colo se le pudo abrir el partido, Patricio, 14 para 15.
2: Lo que habíamos dicho.
0: No tiró Romero, tiró Vidal.
2: Claro, no tiró Romero, tira Vidal y le pega fuerte arriba, cuidado.
0: Va a sacar desde el fondo Higgins, Patricio.
5: ¿Qué estás?
1: Sí, que hay un láser. Están molestando con un láser. Sí.
5: Un láser verde allá, José. Mira.
1: ¿Complico?
5: Te complico.
1: No le apunten a los ojos del padre.
5: Ya, corten el güey. Corten el güey.
1: Yáñez, cuidado con Yáñez, está prendido Yáñez, ¿ah? Aquí está Yáñez, a correr por el sector derecho Yáñez, en la calle del 7 Yáñez, siempre Yáñez, a media vuelta, Faúndez, devolución que intenta, no sirve lo de O'Higgins, pelota fuera de la cancha, lateral que tienen los rancagüinos muy cerca de la portería de Maureira, tenemos 15, 60 minutos de corrido, intenta O'Higgins de Rancagua, la pelota que viene de Faúndez al área, pivoteo, Vidal que saca a media, le quedó a Faúndez, sigue viva la pelota, reventaba el flaco Rojas a la mitad de la cancha, la lucha es de Romero, Romero y Garrido, por ahora se las arregla el central de O'Higgins para ganar el duelo. Te escucho.
6: Se vienen cambios en Colo Colo, Javier Correa listo para ingresar, Lautaro Pastrán también recibe instrucciones del Tano Ortiz, Correa y Pastrán a la cancha en el Monumental.
1: ¿Quién se irá? Buena pregunta, yo no sacaría a Hernández, el mejor de Colo Colo, arriba.
5: Alarcón,
6: será
5: un volante
6: y retrocede a Madrid.
5: Claro, Méndez o Alarcón, digamos.
1: Va a sacar un central para debaquear con línea de cuatro, ¿no?
5: Claro, puede ser la otra.
6: ¿Tú crees que sigue Romero?
5: O puede salir también. Claro, por eso te digo, como el partido lo está empatando, a lo mejor puede jugársela con dos arriba y buscar en el centro, en la pelota aérea, la segunda cifra. Habrá que ver, porque está recién retornando también Correa.
4: Muchachos.
1: Hernández, ya voy contigo, querido Javi, porque viene Hernández para Colo Colo, quiere encarar. Se va acercando a la portería, perdió un penal Vidal. Te escuchamos, Javi.
4: Perdió un penal Vidal y en la Liga de Primera no había pateado un tiro de este tipo. El King habían pateado aquí, ¿no? Dos Romero, uno Correa y uno Méndez y todos convertidos.
1: Vale, y Yáñez que se retuerce de dolor, ¿eh? Como si lo hubiesen matado a Yáñez. ¿Qué pasó con Yáñez, Laval?
6: Quedó en el piso tras una falta aparente de Sosa. Cambios en Colo Colo, el 9, Javier Correa reemplaza al Tigre. El 19, Maximiliano Romero, 9 por 19, Correa por Romero. Pastrana a la cancha también, el número 10. Deja el campo de juego el número 8, Álvaro Madrid. Madrid para afuera, Pastrán dentro, dos cambios en Colo Colo.
1: Ahí están los cambios de Colo Colo, que claramente lo va a plantear con tres delanteros, con Hernández, con Pastrán y con Correa. Va intentando por fuera Pastrán, se arrastra en el pasto, el que gana es Garrido, el balón que lleva al lanzamiento lateral ofensivo para Colo Colo.
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1: Viene el 10, viene Pastrán, le pinchan la pelota, el rebote para Víctor Felipe Méndez, que levanta la vista, centraliza para Arturo Vidal, que tiene el claro, 30 metros le va a dar, derecha de Vidal, quiere colocar, quería buscar a Correa, el control de Correa, que no es bueno, y atrás Carabalí, que se queda con la pelota.
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1: Patricio, ¿cómo se distribuye Colo Colo con estos cambios? ¿Qué te parecen las modificaciones de Ortiz?
5: Yo creo que Madrid lo hubiese mantenido en cancha, pero bueno, a lo mejor tiene algún inconveniente, cuidado Power.
1: Bueno, Higgins, ahora sí, cuidado, Méndez lo calma, se pone nervioso con Colo-Colo en el fondo, Méndez que la saca media, intenta recuperar el conjunto rancagüino con Avilés, el rebote le queda a Pastrán, el que roba es Colo-Colo, pedía la infracción, falta en contra de Villagra, nada, dice Béjar que siga la acción, se vienen los rancagüinos, quieren el 2-1, están igualando acá en el Monumental, Pavés con la pierna izquierda, el centro que viene profundo, largo arriba, corre Yáñez, siempre Yáñez, por ahora Ulloa va sacando ese balón con un zurdazo desde el fondo, el balón que cae en la mitad de la cancha para Garrido, el control que no es muy bueno, pero todo lo arregla, por ese sector Faunde, va aguantando la marca de quién, la marca pegajosa, la marca de Víctor Felipe Méndez, pincha, gana y recupera el número 5, mete la pelota para Hernández, el duelo con Brizuela, siempre Hernández con el balón, se le queda un poco atrás, tiene que volver, metía el giro, pasa y pasó, qué lindo enganche, aparece Vidal, el que viene es Hernández, el centro que viene de Vidal arriba, Correa que espera, ay, va a ser una tijera, el rebote con Méndez, va Colo Colo, está bueno el partido, aquí desde atrás al arco, con rebote, Pastrán, derecha, profundo, atención con Méndez, última línea, evita que se vaya ese balón de la cancha, va por el sector izquierdo Colo Colo, retrocede Méndez, la anuncia mucho, y la salida es con Avilés, el balón que cae en tres cuartos de terreno de juego, vuelve a robar Colo Colo, va, Colo Colo va, quiere machacar la cancha, inclina el terreno de juego, tenemos 19, casi 20, 1-1 el marcador, perdió un penal Arturo Vidal, hace 3 minutos, el que viene es Hernández, en un bosque de piernas, quiere pasar, resbala, pierde, pica, pero no hay infracción, el que recupera es Juan Leiva que
0: mete un derechazo profundo y largo. Entra Castillo para matar. Entra Xavidez con Avilés. El balón que cae en tres cuartos de terreno de juego. Vuelve a robar Colo Colo. Va, Colo Colo va. Quiere machacar la cancha, inclina el terreno de juego. Tenemos 19, casi 20. 1-1 el marcador. Perdió un penal Vidal. Perdió un penal Arturo Vidal. Hace tres minutos. El que viene es Hernández. En un bosque de piernas. Quiere pasar. Repada. Pierde pica. Pero no hay infracción. El que recupera Juan Leiva. Leiva que mete un derechazo profundo y largo. Entra Castillo para matar. Entra Castillo. Aquí está el paraguas. Se frena Castillo. Prepara Castillo. Pierde sorpresa. Saca Colo Colo a medias. Pero aquí

0: antes de esta no lo vi reclamar tanto, pero bueno, Bobaglio le pide explicaciones al cuarto y se va rápidamente, se tiene que ir del campo de juego. El dato power es que Colo Colo en 18 partidos de la Liga de Primera, 15 victorias, 3 derrotas. No empata el cacique. ¿Será hoy en el partido 19 la primera igualdad del equipo de Ortiz? Eso está por verse.
1: Si lo contamos ahora y si lo contamos todo por Deportes en Agricultura, ante La Voz que Vende, tenemos 20 ya, Patricio, ¿eh? Tenemos 20 ya, Patricio. Samuel, ¿qué me cuentas hasta hora de la noche acá en el Monumental?
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0: Se está yendo Bobaglio y el ayudante le dice, oye, ¿y los cambios? Ahí le dice una cosita a la pasada a Bobaglio y van a apurar a algunos jugadores en O'Higgins.
1: Faundes con la pelotita por el sector derecho para O'Higgins, mete para Ravelo, balón profundo y largo en el duelo que está con Arturo Vidal, lo acerca Vidal, le mete la suela abajo, le pincha la pelota, lateral que tiene O'Higgins, 21 para 22, 1-1 acá en el Monumental. O'Higgins y Colo-Colo de O'Higgins, 40.000 almas, no se mueve nadie, ¿eh? No se mueve, a tambor batiente este partido, intenso compromiso, el que viene Faundes, buena pelota, entra Yáñez que está intratable, siempre Yáñez que aguanta la marca, no le pueden robar la pelota, metía atacazo Yáñez, no sirve, desde el fondo repone Maureira, juega Colo Colo.
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1: Patricio, está entretenido el segundo tiempo, ¿no?
3: Está entretenido, logró afortunadamente para las pretensiones de Colo Colo empatar rápidamente el partido, pero nuevamente se le hace difícil, complicado, Pastrán para ventilar, hay que ventilar para darle más juego en el medio campo, es un hombre que va a retroceder izquierda a derecha y va a poder apuntar con cierta precisión a los hombres que están en ataque, así que la solución es Pastrán.
1: Y el que viene aquí es Sosa, anuncia mucho Sosa la zurda, cuando esperaba Roja, recupera Godoy que rapidísimo, se va a mandar Godoy al arcón que va al piso, rebota en el rancón, se va de la cancha contigo en el terreno de juego, Josué.
0: 14 es el número de camiseta de Martín Maturana, es el próximo jugador a ingresar en O'Higgins de Rancagua.
1: Vale, ya me vas a decir por quién. El número 14 en el equipo rancagüino, lateral que ya juega Colo Colo. Afuera está Sosa, sector izquierdo, a unos 30 metros de Carabalí. Intenta Pastrán, aquí está el 10, viene Lautaro, está Pastrán, viene el 10 en la calle del 11. Quiere encarar, esconde bien la pelota, cómo la pisa. Ay, tiene un chicle en el pie, cómo la mueve por dentro y por fuera. No le pueden robar el envío del centro que Valaria saca Leiva. Con un cabezazo, Yáñez que corre pero no llega. Primero está Sosa, aquí está el bigote, el toque de Ulloa. Pelota para quién, para Pastrán. Pastrán con Ulloa, el toque nuevamente para Pastrán. Cuchareva, no, le mete balón profundo. Entra Ulloa, espera Correa en el área. Espera correr en el área, saca O'Higgins en el punto penal. Ravelo que controla, falta clarísima de Alarcón. Piti Marque, el juez del partido, y vendrá la modificación, el cambio, la alternativa en el cuadro celeste.
0: El 14, Martín Maturana, que venía siendo titular, al menos en el último partido, la derrota ante Limache, reemplaza al 17, Tomás Áviles. 14 por 17, Maturana por Áviles, tercer cambio en la visita.
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1: Se acerca la U en la tabla de posiciones, ¿ah? Se acerca la U, colocó, y el próximo domingo es el superclásico. Vienen los rancagüinos. Castillo, cuando fallaba Vidal, cuando resbalaba Vidal, le queda Maturana, controlaba la pelota, el balón que no se va de la cancha, quiere sacar Colo Colo con Roja, la pincha en la punta del marco grande, área propia, viene Roja, se devuelve una enormidad, mete un balón muy profundo, buscando a quien Hernández, evita que esa pelota se vaya de la cancha, pero ahí está el duelo con quien, con Pavés, lucha Pavés con Hernández, lo mueve el 24 de Colo Colo, el toque era para quien, para Roja, Colo Colo, aquí está Pastrán, espera Correa. Aquí está Pastrán, espera Correa, viene y el giro atrás de Pavés, inteligente, ¿eh? De joyero quirúrgico lo de Pavés, que se lanza por atrás y le pincha justo la pelota. 23 para 24, y ahora van los rancagüinos, se salta a la mitad de la cancha, la pelota profunda, bandera arriba, corte, no vale, juega Colo Colo, posición de adelanto, Samuel.
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1: El toque es de Vidal, ¿para quién? Para Sosa, ¿dónde está la pelota? En la mitad de la cancha, ¿quién la tiene? Es el bigote, la tiene Colo Colo, quieren abrir con Sosa, no, prefiere tenerla atrás con Maureira, la asegura con el portero colocolino, mete un derechazo largo y a dividir, el brinco será de Correa arriba, pero llega tarde, por ahora le gana Robledo, Vidal que tiene que dejar que ese balón llegue de unos botecitos y llegue tranquilamente a la zurda del bigote Sosa, Sosa con Vidal, Vidal para Sosa desde el fondo, en la salida colocolina, por ahora Josué, el Pipa Correa, la furia, no ha tocado la pelota.
0: Esa tijera que intentó, pero ni siquiera alcanzó a empalmarla, cero toques de balón, lo que yo le cuento a Javier Correa.
1: Pastrán, no hay nada, dice Béjar, estaba cerca cuando quería encarar, cuando ofrecía duelo, cuando se metía al área, qué bien la limpia Yañez, qué bien la limpia Yañez, mejor lo de Maturana para Godoy, carga O'Higgins, puede caer el segundo, atención Rancagua, espera.

0: Castillo, el centro de Godoy, no, no, por detrás del arco de Godoy, no sirve lo del 26 de Higgins, juega Colo Colo.
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0: Le cuesta Colo Colo, Patricio. O'Higgins le hace duro partido acá en el Monumental.
2: Sí, porque le quita la pelota por momentos. Cuidado, cuidado.
0: Cuidado que resbala un hombre. La cancha está compleja. Viene Correa. Aquí está la furia. Viene Correa. Pasa Pastrán por la espalda. Sigue Correa. Prepara centro. Era bueno. Era lindo. Era extraordinario. La palomita de Pastrán. Llegó Colo Colo, comenta Yáñez. En 26 de este segundo tiempo.
2: Le quita la tenencia el balón en el medio campo. Es mucho más directo. Está más en función ofensiva. Dispuesto en función ofensiva la mente del jugador de Colo Colo, es por eso que por momentos llega con cierta facilidad. El Pastrán es clave, ¿eh? Fue clave el partido con el cuadro Unión La Calera, y me parece que ahora también echó fino, un toque antes tal vez tomar una mejor decisión, porque es fundamental.
0: Qué bien rompiendo el así con 9 metros Sosa. Vino otra vez Pastrán, Pastrán, Pastrán, Pastrán, Pastrán, Pastrán, Pastrán, Pastrán, Pastrán. Demoró mucho Pastrán. Saco Higgins. Arriba Ulloa, mete cabezazo. Vidal en la media vuelta, de espalda y complicado. Descarga bien para Villagra. Villagra que le meten un camión arriba. Le meten un camión arriba y le cometen infracción. Y Maturana que marcaba un golazo de 40 metros, pero no sirve. Será tiro libre, Josué, ¿no es así?
3: Sí, era golazo de Maturana. Falta Arnaldo Castillo. Le cayó control a Villagra, que es inteligente, porque recibe complicado, pone su cuerpo y obliga al delantero Higgins a bajarlo. Tiro libre en propio campo para Colo Colo y para Arturo Vidal.
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0: Le va jugando Colo Colo. Otra vez con Hernández. Uno de los mejores, de los puntos altos. Esta tarde noche acá en el Monumental. O'Higgins y Colo Colo 1-1. Buen partido, entretenido. Intentan los blancos por fuera, por izquierda. Muy cerquita del área con Ulloa que va a encarar. La marca de Garrido. Vino Ulloa, centro que va al área. Rebote en un Rancagüino. Finalmente la Faunde. Saca ese balón de la cancha. Con las manos y ofensivo. Tiene Colo Colo la pelota. Se quiere arrimar a la portería. Pastrán que se va acercando. Ulloa que quiere buscar a un compañero. ¿Con quién en el lanzamiento lateral? Pero ¿con quién? Dice, prefiere con Sosa. Toque el bigote. El bigote para Ulloa. Ulloa que quiere ganar la última línea. Centro. Rebota en el banderín. No se va ese balón de la cancha. Qué bien que roba Yáñez. Desde atrás intenta Sosa. Falta del uruguayo. Y se molesta con Béjar. Le dice de todo. Y le dice, cálmate. Cálmate que aquí mando yo la bal.
3: Tal cual, no encontraba el switch. Falta clara, me parece, de Sosa de todas formas. Muy, muy inocente en esa jugada el zaguero uruguayo. Respira O'Higgins desde el fondo, va Carabalí a reponer.
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4: Muchachos,
0: 28. Sí, Javi.
4: En el chat hay muchas personas. Anthony Campos que dice, vamos O'Higgins, vamos a ganar. Juan Pablo Gatica, y a ver qué dice el Pato. Ya por Ortiz, saca a Vidal y que entre Iván Román, piden.
0: ¿A quién hay que sacar?
2: Claro, meter línea de cuatro, algo que hace, poner a Vidal al medio o quitarlo definitivamente y jugar con línea de cuatro. Es lo que seguramente lo va a pensar Ortiz.
0: Es que está jugando con tres delanteros.
2: Y ahí está el 4-3-3.
0: Se la está jugando el equipo de Bobaglio, que fue expulsado. Perdió un penal Vidal. Antecedente que también hay que tener en este segundo tiempo. Es Colo Colo que le cuesta. Es Colo Colo que está complicado acá en su estadio, con cerca de 40.000 almas. Lindo marco en esta noche de domingo con el Pato acá en la cabina 1 del Monumental analizando el partido. Aquí viene otra vez el bigote. Entre líneas, buena pelota. Carga con Pastrán. Aquí está el 10 en cara a Pastrán. Aquí está el 10 en cara a Pastrán. Revés para nadie. Para nadie. Para nadie. Estaba Correa, estaba Hernández. No llegó ni uno ni otro, Josué.
3: Ninguno, está impreciso, colocó en tres cuartos de cancha.
0: Vidal, recuperando a Arturo. La cancha está complicada, ¿eh? Les cuesta hacer pie a los jugadores. El que se frena aquí para tenerles Méndez. Entre líneas, otra vez Pastrán, viene el 10, prepara, abre bien la cancha. Aparece Ulloa, se inhalaron el telón, espera Correa. Se frena Ulloa, busca un compañero libre. No tiene nadie, se acerca en Colo Colo. Ahora sí, el que aparece es Méndez. Méndez cambia para Alarcón, pelota para Villagra, Villagra para Vidal, Vidal para Villagra. Toca Colo Colo, viene el flaco, el toque entre líneas. Le queda Arturo, Vidal que abre la cancha. Buena jugada, toca bien Colo Colo. Entra Víctor Felipe Méndez, acaba el disparo, rebote en un turno Higiniano, insiste Colo Colo otra vez con Ulloa, el balón que va al área, esperaba Correa, pasó nomás todo el área a defensores y atacantes, la salva el Flaco Rojas por el sector derecho, carril del 7, otro centro del Flaco, arriba está, se le pasa por debajo, entre Ulloa, le dio, rebote abajo, saca, Faunde, lateral para Colo Colo.
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0: Iba Pastrán, se frena Pastrán, aquí se llena de amague, bosque de pierna, centro que va a meter al área, róbale, Leiva, la experiencia de Tomate, ¿eh? Ahí está el Tomate Leiva, recuperando y sacando, pero se le va ese balón de la cancha, lo adelantamos mucho a Leiva, lateral que tiene Colo Colo, juega corta, pelota con el arcón, levanta la vista, centraliza para Vidal, el último hombre colocolino, la marca es de Castillo, prefiere jugar corto, ¿con quién? Con el bigote, se va Colo Colo, va, a ver si se arrima Colo Colo, ya pasamos la media hora, nos metimos en tierra derecha, el toque es por fuera, entre líneas, prefieren la atención con Pastrán, viene el Lautaro, está Pastrán, entre dos, va tocando, pared perfecta, entraba Pastrán, saca Leiva, comienza a defender O'Higgins muy cerca del arco y va Colo Colo, aguanta la furia, Correa, le roban la plata, falta de fútbol Correa, lo decíamos en la previa, pero aquí está Rojas, aquí está el Flaco, viene Jason, buena pelota, está Correa, prepara Correa, Correa entre dos, Correa entre tres, Correa.

0: Colo, me tapaste la boca, Furia, me tapó la boca, yo lo veía falto de fútbol, lo veía que no se encontraba, lo veía perdido en la cara, se metió entre dos ojiguirianos, enganche en una baldosa, metió un remate rasante abajo, zurdazo implacable, pelota llena de fuego, voló Carabalí, pero no llegó y explota el Monumental, y Colo Colo que lo pasa a ganar, y Colo Colo que lo comienza a dar vuelta, y Colo Colo que sigue más puntero que nunca, y Colo Colo que quiere llegar prendido al Superclásico. En tu regreso, en tu regreso, Correa, en tu regreso la Furia, aparece el cordobés. Colo Colo, Colo Colo 2, O'Higgins 1.
1: Pero qué fácil lo hizo ver Correa, Javier, en su retorno al Estadio Monumental, en su retorno a la Liga de Primera luego de tres partidos de ausencia, tres partidos suspendidos. La primera clara que le queda a Correa, y ni tan clara, porque él limpió el camino, dejó en el camino a dos jugadores de O'Higgins, entre ellos a Brian Ravelo, para la derecha, para la izquierda, para la derecha, para la izquierda. Bueno, zurdazo inatajable para Carabalí. 2-1 Colo Colo, anotó Javier Correa en su regreso al Monumental.
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3: Le estaba costando a Correa meterse en el partido, si lo que narraba el Power Goal tenía razón con lo que uno estaba observando. Lo que pasa es que son jugadores que le dejan un espacio ahí, lo dejan un mano a mano, hace como que va a rematar o va a tocar hacia la derecha, engancha hacia adentro y de zurda estructura un remate ajustado, nada pudo hacer Carabalí en un momento del partido que necesitaba de Correa y que no aparecía, que no asomaba en estos minutos que estaba en el terreno de juego. La categoría, la calidad de Correa quedó demostrado en este gol, ¿no? Donde hasta el momento no sumaba colectivamente demasiado.
1: Cambio O'Higgins, ¿ya? Abandonó el número 10, Brian Ravelo, tras el gol en la cancha. Debut para el número 7, Santiago Tolosa, 23 años, ex Defensa y Justicia.
0: Santiago Tolosa por Brian Ravelo, me dijiste, ¿no?
1: Tal cual, 7 por 10.
0: Gracias, amigo. Buena explosión en Macul, ¿no? Se paró el público. Estaban como con el grito en la garganta, José Laval.
1: Tal cual, un desahogo absoluto. Y me quedo con el abrazo de Correa, con quien ya sabemos siempre va a dedicarle goles, a abrazarlo, Wilson Ferrar, el kinesiólogo, pero también con el Tano Ortiz. Gran abrazo entre el 9 de Colo Colo y el técnico del Cacique.
4: Muchachos.
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0: Javi.
4: La tabla de posiciones, Colo Colo está alcanzando 48 puntos con este triunfo parcial. Le saca 12 unidades a la Universidad de Chile, que tiene 36 en la segunda posición. Y O'Higgins, con esta derrota, estaría en el duodécimo lugar con 23 puntos.
0: Es que sale Faunde desde el fondo, gana metro, rompe línea, ganando terreno, un combo de Colo Colo por fuera para intentar la proyección de Yáñez. Aquí está Yáñez, centraliza bien, pelota para Maturana, levanta la vista, la media vuelta, ahí está el debutante. Para jugar está Santiago Tolosa. ¿De dónde me dijiste que viene Tolosa?
1: De Defensa y Justicia de Argentina.
0: Gracias, amigo mío. Ahí está el trabajo del bíblico, ahí está la bala. Un corta viento, el valiente, como si no tuviera frío. Aquí va Maturana, punta del área, pelota profunda, viene O'Higgins para el empate. El centro que va, pide mano, pero primero una banderita arriba, posición de adelanto.
1: Marce,
0: juega Colo Colo, sí.
1: Y viene en O'Higgins, el retorno al fútbol chileno del ex Boca, Racing, Lanús, Walter Bou, camiseta número 28, deja el campo de juego el autor del gol, quizás el mejor hombre del equipo rancagüino, Bastián Yáñez, 28 por 29, Bou por Yáñez en O'Higgins, que agota modificaciones.
0: En el papel, Laval, un buen nombre para el fútbol chileno, ¿no?
1: Tal cual, 32 años para él, vasta trayectoria en el fútbol argentino, venía con muy pocos minutos en Lanús, el equipo del profesor Pellegrini.
0: Ahora tampoco da para una agarrate, no, que sí, no creo que sea para tanto, ¿no?
1: No, hay que bajarle. Ahora, este tipo de jugadores del fútbol chileno llegan a La Calera, a O'Higgins y por ahí nomás. Usted sabe por qué. Sí.
0: Yáñez. Lo gana bien Colo Colo, ¿no?
3: Lo gana bien porque tiene respuesta individual, porque tiene jugadores de jerarquía. Ha sido un partido parejo. El ingreso de Correa como factor, que no se metía en el partido, pero tienen un momento de claridad, un segundo para poder pensar en la jugada. No le doblaron la marca y esto la meten, ¿no? Es el caso de Correa, que había salió expulsado, pero que había tenido un buen trabajo, estaba marcando goles, estaba siendo pieza clave en el cuadro de Ortiz. Lo gana bien, yo diría.
1: José. Viene un debut en Colo-Colo.
3: A ver.
1: El refuerzo Iván Román ya recibe instrucciones de Fernando Ortiz y sus colaboradores para ingresar al campo de juego.
3: Ahí está. La Javi decía que había un auditor o alguien que está en el YouTube que está y que pedía el ingreso de Román. Habrá que ver si es la salida de un volante central y o es la salida de Vidal definitivamente. Porque puede sacar un 6, puede meter a Vidal al medio y meter a Román más atrás. Bueno, habrá que ver cómo entra Román, cómo está. Claramente viene listo para entrar y jugar y ser el refuerzo que espera el hincha de Colo-Colo.
6: Un momento importante. Ahora, es un signo, es una señal potente la que está entregando con Ortiz aquí. Pastrán. De Pastrana, cuánto rival se le puso en el camino, lo fue desparramando. Lateral que te decía que es una potente señal, porque cuánto tiene, 4 entrenamientos Román y ya lo manda a la cancha. O sea,
1: Román por Hernández.
6: ¿Estará pensando en un futuro cercano que sea titular?
3: Lo decimos, refuerzo.
1: 17 por 24, Román por Hernández, pasa Vidal aparentemente al mediocampo y queda el charrúa, como la apodaban en Palestino, y le siguen diciendo de central, de último hombre, al parecer va en esa posición.
6: ¿Y por qué le decían el charrúa, no te acuerdas?
1: Por la garra,
6: mira.
1: Por la actitud.
6: Vale, ya está Román.
3: ¿Estuvo contigo en Palestino?
1: Estuvimos juntos en Palestino.
3: Vale.
6: Pincha Correa, aquí está la furia, aquí está el goleador colocolino, quería meter túnel. La marca para sacar de O'Higgins, pelota profunda, intentando con un balonazo largo, atención, Leiva que corría por fuera de la base, quedando Godoy, peligro para Colo Colo por el sector izquierdo, ganando 2-1 el equipo Colo Colo, marcó Correa hace poquito el 2-1 con un golazo, le queda Leiva, tiene espacio para correr, prefiere con quién, con Pavés, ahí está Lucho, balón para Godoy, punta del área, viene O'Higgins, pelota, atención, al centro, preparan, está, le va a dar Bous, acaba el derechazo, está reventando Pastrana esa pelotita, rebote en Bous, se va de la cancha, lateral para Colo Colo, ¿cuánto tenemos ya? 30. Mira cómo pasa el tiempo, Patricio, y nos vamos poniendo bien.
3: Pasa volando, no quiere correr riesgo Ortiz. Mete a Vidal en el medio campo, donde ya está Alarcón, donde está Méndez, más Ulloa y Rojas, que son los externos. Ahí posiciona a Vidal, seguramente con mayor salida para acercarse a Pastrana y acompañar estos dos al exclusivo atacante que tiene el cuadro Colo-Colo, Javier Correa.
1: Se jugó la vida Sosa, que queda en el piso. Le llegó un pelotazo ante ese ataque de O'Higgins de Rancagua. Ya se recupera el zaguero uruguayo.
6: Saca largo arriba Colo-Colo. Balón de Pastrán para Correa. Aquí va la furia. Aguanta la marca de Garrido. Simple la furia. Lo espera bien a pie firme. Pavel le coloca el stop. Recupera. Coloca el freno y el toque entre líneas para que venga Bou. Aquí viene Bou. Aquí va Bou. Va O'Higgins al área. La pelota. Atención. Carga a los rancagüinos. Saca Colo-Colo con Román. Quiere complementar el bigote que quedó. Quedó un poquito averiado. Quedó un poquito averiado el 4 de Colo-Colo, querido Josué.
1: Tal cual. Le llegó un pelotazo donde duele. Parte baja, zona baja. Ahí le llegó el lanzamiento de un jugador de O'Higgins al número 4 de Colo-Colo, Joaquín Sosa.
6: Faúndez, no sirve lo de Faúndez. Alarcón que revienta, Colo-Colo que se repliega un par de metros, Leiva que viene, descargan por el centro, atención que viene O'Higgins, Maturana con espacio para avanzar, tiene el claro, va los rancagüinos, buscan el empate, el centro que va, segundo para un hombre libre, saca Colo-Colo, y ese balón que se va al tiro de esquina, o solamente al lateral, que solamente al lateral, solamente con las manos presiona O'Higgins, el partido no está definido, todavía está para cualquiera, recién tenemos 40, entretenido match acá en el Monumental. El que espera Faúndez para meter ese centro arriba buscando a Bou, pivoteo, saca medias Colo-Colo, insiste O'Higgins, atención Rancagua, le queda Faúndez, pierna izquierda, centro al área, punto penal, saca el bigote Vidal con una chilena espectacular, saca la pelota desde la media luna, pero le queda tranquilamente Omar Carabalí, van otra vez los rancagüinos, pasamos los 40 con 30, gana Colo-Colo 2-1 en la antesala del superclásico del fútbol chileno. Ahí no se hablaba, la pelota en el fondo entre Ulloa y Sosa, gana un rancagüino, pelotas para Bou, a media sacando Colo-Colo, quiere evitar el tiro de esquina, el número 4 de Colo-Colo rebotó precisamente la pelota en un hombre de O'Higgins, se va de la cancha y desde atrás ya lo juega Marce, Maureira, te escucho.
1: El público controlado me quedó pendiente, 38.938 espectadores, 38.938 espectadores controlados, es decir, sobre 40.000.
6: Sí, aquí tenemos 40 lucas y un poquito más, la deja corta Maureira, lo arregla todo Ulloa, mete un derechazo profundo, largo, arriba, se frena la pelota, tiene tiene que salir Carabalí con golpe de cabeza, habilita bien a Garrido, Garrido para Leiva, viene buscando el tomate, agiliza el fútbol para que la tenga Brizuela con la cancha de frente, por izquierda, va intentando Higgins, buscando la portería sur en este segundo tiempo. Ah, bueno, lindo revés para Maturana, queda mal parado Colo Colo, intenta y espera Bou, espera Bou, espera Castillo, espera Bou, vino Higgins, zapatazo, que dio otra vez en un colocolino que se jugó la vida, Alarcón me parece, que se jugó la vida, lateral que tiene Higgins, que está buscando el empate en Osa Milán, el equipo rancagüino. 42 minutos, 42 de este segundo tiempo, partido abierto todavía acá en el Monumental, no se mueve un alma, tambor batiente, intenta Bou el argentino, el revés y el toque por fuera para intentar con Tolosa, avanza el número 7 por fuera para Godoy, Godoy con Pavés, Pavés con Maturana, se acerca Juan Leiva, aquí está Juanito, otra pelota para Godoy, vuelve el balón a la mitad de la cancha, Samuel.
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6: Viene el centro y está bandera, bandera, bandera, bandera, bandera, bandera, bandera, cuando lo empataba Higgins, cuando lo empataba el equipo Rancagüino. Habrá que revisar porque Castillo enmudecía el Monumental, ¿oh? Cómo se quedaba, pero calladito todo, pero todo el estadio lo veo libre, ¿eh? Por lo menos medio metro adelantado, a mí me parece en la instantánea, en la rápida, que sí, sonríe el paraguas chileno, bandera, no vale, se salvó Colo Colo, Patricio, ¿eh? Se salvó Colo Colo.
3: Nuevamente el expediente que más ha utilizado buscando el centro. Acá estamos viendo la jugada, sí, está claramente adelantado, pero solo estaba, libre de marcas, pese al ingreso de Román. Castillo había ganado la posición, aunque en posición de adelante.
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6: Infracción del Arcón, infracción del 6, prepara otra vez otro cambio, Colo Colo el 34, va a la cancha cuando el tablón colocolino comienza a saltar sobre el final del partido.
1: Tal cual, 34, Rodrigo Catalán, ya tiene algunos minutitos en primera, viene a la cancha pronto el juvenil de Colo Colo.
6: Ganan los salvos 2-1 sobre el final de fútbol, tenemos 43 con 30, casi 44. No se da por vencido Higgins, no se da por vencido, pero aquí está Pastrán, aguanta el momento preciso para meter esa pelota perfecta, pero no sirve, le quedaba aquí a Correa, el tacazo de quien, de Rojas para el flaco Villagra, Villagra que quiere reventar ese balón, se va complicando el flaco, rebote en el de Higgins, de Rancagua, será para Colo Colo el lanzamiento lateral. ¿Cuánto tenemos ya? 44 en los cronómetros de agricultura, Colo Colo ganando 2-1, llegando con esa diferencia arriba en la parte alta con la U que ganó ayer. El próximo domingo, Javi, el próximo domingo tenemos clásico en el fútbol chileno.
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6: Se va Vidal.
1: Ovación para Arturo Vidal, camiseta número 23, falló un penal el día de hoy. De todas formas, la gente le reconoce el trabajo, el esfuerzo al King Arturo. En la cancha ya está el número 34, Rodrigo Catalán. Último cambio, agotó modificaciones el Tan Ortiz.
6: Sacará desde el fondo Correa.
1: Y Ulloa queda de capitán.
6: Vale, viene. ¡Ah! Robó Colo Colo. Viene Correa. Prepara Correa. Por el fuera está Pastrán. Entra Lautaro. Está Pastrán. ¡Qué bien la cruzaba! ¡Qué era buena la idea para cruzarla con Catalana! Ahí se disfrazaba de héroe en la primera pelota. Llegó profundo Colo Colo, Josué.
1: Tal cual, una pérdida en la parte baja de Higgins. Correa y el avance cede para Pastrán, abierto por la izquierda de primera para el ingreso. La aparición de Catalán, le quedó larga la pelota al juvenil, al canterano de Colo Colo recién ingresado. 7 minutos más en el Monumental.
6: ¿Cuánto?
1: 7 más y nos vamos.
6: Queda harto todavía por la hora para irnos, digo yo. Queda mucho. Queda todavía partido. Mete Bou. Quería apurar con el lanzamiento lateral. El giro de Sosa a la mitad de la cancha. Estaba destapado por el otro sector. Correa, pero no lo alcanza a ver. El que la tiene Robledo. Se la va dejando a Leiva. Y el que ataque es Higgins. No se da por vencido. Va con el corazón en la mano. El equipo rancagüino. Quiere enmudecer Macula. Quiere buscar el empate. La pelota es de Bou, pero muy anunciada. El robo es de Méndez. Se manda Víctor Felipe. Lo tocan abajo. Me parecía infracción. Deja seguir el juez del partido. Le va quedando a Maturana. Por fuera pasa Godoy. Le sopla bien. Aparece Pavés. Se vino Higgins. Viene el rancagüino buscando portería sur. Atento está Maureira. el cruce abajo, de quien de Román saca, el ex hombre de Palestino, de quien intenta en la salida es Colón Solo. Aquí está Catalán, levanta la vista, como quien dice, pero tiene de meter profunda pelota por derecha para que venga Correa. Se frena la furia, aquí está el 9, aquí está el Pipa, se demora una enormidad, pierde la pelota y recupera los Rancagüinos. Es largo el envío por fuera, correr Godoy, viene O'Higgins primero, llega al arcón, evita que ese balón llegue a la portería, recupera Colo Colo. ¿Cuánto tenemos ya? 46:30 acá en Macul, llegaremos hasta los 52, todavía queda partido en el Monumental.
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6: Colo Colo llegando al décimo triunfo de manera consecutiva en el campeonato, lo decía Josué Lavala. O Colo Colo pierde o Colo Colo gana, pero no tiene empates en esta campaña 2026, querido Josué.
1: Tal cual, con este partido llegando a las 16 victorias en la temporada en la Liga de Primera Colo Colo, solamente 3 derrotas, sigue sin romperse ese cero que tiene en la estadística el cacique en cuanto a los empates en este campeonato.
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6: Viene la pelota larga para Correa. Va embolsando el portero Carabalí. Y está Correa. No es que haya llegado a mucho. Colo Colo perdió el penal y la de Correa. Y con eso le permitió estar ganando acá en el Monumental. Mantener esa ventaja. Falta de Pastrana en contra de Leiva. Piden tarjeta amarilla. Yo tengo solamente 2 amarillas. La de Leiva y la de Carabalí. No tengo más, ¿o me equivoco?
1: Son las únicas 2. Leiva el 11 y el 31 Carabalí, ambos en O'Higgins de Rancagua.
6: Y
1: la expulsión a Bobaglio.
6: Y claro, eso te iba a decir, la roja a Bobaglio. Acá va reventando yo a la pelota, lo van fauleando arriba. No hay falta. Deja seguir nomás el juez del partido. Le concedo el lanzamiento lateral al equipo rancagüino. 47 para 48. Nos metemos en los últimos 4. Ya se juegan 7 de agregado. Balón que viene por fuera para que intente Faúndez. Faúndez que va a encarar la marca de un Colo Colino y el balón que se va al lanzamiento de esquina. ¿Será de rincón? ¿Será de esquina? ¿O están cobrando falta en ataque, querido Josué?
1: Me parece que será tiro de esquina o falta en ataque. Falta en ataque y amarilla para un hombre en Colo Colo. ¿El 4?
6: Sosa.
1: Alarcón. ¿El 4? ¿6?
6: 6.
1: 6. Alarcón.
6: Tomás. ¿No estaba percibido el arcón? No sé.
1: Te averiguo de inmediato.
6: Viene la pelota al área. Va O'Higgins. El centro que viene de Tolosa. ¡Cabezazo! ¡Gol! ¡Gol! ¡De O'Higgins! ¡Gol! ¡De O'Higgins! ¡Gol! ¡Del hoy, hoy, hoy, hoy, hoy, hoy, hoy, hoy, hoy, hoy, hoy! El centro en el tiro de esquina que concede Colo Colo. Aparece uno que había estado constantemente adelantado, pero en esta no falla. Aparece el paraguas, aparece Castillo, cabezazo y adentro. Se enmudece el Monumental. Las dudas para los colocolinos. A una semana del superclásico, en la pelota parada, O'Higgins que lo iguala, O'Higgins que lo empata, O'Higgins en el último suspiro. Aparece el paraguas chileno, aparece Castillo, O'Higgins 2, Colo Colo 2.
1: Le ganó a todos a Arnaldo Castillo, como toda la noche, claro, como lo marcaba Marcelo, esta vez en posición lícita, deja inmóvil, estático, quieto al portero Maureira, cabezazo preciso entre Sosa y Román, cabecea el número 9 Arnaldo Castillo, 2-2 el resultado parcial en el Monumental, lo empata Castillo mediante un cabezazo para O'Higgins.
6: Y aquí intenta Colo Colo, el centro de Rojas que no sirve, rebote en Godoy y se vienen los Rancagüinos que lo pueden ganar, meten pelota para Castillo, el anticipo es de Román, el balón que le queda por el centro del campo otra vez a Colo Colo con Pastrán, abre la cancha el número 10, a correr a toda velocidad buscando pegado a la banda Ulloa, la echaba con Ulloa, se le escapa la pelota de la cancha, se le escapa el balón del terreno de juego de fútbol, tenemos cuánto, le queda minuto y medio, esto prácticamente se acaba, lo empató Castillo en la pelota parada, Patricio, no pudo Colo Colo.
3: Nuevamente dañando el juego aéreo, en las pelotas que bien juega y donde tiene un gran exponente como es Castillo, un golazo, salta Román, estaba también en ese sector Sosa, no pueden impedir que finalmente un gran cabeceador, el paraguas chileno, estructure la igualdad, un gran gol de Castillo para este empate que dejó a todo el estadio Josué Muda.
1: Tal cual, y fue la cuarta amarilla nada más para Tomás Alarcón, por ahora disponible para el Superclásico del próximo fin de semana.
6: Y ahora amarilla para Méndez, Colo-Colo. Tomó a Bou, lo jaló de la camiseta, lo empujó y la amarilla. Amarilla para el 5 colocolino. Ya no queda nada. Esta puede ser la última pelota del partido. Prepara Pavés para meterla al área. Peligro para... Lo quiere ganar O'Higgins. Lo quiere ganar el capo de provincia. Mete la pelota Pavés. Arriba el brinco Castillo. El pivoteo. Bou que gira. Viene O'Higgins. Pelota al área. Entra Castillo. ¿Por dónde pasó esa pelota, Laval?
1: Cerquita del palo izquierdo de Maureira, que rápidamente repone, algo desviado el zurdazo del delantero O'Higgins.
6: Saca Garrido con un frentazo, pelota fuera de la cancha. ¿Le queda cuánto está rayando? Le queda nada. Le quedan 20 segundos. ¿Habrá una más? No lo sé. Veremos si Béjar le concede una más a Colo Colo. Intenta por fuera. Pasaba Roja. Balón fuera de la cancha. Se va del terreno de juego para O'Higgins en lateral. Será para O'Higgins y Béjar. Mira la hora. Béjar, mira la hora. Colo Colo abriendo el signo de interrogación grande a una semana del Superclásico. Colo Colo abriendo un signo de interrogación gigante de cara al partido más importante del fútbol chileno. Una U que viene ganando y un Colo Colo que comienza a tropezar. El balón que le queda en la media vuelta al arcón. Querían buscar a Correa. La va sacando Higgins en la mitad de la cancha. Méndez. Méndez que apura por fuera y por izquierda para que se mande el bigote. Aquí está el bigote. El que viene Sosa. Se frena Sosa. Le queda la pelota. Y atrás. Tiro libre para Colo Colo contigo en la cancha, Josué.
1: Tal cual, rápidamente va a jugarlo Colo Colo, puede ser la última, Alarcón al área, todos los grandes a cabecear, se queda solamente, Ulloa y Alarcón en área propia de Colo Colo para defender esta pelota, el resto a cabecear.
6: Estamos pasados, ya estamos pasados. 48, 53, se van a cumplir 8 del segundo tiempo. El centro que va arriba, brinco, pivoteo, pelota viva, media vuelta. Insiste Colo Colo, lo va a terminar Béjar, el envío que va, será córner, será tiro de esquina. Y da una más Béjar, estamos pasaditos. Y le va a dar el último tiro de esquina, a ver si es la heroica. A ver si la historia la manda Colo Colo a la cancha con la camiseta. 53. Preparan los blancos, arco norte, centro arriba, cabezazo, sacó Higgins y cuidado con la contra, y aquí se viene Godoy, y O'Higgins que lo quiere ganar y corre a toda velocidad Tolosa, y Godoy que se va a meter al área, y esto es peligroso y lo puede matar el equipo rancagüino. Entra Godoy, le dio pelota que cruzó el arco de Colo Colo y ahí estuvo el triunfo de O'Higgins. Qué partido, señoras y señores, partido terminado, señoras y señores. Entretenido duelo acá en el Monumental. Amigos y amigas de Deportes en Agricultura 92.1, Colo Colo y O'Higgins nos han dado un tremendo encuentro. Han igualado 2-2 ante más de 40.000 personas. Colo Colo abre la interrogante de cara al Superclásico del fútbol chileno. Colo Colo tropieza a una semana de jugar con la U. O'Higgins que consigue un empate heroico acá del Monumental, que estaba lleno de colocolinos. Partido terminado. Colo Colo y O'Higgins han igualado 2-2.
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6: Vamos al terreno de juego. ¿Te parece, Josué, alguna vivencia de los jugadores? ¿Cómo se van? ¿Cómo se retiran de acá del Monumental?
1: El lamento de los jugadores de Colo-Colo por no poder mantener la ventaja hasta bien avanzado el partido. O'Higgins, que este punto le viene muy bien por cómo se dio el trámite y por la necesidad que tenían los rancagüinos en la tabla. Pronto a hablar con la televisión, con TNT, el técnico Fernando Ortiz. Atentos a la palabra del adiestrador del cacique.
4: Ahora habla el DT de Colo-Colo.
7: Buenas noches.
8: Sí, buenas noches, Dani, buenas noches para todos. Y molesta un poco, molesta, pero bueno, hay que reconocer que el rival juega también. Nosotros creamos situaciones, las convertimos. En líneas generales me gustó, pero un poco con sabor amargo.
7: ¿Siente que hay patrones del juego que se han repetido en los últimos partidos? ¿Algunos errores defensivos les están llegando más? ¿Queda quizás con alguna sensación que deben mejorar ciertos aspectos del juego?
8: Siempre hay que mejorar, Dani, en todos los partidos.
7: ¿Cómo proyecta lo que viene la próxima semana? Un superclásico, partido muy importante para el hincha.
8: Seguramente. El día martes empezaremos a trabajar y prepararle una semana para poder hacer un buen clásico.
7: Gracias, Fernando. Ahí está el técnico.
4: La palabra del técnico de Colo-Colo, el cacique, que se queda con 46 puntos con este empate, solo 10 unidades encima de la Universidad de Chile, a una semana del Superclásico que se va a jugar en el Estadio Nacional Power.
6: Bien, Javi, me parece que va a hablar Correa en Colo-Colo. Así que cuando tú lo veas, me avisas y escuchamos al 9 de Colo-Colo en este...
4: Ahora sí,
6: partido.
4: Lo presentan como la figura del encuentro y va a hablar entonces el 9 del cacique Javier Correa.
7: Entrega de este reconocimiento. Fuiste escogido la figura, pero te veo, Javi, molesto, me parece, por cómo se da el final del partido.
9: Obviamente lo teníamos ahí, pero bueno, son cosas que tienen, pero la verdad que lo buscaron bastante bien y bueno, hay que aprender de eso. Se viene una semana linda de clásico, que está lindo vivirla, así que nada. A prepararse lo que viene.
7: ¿Fue difícil esa espera, que te tocó estar afuera, tuviste que esperar y hoy día volviste con un gol? ¿Quedas conforme por cómo fue esta vuelta? Y también me imagino que la espera es difícil para cualquier jugador.
9: Bueno, quisieron tomar precedente de una persona, está bien. Espero que sea así. Vi que otro jugador le aplaudió, lo empujó al árbitro, le dieron una sola. Entonces la vara está distinta, sabemos, somos Colo-Colo. Les duele vernos acá, les duele vernos bien, entonces no tratan de desestabilizar de alguna forma y yo no tengo que ser tan sincero, me parece.
7: Y por último, ¿cómo proyectas lo que viene la próxima semana? Partido clásico, se enfrentan de visita, son esos partidos que a cualquier jugador le gusta estar ahí.
9: Semana linda, semana de clásico, estamos punteros, sabemos que todos se nos quieren acercar, entonces nada, la uno viene persiguiendo ahí, así que va a ser lindo partido.
7: Gracias, Javi.
9: De nada.
4: La palabra de Javier Correa, que retornaba después de 3 partidos de suspensión, y de hecho hablamos un poquito quizás de más, el delantero de Colo-Colo.
6: Estuvo ahí por meterse otra vez en Honduras, que lo podrían haber complicado. Habló de una jugada, de un empujón de un jugador, de un reclamo a un árbitro, y que le dieron un solo partido. Arnaldo Castillo también conversa con el canal TNT a la orilla de la cancha. Lo escuchamos, gentileza de TNT Sports.
10: Como bien tú lo dices, fue un partido que la verdad lo teníamos perdido, y rescatar un punto al final y casi ganarlo, la verdad que vamos con gusto a poco al final, pero obviamente positivo por el punto rescatado. Jugamos contra el puntero, contra un equipo que ha demostrado por qué está en la punta, y nada, la verdad que el equipo dio lo mejor de sí para poder sacar un punto y rescatar este partido.
7: Era el partido que se imaginaban, en el primer tiempo complicaron varias veces a Colo-Colo y ustedes salieron a jugar, podríamos decir, de igual a igual.
10: Sí, bueno, obviamente lo conversamos la semana, lo trabajamos y vinimos a buscar el partido. La verdad que lo necesitamos sumar en la tabla, y obviamente este punto es un punto de oro para nosotros, por cómo se han venido dando las cosas. Pero la verdad que contento por el equipo, se entregó en sí, algunos jugaron con molestia, otros jugaron medio desgarrados y aún así dieron todo de sí.
7: Partidos como hoy los deja tranquilos porque tienen que sumar, pero hoy día demostraron ser un equipo muy competitivo.
10: Sí, la verdad que los refuerzos que llegaron también nos va a ayudar bastante para la competitividad sana que tenemos, la verdad... Eso lo necesitábamos y bueno, dieron nuevos aires, entró Bou también con ganas, y eso también implicó al equipo a cambiar un poco el chip y bueno, la verdad, después empatamos el partido y casi lo ganamos.
7: Gracias, Arnaldo.
10: No, gracias a ustedes. Abrazo.
4: La palabra de Arnaldo Castillo, quien anotó el 2-2 de O'Higgins contra Colo-Colo. El capo de provincia quedó 1.º en la tabla de posiciones con 24 unidades, ahí sí.
6: Vale, ahí está entonces la gentileza de TNT, el contenido de TNT para lo que fue este empate. Cuando la gente de Colo-Colo abandona el Monumental, llegaron cerca de 40.000 personas, mucha gente todavía, mira, esperando para abandonar el... Ojo, parece que puede estar cerrado el sector de Cordillera, fíjate que veo mucha gente arriba sin hacer el... Porque siempre se expedita la salida de la gente de Colo-Colo.
3: Como que están arriba esperando.
6: Están esperando algo, ¿ah?
3: ¿Eh? Bueno, vamos. No creo que estén cerradas las puertas, Power. Hay mucha gente, hay más. Mira, 40.000 personas.
6: Sí.
3: Que generan eso.
6: Es verdad, Patricio.
3: Tenía razón en la figura del partido para mí, Castillo. Me parece que fue el jugador más determinante de estos 90 y tantos minutos de partido, al señalar que lucharon, que la trabajaron. Que Colo-Colo, claro, tiene evidentemente figuras, tiene hombres que te determinan de pronto un partido, como lo hizo Correa, Pero yo decía, gana, lo gana bien, porque claro, los partidos se ganan más allá de dominar, más allá de trabajar, más allá de todo, se ganan
11: compadre, con goles. ¿Tu radio ya?
3: Sí, chao, Tomatao, cuídate.
12: Chao.
3: Abrazo.
12: Un abrazo.
3: Nos vemos luego.
12: Hasta pronto.
3: Estoy comentando, perdona.
12: Ah, ¿verdad?
3: Ya. Y en esa línea me parece que lo de O'Higgins fue un rival complicado, difícil, que le quitó la pelota por momentos, que profundizó, que por momentos hizo ver mal a Colo-Colo, pero bueno, Colo-Colo también hizo lo suyo, tiene jugadores que de yo diría que a partir del minuto 25 de la primera mitad fue superando al cuadro O'Higgins. Se agrupaba O'Higgins porque tenía velocidad, porque tenía claridad, por un tres toque llegaba prácticamente al arco defendido por Maureira y no siempre generando oportunidades, pero sí extremando al máximo lo defensivo en el cuadro de Colo-Colo. Entonces fue un partido atractivo. Al término de la primera mitad decíamos, sí, un 0-0 que bueno, esto no tiene nada que ver con esos aburridos, sin opciones, sin oportunidades, muy apegado a la línea defensiva, a las indicaciones defensivas, pero el segundo tiempo fue más abierto. El segundo tiempo tuvo, me parece a mí, nuevamente a Colo-Colo como protagonista, pero también un cuadro de O'Higgins que nunca bajó los brazos, nunca se entregó. Power Gold decía de pronto está muy atrás O'Higgins, claro, porque entendía que Colo-Colo estaba presionando, estaba buscando, y finalmente demostró que era un equipo que venía a jugar de igual a igual, dentro de lo que cabe, dentro de lo que en el fondo pretende un equipo visitante. Ya los partidos con O'Higgins han sido muy peleados, muy cruzados el último tiempo, así es que no es que no sorprenda, pero bueno, Powell me decía, después del partido con Deportes Limache, los otros dos compromisos que ha jugado, ha estado complicado con los golos, ha estado muy complicado, ha tenido que sobreexigirse, trabajar, incluyendo errores defensivos. Porque claro, y todo el mundo, y los tenis, los jugadores acá defendemos el once, sí, está bien. Pero hay un momento en que hay mano a mano, en que tenés que defender como, tienes que trabajar como defensa. No siempre teniendo la ayuda, es como el atacante, que hay momentos donde tiene que jugar de atacante, tiene que buscar el mano a mano y ganar, ¿no? No siempre los apoyos te van a favorecer. No sé si me entienden. Y ahí en ese trabajo individual, en el mano a mano, cuando tú, bueno, muestro mi jerarquía. En el trabajo defensivo, Colo-Colo ha dado algunas licencias. Hoy día las comenzó dando con Arturo Vidal, después mejoró. Pero finalmente el colectivo del cuadro visitante termina encontrando la igualdad. Son pocos los equipos que vienen a jugar de esta manera acá al Monumental. Defiendo a grupo gente, sí, por momentos. Pero después, cuando Colo-Colo no tenía claridad, le quito el balón, agarro la pelota, en dos trazos inmediatamente con hombres como Yáñez, como Chore en la primera mitad, el trabajo de Ravelo, lo de Castillo, para mí un hombre importantísimo, tremendo, ganó la primera mitad y marcó el gol de la igualdad. Así que un buen partido que yo imagino, dentro de la experiencia que uno tiene, Power, es mejor llegar a un clásico de esta forma, en la alerta. No estamos jugando bien, no es que ganamos, sino que, oye, si no apretamos, si no defendemos mejor, este partido lo podemos perder también. Entonces, esa mirada, no digo que es mejor llegar jugando mal o que te superen, pero cuando tú tienes una tremenda ventaja, es mejor llegar con los dientes apretados de este empate con relación a lo que te puedes encontrar en clásico con la Universidad de Chile en el Estadio Nacional. Así que
11: también sí, puede generar una confianza más todavía en el rival, que viene bien, que viene ganando, porque tú estás, claro, mostrando dudas.
3: Sí.
11: Y si tú dices, bueno, si llegamos en estado de alerta, es porque no estamos haciendo a plenitud las cosas.
3: Claro,
11: eso lo
3: puede también
11: la UTA,
3: exactamente, son situaciones que se dan. Pero en Colo-Colo me imagino yo que, oye, tres partidos jugando ahí, ganando con lo justo, por momentos siendo mejor, por momentos siendo superado. Y eso me imagino yo que va a tener un trabajo de la semana en alerta. Nos pueden ganar. Pero bueno, ¿cómo nos pueden? Sí, pues nos pueden ganar porque tampoco estamos jugando bien nosotros. Entonces, esa es una cuestión que en la cabeza puede rondar y decir, bueno, aquí hay que ajustar, apretar y salir con el cuchillo entre los dientes. No sé si me explico bien, porque muchas veces cuando tienes una tremenda ventaja, pues, puedes entrar al terreno de juego de una manera mucho más, no sobrada, pero más relajada por la ventaja. Y eso es lo que seguramente ahora va a trabajar Ortiz en esto de, oye, ojo, nos empataron bien y ahora tenemos que mostrar lo mejor de nuestras capacidades, donde las tenemos y donde efectivamente la U viene jugando bien, viene superando el sábado en Quillota. Superando el cuadro Unión La Calera en una superficie bastante inestable, ¿no? Por la lluvia, porque es pasto sintético, le tocó luchar, trabajar, ponerse el overol. Fue un partido difícil, muy difícil para la U y lo saca adelante. Entonces, todas estas cosas seguramente las vamos a ir tirando en la semana, pero bueno, un buen partido acá, un buen empate a dos. Y nuevamente O'Higgins, que es un rival durísimo, durísimo, durísimo para el cuadro Colo-Colo Power.
6: Así es, Colo-Colo tropieza, pero no cae. Ah, viene ahí a los tiempos, sí, haciendo buenos partidos, ganó el primer gol, y Machi juega bien. Después tiene un buen partido con Everton, no tiene un buen partido con La Calera, y hoy día tiene un pequeño traspié, pero no cae. Vamos a ver cómo llega el Super.
3: No cae, no pierde. A eso,
6: claro, no cae, es que todavía no pierde. Hace mucho tiempo que no pierde.
3: Claro, y es su primer empate de la temporada, ¿no?
6: Exactamente.
3: Que tenía todo ganado y tres perdidos, y ahora empata por primera vez. Así que, bueno, pero son situaciones que... Y los jugadores saben esto ya. Oye, ¿sabéis que no estamos jugando bien? Y lo hemos solucionado en base a individualidades, a momentos, porque tenemos jugadores que definen. Que en un momento determinado, sin tener demasiado, hacen mucho, como lo hizo Correa, ¿no? Porque Correa, tú tenías razón, no aparecía. Tú dices, me tapó la boca. No, nos tapó la boca a todos. Yo creo que a todo el hincha que de alguna manera le estaba pidiendo más en esos momentos, que participara más, y poco había participado. Y bastó que tuviera una la jerarquía, ¿no?, que tienen este tipo de futbolistas, de jugadores, para encontrar de manera parcial la victoria, que después con ese cabezazo de Castillo, ya lo veremos con más calma, cada uno mira la cancha, observa el monitor, pero ahí hay dos jugadores, entre ellos Román, que no tienen la capacidad de peinar. Sosa y Román, eso,
6: parece,
3: ¿no?
6: Que son los dos.
3: Claro, Sosa y Román son los dos. Pues,
6: sí.
3: Dos tipos que van muy bien arriba, además. Y le quedó el espacio necesario para que Castillo metiera un frentazo, un pedazo de gol, ¿eh? No, nada que decir, nada tuvo que hacer también Maureira en esa situación. Así que yo encuentro un buen partido este, muy buen partido.
6: Vamos al corte, ya volvemos a la parte final de acá desde el Estadio Monumental. Empató Colo-Colo con O'Higgins 2-2 en la previa del Superclásico la próxima semana en el Estadio Nacional.
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6: Estamos de regreso acá en el Monumental. Se comienza a vaciar el estadio de Colo-Colo tras este empate 2-2. Ya voy a ir con Josué, que me imagino que va caminando ahí a la mixta para poder dialogar.
3: Van a tardar
6: con
3: los seguramente en hablar los protagonistas, porque es un partido donde hay. Sí, que seguramente Josué.
6: El trabajo compete también el trabajo en vestuario, ¿no? O es simplemente.
3: No. Te quiero decir que Josué va a tener que esperar demasiado.
6: ¿Cómo falta un jefe acá, Dios mío?
3: No, pero tú eres jefe, Bubu.
6: No, tú eres jefe.
3: Tú...
6: Por suerte no lo soy.
3: Qué feo lo que hay que decir.
6: No, por suerte no, es porque yo no tengo algunas habilidades blandas para tratar hoy día a la gente, Patricio.
3: No te puedo
6: Sería
3: ver,
6: muy duro. Sería más
3: un pero jefe... duro o exigente.
6: Es que hoy día la exigencia es de dureza. Son otros tiempos, Patricio.
3: Es decir, ser exigente ahora es ser duro. No, oye, haz bien tu pega nomás, ya eso es ser duro.
6: Y te dice, oye, un llamado de atención puede significar algo complicado hoy día. Son otros
3: hoy
6: tiempos.
3: Hoy día te acusan, Ley Karim.
6: Ley Karim, claro.
3: Ley
6: Karim, así que.
3: Complicado. ¿Qué mensaje? Ah, bueno, tú no estás ahí. La parte baja estará José.
6: Oye, quiero ir con la Javi para que me cuente cómo queda la tabla de posiciones, faltando el partido de mañana de Palestino y el pendiente de Católica con Coquimbo.
4: Puntero en la tabla de posiciones de la Liga de Primera está Colo Colo con 46 puntos. Le saca 10 unidades a la Universidad de Chile en segundo lugar, que tiene 36. El podio lo completa la Universidad Católica con una fecha pendiente, como mencionabas tú, que tiene 30 unidades. Le sigue Ñublense con 29 puntos, Everton con 27 y Palestino también con 27. Con este empate, O'Higgins quedó undécimo en la tabla de posiciones con 24 puntos. Yéndonos a la parte baja, la parte roja, la parte complicada, en el 15º lugar está Cobresal, que perdió hoy día contra Concepción con 17 unidades. Y también está Unión La Calera, colista absoluto, con 13 puntos, que perdió también hoy día contra Ñublense.
6: Perfecto, ahí está la Javi con el trabajo de lo que ha sido esta fecha, que en rigor tiene un compromiso para mañana de Palestino, tiene este duelo pendiente de la Católica con Coquimbo, que se va a disputar, que se les dio el descanso para que pudieran jugar las revanchas de los octavos de final de la Copa Libertadores de América. Claro, uno va a comenzar a hacer el análisis ahora, Patricio, de lo que es el Superclásico. Una U que viene ganando, son 6 triunfos, me parece, consecutivos del equipo de Gago en Liga, y hace muchos compromisos que no pierde si le sumas todas las competencias. Así que exacto, llega con un fondo anímico y futbolístico importante,
3: sí,
6: de cara
3: importante.
6: A este duelo.
3: Ha mejorado, ¿eh? Y uno podía observar que el plantel de la U no estaba funcionando, que tenía, más allá de los hombres que han llegado, era Gago el que tenía que poner más de su parte en términos de trabajo, de exigencia, de poner a los hombres que están ahí en el mejor momento. No. Se contrató un técnico de jerarquía, el técnico de la U, un técnico de jerarquía. Así es que lo más probable es que comience a enderezar el rumbo, o lo ha enderezado ya derechamente, y el partido del domingo va a ser importante para ellos. Ellos, ganando el partido, se van a meter seguramente en carrera. Allá va don Aníbal Moza, lo diviso con su típico gorro de lana de Chiloé. Allá va el hombre, ¿no?
11: Allá.
3: No va bociña, no es bociña el
11: tío. Aceite que... le dijeron la otra vez.
3: ¿Cómo?
11: Que se parece al tío Aceite.
3: ¿Cuál es el tío Aceite?
11: Es un personaje de redes sociales. Ah, ya. Te lo voy a mostrar. Te lo voy a buscar. Mira, esa conversación es importante, ¿ah? Porque para Aníbal el tema de la cancha ha pasado a segundo plano, pero hay mucha molestia por el estado del terreno de juego.
3: Él se ha preocupado mucho, yo lo he visto en varias oportunidades acá en el Monumental, conversando con la persona que aparentemente está a cargo y después de los partidos, como lo hace ahora, está revisando la cancha y preguntando qué pasó, qué pasa, cómo está. ¿Soportó mejor, la cancha?
11: Sí,
3: sí, aguanta. Es decir, hay sector, todo el sector norte. Igual, ¿cómo se llama?
11: Tío Aceite.
3: El tío Aceite.
11: El tío Aceite.
3: Igual, vamos. Oye, todo lo que es el sector norte, fuera del área, unos 10 metros, se nota que está bastante mojado aquello por el color, ¿no? Donde hay tierra, donde seguramente se ha resembrado y eso todavía está. Es de esperar que no tenga problema en el Nacional. Bueno, se juega el partido allá, no ocurre absolutamente nada. En la semana se esperan precipitaciones, entiendo, para mañana. Para mañana y en el día lunes, pero el resto no tengo la claridad. Pero mira cómo está Aníbal Mosa. Él debe entender seguramente este tema porque o debe exigir o debe tener asesores y ahí están caminando hacia el sector donde está más complicada la cancha, lo que decía Power, las bandas, ¿no? A partir del área grande hacia el sector norte.
11: Claro, efectivamente, ahí está Aníbal Mosa, como lo vemos hasta ahora ya de la noche, revisando el peor sector del Estadio Monumental, que es el lado nororiente, donde prácticamente decían algunas personas acá en Macul que el pasto ya no absorbía, que la tierra no absorbía más agua y era barro. Derechamente, y lo vemos, lo observamos a la distancia, imagínense lo que significa jugar por ahí. Varios jugadores resbalaron y ahí está la gran molestia que ha tenido el presidente de Blanco y Negro.
4: Power.
11: Otra cosa. Sí, te escucho, Javi.
4: No, hablando de la cancha, Colo Colo ahora sale del Estadio Monumental para el Superclásico el domingo 23 contra la Universidad de Chile y vuelve a Macul ya el domingo 30 de agosto, que sería contra Audax Italiano en la fecha 21, eso a las 17:30 horas. 30 de agosto volvería a la cancha del Monumental.
11: Bueno, y ahí es lo que, ahí me imagino que se irá a trabajar al Estadio Monumental dentro de las cosas que tendrá que conversar a Aníbal Mosa con varias cosas más en la interna. Por ejemplo, los trabajadores del Estadio Monumental están muy preocupados por decisiones que se están tomando, por reajustes económicos, salariales, y que hay una persona específica para esa función y que tiene muy complicado al sindicato. No descartan nada de cara al futuro, el sindicato que tiene con los
3: movilizaciones. Colocar.
11: Movilizaciones, sí, es así.
3: Que tienen que ver con las horas extras también.
11: Las horas extras y las,
3: todo lo que...
11: Y hay, me cuentan a mí de que hay varios casos de ley Karim o a puertas de transformarse en ley Karim por el trato de algunas personas, así que hay preocupación, hay conversación en el sindicato de Colo Colo, así que no se descarta nada de aquí a un mediano plazo. ¿Qué hora es? Ya nos tenemos que ir, ¿o no? Son las 7:57 minutos con la imagen de un Mosa que le está sacando fotos en este momento a la cancha. Ahí está Aníbal Mosa, preocupado del terreno de juego. Comenzamos a despedir, Patricio, y ya desde mañana analizar lo que va a ser la previa del Superclásico 200 del fútbol chileno.
3: Superclásico 200. Mira, 200. Buena.
11: ¿No te acordás cuánto jugaste?
3: No me acuerdo.
11: ¿Ah?
3: No me acuerdo lo que hice ayer. Me voy a acordar lo que pasó. Pero lindo.
11: Un gol
3: de todas maneras. Sí, muéstramelo después en el Mega. Sí. Oye, a propósito de los clásicos, va a aparecer el gol. Pero seguro, el único gol que tengo. Siempre aparece. Pero bueno.
11: Oye, ¿hace cuánto que no le gana Colo Colo la U en el Nacional, Javi? ¿Estará por ahí ese dato para ir despidiendo? Porque
4: lo va a ser el rápido.
11: Al próximo clásico del fútbol chileno. Y Colo Colo, acá en el Monumental, las últimas temporadas no la ha pasado bien, ya en los últimos 2-3 años, dos veces ya ganó la U acá en Macul, con Paqui, de hecho este año gana acá en el Monumental y en el año de Almirón, sí, cuando es campeón, bueno, Colo Colo también pierde luego de 20 y tantos años con la Universidad de Chile, Javi, ¿no es así? Ahí lo va a encontrar la Javi ya.
4: Sí, me está ayudando aquí
11: la IA.
4: La IA, sí, por supuesto. Dice la última victoria de Colo Colo frente a la U en el Nacional el 15 de abril del 2018.
11: Mira, 2018. O sea, ya estamos a 26, casi 8 años que Colo Colo no gana en el Nacional.
3: Pero no era al revés el tema, que era la U que no podía ganar la Colo Colo tanto en el Nacional. No digo por la información que entrega la Javi, sino que cómo las cosas van cambiando. ¿No se jugó en él?
16: En el Estadio Nacional.
17: Ya.
16: En el Estadio Nacional estamos hablando, Patricio.
17: En el Estadio Nacional.
16: Es que igual hay empate, hay que revisar el...
17: Sí, el último tiempo que la U juega de local en el Nacional, a eso me refiero.
16: Vamos, ahí, así está la estadística, así está
17: el... No, si lo digo como... Siempre había una preocupación por parte de la gente de la U, que,
16: sí, porque pasó
17: que no le ganaba acá en el Monumental, tampoco se le ganaba en el Nacional, y ahora las cosas se han ido revirtiendo.
16: Vamos a ver qué pasa el domingo, Patricio.
17: Sí, ojalá. ¿Ah?
16: 3:00 p.m, ¿nos vamos?
17: Sí, ya.
16: Un
17: ya,
16: placer,
17: ya,
16: que llegue ya, bien a casa.
17: Igualmente, Patricio, compadre, cuídese.
16: Tenido partido, ya, acá chao, terminó, 2-2 el partido entre
17: Higgins
16: y Colo Colo con algunas dudas. Chao, Javi, gracias, tremendo trabajo. A la Val y también la puesta en escena de Germán Muñoz. Nos vamos desde el Monumental. Chao,
17: poco se le ganaba en el Nacional. Y ahora las cosas se han ido revirtiendo.
16: Vamos a ver qué pasa el domingo, Patricio.
17: Sí, ojalá.
16: 3:00 p.m, ¿nos vamos?
17: Sí, ya.
16: Un
17: ya,
16: placer,
17: ya,
16: que llegue ya, bien a casa.
17: Igualmente, Patricio, compadre, cuídese.
16: Tenido partido, ya, acá chao, terminó, 2-2 el partido entre Higgins y Colo Colo con algunas dudas. Chao, Javi, gracias, tremendo trabajo. A la Val y también la puesta en escena de Germán Muñoz. Nos vamos desde el Monumental.
17: Chao, Germancito,
16: con la imagen
17: gracias
16: de Moza, muy preocupado por el terreno de juego, caminando y observando cómo está la cancha.